0: Iván, ¿cuál es el objetivo de llegar y por qué Cali?
1: Llevamos todas las herramientas, equipos y accesorios con las que cuenta la brigada, todas las capacidades en búsqueda y rescate. Contamos con un binomio canino y también dron con una cámara térmica para la búsqueda de personas en las estructuras colapsadas.
2: Silvia, asimismo se unió un grupo especial del Cuerpo de Bomberos de Bogotá a los casi 100 rescatistas que empezaron a viajar desde muy temprano tras este terremoto. Salieron desde Catán a apoyar esta misión, así lo confirma el alcalde.

0: Mira, Nao, quien explica los expertos que ha enviado a la capital del país, especialmente hacia Cali.
1: 62 bomberos a Cali, especializados en rescate, con equipo médico también, van dos caninos con material, varias toneladas de material necesario para el rescate. También estamos con 40 adicionales disponibles para que, según el Gobierno Nacional, la Unidad de Gestión de Riesgo determine, lleguen a Pereira y o a Quibdó.
2: Bueno, tenemos autonomía, alcalde, para 10 días con hidratación, alimentación, nuestro campamento, equipo entrenado en búsqueda y rescate en estructuras colapsadas, ingenieros estructurales que nos van a ayudar a verificar el estado también de las edificaciones para hacer apuntalamientos.
0: Y desde ya, tanto las fuerzas militares como la policía han anunciado 5 vuelos con ayudas humanitarias y más rescatistas hacia las 3 zonas más afectadas.
3: César, gracias. Regresamos con usted en cualquier minuto. En segundos, Noticias Caracol, y a las 8 de la noche nos volvemos a encontrar con este especial, llevándoles a ustedes toda la información sobre este terremoto que deja más de 130 personas muertas hasta el momento.
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1: 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En Blue Radio son las...
2: En Colombia son las 7 de la noche, 9 minutos, en instantes. 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
5: En este barrio del sur de la ciudad, y a esta hora son las imágenes, también la angustia que se vive en el sur de Cali, porque siguen buscando personas con vida. Estas horas son cruciales para poder encontrarlas.
6: Sí, señora Juliana, 72 horas es la que llaman esta la ventana de oportunidad, la ventana de oro, en donde es mucho más factible encontrar personas con vida tras los colapsos de los edificios en emergencias de este tipo. Usted se encuentra en el Limonar, pero ahora nos vamos a otro punto de la ciudad de Cali, exactamente a Tequendama. Allí está Stephanie Perlaza. Stephanie, ¿qué sucede hasta ahora allí?
7: Andreina, ya casi se cumplen 12 horas de este fuerte terremoto que sacudió con fuerza el suroccidente colombiano. Estoy en el barrio Tequendama, un barrio donde hay varios establecimientos médicos, también comerciales y residenciales. El que ustedes ven a mi espalda es el edificio con mayor afectación en la zona, donde permanecen a esta hora las personas que han venido a ayudar a hacer la remoción de escombros. Ya no hay tantas volquetas, pero sigue el panorama de personas buscando brindar ayuda, buscando vida debajo de los escombros. Este era un edificio de 8 pisos que colapsó totalmente. Sin embargo, en la ciudad vamos a hacer un barrido del reporte que nos entregan las autoridades y son 15 víctimas fatales en Cali, más de 380 heridos, más de 30 edificaciones totalmente colapsadas y hay alerta roja en toda la red pública hospitalaria. Justamente hablando de los hospitales, 7 instituciones de salud fueron cerradas y evacuadas, 4 registran graves daños estructurales, uno de ellos el Hospital Universitario del Valle, cuyo mampostería y todo lo que tenía que ver con la fachada se vino totalmente abajo. Esta institución de salud, la más importante del suroccidente colombiano, se vio gravemente afectada por este sismo.
8: Aterrador. Así fue el momento en el que apenas en segundos colapsaron 4 pisos del Hospital Universitario del Valle tras el fuerte terremoto de magnitud 7.4 que sacudió a Colombia. En medio del caos, médicos y enfermeros se quedaron para poner a salvo a sus pacientes. Más de 600, entre mujeres que acababan de dar a luz, niños y personas en camillas y sillas de ruedas, fueron evacuados hacia los jardines del hospital. Las manos que protegen la vida más frágil no se detuvieron. Enfermeras y médicas continuaron atendiendo a los bebés recién nacidos, cuidándolos y brindándoles la protección que necesitaban. El hospital dejó de recibir nuevos ingresos y suspendió todos sus servicios ambulatorios.
9: Tenemos un drama institucional muy grave que no nos permite hacer ningún tipo de acompañamiento a ninguna situación externa del hospital.
8: El interior de las instalaciones quedó así. El terremoto afectó las áreas de pediatría y medicina interna y cerca del 80% de la estructura tiene grietas. Las autoridades del hospital confirmaron el rescate de 2 adultos y un niño que habían quedado atrapados entre los escombros. El director de la entidad hizo un llamado para la donación de sangre.
9: Es una necesidad perentoria que haya donación de sangre, necesitamos donación también de, digamos, de líquidos, de agua. En ese momento estamos determinando el tema de alimentación de los pacientes.
8: Médicos, ambulancias y el ejército atienden la contingencia en el lugar, mientras se prioriza el traslado de los pacientes más críticos.
7: Desde las 10 de la mañana les hemos reportado a ustedes lo que se vive en distintos puntos de la capital vallecaucana. Estuvimos en el barrio Alameda, nos hemos trasladado hasta el barrio Tequendama, porque la mayor afectación se registra sobre todo hacia el sur de la capital vallecaucana. Nuestra compañera Angie Jiménez nos acompañó en este cubrimiento especial y preparó el siguiente reporte.
10: A las 7:34 de la mañana, las vidas de quienes habitaban este edificio cambió para siempre. Se comenzó a hablar de 9 personas atrapadas, lo que unió a la comunidad para quitar escombros y salvar vidas. Y así, con su ayuda, algunos hoy ven un nuevo capítulo en sus vidas.
11: La señora con el niño, que fue el único que salió sobreviviente, ella se hizo como en forma de cuclillas para poder proteger al niño y lastimosamente la madre sí falleció.
12: Sí, me pasó esto, sosteniendo una de estas para que no le cayera a mi esposa, pero bueno, bien, o sea, estamos vivos.
13: Eso, y las heridas del corazón, del alma que quedan de esto.
12: Ay, no, pues tengo 2 amigas ahí que no las han sacado. Y mis cositas, bueno, eso, lo material se recupera. Muy difícil, muy difícil, muy difícil. Y la gente ha colaborado, ¿para qué? Mucha gente, ¿para qué? La gente ha estado muy pendiente y bueno, para adelante, porque ¿qué vamos a hacer? Gracias por preocuparse.
10: Una mirada de esperanza que algunos intentan mantener en medio de un panorama nada alentador.
14: Muy desafortunadamente tenemos allá a mi izquierda. Tenemos 4 cuerpos de personas que fallecieron durante el temblor. Afortunadamente, unos 5 o 6 personas salieron ilesas.
10: Caras que no se explican en qué momento perdieron todo. Otros que con la fuerza que les queda piensan en seguir ayudando hasta el final. Y otros que con maleta en mano buscan hacia dónde seguir.
7: Este fuerte terremoto, cuyo epicentro se registró en San José del Palmar, en el Chocó, se sintió con mucha fuerza en el norte del departamento del Valle del Cauca. Mire, son cerca de 5 los municipios que registran la mayor afectación. Hablamos de uno de ellos, que es El Águila, cuyo hospital quedó totalmente devastado. También el municipio de Roldanillo, norte del Valle del Cauca, se vio gravemente afectado. La alcaldía y el centro de este municipio. Es el panorama devastador de este terremoto en el norte del Valle del Cauca.
15: El hospital del Águila, qué tristeza.
16: Sin techo, paredes y sin ventanas, así quedó el hospital San Rafael, ubicado en el municipio de El Águila, en el norte del valle, luego del sismo.
15: Y así quedó la otra parte del hospital. Qué tristeza. Se cayó una caja. Estamos sin gas, sin agua, sin energía, sin comunicaciones telefónicas. Y ya hay una señora que lastimosamente falleció también por él. La caída de una pared.
16: La estructura del hospital de primer nivel quedó destruida. Por fortuna, los pacientes y personal médico que se encontraban allí lograron salir antes de que las paredes colapsaran. Los escombros de esta y otras edificaciones en el casco urbano de El Águila quedaron sobre las calles. Ladrillos cayeron sobre vehículos. En este municipio hay un recuento de cerca de 300 viviendas en la zona rural afectadas, entre las que está una institución educativa.
17: Aquí también donde están los conejos, ¿cierto?
18: Aquí tenemos conejos y aves de engorde. También quedó vuelto
17: nada.
16: El panorama también se agrava en Roldanillo, donde declararon calamidad pública. Así quedó el interior del Hospital Departamental San Antonio. La institución habría quedado prácticamente inhabilitada en varias de sus áreas, como consulta externa, odontología, central de citas, vacunación y hospitalización. Esta última de especial importancia para la atención de los pacientes.
19: Necesitamos ese apoyo de la comunidad. La consulta externa queda restringida mientras tanto.
16: En el centro del municipio, alrededor de 3 cuadras, decenas de viviendas y locales comerciales quedaron con graves daños en su infraestructura. Partes de edificios como el de la alcaldía colapsaron, así como las edificaciones coloniales.
20: También tenemos gran parte del centro del municipio, algunos edificios hay que demolerlos totalmente.
16: Las autoridades tienen una cifra preliminar de cerca de 150 familias damnificadas. Otros municipios como Zarzal, El Cairo y La Unión también tienen daños estructurales. Los alcaldes locales piden atención y ayudas para las familias.
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22: Hola, ¿qué tal? Buenas noches. Bienvenidos a esta edición de lunes de La Nube. Empezamos la semana bastante compleja, uh-huh, con situaciones bastante urgentes en nuestro país, y por esa razón esta edición de La Nube va a estar dedicada a entender un poquito de la mano de la tecnología cómo afrontar situaciones de desastres naturales, de terremotos o desastres que posiblemente pues puedan llegar a ocurrir, para los que deberíamos, uh-huh, estar listos siempre de la mano de la tecnología, porque sí es posible. Con las buenas noches, W, ¿cómo
23: buenas
22: está?
23: Noches, Juanita. Bueno, buenas en medio de todo lo que está pasando, uh-huh, el día de hoy en nuestro país. Buenas noches a todos los que nos siguen a través de las diferentes plataformas y que nos ven a través de Dito.
22: Sí, señor. Vamos a empezar contándole a la gente las porque muchas personas, después del terremoto que tuvimos el día de hoy, que afectó especialmente el Chocó, el Pacífico colombiano, Cali, espero que todas sus familias y sus cercanos estén bien, donde sea que se encuentren en nuestro país. Mucha gente me empezó a preguntar cómo activo el sistema de alertas que tiene el teléfono celular para darme cuenta si es un terremoto, si tengo que salir o no tengo que salir. Resulta que me puse a cacharrear y en mi caso particular, por ejemplo, lo tenía activo, pero tenía desactivadas las notificaciones. Por ende, el celular nunca timbró.
23: Nunca avisó.
22: Hay que tener activas las notificaciones, el GPS y un montón de cosas más. Uh-huh. Así que aquí van algunas recomendaciones para que usted esté preparado para este tipo de situaciones desde la tecnología. Entonces, en primer lugar, W, vaya.
23: Aquí lo voy a hacer en tiempo real.
22: Bueno, alertas tempranas del sistema operativo nativas. Estamos hablando de Android y también de iOS. Para Android, usted lo que tiene que hacer, esto obviamente varía un poco dependiendo de la marca del teléfono, sí, pero para efectos prácticos es más o menos lo mismo. Uh-huh. Se va a ajustes o configuración, sí, entra la parte de ubicación, servicios de ubicación o seguridad de emergencia, dependiendo de la marca, como le decía, uh-huh, activa la opción alerta de sismo o de terremotos. Asegúrese de tener la ubicación GPS siempre encendida y de tener las notificaciones también activadas y ojalá en un volumen alto. Porque otras personas, me di cuenta cuando estaba en la isla esta mañana socializando este, uh-huh, asunto, me decían, ah, pero la tenía en vibración. Claro, no les timbró el teléfono.
23: Hay que tener en cuenta que este tipo de alertas son, digámoslo así, preventivas, dependiendo de la distancia a la que usted se encuentre del epicentro del sismo. Porque pues obviamente no se puede predecir, y eso es una cosa que la gente a veces confunde, no se puede predecir el momento de un, uh-huh, sismo, no se puede predecir en dónde va a ser un temblor. Lo que se puede hacer es prepararse para la llegada de la onda que lo va a sacudir el lugar en donde usted se encuentra. Y obviamente la alarma o la alerta que da el teléfono siempre es dependiendo de la distancia a la que usted esté de ese epicentro.
22: Tecnológicamente hablando, ¿qué es lo que pasa y cómo se puede detectar? Pues por ejemplo, Google utiliza los acelerómetros integrados en millones, uh-huh, de teléfonos Android para detectar las primeras ondas de movimiento, las ondas P. Si un grupo de teléfonos detecta la vibración inicial al mismo tiempo, el sistema calcula el epicentro y envía una alerta de pantalla completa con sonido de emergencia a los celulares de la zona antes de que lleguen las ondas más fuertes o las ondas S. De esa forma usted sabe que viene un sismo y que tiene que evacuar de la forma más rápida y efectiva posible. Vale la pena recordar lo que se nos ha dicho hasta el cansancio. No tomar ascensores, bajar con cuidado, uh-huh, con tranquilidad, sin elementos adicionales, que me llevo el televisor, que me llevo la mesita, la porcelana, nada. Salga como tiene que ser. Gracias. Ojalá con zapatos Y bueno, si puedes llevar el teléfono de la mano, pues muchísimo mejor.
23: De hecho, hubo una época en que hubo una sucesión de temblores en la ciudad de Bogotá y se puso como una alerta en donde decían, preparen algo, tengan en cuenta,
22: sí,
23: que
22: un pueden kit de tener emergencia.
23: Un kit de emergencia que puede estar junto a la puerta.
22: Que eso deberíamos estar, tenerlo todos, ¿no?
23: Exactamente, un kit de emergencia que incluya una linterna, un radio,
22: un pito, agua.
23: Y agua, exactamente. Uh-huh. Eso es lo básico para poder tener el kit de emergencia. Eso funciona tanto si usted logra evacuar como si no lo logra. Porque pues obviamente el pito, por ejemplo, funciona para que usted sea localizado en situaciones de emergencia.
22: Para los teléfonos iOS, aquí va. Entonces se van a ajustes notificaciones, se desplaza hasta la parte inferior, activa alertas de seguridad o alertas gubernamentales según disponibilidad por región. En iOS es recomendable complementar el sistema nativo instalando aplicaciones de terceros enfocadas en monitoreo en tiempo real. Estas aplicaciones podrían ser Sismo Detector, es una que está disponible en Android o iOS. Esa es una y hay otras más, pero que funcionan mejor en otras regiones, pero Sismo Detector le puede funcionar muy bien. Hay otra cosa importante en el manejo de crisis que se da con el tema tecnológico y creo que muchos lo vivimos el día de hoy, y es la comunicación. Cuando este tipo de situaciones pasan, por ejemplo, en mi caso personal, que mi familia está toda en el valle, pues obviamente yo trataba de llamar a mi familia y no me entraban las llamadas. Hay un colapso porque todo el mundo está inundando la red con llamadas tratando de contactar a sus seres queridos y a saber qué es lo que está pasando. Entonces suele pasar que ni salen las llamadas, ni funcionan los datos, pero siempre está bueno que usted pueda utilizar los mensajes de texto. Los mensajes de texto son una vía de comunicación efectiva y que, como han entrado en desuso, pues la gente no los tiene en el espectro a la hora de entrar en comunicación durante este tipo de
23: desastres. Y que además funcionan aun cuando la red esté muy débil, porque recuerden que en las llamadas de WhatsApp, los mensajes o las llamadas telefónicas utilizan un ancho de banda bastante grande a la hora de que ha progresado mucho pues la tecnología, pero los mensajes de texto, los SMS, siguen utilizando una banda muy pequeña, un acceso a internet que puede ser débil, pero que puede llegar y de esa manera se puede comunicar.
22: Hay otras alternativas para comunicarse sin red móvil ni internet. Aplicaciones como BridgeFi o Briar utilizan la antena Bluetooth y Wi-Fi del teléfono para crear una red de punto a punto entre dispositivos cercanos, y si no hay señal de celular ni datos, pues estas herramientas permiten enviar mensajes a personas que estén dentro de un rango de alcance de 100 a 300 metros por cada teléfono que sirva de puente.
23: Esa fue una idea que tuvo uno de los fundadores de Twitter hace mucho tiempo, diciendo que la mejor manera de poder comunicarse aparte pues de la red normal de datos de internet era justamente activar los Bluetooth y hacer como una cadena en donde la información vaya saltando de dispositivo a dispositivo hasta que llegue a su destino final.
22: Trate de hacer efectiva la comunicación. No, hola, ¿cómo estás? ¿Qué has hecho? ¿Qué tal? ¿Cómo se cayó la lámpara? ¿Qué cosa tan horrible? No, estoy bien. Y ubicación. Estoy bien en tal parte. Eso hace que las comunicaciones sean más efectivas y demos también amplitud a otro tipo de comunicaciones. Actualice la ficha médica y el contacto de emergencia. El Medical ID, que por lo general está disponible en los dispositivos móviles. Entonces usted actualiza tipo de sangre, a quién llamar, alergias, contactos de emergencia, etcétera, etcétera, para que la gente pueda acceder a esta información, que generalmente se puede acceder desde la pantalla sin un PIN. ¿Qué otra cosa le quería recomendar, W?
23: Es que en este caso la tecnología también sirve como aliada a la hora de poder ubicar y comunicarse con las personas en las áreas afectadas.
22: Hay otra cosa muy importante y es la radio. Claro, como se cae el tema de los datos, como no tenemos conexión, hay muchos teléfonos que tienen una antena de radio que en teoría y según las leyes de hace un tiempo, deberían tener una antena de radio para que usted pueda escuchar la radio local sin necesidad de conexión a internet, datos, nada. O sea, usted debería poder escuchar la radio. ¿Qué es lo que pasa? Pues el negocio de las aplicaciones ha hecho que este tipo de tecnologías, que pueden entenderse como arcaicas, se vean diluidas, pues porque es más chévere pagar una aplicación y que todo el mundo perciba una platica por ahí a tener que conectarse por radio, que debería ser gratuita.
23: De hecho, esta mañana, después del terremoto, tomé un taxi y el taxista no tenía ni idea de la magnitud de lo que había pasado, porque él decía, no, es que no tengo internet, entonces no sé qué está pasando, no sé exactamente. Pues tembló, pero no supe más. No tenía, era una aplicación, no tenía radio. El carro no tenía radio. Entonces él utilizaba, era una aplicación, Y la aplicación me decía, no me está funcionando porque no tengo internet. Entonces yo le decía, pero la radio,
22: la radio
23: es una manera de que se pueda usted informar.
22: Claro, es importantísimo además para saber en temas de réplicas o de futuros eventos, pues saber usted qué acciones tomar para su seguridad y la de su familia.
23: Perdón, la interrumpo de nuevo. Y para los que dicen que es que no existen radios, que ya no los venden, sí, todavía los venden. De hecho, en estos días vi un modelo muy sencillo, muy simple, de un radio que están vendiendo en una de estas grandes superficies de cosas para la casa. Uh-huh. Ahí están vendiendo radios que son muy sencillos, que obviamente sí funcionan para eso, para sintonizar, tienen sus audífonos para poder conectarse y poder saber qué es lo que está sucediendo.
22: Bueno, entonces, ¿cómo poder habilitar la radio? Como muchos tienen antena, pues en muchas referencias o muchas marcas hay una aplicación nativa de radio. Pero si no tiene la aplicación nativa de radio, trate de averiguar si su teléfono, su referencia y su marca tiene activo el chip. Si lo tiene activo, lo que va a pasar es que usted se va a ir a la tienda de aplicaciones y va a descargar una app que se llama Next Radio o Next Radio. Si el chip está presente pero no está la aplicación de fábrica, esta aplicación le va a funcionar para poder estar conectado a la radio sin necesidad de datos móviles. Entonces, descárguela porque yo también ya la busqué en Android y está. Ajá. Entonces usted descarga y va a poder de una u otra forma estar conectado a la radio si su teléfono tiene chip, que en teoría, por ley, todos deberían tener chip.
23: Exactamente.
22: Entonces hay algunas recomendaciones y durante esta edición de La Nube vamos a hablar con diferentes actores del mundo tecnológico para entender un poquito mejor qué podemos hacer y cómo debemos estar preparados tecnológicamente hablando para este tipo de desastres.
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4: 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En Blue Radio son las...
5: En Blue Radio son las 7:31.
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22: W, le quiero presentar a John Freddy Gutiérrez.
23: Sí.
22: Él es periodista de Fact Checking. Uh-huh. Fue director de Colombia Check entre 2021 y 2022. Es profesor de posgrado y pregrado de periodismo de datos, ciudadanías digitales y lucha contra la desinformación. Es muy importante tener a nuestro invitado hoy porque cuando ocurren ese tipo de eventos, lo primero que empieza a pulular en redes sociales, uh-huh, es desinformación. Videos errados, fotografías que no son, la gente alterada, pues obviamente cuando ve información distorsionada, puede actuar de unas formas increíbles e increíblemente malas.
23: Y además con el auge de la inteligencia artificial se pueden crear videos que pueden ser justamente buscando que la ciudadanía se altere y es lo que se tiene que evitar a través de la información chequeada y verificada.
22: Por eso hemos invitado a John Freddy para que nos hable un poquito sobre qué debemos tener en cuenta a la hora de consumir redes sociales y a la hora de tratar de compartir o no compartir contenidos que encontramos en redes sociales durante estos momentos de crisis. Bienvenido a La Nube, John Freddy.
27: Muchísimas gracias, Juanita y W.
22: Bueno, hablemos un poquito sobre cómo aprender a distinguir en estos momentos cuáles son las mejores prácticas y las no tan buenas en estos momentos de crisis, sobre todo cuando hay eventos naturales.
27: Hay que comprender que algo muy humano es que de buena fe queremos compartir contenido que creemos verdadero y que puede ser útil para otras personas, ¿verdad? Y por eso a veces cuando vemos un video que asegura que es de Cali o de Manizales o de Bogotá, nos apresuramos a veces a difundirlo y el video puede ser verdadero, pero de otra ciudad, de otro año o incluso de otro país. Puede ser incluso tan verídico como que sucedió en Venezuela o en Ecuador, y por los parecidos creemos que es muy útil que otros amigos o familiares o vecinos lo tengan. Pasa también con los centros de acopio o con los números de emergencia. Tenemos que estar seguros. Ese es de mi país, ese es de mi ciudad, cambiaron el número. Pero por supuesto que en esta, digamos, avalancha de emociones en que queremos ayudar y que queremos que se actúe rápidamente, a veces podemos pecar por la fe, porque queremos que todo el mundo tenga un contenido que pueda ser útil, ¿no? Uh-huh. Quiero que las mascotas estén a salvo, que las personas mayores estén a salvo, que los niños, y entonces pudiésemos estar compartiendo

0: digamos, números de emergencia de Ecuador o de Venezuela, confundidos y emocionados por tratar de hacer el bien.
1: Gianfredi, otra de las cosas que suceden, aparte de la desinformación, es que mucha gente aprovecha para minar, digámoslo así, la confianza de la gente en los medios de comunicación o en ustedes que hacen este tipo de chequeos. Justamente porque como que a la hora de contrastar no se ve tan, por decirlo así, tan amarillista la información que se transmite por algunos medios, y hay gente interesada en que se vuelva de esa manera, se vuelva amarillista. Entonces también a veces toman como base información real para magnificarla o ampliarla o agregarle cosas que no corresponden.
0: Sí, durante el doblete sísmico en Venezuela se compartieron muchos videos que eran reales, pero de Turquía, o generados por inteligencia artificial, justamente, W, por lo que acabas de decir, que se vea algo espantoso, ¿no? Uh-huh. Como para alertar y para tratar de adelantarse un poco a los medios de comunicación, ¿no? Como que soy un usuario que difunde antes que los medios de comunicación este contenido, que aunque parezca alarmista, tú lo puedes vender o lo puedes difundir como si fuese una especie de alerta, ¿no? Para que sepas que sí está sucediendo. Pero también aprovechan, lamentablemente, para difundir teorías de conspiración, ¿no? Esto fue porque empiezan a reciclar contenido que no tiene relación, por ejemplo, pseudocientífico o de negacionismo climático. Pasó con la DANA en España, y también lamentablemente vemos como algunas personas intentan incluso difundir ya que va a haber unas réplicas a las 9 de la mañana y a las 10 de la mañana. Entonces hay que salir rápidamente a decir que no es así, que no se pueden predecir, o empiezan a compartir el pager del Servicio Geológico de Estados Unidos. Y no siempre tenemos claro que los porcentajes no es una predicción, sino simplemente es un cálculo estadístico del posible tamaño del daño material y del posible número de fallecidos o de heridos. Y que no siempre podemos tener estos datos justamente cuando ha pasado tan poco tiempo.
2: Gianfredi, tres recomendaciones fundamentales para que cuando este tipo de situaciones se presentan, la ciudadanía actúe de forma indicada y responsable digitalmente hablando. ¿Qué nos recomienda?
0: La primera no es tan popular, pero tengo que decirlo, que es no compartir daños ajenos. Si yo estoy en Bogotá y estoy en Gatibá, puedo atestiguar lo que pasó en mi zona. Pero por supuesto, Juanita W, a veces queremos compartir el video de la Catedral de Manizales porque nos parece horroroso, pero mientras no podamos corroborarlo como testigo, es mejor no compartirlo. Segundo, tratar de señalar justamente eso. Yo estoy bien y en mi cuadra, en mi conjunto, sucedió esto. Es una especie de inteligencia colectiva donde podemos armar lo que sí pasó si contamos lo que sí sucedió en nuestra región. Y tercero, tratar de no tener, ustedes ya lo dijeron, llamadas largas, llamadas alarmistas, tratar de colapsar las redes sociales, porque además no hace falta que yo comparte el video de la Catedral de Manizales, los medios de comunicación o los usuarios que están allí se van a encargar de eso. Y aunque tengamos buena fe, es mejor, digamos, concentrarnos en la información geolocalizada propia, que sepamos que nos sucedió a nosotros y por eso es útil para los demás.
2: Pues Gianfredi Gutiérrez, verificador en Cazadores de Fake News y pues miembro periodista de Fact Checking, director de Colombia Check en el 2021-2022, profesor de posgrado, pregrado de periodismo de datos, mejor dicho, un hombre bastante preparado que sabe cómo contener esta información falsa, pero sobre todo que nos da la línea sobre la seguridad digital y la comunicación segura digital que debemos manejar en estos momentos de crisis. Muchísimas gracias por estar con nosotros aquí en La Nube y por atender el llamado rápidamente.
0: A ustedes, de verdad, fue un gusto y un privilegio.
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2: Son las 7 de la noche, 39 minutos en Blue Radio.
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5: Seguimos a esta hora de la noche en La Nube. Hoy estamos hablando obviamente de toda la tecnología involucrada en lo que sucedió el día de hoy, en el sismo, el terremoto que vivimos en Colombia en la mañana de este lunes. Pero mucha gente no se explica cómo algunos edificios, como vimos en las imágenes, se derrumban fácilmente, mientras otros, por más altos que sean, permanecen en pie.
6: Sismo y es
5: justamente,
6: ¿no?,
5: por la norma de sismo resistencia que se tiene que tener en muchas de las construcciones. Obviamente las más modernas son las que más implementan esta tecnología.
6: Es importante que lo diga porque hoy, por ejemplo, pues yo que soy del Valle y teníamos un colega que tenía a su papá atrapado en los escombros, me decía otro colega, pero ¿cómo es posible que esto pase? Y le dije, pues yo que me conozco Cali, ese edificio donde vivía es muy viejo. Obviamente esta norma no regía cuando lo construyeron.
5: Exactamente, pero hay normas que, a pesar de que no regían cuando se construyeron, sí se tienen que implementar porque existe la manera de corregirlo. En muchos casos, la sismorresistencia tiene que ver con la capacidad que tiene una estructura para absorber la energía del movimiento. En algunos casos, y yo sé que si ustedes estaban en un edificio sismorresistente, el temblor para ustedes duró mucho más de lo que dura realmente. Y es que el sistema lo que hace es absorber la energía contrarrestando el movimiento, pero eso también hace que se mueva un poco más el edificio. No está en mayor riesgo, simplemente está absorbiendo la energía y tratando de que no se afecte la estructura principal. En algunos de los casos puede incluso haber grietas, puede haber incluso caída de muros, pero la estructura central, lo que sostiene el edificio, que es lo más importante, es lo que está anclado a esa sismorresistencia y es lo que permite que el edificio se mueva sin que haya demasiada afectación. Hay dos maneras, digámoslo así a grandes rasgos y explicándolo de forma rápida, dos maneras de que esta sismorresistencia se implemente. La primera, a la hora de construir, se construyen una especie de amortiguadores en las bases de los edificios. Tiene que ver obviamente mucho la flexibilidad de los materiales con los que se ha construido, pero se construyen en las bases una especie de amortiguadores para que, como les decía, a la hora en que haya un movimiento, ellos absorban la vibración, la trasladen al edificio de manera segura, pero que no la afecte realmente. Y en otros edificios, en otros casos, que es lo que puede implementarse en algunas construcciones antiguas, son unos pesos que están en la parte superior, en la terraza, en el techo de los edificios, en donde lo que va a hacer ese peso también es balancear al contrario el movimiento del temblor.
6: O sea, le hace un contrapeso.
5: Exactamente, lo que hace es un contrapeso. Si el temblor va en una dirección, el contrapeso queda hacia el otro lado para poder contrarrestar o absorber, mejor no contrarrestar, absorber la energía que se está generando en el movimiento, y de esa manera la estructura no se afecta. Obviamente esto es una norma, así que si ustedes de pronto están pensando en comprar un apartamento en un edificio o están pensando en meterse en una constructora de esos edificios sobre planos, tienen que tener en cuenta que estas normas se cumplan, porque entre más altos, y hemos visto en la ciudad de Bogotá, por ejemplo, que de un momento a otro empezaron a aparecer construcciones de más de 30 pisos, en los 30 pisos se volvieron el estándar, prácticamente. De hecho, aquí cerca a la sede de Caracol Televisión hay dos conjuntos, dos proyectos de apartamentos, y los pisos son, o sea, los edificios son de 30 pisos. Eso quiere decir que en las partes superiores este tipo de temblores se va a sentir muchísimo, muchísimo más, pero todos deben tener la norma de sismorresistencia, y eso usted lo puede pedir, y puede pedir que se lo expliquen a la hora en que usted compra uno de estos apartamentos, para que esté seguro de que si usted hace una compra en esta propiedad y pueda tener la tranquilidad de que en un evento de estos no va a ser tan afectado el edificio.
6: Doble, porque obviamente está nuestra vida, la de nuestra familia, nuestra seguridad, nuestra integridad física. Pero después, cuando pasa todo esto, me acaba de mandar mi hermano el video de un edificio donde él y yo crecimos cuando estábamos chiquitos en Cali, y el edificio lo van a tener que demoler. Las grietas son insoportables. Pues
5: no van a soportar el edificio.
6: Es insoportable verlo, más cuando hemos vivido ahí. Pero además, después del sismo, se pregunta uno, ¿qué hace toda esta gente que tenía un apartamento ahí?
5: Exacto.
6: El tema de la sismorresistencia, las decisiones informadas a la hora de hacer compras y los seguros a los apartamentos son fundamentales, o a las casas, porque mire lo que está pasando. Todo el mundo cree que no, eso no pasa nada, no pasa nada. Vea.
5: Si usted tiene mucho de su dinero, de su futuro invertido en uno de estos apartamentos, y no solo eso, sino todo lo que usted ha adquirido, todo lo que usted ha comprado, pues obviamente está en un riesgo con algo que no se puede predecir, sí, como un terremoto. Entonces es mejor tanto ver si las normas de sismorresistencia se cumplen, cómo asegurar las cosas que usted tiene, porque se puede. Yo sé que mucha gente dice, pero un seguro, ¿para qué? Eso es botar la plata.
6: No, no lo es.
5: Vean, este es el momento en el que se dan cuenta de que si alguien aseguró su inmueble, sus pertenencias, las cosas ante un riesgo de sismo, seguramente pues va a tener un punto de apoyo a la hora de recuperarse o a la hora de volverse
6: y de
5: a parar,
6: reconstruir su vida.
5: Exactamente, porque no va a perderlo todo como mucha gente sí lo hizo durante el terremoto del día de hoy.
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3: W, ahora le quiero presentar a Camila Domínguez, es gerente de alianzas de Android en Hispanoamérica, y nos va a hablar un poquito sobre esta grande tecnológica, sobre esta Big Tech, que es Google. ¿Qué recursos tecnológicos tenemos para poder estar muy atentos y entender cómo nos puede apoyar en momentos de desastre? Empezamos el programa hablando sobre cómo activar esta alerta, pero vamos a entender un poquito mejor la tecnología detrás de esto y Google con quién hace alianzas también para tener la información más veraz al respecto. Así que Camila, bienvenida a La Nube.
4: Hola Juanita, ¿cómo estás? Muchas gracias por la invitación.
3: Hablemos un poquito sobre qué hace Google en estos momentos de desastres naturales, porque entiendo no solamente es terremotos, sino también inundaciones, bueno, cualquier tipo de desastres. Ustedes están trabajando mancomunadamente con otras organizaciones para tratar de llevar el apoyo tecnológico a toda la ciudadanía. ¿Cómo lo hacen y de qué manera podemos apropiarnos de la tecnología en este tipo de eventos?
4: Pues mira, dependiendo la alerta que usemos, pues nos, como dices tú, trabajamos con diferentes entidades, entidades gubernamentales y no gubernamentales. Específicamente para la alerta de terremotos, en realidad empezamos a trabajar hace más de 5 o 4 años con el Servicio Geológico de California, donde está la base de Google, para crear junto con Android y el sistema operativo esta alerta para darle, digamos, la información a la mayor cantidad de ciudadanos posibles. Entonces, ese trabajo fue conjunto con este ente, pero adicionalmente los ingenieros de Android desarrollaron todo el sistema operativo que junto con el hardware hace que funcione la alerta. Ahorita les cuento un poco más. De las otras alertas también trabajamos con diferentes entes gubernamentales, pero vamos desarrollando cosas y sistemas que con inteligencia artificial se van alimentando y hacen que la detección de desastres sea mucho más rápida. Por ejemplo, lo que estás diciendo de las inundaciones y de los incendios forestales. Es una fuente que se alimenta de información tanto de entidades como también de la gente. Específicamente, hablando del caso de la alerta de terremotos, una vez ya está creado, digamos, el software o la parte de la información más el hardware, ya en realidad lo que hace es detectando los temblores. Los celulares sirven como las redes sismómetros y van alimentando y generando la alerta para los ciudadanos. Obviamente todo el tiempo tratamos de mejorarla y de hacerla, digamos, viable para más gente.
5: Camila, ¿de qué depende la efectividad de esa red, por decirlo de alguna forma? Porque en muchos casos, y hemos visto en otros países en donde, y lo viví por ejemplo en Estados Unidos con las alertas de inundación, son muy rápidas en llegar. En Colombia vivimos constantemente en algún riesgo de inundación en diferentes partes, pero no llegan tan rápido. ¿Depende de qué? ¿De la red? ¿De que los dispositivos tengan algún tipo de aplicación encendida o lo que estábamos hablando al principio del programa, tener activadas las notificaciones? ¿De qué depende la efectividad para que esas alertas se den rápidamente?
4: Dale, para las alertas que dices de las inundaciones y de los incendios, no depende tanto del dispositivo porque depende más de las conexiones que tenemos, por ejemplo, con los operadores, etcétera, para poder mandar las alertas, porque no es un tema que viene simplemente del sistema operativo, sino también va conectado como a la red nacional de desastres, digamos. De
5: monitoreo, sí.
4: Y las inundaciones, más que los, diría que yo, que los incendios, son mucho más fáciles de predecir. Los terremotos no se predicen y por eso siempre cuando mandamos la alerta de terremotos decimos no es que Google esté prediciendo el terremoto. El terremoto ya ocurrió. El problema es que la gente no lo ha sentido. Entonces eso da tiempo a que desde que se mandan las primeras ondas del terremoto, que digamos que son las que imperceptibles para el humano, voy a decirlo así, alcance a llegar a los servidores y se puedan mandar las alertas. Y por eso también cambia el tiempo en que se reciben las alertas. La gente que está mucho más cerca del epicentro pues recibe la alerta con mucho menos tiempo que la que está un poco más lejos. y hay gente que hasta no recibe la alerta porque creemos que no está, digamos, en zona de peligro. Por eso, por ejemplo, en este caso del terremoto de hoy, no todo el territorio nacional recibió la alerta. Uh-huh. Y hubo gente que, por ejemplo, recibió la alerta de acción, que es la que llamamos a las personas que están más cerca del epicentro, y algunas otras personas solo recibieron la alerta de atención, es decir, va a sentir un movimiento, no necesariamente va a ser riesgoso para usted.
3: Camila, aunque ya lo hablamos iniciando el programa, es importante que volvamos a repetirle a la gente cómo activarlo, cómo activar estos servicios de alerta que tiene disponible Google, si funciona en iOS también, porque mucha gente dice, a mí, yo tengo iPhone, pero resulta que me parece más efectivo el servicio de Google. Y la otra cosa que quería preguntarle en cuanto a estos temas técnicos es, ¿algún tipo de dispositivo, si es muy viejito, podría no tener los elementos tecnológicos adecuados para detectar, tener los sensores, giroscopios, etcétera, etcétera, suficientemente desarrollados para detectar esto, pese a que esté en el epicentro?
4: Sí, sí tiene que ver la tecnología. A lo primero que preguntaste, por ejemplo, la alerta de terremotos, la tenemos disponible, pues la de Google, solo para Android, porque tiene que ver con el sistema operativo. No solamente está la parte del hardware, pues todos los teléfonos hoy en día, smartphones, tienen, digamos, la parte de hardware que se necesita para poder crear la cosa, pero para la parte de software sí es un tema asociado a los dispositivos de Android. Uh-huh. Para las otras alertas hay muchas que sí están desarrolladas para todos los dispositivos, porque como les dije, vienen también en conjunto con temas de las gobernaciones o de las naciones en sí, de los centros de atención y de riesgos de los países. Entonces, en ese sentido podrían estar disponibles para los dos. En la de terremotos no. La de las inundaciones y de incendios, por ejemplo, esas no hay que prenderlas porque no son por default nada del sistema operativo. Uh-huh. La de la alerta de los terremotos sí, pero por defecto viene prendida. Ahora, hay ciertas cosas que tiene que tener en cuenta la gente para que la funcione. Primero, que tiene que tener la localización encendida también. Uh-huh. Y darle acceso. Las cosas tienen que estar, exacto, tiene que estar activo. Tiene que tener o red Wi-Fi o red de operador móvil activa. Uh-huh. Y eso es lo que tiene que tener. Hay que tener en cuenta que, digamos, el teléfono, hay dos tipos de digamos, de teléfonos que llamamos nosotros. El receptor es el teléfono, los primeros teléfonos que sienten la onda, y después están todos los demás, que son los que reciben la alerta, no necesariamente siendo los teléfonos receptores del movimiento, sino que ya son anunciados de la alerta. Esos teléfonos anunciados, dependiendo de dónde esté, así estén en silencio, así tengan, digamos, el modo no molestar, van a sonar si están en la alerta de acción. Si están en la alerta de atención, probablemente solo les muestre una notificación y, digamos, no haga el ruido característico de la alarma.
3: Muy bien, pues es Camila Domínguez, gerente de Alianzas de Android en Hispanoamérica, contándonos un poquito cómo la tecnología nos puede ayudar y apoyar en estos momentos tan complicados para, no solamente para nosotros, doble, esto debería estar activo, todas estas alertas y todos estos recursos tecnológicos deberían estar activos, funcionales y con todos los permisos activados para todo el mundo, pues porque nadie está exento de que algún tipo de situación que genere esta alerta pueda suceder.
5: Así es, y hay mucha... como se ponen normas, por ejemplo, para que todas las telcos tengan en los dispositivos que entregan funciones activas, debería haber algo que indique que todas estas funciones deberían estar activas permanentemente desde el origen, desde que le venden el teléfono, sí, para que puedan utilizarlas en estas emergencias.
3: Camila, mil gracias por atender nuestra llamada y estaremos en contacto en un futuro. Mil gracias.
4: No, muchas gracias. Estamos claramente haciendo muchas campañas de comunicación para que, como dicen ustedes, la gente cada vez conozca más estos recursos. Preliminarmente sabemos que aproximadamente 13 millones de teléfonos recibieron la alerta el día de hoy, lo cual es un número significativo. Queremos seguir ayudando claramente para que poder, digamos, poner los servicios de la tecnología en manos de todos los ciudadanos.
3: Maravilloso. Vamos a hacer una pausa, ya regresamos.
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3: W, ya para ir cerrando esta edición de La Nube, le quería contar una cosa. Se han empezado a detectar unas campañas de fraudes a través de LinkedIn. Claro, la necesidad tiene cara de perro, sí. Y como tanta gente anda buscando, no quiero ser despectiva con lo que acabo de decir, por supuesto. Digo que la necesidad es dura. Y
5: es
3: como
5: un dicho
3: tanta
5: popular.
3: Gente está buscando trabajo, pues LinkedIn es como el escenario, es el ambiente adecuado para esto.
5: Sí,
3: ese es el objetivo de la red social. Uh-huh. El problema es que los ladrones, los ciberdelincuentes también están ahí, creando unos perfiles bastante profesionales. Los delincuentes doble crean falsos perfiles con fotografías generadas por inteligencia artificial, identidades robadas de empresas reales. Después de responder una postulación o enviar un mail, por ejemplo, usted presiona de inmediato para continuar el proceso fuera de LinkedIn por mensajería instantánea y ahí fue.
5: Ahí ya perdió.
3: Uh-huh. Hay formularios externos de phishing corporal, por ejemplo, se han reportado invitaciones a pruebas técnicas o portales de registro donde se exige iniciar sesión utilizando credenciales de correo o de Google o de Microsoft. Y el objetivo directo es clonar el acceso para tomar el control de sus cuentas corporativas, sí, o personales. También se piden pagos de exámenes o equipos remotos. Bajo la excusa de ser contratado para un puesto remoto, el supuesto empleador exige un depósito inicial previo para pagar capacitaciones, pólizas de seguro, exámenes de selección, adquisición de equipo, etcétera, etcétera.
5: Y eso,
3: etcétera.
5: Y esos son de los más comunes y en los que caen más fácilmente, porque sí, a veces el cobro ni siquiera es muy alto, son 50 mil pesos o 80 mil pesos que le dicen a la gente que es para justamente adelantar ese tipo de exámenes. Y después de eso no vuelven a contestar. Claro, para una persona que está buscando trabajo, que no tiene empleo, 50, 80 mil pesos puede que no sea una gran suma para invertir, pero si usted suma 10, 100, 200 personas que caen en lo mismo, pues obviamente es un robo continuado y un dinero que obviamente está perdiendo muchísima gente.
3: Y eso puede escalar a unas instancias W de verdad críticas y muy preocupantes. O sea que también llegan los ciberdelincuentes y las estafas a LinkedIn. Por favor, tenga mucho cuidado, verifique que de verdad los perfiles sean los reales. Trate de no salir de la aplicación y si algo le parece sospechoso o le causa a usted incomodidad, repórtelo dentro de la plataforma. Así para es. Que se hagan las investigaciones y la revisión de estos perfiles en caso pues de que sean una estafa.
5: Y ahora que estamos en el apartado de estafas y uniéndolo a lo que sucedió el día de hoy, tenga en cuenta que también hay muchas personas que quieren aprovechar este tipo de tragedias para lograr algún tipo de robo, algún tipo de ciberataque. Muchas personas ponen links de dónde se puede donar o cómo se puede donar, o si usted quiere donar a una cuenta o a una billetera de estas digitales.
3: Se disfrazan de la Cruz Roja, se disfrazan de clínicas, se disfrazan de organizaciones, de ONGs. Tengan mucho, muchísimo cuidado. Lo más importante que tenemos para decirles a todos ustedes desde La Nube es que traten de informarse de manera veraz a través de medios de comunicación oficiales.
5: Sí.
3: No desde la tía, suena despectivo, pero no desde la tía, la abuela,
5: no
3: que le manda
5: cadenas.
3: Que le manda a usted la cadena por WhatsApp y mire, para que ayudemos a los perritos damnificados por este link. No, porque obviamente todo este tipo de eventos son utilizados por la delincuencia para estafar a las personas, porque hay caído caer.
5: Y es que, este tipo de momentos son los que la gente aprovecha. Mucha gente diría, no, ¿quién se le puede ocurrir hacer una estafa en un momento tan difícil para mucha gente? Así es, sí pasa. Y es mucha la gente que está pendiente de ver qué incauto puede darle clic a un link justamente para poder robar su dinero o para poder robar. O simplemente crean una cuenta en una billetera digital diciendo que son para recibir fondos para poder ayudar, y esos fondos nunca van a llegar y usted va a perder también su dinero.
3: Así que con este programa dedicado a lo que sucedió esta mañana en Colombia, nos despedimos. Fue un gusto estar con ustedes. Recuerden todas las recomendaciones basadas en tecnología que les dimos para tratar de afrontar de la mejor manera posible este tipo de desastres naturales aquí en La Nube el día de hoy, porque esto aplica para hoy, para los días que vienen y para posibles posibles eventos que se vayan a presentar. No estamos exentos de todo esto. Gracias por estar con nosotros. Nos encontramos mañana con más tecnología e innovación en un lenguaje sencillo, en el lenguaje que todos entiendan.
5: Que la pasen bien. Chao.
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3: 8:02 p.m. Regresamos a este cubrimiento especial aquí en Blue Radio para llevarles toda la información de lo que está pasando en los 5 departamentos de Colombia que han resultado gravemente afectados por el terremoto que se registró esta mañana a las 7:35 a.m. Un terremoto que tuvo como epicentro el departamento del Chocó. Les vamos a contar en minutos sobre las decisiones que han tomado las autoridades. Hay toque de queda en Cali, hay toque de queda en Pereira, que ya empezaba a las 8:00 p.m. También hay medidas que están anunciándose desde Armenia, que es otra de las ciudades gravemente afectadas por este terremoto. Estuvo el presidente Abelardo de la Espriella en Chocó haciendo anuncios importantes, entre ellos subsidios para que la gente pueda arrendar un lugar en donde vivir después de los destrozos. De acuerdo con Asocapitales, son más de 130 las personas muertas hasta el momento por cuenta de este movimiento telúrico. Hoy Colombia está de luto, las labores de rescate continúan en diferentes zonas y por eso vamos de inmediato a Cali. Dice Asocapitales que fue no solamente Cali, sino el Valle del Cauca, la zona más afectada. Hay municipios del Valle también con graves destrozos, con personas que están atrapadas bajo los escombros. Y por eso saludo a esta hora a Hugo Mario Palomar. Hugo Mario, gracias por estar con nosotros. A esta hora usted ha hecho un trabajo impecable, está desde esta madrugada trabajando y apenas ocurrió el terremoto, pues ha estado en el terreno, en la calle, siguiendo el minuto a minuto, las historias, el rescate de las personas afortunadamente con vida, otras desafortunadamente que han salido sin vida de los escombros, pero usted ha estado allí en la calle, Hugo Mario. Buenas noches.
4: Silvia, buenas noches. Seguimos, en efecto, aquí al lado

0: remover escombros para buscar en medio de las estructuras destruidas a personas con vida. Hay esperanzas en muchos de estos edificios que quedaron totalmente en el piso tras el colapso que sufrieron como consecuencia de este terremoto. En la ciudad, anuncios importantes. Mañana no habrá pico y placa en Cali para ningún tipo de vehículo, con el fin de que las personas puedan desplazarse libremente por la ciudad. Y en sí las autoridades, y especialmente la Secretaría de Movilidad del Distrito, que los ciudadanos que no tengan familiares o personas en las zonas afectadas como consecuencia del terremoto, pues no se acerquen a esos puntos, porque allí van a continuar las labores de rescate. Se ha decretado la ley seca, el toque de queda, Silvia y oyentes, toque de queda a partir de las 8 de la noche de hoy y será levantado mañana a las 6 de la mañana. El comercio ya está prácticamente cerrado, Silvia. Hay zonas completamente oscuras. Hay un apagón en buena parte de la ciudad como consecuencia de los daños que sufrió la red del sistema eléctrico aquí en Santiago de Cali. Vamos a escuchar al alcalde de Cali, Alejandro Eder, actualizando la información y explicando las excepciones a la medida de toque y queda que ha comenzado en Cali esta noche a partir de las 8 en punto.
1: Caleños, obviamente el toque de queda tiene excepciones, entre ellas los rescatistas. Las operaciones de rescate van a continuar toda la noche. Eso incluye también a los voluntarios que están trabajando en los rescates, también para personal médico, fuerza pública y también para personal de la alcaldía que está trabajando. Les pediría también a la ciudadanía, o le informo también a la ciudadanía, que estamos aquí trabajando con el señor presidente, nos está acompañando con todo lo que necesitamos. Primero, con la seguridad para militarizar las zonas más afectadas de la ciudad. Ya estamos desplegando más de 600 soldados, llegarán 400 más en las próximas horas, y también están llegando los rescatistas que nos estaban haciendo falta. Llegarán 228 rescatistas, ya comenzaron a llegar a nuestra ciudad. De esta vamos a salir bien, caleños. Todos unidos, Cali somos todos.
0: Y efectivamente ya se ven en las calles, Silvia, las tropas del ejército haciendo recorridos, patrullajes y por supuesto apoyando las labores de rescate, pero sobre todo vigilando para evitar saqueos al comercio y a las viviendas que sufrieron algún tipo de daño en estructura. Ahora hay que decir sobre la cifra de víctimas, son en total 28 las personas fallecidas en la capital, en la ciudad de Cali, y 33 en los otros 41 municipios del departamento del Valle del Cauca. Dentro de esas víctimas, dentro de esas 33 víctimas en el departamento del Valle hay 8 niños, de acuerdo al reporte que han entregado las autoridades del departamento. Hay muchas instituciones de salud, hospitales y clínicas con daños estructurales graves, especialmente en El Águila y en Roldanillo, con afectaciones de más del 80% de la estructura en estas edificaciones hospitalarias. Este es el balance que presenta la Secretaria de Salud del Valle, María Cristina Lesmes, el último reporte de lo que ha sucedido después del terremoto aquí en el departamento.
2: Reporte de los efectos del terremoto en el departamento del Valle del Cauca, sus 40 municipios, 683 personas heridas, atendidas, 33 muertos, de los cuales 8 son niños. Tenemos 2 hospitales con destrucción superior al 80%, el hospital de El Águila 100% destruido, el hospital de Roldanillo 80% de destrucción. Hemos pedido a la OPS cooperación para conseguir unos hospitales de campaña. El resto de nuestra red hospitalaria está funcionando. Tenemos el 70% afectaciones menores, pero todos los servicios están funcionando y tenemos una adecuada respuesta para los vallecaucanos. Hay un número muy importante de viviendas destruidas y personas afectadas que empezamos a atender desde las otras áreas de la Gobernación del Valle, y un acompañamiento psicosocial que vamos a hacer desde la Gobernación en los diferentes municipios. A pesar de la fortaleza de este terremoto, los daños son menores en consideración a lo que ha podido ser. La red hospitalaria del departamento del Valle del Cauca está en alerta roja. Estamos haciendo seguimiento a la revisión de todos los pacientes. Estamos organizando unos listados exhaustivos con los pacientes que hemos atendido por si alguna persona está buscando un familiar. Y en esa alerta roja que obliga a las instituciones a recibir el 100% de los pacientes

0: que derivados del terremoto requieren atención sin ninguna barrera es un eje fundamental, y el otro que las ambulancias, en caso de ser necesario, las administra directamente la Secretaría Departamental de Salud para poder garantizar respuesta con oportunidad. Quería contarles que el terremoto que acabamos de vivir o que vivimos esta mañana tiene unas condiciones técnicas especiales. El terremoto no se repite, las réplicas han sido menores a muchísima profundidad, por eso no las hemos sentido y tenemos que empezar a recuperar la calma. Es muy importante reflexionar en la oportunidad que la vida nos ha dado. Fue un terremoto que pudo haber destruido completamente la ciudad y haber causado un número muy importante de fallecimientos, y realmente en comparación a lo que pudo haber sido son menores. Así que vamos a recibir mañana la visita del gobierno nacional, que ha estado pendiente de nosotros todo el tiempo, y vamos a reconstruir lo destruido con tranquilidad y con confianza.
1: Es lo que dice la Secretaría de Salud del Valle. La tragedia pudo ser mayor, pero igual es una tragedia bastante grave, es un drama el que están viviendo cientos de familias vallecaucanas, y por supuesto lo viven también familias en otras regiones del país, pero aquí, especialmente en Cali, hay mucho dolor, Silvia, por lo que está pasando en esas estructuras totalmente colapsadas, en donde se guarda la esperanza de que haya personas con vida. Al menos eso es lo que nos informan los cuerpos de socorro. Seguimos al lado de los caleños, Silvia, acompañándolos toda la noche y toda la madrugada. El presidente de la República, Abelardo de la Espriella, se encuentra a esta hora en la Escuela Militar de Aviación Marco Fidel Suárez. Está liderando un consejo extraordinario de gestión y atención de desastres. A propósito de lo que ha ocurrido en esta región de Colombia, y esperamos entonces anuncios importantes. Han llegado más rescatistas, está la fuerza pública en las calles, los ciudadanos voluntariamente están llegando a los puntos devastados por el terremoto para apoyar a los cuerpos de socorro en la operación de búsqueda y rescate de más personas sobrevivientes en medio de esta tragedia que estamos viviendo. Silvia, seguimos acompañando a los caleños y a los vallecaucanos durante la noche y la madrugada, Silvia.
2: Claro que sí, Hugo Mario, estamos con los caleños, estamos con los vallecaucanos y por supuesto con los habitantes del Chocó, de Risaralda, de Caldas, del Quindío, también gravemente afectados por cuenta de este terremoto. Aquí los acompañamos y les contamos toda la información, el desarrollo de las noticias y de los anuncios que están haciendo las autoridades. Estamos muy atentos, por supuesto, a lo que diga el presidente Abelardo de la Espriella, que estuvo más temprano en Chocó y ahora está allí en la base Marco Fidel Suárez, en la capital del departamento del Valle del Cauca. Hugo Mario, usted mencionaba la muerte de 8 niños. Por lo menos ese es el balance de las autoridades allí en el Valle del Cauca. Pero no solamente fue allí. También en Chocó hay una historia lamentable. El hijo del alcalde de Bahía Solano murió en medio del terremoto ocurrido esta mañana. Fue justamente allí en Chocó el epicentro de esta tragedia, que es lo que se conoce a esta hora, Miguel Cardosa, con una lamentable noticia. Los niños que han perdido la vida después de este movimiento telúrico, que por su magnitud, 7.4 grados, pues ya es catalogado como un terremoto.
3: Silvia, se trata de Mateo Valencia, un niño de 6 años, como lo decías, hijo del alcalde del municipio de Bahía Solano, en el departamento del Chocó, Jairson Leonel Valencia Pinilla. La información fue confirmada por el equipo del alcalde a través de las redes sociales de la administración municipal, por supuesto solidarizándose con el alcalde. Dicen, la administración de Bahía Solano expresa profundo dolor y tristeza y sus más sinceras condolencias al alcalde Jairson Leonel Valencia Pinilla, a nuestra gestora social Girley Valencia y a toda su familia por el fallecimiento de su hijo Mateo Valencia Valencia, ocurrido después del desplome de un edificio en el que se encontraba a consecuencia del sismo registrado el día de hoy. El menor tenía solo 7 años de edad y lamentablemente cuando fue rescatado ya estaba sin vida. Desde hoy a las 7 de la noche se convocó una actividad en condolencia con el alcalde y toda la familia del menor en las instalaciones de la alcaldía allí en el municipio de Bahía Solano.
2: Son las 8 de la noche, 14 minutos. Gracias, Miguel, es entonces una noticia desafortunada, una noticia lamentable, la que les estamos contando a esta hora y que tiene que ver con el fallecimiento, desafortunadamente, de este pequeño de 7 años, el hijo del alcalde de Vallasolano. Habla, atención, a esta hora el presidente Abelardo de la Espriella, lo hace acompañado de la ministra de Transporte, Elsa Noguera, la gobernadora del Valle, Dilian Francisca Toro, el alcalde de Cali, Alejandro Eder, y el general Mora, que es el ministro de Defensa. Mateo, ¿qué dice a esta hora el presidente Abelardo de la Espriella después de esta reunión importante que sostuvo con las autoridades en Cali para hacerle frente a este terremoto y a las consecuencias de este movimiento telúrico?
4: Silvia, pues estuvimos escuchando esta tarde las medidas que anunció Abelardo de la Espriella para el departamento del Chocó, especialmente ese subsidio al arriendo para las más de 1.400 familias que ven sus casas afectadas en este momento. Abelardo de la Espriella, el presidente de Colombia, sale junto al alcalde de Cali, Alejandro Eder, y la gobernadora Dilian Francisca Toro, haciendo un balance. Son 5.000 viviendas afectadas, 35 fallecidos, cerca de 700 heridos, 3 hospitales colapsados, 18 hospitales con afectación y 39 centros educativos afectados. Hasta el momento hay 188 personas desaparecidas. Escuchemos la declaración en este momento que da desde la capital del Valle el presidente Abelardo de la Espriella.
5: Nos encontramos en el puesto de mando unificado en la ciudad de Cali y me permito en este momento hacer la actualización de los daños, las afectaciones. Tenemos cerca de 5.000 viviendas aproximadamente averiadas y colapsadas, 35 fallecidos, aproximadamente 700 heridos, tenemos 3 hospitales colapsados, 18 hospitales con afectación, 39 centros educativos afectados y el aeropuerto con unas averías, con una operación restringida. Pero lo que más nos preocupa, sin duda alguna, son las 188 personas desaparecidas. Y ahí, en ese punto en particular, es donde vamos a concentrar la acción del Estado, todo articulado con el gobierno departamental, el gobierno municipal y, por supuesto, con el gobierno nacional. Desde el principio de este día y desde que ocurrió la tragedia, he estado hablando con la señora gobernadora y el señor alcalde, y ellos nos solicitaron rescatistas. Ya tenemos en la ciudad de Cali 228 rescatistas y los caninos que nos van a ayudar en esa búsqueda de los desaparecidos. Tenemos también aquí, por solicitud de la señora gobernadora y el señor alcalde, 105 ingenieros militares. Y hay un fenómeno bien particular que ha ocurrido desde el momento en que se presentó la tragedia, y es que ha habido saqueos y problemas de orden público. Por tanto, al amanecer de mañana tendremos en la ciudad más de 1.000 hombres protegiendo y resguardando la ciudad para evitar desmanes y situaciones que alteren el orden público. Tenemos, como lo dije anteriormente, una cantidad de viviendas afectadas y ya con la presencia aquí del señor ministro de Vivienda hemos presentado el plan de choque para ayudarle a esas personas. Primero, vamos a darles un subsidio para que puedan mudarse a otro lado y luego viene la recuperación de esas viviendas. Y por supuesto se necesita agua, plantas eléctricas, carpas, estamos en la consecución. La intención nuestra, querida gobernadora y señor alcalde, es colaborar en todo lo que se requiera. Aquí no hay distingos ni hay divisiones ideológicas cuando de defender a nuestra gente, cuando de ser solidario se trata. Este es un solo equipo, es una sola visión, es una sola bandera, que es la bandera de Colombia. Como el Valle es tan importante para este gobierno y está en mi corazón, he designado a un equipo de funcionarios del gobierno para que desde el gobierno nacional, con los representantes del gobierno departamental y los gobiernos municipales, articulen todo lo que se requiera. Las personas que han sido encargadas de esa labor son la doctora Elsa Noguera, ministra de Transporte, Carlos Suárez y la señora viceministra de Infraestructura, la doctora Santa, que es caleña. Así que estamos prestos a colaborar, estamos listos para ayudarle al Valle en sus horas más complejas. Toda la solidaridad, cariño, las víctimas no van a estar solas, les vamos a tender la mano y vamos a hacer lo que sea necesario para que haya un paliativo para todos ustedes en medio de esta tragedia. Muchas gracias y que Dios bendiga al Valle del Cauca.
2: 8 de la noche, 19 minutos. Ahí está el presidente Abelardo de la Estrella después del el puesto de mando unificado allí en Cali, en la base aérea Marco Fidel Suárez. Son varias las noticias a esta hora, Mateo. Una de ellas tiene que ver otra vez con la entrega de subsidios a las familias afectadas para que puedan arrendar un sitio seguro en donde vivir, o un sitio después de haberlo perdido todo, porque estamos hablando de un número importante de edificios colapsados allí en la capital del Valle del Cauca, pero también en el departamento. ¿Qué más ha dicho y ha anunciado el presidente, Mateo?
4: Es la misma estrategia que anunció para el departamento del Chocó, un subsidio al arriendo, mientras el ministro de Vivienda, Jaime Andrés Beltrán, avanza en un plan para las personas y las familias afectadas. Una información importante que también da el presidente Abelardo de la Estrella: se han presentado saqueos en Cali, Silvia, hay problemas de orden público y por eso mañana más de 1,000 hombres de la fuerza pública van a estar protegiendo también la ciudad. Se necesita agua, se necesita plantas eléctricas, y menciona que la ministra de Transporte, Elsa Noguera, y Carlos Suárez, quien fue el estratega de campaña de Abelardo de la Estrella, van a ser el enlace entre el gobierno nacional y las autoridades locales y departamentales para articular toda la estrategia que se necesita en el Valle.
2: Mateo, estábamos hablando hace algunos minutos aquí en esta transmisión especial que hemos tenido de manera ininterrumpida en Blue Radio. Hablábamos con las personas encargadas de la gestión del riesgo allí en Cali y decían que no tenían una cifra exacta de personas desaparecidas. Por supuesto que estas cifras se van conociendo con el paso del tiempo, mientras avanzan las labores de rescate, mientras los organismos de socorro intentan sacar a las personas con vida debajo de los escombros. Pero la noticia también a esta hora es que el presidente Abelardo de la Espriella habla de 188 personas desaparecidas.
4: Una cifra alta, Silvia. 188 personas desaparecidas en esa zona del país, y por eso dice que la prioridad es avanzar con los equipos de búsqueda y de rescate. Él lo había dicho esta tarde desde el puesto de mando unificado en Bogotá, que esa iba a ser la prioridad no solo en Cali y el Valle, sino en todo el país, y era: hay que encontrar a las personas desaparecidas y también a quienes están entre los escombros, que iba a ser, dice él, una de las prioridades del gobierno nacional en todas las zonas del país. Un dato importante, Silvia: hoy fue a Chocó el presidente Abelardo de la Estrella, posteriormente fue a Cali. Desde allí emite esta declaración junto al alcalde Alejandro Eder, junto a la ministra Elsa Noguera y junto a la gobernadora del Valle, Dilian Francisca Toro. Vuelve a Bogotá el presidente Abelardo de la Estrella en las próximas horas y mañana muy temprano va para el Eje Cafetero bajo esta misma dinámica: hablar con autoridades locales, hablar con gobernadores y demás, y posteriormente anunciar las acciones por parte del gobierno nacional.
2: Por supuesto, estamos atentos a Mateo, estas noticias en desarrollo, y ustedes la encuentran en blueradio.com y en todas nuestras redes sociales, los anuncios que acaba de hacer el presidente Abelardo de la Estrella para enfrentar la crisis que se está viviendo en Cali y su departamento, el Valle del Cauca. A las 8:23 hay aeropuertos con afectaciones, con operación restringida, uno de ellos el Alfonso Bonilla Aragón de Palmira, que sirve a la ciudad de Cali. Allí está otro periodista de Blue Radio, Nicolás. Siguen sin el servicio de energía eléctrica, es intermitente, los pasajeros están molestos porque han decidido desde el aeropuerto y por las dificultades y algunos daños que se han presentado tras el terremoto, pues suspender por ahora los vuelos. ¿Qué está pasando a esta hora?
6: Silvia, así es, buenas noches, la saludo desde una de las salas de espera del Aeropuerto Internacional Alfonso Bonilla Aragón de la ciudad de Cali. En este momento son las 8 de la noche, 24 minutos. A esta hora el aeropuerto no tiene servicio de energía, ha sido intermitente desde las 5 de la tarde aterrizamos en este aeropuerto, el servicio ha estado intermitente y nos confirman que tampoco hay servicio de agua, por lo cual pues también se ha dificultado el acceso a servicios básicos de algunas personas en los aeropuertos o más bien en los baños precisamente del aeropuerto. Pero más allá de eso, Silvia, déjeme comentarle una situación que se presentó hace algunos minutos aquí al frente de las oficinas de la Aeronáutica Civil. Para ubicarnos un poco, queda en el segundo piso sobre la puerta número 3 o más bien sobre la puerta número 1 del aeropuerto Alfonso Bonilla Aragón. ¿Qué sucedió acá? Hay muchas personas, se calculaba por lo menos hace más de 10 minutos, más o menos unas 50 personas que estaban haciendo reclamaciones a la Aeronáutica Civil porque las aerolíneas como lo es Wingo, como lo es LATAM y como lo es Jetsmar, con vuelos programados sobre las 9 de la noche, pues resulta que ya no hay nadie atendiendo los cubículos y hay muchas personas que literalmente quedaron varadas, quedaron atrapadas aquí en la ciudad de Cali. Mira, acaba de llegar el servicio de energía, como bien se lo mencionaba, es intermitente, pero llegaron hasta acá algunas personas a hacer los reclamos. Sin embargo, uno de los guardias, agentes de seguridad del equipo de la Aeronáutica Civil, trató de tener un enfrentamiento con una de las personas que estaba haciendo precisamente esas reclamaciones aquí a las afueras. Pero pues desafortunadamente no hay presencia de la policía y solamente 4 hombres, una mujer que están acá pues haciendo como ese control justamente en los espacios. Señores, buenas noches, estamos al aire para Blue Radio. Ustedes están acá desde hace rato porque sí Tienen algunos problemas con sus vuelos. ¿Hacia dónde se dirigen y hace cuánto no les dan una respuesta?
7: En este momento vamos para Santa Marta. Hay gente esperando 3-4 días.
6: ¿Usted cuánto lleva esperando?
7: Yo estoy esperando hoy, pero nos tienen retrasados, no nos quieren dar hospedaje, no nos quieren dar comida, no nos quieren reprogramar vuelos. Para reprogramar vuelos tienen que dar una adicional, y la adicional 900,000 pesos.
6: ¿Usted hace cuánto tenía ese vuelo planeado? ¿Qué le dijeron o cuándo se lo cancelaron acá en el aeropuerto de Cali?
7: El vuelo lo tenía planeado aproximadamente hace un mes, y me vinieron a avisar ya prácticamente, tenía el vuelo a las 7:40, a las 7:20 me lo vinieron a cancelar.
6: Caballero, usted, así como yo, estaba presente cuando casi un agente de la Aeronáutica Civil trató de agredir a varias personas que estaba acá. Usted estaba en esa primera fila. ¿Qué fue lo que sucedió? ¿Por qué ocurrió lo que ocurrió?
7: Había gente haciendo resistencia y había uno de los funcionarios públicos del aeropuerto que, no sé, le dio rabia y le tocó una mujer, le pegó una bofetada.
6: ¿Y él trató también de encararse?
7: No, nos tiramos a defender a la vieja. Y el man llegó y se ocultó.
6: Perfecto. Mi hermano, no le han dicho nada, no sabe a qué horas va a aterrizar, no sabe a qué horas va a despegar hacia la ciudad donde usted vaya.
7: Estábamos a la nada todo el mundo.
6: ¿Qué aerolínea?
7: JetSmart.
6: Perfecto, muchísimas gracias. Es el testimonio de uno de varios pasajeros que están acá en la oficina de la Aeronáutica Civil haciendo precisamente esos reclamos. Hay niños en el piso, hay personas que están utilizando sus maletas precisamente como almohada, esperando que les den una respuesta, pero en las filas de los servicios de atención de todas las aerolíneas que hay presentes, por lo menos aquí en el aeropuerto Alfonso Bonilla Aragón, no hay ni una que esté atendiendo o esté dando una respuesta oficial. Fuera, digamos que una información extraoficial que daban algunos pasajeros es que los servicios se podrían reanudar desde mañana al mediodía. Sin embargo, es una información que estamos esperando, pues que Wingo, Jetsmar y LATAM, que son las aerolíneas que tienen complicaciones a esta hora, pues den una respuesta clara, así como la Aeronáutica Civil, porque algunos pasajeros dicen que la respuesta oficial de estas aerolíneas es que por lecciones o más bien directrices de la aeronáutica, pues se cancelaron esos vuelos y los tienen que reprogramar.
2: 8 de la noche, 28 minutos. Esto, por supuesto, producto de una situación fortuita por los daños que se presentaron en varios aeropuertos, uno de ellos el Alfonso Bonilla Aragón, pero también hay dificultades y están revisando daños estructurales en el aeropuerto de la ciudad de Pereira. También hay dificultades y daños en la torre de control del aeropuerto El Edén, que sirve a la ciudad de Armenia, así que estamos muy atentos, por supuesto. También XM ha hablado sobre la situación difícil que se está registrando en materia de suministro de energía eléctrica en diferentes zonas, en estos municipios y departamentos, específicamente en Risaralda, en Caldas, en Quindío, en el Valle del Cauca y sobre todo en Chocó, donde hay un altísimo porcentaje del departamento que no tiene el servicio de energía eléctrica. Pero hablemos, Laura Olarte, de la flexibilidad de las aerolíneas para que usted, a propósito de lo que nos está contando Nicolás Rodríguez, pues les diga a los oyentes qué pueden hacer en estos casos. Laura.
8: Tras el sismo de magnitud 7,4 registrado a las 7:34 de la mañana en San José del Palmar, Chocó, las aerolíneas que operan en Colombia comenzaron a activar alternativas para los pasajeros que puedan tener afectaciones en sus viajes. Las medidas buscan facilitar cambios de itinerario, reducir costos para los viajeros y mantener la conectividad con las zonas impactadas. Avianca, LATAM Airlines, Colombia y Wingo anunciaron flexibilidades, aunque los plazos, rutas y condiciones varían según cada compañía. En el caso de LATAM Airlines, Colombia habilitó medidas de flexibilidad para pasajeros con vuelos programados entre el 10 y el 16 de agosto desde o hacia Pereira, Cali y Armenia. En términos generales, los viajeros pueden cambiar la fecha o el vuelo sin pagar multa ni diferencia tarifaria, solicitar el reembolso sin costo adicional o pedir un cambio de ruta siempre que esté sujeto a la disponibilidad, por supuesto, de las sillas en la misma cabina del tiquete original. La TAM también estableció topes máximos para las tarifas como una medida de autorregulación ante el aumento de la demanda por esta situación que se está presentando. El precio máximo por trayecto quedó establecido de esta forma: 252 mil pesos para Cali, 234 mil pesos para Armenia y 228 mil pesos para Pereira, valores que no incluyen tasas ni impuestos. La aerolínea mantiene por el momento el seguimiento de las condiciones operacionales, pero también hablamos de Avianca porque por su parte las medidas están dirigidas a pasajeros con tiquetes confirmados para viajar en inicio este 10 de agosto en vuelos nacionales dentro de Colombia. Los viajeros pueden solicitar sin penalidades ni diferencia tarifaria y sujeto también a disponibilidad un cambio de fecha para volar hasta dentro de los 15 días después de la fecha original. También pueden modificar su ruta, aunque en este caso es importante aclarar que deberán asumir por su cuenta el desplazamiento hacia o desde el nuevo destino hacia donde se vayan a dirigir de forma terrestre. Avianca también permite solicitar el reembolso del tiquete de acuerdo con sus condiciones y procedimientos y por supuesto también frente a la normativa. Esas alternativas aplican tanto para el trayecto que pueda verse afectado como para el vuelo de regreso, incluso si este se encuentra en un tiquete diferente, siempre que ambos vuelos sean operados por la misma aerolínea. Además, la compañía estableció techos tarifarios autoimpuestos en las rutas hacia y desde Armenia, Pereira, Quibdó y Cali. En cuanto a Wingo, la flexibilización tiene un alcance diferente porque cobija a los viajeros con itinerarios programados para los 10 y 11 de agosto en toda su red de destinos. La compañía permite cambiar la fecha sin pagar penalidades también, solo que se puede realizar el viaje hasta 30 días después de la fecha originalmente programada. También ofrece cambios de ruta dentro de su red sujetos a disponibilidad con el mismo plazo hasta de 30 días. Wingo también habilitó el reembolso del 100% del valor pagado por el tiquete y en estos tres casos las aerolíneas coinciden en un punto fundamental. Recomiendan a los pasajeros verificar primero el estado de su vuelo antes de desplazarse al aeropuerto y realizar las gestiones únicamente mediante sus canales oficiales. Esto es importante porque las condiciones operacionales pueden cambiar a medida de que vaya avanzando la atención de la emergencia. Entonces, para claridad, todas las tres aerolíneas permiten modificar el viaje si ofrecen alternativas sin penalidades.
2: Laura, gracias. 8:32. Si ustedes quieren más detalles sobre estas facilidades que ofrecen las aerolíneas, la información la encuentran en blueradio.com. Estamos en esta transmisión especial, cubrimiento desde todos los puntos, aquí con nuestros periodistas que están desplegados para llevarles a ustedes la información más importante alrededor de los destrozos, de los damnificados y de lo que está pasando tras este terremoto. Danilo Arias, usted partió más temprano desde Medellín, llegó a Manizales y ha estado recorriendo la capital de Caldas, también afectada en varias de sus estructuras por cuenta de este movimiento telúrico. ¿Qué está pasando a esta hora, Danilo?
9: Silvia y oyentes, muy buenas noches. Pues mire, yo los saludo a esta hora desde una desolada plaza de Bolívar aquí en el corazón de Manizales. Los principales accesos han sido acordonados y custodiados por la Policía Nacional tras esas afectaciones que produjo el terremoto, principalmente en algunas edificaciones históricas de aquí del centro y también en la emblemática catedral. Según el reporte más reciente del puesto de mando unificado instalado en la estación de bomberos Fundadores, donde se encuentran las autoridades locales y departamentales, las cifras ya ascienden a 1.600 1.700 damnificados, más de 170 estructuras con alguna afectación y 5 personas lamentablemente fallecidas, puntualmente en la capital de Caldas, además de otra persona, pues en el municipio de Villa María. Son en total 6 las víctimas fatales en el departamento de Caldas. Las autoridades han tomado la determinación de implementar el toque de queda entre las 10 de la noche y las 5 de la mañana de cada día, inicialmente hasta el próximo viernes, partiendo desde hoy, es decir, en pocos minutos, empieza para evitar principalmente saqueos o alteraciones al orden público en medio de los daños pues que produjo el fuerte sismo con epicentro en Chocó. Así lo indicó el gobernador de Caldas, Henry Gutiérrez.
10: Con el fin de evitar posibles actos de vandalismo en las zonas devastadas por el terrible terremoto que nos asoló en el día de hoy. Esperamos comprensión de la ciudadanía. Todo es por el bienestar de los caldenses.
9: Pasar la tarde, el PMU contó con la presencia del vicepresidente José Manuel Restrepo, que además de conocer en detalle la situación de la ciudad y el departamento, anunció la coordinación con la Sociedad Colombiana de Ingenieros para evaluar infraestructuras afectadas, también con el Ministerio de Vivienda y otros organismos para la llegada al territorio de maquinaria amarilla. Sin embargo, uno de los principales asuntos fue el anuncio de la cooperación internacional para la llegada de recursos que permitan atender las diferentes situaciones en el país. Esto por parte del Banco Mundial, el Banco Interamericano y la Banca de Desarrollo de América Latina y el Caribe, CAF. Esto dijo.
11: El Banco Interamericano de Desarrollo, $500,000 en donación, cooperación técnica no responsable, y la CAF ha dispuesto $500,000 en recursos de donación humanitaria de apoyo directo.
9: Hasta el momento no se reportan personas atrapadas o desaparecidas tras la emergencia aquí en la capital de Caldas. Sin embargo, pues continúa la alerta para atender cualquier reporte de la comunidad, así como en el Coliseo Mayor se brinda atención institucional y albergue a los afectados y están por activarse otros 3 puntos similares, Silvia.
2: 8:35, en cualquier minuto regresamos con usted, Danilo, para que nos cuente cómo avanza el tema de los albergues, porque cae la noche, hay decenas de personas que o bien perdieron su casa porque se derrumbó completamente o porque tiene daños estructurales importantes y no pueden regresar a sus lugares. Entonces vamos a hablar también en minutos sobre ese tema. A las 8:35, Daniel Ruiz es PhD en Ingeniería de la Universidad Javeriana, profesor titular de Facultad de Ingeniería. Gracias por estar con nosotros a esta hora, profesora. ¿Qué fue exactamente lo que generó este gran terremoto que se presentó esta madrugada o esta mañana en realidad aquí en Colombia?
12: Pues muchas gracias por la invitación. Y pues lo que sucedió fue, tenemos una gran placa que es la placa del Pacífico. Esta placa se llama la placa Nazca, que se está metiendo por debajo de la placa de Sudamérica. Y pues ese movimiento, ese deslizamiento relativo de placas, pues originó el terremoto que afectó a gran parte del país.
2: Claro. Los terremotos no se pueden predecir, por supuesto, uno nunca va a saber exactamente en qué momento, pero ¿podría haber relación, profesor, entre el terremoto que se presentó hace un poco más de un mes en Venezuela y este en Colombia, o las placas son distintas?
12: No hay forma de que se puedan relacionar ambos terremotos. Uh-huh. Incluso el de Venezuela ocurrió en la placa del Caribe. En el Caribe, que está muy lejos a la zona del Pacífico donde ocurrió el terremoto que afectó a Colombia. Es decir, no existe una relación entre los dos terremotos.
2: Sí, profesor, ¿qué debe hacer la gente? Porque si bien, digamos que uno más o menos en la práctica tiene una idea, hoy, por ejemplo, veíamos a las personas abrazando las columnas del aeropuerto que sirve a la ciudad de Pereira, del aeropuerto de Pereira, que además sufrió graves destrozos. Entonces, la gente todavía no tiene tan claro qué hacer. Si es buena idea aferrarse a una columna de un edificio, hay que hacerlo como antes, poniéndose debajo del marco de una puerta, o qué es lo mejor que se puede hacer para intentar resguardar la vida en medio de este tipo de terremotos.
12: Bueno, en ingeniería sísmica la palabra que rige todo lo que normalmente respondemos es depende. Uh-huh. Cada edificación tiene una configuración estructural muy diferente a otra. Entonces, decir que sea mejor abrazar la columna o hacerse debajo de algún elemento muy rígido, pues depende de la estructura. Evidentemente, si uno está en una edificación bajita, lo mejor es salir, ¿no? Y salir lejos de los vidrios, de las ventanas que puedan caer, porque evidentemente pues el daño podría ser superior. Pero si uno está en un edificio donde es difícil evacuar, pues lo mejor es hacerse al lado de un elemento rígido. ¿Qué es un elemento rígido? Una columna muy potente, como las que estaban en el aeropuerto, o en el caso de un edificio de vivienda, los muros de concreto, donde normalmente los arquitectos esconden en la zona de ascensores, debajo de elementos muy rígidos, pero también cómo es posible que alguien solamente le pueda decir a una persona mirando el marco de la puerta si ese marco es rígido o no. Entonces, en realidad depende de la edificación, depende del piso en el cual se encuentra la persona, pues tomar la decisión pues para poder proteger la vida, pero esto es algo que tiene que suceder en muy pocos segundos. Entonces, en realidad no existe ninguna receta de cocina que yo pueda dar para decir el mejor lugar para estar en un terremoto es ese.
2: Claro, ¿cuáles son las edificaciones más propensas a derrumbarse o a tener este tipo de fallas en su estructura? ¿Las antiguas, hoy las construcciones son sismorresistentes? ¿Qué es más propenso o qué debería hacer la gente frente a estos casos, profesor?
12: Bueno, las edificaciones más vulnerables son aquellas que no han tenido un diseño sismorresistente. Normalmente son aquellas que son de autoconstrucción. Y cuando la edificación está construida únicamente en mampostería, traducción de la mampostería a ladrillos, ¿cierto? Ladrillo convencional,
2: sí.
12: Y que no tenga columnas o vigas, esas son las peores de todas porque, primero, no son resistentes y, segundo, son frágiles. En sismorresistencia, ¿qué busca cuando se diseña un edificio con estas condiciones? Y es que se deje mover, se deje torturar, sin que colapse. Y las edificaciones de mampostería sin refuerzo, las que no tienen acero de refuerzo por dentro, que no tengan columnas y vigas perimetrales, son muy frágiles. ¿Qué quiere decir eso? Que no avisan la falla. Entonces, son fallas súbitas, como muchas de las que vimos en el terremoto de Venezuela. Esas son las peores edificaciones desde el punto de vista sísmico. Ahora, también hay edificaciones históricas que no fueron diseñadas con condiciones sismorresistentes. Por ejemplo, las edificaciones en tierra que uno puede tener en zonas históricas, esas se comportan de una manera muy deficiente también.
2: Sí, profesor, mire, siempre nos han dicho que no se puede subir uno a un ascensor en medio de un terremoto, que la manera de evacuar son las escaleras. Sin embargo, las escaleras, digamos que son parte de la estructura más frágil de un edificio. ¿Cuándo decidir que sí se puede bajar por una escalera o cuándo es preferible quedarse en el piso en el que uno está? ¿Hay, digamos, alguna recomendación especial sobre dependiendo del piso del edificio en el que uno se encuentre o definitivamente sí son un lugar seguro las escaleras? Se lo pregunto entre otras cosas porque hemos visto aquí, pero también en Venezuela, edificios que tal vez quedaron en pie, pero cuyas escaleras no lo hicieron.
12: Bueno, de nuevo la respuesta es...
2: Depende.
12: Así es. Entonces, si usted está en un edificio, digamos que está en el piso 2 o 3, máximo 4, seguramente va a alcanzar a evacuar rápidamente por las escaleras antes de que haya daños importantes en dichas escaleras. Pero si está en el piso alto, lo mejor es no evacuar, ¿cierto? Porque seguramente cuando uno llegue a los niveles inferiores, pues a lo mejor ya, si el edificio es vulnerable, ni siquiera escalera encuentra. Entonces, dependiendo del edificio, el piso donde usted se encuentra, lo mejor es quedarse al lado de un elemento rígido, que usualmente cuando hablamos de edificaciones con ascensores, al lado de los ascensores, en esos muros que rodean los ascensores, pues usualmente los ingenieros estructurales esconden los muros pantalla, o sea, los muros más rígidos de la edificación. Pero pues obviamente si estoy en un piso muy alto, a lo mejor la solución sea no evacuar a pisos inferiores, sino subir a lo más alto posible, cosa que si llega a haber un colapso de la edificación, pues estoy en una zona donde a lo mejor me pueden rescatar. Entonces, de nuevo, la respuesta es, depende de cuántos pisos tenga la edificación, en qué piso estoy yo, si el edificio es antiguo, si el edificio es nuevo, pero pues todo ese tipo de decisiones seguramente uno las puede tomar en los pocos segundos que, digamos, que se presentan desde el inicio del terremoto hasta cuando uno se da cuenta que tiene que hacer.
2: Claro, el tiempo es muy corto, pero me parece que esta es una recomendación que puede ser importante para quienes están en pisos altos. La opción debería ser subir a qué sé yo, la terraza o el techo, si se puede acceder al techo del edificio, ¿sí?
12: Sí, esa podría ser una buena decisión en caso de que esté en un edificio donde definitivamente puede haber mucha vulnerabilidad, pues al final que va a quedar pues seguramente la terraza, ¿no? Entonces puede ser una buena solución subir al piso alto, y si estoy en pisos bajos, pues lo mejor es salir corriendo y tratar de evacuar. Y en un piso intermedio, pues quédese al lado de una zona rígida, que puede ser una columna muy potente o muros de muros pantalla.
2: Yo sé que usted me dice, esto es depende de las circunstancias, del movimiento, de la profundidad, de la magnitud, pero ¿cómo se comportan las réplicas? Es decir, la gente hoy en Colombia tiene que estar preparada para, qué sé yo, cuántas réplicas, o debe tener precaución porque alguna réplica podría ser de la misma magnitud o mayor a la del terremoto que se presentó esta mañana.
12: Bueno, aquí es menos depende.
2: Ok.
12: Usualmente las réplicas tienen una magnitud inferior al sismo principal. Es muy raro condiciones en las cuales uno tenga réplicas que tengan magnitudes similares. Incluso a unas pocas horas de haber ocurrido el sismo magnitud 7.4, la réplica más grande que se había presentado era de magnitud 4.8. Pero eso es bien diferente a lo que sucedió, por ejemplo, hace unos años, donde a mediodía en Bogotá sentimos un terremoto de magnitud 6.4 y ya en la noche hubo un terremoto de magnitud 5.8 o 6, no recuerdo, que fue muy cercano a la magnitud inicial. Pero normalmente la réplica tiene una magnitud inferior al sismo inicial. Ahora, recordemos que una magnitud de 6 no es que sea un poquitico más grande que una magnitud de 5, porque la escala es logarítmica. Traducción, puede ser decenas de veces peor la energía liberada de un sismo magnitud 6 que un sismo magnitud 5.
2: Claro. Mire, ¿hay cómo detectar que una edificación que, si bien no se desploma, pues no es apta para que las personas regresen y porque no van a estar a salvo? ¿Hay daños? ¿Cómo se identifican esos daños que son estructurales? A veces uno ve unas grietas y dice, ¿cómo saber si esas grietas podrían representar un peligro, un riesgo, o definitivamente no?
12: Bueno, eso pasa por la revisión muy detallada de profesional capacitado. Uh-huh. Hay grietas que puedan no ser, digamos, importantes desde el punto de vista estructural, es decir, grietas que uno ve en una columna, una viga, que puede representar daños menores, ¿cierto? Y entonces que eso no va a generar algún tipo de colapso en la edificación. Pero si uno encuentra que en la edificación hay muros de ladrillo, o sea, muros divisorios que separan una habitación de la otra, y que ese muro está roto, a lo mejor estructuralmente no va a colapsar. Pero si se le cae a uno en la cabeza un muro que pesa 400, 500 kilos, pues seguramente puede quedar muy afectado. Entonces hay que distinguir dos tipos de grietas, de elementos estructurales y no estructurales. De los elementos estructurales pueden ser riesgosos para el colapso de la edificación, pero no son menos peligrosas que las grietas que puede haber en elementos no estructurales. ¿Por qué? Porque puede generar el colapso de un muro que cae encima de una persona. Entonces aquí viene un tema muy importante en ingeniería sísmica, y es que hay que diseñar no solamente los elementos de la estructura, sino también los no estructurales. Y aquí hay un caso muy claro como lo que ocurrió en el aeropuerto, donde caían del cielo raso elementos, ¿cierto? Y que pueden, pues, matar a una persona.
2: Claro.
12: O situaciones como un sismo en El Salvador hace unos años, donde habían diseñado y construido un hospital sismo resistente, y efectivamente el hospital no colapsó, quedó en pie. Pero se rompieron las tuberías, los cielos rasos caían encima de las incubadoras, y esos son elementos no estructurales. O sea, al final el edificio permaneció en pie, pero no se puede utilizar como hospital.
2: Profesor, ¿uno cómo entiende este fenómeno? Porque el epicentro fue en el departamento del Chocó. La magnitud fue bastante alta, 7.4, pero fue un terremoto relativamente, o un movimiento sísmico relativamente profundo. ¿Por qué hay daños en 5 departamentos de Colombia, y por qué se sintió no solamente en esos 5, sino en casi todo el país?
12: Bueno, la explicación de eso tiene que ver con el tamaño de la placa de Nazca. Ya estamos hablando de una gran placa que se está metiendo por debajo de la placa Suramérica. Eso quiere decir que es una placa que, cuando tiene un gran movimiento, pues todo el país lo va a sentir. Muy diferente a cuando ocurren sismos en placas, llamémoslas superficiales, por ejemplo, donde termina la cordillera oriental y empiezan los llanos orientales, hay placas, ¿cierto? Hay fallamientos que nos recorren de sur a norte, pero esos fallamientos pueden afectar zonas del país que no llegan a ser muchos departamentos. Entonces, al final, ¿cómo se explica? Pues tenemos una placa de subducción, una placa muy grande que se está metiendo por debajo de la placa de Sudamérica y que cuando se mueve puede afectar muchísimos departamentos, mucho del territorio colombiano, muy diferente al sismo que ocurrió hace un año y pico y que afectó básicamente la zona cercana a Bogotá, zonas cercanas a los llanos orientales.
2: Claro, la profundidad ayudó a que este terremoto no fuera tan devastador.
12: Si hubiera ocurrido ese mismo sismo, magnitud 7.4, pero a unos 50 kilómetros de profundidad, yo creo que la devastación habría sido casi que apocalíptica. Por fortuna, entre comillas, el sismo que ocurrió fue a una profundidad de casi 100 kilómetros y eso permitió que la energía sísmica se irradiara en una mayor área antes de que llegara a la superficie. Entonces, definitivamente sí, la respuesta sí, menos mal ocurrió a esa gran profundidad.
2: Profesor, ha sido un gusto poder conversar con usted para entender todos estos temas relacionados al terremoto que ocurrió esta mañana aquí en Colombia y que genera destrucción en 5 departamentos del país. Es el profesor Daniel Ruiz, es PhD en Ingeniería de la Universidad Javeriana, conversando con nosotros esta noche aquí en Blue Radio, en esta transmisión ininterrumpida. Estamos a través de YouTube, a través de todas las frecuencias de Blue Radio y en DITU, contándoles todos los detalles. Profesor, feliz noche.
12: Muchísimas gracias por la invitación.
2: 8:50 en segundo regresamos. Les vamos a contar anuncios que ha hecho el ministro del Interior, Rodrigo Lara, que está en Pereira. También tenemos información importante sobre las ayudas que ya empiezan a salir hacia varios departamentos. Uno de ellos, el departamento del Chocó.
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2: 8:52. Estamos en esta transmisión especial llevándoles todos los detalles y la información de lo que está pasando en 5 departamentos de Colombia. Chocó, Valle del Cauca, Caldas, Quindío y Risaralda, después del terremoto de 7.4 grados de magnitud que sacudió esta mañana casi la totalidad del país. Hay diferentes reacciones internacionales. 6 viviendas resultaron afectadas en Ecuador, esto como consecuencia del terremoto. Es lo que está informando la Secretaría Nacional de Gestión del Riesgos de Ecuador. La institución dice que en la provincia andina de Carchi, que es fronteriza con Colombia, se reportaron grietas en paredes de 3 viviendas, otras 3 de la provincia costera de Esmeraldas, también en la zona fronteriza. Además, en la zona costera de Guayas, Se registró el desprendimiento de la mampostería de un edificio y los restos cayeron en el andén. Así que diferentes consecuencias, no solamente en territorio colombiano, sino en otras zonas las que ha generado este terremoto. Les hablábamos de los mensajes de solidaridad desde diferentes países, jefes de Estado, pero también Gianni Infantino. Gerardo, buenas noches. El presidente de la FIFA, que estuvo hace 3 días en Cali, que es una de las ciudades más afectadas por estos terremotos, por este terremoto, en la posesión del presidente Abelardo de la Espriella.
20: Silvia, Mateo, buenas noches. Sí, señora, en efecto, hace unas horas Gianni Infantino, el presidente de la FIFA, publicó en su Instagram hizo una publicación, una historia más precisamente, donde dice lo siguiente, abro comillas. Hace apenas unos días estuve en Cali, rodeado de niños jugando al fútbol y disfrutando juntos, por lo que ver esas mismas calles y muchas otras en Colombia sacudidas por este terremoto me parte el corazón. En nombre de la FIFA y de toda la comunidad futbolística, mis pensamientos están con las familias y los amigos de quienes perdieron sus vidas, con aquellas personas que resultaron heridas, aquellas que sufrieron daños en sus hogares y aquellas que esperan noticias de sus seres queridos. Nos solidarizamos con el pueblo colombiano en estos momentos tan difíciles, Silvia. Eso fue lo que dijo el presidente de la FIFA en su Instagram en relación con el terremoto que ha habido hoy en Colombia.
2: En unos minutos, Gerardo, les vamos a contar también a quienes nos ven y nos oyen a esta hora en Blue Radio lo que va a pasar con los partidos del fútbol profesional colombiano.
20: Así es.
2: Hay también un anuncio, un mensaje de la Conmebol.
20: También, sí,
2: frente a todo lo que está ocurriendo, así que ya les vamos a contar. 8:55 PM. Mientras tanto, Mateo, habló hace algunos segundos el ministro del Interior, Rodrigo Lara. Lo hizo desde Pereira, haciendo también anuncios importantes para la capital de Risaralda, que tiene dificultades, nos contaba Aurelio Suárez, nuestro compañero analista de Mañanas Blue, dificultades en el suministro de agua, en el suministro de luz, de gas. Las comunicaciones también están difíciles para quienes están allí en Pereira, en la capital de Risaralda, y a esto se suman las largas filas para poder abastecer a los carros de combustible. ¿Qué dijo el ministro Lara, Mateo?
4: Silvia, pues son varios anuncios importantes los que hace el ministro del Interior, Rodrigo Lara, desde Pereira. Primero dice que ya llegaron 95 bomberos de diferentes zonas del país que están realizando operaciones de búsqueda y rescate. Anuncia además que en las próximas horas llegan 65 rescatistas también de otras zonas del país. En total entonces van a quedar 160 bomberos y rescatistas en la capital de Risaralda. Mañana llegan además 2 pelotones del ejército, expertos en atención de desastres, y llegaron hoy 57 policías especializados en rescate. La policía va a estar haciendo refuerzos en los patrullajes durante la noche de este lunes en Pereira. En total serán 600 policías los que van a estar recorriendo la ciudad. Van a llevar a Pereira carrotanques, medicamentos y también combustible. Este fue el anuncio que hizo el ministro Lara.
21: Pido al señor ministro del Interior, el doctor Rodrigo Lara, quien se ha apersonado de la situación de Risaralda y concretamente los asuntos que hoy competen a Pereira. Entonces, el ministro en representación del señor presidente ha venido para pues hacer parte del proceso de apoyo que demanda hoy la ciudad para atender esa emergencia y pues lo que viene, que es la etapa de reconstrucción de ciudad. Entonces, señor ministro.
22: Bueno, un saludo muy especial para todos los risaraldenses, para todos los pereiranos, un saludo muy especial a las autoridades departamentales, al señor gobernador, al señor alcalde, a los señores, a las señoras congresistas aquí presentes, a los miembros de la fuerza pública, y a ustedes, señores periodistas, y un saludo muy especial a todos los risaraldenses y pereiranos. Básicamente, quiero primero empezar expresándoles a todas las víctimas, a todos los familiares de las víctimas, mi más sentido pésame, mis condolencias por esta terrible tragedia. A los heridos, a sus familiares también, mi solidaridad y mi deseo de una muy pronta recuperación. En nombre del Gobierno Nacional he sido delegado por parte del Presidente de la República para coordinar y atender personalmente la catástrofe aquí y coordinar la atención inmediata del desastre y también empezar la coordinación de lo que será la reconstrucción de los daños causados aquí en la ciudad de Pereira y en el departamento de Risaralda. Queremos decirle a los risaraldenses y a los pereiranos que no están solos. En segundo lugar, queremos hacerle también un recuento de las acciones que se han tomado hasta este momento. Aquí en Pereira han llegado 95 bomberos de diferentes ciudades y capitales del país que ya están operativos, que ya están buscando y rescatando a las víctimas y a los heridos.
4: Anuncia también el ministro Lara un hospital de campaña con 28 camas que será instalado mañana en Pereira. Dice además que están hablando con la Aerocivil para que la torre de control del aeropuerto empiece a funcionar nuevamente. Asegura que la pista no tiene daños estructurales y que hay 5 ingenieros de la alcaldía de Bogotá que viajaron con él a Pereira para hacer el análisis de la situación y de los daños.
2: Son las 8 de la noche, 59 minutos. Mateo, gracias. Es entonces la información que se está registrando a esta hora desde Pereira. Anuncios que hacen desde el gobierno del nuevo presidente Abelardo de la Espriella para la atención de esta emergencia. A las 8:59 hay nuevo reporte de XM sobre cómo está el servicio de energía eléctrica en los 5 departamentos afectados por este terremoto. ¿Qué dice XM a esta hora, Miguel?
0: Silvia, buenas noches. XM, que es el operador del Sistema Interconectado Nacional, está informando que con corte a las 7:30 de la noche, es decir, la información más reciente actualizada sobre el servicio eléctrico a nivel nacional, el departamento del Valle del Cauca presenta afectación en el servicio eléctrico en 27%. En el eje cafetero, Caldas, Quindío y Risaralda, la afectación es del 30% en el suministro de energía. Cauca y Nariño tienen una afectación mínima del 5% y el departamento del Chocó aproximadamente el 60% continúa sin servicio de energía. Hay que resaltar que estos porcentajes son menores porque al inicio el servicio eléctrico, por ejemplo, en el caso del Valle del Cauca, estaba interrumpido en un 70%, ya solo es el 27%. El Chocó es donde hay una afectación mayor del 60% y recordemos que al inicio estaba en 100%, es decir, todo el departamento estaba prácticamente sin servicio de energía. Lo que dice XM es que el restablecimiento del servicio se avanza de manera gradual, de acuerdo a la disponibilidad de las redes eléctricas y las condiciones de seguridad, porque también tiene que ver con el clima, claro, cómo quedó la red allí, si hubo alguna afectación estructural, que por supuesto vaya a ocasionar daño a los trabajadores.
2: Ahora, la buena noticia, Miguel, también es que cayó la noche, avanzan las labores de rescate, estas no paran, no se detienen, en cualquier momento los cuerpos de socorro pueden sacar personas con vida debajo de los escombros. Entonces, cuando cae la noche, se hace cada vez más necesaria la luz, la energía eléctrica, y la buena noticia es que por lo menos ya se empieza a restablecer el servicio en varias zonas. Usted lo decía, en Valle del Cauca la afectación actual es del 27%, Caldas, Quindío, Risaralda 30%, Cauca, Nariño 5%, lo más difícil es en el departamento del Chocó, que tiene alrededor del 60% de afectación en la demanda del servicio de energía eléctrica. Pues a propósito de todo esto, vamos con Cristian Zuluaga, que está allí en Pereira con la gente que además de las afectaciones, de los daños, no cuenta con los servicios públicos básicos. ¿Qué está pasando, Cristian? Buenas noches.
1: Bueno, y a esta hora estamos haciendo un recorrido por la avenida 30 de agosto aquí en Pereira. El panorama es bastante complicado. Hay decenas de edificios que quedaron colapsados, que están incluso inclinados, otros que de milagro aún están en pie. Por fortuna, en este punto donde me encuentro en la avenida 30 de agosto, pues las personas que estaban al interior de una edificación, todos lograron salir con vida. Buenas noches, ¿cuál es su nombre?
3: Buenas noches, Andreina Quintero.
1: Bueno, Andreina, ¿es usted colombiana o es usted de otro país?
3: Yo soy extranjera, venezolana.
1: Bueno, cuénteme, ¿cómo lograron salir ustedes? Este edificio que estamos viendo aquí al frente, pues ha quedado completamente tarjado, ha quedado prácticamente con su estructura colapsada.
3: Sí, completamente, total. Después que pasó la réplica, había un vecino acá que es médico y él fue el que me alcanzó a llegar hasta arriba y poder sacar a mis hijos y a mí.
1: ¿Usted vive aquí con quiénes? ¿Con sus hijos son cuántos?
3: Solamente con mis dos hijos.
1: Ellos son menores de edad ambos, ¿no? Claro, en ese momento ellos estaban solos arriba, ¿usted estaba de pronto?
3: No, yo estaba con mis hijos en la habitación y de ahí corrí para alcanzar a salir y logré fue abrir la puerta, pero cuando yo voy a salir ya las escalas se desvanecieron. Claro. No pudimos alcanzar a bajar.
1: Ustedes obviamente no pueden volver a ingresar a esta edificación, ni siquiera hay forma de ingresar a ella. ¿Dónde van a tener que pasar la noche? ¿Les han dicho algo?
3: No, nada, nada, nada. Está la hora que no han llegado, no han dicho nada, nadie se ha arrimado por acá. Por lo menos una ayuda, nada, nada. Solo los vecinos los que nos alcanzaron a dar agua.
1: Claro. ¿Usted con su familia se ha podido comunicar? ¿Les ha dicho que está bien?
3: Sí, alcancé a avisar una parte porque nos quedamos incomunicados, por lo que no tenemos batería, sí, por lo que nos quedamos sin energía. Pero aquí nadie se ha acercado, ningún tipo de funcionario ni nada.
1: Perfecto, muchísimas gracias. Esperemos que esta emergencia pues la puedan pasar de la mejor manera posible en medio de todos los destrozos. Continuamos haciendo este recorrido por la avenida 30 de Agosto en Pereira, la capital de Risaralda. Hasta ahora está sin suministro energético, por lo que ningún semáforo de la ciudad está funcionando y hay decenas de personas que están en las calles viendo sus edificaciones colapsadas. Hay vehículos debajo de los destrozos, hay también edificios que incluso se están sosteniendo de algunos postes eléctricos. Es desolador el estado en el que está hasta ahora la capital de Risaralda, la ciudad de Pereira.
2: Es una verdadera tragedia lo que están viviendo allí en Pereira. Cristian, gracias. Volvemos con usted en cualquier minuto para seguir lo que está pasando y lo que están padeciendo los habitantes de la capital de Risaralda. Usted lo contaba, muchos de ellos que no tienen en dónde quedarse en este momento, que siguen en la calle, no hay energía eléctrica tampoco.

0: corrupto. Esto es lo que acaba de anunciar la gobernadora Córdoba.
1: Luego de pasar todo el día atendiendo la emergencia gravísima que por el sismo de 7.4 grados de magnitud hemos vivido en el departamento del Chocó, reportamos desde nuestro puesto de mando unificado, desde el lugar de la emergencia, que el número asciende a 13 personas dolorosamente fallecidas, 131 personas lesionadas que están siendo atendidas en parte por nuestro sistema de salud y en parte han sido remitidas en algún número a un hospital de referencia en tercer nivel. Tenemos aproximadamente 3.500 personas afectadas, damnificadas con afectaciones. Tenemos afectaciones en viviendas y edificios públicos y tenemos 5 personas aún desaparecidas. Esas 5 personas mantienen 2 lugares de búsqueda para la cual ya contamos con el apoyo de casi 60 hombres de nuestro Ejército Nacional que tienen no solamente equipo y autonomía para la búsqueda y rescate, sino también el apoyo de 2 unidades caninas. Este equipo ha llegado a la ciudad de Quibdó para desplegar durante toda la noche sin descanso la búsqueda de estas 5 personas. No vamos a descansar, no vamos a cesar en la búsqueda hasta tanto podamos recuperar a todas las personas que se encuentran desaparecidas y desde el puesto de mando unificado vamos a continuar las coordinaciones necesarias para rescatar a todas las personas. Adicionalmente ya tenemos coordinaciones con la Unidad Nacional de Gestión del Riesgo y la Sala de Crisis para efectos de poder adelantar otras acciones como el albergue temporal o arriendo temporal para los ciudadanos que están damnificados, como el análisis de la magnitud y la gravedad de daños para identificar las casas que no pueden ser habitadas y en las afectaciones que tenemos en vías también a través de horas, máquinas y de equipo. Agradecemos a todos los que se han solidarizado con la situación del departamento del Chocó, a nuestra fuerza pública, por hacer presencia en el punto y adelantar las labores de búsqueda y rescate.
0: Es el balance que entrega la gobernadora del Chocó, Nubia Estela Córdoba. Esto mientras también en Armenia hay noticia importante, detalles que han entregado las autoridades sobre lo que viene. Les contábamos más temprano, hay una afectación en la torre de control del aeropuerto El Edén que sirve a la ciudad de Armenia. A las 9:07 hacemos contacto con nuestro corresponsal permanente allí en el lugar, en la zona, Nelson Murillo.
2: Buenas noches, los saludamos desde el Hospital San Juan de Dios de Armenia, donde después de la jornada del terremoto de esta mañana, el centro asistencial tuvo que ser evacuado en su totalidad. Con el paso de las horas se logró que varios de sus servicios se reactivaran. De hecho, en la carpa que se encuentra en el área de parqueaderos del hospital, se encuentra hospitalización, mientras pasan 72 horas y se garantiza la seguridad de esta estructura. En el departamento del Quindío, el balance parcial es de 130 personas heridas por el sismo, 0 personas muertas y se mantiene hasta el momento una afectación de 64 viviendas. Además, hay toque de queda en la capital quindiana. Al respecto, el secretario de Gobierno de Armenia, Carlos Ramírez.
3: Se propuso en esta mesa técnica de seguridad toque de queda para la ciudad de Armenia, teniendo en cuenta dos elementos muy importantes. Desde esta mañana se vienen presentando unos hechos vandálicos al comercio donde se están hurtando mercancías y hay algunas personas que están ingresando a conjuntos residenciales y casas que están deshabitadas con ocasión del sismo a hurtar elementos. Esto genera una problemática de seguridad. Por eso se le acaba de recomendar al señor alcalde un toque de queda que iniciaría a las 7 de la noche hasta las 5 de la mañana de mañana.
2: Las autoridades del departamento del Quindío se preparan para la visita este martes del presidente Abelardo de la Espriella, con quien se estará analizando la situación para tomar nuevas medidas a propósito de este terremoto.
0: 9:09, va muy bien, es Nelson Murillo, nuestro corresponsal allí en Armenia con todos los detalles de lo que está ocurriendo, los damnificados y por supuesto están a la espera de la llegada del presidente Abelardo de la Espriella en las próximas horas. Hoy estuvo en Chocó y en Cali, en Quibdó y en la capital del Valle del Cauca, revisando y mirando cuáles son las acciones que va a tomar el gobierno para poder atender la crisis, para poder atender a los damnificados. También hay una lista de 188 personas desaparecidas, era lo que nos confirmaba hace algunos minutos el presidente Abelardo de la Espriella, allí desde la base aérea Marco Fidel Suárez en Cali. A las 9:10, en segundos regresamos. Estamos pendientes de la visita que hará mañana el presidente electo, el presidente ya en ejercicio, Abelardo de la Espriella, a los 3 departamentos que componen el eje cafetero. En segundos regresamos con esta transmisión especial llevándoles a

0: Ustedes la información, el minuto a minuto de lo que pasa cuando las labores de rescate y las labores de atención a los damnificados continúan.
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0: Son las 9 de la noche, 11 minutos.
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0: Seguimos en este cubrimiento, 9 de la noche, 12 minutos. Avanzan las labores de rescate en Cali. Alejandro Muñoz, usted sigue recorriendo las calles de la capital del Valle. Las autoridades, los cuerpos de rescate, los organismos también están operando a toda marcha para tratar de ubicar a la mayor cantidad de personas bajo los escombros y rescatarlas con vida. ¿Qué está pasando a esta hora, Alejandro?
9: Hola compañeros, buenas noches. A esta hora los estoy saludando desde la calle Quinta con 44, justamente acá en el sur de Cali, muy cerca a la estación del Lido del Sistema Masivo de Transporte Mío, porque aquí enfrente pues hay una edificación que cayó. Justamente estamos con una de las rescatistas, quien nos cuenta que desde muy temprano está ayudando a esta labor. Bueno, buenas noches, ¿cuál es su nombre? Y cuéntenos, ¿cómo le ha ido en toda esta jornada hoy?
10: Muy buenas noches, mi nombre es Gina, pues estamos acá, bueno, yo llegué más o menos como desde las 3 de la tarde, trabajando fuerte junto con la comunidad, los bomberos. En ese momento todavía hay una señora adulta mayor y una otra señora, calculamos tras los 40 años, su perrito, y hace poco pues entró el perrito rescatista, a ver, confiando en Dios que se encuentren con vida todavía.
9: ¿Han logrado rescatar personas aquí en este punto?
10: Sí, hace como a las 6 de la tarde, 6 pasaditas, se llevaron a una señora y a un señor, que lo sacaron los bomberos por el lado de adelante. Lo que pasa es que es un poco complejo porque la estructura era de 4 pisos, salirse hacia adelante, todo quedó muy, muy, muy, muy apeñuscado. Entonces la señora que rescataron con el señor era porque ya estaba en la azotea, pero los del tercero y segundo piso son los más críticos, los que no han podido salir.
9: ¿Cuál es el llamado que usted le hace a la gente justamente en este momento?
10: Bueno, primero a la unidad, hemos tenido la cooperación de la comunidad, han traído agua, comida, guantes, dotación, y de seguir primero en esa unidad, evitando robos, evitando pues sacar partido de la situación, también brindando primeros auxilios psicológicos con las personas que tienen familiares afectados, con contención emocional, pero sobre todo es tener esperanza, ayudar en lo que más podamos, seguir confiando y cuidarnos nosotros también.
9: Muchísimas gracias por acompañarnos a esta hora. Y es que justamente les decimos que también están solicitando que las personas se lleguen con linternas. Cae la noche y pues las condiciones cada vez son más complicadas, por lo que solicitan que si las personas o que si alguien está cerca justamente aquí a la calle Quinta con 44, traiga linternas para ayudar en esta operación. Justamente también nos han pedido que hagamos un poco de silencio para tratar de escuchar si hay algunas personas que están atrapadas en medio de los escombros. Nosotros por ahora pues nos despedimos. Yo sigo aquí en este punto. Más adelante seguimos contándoles cómo avanzan estas labores de rescate desde aquí, de la ciudad de Santiago de Cali.
0: Claro que sí, Alejandro. Alejandro Muñoz, allí en Cali, con las historias, con los damnificados, pero también con ese llamado importante a que las personas que deseen se acerquen con linternas para facilitar estas labores de quienes están allí tratando de salvar vidas. 9:15, la situación de la red hospitalaria es difícil en el Valle del Cauca. En Cali fue decretada la alerta roja porque están a tope. Laura, buenas noches. Y algunos hospitales también han sufrido afectaciones en su infraestructura, en sus edificaciones. ¿Cómo está ese tema? ¿Cómo está la red hospitalaria en este momento?
11: Silvia, buenas noches. Pues sí, la red hospitalaria está bajo emergencia, no solamente en el Valle del Cauca, sino también en Antioquia. Como usted lo menciona, en Cali los hospitales declararon alerta roja al encontrarse al 100% de su capacidad. Allí se contabilizan 456 personas heridas y 4 grandes centros médicos tuvieron que ser evacuados. Los detalles los entregó el alcalde de Cali, Alejandro Eder.
12: Estamos al 100% de capacidad, por lo tanto decretamos la alerta roja hospitalaria. Por esta razón se cancelan y reprograman temporalmente las cirugías, consultas externas y consultas prioritarias que no sean de absoluta urgencia. Le pedimos a la ciudadanía apoyo con eso. Tenemos 4 instituciones hospitalarias que han presentado daños estructurales y...
11: El caso más grave ocurrió en el Hospital Universitario del Valle Evaristo García, donde una de las salas sufrió un colapso parcial. Cerca del 30% de su infraestructura presenta daños y otro 70% presenta agrietamientos. Los pacientes de las áreas afectadas fueron evacuados, 30 permanecen en cuidados intensivos y 90 fueron trasladados al Centro Deportivo Universitario de la Universidad del Valle. Silvia, y también se presentan daños en otros centros médicos como la Clínica Nuestra Cali, la Clínica Deza y la Clínica Colombia. Hace unos minutos el presidente Abelardo de la Espreya confirmó que en la región son 3 los hospitales colapsados y 18 presentan afectaciones. Mientras que en Pereira la atención en 5 hospitales colapsó ante la llegada de pacientes y en Chocó la situación tampoco es mejor, pues la capacidad hospitalaria se superó y se inició el traslado de pacientes a otros departamentos. En Antioquia las autoridades reportan 19 hospitales afectados, principalmente por fisuras y por agrietamientos, y también declararon alerta roja hospitalaria para disponer de camas y recibir a pacientes de las zonas más afectadas como Pereira, Manizales y Chocó. Mientras que también en temas médicos y de salud, la nueva EPS puso en marcha un puesto de mando unificado para coordinar la respuesta ante las afectaciones que dejó esta tragedia. La entidad anunció que sus 472 equipos de atención extramural ya están disponibles para desplazarse a las zonas impactadas, acompañar a las comunidades y atender las necesidades de sus afiliados en los territorios que están más afectados, Silvia.
0: Tal vez uno de los llamados más reiterados de las autoridades, Laura, allí en esos departamentos que tienen su red hospitalaria completamente colapsada, es la de hospitales de campaña, para poder atender a los ciudadanos que hayan resultado heridos y han suspendido también algunos servicios que no son urgentes, justamente para poder atender la emergencia.
11: Sí, Silvia, lo que ellos dicen y le piden a la comunidad y a los pacientes es que no asistan a ningún centro médico a menos que sea realmente una emergencia. Tampoco hay citas programadas, por ejemplo, para medicina general y cirugía, solamente en el caso en las que sean urgentes o que esté en riesgo la vida del paciente.
0: Muy bien, 9:19. Laura, gracias. Estamos en transmisión especial. Les contamos todo lo que está pasando en Colombia después del terremoto que se registró esta mañana. Reacciones internacionales también. El gobierno del presidente de Argentina, Javier Milei, ofreció el envío de ayuda a Colombia y expresó sus condolencias a las víctimas. Expresamos nuestra solidaridad con el pueblo y el gobierno de Colombia ante el terremoto ocurrido hoy y hacemos llegar nuestras condolencias a las familias de las víctimas y nuestra solidaridad a todos los afectados. Esto fue lo que dijo a través de las redes sociales el canciller argentino Pablo Kirno. Indicó además que el Ejecutivo, la presidencia de ese país, está en contacto con las autoridades colombianas personas a quienes les ha transmitido la disposición de Argentina para brindar la asistencia que resulte necesario. También mantienen comunicación con la representación consular y hasta el momento no se registran ciudadanos argentinos dentro de las víctimas. Es lo que dice este comunicado, pero no solamente es Argentina, también hay otros gobiernos que han ofrecido su ayuda y que han enviado mensajes al gobierno colombiano y a las víctimas de este grave terremoto que ha dejado unos daños importantes, como les hemos dicho, en el Valle del Cauca, en Caldas, en Risaralda, en Quindío y también en el departamento del Chocó. Hay a esta hora mensaje del alcalde de Nueva York, Soran Mamdani, que dice lo siguiente: nuestros corazones están con los colombianos que viven en Nueva York y que han perdido a sus seres queridos, que están tratando de manera desesperada contactarse con su familia y sus amigos y que están viviendo a través de esta devastación que generó el terremoto en Colombia, ocurrió esta mañana. Sabemos del impacto de este movimiento telúrico que ha sido además sentido en diferentes partes de la región, por eso también estamos con los ecuatorianos y los venezolanos. Dice finalmente el alcalde de Nueva York, para cada neoyorquino con familia y personas y seres queridos en las áreas afectadas. No están solos. Nuestra ciudad está de su lado. A medida que aprendemos, a medida que tenemos más información y que conocemos, estaremos informando y compartiendo esta información para aquellas personas que se han visto impactadas por la tragedia. Ese es el mensaje entonces del alcalde de Nueva York, Soran Mamdani. Mientras hablamos también a Miguel Cardoza de los pelotones de rescate que ha enviado el ejército a las diferentes zonas del país.
13: Sí, el ejército dispuso de alistamiento para 5 pelotones especializados de la Brigada de Prevención y Atención de Desastres del Comando de Ingenieros que tienen capacidades para apoyar las labores de búsqueda, rescate y atención a las comunidades. Son 180 soldados que están distribuidos en 36 integrantes, en 5 pelotones, 36 integrantes cada uno, que serán movilizados desde Bogotá, específicamente salieron desde la base militar de Tolemaida hacia las zonas priorizadas. El plan establecido está de la siguiente manera: 3 pelotones tienen prevista su movilización hacia el eje cafetero, uno hacia el departamento del Chocó y otro hacia Cali, en el Valle del Cauca. El pelotón ubicado en Bogotá ya recibió la orden de desplazamiento desde el Comando Aéreo de Transporte Militar de Catán hacia la capital del Valle, es decir, hacia Cali. Cada pelotón cuenta con un binomio canino especializado en búsqueda, por lo que serán 5 equipos disponibles para apoyar la localización de personas en escenarios de emergencia. Esta capacidad, dicen las autoridades, se complementa con personal entrenado en búsqueda y rescate en estructuras colapsadas, también en búsqueda de rastro específico, rescate vertical y en espacios confinados, la estabilización y el apuntalamiento de estructuras y atención prehospitalaria, es decir, están tomando prevención sobre cualquier circunstancia que se les puede presentar según la situación. Para estas labores, los soldados cuentan con equipos especializados como drones, cámaras térmicas, sensores de movimiento, trípodes, camillas, canastillas y herramientas para remoción que permiten apoyar las labores de búsqueda y rescate en diferentes condiciones y escenarios, porque en algunos lugares quizás solamente tienen que remover la estructura que se cayó, pero en otros también, por ejemplo, en los sensores de movimiento, les sirve para ver si detectan algún tipo de movimiento por parte de alguna persona que no pueda hablar, y también eso les facilita la búsqueda de personas que estén entre los escombros.
0: Son las 9 de la noche, 24 minutos. Ahí está entonces la información que nos entregan a esta hora desde el Ejército Nacional, los pelotones que han sido enviados a las diferentes zonas del país para atender esta emergencia. Hablemos del tema deportivo, que por supuesto también pasa por este terremoto, con decisiones que se han tomado en relación a los partidos del fútbol profesional colombiano. ¿Qué va a pasar con los partidos que estaban ya agendados, Gerardo?
14: Silvia, así es. Hay decisiones por el lado de la Dimayor y también por el lado de la Conmebol. La Dimayor realizó un monitoreo y una evaluación de la situación en las ciudades y regiones afectadas por el terremoto y como consecuencia de la emergencia decidió aplazar toda la programación del fútbol profesional colombiano correspondiente esta semana. La decisión se tomó como una muestra de compromiso y solidaridad con Colombia y con las personas afectadas. La Dimayor considera que el fútbol, que deben acompañar a los jugadores técnicos que más lo necesitan.

0: Y esta decisión fue avalada y concertada con los 36 clubes profesionales. También en el comunicado dijo que textualmente está la siguiente frase: hoy el fútbol puede esperar, Colombia nos necesita. Y en la Conmebol, que es la entidad que rige las competencias de fútbol internacional, es decir, Copa Sudamericana, Copa Libertadores, en la tarde de hoy también publicaron un comunicado desde Paraguay, donde empiezan expresando su solidaridad con el pueblo colombiano por el terremoto. Manifestó su pesar y acompañamiento a las familias de las personas fallecidas y heridas, y lo que dijo también fue que por la situación excepcional que está viviendo el país, la Conmebol decidió suspender temporalmente dos partidos internacionales de clubes colombianos. Se trata de Deportes Tolima contra Independiente del Valle. Este es un equipo ecuatoriano y era un partido que se iba a jugar mañana en Ibagué por la Copa Libertadores. Y también suspendió Independiente Santa Fe contra River Plate de Argentina. Este partido se iba a jugar pasado mañana, es decir, el miércoles, en Bogotá. Y estaba suscrito a la Copa Sudamericana 2026. Estos partidos todavía no se sabe cuándo van a volver a reagendar las fechas. Pero pues estaremos muy atentos de cuándo dicen que claro. Se van a jugar estos partidos, Silvia.
1: Pues vamos a estar atentos entonces a las fechas, claro que sí, Gerardo. Porque, por supuesto, pues este terremoto concentra a las autoridades y la atención en todo lo que tiene que ver con las víctimas y con los damnificados. 9:27 PM, vamos de inmediato a Medellín. Hay anuncios importantes que ha hecho el alcalde Federico Gutiérrez, Felipe García Solano. ¿Qué dijo el alcalde en relación a lo que va a pasar en las próximas horas? Hay noticias relacionadas también con el servicio de transporte público y decisiones después de este terremoto.
2: Sí, Silvia, pues recordemos que más temprano el presidente Abelardo de la Espriella había manifestado que varias de las personas heridas en Quibdó, allí en Chocó, iban a llegar a la capital de Antioquia para ser atendidas. Pues recientemente el alcalde Federico Gutiérrez confirmó que estaban a punto de llegar, ya deben estar en territorio antioqueño, 18 personas, todas provenientes de la capital chocuana, pero con una claridad: ninguna de las 18 son heridas por el terremoto, sino que se tomó esta medida para poder descongestionar la red hospitalaria chocuana, traer a esas 18 personas a Medellín, a Río Negro y a otros municipios del área metropolitana para que esos 18 cupos puedan ser ocupados por personas lastimosamente heridas o lesionadas después del terremoto de 7.4 de magnitud. Escuchemos qué fue lo que dijo el alcalde en los últimos minutos.
3: Mire, yo justamente acabo de hablar con el gobierno nacional. Estamos hablando que estamos preparando la red para recibir personas heridas que vengan de Chocó. Se tomó una decisión dentro de toda la unidad del sistema a nivel nacional, con Departamento de Antioquia y con Alcaldía de Medellín, es que inicialmente van a llegar 18 personas que están hoy en clínicas y hospitales de Quibdó con el propósito de desaturar urgencias y hospitalización para que puedan atender heridos.
2: No, Silvia, usted también nos hablaba del sistema de transporte público en Medellín, del metro, que suspendió sus funciones durante algunas horas para evaluar daños. Pues también el mandatario señaló que la línea H, la que se conoce comúnmente como la Sierra del Metro Cable, permanecerá habilitada debido a una falla provocada en una de sus estaciones. Esto por el fuerte terremoto. Expertos ya trabajan allí en este lugar, afectado precisamente por el fuerte remesón, para poder habilitar el uso lo más rápido posible. Aún no se sabe si será mañana, pasado mañana. Lo que dice el alcalde es que se tomará el tiempo necesario para no poner en riesgo la vida de las personas. Esto fue lo que dijo Federico Gutiérrez.
3: Hay una situación que se presenta en algunos puntos, especialmente una de las estaciones de la línea H, la que conduce a la sierra. No se puede habilitar esta estación hasta nueva orden, hasta que terminemos la supervisión y tengamos la absoluta certeza de que quienes van a ir en el sistema estén absolutamente seguros. Entonces esa novedad la tenemos en la línea H hacia la sierra debido al fuerte temblor o a este terremoto que tuvo el epicentro en Chocó y que por supuesto se sintió duro.
2: No solo fue, Silvia, entonces las problemáticas en el metro o las 18 personas que llegaron a la capital de Antioquia. También un punto muy importante: luego de las visitas tras este terremoto, se ordenó la evacuación temporal de la institución educativa La Libertad. Allí 800 estudiantes se verán afectados por los daños estructurales. Además, un bloque de la institución educativa Gonzalo Restrepo fue evacuado definitivamente. Allí se vieron afectados 100 menores de edad. Estamos hablando entonces cerca de 1000 menores de edad afectados por daños en las estructuras de escuelas y colegios en Medellín. El alcalde Federico Gutiérrez.
3: Porque hemos recibido 800 llamadas hasta este momento solicitando evaluaciones estructurales. Entonces, con nuestro equipo de ingenieros estructurales, lo que estamos haciendo es esa revisión también para evitar una tragedia. Y puedo dar el informe que de todas las visitas que hemos hecho el día de hoy, se ha ordenado una evacuación temporal de una de nuestras instituciones educativas, que es la Institución Educativa de la Libertad, donde son 800 estudiantes, que se está viendo cómo lograr una normalidad académica para ellos en los próximos días, pero que lo primero es cuidar sus vidas. Segundo, uno de los bloques que se llama la Casita Vieja, dentro de la Institución Educativa Gonzalo Restrepo, donde verían afectados otros 100 estudiantes, también se evacúa esa de forma definitiva. Pero de resto, toda la jornada académica mañana en todas las instituciones de la ciudad operará.
2: Silvia, recordemos entonces el reporte oficial hasta el momento en Antioquia sobre lo que pasó con el terremoto. Una persona muerta, 12 heridas, cerca de 700 viviendas, 100 o mejor, ya se actualizó, 250 instituciones educativas y 19 hospitales afectados, Silvia.
1: 9:32, imagínese, Felipe, no hablamos tanto del departamento de Antioquia, pero usted tiene el balance también de los efectos de ese terremoto, un balance complicado, niños afectados, damnificados por cuenta de los daños en las diferentes instituciones educativas, también la atención a los pacientes, el traslado de 18 personas desde el Chocó hacia diferentes clínicas y centros asistenciales en Antioquia. 9:32. Las autoridades han hecho un barrido, verificaron la oficina de gestión del riesgo de desastres de Huila, estuvo verificando y estableció que 21 municipios reportaron algún tipo de afectación, principalmente en infraestructura educativa, en viviendas, en vías y en otras edificaciones. La mayor afectación se registró, como también en el caso de Antioquia, en instituciones educativas. En total, 31 establecimientos, 88 viviendas rurales como urbanas y 5 centros comunitarios con algunos daños. La vía que comunica con el municipio de Colombia, que también había resultado afectada, ya fue habilitada. El paso vehicular se encuentra restablecido, es lo que nos está informando a esta hora nuestra corresponsal en el departamento del Huila, Silvia Lorena Artunduaga. Mientras tanto, Pablo Arango, lo saludo. Usted tiene balance de las autoridades sobre el eje cafetero, los efectos de este terremoto en 3 departamentos, efectos devastadores con edificios caídos, con personas atrapadas, pero también con dificultades en los aeropuertos, en algunas de las vías y en los o el suministro de servicios básicos como el de energía, agua y gas.
4: Hola, ¿qué tal? Un saludo para los oyentes de Blue Radio. Este es un consolidado a raíz de este terremoto registrado en el país de 7.4 del eje cafetero. Hablamos entonces de la ciudad de Pereira. Hay por lo menos 60 personas fallecidas. Se cayó el edificio más antiguo de la ciudad. El terremoto también provocó destrozos en la Universidad Libre y hay daños en el aeropuerto Matecaña. En la capital de Risaralda no hay energía ni gas y a esta hora hay toque de queda. Habló precisamente el gobernador del departamento de Risaralda, es Juan Diego Patiño, sobre la situación.
5: Sé que con el acompañamiento para la atención inmediata de lo que está pasando, pues vamos a salir avantes. Otra fase será la recuperación de nuestra infraestructura y lo que pasó con este terremoto que lastimosamente afectó fuertemente al territorio departamental y gran parte de este país.
4: Mientras tanto, en Manizales reportan 4.000 damnificados, varios de ellos han llegado a 3 albergues instalados por las autoridades. Hay más de 170 estructuras afectadas, 5 personas fallecieron en Manizales y precisamente una en Villa María, en Caldas. En la capital de Caldas se vino abajo una de las torres de su imponente catedral.
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6: 9:36 PM. Hace solo 3 días se posesionó el nuevo presidente de Colombia, Abelardo de la Espriella, que asume una presidencia y un país con las finanzas realmente en números rojos. No está fácil el tema económico que va a tener que recomponer el nuevo gobierno, pero lo cierto es que van a tener que movilizar recursos para poder atender a los damnificados. Ya el presidente de la Espriella ha anunciado subsidios para quienes perdieron su casa, subsidios de arriendo, mientras también desde el Ministerio de Vivienda, a la cabeza del exalcalde Jaime Andrés Beltrán, pues define una hoja de ruta para poder atender con mayor profundidad a los damnificados. Frente a todo este tema, Marcela, la pregunta es cómo va a ser el gobierno, que entre otras cosas había ordenado congelar el presupuesto y que tiene un presupuesto desfinanciado para el próximo año en 30 billones de pesos, ¿cómo van a hacer para movilizar los recursos? ¿Qué implicaciones, por ejemplo, tendría una declaratoria de emergencia, Marcela?
7: A pocas horas de iniciar su mandato, Abelardo de la Espriella y su gobierno van a declarar el estado de emergencia económica en Colombia como consecuencia, o más bien para atender el terremoto de 7.4 grados que ha dejado hasta el momento decenas de muertos en Colombia. ¿Qué es lo que permite esta emergencia? Permite que el gobierno nacional, con la firma de todos sus ministros, pueda iniciar un estado de excepción a la Constitución. En condiciones normales, una ley en Colombia requiere la aprobación del Congreso a través de 4 debates, pero hay situaciones límite, emergencias, como por ejemplo las que causa un terremoto, que requieren una acción más rápida, y por eso la Constitución habilita a que en los estados de emergencia, el presidente de la República en funciones pueda emitir decretos con fuerza de ley. Sin embargo, esos decretos tienen una revisión automática por parte de la Corte Constitucional que puede decir si se mantienen vigentes o si se derogan. Además, puede ser revisado y modificado posteriormente lo que se diga en esos decretos en el Congreso de la República a través de un procedimiento pensado para esto. Aún no se ha firmado el decreto y el contador de los 30 días iniciales comienza en el momento en que se publique. Hay que tener en cuenta que la Constitución permite máximo 90 días de suspensión de la Constitución al año, y ya para este año nos gastamos 30. ¿Por qué? Porque el presidente Gustavo Petro, hacia el mes de febrero, decretó el estado de emergencia debido a las intensas lluvias que ocurrieron en Montería y otras regiones del Caribe colombiano comenzando el año. Esa emergencia fue avalada por la Corte Constitucional. No lo fue la emergencia de enero que había decretado el gobierno de Gustavo Petro por cuenta del hundimiento de la reforma tributaria en el Congreso. ¿Qué permite la declaratoria de emergencia? Pues que el gobierno actúe como si fuera el Congreso. Puede decretar nuevos impuestos, puede decretar medidas extraordinarias para atender la emergencia y puede hacer lo que crea, lo que considere necesario para atender la emergencia. Ese es el criterio principal, que sus medidas estén directamente relacionadas con la atención de los damnificados y de las comunidades que hoy sintieron el temblor y las consecuencias del terremoto.
6: Muy bien, Marcela, gracias. Es entonces eso lo que va a pasar una vez el gobierno decida decretar el estado de emergencia económica para poder movilizar recursos y atender con mayor prontitud y efectividad a los damnificados por este terremoto de 7.4. Volvemos a Cali, una de las ciudades más afectadas. Allí están nuestros periodistas que trabajan de manera incansable para llevarles a ustedes la información. Siguen las labores de rescate a esta hora. Y usted tiene historias de sobrevivientes, Alejandro Muñoz.
2: Hola, buenas noches. Nosotros continuamos acá en el sur de Cali, justamente en uno de los edificios que colapsó y donde a esta hora todavía intentan rescatar a las personas que quedaron atrapadas, pero tenemos justamente una historia en medio de toda esta situación dolorosa de una ciudadana que alcanzó por mis segundos a salir de este edificio. Cuéntanos cuál es tu nombre y cuál es tu historia.
8: Hola, mi nombre es Angie Arcia. Yo me encontraba en el segundo piso cuando, en la cocina, justamente cuando escuché el temblor. En el apartamento habíamos tres personas. Alcanzamos a salir corriendo las tres, pero la dueña del apartamento se devolvió a buscar a sus gatitos y ella sí quedó. La otra chica y yo alcanzamos a salir, a lo que cruzamos la puerta el edificio colapsó. Y todo fue confusión, una nube de polvo, siguió temblando, después que salimos siguió temblando como por, no sé, 3-4 minutos. Y nada, en el momento estamos acá esperando a ver si la encontramos, esperemos que con vida. Si de pronto hay algún familiar de ella, ella se llama Claudia Mónica Tigrero Rojas, aquí en el edificio de la 44 con Quinta, por favor comunicarse al 302-225-0468, pues para dar cualquier información o no sé.
2: Tú te estabas alistando para irte a tu trabajo, ¿no? O sea, digamos que, ¿cómo es tu rutina diaria? Hoy te levantaste como todos los días, estabas alistándote.
8: Hoy me levanté más temprano, definitivamente no era mi día para quedar aquí. Como nunca me levanté más temprano, no me hice desayuno, yo dije no, como alguito en la calle. Y alcanzó a tener las llaves en la mano para abrir y para todo. Entonces, alcancé a salir por nada. Si me demoro unos segundos más, quedo ahí.
2: ¿Hoy cómo te sientes al ver el edificio caído? O sea, ¿cómo estás hoy?
8: Pues, como en shock, porque igual, aunque no soy de acá, tenía mi ropa, mis cosas, pero pues dándole gracias a Dios porque lo material se recupera, pero pues triste porque ahí hay muchas personas todavía atrapadas.
2: ¿Vivían muchas personas en ese edificio?
8: Sí.
2: ¿Qué quedaba allí?
8: Era un edificio de 4 pisos más terraza, pero cada piso tenía 2 apartamentos y los apartamentos eran de 3 habitaciones, entonces siempre habían bastantes familias viviendo ahí.
2: ¿Además de locales comerciales?
8: No habían locales comerciales. Abajo quedaba la droguería, ahí en la esquina quedó la droguería París, que también quedó sepultada, creo que con todos los trabajadores adentro. Entonces no sé.
2: Muchísimas gracias. Pues estas son las historias que nosotros nos hemos encontrado en medio de este cubrimiento desde la ciudad de Cali y pues donde todavía hay esperanza de poder encontrar a las personas con vida en este edificio aquí en el barrio Tequendama. Esto es en la calle Quinta con 44, muy cerca de la estación El Lío del Sistema Masivo de Transporte Mío. Por ahora nosotros seguimos desde este punto contándoles a todos ustedes cómo avanzan las labores de rescate.
6: Claro que sí, excelente trabajo. Abajo, Alejandro, son las historias, los testimonios de quienes por cuestión de segundos se salvan en medio de un terremoto tan devastador y tan complejo como el que ocurrió esta mañana en Colombia. 7.4 grados de magnitud. Vamos a otro punto de Cali. Lina Vera, hay cadenas de oración, los ciudadanos, por supuesto, solidarios, encontrando maneras para poder ayudar a los damnificados, ayudar a las personas que están todavía debajo de los escombros, a los cuerpos de rescate, y muchos encuentran en la oración una manera de ayudar. ¿Qué está pasando a esta hora, Lina?
9: A esta hora, una verdadera muestra de solidaridad se vive en el barrio Los Cámbulos, al sur de Cali, donde cientos de habitantes se han unido a las labores de apoyo tras el colapso del edificio Vanessa, ocurrido luego del fuerte sismo registrado durante esta mañana. Con linternas, palas, alimentos y otros elementos, la comunidad realiza cadenas humanas para apoyar a los organismos de socorro que trabajan en la búsqueda y rescate de las personas que podrían permanecer atrapadas entre los escombros. En el lugar también hace presencia unidades del Ejército Nacional, el Cuerpo de Bomberos y personal de la Secretaría de Gestión del Riesgo, quienes adelantan las labores de búsqueda y atención de la emergencia. En medio de las operaciones, los equipos de rescate ya han logrado encontrar con vida a dos personas que permanecían atrapadas entre los escombros. Ambas fueron extraídas de la estructura y trasladadas en ambulancias a centros asistenciales para recibir atención médica. Mientras continúan las labores de rescate, crece la preocupación por la posible presencia pues, de más personas atrapadas, pues de acuerdo con la información conocida en el lugar, ellas podrían encontrarse pues, adultos mayores y menores de edad. La emergencia mantiene entonces la atención de las autoridades y de la comunidad que a esta hora permanece en la zona brindando apoyo.
6: Apoyo, por supuesto, a todas las personas que lo necesitan, las autoridades también allí en esas labores de rescate que son vitales. Estas primeras horas son fundamentales para tratar de sacar a la mayor cantidad de personas con vida bajo los escombros. Honorio Enríquez es el presidente del Senado y acaba de escribir el siguiente mensaje. Como presidente del Senado, invito a todos los congresistas a sumarse a la iniciativa de donar un salario para apoyar a las miles de familias damnificadas del terremoto. Además, el día miércoles conformaremos una comisión bicameral de seguimiento y acompañamiento a esta tragedia. Colombia nos necesita unidos. A propósito de eso, hay reacciones desde diferentes sectores políticos, pero también propuestas para atender esta emergencia, Salima.
10: Desde distintos sectores del Congreso hubo mensajes de respaldo a las comunidades afectadas y al gobierno nacional para atender la emergencia, mientras comenzaron a plantearse medidas para conseguir recursos, canalizar ayudas y avanzar posteriormente en la reconstrucción. Una de las principales propuestas fue pedir al presidente Abelardo de la Espriella la declaratoria de un estado de emergencia. Desde el Centro Democrático, los senadores Andrés Forero y María Clara Posada aseguraron que el gobierno debería declarar la emergencia económica. Posada pidió aplicar esta medida en los departamentos afectados para disponer de recursos inmediatos y adoptar acciones excepcionales frente a los daños. A esta petición se sumó la senadora por Salvación Nacional, Sara Castellanos, quien también pidió al presidente evaluar la declaratoria del estado de emergencia.
11: Estamos ante una grave calamidad pública, con efectos potencialmente graves sobre el orden social, económico y ecológico. La magnitud de los hechos exige evaluar medidas extraordinarias que permitan una respuesta estatal oportuna y eficaz.
10: Desde la oposición, el Pacto Histórico convocó a una reunión extraordinaria de su bancada para definir cómo contribuir a la atención de los damnificados, pues el representante a la Cámara por Bogotá, Gabriel Becerra, informó posteriormente que habilitarán un punto de recepción de ayudas humanitarias y que los congresistas de la colectividad aportarán parte de su salario a la Cruz Roja Colombiana. En medio de esos pronunciamientos, también hubo cuestionamientos sobre el manejo de la emergencia. La senadora del Pacto Histórico, Alejandra Omaña, cuestionó al gobierno entrante y aseguró que no aceptaron realizar un empalme con la Unidad Nacional para la Gestión del Riesgo de Desastres, situación que según ella podría costar vidas. Ante eso, el senador Enrique Gómez respondió que el actual director de la entidad, Javier Pava, continúa en el cargo por encargo de la administración anterior y sostuvo que hasta el momento no se han realizado cambios de funcionarios al interior de la unidad. Por su parte, el representante Miguel Ángel Pinto anunció la radicación de una proposición en la Cámara de Representantes que contempla la donación voluntaria de un día de salario de los congresistas, la instalación de centros de acopio en el legislativo, acompañamiento a los territorios afectados y vigilancia sobre los recursos que sean destinados posteriormente a la reconstrucción. Mientras tanto, el presidente del Senado, Honorio Enríquez, anunció que gestionarán dentro de sus competencias la ayuda necesaria y pidió a las autoridades acelerar la evaluación de los daños y la atención de las comunidades damnificadas, mientras que el presidente de la Cámara de Representantes, Nicolás Barguil, aseguró que están puestos a ayudar la respuesta a la emergencia e hizo un llamado a que las instituciones actúen de manera conjunta para respaldar la atención de las víctimas.
6: 9 de la noche, 50 minutos. cuando ocurren este tipo de tragedias, la solidaridad es vital, que los colombianos se movilicen para ayudar a los damnificados, porque sí, son cientos los damnificados, cientos de personas que perdieron sus casas, cientos de personas que perdieron algún ser querido o que tienen la imposibilidad de regresar a sus hogares porque hay daños estructurales graves que se los impiden. Así que hablemos de donaciones, hablemos de cómo ayudar. Hay un mensaje que ha emitido hace algunos minutos la primera dama, Ana Lucía Pineda, que está con el que está invitando Miguel a los colombianos a sumarse y a donar para poder atender a las personas que resultaron afectadas por esta situación.
12: Se llama el programa Colombia Un Solo Corazón, que presentó la primera dama de la nación, Ana Lucía Pineda, que busca una gran movilización nacional y convocar a los ciudadanos, empresarios, fundaciones y organizaciones sociales a unir esfuerzos para apoyar a las familias afectadas por este terremoto en diferentes regiones del país. Como parte de esta iniciativa ya se encuentra habilitada una red nacional con más de 20 puntos denominado puntos de solidaridad que están ubicados en diferentes ciudades del país, esto con la finalidad de recibir esa atención. Incluso hay un punto internacional en Miami donde se reciben las donaciones priorizadas, que incluyen alimentos no perecederos, también agua potable, artículos de higiene personal, pañales y elementos para bebés, además de cobijas, colchonetas, linternas, baterías, botiquines, elementos de protección y equipos básicos para apoyar las labores de búsqueda y rescate. Se especifican estos elementos para que no se vayan a llevar otros objetos que no necesariamente son o se pueden desplazar de una ciudad a otra, en lo que es la movilización, y en el caso de alimentos, por supuesto, que no sean perecederos. La primera dama de la nación no solamente ha puesto un número de cuenta, sino también tres. La Fundación Colombia Luz y Sonrisas, donde ella está habilitado a través del Banco de Bogotá un número de cuenta 12-51-28-462. Ese es el NIC de esta fundación. También está la corporación organización El Minuto de Dios, donde ponen a disposición el Banco de Vivienda, cuenta de ahorros número 00-400-02-4970. Y el NIT, el número de identificación tributario, es 860-010-371-0. Y la tercera cuenta habilitada es de Abaco, la Asociación de Bancos de Alimentos de Colombia, a través de la llave breve con el número 00-90-98-97-53. Es una cuenta corriente y el NIT es 900-326-456-1. Estas son las cuentas oficiales que ha dispuesto la primera dama para las donaciones. Ella está haciendo un llamado a todos los ciudadanos, empresarios y organizaciones sociales para que hagan las donaciones tanto en Colombia como en el punto ubicado en la ciudad de Miami.
6: Colombia, un solo corazón. También hay puntos de acopio, que también, que esto es importante, en Bogotá. El Gaula, en la carrera 47 con número 9468 en el barrio La Castellana. También Codavas, que queda en la carrera séptima con calle 180-75. Esto es en el norte de Bogotá, módulo 2, piso 2. Unicentro, también en el norte de Bogotá. Entradas por la carrera 13, en la zona de las Banderas. Y la carrera 15, que es la entrada principal. En Barranquilla está dispuesta la casa Abelardista, la carrera 49C-80-76. En Tame, el complejo deportivo Villa Olímpica, ubicado en el barrio La Libertad. Así que aquí están todos los lugares donde ustedes pueden llevar esto que se está pidiendo para poder ayudar a los damnificados. En Valledupar, Centro de Solidaridad Valledupar, en la carrera 23, número 416. Manzana A, Casa 14, Conjunto Residencial Callejas. Bucaramanga, Centro de Solidaridad de Bucaramanga, en la calle 54, número 21A07, en el barrio La Concordia, en Cartagena. La Parroquia de Nuestra Señora del Perpetuo Socorro en Boca Grande. La Parroquia de Cristo Rey en Crespo. Y el Banco de Alimentos de Cartagena. También en Santa Marta, la Iglesia Amor en Acción. Y en Miami, el Centro Internacional de Solidaridad, que queda en el Doral. 9 de la noche, 54 minutos. Kalila, Usted tiene las cifras de la Unidad Nacional de Gestión del Riesgo de Desastres, que por supuesto está trabajando a toda marcha para atender esta situación, esta tragedia, que hoy desafortunadamente, y de acuerdo con el último balance, deja 132 personas muertas.
13: Según el más reciente reporte entregado por ASO Capitales, integrado por la información de las ciudades del país, el terremoto ya deja más de 132 personas fallecidas, así como más de 500 heridos, cifras que permanecen sujetas a actualización mientras avanzan las evaluaciones de daños y necesidades. 5 de las 32 ciudades capitales permanecen en alerta roja, entre ellas Pereira, Cali, Quibdó, Manizales y Armenia. El reporte contabiliza al menos 86 edificios colapsados y 7 aeropuertos con operación afectada relacionadas con el evento. El balance evidencia una emergencia de carácter multidimensional con pérdidas humanas, personas atrapadas, colapsos estructurales y afectaciones simultáneas sobre hospitales, aeropuertos, vías, sistemas de transporte, acueductos, energía, telecomunicaciones, instituciones educativas y bienes patrimoniales. En Pereira, la administración municipal decidió declarar un estado excepcional de toque de queda. El sistema de comunicaciones se encuentra colapsado y las autoridades han tenido que recurrir a radioteléfonos para mantener la coordinación operativa. Algunas de las víctimas se registraron tras el desprendimiento de la cubierta del aeropuerto. En el caso de Cali, el alcalde Alejandro Eder informó que todos los organismos de socorro de la ciudad se encuentran activados y que se solicitó apoyo de equipos especializados de búsqueda y rescate de Bogotá y Medellín. Entre las afectaciones reportadas se encuentra el colapso total del motel Molino Rojo en la autopista suroriental, caída de fachadas en el centro y en el sector de las canchas panamericanas. Edificaciones agrietadas que son evaluadas mediante drones, afectaciones en estaciones e infraestructura del MIO y una fuga de gas que ya fue atendida. También hay graves afectaciones en Manizales y varios sectores del eje cafetero. En Chocó se registra 13 personas fallecidas, 119 heridas, 1.467 afectadas y 5 desaparecidas. Ante la afectación de más de 1.300 viviendas, el Ministerio de Vivienda habilitará subsidios de arriendo para las familias que deben abandonar temporalmente sus hogares mientras avanzan las reparaciones. El Ministerio de Salud coordinará el traslado a Medellín de los heridos que requieran atención especializada.
6: Kalila, gracias. 9:57 PM. Seguimos hablando de donaciones. Ya en algunos segundos les voy a confirmar la dirección en Miami que nos la están pidiendo a través de nuestro chat de YouTube. Antes, Fenalco también dice lo siguiente. Tras el sismo ocurrido hoy, la Casa del Valle en Bogotá es el centro de acopio oficial, liderado por la Gobernación del Valle del Cauca y la Alcaldía de Santiago de Cali para recibir ayudas destinadas a las familias afectadas. ¿Qué se necesita? Para que usted tome nota. Alimentos no perecederos, colchonetas y mantas, carpas, kits de aseo, papel higiénico, tapabocas, guantes y gafas de protección, palas, bolsas para residuos, toallas, linternas, alimentos para perros y gatos, cascos de protección. El centro de acopio oficial entonces aquí en Bogotá, Casa del Valle del Cauca, calle 34, número 550, barrio La Merced, en la capital del país. Y a las 9:58 hablemos también de la solidaridad, Dálida Orozco, de quienes están en Cartagena, en la capital del departamento de Bolívar. Les tengo aquí la dirección en Miami, la Florida. Esto es Centro Internacional de Solidaridad, GEM, 1850 Northwest, 84. Bueno, Avenida 84 o 84th Avenue, Doral, Florida, 33126. Hay un número telefónico, es 786-503-9845. Repito entonces, Centro Internacional de Solidaridad, GEM, 1850 Northwest, 48th Street. Ah, no, 48th Avenue, Doral, Florida, 33126. El número 786-503-9845. 9:59, Dálida.
14: Cartagena Unida por Colombia es el nombre de la campaña que puso en marcha la alcaldía de esta ciudad para iniciar la recolección de ayudas humanitarias para los cientos de damnificados que deja el terremoto que afectó al país durante este lunes. A partir de las 8 de la mañana de este martes en el Coliseo Bernardo Caraballo empezará la recolección de elementos como agua, alimentos no perecederos, frazadas, entre otros. Escuchemos a Gabriela Tinoco, directora de gestión del riesgo de Cartagena.
15: Desde las 8 de la mañana hasta las 5 de la tarde, las puertas del Coliseo Bernardo Caraballo se encontrarán abiertas para recibir sus donaciones y estaremos recibiendo colchonetas, sábanas, kit de aseo, agua y alimentos no perecederos. Hacemos un llamado a la ciudadanía para que en solidaridad nos unamos con estas familias y brindemos nuestra mano y nuestro apoyo siempre.
14: La alcaldía también informó que quienes deseen hacer aportes económicos lo podrán hacer a través de la cuenta de ahorros de la Corporación Organización El Minuto de Dios, que puede ser consultada a través de los canales oficiales de la Administración Distrital.
6: 10 en punto, mañana nos volvemos a encontrar para contarles a todo lo que pasa en Colombia y el mundo, en nuestros Voces y Sonidos, por supuesto, actualización de cómo avanzan las labores de rescate después de este terremoto. María Camila Molano, usted tiene también las reacciones internacionales, el mundo volcado a ayudar a los damnificados de este terremoto.
16: Las reacciones internacionales también empiezan a conocerse luego del fuerte terremoto que sacudió al país. Gobiernos de América y Europa han enviado mensajes de solidaridad y algunos países ya ofrecieron ayuda para atender la emergencia. El secretario de Estado de Estados Unidos, Marco Rubio, aseguró que la administración de Donald Trump está monitoreando de cerca la situación y están listos para apoyar a Colombia. Por su parte, la presidenta de México, Claudia Sheinbaum, aseguró que su gobierno permanece pendiente de la emergencia.
17: Nos enteramos hace un momento del grave sismo en Colombia. Todavía no tenemos más información, pero estamos muy atentos, tanto con nuestra embajada allá como con el embajador aquí y, por supuesto, todo el apoyo que requiera, si es necesario, el pueblo de Colombia, ahí vamos a estar.
16: Desde Israel, el ministro de Relaciones Exteriores, Gideon Saar, informó que ofreció al gobierno colombiano toda la asistencia que su país pueda brindar y aseguró que están preparados para ayudar en lo que sea necesario. Uno de los ofrecimientos más concretos llegó desde Ecuador. El presidente Daniel Noboa puso a disposición de Colombia un equipo de 47 rescatistas, canes especializados y equipos con autonomía para trabajar durante 7 días. Venezuela también ofreció el envío de rescatistas y ayuda humanitaria. A los mensajes de solidaridad se han sumado además los gobiernos de Dinamarca, El Salvador, España, Francia, Ucrania, Italia, Perú, Chile, Panamá, Brasil, Portugal y Costa Rica.
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12: Son las 10 de la noche con 3 minutos, hora de actualizar las noticias en Blue Radio. En este seguimiento que hemos estado haciendo de la situación en el país por los terremotos, se mantiene la cifra en 132 muertos y 570 heridos en todo el país. Recordemos que la magnitud fue de 7.4 y hay 32 ciudades con alerta roja, de acuerdo a lo que dice la Asociación de Ciudades Capitales, ASO Capitales. Son aproximadamente 300 personas heridas, de acuerdo a lo que se dice en el departamento del Quindío por parte del gobernador Juan Miguel Galvis. Además reporta que hay 2.500 viviendas que resultaron afectadas. Esto dice el mandatario departamental.
18: El Hospital La Misericordia en Calarcá, completamente afectado. Hoy estamos colocando el centro social que se construyó hace poco para que allí funcione el Hospital La Misericordia. Instituciones educativas, hoy se suspendieron las clases y se hará hasta una nueva una nueva dinámica para que lleguen los jóvenes a estudiar hasta que no se revisen las instituciones educativas, no nos den los conceptos favorables de dichas instituciones. También encontramos diferentes problemáticas en los municipios, hay varios incendios en todo el departamento del Quindío, que esto nos está también afectando a los alcaldes de la cordillera en especial.
12: Es el balance que da el gobernador Juan Miguel Gálvez sobre la situación particular del departamento del Quindío. Entre tanto, fue activado un corredor humanitario para atender las necesidades más urgentes de las comunidades damnificadas en diferentes regiones. Nos cuenta Sofía Vargas.
19: Se activó un corredor humanitario para llevar alimentos de consumo inmediato, productos de la canasta básica de aseo y otros elementos esenciales a las familias afectadas por la emergencia. La Asociación de Bancos de Alimentos de Colombia también entregó instrucciones para quienes quieran realizar donaciones. Entre los alimentos que usted que nos escucha puede donar están agua, arroz, aceite, pastas, lentejas, frijol, garbanzo, arveja, enlatados, harina de maíz y de trigo, panela, chocolate, frutos secos.

0: hacia las comunidades que las necesitan. Abaco también habilitó canales para recibir aportes económicos a través de su página oficial en donahoy.abaco.org.co/Colombia 2026. Estos recursos estarán destinados principalmente a financiar el transporte humanitario y otros elementos para garantizar la atención de las comunidades.
1: Sofía, gracias. Y también, cambiando un poco de tema, les actualizamos sobre la reforma pensional, porque esta semana la Corte Constitucional retomará el debate sobre este proyecto, una discusión que definirá si la ley 2381 de 2024 puede entrar finalmente en vigencia o si, por el contrario, será declarada inconstitucional. La historia con Laura Olarte.
2: La sala plena de la Corte Constitucional tiene previsto discutir este jueves 13 de agosto el futuro de la reforma pensional, cuyo expediente lleva varios meses sin aparecer en el orden del día. La entrada en vigencia de la ley permanece suspendida desde junio del 2025, cuando la Corte, mediante el auto 841, encontró un vicio de procedimiento en el segundo debate que realizó la Cámara de Representantes. El tribunal concluyó que no hubo suficiente deliberación sobre el texto y ordenó devolverlo a la Cámara para que se corrigiera esa irregularidad. La Cámara volvió a discutir y aprobar esta reforma durante el segundo semestre del 2025 y precisamente con el propósito de subsanar ese trámite. Sin embargo, continúa en discusión esta reforma pensional. Ahora es la Corte la que debe determinar si esa corrección fue suficiente y si la ley 2381 puede entrar en vigor. Fue designado como conjuez Carlos Pablo Márquez Escobar, quien podrá participar para desempatar la decisión si vuelve a presentarse una votación dividida como ocurrió en un inicio. De esta forma, la Corte tiene agendada nuevamente la discusión para este jueves 13 de agosto. Mientras se define el futuro de la reforma, el sistema pensional continúa funcionando en términos generales bajo las reglas de la Ley 100 de 1993.
1: Y la Fiscalía imputó al ex viceministro del Interior, Diego Cancino, por el delito de acto sexual violento agravado dentro de la investigación por la denuncia presentada por la contratista Viviana Vargas, quien lo señala por hechos ocurridos en octubre del año 2024. Sofía Vargas.
0: El ex viceministro del Interior, Diego Cancino, fue imputado por el delito de acto sexual violento agravado tras la denuncia presentada por la contratista Viviana Vargas. Según el relato de la Fiscalía, cuando Cancino ya no ocupaba el cargo, Vargas le presentó su hoja de vida y Cancino la invitó a un almuerzo en su vivienda para hablar sobre oportunidades laborales. De acuerdo con el ente acusador, fue durante ese encuentro cuando se habrían presentado los hechos denunciados. Habla el fiscal del caso.
3: Estructura, hemos tenido que evacuar el 100% de los pacientes a los jardines del hospital, tenemos unos pacientes todavía atrapados, estamos haciendo el cálculo de los posibles fallecidos con esta situación en el hospital y queremos hacer un llamado a la comunidad y a las demás instituciones de socorro que no traigan pacientes al hospital en ese momento porque tenemos un drama propio como con los pacientes acá al interior del hospital y no tendríamos cómo responder al llamado o a la atención de esos pacientes.
4: ¿Pero de cuántos pacientes atrapados habla? ¿Qué bloque es? ¿Qué área?
3: Estamos en el bloque 2, es un sitio donde se colapsan tres pisos, donde está pediatría, medicina interna y parte, digamos, de neonatos. Esperamos pues que
1: el 10 de la noche, 9 minutos, pedimos disculpas por ese inconveniente con el audio y cerramos esta actualización de noticias en materia internacional porque un ataque nocturno ruso contra la ciudad de Zaporilla en el suroeste de Ucrania dejó al menos 5 muertos y 20 heridos en la madrugada ya del martes en esa zona del mundo, según las autoridades, mientras que en la capital Kiev se escucharon explosiones después de una alerta de misiles. 10 de la noche con 10 minutos. Gracias por acompañarnos, por estar en este operativo especial. Os esperamos, como siempre, cada hora con la actualización de noticias en Blue Radio.
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6: Esta noche después de las 10 de la noche estará para todos ustedes en Bla Bla Blue el cantante y ahora jurado de Yo Me Llamo, Elder Dayan Díaz. Y a las 11, lunes de historias que merecen ser contadas. Hoy, la arepa es colombiana y no lo pensamos discutir con ningún pana. La arepa es colombiana, un delicioso recorrido culinario por el país de las arepas con el chef José Luis Rivera. Así que ya lo saben, si prefieren terminar este lunes con tranquilidad, buena música y eso sí, en medio de grandes conversaciones, los esperamos de 10 de la noche a 1 de la mañana aquí en Bla Bla Blue.
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7: Buenas noches. Buenas noches y muchísimas gracias por su sintonía. Bienvenidos, bienvenidas. Esto es Bla Bla Blue. Si ustedes quieren terminar este lunes y empezar el martes con tranquilidad, con una buena sonrisa, buena música. Y eso sí, en medio de grandes conversaciones, se pueden quedar aquí con nosotros porque Bla Bla Blue siempre los estará acompañando de lunes a jueves, de 10 de la noche a 1 de la mañana. La primera hora siempre les tendremos invitados de lujo. Elder Dayan Díaz ya está aquí, ya lo vamos a presentar. Luego, después de las 11, hoy es lunes de historias que merecen ser contadas. La historia de hoy la titulamos de la siguiente manera, dos puntos. La arepa es colombiana. La arepa es colombiana. Qué pena con nuestros hermanos venezolanos. Pero vamos a hacer un recorrido por la inmensa variedad de arepas que son colombianas, carajos. La arepa es colombiana, tendremos historias, yo podría decir historias arepísticas. Sí, tendremos historias arepísticas con el chef José Luis Rivera después de las 11 de la noche aquí para todos ustedes en Bla Bla Bla. Y después de las 12 de la noche les tendremos a Vladimiro Molina. Vladimiro Molina, que es el presidente del festival Mangostino de Oro. ¿Mangostino de Oro? ¿Ustedes qué creían? ¿Que es que el mangostino no tenía festival? No. Ahora, me respetan al mangostino a partir de esta noche hasta el fin de los tiempos. Festival Mangostino de Oro con Vladimiro Molina después de las 12 de la noche y hasta la 1 de la mañana aquí para todos ustedes. ¿Eh? Bla, bla, bla. Así que tendremos un super programa y si ustedes nos lo permiten, nos vamos a acompañar hasta la 1 de la mañana. Ya estamos listos. Por eso ya mismo se ilumina el escenario número 1 de Bla Bla Blue para darle la bienvenida al señor Elder Dayan. Elder Dayan Díaz esta noche en Bla Bla Blue.

0: Guajira, qué bella canción, sí, al lado de Lucas Dangón, nuestro invitado a esta primera hora de Bla Bla Blue, el señor Elder Dayan Díaz. Elder Dayan, buenas noches y bienvenido
1: a Bla Bla Blue. Buenas noches, Mauro, un abrazo para ti, para todos los oyentes de Bla Bla Blue.
0: Ay, qué placer tenerlo, hermano, qué bueno que pudo estar esta noche con nosotros, muchas gracias por estar aquí.
1: Siempre presto para estar con ustedes, hermano, para, mejor dicho, hablarles de todo lo que sucede en mi vida personal y artística.
0: Qué bueno. Oiga, casi no nos prestan de Yo Me Llamo, ¿no? O sea, no, qué rogadera.
1: Oye, eso me tienen casi secuestrado ahí, Iván, pero sí, sabroso. Claro.
0: Ay, qué bueno. Vamos a hablar de todo, pero arranquemos con lo que estamos viendo todas las noches en las pantallas del canal Caracol, desde las 8 de la noche siempre. Yo Me Llamo 2026, y lo tenemos usted como jurado. Maravilloso, hermano, sí, qué sí. Bueno.
1: Muchas gracias, Mauro. De verdad que para mí una nueva experiencia en mi vida personal y profesional. Créeme que siempre, siempre como seguidor del programa, anhelaba estar en televisión, así sea como fuera. Pero mire, Dios me da esta bendición tan grande que es en un programa que siempre me veía con mi familia, y hacer parte de un jurado tan importante al lado de Amparo Grisales y de César Escola. Mejor dicho, yo digo que estoy ubicando una de las tres sillas más soñadas de la música en Colombia.
0: ¿Qué sentía usted cuando veía Yo Me Llamo, Elder, como televidente?
1: Bueno, con Yo Me Llamo es un programa muy divertido, un programa que muestra buen talento, también muestra cuestiones para uno reírse y compartir en la familia, y créanme que me emocionaba. Esa es una cita diaria con Caracol a las 8 de la noche, hermano, de ver ese programa tan que reúne a las familias colombianas, ¿oyó? Y es verdad que sí.
0: Así es, así es. ¿Y cómo fue el proceso? ¿Lo llamaron? Cuente por lo menos.
1: Bueno, en realidad no sé desde cuándo me estaban analizando el equipo. Ajá. De producción de Yo Me Llamo, pero yo estaba siempre en los estudios de Caracol Televisión. Si no era en Sábado Feliz, era en Día a Día. Si no era en Día a Día, era en la calle. Y ahí poco a poco, entre todo ese roce, me fui haciendo amistades que hoy en día pues las considero muy importantes para este proceso que estoy viviendo. Me llamaron desde la dirección del programa Yo Me Llamo a solicitarme que si me interesaba, a comentarme que si me interesaba ser parte de este programa este año, esta temporada. Y obviamente, imagínate, yo respondí de una que sí, sin saber qué era lo que iba a hacer yo, pero dije que sí.
0: Bueno, y cuando lo llamaron, dijeron, bueno, le toca ser jurado. Y entonces dijo, bueno, una cosa es lo que yo veo por televisión, pero otra cosa es ir para allá a darle, ¿no?
1: Ajá. Yo hasta pensé que me iban a poner a hacer como Yo Me Llamo, así como hacen a veces que invitan a famosos a hacer veces de otros cantantes. Yo sí pensaba que era aquello y que no, pero me dijeron, no, usted va a ser jurado, va a acompañar a Amparo Grisales y a César Escola esta temporada. Hombre, Mauro, y te digo la verdad que, mejor dicho, me emocioné total, que yo todavía estoy emocionado y creo que hasta que termine el programa la emoción no se me va a quitar.
0: Qué bueno, qué bueno, qué bueno. Bueno, no se nos quita a nosotros los televidentes del canal Caracol, que podemos verlo todas las noches. ¿Qué lo impactó ya cuando llegó al sitio? ¿Se imaginó que así era el set? Así de grande y de majestuoso. Uno ve en televisión algo y cuando llega uno dice, ¡ay, tan chévere! Aquí es donde se sientan. ¡Ah, el camerino queda por este lado! Cuente, Elder.
1: Sí, señor. La magia de la televisión es muy bonita, muy bonita. Y ya cuando uno la vive presencialmente es más hermoso. Créanme que yo estoy enamorado de este proyecto, de esta oportunidad que Dios me regaló de la mano de toda la gente de Caracol Televisión. Y yo veo ese set, la mesa, ya tener a Amparo al lado, tener a César, ver al público, las presentadoras, los participantes, algo muy bonito. Y mira que tanto así es que yo estoy grabando el programa y ya yo sé de pronto que pueden pasar las cosas y todo, pero yo no me lo pierdo. Si no me lo perdí antes, ahora no, porque si antes me gustaba, ahora me gusta el doble.
0: Y cuando está en su casa, le hace spoiler a la familia y dice, ojo con esta parte.
1: No, yo dejo que se sorprendan. Porque no, empiezan a preguntar, ya se pasó, ya se lo pasó. Y no sé qué. Yo no, es para que se lo están viendo, entonces me hubieran dicho, se lo cuento.
0: Elder, ¿y con quién se ve el programa usted por las noches?
1: Bueno, en pocas oportunidades he compartido con la familia, porque estoy viviendo en Bogotá. Prácticamente toda la semana y ellos están en Barranquilla, pero a veces estoy acompañado ahí en el apartamento con la persona que me cuida y que me hace las cosas. Sí. Y ahí nos lo vemos, a echar lengua juntos y, mejor dicho, y hablar del programa de lo que estamos viendo.
0: Y todos los familiares desde Barranquilla escribiéndole por WhatsApp, diciendo que sí, que
1: preguntando.
0: Se preguntando.
1: A preguntar, imagínense, como si eso fuera una casa de apuestas, mejor dicho, me estuvieran pagando para que yo hablara.
0: Ay, el del que cosa tan divertido. Bueno, este año hay un lugar especial que usted está ocupando, que es esa silla que le perteneció a Jason Jiménez, ¿no?
1: Sí, señor. Hace dos años estuvo mi compadre Jason Jiménez ahí sentado. Uh-huh. Y imagínese la responsabilidad que me dio el canal, fue que el primer capítulo le hiciéramos un homenaje con mi voz a ese finado que nos dejó en este año de aquí del territorio, mejor dicho, terrenal, por decirlo así, valga la redundancia. Sí. Y así empezó el primer capítulo, cantando El Aventurero, el éxito más grande que tiene Jason Jiménez con su banda. Y pues que ellos iban a llevar a otro cantante, pero dijeron, bueno, si aquí tenemos un cantante, que lo haga él. Y para mí fue un honor, ¿para qué? Fue un honor, una emoción impresionante. Aguanté las lágrimas, como tú no tienes idea, para mientras cantaba la canción. Pero bueno, ahí estoy. Él me cedió la silla en ese momento, como lo hizo con inteligencia artificial. Vuelvo y te repito, la magia de la televisión. Uh-huh. Pero aquí está, muy, muy bonito. Le gustó tanto a sus seguidores como a los seguidores míos también.
0: Sí, fue impresionante ese homenaje, muy emotivo, y nos recuerda también un poco de la fragilidad del ser humano, ¿no? O sea, ¿quién se iba a imaginar? ¿Jason Jiménez? O sea,
1: sí. No, totalmente, Mauro, fue algo muy, muy, muy bonito y sentido, y con todo el respeto, no se hizo un dramatizado, no se hizo nada, se hizo fue algo que él hacía, que era cantar, y qué mejor rendirle un homenaje a un cantante que cantando sus canciones.
0: Qué bello, hermano. Sí, fue muy emotivo también a mí. Yo a veces cuando veo televisión, a mí como que se me achocolatan los ojos, como dicen los paisas. Y es duro ver, porque pues Jason, muy joven y esto, y todo el tema de que, él, no sé, como que su relación o sus comentarios que hacía con respecto a la muerte, y cómo quería morir sí. Él, y bueno, no sé, o cómo se imaginaba él la muerte. Y pasa eso.
1: No, esos son temas que no se deben tocar, porque lo que uno habla con la boca lo está declarando en la tierra. Entonces esperemos que muchas personas cojamos eso como ejemplo para poder hablar siempre y declarar vida y salud y todo, sí. Para que se pueda uno estar más en este mundo.
0: Y de pronto él ya sentía, por alguna razón, eso ya será, que ha cumplido como su misión en este mundo y dejar un legado que definitivamente sí lo dejó. Y no sé.
1: Lo dejó bien grande, compadre.
0: Bien grande. Bueno, sí, entonces, gran homenaje. Más integrantes. Amparo Grisales, que es una institución con sus erizadas, la dulzura crítica y un poco también la acidez, por así decirlo, de Amparo es fundamental en el programa. ¿Cómo le ha ido con Amparo a usted, Eldre?
1: En realidad, pues, ella es el alma de ese programa. Ha estado presente en todas las temporadas, las 11 temporadas, Yo Me Llamo. Muy respetada, de verdad que sí, me ha ido muy bien con ella, la respeto al máximo, respeta mis criterios, hay que aprenderle también, hay que aprenderle porque ella le tiene el manía al concurso, y entonces son cosas que uno va, por decirlo así, dando de toda esa experiencia que ella lleva manejando este programa.
0: Y además la experiencia, ella ha actuado, ha cantado, ha estado en cine, en televisión, en este tipo de formatos.
1: En realidad, esa es la silla inamovible de ese programa, porque Amparo tiene todas las cualidades y capacidades, tanto musicales como actorales, para ocupar una silla, la silla central del programa de imitación más grande que tiene la televisión colombiana.
0: Ella habla de un término que no sé si usted me explica, porque yo todavía no lo entiendo, el tema del melisma. ¿Qué es esa vaina? ¿Usted qué sabe de música?
1: Musicalmente, los melismas, te lo voy a hablar así para eso, porque si no quedamos igual. El melisma son las curvas que uno hace cantando. Por decir, ¿usted no se acuerda del festival en Guararé? Y le lo le, y le le, le lo le, le le, eso es un melisma.
0: Ah,
1: ¿sí me entiendes?
0: Ok.
1: Porque si me pongo a explicarlo técnicamente, todos quedan igual.
0: No, claro. Empezando por mí, porque quedo perdido entonces. Ah, ok. Es como una especie, como cuando uno canta, como se le sale un gallo.
1: Como si fuera, exacto, como si fuera a tirar un gallito, pero afinado.
0: Afinadito.
1: ¿Sí? Entonado. Porque si me pongo con otra canción, toda la gente tampoco la conoce. Ese es el melisma más famoso que hay. 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
0: Y el otro contesta, en Guarare. Muy bien, muy bien, muy bien. Ese es el melismo. Bueno, ahí está Amparo Grisales. Y oiga, ¿y usted también se eriza igual que Amparo o no? ¿O eso solamente de Amparo Grisales?
1: Te voy a decir una cosa, no. Eso es de todos los seres humanos, hermano, porque la emoción que en realidad se vive en el set de Yo Me Llamo, cuando llegan cantantes buenos, imitadores que son espectaculares, casi 90% parecido al original, eso se emociona a uno. Lo que pasa es que el derecho reservado de la erizada es de ella. Claro. ¿Sí me entiendes? Ella nada más la que le corresponde erizarse y manifestarlo, pero yo sí me emociono. Y en varios capítulos se me han aguarapado los ojos y he llorado y todo, porque es una vaina impresionante cómo hay tanto talento bueno y que se presenta en ese programa tan importante como Yo Me Llamo Colombia, hermano, que se le pone la piel de gallina a uno, ¿verdad que sí?
0: De verdad. Bueno, otro de los genios también de esa mesa de genios es el señor maestro, además, César Escola. Maestro de maestros, César Escola.
1: Totalmente. Músico de profesión, y créeme que el impacto que causó en él, bueno, en ambos cuando nos conocimos, laboralmente hablando, hermano, fue muy grande. El hombre me respaldó, me dijo, ven acá, vamos a hacer esto aquí, es tu primera vez en televisión, no dándome órdenes, sino aconsejándome. Esto lo vas a manejar de tal manera, los concursantes van a salir con esto. Y, mejor dicho, ese fue mi polo a tierra al momento de llegar al set de Yo Me Llamo, el maestro César Escola. No puedo dejar por fuera a Amparo, que también me ha dado los consejos, pero como que con César nos hemos entendido más en ese tema, los consejos que él me da para poder estar orientado a lo que va a lo que se refiere el programa, ¿sí me entiendes? El desarrollo, claro, del programa. Y de verdad que ese señor me ha ayudado muchísimo, muchísimo, Mar.
0: Y es que además César es actor, es músico, productor, compositor, arreglista. César es un genio. Yo a César Escola lo conozco hace más de 30 años, el de Leoyentes. Sí. Estaba haciendo la música para el lanzamiento de un producto femenino, trabajaba en una agencia de publicidad. Y entendemos que con César Escola, yo no lo conocía, y fui igual al apartamento del tipo, y el tipo hizo toda la música de una vaina que actuó María Cecilia Botero, en una vaina toda Broadway. Sí, y era que es que el tipo era músico porque se lo trajeron de Argentina a Colombia para hacer como unas vainas, unos café conciertos.
1: Unos programas musicales.
0: Musicales de una vaina de un nivel. Y era lo que traigan a César Escola desde Buenos Aires, que acá esta vaina aquí en Colombia. Y él se quedó.
1: La palabra maestro le queda perfecta al maestro Escola. ¿Por qué? Porque ese hombre está más preparado con Cumi, hermano. Ese hombre, mejor dicho, sabe de todo. Es actor, como tú lo dijiste, músico, profesional, toca instrumentos, sabe de música tanto técnicamente como físicamente. Uh-huh. Y, mejor dicho, los programas musicales que ha tenido Caracol todos han sido bajo la producción de César Escola, y él ha hecho muchas producciones para cine, para teatro, para todo. Mira lo que nombraste tú de María Cecilia Botero, qué día él me estaba echando esa historia. Sí. Y él me dice que tiene aquí en Colombia más de 32 años, tiene como 36 años viviendo aquí en Colombia.
0: Sí.
1: Y ya se siente colombiano.
0: Yo lo conocí en el año 95, y ya estaba viviendo en el 95, ya estaba viviendo en Colombia. Sí, tiene ya 35, 36 años de estar viviendo aquí en nuestro país. Y además sabe de televisión como un berraco. No, es que es muy bueno. Y además de todo, es un tipazo. O sea, César es un tipo tan amoroso, de un corazón. Es muy serio y muy estricto.
1: No,
0: o sea,
1: sí, él no muy estricto, pero fíjate que así fue que me recibió con cariño, me acogió. Sí. Una persona, compadre, hoy en día los consejos no son gratis. No. ¿Sí me entiendes? Pero una persona que te dé un consejo gratis a ti, recíbaselo, compadre, y abrácelo, porque eso es verdad que tan escaso en este mundo. Yo.
0: Sí.
1: Hoy estamos en un mundo donde la gente se alegra más que te vaya mal que a que te vaya bien. Entonces, todas esas personas que se te acercan con cariño a ti, a darte consejos para que tú surjas, hermano, abrácelo, atesórelo y mételo en sus oraciones también para que Dios los bendiga ellos también.
0: Total. Yo tuve el honor de trabajar con César Escola porque yo fui director de contenidos de Día a Día, y él presentó de Día a Día un tiempo. No, o sea, uno tratando de darle indicaciones, él era el que le enseñaba a uno absolutamente todo desde el set, porque él estaba presentando.
1: Sí, señor.
0: Y se para ese y
1: se sabe Mauricio, letra menudo y bastante.
0: Todo. ¿Te parece si hacemos tal cosa? Queda más lindo. César, o sea, aquí estamos para aprenderle a usted, hermano. Hágale, dele, hermoso, hágale. Hágale de una. Y entonces hacíamos un muy, muy buen equipo con él. Gran, gran personaje, amoroso. Pero lo que le decía el de y oyentes, muy estricto. O sea, él es serio. Él no se pone con pendejadas. No le gusta la
1: voz. No, él. Esa es su personalidad y su papel. ¿Sí me entiende?
0: Sí.
1: Pero más
0: sí.
1: que todo por personalidad. porque ese señor, mejor dicho, sabe muchísimo, y pues en realidad él es un maestro, y pues los maestros sí son de que jocosos y todo, pero no todo el tiempo, él está en su posición.
0: Total, total, total. Bueno, ahora hablemos de la cuota más querida de la televisión colombiana, que regresa como cuarto jurado, el señor Aurelio Cheveroni. ¿Qué tal este?
1: Oiga, hermano.
0: ¿Ah? Lo máximo.
1: Este Aurelio es un personaje que se ha ganado el corazón de los colombianos desde hace muchísimos años. Sí. Y que lo hayan vinculado de la temporada pasada a esta temporada en Yo Me Llamo, mejor dicho, ha sido un éxito. ¿Por qué? Porque él tanto es un personaje para los niños, también es un personaje que hace reír mucho a los adultos. Y yo creo que cuando Aurelio Cheveroni empezó a salir en Caracol hace muchísimos años, los que hoy en día somos ya casi adultos, también estábamos como niños, entonces lo disfrutamos también en su época. Pero ahora, hermano, ese lobo, y no, hizo un parche conmigo que, mejor dicho, eso va a estar bueno para que ustedes se sigan viendo Yo Me Llamo, ¿vieron?
0: Ah, qué bueno, es muy divertido. A todo el mundo le fascina cómo mueve la colita. Es que lo máximo, muy chistoso, muy bueno. Muy bueno,
1: de verdad que la persona que lleva por dentro ese lobo es muy grande y hace reír a todo el mundo y hace que todo el mundo saque calificativos así como el que tú estás diciendo, muy, muy, muy bueno.
0: El lobito Aurelio Cheveroni de Yo Me Llamo en esta temporada del 2026. También ahí compartiendo mesa con Elder Dayan Díaz, nuestro invitado.
1: Nos va a acompañar, señor, toda la temporada, tanto en los grandes como en los niños.
0: Ah, bueno, ahí está entonces el dato. Durante toda la temporada estará entonces ahí presente Aurelio Cheveroni. Bueno, vamos con la cuota femenina y la cuota bella. ¿Qué me dice, señor, de Melina Ramírez y Laura Acuña, por favor? Comentarios,
1: no,
0: por favor.
1: Ese es el reinado que tiene. Yo Me Llamo ahí. O sea, es un reinado de belleza que ellos tienen ahí. Son dos muchachas muy talentosas, además que son muy bonitas, eso lo sabe todo el mundo. Y profesionales en lo que hacen, hermano, que tienen el programa, tanto que ya tienen su lugar en el programa como tal. No solo son las presentadoras, sino que se han ganado el cariño de la gente y de la audiencia por su forma de presentar el programa, por decirlo así. Por forma de llevar el programa, de mantenerlo con alegría. Opinan también, hacen parte de cada participante. Y eso es la cuota femenina junto con Amparo en nuestro programa Yo Me Llamo.
0: Sí, así es. Bellísimas, talentosas y dan ese toque muy lindo en Yo Me Llamo. Bueno,
1: esa producción de Yo Me Llamo es muy acertada. No porque me hayan contratado a mí. Erda, bien, todo bien. Sino que ellos saben mucho. El doctor Juan Esteban sabe demasiado, Chela Aguilera, que es la directora también, saben cómo se manejan esos programas de buena manera. Y mira, en cada situación del programa, en cada momento del programa, somos protagonistas todos. Tenemos nuestro espacio.
0: Sí, exacto. No, uno no nota como que este es el que se roba el show. No, el show se lo roban los participantes.
1: Todos tenemos que gozarnos eso para que ustedes en la casa, toda la gente en la casa se goce el programa de tal manera como nosotros lo hacemos. Si nosotros lo gozamos, ustedes se dan cuenta que estamos pasando bueno, ustedes también la pasan bueno.
0: Total, así es. Encuentro novedades, Elder, este año, el tema de que ahora se necesitan 4 estrellas. ¿Cómo es eso para avanzar? Que antes eran 3.
1: No. Ahora estamos los 4 jurados, como tú lo dijiste, sí. César Escola, Amparo Grisales, El Lobo y mi persona. Sí. Pero con solo alcanzar 3 estrellas, entran en la competencia. Y por decirlo así, como a la escuela. Sí. Entonces, antes, me acuerdo que cuando pasaban las 3 estrellas, entraban directo a la escuela. Ahora no son 3, sino que son 4 estrellas en total, con 3 pasamos. ¿Sí me entiendes?
0: Sí.
1: Ahí está. Entonces es la novedad que se metieron. El lobo ese de sapo ahí nuevamente.
0: El lobo se metió de sapo ahí.
1: así le decimos allá, por eso me atrevo a decirlo aquí en Bla Bla Blue.
0: Sí, claro, no, pero es que suena muy chistoso que el lobo se meta de sapo. Ahí está bien. Qué bueno, Elder. Óigame, además, ojo porque el ganador de Yo Me Llamo este año, ¿cuánto se va a llevar? ¿Cómo es el tema de la plática?
1: 500 barritas, suave.
0: Uy, suavecito, ¿no? 500 barritas, eso no le cae mal, pero es que es a nadie.
1: 500 millones de pesos, hermano. Por eso es que muchas personas de otros países en esta temporada se vinieron para Yo Me Llamo, porque ellos saben que primero que todo el nivel musical y el nivel de exigencia de este programa en Colombia es muy alto. Y obviamente así de como el nivel de exigencia, así también son los premios. Entonces por eso recibimos este año, no me lo estás preguntando, para las personas de España, Ecuador, sí, México, Venezuela, Chile. Tenemos como 3 participantes chilenos, tenemos un español, tenemos 2 cubanos, tenemos 3 ecuatorianos. Entonces te puedes imaginar, vienen a panameños también hay. Entonces te puedes imaginar la cantidad de entusiasmo y de talento que hay para que todas esas personas se motiven a venir aquí a ganarse los premios de Yo Me Llamo, a presentarse.
0: Sí, 500 millones no le cae mal a nadie. Y también hay un ganador de Yo Me Llamo Mini, ¿no? Que ese también tiene...
1: Sí, señor.
0: Premio.
1: El año pasado empezó lo que fue Yo Me Llamo Mini, y tuvo muy buenos resultados para el programa, tanto así que en esta temporada lo decidieron agregar también. Y es de ahí donde nace la idea de meter al lobo en todos los programas, tanto en los grandes como en los niños.
0: Pues ahí está para los oyentes que se quieran conectar a Yo Me Llamo. Este año está fantástico con Elder Dayan Díaz y con
1: está todo buenísimo. Ese
0: equipo. Buenísimo, hermano. Bueno, vamos a su carrera, hermano, porque aquí está sonando de fondo y con esta canción arrancamos esta primera hora de Bla Bla Blue. Ese tributo, sí, ese homenaje de oro, el tributo al Binomio de Oro. Y esta canción que está sonando de fondo, Reina Guajira, que además hace parte de otras buenas canciones en este tributo. Hablemos un poco del tributo, Elder. Cuéntanos un poco del
1: bueno,
0: tributo.
1: En realidad lo que es Reina Guajira, la canción Amante, la canción El Picantico, la Disputa, son canciones que hacen parte de mi repertorio como canciones inéditas, canciones propias. Y en realidad lo que hicimos con el homenaje de oro es rendirle un tributo a ese gran artista que después de mi papá para mí es uno de los más de los mejores cantantes que tiene el folclore vallenato, y que yo creo que el folclore le ha quedado en deuda con él, porque hasta ahora, mira, después de casi 30 y pico años de su muerte fue que le vinieron a hacer el homenaje en el festival. Pero bueno, todo en el momento perfecto, en el tiempo de Dios, yo decido hacer este homenaje. Unos meses antes del Festival Vallenato, y créeme que fue un éxito, la gente ya tenía el corazón conectado con el Binomio de Oro de Rafael Orozco y Israel Romero, y fíjate, cayó muy bien, muchos éxitos, y me sé que me faltaron demasiados, pero en realidad no podía hacer más, y me siento feliz con el resultado obtenido con este álbum, y también otro gran gancho para mi carrera musical.
0: Aquí está Reina Guajira, Elder Dayan Díaz, al lado de Lucas Dangond.

0: Pero como los talentos como usted no paran y siguen produciendo, y después de que pegan un éxito y le dan y le dan y le dan, aquí me encuentro La Máquina, el álbum también más reciente de Elder Dayan. Bueno, cuente, ¿cómo es esto de La Máquina? Cuente, ¿de qué se trata?
1: Bueno, la máquina es como yo denomino a mis músicos. La Máquina, como ustedes todos saben, es un complemento de muchos elementos que mecánicamente hace que funcione un producto. Entonces yo a mis pelados les digo que yo sin ellos no soy nadie. Al igual yo me paro en un escenario sin los músicos y no soy nada. Yo soy el de Ryan, pero para funcionar musicalmente los necesito a ellos. Entonces, ahora estoy con un nuevo acordeonero que se llama Carlos Rueda. Ya me separé de Lucas hace 3-4 meses. Y ahí empezó lo que es La Máquina, y eso se viene ahora. No tendremos álbum completo, pues obviamente por mis ocupaciones con Yo Me Llamo, pero sí tendremos música nueva en lo que es en este segundo semestre del año 2026, para ir como tanteando el terreno para que el año 2027 ya con todas salgamos con nuestro nuevo álbum.
0: Pero entonces, ¿esto es en vivo? ¿Estos son éxitos grabados en vivo, Elder?
1: Esa es parte de mi repertorio y parte de covers que nos piden en vivo. Uh-huh. Y ahí están recopilados como para que la gente vaya viendo visualmente, perdón la redundancia, a Elder con Carlos Rueda, que es la nueva unión del vallenato. Entonces, poco a poco, ahí con el tiempo que me vaya quedando de Yo Me Llamo, vamos a regalarle música inédita de esta nueva unión.
0: Pues aquí me encuentro un mosaico de Los Diablitos en vivo.
1: Sí, señor.
0: Y
1: en
0: ustedes
1: vivo, más que todo, no a Los Diablitos, sino a Omar Geles. Sí. Todas esas canciones son de Omar Geles y todos los éxitos grandes que Omar Geles le regaló al público. Hay también que rendir homenaje a ese gran cultor grande de nuestro folclore. Uh-huh.
0: Pues me encuentro este mosaico, ese culto, ese homenaje a este gran, gran compositor, exponente vallenato, Elder Dayan, con Carlos Rueda esta noche aquí en Bla Bla Blue. Escúchenlo ustedes.

0: ¿Cómo fue esa fusión, por así decirlo, Elder con Carlos Rueda? ¿Cómo consigue usted una dupla que lo acompañe y que empiece a entender su música, su sonido? Y diga, bueno, compadre, grabemos entonces, vamos. Bueno,
1: fíjate que con Carlos Rueda teníamos una historia, de verdad que nosotros somos del mismo pueblo, Fundación Magdalena. Somos contemporáneos. Bueno, yo soy mayor que Carlito 32 años. Soy mayor que él 2 años, entonces nos conocimos desde muy niños allá en nuestro pueblo por el amor por la música. Los papás de él lo incentivaron mucho al acordeón. Desde entonces nos conocemos, hicimos parte de un grupo musical del pueblo. Después cogimos rumbos diferentes. Él cogió para Cúcuta, yo cogí para Bucaramanga. Y ahí empezamos a crecer, pero cuando nos encontrábamos siempre nos uníamos y recochamos la parranda y la cuestión. Muchas veces también hicimos show en vivo, que de pronto yo no tenía compañero de fórmula fijo y él me acompañaba. Nos conocemos desde antes, ¿sí me entiendes? Pero ahora mismo cuando él llega, se hace unión con su compañero, que fue el más reconocido, fue Diego Daza. Él hizo su fama con Diego. Yo voy haciendo mi camino por otro lado, con Rolando Ochoa, con Lucas Dangón, con Luis Guillermo de la Hoz. Y nos encontramos en este momento. O sea, te puedo decir que musicalmente Carlito y yo nos conocemos muy, muy bien, muy bien. Entonces, por eso de pronto esta es la empatía que tenemos y la gente lo siente así, y por eso el apoyo que nos están brindando hasta el momento.
0: Y por eso suenan así de bien.

0: ¿Ha sido fácil o difícil ser hijo de Diomedes Díaz, Elder?
1: Tiene sus pros y sus contras. Uh-huh. ¿Qué tiene sus contras? En que es muy difícil cargar con una sombra tan grande como esa, y más si te dedicas a la misma profesión que tu papá se dedicaba. Ahí empiezan las comparaciones, empiezan que estás imitando lo que canta es porque canta como el papá. Entonces, si uno canta bien, entonces no canta como el papá, sino que tiene la voz diferente. Los pros, es posible de que te abran puertas más fácil, entres así a lugares más fácil de pronto por relaciones. Pero en realidad, para concluirte, yo lo que siento es orgullo de ser hijo de ese gran baluarte de la música vallenata. Para mí el mejor cantante del folclore vallenato, y pues estamos ahí luchando, trabajando por mi dinastía, por el legado de mi papá y por mi vida musical propia.
0: Qué bueno, que es maravillosa. ¿Y qué tan cierto es que alguna vez su papá lo vio ya grande tocando en Bucaramanga, en un sitio, en una discoteca? ¿Sí fue así?
1: No fue en Bucaramanga. Fue la única vez que mi papá me vio tocando en vivo fue en Santa Marta.
0: Ah, okay.
1: En la ciudad de Santa Marta. Era un lanzamiento de él. Sí, porque de Bucaramanga, yo cuando estuve viviendo en Bucaramanga, mi papá estaba, pues, primero por problemas de salud, después sus problemas judiciales. Uh-huh. Entonces eso ya fue como por acá en Santa Marta, que un lanzamiento de él, de un álbum que se llamaba Listo para la Foto, me o sea, no me acompañó, él estaba ahí donde iba a tocar, porque él también iba a tocar ahí. Fue que me vio, pero se emocionó muchísimo.
0: Usted cursó contaduría pública en la Universidad Autónoma del Caribe, ¿cierto?
1: Sí, yo me gradué en el año 2011. Sí. 2011 en la Universidad Autónoma del Caribe, aquí de contaduría pública. Yo estudié en Bucaramanga, mi colegio. Sí. Era un colegio comercial, pura contabilidad. Y pues cuando me vine para acá, para Barranquilla, me fui por los números también y me gradué de la Autónoma. No perdí ni un semestre, por si creen que yo me perdí alguna cuestión de eso.
0: Bueno, muy, muy juicioso con el debe y el haber, ahí con la...
1: Sí, señor. Con los activos y los pasivos debe haber patrimonio, todo eso.
0: Exactamente. ¿Y es verdad que Diomedes se alegró porque usted se ha dedicado a la contaduría?
1: Él se alegró porque yo estaba estudiando. En el momento que yo le estaba contando, no sabía que era contaduría. Él lo que dijo fue, bueno, menos mal no salió cantante. Y yo le dije, no, hombre, papá, que yo también canto. Anda, jodí, ya, yo sabía que ya la iba a cagar, por decirlo así.
0: Ay, ay, ay. Sí. ¿Qué tal eso? Que ya sabía que le iba a cagar.
1: Eso sucedió aquí en Barranquilla, en un restaurante. Estábamos ahí, entonces le estaba contando y me dijo eso. Se emocionó cuando le dije que estaba estudiando. Pero ya después, cuando le terminé de decir el resto, mejor dicho, se echó para atrás.
0: Oye, Elder, pero ustedes de niño, sus amigos del colegio y en su juventud no le decían, oiga, pero usted tiene buena voz, cante, que se va a poner a pendejear a estudiar contaduría, hombre, cante. Uno tenía como una barra, no, que le decía, cante, hermano.
1: No, sí tenía barra, en el colegio tenía mi propia barra, y mejor dicho, y aparte donde me ponía a cantar por allá, yo empecé a tocar parrandas y serenatas en Bucaramanga, y me ganaba la vida así, compadre, en el principio y después. Pero no, en la casa me direccionaron bien para que estudiara, y obviamente uno también tiene que tener una formación, compadre. Y créanme que yo pasé por la universidad, no la universidad por encima mío, entonces claro. Hoy en día por lo menos no me dedico a eso, pero sí la formación personal y educativa también influye para uno aspirar grandes cosas en la vida.
0: Por supuesto. Y además que usted me hace acordar un poco de la carrera de Enrique Iglesias, que hizo la carrera, pero él no dijo, ah, es que lo que pasa es que yo soy hijo de Julio Iglesias, contrátenme. No, él dijo, pues yo canto. Incluso, ¿usted sabía que él se cambió el nombre? Y se fue a Miami.
1: Sí, Enrique.
0: Enrique, ¿no?
1: ¿Cómo se llamaba él?
0: No, ya se lo voy a googlear y le voy a decir exactamente. Porque él fue, o sea, se fue de España, ¿no? Para alejarse del tema del papá.
1: De la sombra del papá.
0: De la sombra del papá, porque dijo, pues yo quiero cantar, pero yo no quiero que la gente venga a decir, ah, claro, como es hijo de Julio Iglesias, el señor tiene todo servido ahí en bandeja de plata, claro, pues que...
1: ¿no? Mauri, fíjate que a mí me pasa lo mismo, pero yo dije, no, señor, al contrario. Yo no te digo que tiene sus pros y sus contras, o sea, te empiezan a exigir, claro, mire, le toca fácil, entonces todos hubiéramos nacido famosos. ¿Sí,
0: claro,
1: o qué?
0: Claro. No, y además, ¿cuántas personas famosas, hijos de un famoso, van y se ponen la nariz de payaso porque, hacen el ridículo. O sea.
1: Hacen el ridículo totalmente, sí, sí, sí. Así es. Sí, puede ser uno hijo, como dices tú, Enrique puede ser hijo de Julio Iglesias, pero si no cantaba, eso pasaba desapercibido, sin pena ni gloria.
0: Sí, hemos tenido muchos artistas, muchos cantantes, muchos famosos que son o el hermano de no sé quién, el hijo de no sé quién, el primo de no sé quién, y uno dice, pues no, no es tan bueno, ¿no? Pues, ¿no?
1: Exacto, sí, vuelvo y le repito, muchos artistas famosos que tienen sus hijos que se dedican a la música también, pero no pasa nada con ellos, lo hacen como por hobby. Entonces más bien uno tiene que venir también, aparte de ser un gran artista, tener el don de Dios y la gracia del talento para poder difundirlo también.
0: Aquí le tengo el dato, vea. El seudónimo de Enrique Iglesias era Enrique Martínez, mi queridísimo Elder. Enrique Martínez. Entonces usó, aquí estoy leyendo, ¿no? Dice, usó este nombre falso para enviar sus demos a las discográficas y evitar que lo relacionaran con su padre Julio Iglesias. Incluso inventaron que era un cantante guatemalteco.
1: ¿Ah? Imagínense, cambió hasta la nacionalidad.
0: Todo. Dice, con ese seudónimo logró firmar con Fonovisa y lanzar su primer álbum exitoso ya con su nombre real. O sea, cuando ya lo aceptaron, él destapó las cartas y dijo, no, yo, sí, yo soy, la verdad que es que mi acento es español, porque yo soy hijo de Julio Iglesias y todos, ¿qué? ¿Pero usted por qué no ha hecho eso antes? No, porque no quería que me contrataran por palanca. O sea, porque yo quería hacer mi carrera. Buenísimo. Buenísimo.
1: Sí, sí, hermano. Chévere, chévere. No sabía esa historia. Gracias por contármela.
0: Ahí está, para contársela a usted, Elder, y a los oyentes, que también es el caso suyo. Usted dice, no, yo no soy el hijo de Diomedes, yo soy Elder Dayan Díaz, con una carrera prominente, con un talento maravilloso, y me defiendo por sí solo. O sea, yo podría tener otro apellido, otro nombre, pero pues administro mi talento, mi voz, lo cultivo y sobre todo lo trabajo, y aquí están estos trabajos musicales para que ustedes los disfruten. Y es lo que tengo para ustedes como artista, ¿no?
1: Claro que sí, Mauro, de verdad que sí, yo poco a poco he ido luchando con mi música. Al principio te puedo decir que yo no tenía el apellido de mi papá al principio. Yo me llamaba, era Elder Dayan Rodríguez. Sí. ¿Sí me entiendes? Y con eso empecé en la música, y los tres primeros álbumes que yo grabé, los cuatro, son así, ¿sí me entiendes? Entonces, ya después, poco a poco, fue que se fue regando la bola y se fue regando la bola, y ya con el contacto con mi papá, pues decidimos colocarme el apellido.
0: Y después del contacto con su papá, ¿cambió su vida como artista, Elder Dayan? Después de ya hablar con él y...
1: Ya yo venía construyendo mi camino, Mauro, ya venía construyendo mi camino, mi sendero musical, por decirlo así. Y obviamente lo que me dio fue el apellido. Pero yo seguí haciendo el trabajo, el mismo trabajo, seguí luchándola. Y hermano, y pues gracias a mi talento, a la gloria de Dios... y a todo ese empeño que yo le puse a este trabajo, hermano, hoy en día soy lo que soy y tengo lo que tengo. ¿Sí me entiendes? Porque en realidad, si te das cuenta, en Yo Me Llamo dicen es el de Dayan.
0: Sí, claro.
1: No dicen
0: claro.
1: Más. ¿Sí me entiendes? Entonces, sí, poco a poco, haciendo mis propios éxitos como Reina Guajira, como Amante, lo que te nombré anteriormente, ya dejé de ser Elder, el hijo de Diomedes, como Elder Dayan. ¿Sí me entiendes? Ahí fue donde empezó a cambiar todo.
0: Pues aquí está Amantes. En versión en vivo, al lado de Carlos Rueda. Este es Elder Dayan Díaz.

0: sabrosura de las canciones de Elder Dayan Díaz esta noche en Bla Bla Blue. Está buena versión de Amantes al lado de su nuevo, su nueva dupla, Carlos Rueda, su nuevo acordeonero que está ahí acompañándolo,
1: sí, señor,
0: en esta buena versión. Oiga, qué buenas versiones. ¿Cuándo lo grabó?
1: Oiga, cuéntele, contémosle a los oyentes de Bla Bla Blue que los videos, sí, están en mi canal de YouTube y que ese video, sí, que está sonando ahí, ese audio del video que está sonando ahí, es, sí, grabado en el morro de la ciudad de Santa Marta. El morro es la montaña que se ve allá en medio del mar, enfrente de la bahía de Santa Marta. Eso es algo icónico de esta ciudad y que nunca se ve utilizado para estos fines.
0: Ah, bueno, ahí está. Entonces, para que los oyentes vayan, ¿cómo se llama usted en redes sociales, Elder Dayan? ¿Cómo lo conseguimos?
1: En Instagram, Elder Dayan Oficial. Okay. Esa es la única red que yo tengo y la tengo conectada con Facebook y con Twitter.
0: Ok, entonces.
1: Pero que ahora se llama X.
0: Sí, ahora es, sí. Pero igual le seguimos diciendo Twitter ahí, pero bueno, X. Seguimos con la mañita de estar diciendo, pero bueno, ahí estamos conectados con Elder Dayan esta noche. Bueno, planes para este 2026. No, pues seguir en Yo Me Llamo hasta que se acabe la temporada, supongo yo. No, eso es lo que tenemos.
1: Sí, claro, este 2026, como te digo, Yo Me Llamo, pues tengo todo el tiempo ahí, por lo menos en grabaciones, lo que es este gran programa. Voy a grabar tras siquiera dos canciones para mostrarle música nueva de Elder y Carlos Rueda a todos nuestros seguidores, a todos nuestros oyentes, porque también es así, venimos tocando lo mío y los éxitos que tengo, pero la gente va a querer algo nuevo de lo que estamos mostrando en una unión nueva. Entonces vamos a hacer siquiera dos, tres canciones y ya para el 2027 sí tener un álbum completo. Ahora mismo estamos entregados 100% a Yo Me Llamo y a trabajar los fines de semana en lo que es nuestra vida musical.
0: Está una jornada agotadora, ¿no? El de Dayan, porque, o sea, preparar un álbum y trabajar en un álbum no es fácil.
1: No, eso necesita tiempo. Eso necesita tiempo. No, no vayan a pensar que eso es fácil. Mm. Eso es desde que empezamos a recibir las canciones, escucharlas, saber escoger. No tanto saber escoger, sino pensar en lo que le puede gustar a la gente. Porque a que le guste a uno, bueno, bacano, pero saber encontrar el gusto de la gente es complicado y en eso hay que también desgastarle tiempo. Después se hace una preproducción. Un álbum generalmente, como puede demorarse 3 meses, puede durarse 1 año. Uh-huh. En producción, en arreglos, en toda esa cuestión, para hacerlo con calma. Pero bueno, poco a poco vamos sacando la oportunidad y el tiempo para ir haciéndolo mientras estamos alternando con la grabación de Yo Me Llamo.
0: ¿Entonces está viajando todo el tiempo entre Barranquilla y Bogotá? ¿Todo el tiempo viaje?
1: Sí, claro, Barranquilla y Bogotá. Barranquilla porque aquí está mi casa, aquí está mi hija, sí, mi esposa. Y de aquí parto para las presentaciones cuando son por acá, por la costa. Además, me toca de regreso, si a veces no salen shows hasta los domingos, los shows que se cogen tienen que ser bien seleccionados, que estén cerca a ciudades principales como Barranquilla, Cartagena, hablando aquí de la costa, sí, que son las que tienen vuelos temprano para poder llegar temprano a Caracol.
0: O sea que está usted como su canción modo avión, ¿no? Más o menos.
1: Sí, modo avión, sí señor, ya usted lo dijo.

0: Está el modo avión, Elder Dayan Díaz, al lado de Carlos Rueda. Pues Elder Dayan, queremos agradecerle su presencia en Bla Bla Blue. Un gran abrazo, felicitaciones por lo que está ocurriendo con usted todas las noches en el canal Caracol con Yo Me Llamo. Y esperamos el álbum nuevo el año entrante y seguir aquí conversando. Usted es un gran conversador, gran tipo.
1: Hermano, siempre, verdad que me siento a gusto con esta conversación. Lástima que nada más es una hora, pero si no me quedara, es más, la próxima voy a ir al estudio.
0: Esa vaina. Estamos esperando entonces para darle hasta la una de la mañana siquiera. Que, con usted.
1: No, ya esa hora ya da ganas de pedir un traguito ya.
0: Esa vaina. Aquí toca traguito de tinto, pero con mucho gusto lo atendemos.
1: Sí, nos toca. Gracias, Mauro, por la invitación. Y de verdad, créanme que ahora que hago parte de la familia Caracol, estoy presto para lo que ustedes me necesiten. Y estamos ahí para darle alegría a la gente, tanto por la radio como por la televisión.
0: Pues muchísimas gracias, mi queridísimo Elder. Un gran abrazo y por aquí lo estamos esperando entonces siempre, porque es un honor conversar con usted. Es Elder Dayan Díaz esta noche.
1: Señor. Si esta conversación te gustó, la próxima te va a gustar el doble.
0: El doble, Elder Dayan Díaz esta noche en Bla Bla Bla, señor.
1: Un abrazo, papá. Chao. Saludos.
0: Chao, hermano. Chao.

Y nosotros ya estamos listos para Voces y Sonidos. Vamos a tener una actualización de las noticias más importantes de Colombia y el mundo. Pero al regreso, hoy es lunes de historias que merece ser contada. La historia de hoy la hemos bautizado como La Arepa es Colombiana. Qué pena con los venezolanos, pero La Arepa es Colombiana y no lo pensamos discutir con nadie, carajo. Así que tendremos en minutos a un gran invitado. Se trata del chef José Luis Rivera, cocinero colombiano, fotógrafo, investigador, documentador de la cocina tradicional de Colombia, y haremos un viaje por todas las arepas que son colombianas. Todo eso en minutos, aquí en Bla Bla Blue. Ya regresamos. Ponga la arepa ya a calentar mientras volvemos. Esto es Bla Bla Blue, ya volvemos.

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0: edificaciones también gravemente afectadas por los últimos movimientos telúricos desde ese municipio y haciendo recorrido por todo el departamento del Valle del Cauca. Está nuestro enviado especial, Nicolás Rodríguez.
1: Sí, señor Felipe, buenas noches. Los saludos, son las 11 de la noche, 7 minutos exactamente. Los saludo desde la carrera 16 con calle 16 en el municipio de La Unión. Esto es aproximadamente a unas 2 horas de la ciudad de Cali. En esta intersección hay unas vallas puestas por las autoridades de este municipio y desafortunadamente el panorama no es muy alentador. Sobre las calles, sobre los andenes, hay algunas baldosas, hay algunas tejas, hay algunas piedras de esos edificios que duraron o que más bien estuvieron afectados a lo largo de este terremoto de 7.4 grados que afectó no solamente el departamento del Valle del Cauca, sino también a Risaralda y a Caldas. En este punto no hay luz, hay muy poca electricidad y muy poca energía. Los apartamentos y las casas pues están completamente apagadas y algunas de estas que tuvieron muchos daños estructurales pues están completamente desocupadas, mientras mañana a lo largo de la mañana se comienza a hacer esa revisión y ese barrido por parte de las autoridades de gestión de riesgo. Por ahora lo que se reporta de La Unión es que los daños son completamente materiales, no hay personas afectadas ni se reportan hasta el momento personas muertas por estos daños que se han presentado en este municipio. Sin embargo, nos confirman algunas personas, algunos habitantes del departamento del Valle del Cauca, que municipios como Roldanillo y municipios también como Sevilla en el departamento del Valle, así como este La Unión, pues están muy afectados por esa magnitud, por esa emergencia que se vino presentando. Y mañana desde muy temprano las autoridades locales, por lo menos de aquí de la Alcaldía de La Unión, van a comenzar a hacer ese barrido precisamente para saber cómo están las estructuras, para saber si definitivamente tienen algún tipo de restauración, algún tipo de arreglo, o si definitivamente se tiene que tomar la decisión de tumbarlas para comenzar de nuevo una reestructuración en este municipio. A esta hora hay muy pocas personas en las calles del municipio de La Unión, hay algunos barrios que están sin energía, ya que en el departamento, según lo ha confirmado a la empresa XM, se está operando por lo menos con una capacidad del 27%, Felipe.
0: Nicolás, gracias. Estaremos atentos a lo que ocurra en el departamento del Valle del Cauca y las demás regiones del país afectadas por este terremoto. El ejército también mantiene sus capacidades disponibles y acompaña a las autoridades y comunidades mientras avanzan las labores de respuesta y recuperación. Las fuerzas militares y la policía también mantienen desplegadas sus capacidades con el fin de apoyar a la población civil, evaluar las afectaciones y brindar ayuda donde más se necesita. También el ministro del Interior, Rodrigo Lara, recorrió el sector de Guadalupe en el municipio de Dos Quebradas, Risaralda, donde junto con los organismos de emergencia acompaña y coordina las operaciones de rescate y atención a las familias damnificadas por este terremoto. Fenalco, la Federación Nacional de Comerciantes, hizo un llamado al comercio, a los empresarios y a todos los colombianos a unirse a una campaña nacional de solidaridad con las familias y comunidades afectadas por este sismo que se sintió especialmente en el Valle del Cauca, el departamento del Chocó y en el Eje Cafetero en Bogotá. Desde este momento, desde hace ya varias horas, las donaciones podrán ser entregadas en la Casa del Valle, ubicada en la calle 34, número 550. Esto es en el barrio La Merced. Fenalco va a estar coordinando con sus diferentes directores seccionales y empresas afiliadas a la habilitación de estos centros de acopio en diferentes ciudades del territorio nacional. Todo esto con el propósito de facilitar la participación de comerciantes, empresarios, trabajadores y ciudadanos. Sobre esto, sobre estas ayudas y sobre todo el trabajo que está haciendo Fenalco, habla el presidente del gremio, Jaime Alberto Cabal.
2: Fenalco es Colombia. Convocamos a todos nuestros comerciantes, a los afiliados, a unirnos a esta causa para apoyar a los damnificados de Cali, el Valle del Cauca, de Pereira, de Manizales, del Chocó, de Buenaventura, para que podamos contribuir a mejorar sus condiciones en estos momentos. Se necesitan productos, pero también se necesita dinero. O sea que los exhortamos a que se unan a esta campaña.
0: 11 de la noche, 12 minutos. Entre los elementos prioritarios que se estarán recibiendo por parte de este gremio de Fenalco se encuentran alimentos no perecederos, colchonetas y mantas, carpas, kits de aseo, papel higiénico, toallas, linternas, bolsas resistentes para residuos, elementos de protección como tapabocas, guantes y gafas, palas, cascos de protección y alimentos para perros y gatos. Esto todo va a llegar a los centros de acopio en diferentes ciudades del país. país habilitados por Fenalco y por las autoridades nacionales. Pues

0: Justamente ante la emergencia ocasionada por este terremoto, la aplicación de Uber activó también un código promocional para facilitar que los usuarios y comunidades puedan sumarse a los esfuerzos de ayuda que se adelantan en todo el país. Para facilitar la entrega de donaciones, los usuarios tendrán dos trayectos con hasta 22 mil pesos de descuento cada uno hacia y desde los centros de acopio en la Asociación de Bancos de Alimentos de Colombia, Abaco, en Bogotá y Medellín. La aplicación también habilitará un botón de ayuda dentro de la plataforma para que los usuarios de todo el país donen directamente a través de los canales Abaco. Centros de acopio habilitados en Bogotá, el Banco de Alimentos de la capital del país, calle 19, número 3250, en Medellín, la Fundación Banco Arquidiocesano de Alimentos de Medellín, carrera 52, número 3097, y la Fundación Saciar, carrera 50, número 25261. 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
0: 11 de la noche, 14 minutos.
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0: Bienvenidos, bienvenidas a esta segunda hora de Bla Bla Blue. Arrancamos con la tierra de Quimosis ahí en la voz de Juanes. Un día difícil para Colombia, para nuestro país. Se nos movió la tierra. Se nos movió durísimo. Y durante todo el día, pues aquí en Blue Radio hemos estado registrando esta noticia que no es tan buena para muchos. Pero aquí seguimos. Aquí seguimos al frente de estos micrófonos, aquí seguimos acompañándolos y tratamos de darle un poco de entretenimiento. Hemos tenido transmisión desde Mañanas Blue, que arranca a las 4 de la mañana, el terremoto fue a las 7 y 35 y desde ese momento sin parar hemos transmitido todo lo que ha ocurrido en este día terrible para Colombia, donde se nos mueve la tierra. La tierra que queremos tanto, la tierra como nos canta Juanes, que hay que seguir amando y que seguir apoyando. Esa tierra llena de colombianos que hemos sobrevivido a todo. O sea, aquí terremotos, bueno, el de Popayán, el de Armenia en el 99. Crisis, todas, crisis de billete. Problemas políticos, todos. Problemas de seguridad, bueno. Revisemos las noticias, revisemos la historia de Colombia con todo lo que ha pasado acá con los grupos armados, con lo que ha pasado con el narcotráfico. O sea, ese personaje que muchas veces ven los extranjeros y que nos identifican por este señor de Pablo Escobar y que logramos sobrevivir a las bombas y salimos adelante, metimos la cabeza y seguimos amando esta tierra y seguimos avanzando. Aquí estamos para acompañarlos y para darles otro tipo de información, tratando de terminar este día tan duro de una manera pues más un poco más tranquila, ¿no? Hablando en la hora pasada con el Derdayán, de Yo Me Llamo, y ahorita con este lunes de historias que merecen ser contadas, que vamos a hablar de la arepa, que es colombiana, un tema que hemos programado hace unas semanas. Digo, bueno, hablemos de esto con nuestro invitado de esta segunda hora, que es José Luis Rivera, chef colombiano, fotógrafo, investigador y documentador de la cocina tradicional colombiana. Otra forma también de entender a Colombia y darle otro sabor a este día como tan duro y tan amargo. A propósito de eso, me llega una información de la corporación, organización Minuto de Dios. Dice un minuto por Colombia. Dice, hoy Colombia volvió a estremecerse, un sismo de 7.4 sacudió diferentes regiones del país, dejando personas fallecidas, comunidades afectadas, daños materiales y familias que hoy necesitan de nuestra solidaridad. Alimentos no perecederos se reciben en la Corporación Minuto de Dios, herramientas para mover los escombros, colchonetas, kits de aseo, frazadas, y todo lo pueden hacer ustedes a través de la Corporación Minuto de Dios. Se meten a minutodedios.org y también la recomendación, porque no falta el avivato, que sobre el dolor o el chistín comediante que hace unos chistes buenísimos, ¿no? Que uno dice, hermano, ¿en serio usted de verdad se cree comediante? ¿Usted cree que con lo que está subiendo en redes sociales? O el atolondrado que habla de cosas políticas después de que pasa esto y se cree súper chistoso, divertidísimo, no. Que uno le dan ganas de agarrarlo como a pellizcos. Bueno, a pesar de todo esto, queremos también aclararles a todos los oyentes que pilas, si van a donar algo, está súper bien, pero miren a quién se lo están donando, ¿no? No va a aparecerse cualquier persona a poner un número, a poner una cuenta de ahorros, porque ahí sí sale el avivato a decir, no, en la cuenta de ahorros tal y tal, tal número, tal y tal, tal, donen efectivo, donen tal. Entonces, pilas con las donaciones. Si van a hacerlo, verifiquen las páginas. Si a través de la Cruz Roja, si es a través, como les decía, la Corporación Minuto de Dios, bueno, uno se mete a Minuto de Dios, mira que la página no sea cualquier paginucha ahí, no sé si esto está montado acá, esto tal, pero no donar por donar. Las personas muchas veces de verdad son inescrupulosas y recogen cosas y resulta que no son para los que lo están necesitando. Eso lo hemos visto miles de veces. En Colombia está llena de gente maravillosa, pero a veces está lleno de una gente que en serio ensucia a nuestro país, que lo amarga, que lo destruye. Sobre todo en este momento tenemos que concentrarnos en construir el país. Es imposible construir un país destruyéndolo. Y este tipo de acciones y este tipo de cosas, pues lo único que hacen es destruirlo. Entonces, no caigamos nosotros en eso. Y si queremos ayudar a construir, pues que sea en un lugar donde podamos construirlo. Aquí tratamos de construir también país todos las noches, todos los días, de lunes a jueves, de 10 de la noche a 1 de la mañana, aquí en Bla Bla Blu, en conversaciones con ustedes. Y hoy queremos construir una charla muy, muy, muy, muy tranquila, tratando de darle otro sabor, literalmente otro sabor, porque vamos a hablar de la arepa colombiana, con José Luis Rivera. Como les decía, cocinero colombiano, fotógrafo, investigador y documentador de la cocina tradicional colombiana. José Luis, muy buenas noches y bienvenido a Bla Bla Blu. ¿Cómo está?
1: Muy buenas noches para ti y para todas las personas que nos escuchan esta noche. De verdad, ha sido un día difícil, un día duro, un día largo, pero pues es momento de estar más juntos que nunca y ser solidario con las familias que han sido damnificadas.
0: ¿Tuvo algún problema con su familia, con amigos, José Luis, que tuvieran algún rollo con el tema de este terremoto?
1: Pues en estos momentos estoy en Manizales. Uh-huh. Estaba en Caldas, Antioquia, y me volví para Manizales, para acá, para ponernos a disposición, para ayudar, para cocinar, para entregar alimentos a todas las personas que están trabajando.
0: Durísimo el tema en Manizales. Muchos damnificados, muchas casas destruidas, muchas edificaciones, muchas personas afectadas. Un abrazo muy grande para todas las familias, no solo en Manizales, sino en todo el país. Se afectaron muchos departamentos, se afectaron muchos pueblos y muchos rincones de nuestro país que pues son vulnerables, porque es una persona que de pronto no tiene plata para construir una casa con todas las normas de sismoresistencia, con todas las de la ley, sino nada, construye su casa y ahorra plata y echa plancha y echa al segundo piso, echa plancha y echa al tercer piso y contrata un obrero, tan, y el otro es amigo de no sé quién y construyen como se puede y como nos toca a todos en Colombia con las uñas salir adelante. Y ese tipo de edificaciones, pues en este tipo de eventos de la naturaleza, pues son los que más se ven afectados. José Luis, un abrazo grande, gracias por estar aquí en Colombia. En Colombia no, en Bla Bla Blu. Gracias por dedicarle usted a este tiempo a los oyentes de Bla Bla Blu, y hablar de la arepa colombiana. Vamos a hablar, antes de entrar en materia, un poco de su reconocimiento, de lo que usted ha hecho también y de su trayectoria de estos 20 años, donde usted ha llevado la cocina colombiana a muchos países. Ha sido nombrado como el mejor chef de Colombia en el 2022 por la revista La Barra. Cuéntenos un poco de lo que usted ha hecho, José Luis, antes de entrar en materia con el tema de la arepa colombiana.
1: Bueno, claro que sí. José Luis Rivera es un cocinero colombiano que siempre ha amado su país. Y más cuando vivió por fuera de él, cuando extrañó profundamente su gastronomía, su cocina, las cosas que nosotros solemos tener, se dio cuenta que estaba por fuera aprendiendo otras cocinas y se decidió devolverse para recorrer todo Colombia y aprender y mostrar y visibilizar la cocina colombiana al mundo. Ya llevo 25 años metido en las cocinas, tanto en Colombia como del mundo, pero me devolví y por cosas del destino empecé en la fotografía. Y ahí descubrí un talento que ha sido como un detonante de otras capacidades que no sabía. Me dediqué como a la fotografía, a la cocina tradicional, a viajar a los territorios y a crear contenido acerca de nuestra gastronomía.
0: ¿Qué lo motivó a cambiar la dirección de su vida? Porque uno tiene momentos en los que la vida es como una Y. Uno dice, bueno, yo estoy haciendo esto, pero puedo coger o para este lado, o para este lado, o para este lado. Esas tres opciones. Sigo derecho y sigo haciendo lo que yo venía haciendo. O cojo hacia la derecha, cojo hacia la izquierda, o cojo para arriba y cojo para abajo. ¿Qué lo motivó? ¿Hubo algún detonante, algo que lo hiciera hacer una reflexión en su vida, José Luis?
1: La misma vida y la necesidad de querer mostrarle al mundo la cocina con los ojos que yo la veía fue lo que me fue llevando como hacia ese lado. Igual no dejo de cocinar, sigo metido, hago asesorías, hago eventos, o sea, sigo muy metido en la cocina, pero también fortaleciendo mucho la comunicación de una de las mejores cocinas que tiene el mundo, que es la cocina colombiana. Lo que pasa es que nosotros no nos enorgullecemos mucho de ella, ni nos sentimos bien porque la normalizamos, como la tenemos toda ahí, pues no damos por, damos todo por sentado. Pero cuando empiezas a indagar a fondo, a descubrir, a viajar, a ver en los territorios cosas nuevas, cosas diferentes, de verdad que te vas enamorando cada vez más de ella. Y el trabajo pues también es mostrarle al mundo para hacer que cada día más personas se enamoren de la cocina colombiana.
0: Uno muchas veces dice que nadie sabe lo que tiene hasta que lo pierde. Cuando uno está fuera del país, empieza a extrañar muchas cosas, ¿no? José Luis, uno dice, uy, cómo es de importante esto para pues sí, mí. Claro. Esto es con, ¿no? ¿Qué extrañaba usted? ¿La arepa, de lo que vamos a hablar?
1: Muchas de las cosas, entre esas, las, claro, sí, cómo no, las arepas ha sido como uno de los platos más importantes que tiene nuestro país y diríamos que nuestro continente. América, o sea, en casi todo el territorio de América, pues es uno de los platos más representativos, cada uno con sus adaptaciones, pero Colombia tiene algo muy particular y muy especial, y es que las familias colombianas siguen haciendo las arepas como tradicionalmente las hacían las abuelas, y más que todo pues en los territorios del país. Son fórmulas, recetas, como le quieras llamar, que se han estado perdiendo en la oralidad. ¿Por qué? Porque son saberes que la abuelita se la pasaba a la mamá a la hija, pero pues ahorita como todo el mundo quiere todo tan rápido, tan ya esos procesos de sembrar el maíz, molerlo o pelarlo con cenizas, se han ido perdiendo en el tiempo.
0: Usted entonces decidió crear un proyecto que se llama Colombia, País de Arepas. Y en la hora pasada estamos diciendo, no, vamos a hablar en la segunda hora de que la arepa es colombiana y atiendo a los venezolanos de a uno, ¿sí? ¿Por qué cree que está? ¿Por qué cree que pasa eso? Que hay una discusión entre los venezolanos y los colombianos en torno a eso. Que la arepa es venezolana, no, mijo, mi vale. La arepa es colombiana. ¿Por qué cree que ocurre eso?
1: Pues es una discusión por los territorios, o sea, es una discusión que ni siquiera tiene sentido. Si a mí me preguntas de dónde es la arepa, de dónde es originaria la arepa, pues mira, el maíz es de Mesoamérica, o sea, de la parte donde es México, Guatemala. El maíz fue bajando por Sudamérica, obviamente pasó por lo que ahora es Panamá, entró por Colombia y llegó pues a Venezuela. Antes éramos un solo territorio. Pero pues yo no me imagino las comunidades que comercializaban el maíz, que movían los granos, que el maíz más o menos en esa época era como la moneda, era un dios prácticamente. Comunidades decían que nosotros estamos hechos de maíz, peleando por de quién es una arepa. Eso es una pelea que se viene en las generaciones desde los 60 para acá. Y no tiene ningún sentido, porque si me preguntan, es un alimento que es de todos. Y cada uno hace sus preparaciones, cada uno tiene sus recetas diferentes, pero pues es una pelea que no tiene ningún sentido. Nosotros acá en los Andes hacíamos arepa con yuca y con papa, que era lo que había en la época, o sea, lo que es originario de acá. El maíz fue bajando y pues con el tiempo fue desplazando otros cultivos y tomando un protagonismo más fuerte. Y ahí se empezaron a hacer como las diferentes creaciones. Después llegaron los españoles traen el trigo, traen los huevos, traen la leche, y pues cada comunidad fue adaptando con lo que había a cada una de sus arepas. Entonces es lo que pasó en Colombia, por eso te digo que no tiene ningún sentido esa discusión. Ni colombiana, ni venezolana.
0: No. No, es de nosotros, todo. Es de nosotros y punto. Y además porque, sí, claro, eso se dice que es un tema, y lo decía yo en la hora pasada mamando gallo, que no lo pienso, y ahorita que también le dije, no lo pienso discutir con nadie. Nosotros somos territorios hermanos. Lo que pasa es que en algún momento hubo una división política y se separaron los países, o se crearon los países, y entonces aquí una separación y está la frontera. Pero realmente cuando uno llega a las fronteras, uno dice, pero la frontera, esto aquí, o sea, esto es un tema político y claro, y hay que respetarlas y todo, pero cuando uno está parado en la frontera, cuando yo voy a Cúcuta y cuando voy a San Cristóbal, uno dice, pues esto es lo mismo, ¿no? O cuando uno está en Ipiales, y no, cuando uno está en Tulcán, Ecuador, uno dice, pues esto es como lo mismo que Nariño. O sea, aquí, ¿cuál frontera, de qué estamos hablando? De nada. En Leticia pasa lo mismo. Uno dice que aquí es Brasil, aquí es Perú y uno, pero pues es lo mismo, ¿no? O sea, solo es una
1: sí, división. Comparten muchas cosas. Y si tú te pones a ver, o sea, el venezolano tiene algo muy particular y es que, bueno, ellos sí, su arepa está hecha pues en la mayoría de los casos, no va a decir el 100%, pero en la mayoría de los casos con harina precocida, que ellos sí tenían su harina precocida y fueron los que la dieron a conocer al mundo. La diáspora venezolana, o sea, toda esa migración que tuvo en todo este tiempo, hizo que expandieran un poco más la gastronomía y la arepa a que la dieran a conocer al mundo. Eso lo hicieron muy bien ellos. Y siempre preguntan lo mismo, ay, pero es que nosotros la dimos a conocer al mundo y ustedes no. No, lo que pasa es que a nosotros nos toca la tarea más difícil, porque es que nosotros no solo es la arepa, también es el pan de bono, también son claro. los tamales, nuestra cocina claro. de envoltorios, nuestros amasijos. Si me entiendes, somos mucho más diversos en la gastronomía debido a la migración que hubo acá. Aquí a Colombia llegaron árabes, llegaron italianos, llegaron chinos, llegaron japoneses. Por eso ves que en cada región de Colombia hay una influencia de cada una de las comidas.
0: Claro, y en cada región de Colombia la arepa es totalmente distinta. ¿Cómo nació el proyecto Colombia País de Arepas? ¿Cuál fue el momento en el que usted dijo, oiga, yo tengo que documentar esto? Hagamos de esto un documento.
1: Eso es muy bonito, porque yo pues hago investigación en territorio, me encontraba haciendo unas investigaciones en el departamento de Córdoba y Boyacá. Por cierto, por esas investigaciones actualmente somos el mejor equipo de investigación de literatura gastronómica del mundo, premio que nos ganamos el año pasado en Portugal, y también tenemos la mejor fotografía de literatura gastronómica que nos ganamos con el libro de Córdoba, premio que recibimos con mucho honor para todo nuestro país en Riyad, Arabia Saudita, el año pasado también.
0: Okay.
1: Resulta y pasa que en todas estas investigaciones
0: sí.
1: yo adelante. Subí un post a redes sociales de 20 tipos de arepas que me había comido en todos los territorios. Entonces empecé a decir, no, pues la arepa tal, la arepa tal, la arepa tal. 20 arepitas diferentes. Y ese post se viralizó. Empezó a escribirme gente de todo Colombia. No, le faltó la arepa liva de acá, le faltó la de Cayana de acá, le faltó la arepa de Huiva, le faltó. O sea, me empezaron a responder de todo. Y lo que yo empecé fue a recoger una data de todo lo que la gente me empezó a escribir. Pues yo trabajo con un equipo de investigadores, antropólogos, entonces empezamos a llamar a la gente para ver si sí había historia detrás de cada una de las arepas que nos contaban. Y obviamente hay unas historias divinas. Empezamos como a tener esa data y a cotejarla con la data que existía en el momento. Pero nos dimos cuenta que no había información muy clara. Pues bueno, hay un libro que hizo un gran amigo, el chef Carlos Gaviria, de 60 arepas, pero pues es el chef haciendo las 60 arepas de Colombia y está bien. Y ahí había otra información de la Asociación Colombiana de Chefs que hablaba de 70 arepas, pero no decía cuáles ni nada, que eran las que habían en Colombia. Cuando nosotros empezamos a enumerar esa lista, íbamos como en 150. Y dijimos, no, pues acá hay algo que no hay información, es algo importante, empecemos a trabajar con eso. Al día de hoy, o sea, cuando empezamos en septiembre del año pasado, íbamos en 150, y al día de hoy ya vamos en 600 arepas.
0: ¡Uf! ¡Qué cantidad!
1: En el territorio nacional.
0: 600 arepas. 600 tipos.
1: ¿Tú?
0: No, pues no, las básicas. La paisa. sí, no, pues la paisa, la santandereana. La arepa Dos. Con queso, la arepa de huevo, hay una que se llama oreja de perro, creo.
1: Muy buena. Sí, buena idea,
0: ¿cuál es la otra que conozco? Arepa. La boyacense, que es deliciosa. Es deliciosa, es de mis favoritas. ¿Cuál arepa conozco más? No, José Luis, no. Creo que hasta ahí. ¿Cuántos contamos? ¿Cinco por ahí?
1: Seis.
0: Más o menos. Seis, bueno.
1: Seis, pero eso es lo que el colombiano promedio conoce de arepas. Y pues hay departamentos maravillosos como Cundinamarca, Boyacá, La Guajira, que tiene una cantidad de arepas impresionantes, pero tienes que ir a las veredas y a los territorios porque son las familias las que las preparan. Y que se están perdiendo, que se están perdiendo porque cada vez la juventud ya no quiere trabajar en campo, quieren salir ya el trabajo. Antes, por ejemplo, en estos días grabamos una en Suatama, o sea, la arepa suatamera, que que es una arepa grandísima que hacían para darle a todos los trabajadores de las fincas, y pues ese era como el premio cuando terminaban su jornal, pum, le daban ese pedazo de arepa para que se llevara para la casa, y con eso él también llegaba y alimentaba a su familia. Es una historia muy bonita esa arepa, es una arepa grandísima. Uh-huh. Y así, oiga, hay arepas por todo Colombia, en todo el territorio. Todo
0: 600 variedades me deja aquí sorprendido. ¿Cuál es más lo ha sorprendido a usted, que ha hecho todo este recorrido y ha hecho esta documentación, por los ingredientes o por la historia, José Luis?
1: Bueno, hay varias. Por ejemplo, Marinilla y en Sonsón, en Antioquia, en el departamento de Antioquia, hay una arepa que se llama la arepa de teja, una arepa arriero hecha con maíz capio, un maíz que está en vía de extinción acá en nuestro país, pero la gente ya no lo quiere cultivar. Hay unas familias que lo están cultivando. Con esa hacen una arepita delgadita que parece una tostada deliciosa. Tú le puedes poner encima de lo que quieras, y era como lo que se comían los arrieros, o sea, las personas que salían a recorrer el eje cafetero, a trabajar en sus mulas, se las llevaban ahí en las mulas y era lo que se comían. Esa es muy buena. En Boyacá hay otra que es muy bonita, ya que me hablaste de la arepa boyacense que te gusta tanto, que es la arepa de guiva, así se llama. Entonces, guiva significa guatila. Pero entonces esta es una arepa como la boyacense, pero rellena de o de guatila, o de alberja, o de frijol. O sea, lo mezclan con la cuajada y hacen como si fuera la arepa boyacense. No te imaginas, eso es un espectáculo.
0: ¡Qué delicia!
1: Y otra cosa que es impresionante acá en nuestro país es la cantidad de maíces que hay. Cuando tú vas a los territorios, cuando vas a visitar a todos estos guardianes de semilla, te das cuenta que hay infinidad de maíces de diferentes colores, no solo el amarillo, sino también hay morado, cariaco, o sea, infinidad, rojos, de todos los colores. Y con eso se hacen diferentes variedades de arepa en cada uno de los territorios. Es muy bonito.
0: Sí, porque es que muchas veces los colombianos ni siquiera sabemos lo que tenemos aquí en nuestro país. Hay diferentes tipos de maíz y uno no sabe. Yo sabía, por ejemplo, los diferentes tipos de maíz porque prueba uno las tortillas mexicanas y hay unas que son negritas, hay otras que son como vino tinto, moraditas, tal, o en la cocina peruana. Uno dice, no, es que aquí hay una cantidad de papas, aquí hay una cantidad de maíz y no sé qué. Y también yo en algún momento hablando aquí en las noches de Bla Bla Bla con el chef Carlos Gaviria, me decía, no, o sea, aquí también existen esos. Es que, me he dicho, todo es del mismo territorio, lo que pasa es que están divididos los países. Pero dice, no, esto es lo mismo. O sea, esto es, y además me dice, es milenario, o sea, llevan no sé cuántos años sembrando eso ahí. O sea, desde antes del descubrimiento ya hacían estas arepas con este tipo de maíz que es morado.
1: Acá en el
0: territorio. Ya existía, me dicen, ¿no? Antes de que llegaron los españoles, ya existía de tal color. Esta es como más amarillita, esta es más blanquita, esta es más moradita, esta también es negrita. Yo, de verdad, chef, sí, así nos contó esa vez.
1: Sí, es correcto. O sea, que ellos, los españoles, llegaron y trajeron cosas que de verdad no teníamos, como por ejemplo, hay una arepa muy bonita que es la arepa de huevo. Mira que la arepa de huevo representa todo lo que es Colombia. ¿Por qué? Porque tiene el maíz, que es de acá nuestro de América, de nuestros indígenas, de acá. Tiene el huevo, que fue traído por los españoles, obviamente, pues acá no habían gallinas, ellos trajeron las gallinas y ahí está el huevo. Y tiene la fritura, que es la técnica africana de los esclavos que habían en la época. Entonces es una arepa que combina lo que nosotros somos. Acá en Colombia, una mezcla sabrosa entre los esclavos, los indígenas y los españoles.
0: Qué bueno, esa es la mezcla perfecta en la gastronomía. Estamos en este lunes de historias que merecen ser contadas para quienes están entrando en sintonía. Hablando con José Luis Rivera, cocinero, fotógrafo, documentador de nuestra cocina tradicional colombiana, hablando acerca de las maravillas de la arepa, de las arepas. ¿Qué hace entonces que la arepa sea más que un alimento, José Luis, y se convierta en un símbolo de identidad colombiana?
1: Sí, eso. Y así se debería ver. Cuando a mí me preguntan cuál es más o menos como el plato que representa la cocina colombiana, yo siempre voy a decir las arepas. Porque la arepa es como un mapa. Tú dime qué arepa consumías y yo te digo de qué región de Colombia eres. Entonces es muy bonito ver cómo, por ejemplo, muchas mamás han sacado a sus familias adelante a punta de arepas. Cuántas historias no hay con este alimento en cada una de las regiones de Colombia. Y eso es lo que ha construido pues nuestra identidad gastronómica, porque nosotros somos creados sí o sí a punta de arepa. Cada uno, no importa la clase social, si es estrato 20 o estrato 1, todos hemos tenido ese alimento en común y es lo que nos caracteriza a todos nosotros como colombianos. Colombiano que diga que no se ha comido una arepa, no sé en dónde, sí, ¿no? En qué cueva estaba viviendo, pero sí o sí algún día la tuve que haber probado, de alguna cosa.
0: Sí, de acuerdo, en algún momento tiene que probar. Bueno, vamos a hablar de diferencias entre arepas. Mi esposa es paisa, y ella muy grande descubrió la arepa boyacense, que fue con la que yo crecí. Afortunadamente, como yo crecí en Bogotá, pues en Bogotá usted tiene la oportunidad de comer todo. O sea, en Bogotá come comida bayuna. Todas. Y usted puede comer. Sí, usted se puede meter al restaurante donde es un restaurante. Se puede comer un sancocho de ginebra en Bogotá, súper bien hecho, pero con todos los fierros. O sea, que usted dice, esto sabe a lo que sabe allá en Ginebra Valle, el sancocho. O usted se puede meter a un restaurante costeño y usted dice, este mote de queso sabe a lo que sabe el mote de queso preparado en Montería, o preparado en Barranquilla, o preparado en Cartagena, o preparado en algún lugar de la costa. Entonces yo conocía el tema de la arepa antioqueña, por supuesto. Ha comido bandeja paisa desde niño, arepa boyacense porque estaba en el altiplano, santandereana, precisamente por ir a restaurantes santandereanos en Bogotá. O sea, yo sé todo, la pepitoria, me he comido todo, el cabrito, todo. La comida del Pacífico también, que es muy importante y nos la comemos también que es buenísima además, en el centro del país. Pero entonces vamos a hablar de las diferencias entre las arepas. Entonces, arepa boyacense, ¿qué tiene? Y ahorita vamos a la antioqueña y santandereana y la del Pacífico. ¿Qué tiene una arepa boyacense para que sea arepa boyacense, José Luis?
1: Bueno, primero que todos esos procesos en el campo colombiano son muy buenos. Esas cuajadas que le meten a la arepa boyacense con esos procesos que tienen en el campo. O sea, nomás como alimentan a las vacas, a las reses, como viven en el campo, la leche que producen, el trabajo que hacen para hacer la fabricación de estas cuajadas y los quesos, ya la hace diferente. Cosas que no tienen en ningún lado. Y pues es una combinación, mira lo bonito de esa arepa boyacense, es una combinación de la harina de maíz que la teníamos nosotros, pero va combinada con harina de trigo. Aunque hay gente que no le mete harina de trigo, pero la mayoría de arepas boyacenses van con harina de trigo, que ya sabemos que el trigo fue traído de los españoles y la cuajada también de los españoles. Esa combinación más la técnica de cocción, que si te das cuenta, no sé si has visto que esas las hacen en unos hornitos que van girando. Las que venden en la carretera las hacen en unos hornitos que van girando.
0: Sí, claro, sí las he visto.
1: Sí. Y los otros, uh-huh, antiguamente hacían esas arepas boyacenses sobre lajas de piedra, al fuego o en hornos de barro. Entonces le han dado mucha característica a esa arepa, que es una de las mejores que tiene Colombia indiscutiblemente.
0: Okay. Bueno, entonces ya hablamos hablado de la arepa boyacense. La antioqueña. ¿La antioqueña qué es? ¿Maíz blanco? ¿El maíz peto? ¿Es ese? ¿Maíz pelado?
1: Maíz peto, sí señor. Maíz blanco. Imagínate que esa arepa tiene algo muy particular, y es que, o sea, la gente dice, no, esa es la arepa, primero es la más conocida, una de las más conocidas en Colombia, pero todo el mundo dice, no, esa arepa es muy simple, no sabe nada. Pero es que ese es el objetivo de esa arepa.
0: Deliciosa.
1: Esa arepa es un vehículo de sabor para, sí, lo demás que, claro, le quieras poner. Aparte, claro, la arepa sí sabe, si la haces al carbón, con mantequilla, en una parrilla, o sea, esa arepa puede tomar el sabor de lo que tú le pongas. Entonces es muy bueno. Vehículo de sabor para lo que tú quieras. Es una arepa muy buena porque como acompañamiento es buena hasta para comérsela así solita con mantequilla, pero si la tiran ahí en un sartén y no le ponen nada de amor y se la comen, pues obviamente no les va a saber a nada.
0: Total. Yo, que soy rolo, estoy viviendo en Medellín, ya me acostumbré a la arepa antioqueña, es una delicia. Y el olor, cuando la ponen en el sartencito, uff. No, es que solamente el olor, bueno. O sea, ya eso huele a desayuno. Claro que aquí en Medellín se mandan esa misma arepa al desayuno, al almuerzo y a la comida, le digo. Para mí la arepa...
1: Que no hay panaderías.
0: No, exacto, exacto. Yo digo, para mí la arepa es una vaina como para el desayuno. Mi esposa a veces cena arepa. ¿No? Sin problema.
1: No, sin problema. Y tu rolo es estar sufriendo harta acá en Medellín.
0: Uy, sí, por sí, porque... Por, claro, pero hay unas panaderías muy buenas, pero me toca ir a buscarlas. Y cuando voy a Bogotá, sí, claro. Así me meto mi pan rollito, pan mariquiteño, sí. No. De todo, bueno.
1: Blandito, bueno, no, de coco.
0: No, me haga antojar. Mogolla chicharrona. Bueno, mire, entonces ya hablamos de la arepa boyacense, la antioqueña. La santandereana, ¿qué proceso tiene la santandereana, chef?
1: Bueno, la santandereana... Esa también es una de las mejores. Eso no puede salir nada mal con una arepa de maíz pelado, que lo pelan acá. O sea, mira acá, si estás en Medellín, consigue las arepas de mote. O sea, las moteadas, que vienen a ser como las de maíz pelado, que es el pelado este que hacen con ceniza, para quitarle una cáscara al maíz, para darle más propiedades, para que sea más digerible, y sobre todo le da un sabor muy particular. Entonces la santandereana es un maíz pelado con chicharrón. O sea, absolutamente no puede salir nada mal. O sea, es una mezcla de esas dos. Entonces es una arepa muy buena. Esa arepa santandereana es buena. Y pues para los platos y acompañamiento también. O sea, es como la paisa, pero con mucho más amor.
0: Sí, y que es que le meten... Es como los trocitos como de chicharrón, como ese cerdito. Uy, esa todo molido ahí, esa vaina le da un sabor a esa arepa. Uy, la arepa santandereana es increíble, en serio. Los santandereanos son de verdad afortunados con esa arepa tan, tan, tan rica. Y he notado también que con esa arepa amarilla... Sí, dele, chef, dele.
1: Cuéntame. Dime.
0: No, que yo he notado con muchas arepas amarillas que se preparan no solo en Santander, incluso aquí mismo en Antioquia, huelen como a lo mismo que huelen las tortillas nixtamalizadas.
1: Las tortillas.
0: Hay unas, sí, hay unas que huelen a eso.
1: Sí, o sea, en México el proceso se conoce como nixtamalización, ese proceso de pelado. Acá en Colombia no le dicen nixtamalización. Ahora los chefs le dicen nixtamalización y todo el mundo le dice nixtamalización. Pero ellos lo hacen con cal, una parte con ceniza. Nosotros acá le decimos maíz pelado. Todo lo que tú veas, arepas de maíz, que te digan arepas de maíz pelado, es el que tienen ese proceso de nixtamalización que le dicen los mexicanos. O moteado acá en el departamento donde tú estás o en el cafetero.
0: Y es delicioso. A mí me sorprendió. Yo he probado la tortilla esa nixtamalizada, que le ponen cal, que no es una cal, pues que la que le ponen en las paredes, no es una cal de para consumo humano, pero yo he probado aquí unas arepas que, sí, uy, no, eso es una vaina deliciosa. Aquí en Antioquia, hacen tantas arepas, hay tanta variedad, no solamente la arepa de esa paisa blanca, mi suegra la que compra y sabe que me gustan, nomás me entrega la arepa así, ya como en bolsitas, transparentes, blancas, no sé dónde las compra. Y esa vaina huele a esa tortilla nixtamalizada. Y después de que uno pone esa vaina en la parrilla, uy, no, el olor de eso es una cosa que uno dice, esto es brutal. Lo más rico del mundo. Bueno, impresionante. Sí, entonces, bueno, ya hablamos de la antioqueña santandereana. Hablemos de una arepa también especial, la del Pacífico. ¿Qué tiene, chef, la arepa del Pacífico?
1: Bueno, aquí es donde las líneas productivas de nuestro país van tomando protagonismo, porque al principio solo eran las arepas, o sea, inicialmente lo que te contaba, o de yuca, o de papa, o de maíz, cuando se extendió, pero pues en el Pacífico colombiano tenemos mucha variedad de productos, como por ejemplo, si yo te digo que allá una de las más ricas y las favoritas puede ser una arepa de chontaduro, ¿te la imaginas?
0: No, ¿de chontaduro?
1: Uy. De chontaduro, son buenas. Chontaduro, de plátano. ¿Has probado las arepas de plátano?
0: No, chef, no. Ay, no. He probado las de yuca. Pues
1: imagínate.
0: Pero de plátano, no.
1: Las de yuca, buenas. Imagínate, pues cada familia y cada territorio va haciendo como sus adaptaciones con lo que tienen. Pero lo primero que se le ocurre a una persona que tiene nuestras raíces, que tiene nuestra ideología, con cualquier producto que tenga, es hacer una arepa. Entonces, obviamente, cada uno hace sus arepas con el territorio. Nosotros hemos estado comentando arepas de maní, de chontaduro, de yuca, de pobre, de yota, o sea, ¿no? De todo lo que vos te imagines, hemos hecho. Hasta chef, de papas nativas acá en el interior.
0: Papas nativas. Mire, y hablando un poco de todos los temas y saliéndonos del tema de las arepas, ¿usted por qué no se presenta ni como chef ni como influencer, sino como cocinero? ¿Qué significa no ser chef, sino ser cocinero? ¿Es algo distinto para usted?
1: Esa es una excelente acotación. Porque chef es una palabra francesa que quiere decir jefe. Sí, digamos como que tú puedes tener un restaurante con dos personas y ser el chef del restaurante.
0: Claro.
1: Pero me identifico más con la palabra cocinero porque me siento más identificado con lo que era mi mamá, con lo que era mi abuela, con lo que son las personas que salen todos los días a preparar los alimentos para sus seres queridos, su familia, la gente que cocina con amor, la gente que cocina en los territorios. Pero no va a llegar allá a un territorio y decir, no, es que yo soy el chef. No, simplemente me pongo de tú a tú con las personas que también dan amor a través del alimento y les digo, no, yo también cocino así como tú, yo soy un cocinero colombiano.
0: Qué bueno. Volviendo al tema de su proyecto, cocinero, entonces no le vamos a decir chef, yo le estoy diciendo chef, pero Colombia, país de arepas, ¿cómo se ha financiado? ¿Cómo? Porque pues, es un proyecto y todos los proyectos necesitan plata. ¿Cómo ha hecho para buscar esa financiación, para recorrer todo el país?
1: Para recorrer todo el país, que no es una tarea fácil y que estamos en este proceso de recorrer todo el país, pues estamos haciendo como varias actividades. Lo primero fue el apoyo de la comunidad. Hicimos un backy para que las personas que quisieran colaborar con este proyecto, los que me siguen en las redes sociales, pues que siempre están como pendientes de cada uno de los movimientos porque todo lo comunicamos por ahí. Empezaron a hacer aportes y pues con esos aportes empezamos a ir a los territorios y pues cada vez estábamos llegando más lejos. Con el pasar del tiempo pues se unieron también ciertas marcas que nos están apoyando en este momento y pues gracias a ellas, o sea, cuando siente que nos tiramos, o sea, como dos carros me tiré yo pues porque tenía carros que no estaban muy aptos para meterlos a los territorios y pues obviamente se fregaron. Pero gracias a Dios, pues ahí llegan como las marcas de carros a apoyar el proyecto y pues mucha gente está viendo en este proyecto una necesidad porque se sienten identificados con lo que son como familia. Y lo que te digo, a mí la gente me escribe, vea, yo me comía una arepa cuando niño en tal lado, yo conocí a alguien que la prepare y yo voy para allá. Entonces prácticamente yo estoy trabajando para todas las personas que nos siguen en las redes sociales porque estoy haciendo caso a lo que ellos me decían.
0: Sus redes sociales, José Luis, para que los oyentes lo sigan, ¿cuáles son?
1: Claro que sí, pueden seguir y pueden estar pendientes de todo este proceso, @ José Luis Rayal Piso Cocina. Pueden comentar, pueden seguir, pueden aportar, pueden reírse con lo que pasa, pueden sufrir con todo lo que mostramos ahí, pueden llorar, pueden sentirse identificados y sobre todo si están en el extranjero, pues también pueden conectarse un poco con el país a través de estos contenidos que estamos haciendo. El objetivo final es sacar un libro con 200 recetas que tenemos documentadas con códigos QR que te llevan a la receta de cada uno de los portadores de tradición en los distintos territorios de Colombia y dejar un inventario de las 600 clases de arepas que hemos encontrado. 200 con video y 600 en total.
0: Qué bueno documentar esto. Hace parte de nuestra historia, de la idiosincrasia de nuestros pueblos. La arepa, tan colombiana como venezolana. Simplemente nos partió alguien, dijo, no, aquí la frontera, de aquí para allá es Venezuela, aquí para allá es Colombia, pero somos hermanos, no hay nada que hacer. Y los hermanos no se pelean, y mucho menos se van a pelear por una pinche arepa. No peleen.
1: ¿Cómo arreglan sus vainas?
0: No, pues allá hacemos más arepas para los demás y nadie pelea. Finalmente, José Luis, usted que está en Manizales, como nos contaba al inicio de esta conversación, a partir de la gastronomía, esto, ¿cómo está usted acompañando a las víctimas de este terremoto, que han sido muchísimas? Estamos en una emergencia nacional en este momento. Hemos querido simplemente en Bla Bla Blue hablar de otros temas y tratar de darle como un respiro distinto a este día tan duro para nuestro país. Pero volviendo atrás al tema de Colombia, ¿Qué está haciendo usted para, o qué planea hacer, o qué se le ha ocurrido para ayudar y asistir a los manizalitas, ya que está allá, o a las personas que están en esa región del eje cafetero?
1: Sí, lo primero que todo, esto es una invitación para que todo el mundo se solidarice, no necesariamente haciendo como lo mismo, porque mucha gente como que manda alimentos o apoya en logística, cada uno apoya en lo que sabe hacer. Y manos siempre se van a necesitar. O sea, yo por ejemplo no sé, que no soy de recoger escombros y todo eso, pero sí sé que a las 10 de la noche, 11 de la noche, 1 de la mañana, 2 de la mañana, estas personas que siguen trabajando van a tener una necesidad básica de alimentarse, que es lo que estamos nosotros tratando de cumplir acá, como dando ese soporte de alegría o ese golpe de energía a las personas que han estado trabajando, o simplemente a las personas que desafortunadamente lo perdieron todo. La invitación es a que cada uno apoye también desde la parte que sabe. Me pareció divino, hoy vi que una niña que es ingeniera de sistemas o desarrolladora web montó una página web en un momentico para que la gente pusiera ahí los datos de los familiares para poder encontrar a los familiares en cada uno de los territorios afectados. Entonces me parece bonito que cada uno apoye desde su manera. Lo mismo la gente que critica porque ay, que los creadores de contenido se van para allá. No, ellos hacen un trabajo también importante, o sea, comunicar. Vea, o sea, hoy yo en mis redes sociales, que las puse a disposición de todo el mundo, pues empecé a publicar lo que me mandaban a mí de las noticias de las personas, y pues afortunadamente ya me decían, no, esta ya apareció, o desafortunadamente me dijeron también como, José Luis, puedes bajar esta historia que ya encontraron en la señora falleció. Entonces es duro, pero es también como poner a servicio de la sociedad lo que saben hacer.
0: Buenísimo. Entonces es en Instagram, José Luis guión al piso cocina. José Luis guión al piso cocina. Ahí a José Luis Rivera le pueden escribir, está en el eje cafetero, está en Manizales. Entonces si tienen algo y creen que él les puede echar una manito con algo, bueno, escríbanle ahí. Entre todos nos tenemos que unir, porque este país, pues lo construimos construyéndolo. Ya que se derrumbaron tantas edificaciones, empecemos a construirlo. El país lo construimos entre todos. Es imposible construir un país destruyéndolo. Por eso yo no estoy de acuerdo con la gente, si estoy de acuerdo con criticar y todas esas vainas, pero destruir, o sea, como, a ver, porque era fácil, ¿no? Destruir y volver toda una porquería, sí, es fácil. Pero construir es para gente berraca, para gente colombiana. Así que ahí estaremos entonces pendientes de sus redes sociales. José Luis, pues muchísimas gracias por hacer parte de Bla Bla Bla esta noche. Le mandamos un gran abrazo y estaremos pendientes entonces de todas las redes sociales suyas para que pues ahí tengamos una manera de ver el país de una forma distinta, sobre todo en estos momentos tan duros. José Luis, muchas gracias. Sí, una forma diferente, así es. No, gracias. Como usted siempre lo ha visto.
1: Gracias a ustedes por la invitación y un saludo para todos.
0: Bueno, José Luis Rivera esta noche en Bla Bla, señor. Mil gracias. Buenas noches.

La tierra de Quimosis en la voz de Juanes. Bueno, la tierra se nos movió hoy y muy duro, pero aquí estamos los colombianos parados, parados. Si algo nos caracteriza a nosotros los colombianos es que nos paramos en la línea y somos sobrevivientes. Hemos sobrevivido a muchas cosas, a muchas cosas. A mucha gente que le ha querido hacer mucho daño a este país, a las desgracias. Sobrevivimos a Armero, sobrevivimos al terremoto de Popayán, al de Armenia en el 99, sobrevivimos a las bombas de Pablo Escobar, hemos sobrevivido a la vida imposible y a las armas de los grupos al margen de la ley, a la violencia, a la gente tramposa, a la gente que quiere destruir. Y de esta salimos, si empujamos todos el carro para el mismo lado, si amamos la tierra en la que nacimos, como dice Equimosis en esta bella canción interpretada por Juanes. Ya estamos listos para Voces y Sonidos. Vamos a tener una actualización de las noticias más importantes de Colombia y el mundo, sobre todo de Colombia. Vamos a tener esa actualización. Quisiéramos que las noticias fueran buenas, pero bueno, tenemos que registrar también las malas. Y al regreso estaremos con Vladimiro Molina Vergel, que es el presidente de la Corporación Cultural Corarte, quien nos estará hablando de la versión número 31, la versión número 31 del Festival Nacional de Música Andina Colombiana y Latinoamericana Mangostino de Oro, que se va a llevar a cabo en Mariquita, en Tolima. Así que estaremos hablando de música en minutos aquí con Vladimiro Molina en Bla Bla Blue. Ya regresamos, ya volvemos en minutos. Vamos entonces a Voces y Sonidos y en minutos estaremos de nuevo con todos ustedes. ¡Vamos!

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0: 12 de la medianoche, 8 minutos, hora de actualizar las noticias de Colombia y el mundo en Blue Radio. Mucha atención porque la energía sigue intermitente en municipios del Valle, Quindío y Risaralda. Más de 300 infraestructuras de municipios del departamento resultaron afectadas por el terremoto y en unas horas se evaluarán por parte de las autoridades para su reparación o demolición. En La Unión, nuestro enviado especial, Nicolás Rodríguez.
1: Pues Felipe, buenas noches. Así es, nosotros continuamos recorriendo los municipios del departamento del Valle del Cauca. Precisamente estuvimos dando algunos recorridos por Roldanillo y en este punto lo que hemos podido evidenciar es que el servicio de la energía continúa intermitente. Hay algunos barrios donde definitivamente las casas, los apartamentos no tienen ni un solo rastro de este servicio que según la empresa XM, recordemos, está operando a una capacidad inferior al 20%. Se espera que mañana estos municipios, al igual que otros del departamento del Quindío y de Risaralda, que también tienen estas afectaciones, empiece paulatinamente a llegar justamente ese servicio para continuar acompañando a las víctimas. Pues miren, en este punto lo que se ha confirmado en el departamento del Valle del Cauca es que hay más de 300 infraestructuras que están afectadas justamente por ese terremoto de 7.4 grados de magnitud. Por ahora lo que nos confirman de las alcaldías locales es que mañana muy temprano comenzará nuevamente ese barrido para confirmar cuáles serían los daños y así determinar los procesos de reestructuración o definitivamente demoler esas viviendas o esos apartamentos que resultaron afectados.
0: Nicolás, gracias. Y el general Roger Gómez, comandante del ejército, está en Chocó coordinando con la gobernación y los organismos del Sistema Nacional de Gestión del Riesgo la atención de la emergencia causada por este terremoto. En Quibdó fueron desplegados soldados rescatistas especializados en búsqueda y rescate, remoción de escombros y dos binomios caninos, todo esto para apoyar la localización y atención de personas afectadas. Mientras tanto, el secretario de Salud de Cali, Germán Escobar, informa que 283 personas han sido atendidas en instituciones hospitalarias de la ciudad tras el sismo registrado esta mañana. Tres instituciones de salud tuvieron que realizar cierres totales por daños en su infraestructura y la mayoría de sus pacientes fueron trasladados. Algunos, dice el secretario, permanecen en una sede alterna acondicionada para pasar la noche. Escobar señala que la red hospitalaria se encuentra estabilizada, aunque opera cerca de su máxima capacidad. Escuchemos.
2: La cifra de heridos que han sido atendidos en instituciones de la red hospitalaria de Cali por el terremoto ya asciende a 883 personas. Estamos ya estabilizando toda la red de prestación de Cali. Tuvimos a esta hora el reporte definitivo de que tres instituciones de salud tuvieron que hacer cierres totales por daños en su infraestructura. Los pacientes en su mayoría han sido derivados. Hay unos pacientes que se encuentran en una sede alterna, acondicionada para pasar la noche y esperamos mañana poderlos terminar de ubicar en la red o en un hospital de campaña eventualmente. En este momento la red de Cali está estabilizada, sin embargo está trabajando a prácticamente su máxima capacidad y especialmente unidades de cuidado crítico son las que tienen mayor complejidad en este momento.
0: 12 de la medianoche, 11 minutos y la Defensoría del Pueblo activó su plan institucional de continuidad del servicio tras el terremoto con el objetivo, dice la institución, de mantener la atención a la ciudadanía y acompañar la protección de los derechos de las comunidades afectadas. Como consecuencia de este sismo se reportan daños en la infraestructura de las oficinas de las Defensorías Regionales de Valle del Cauca, Risaralda, Quindío, Caldas, Antioquia, Chocó y Pacífico, por lo que estos puntos no están habilitados por ahora para la atención presencial. La entidad adelanta verificaciones de las condiciones de las sedes y anunció que informará los ajustes que sean necesarios en la prestación de sus servicios. Paralelamente, puso en marcha un plan de seguimiento a la respuesta institucional frente a la emergencia que incluye acompañamiento a las comunidades afectadas y apoyo técnico y operativo a las regiones en las zonas impactadas. Ampliación de estas y otras noticias en BluRadio.com. 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

0: Bienvenidos, bienvenidas a esta tercera hora de Bla Bla Blue. Hoy Colombia, Colombia que sigue aquí en Bla Bla Blue. Ha estado todo el día, hemos estado con el corazón en la mano. Y esta música hermosa que representa, pues estas notas que recorren todo nuestro país, nuestros oídos y nuestros corazones. Ayer me echaron del pueblo en la versión de Luis E. Parra, esta noche en Bla Bla Blue, porque vamos a hablar de música, vamos a hablar de Colombia. Sigue Colombia metida entre nuestros corazones, siempre lo ha estado. Y vamos a hablar de un festival de música colombiana llamado el Mangostino de Oro, y por eso hemos invitado esta noche a Vladimir Molina Vergel, abogado, gestor cultural y presidente de la corporación Corarte, y es el director del Festival Nacional de Música Mangostino de Oro. Vladimir, muy buenas noches y bienvenido. Hola, hola, Lu, ¿cómo está?
1: Muy buenas noches, Mauricio. Me hace mucho saludar este buen, bonito programa, Bla Bla Blue, para poder hablar de música andina colombiana, de música latinoamericana y todo lo que concierne al 31º Festival Nacional de Música Mangostino de Oro, con sus concursos de duetos, tríos, cantantes, solistas, canciones inéditas y todos los artistas invitados y eventos que circulan alrededor de este festival, como el Encuentro Nacional de Solistas de Tipla Negro Parra, el concierto de música sacra, los conciertos dialogados, los talleres también que vamos a tener como una parte de académica, un componente académico que tiene el festival, y todo lo que los detalles de esta 31ª edición del festival.
0: Vladimir, arranquemos por el principio. Contémosles también a muchos oyentes qué es el mangostino, porque es que a mucha gente decir, no, pero ¿cómo así? Yo conocía era el langostino. Pero ¿qué es el mangostino? Empezamos por el principio, si le parece.
1: Claro que sí, el mangostino es una fruta, es un manjar de los dioses, manjar de reyes, decían, una fruta exótica que proviene desde Malasia. Y los ingleses, cuando construyeron el ferrocarril, pasaron haciendo el ferrocarril por San Sebastián de Mariquita, y Mariquita tiene un privilegio de clima, tiene microclima. Ese microclima le da la posibilidad de tener la forma especial de ser la capital frutera de Colombia. Tiene un bosque húmedo tropical y lo circunda el río Gualí, que nace en el río Gualí, nace en el volcán Nevado del Ruiz. Esa frescura que le da el volcán Nevado del Ruiz y el bosque húmedo tropical le da toda la posibilidad de tener esa fruta. Entonces nosotros, cuando iniciamos hace 31 años, la idea de hacer el festival, pues se propuso que se llamara mangostino, como un homenaje a esta fruta que se dio en ese bosque nativo hace más de 100 años y hoy es una fortaleza agrológica, una fortaleza de frutas que tiene Mariquita, porque su sabor es único, el de San Sebastián de Mariquita, tanto así que ya se le dio la calidad de denominación de origen mangostino de Mariquita. Y ese es el principio de esta historia, cuando hace 31 años la sociedad civil, después de hacer un año con una muestra de artes plásticas, siendo muy fuerte el aplauso del público en la música andina colombiana, decidimos hacer el primer concurso de duetos de música andina colombiana. Se lo ganó en esa época Santa María y Ricaurte, un dueto que era radicado en Bogotá, pero eran oriundos de Fresno, Tolima, y nació ahí esa idea desde un principio de homenajear esta fruta. El mangostino es una fruta muy deliciosa que endulza el paladar y que alegra muchos corazones.
0: Tengo entendido que no es barata, ¿no? Es medio cara. O sea, ¿esto es para un paladar exquisito y fino o es para todo el mundo? Porque es que yo a veces no consigo mangostino.
1: El mangostino, pues la cosecha principal se da en diciembre. Noviembre, diciembre, dura como 3 meses la cosecha más o menos. Es la parte fuerte en cuanto a la producción de mangostino. Y a medida que se va escaseando, pues se va creciendo el precio, porque gusta mucho, por ser exótica, pues no se da todo el tiempo. En esta época en la que estamos, se da la época de la mitaca. entre agosto y septiembre, aunque ahora como estamos en el fenómeno del Niño, no ha surgido mucha fuerza esa mitaca del mangostino. Pero de todos modos sí es muy apetecida y como usted bien dice, es costosa por eso, porque es exótica y porque no se da todo el tiempo.
0: No se da todo el tiempo. ¿Esta es una fruta también que se exporta, Vladimiro, el mangostino?
1: Sí, el mangostino se ha exportado para el Canadá, para Europa. Algunos líderes de esta producción lo han hecho, los japoneses también. Lo que pasa es que ellos han encontrado otra virtud del mangostino. El mangostino es color como berenjena, es una pepa redonda, tiene encima como una carnosidad o de color verde, y cuando se abre es como abrir una almendra que está recubierta por una capa blanca que es deliciosa. Y entonces la cáscara la han usado para hacer tintes y muchas cosas, no aquí en Colombia, sino fuera del país. Además, hoy en día salen muchos derivados del mangostino, como champú, como también se hace bastantes derivados comestibles y también de belleza. Lo cierto es que el mangostino se está cada vez expandiendo más por sus derivados, pero también se consume naturalmente, como lo hacemos todos, comprando la pepa y comiéndola. Hasta el jugo de mangostino es delicioso también.
0: Bueno, no sabía que con jugo también lo consumían. Para mí era la fruta que uno compra y que uno destapa, pela, y eso entre toda la familia se roba, pero un pedacito, porque es que es delicioso. Uno como que peleando, no, venga usted, ese me toca a mí. Es que es exquisito el mangostino, Vladimir, es delicioso.
1: Sí, es muy delicioso y muy apetecido. Se produce ya en varias partes del país, pero especialmente en Mariquita, por lo que comenté, por su origen, por su fortaleza y por su sabor.
0: Bueno, está el Festival Mangostino de Oro. Entonces, ya que tenemos clarísimo el tema del mangostino, yo supongo que muchos oyentes que nos siguen, cada vez que hablamos aquí cosas en Bla Bla Blu, van googleando. Esta también la invitación. Preguntarle a Google, pongan mangostino y van a ver la frutica, que es deliciosa y que es otro de nuestros orgullos colombianos, producido en Mariquita, Tolima. Bueno, otra cosa también que no sabía y me sorprende es que Mariquita se llama San Sebastián de Mariquita, Vladimiro. Yo pensé que se llamaba solamente Mariquita de Tolima.
1: Sí, en los tiempos de los conquistadores, por decirlo de alguna manera, hace mucho tiempo, en la región de Mariquita habitaron los marquetones. Los marquetones es una tribu que su cacique se llamaba Marchita, y muy famoso este cacique. Después se fue generando el nombre y quedó Mariquita, que es una degeneración del nombre Marchita, proveniente de los marquetones. Pero se empezó a llamar Mariquita Tolima, y hace unos años, pues también, como todo pueblo tiene sus epónimos, llaman eso, o sea, como San Juan de Pasto, como San Bartolomé de las Casas, como muchos pueblos, como Santa Fe de Bogotá, están digámoslo así, el ideario de los santos del credo religioso se suma a los pueblos. Entonces, San Sebastián surgió como una devoción especial por San Sebastián y quedó San Sebastián de Mariquita. Es la explicación que les puedo dar a ustedes desde el punto de vista religioso y desde el punto de vista de la evolución del nombre. Pero el gentilicio sí es mariquiteño. Algunos dicen que mariquitense, no es San Sebastián, sino mariquiteño o mariquitense.
0: Bueno, otro producto también, aparte del mangostino, que yo no sabía que era tan fuerte en San Sebastián de Mariquita, mi queridísimo Vladimiro, es el popular, delicioso, suave, suculento y riquísimo pan mariquiteño. Esto es una
1: el
0: locura.
1: El pan aliñado.
0: Uy, qué delicia ese pan, Vladimiro. No, es que también se me hace agua la boca.
1: Eso es propio de Mariquita, el pan aliñado. También, Mariquita también es fuerte, fue denominada capital frutera de Colombia por todas las frutas que se producen allí. Esa fortaleza que tiene Mariquita, tiene un área ganadera y un área frutícola completamente. El aguacate de Mariquita es muy famoso, aguacate papelillo que llaman, o el aguacate Lorena, es muy delicioso y también es fuerte. Tiene muchas más otras frutas como la patilla, la carambola, el arazá, cantidad de frutas que hay en Mariquita, que usted va a Mariquita, es como un salpicón y queda fascinado con la calidad de la fruta de Mariquita.
0: Bueno, entonces ya hablamos de las frutas, ya hablamos de todo lo que da Mariquita, que hay muchas cosas que te amas. Lo da porque tiene que ver con el Tolima, por supuesto. El Tolima es un departamento maravilloso, es de mis preferidos de Colombia. Precisamente por eso, Vladimir, yo soy muy buena muela, a mí me gusta muchísimo llegar a los sitios a tragar. Y en el Tolima encuentro una variedad de todo y por eso me gusta tanto. Ya hablamos entonces del mangostino, porque así se llama el festival, Mangostino de Oro. Ya hablamos del pan, ya hablamos de las otras frutas, ya hablamos incluso del aguacate y todo. Y ahora sí, vamos a concentrarnos entonces, si le parece, mi queridísimo Vladimiro, en este Festival Nacional de Música. Nos contaba usted que hace, 30 años nació, ¿no? ¿Cómo nació esto, esta iniciativa?
1: Cumplimos 31 años en esta oportunidad.
0: 31 ahoritica. Es decir, que estamos hablando de 1995, ¿fue el primer festival?
1: Sí, señor. Vladimiro.
0: ¿Ininterrumpido?
1: Ininterrumpido. Ni siquiera en la época de la pandemia. Lo hicimos virtualmente, pero lo hicimos. La pregunta suya de cómo surgió, pues por generación espontánea y por la sociedad civil, que decidimos reunirnos preocupados, porque es que en Mariquita tiene mucha afluencia de turistas por su clima, por sus frutas, por todo lo que hemos hablado aquí, muchas virtudes que tiene. La cuenca hidrográfica es bastante grande. Entonces en ese momento, en Semana Santa, hay mucha más gente en San Sebastián de Mariquita y pensamos que el turista pues llegaba y se fascinaba con el paisaje, con la gastronomía, con todo, pero no había una muestra de lo artístico. Y nos reunimos ese grupo de amigos y dijimos, oiga, hagamos una muestra de bellas artes. En esa muestra de bellas artes nosotros pues hicimos una exposición de poesía, de cuentería, usamos la casa de la Segunda Expedición Botánica para muchas cosas y también el Parque de la Concordia, en la cual hicimos una muestra de música colombiana. Me acuerdo mucho que fue el dueto Sandoval y Casallas quien en esa oportunidad hizo el espectáculo y le gustó mucho a la gente. Hicimos un balance después y todos los eventos fueron buenos, nos apoyó la Universidad del Tolima, para algunos artistas que enviaron. También estuvo por esos días William Ospina, el famoso escritor tolimense, que estaba iniciando en las letras también. Pero nosotros hicimos un análisis y nos dimos cuenta de que la fortaleza grande de ese evento había sido la muestra de música colombiana. Al siguiente año entonces surgió la idea, yo propuse que hiciéramos un concurso de duetos, un concurso de duetos de música tradicional colombiana, así se llamó en esa oportunidad, y de canción inédita dedicada a la música tradicional colombiana. Y surgió como un concurso regional de duetos. Pero tuvo tanta acogida eso en el Parque de la Concordia y el sumo de Semana Santa, por lo que estoy contando, tuvo mucha acogida y que Jorge Villamil, que era en ese momento directivo de SAICO importante, lo visitamos y nos dio el espaldarazo y fue como jurado a Mariquita esa vez. Estuvo como jurado calificador con otros dos maestros, maestro Alberto de la Roche y el maestro Romero. Y de esa manera, pues como que se le dio la carta de inicio a lo que es el Mangostino de Oro hoy en día, porque resulta que poco a poco y recorriendo el camino, el maestro Juan Pablo Hernández, que es un tipista importante de aquí de Tolima, nos sugirió que hiciéramos un encuentro regional, un encuentro nacional de tiple, porque Mariquita es la cuna del tiple solista en Colombia. Entonces dijo, qué bueno conectar el mangostino con ese hilo histórico. Entonces quiero contarle una historia. En 1973, quien era alcalde de San Sebastián de Mariquita por aquella época, José Ignacio Arciniegas, decidió convocar a los tiplistas de Colombia a un festival del tiple, le llamó primer festival del tiple de Mariquita. Esa oportunidad fue tan importante, ese festival, que todas las personas importantes de los medios de comunicación de Bogotá y de Colombia se desplazaron a Mariquita, como Gloria Valencia de Castaño, Pacheco, los tolimenses, Loeto Garzón y Collazos, estuvieron presentes en el surgimiento de ese concurso Festival Nacional de Tiple. Y ese concurso lo ganó el primer, pero Nel Martínez fue el primer ganador del concurso de triple en aquella oportunidad en 1973. Él cuenta que le dieron un cheque de 14 mil pesos, algo así de premio, en aquel entonces. Lo maravilloso es que los triplistas no se conocían, y recibiendo esa convocatoria, Colombia en esa época era muy diferente a lo que es hoy, las comunicaciones. Entonces llegaron los triplistas de Antioquia, los del Valle del Cauca, como, bueno, muy reconocidos, tantos conocidos como Gustavo Rengifo, estuvo también allí el Negro Parra, estuvo Pedronel Martínez, José Luis Martínez, mucha gente que no se han conocido antes y lograron encontrarse en Mariquita justamente, por eso Mariquita está catalogada como la cuna del triple solista en Colombia. Ese festival se hizo 3 años nomás y luego feneció. Por eso, cuando hicimos nosotros el concurso de duetos, le involucramos el encuentro nacional de triplistas solistas y le pusimos Negro Parra, porque el Negro Parra, el nombre de Negro Parra, se debe a que es el único triplista empírico, campesino, oriundo de la vereda Junín de Venadillo, que logró, es el único que se ha ganado el gran Mono Núñez, se lo ganó el Negro Parra en una oportunidad como triplista solista. Entonces, se creó un ícono en la música tolimense y en la música nacional del Negro Parra. Le pusimos entonces Encuentro Nacional de Solistas de Triple Negro Parra. Y ya llevamos 25 años haciendo ese Encuentro Nacional de Solistas de Triple. Cumplimos 25 años este año dentro, en el marco del festival. Luego de eso, nosotros seguimos mirando cómo hacíamos para darle versatilidad al festival en la escena, puesta en la escena. Y se pensó entonces en darle otras voces, otros sonidos, e invitamos a los tríos. Y los tríos, que son, ese concurso de tríos se involucró también en el formato del Festival de Mangostino de Oro, y logramos que fuera un éxito importantísimo, duetos, triple, ahora tríos. Y por último, por sugerencia del mismo público, se involucró el concepto de cantante solista. De tal manera que llevamos 31 años haciendo el Concurso Nacional de Duetos de Música Andina Colombiana, 21 años haciendo el Concurso Nacional de Tríos, 8 años con el Concurso Nacional de Cantantes Solistas, 31 años con la canción inédita y 25 años el Encuentro Nacional de Solistas de Triple Negro Parra. Todo eso es lo que se llama Festival de Música Mangostino de Oro. Eso es la esencia de lo que le estoy contando, de cómo evolucionó desde su principio hasta hoy este festival, que hoy en día es orgullo tolimense y orgullo del país, ya que ha trascendido mucho en todos los escenarios de Colombia.
0: Y este año se va a llevar la versión 31, ese Festival Nacional de Música Mangostino de Oro, Patrimonio Cultural del Departamento del Tolima. Vladimiro, ¿entre qué fechas y qué fechas se va a llevar a cabo?
1: Se va a llevar 14, 15 y 16 de agosto, o sea, dentro de 8 días. El viernes es la apertura. El sábado es la primera ronda eliminatoria, el domingo la segunda ronda eliminatoria y final. Pero en ese marco del festival hacemos también un sentido de pertenencia muy especial, porque creamos el Mangostinito. Y el Mangostinito es un evento dedicado a los niños y a los jóvenes, que despiertan su sentido musical escuchando las melodías de la música andina colombiana, y nos visitan de regiones del Tolima, algunos de Bogotá incluso, nos han visitado de Antioquia, y hacemos ese evento dedicado a los niños. Es un evento muy, muy, muy cariñoso, muy lindo. Esta vez nos va a acompañar Mariana la Colombiana, una niña cantante muy importante, acompañada por el maestro La Verde, Leonardo La Verde Pulido, y es una invitada especial. También va a estar en el dueto Valentía de Cajamarca, la agrupación Raíces de mi Tierra de Ibagué, y coro con Alma Jimeniana de la institución educativa Gonzalo Jiménez de Quesada de Mariquita. Eso es lo que es el Mangostinito, como un evento especial dentro del festival. Igualmente hacemos un concierto dialogado, un conversatorio con el artista invitado. En este año la artista invitada es Nigiret Alarcón. Es una gran voz, una gran mujer, una gran artista que canta muy bien la música andina colombiana y la música colombiana. Por eso está invitada especial. Y para rematar, como invitado especial, el mejor trío instrumental que ha habido en Colombia, que es el trío Nueva Colombia, que dirige el maestro Germán Darío Pérez. También mezclamos con la música andina el grupo Huari, que va a hacer presencia allí, y los ganadores del año anterior, como el dueto Luar, Artes Trío, y también Belén La Margarita, la ganadora de cantante solista del año pasado.
0: Pues una de las grandes invitadas que tienen para esta versión 31 de este festival Mangostino de Oro, como nos menciona Vladimiro Molina esta noche aquí en Bla Bla Blue, pues es esta gran cantante, Nigiret Alarcón, que también va a sonar esta noche aquí en Bla Bla Blue para todos ustedes. Escuchen esta bella voz.

del álbum Las Voces de Latinoamérica. Yo vengo a ofrecer mi corazón esta noche. Suena en Bla Bla Blue, Nigiret Alarcón. Gran voz, gran exponente también de esta bella música y una de las voces más representativas en este campo de vocal. Nacida en Tarquihui, la cantante reconocida, como les contaba, como una de las más importantes intérpretes de música andina colombiana en el país y en el mundo. Ha participado en muchos festivales, en Mono Núñez, ha grabado también, y es de esas artistas que uno muchas veces no las conoce tanto, pero sí las conocen muchísimo en los escenarios del mundo. Vuelve y se confirma el tema y la frase esta, que dicen que nadie es profeta en su tierra. Pues Nigiret ha llevado nuestros sonidos y el sonido de Colombia a muchos lugares del mundo, con letras también muy lindas, como esta canción que se llama Alpargatas de mi tierra. También en un grupo se reúne ella y saca esta bella canción. Ya les digo con quién están.

0: Alpargatas de mi tierra, Nigeret Alarcón, nacida en Tarqui, Huila. Y aquí está en este álbum maravilloso, al lado de Jorge Humberto Bernal Jiménez, al lado de Juan Carlos Montes y Luz Marina Posada, en esta bella canción de Alpargatas de mi tierra. Recordando a Nigeret esa noche en Bla Bla Blue, porque estamos hablando acerca de este festival, el Mangostino de Oro. Vladimiro, entonces, este festival que se lleva a cabo, señor, cada año, ya 31 años sin interrupción, pues es uno de los grandes momentos que tienen los artistas colombianos que están inclinados a preservar nuestros sonidos y nuestro folclore. Los colombianos somos muy hábiles y nos hemos destacado en muchísimos géneros musicales. Hemos sido capaces de tocar absolutamente todo lo que nos ponen. Pero a veces se nos olvidan nuestros sonidos colombianos, y qué bueno que exista este Festival Nacional de Música Mangostino de Oro para preservar esto y para que además las nuevas generaciones se sigan contagiando. Están buenos los ritmos de ahora, muy buenos artistas, pero esto no puede morir. Esto tiene que seguir viviendo, ¿no, Vladimiro? Los ritmos colombianos.
1: Pues la música. Así es. Es que la música andina colombiana es transversal en este festival, es vertical, es fundamental. Por ejemplo, los duetos hacen música andina colombiana en la nueva expresión y en los duetos tradicionales. Además, en los tríos, Bolero para Tres de Ipiales, Caña Brava Trío de Cali y Triángulo Trío de Medellín, esos tríos son los que van a ser parte de este festival y van a concursar por el concurso nacional de tríos vocales e instrumentales. En cuanto a duetos, está el dueto Bosa de Tunja, el dueto 2 y 4 de Bogotá y el dueto Prisma de Manizales. También están los duetos tradicionales Rojas y Murillo del Espinal, Fernando y José de Lérida, Fantasía Colombiana de Mariquita. Y también están los cantantes solistas que hacen música colombiana y música latinoamericana, José Camilo Reyes Valencia de Neiva, Estefanía Galvis López de Pereira y Mónica Adela Escobar de Finlandia. En cuanto a los concursos Nacional de Canción Inédita Princesa Luchima, que está dentro de este festival, está la obra clasificada Mi Guitarra de David Ocampo Ciro, es una danza, y Entre Montañas de James Arturo Morales Trujillo, que es un sanjuanero bambuco, y Viejo Tiplero de Antonio José Escobar, un bambuco que viene desde Finlandia, Quindío. Esos son los clasificados para participar en San Sebastián de Mariquita este año por el Gran Mangostino de Oro.
0: Bueno, ¿va a tener un jurado o cómo se definen los ganadores o los que están participando? ¿Cómo es esa dinámica, Vladimiro?
1: La dinámica de la participación, ellos actúan en dos eliminatorias públicas, una audición privada y en una gran final. Ya los finalistas, el jurado escoge quiénes son los finalistas para que merecen este premio. Entonces se premia el primer puesto de trío y gana 12 millones de pesos en Mangostino de Oro. El primer puesto, el segundo puesto, 6 millones de pesos en Mangostino de Plata. En dueto, primer puesto, 8 millones de pesos en Mangostino de Oro. Y segundo puesto, 4 millones de pesos en Mangostino de Plata. En el cantante solista, primer puesto, 6 millones de pesos, y se llama La Pasiflora Mariquitense, como un honor al sabio José Celestino Mutis, y estuvo en Mariquita haciendo la expedición botánica. En el segundo puesto, el cantante solista gana 3 millones de pesos y La Pasiflora Mariquitense de plata. La canción inédita, un primer puesto de 6 millones de pesos, y La Princesa Luchima de Oro, y la máxima distinción, Gran Mangostino de Oro, 3 millones de pesos, un galardón especial que el jurado escoge al mejor de los mejores y le da el merecimiento de ser el Gran Mangostino de Oro. También se distingue una distinción especial al mejor dueto tradicional, igualmente al mejor tipista acompañante, al mejor guitarrista acompañante y al mejor requintista. Todo eso es para motivar que la calidad de los participantes sea de muy buena expresión, gracias al patrocinio y apoyo de la Gobernación del Tolima, la Alcaldía de Ibagué y la Alcaldía de San Sebastián de Mariquita y la empresa privada que nos apoya.
0: Qué bueno, qué bueno, qué bueno. Y muchos premios, muchos premios.
1: Sí, señor.
0: Claro, se lo ganan las personas que ganen, obvio, y los músicos. Pero ahí creo que ganamos todos, ¿no? Vladimiro, escuchando estas canciones, volviendo a conectarnos con nuestras raíces, creo que ganamos todos. Aquí no va a haber perdedores.
1: Ganamos todos porque se mantiene vigente los ritmos de la música andina colombiana, se mantiene vigente el espectáculo que da esta música y el sentido de pertenencia para nuestra sociedad tan amante a las tradiciones y tan amante a la buena música. Por eso los medios de comunicación como ustedes que se vinculan y apoyan este festival son básicos e importantes.
0: Por eso estamos esta noche conversando con usted, porque nos parece interesante apoyar esto, y siempre lo hemos hecho, apoyando totalmente lo nuestro. Aquí está la versión de Nigiret Alarcón, Bésame Morenita, sonidos muy colombianos, en Bla Bla Blue.

0: Maravilloso. Los sonidos colombianos siempre, siempre serán bellos. Bueno, nos hablaba usted hace un ratico, Vladimiro, acerca del homenaje al maestro Luis Enrique el Negro Parra. Contémosles a los oyentes la vida de este maestro y por qué es tan importante para el folclore colombiano.
1: Bueno, ya que se están escuchando las voces tan importantes como la de Nieret Alarcón, quiero contarle que además de hacer un show especial en Mariquita como invitada, va a ser también jurado de los concursos. Nos va a acompañar como jurado y también va a estar como jurado el maestro Germán Darío Pérez y el maestro Juan Pablo Hernández. El Negro Parra, pues es todo un ejemplo de dedicación, es una autodidacta del tiple. Él empezó con la guitarra y luego siguió con el tiple y se enamoró del tiple para siempre. Y empezó a participar en todos los eventos posibles con el tiple, como tiple solo. O sea, el tiplista, el solista de tiple, no solamente en una sola versión de una obra, hace la melodía y hace la armonía al mismo tiempo. Por eso se llama concertista o solista de tiple. En ese caso, el Negro Parra empezó a mostrar su virtuosidad y empezó a ganar, se ganó como 5 veces al mejor tiplista en el Mono Núñez. Pero la última vez, cuando vio que no lo mencionaron, pensó que era que estaba eliminado, y resulta que era que no lo mencionaron porque le dieron el gran premio Mono Núñez. Y esa enseñanza de haber sido él el único que ha sido logrado ese como tiplista, ese premio, pues fue llenó de orgullo a todo el Tolima. Él estuvo en Europa con una coral en un tiempo, él estuvo en tríos, en duetos, pero su especialidad siempre fue el tiple. Ya hace como 2 años, por los años que tiene, por la edad que tiene, decidió bajarse, como dicen ellos, de los escenarios y le otorgó a la Corporación Corarte, al Festival Mangostino Oro, el tiple. Es un gesto grandioso porque llevamos ya 25 años haciendo el homenaje constante para él por ser el virtuoso del tiple. Hoy en día existen nuevas generaciones de tiple, tiplistas de academia también, tiplistas que tienen otro tipo, otros sonidos y otra virtuosidad, pero lo respetan mucho a él. Está, por ejemplo, Lucas Aboya, está Juan Pablo Hernández, está Mateo Vargas, está David Ciro y otros, muchos más, como Harold Pobre del Huila, son actualmente los tiplistas representativos de Colombia, que en alguna oportunidad también fueron coordinados por el maestro Oscar Iván Navarro, también tiplista. Con esto quiero decir que la generación de tiplistas se ha ido renovando cada época, y la forma de ejecutar el tiple también. Ya hoy en día hay academias de tiple. En Bogotá, en las universidades, tienen en las academias la parte musical, dedican una parte al tiple, porque saben que primero que todo, por ley, fue declarado el instrumento nacional. Y segundo, también se declaró el Día Nacional del Tiple, que celebramos en Mariquita. Y además de ello, pues, es un sonido que atrapa a la juventud. Entonces, cuenta muchos jóvenes haciendo tiple, por su sonoridad y por su amalgama, hace que se enamoren los jóvenes de este bello instrumento, Mauricio.
0: Pues aquí está Luis Enrique, el Negro Parra. Esto es un mosaico de pasillos esta noche en Bla Bla Blue.

0: Y tengo entendido que Luis Enrique el Negro Parra, pues estudió por sí solo, ¿no, Vladimiro?
1: Es autodidacta, así es. Él es autor de muchas canciones, como Ya no llamas, también una canción que se llama El Republicano, pero hay una obra que causó mucha risa cuando contó cuando la hizo, se llama Batiendo Chocolate. Uh-huh. Él dice que un día se levantó y fue hasta la cocina, hasta la sala, y vio la hija de él haciendo un chocolate con el molinillo y lo estaba batiendo. Y se burló de ella porque que estaba con las dos manos batiendo el molinillo y haciendo el chocolate, y se inspiró y compuso una canción que se llama Batiendo Chocolate.
0: Batiendo Chocolate. Es increíble cómo una persona logre de manera autodidacta tocar un instrumento como el tiple, que no es fácil. No, uno, por lo menos, sí. Yo no sé, yo cuando estaba en el colegio uno tocaba flauta y todo, le decían, cállese, ya no toque más. Pero uno veía esa flauta dulce como más sencilla, Vladimir Oyentes, pero uno medírselo un tiple, uy, eso es muy duro, ¿no?
1: Sí, es muy duro porque hacer tiple solo es lo más complicado que hay en este género musical, pero encuentra uno enamorado de este instrumento.
0: Total, hay mucha gente enamorada. Y muchos jóvenes,
1: la verdad, en las academias de tiple se destacan para recibir a los enamorados de tiple. Mire que la Corporación Corarte, con tiempo, nosotros en Mangosino de Oro, creamos una escuela para niños y jóvenes que se llama Semillas de Tiple Negro Parra. La tenemos ahí en la sede de la Corporación Corarte, porque hacemos otro tipo de actividades como exposiciones de artes plásticas y visuales, y también exposiciones de arte, ya que pues aprovechamos la imagen que tiene Mariquita con el mangostino para que la gente pueda acceder a otras formas de diversión.
0: Claro. Eso le iba a preguntar, si ya tenían escuelas para menores que tengan que ver con el tiple. Ya me respondió la pregunta y me alegra mucho. Además, recuerdo a los niños vallenateros, que muchas veces uno los conoce y después se convierten en grandes estrellas del vallenato, y le quería preguntar por eso, por el entusiasmo también de los menores de edad por los sonidos colombianos, como contracorriente, ahora que todo suena como más urbano, más reggaetón o el regional mexicano, que está tan de moda y que la gente no se lo quiere perder, pues dentro de eso existe la posibilidad de oír ritmos colombianos y también interpretados por tiple, y también en versiones como este mosaico vallenato. Aquí está Luis Enrique, el Negro Parra. Óiganlo ustedes en Bla Bla Blue.

0: Pues ahí está la versatilidad del maestro Luis Enrique el Negro Parra, que le pega a todos los géneros. Desde que suene colombiano, ahí está él con su música. Vladimiro, entonces, vamos a hacerle un resumen a
1: los tríos que llamó Los Aguardientosos y grabó un CD, un trío con unos amigos. Ese de la vida de él es impresionante.
0: Le habrán pegado al Taparroja, pero con toda. Mientras hicieron estas canciones.
1: Sí, cierto.
0: Seguramente.
1: Las...
0: Qué bueno, sí. La música nos pone a gozar y nos pone a brindar y nos pone a hacer que las cosas que ocurren en nuestro país a veces, hombre, nos sepan y tengan como otro tinte diferente, a pesar de todas las dificultades y todos los problemas que siempre hemos atravesado en nuestro país, encontramos los colombianos en la música una manera de canalizar de pronto buenas y no sé, salir de las malas energías a través de los sonidos de las canciones, a través del baile y sobre todo a través del folclore. Para quienes están entrando en sintonía y antes de despedirnos, Vladimiro, si por favor nos puede hacer un resumen de lo que hablamos, del festival, de las fechas, para que la gente no se lo pierda.
1: Bueno, gracias Mauricio por esta gentil invitación y la oportunidad que me da para invitar a todos los colombianos que están escuchando este grandioso programa a que visiten a San Sebastián de Mariquita del 14 al 16 de agosto, el próximo fin de semana, donde van a encontrar un maravilloso evento que se llama Festival de Música Mangostino de Oro, con los mejores duetos, tríos, cantantes, solistas, canciones inéditas, con invitados internacionales y nacionales de primer nivel, también con eventos como la música sacra, la música de tiple, el encuentro nacional de tiple, el mangostinito, conciertos dialogados, también talleres pedagógicos y todo lo que puede enamorar a un colombiano de un evento como este. Tenemos también exposición de artes plásticas y visuales en la Casa de la Segunda Expedición Botánica Internacional, el arte cubano, y otro en la sede de Corarte, el arte mexicano. Por eso queremos destacar pues el apoyo del Museo de Arte de Tolima, la red de museos, el apoyo de la Alcaldía de Mariquita, la Alcaldía de Ibagué y el imprescindible apoyo de la Gobernación del Tolima.
0: Pues Vladimiro, muchísimas gracias por hacer parte de Bla Bla Blue, pero sobre todo gracias por apoyar el talento colombiano, hombre. Esto es importante. Estos festivales, esta música, estos sonidos, de verdad, nos reafirman como colombianos y no pueden apagarse, no pueden dejar de sonar. Muchas gracias, hombre.
1: Así es. Gracias, Mauricio. Mariquita, nos vemos.
0: Es Vladimiro Molina, del Festival, ¿sí?, Mangostino de Oro, esta noche en Bla Bla Blue. Muchas gracias. Feliz noche. Chao, chao.

Y nosotros vamos llegando al final de Bla Bla Blue por hoy, pero los queremos invitar para que se conecten. Esta noche, después de las 10 de la noche, estará para todos ustedes aquí en vivo en Bla Bla Blue, nada menos y nada más que el maestro Luis Felipe González, el de las sirenas, ¿se acuerdan? La sirena viene. Yo últimamente estoy cantando, pero divino. Voy a ver si me meto a Yo Me Llamo alguna vez. Bueno, va a estar con nosotros después de las 10 de la noche en vivo. No se pierdan al maestro Luis Felipe González esta noche en Bla Bla Blue. Y después de las 11, hoy es martes, martes de Puerta al Universo con nuestro astrónomo Germán Puerta. Siempre, todos los martes, invitamos a nuestros queridos navegantes de Bla Bla Blue para que se suban a esta nave, se ubiquen en sus sillas, se pongan sus cinturones, se abrochan sus cinturones, se pongan sus cascos, porque todos los martes siempre tenemos Puerta al Universo con nuestro astrónomo Germán Puerta. Esta noche, Germán nos va a hablar sobre animales en el espacio. No animales que uno, los animales que uno se encuentra manejando por ahí. Animales en el espacio es el tema de esta noche en Puerta al Universo con nuestro astrónomo Germán Puerta en Bla Bla Bla. Nosotros ya estamos listos para voces y sonidos. Aquí sí, vamos a tener ya una actualización de nuestra, de las noticias más importantes de Colombia y del mundo, sobre todo de Colombia. Ha sido un día muy duro para nuestro país, pero bueno, hemos tratado aquí de acompañarlos con un poco de entretenimiento en Bla Bla Blue, rompiendo un poco el formato de la seriedad, de las noticias, de las cifras, de la tragedia, de este terremoto tan fuerte que ocurrió en nuestro país. Pues aquí tratamos de ser un poco como el bálsamo, como darles otro tipo de información, pero bueno, ya estamos listos ahora sí para voces y sonidos para tener una actualización de las noticias más importantes de Colombia y el mundo. Llegamos al final de Bla Bla Blue por hoy, en el control máster del señor Germán García. La producción es de Ricardo Acevedo y mi nombre es Mauricio Quintero, quien los espera aquí después de las 10 de la noche en Bla Bla Blue. Conversaciones para gente que le dice, bésame morenita, ven, bésame. Sí, conversaciones para gente despierta. Hasta entonces, muchas gracias por su sintonía. Chao, chao, chao.

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7: 6 minutos, hora de actualizar las noticias de Colombia y el mundo en Blue Radio. Mucha atención porque un nuevo sismo de magnitud de 3,6 se registró exactamente a las 12 y 12 minutos de la madrugada de este martes 11 de agosto con epicentro en el municipio de San José de Palmar, en el departamento del Chocó, según informó el Servicio Geológico Colombiano. Aunque la magnitud fue mucho menor a la que se registró en la mañana de ayer, se registró casi en el mismo punto del terremoto de 7.4 que sacudió al país y que a la hora deja más de 130 personas muertas. Pues justamente una de las ciudades más afectadas por este sismo fue Cali, más de 85 personas fallecidas y 885 heridas. Es el saldo más reciente que entrega el alcalde de la capital del Valle del Cauca, Alejandro Eder, como consecuencia de este terremoto. Según indicó, en el sector de Capri, donde el edificio Brisas del Limonar colapsó totalmente, 25 personas permanecen atrapadas. Dice a través de su cuenta en X, y abro comillas, en este momento los equipos de emergencia concentran sus esfuerzos en las labores de búsqueda y rescate. A esta hora seguiremos trabajando de manera articulada para atender la emergencia y salvar vidas. Además, continúan llegando organismos de socorro de otras ciudades del país para sumarse a las labores de atención y rescate. Ese fue el último balance que entregó el alcalde Alejandro Eder, el alcalde de Cali. Más de 800 personas heridas es el saldo más reciente sobre la capital del Valle del Cauca. También hace un momento se pronunció el ministro de Comercio, Mauricio Gómez Amín, quien indicó que hizo presencia en el puesto de mando unificado, haciendo seguimiento a la emergencia y conociendo de primera mano las necesidades de las comunidades afectadas por el terremoto. Bajo el liderazgo del presidente Abelardo de la Espriella, dice el ministro de Comercio, y de la primera dama Ana Lucía Pineda, se busca movilizar la solidaridad de todo el país para llevar ayudas a quienes hoy más lo necesitan. Escuchemos.
8: Salimos del Ministerio de Comercio, Industria y Turismo directo al puesto de mando unificado. Acompañar al presidente, hacerle seguimiento a todas las operaciones que él dirigió personalmente hoy en los 5 departamentos afectados en nuestro país. De la mano de la primera dama, seguiremos coordinando todas las ayudas que a través de empresarios llegarán a todas las zonas afectadas esta semana. Hacemos un llamado de solidaridad al sector gremial, empresarial y productivo de Colombia para que se unan a la campaña liderada por la primera dama Ana Lucía Pineda.

0: Ministro de Comercio, Mauricio Gómez Amín, que hacen un llamado a empresarios, gremios y organizaciones del sector privado a sumarse a esta iniciativa. Es momento de unir esfuerzos y demostrar con hechos que ante la adversidad Colombia responde. Unida es el mensaje del gobierno nacional respecto a este terremoto de 7.4 a la escala que hasta el momento deja más de 130 personas muertas en todo el país. 1:09 a.m, ampliación de estas y otras noticias en BluRadio.com. 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
1: En Blue Radio son las... En Blue Radio son las 3 de la mañana, 10 minutos.
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3: Bienvenidos, son las 4 en punto de la madrugada en Colombia. Es un amanecer triste, es un amanecer de luto en nuestro país. Después del terremoto de 7.4 con epicentro en San José del Palmar, Chocó, y que dejó más de 132 muertos y más de 900 personas heridas. El saldo a esta hora de la madrugada son 1.500 viviendas afectadas, 37 viviendas destruidas y 61 edificios colapsados y 6 aeropuertos que están averiados con serias complicaciones como consecuencia de este desastre natural, por el que le enviamos toda la solidaridad a las familias, a los colombianos que hoy atraviesan difícil situación porque amanecen en algunas ciudades sin servicios básicos como el servicio de energía o de agua potable. El Servicio Geológico Colombiano reportó al menos 20 réplicas luego de este terremoto. La última se registró a las 2:52 de la madrugada, con epicentro nuevamente en el departamento del Chocó y con una magnitud de 3.2. El desastre natural llevó al gobierno nacional a declarar la situación de desastre nacional por el devastador terremoto que se sintió en gran parte del país, pero que afectó especialmente a Pereira, al Valle del Cauca y a Chocó, a quienes, repito, les enviamos un abrazo cálido, un abrazo de solidaridad, porque las consecuencias son devastadoras. Hay más de 85 personas fallecidas y 885 heridas. Es el saldo más reciente que ha entregado el alcalde de Cali, Alejandro Eder, como consecuencia de este devastador sismo. Según indicó el sector de Capri, ese barrio donde el edificio Brisas de Limonar colapsó totalmente, hay 25 personas que amanecen atrapadas allí. Pernoctaron sus familiares acompañándolos, intentando hacer algún esfuerzo por recuperar, por salvar vidas, que es lo más importante en este momento. En este momento los equipos de emergencia concentran todos sus esfuerzos en las labores de búsqueda y rescate. Seguiremos trabajando de manera articulada para atender esta emergencia y salvar vidas, es lo que ha dicho allí la autoridad de la ciudad de Cali. Entre tanto, el presidente Abelardo de la Espriella terminó de un puesto de mando unificado anoche en la ciudad de Cali, confirmando que la tragedia por el sismo en la capital del Valle deja 5.000 viviendas afectadas, 3 hospitales colapsados y 18 hospitales según con algún tipo de afectación y 39 colegios averiados. Fue declarada la calamidad pública en el departamento del Valle. El municipio de El Cairo, en el norte del Valle del Cauca, quedó con cerca del 80% de sus viviendas totalmente colapsadas. El gerente del Hospital Universitario del Valle está confirmando que la situación es de declarar alerta roja tras el colapso del 30% de su estructura, afectando los servicios de pediatría, ginecobstetricia y medicina interna. La capital del Valle amanece esta madrugada bajo toque de queda decretado por el alcalde Eder ante el riesgo de saqueo y naturalmente con la suspensión tradicional del festival Petronio Álvarez. El Hospital Universitario del Valle, les repito, está en alerta roja por el colapso de su infraestructura. La alcaldía de Palmira, en el Valle del Cauca, está confirmando también que la Fiesta Nacional de la Agricultura, que estaba prevista entre el 12 y el 17 de agosto, fue suspendida debido a esta emergencia por el terremoto, que concentra toda la atención, no solamente de los departamentos y de las autoridades que están seriamente comprometidas, sino del país entero. El presidente de la República de la Espriella decidió cancelar toda la agenda que tenía prevista en el departamento de La Guajira durante los días 12 y 13 de agosto con el propósito de concentrar su atención y los esfuerzos de su gobierno nacional en la atención de las comunidades que hoy están afectadas. Las imágenes son devastadoras, los testimonios de la gente que sufrió el sacudón, de la gente que estuvo allí padeciendo de primera mano este terremoto, repito, de 7.4 con epicentro en San José del Palmar. En Pereira, en Risaralda, se reporta el colapso de edificios tradicionales, edificaciones que amanecen en estado crítico, infraestructura urbana, daños serios, considerables en el aeropuerto de Matecaña, donde se vivieron escenas de pánico. En Pereira son 60 las víctimas. En Chocó, hasta donde viajó muy temprano el presidente Abelardo de la Espriella, hay más de 12 muertos, graves daños materiales en múltiples edificaciones, personas que hoy todavía están atrapadas y por las que hay intensos trabajos de búsqueda desde allí. Y en compañía de la gobernadora de ese departamento del Chocó, Nubia Carolina Córdoba, el gobierno nacional, el presidente de la Espriella, anunció un subsidio de arriendo para 1.400 familias que han sido identificadas como las más afectadas por este devastador fenómeno natural. Mientras tanto, en Manizales sufrieron graves daños estructurales en más de 12 edificaciones y destrucción parcial de la imponente, la bellísima catedral de la metropolitana. Hay 5 víctimas mortales confirmadas allí. Se registraron tal vez los daños más serios, más considerables. Ustedes seguramente vieron las imágenes en el centro de la ciudad, donde muchos terminaron abrazados ante el pánico por el colapso de varias edificaciones. Amanece desolada la Plaza de Bolívar en Manizales tras varios cierres a la redonda por las afectaciones generadas por este terremoto. Las autoridades de la gestión del riesgo siguen en alerta ante reportes de emergencia en esta ciudad, donde hay 130 heridos reportados después del sismo en el Quindío. Los municipios más afectados son Quimbaya, Montenegro y Armenia, que se ha preparado, recuerden ustedes, con edificaciones antisísmicas luego de ese terremoto de 1999, que también fue catastrófico, fatal para Colombia. Países como Israel, Estados Unidos, México y Venezuela han ofrecido la ayuda a Colombia, anunciando el envío de varios equipos de rescatistas expertos en buscar sobrevivientes en este tipo de tragedias, pero también ciudades como Bucaramanga, también Barranquilla, han sumado, por supuesto, en una gran ola de solidaridad que no debe ser ajena a ningún colombiano, para poder asistir hoy con elementos, equipos como linternas, guantes que permitan agilizar las labores de búsqueda y, por supuesto, alimento para asistir a las personas que hoy amanecieron sin un techo, sin la posibilidad posibilidad de rehacer tal vez sus vidas. La aeronáutica civil suspendió operaciones en 7 aeropuertos luego del sismo de magnitud 7.4. Les estoy hablando de Pereira, de Manizales, de Quibdó, de Armenia, de Cartago y Buenaventura. Y uno más al que le anunciaron ayer suspensión o restricción de operaciones, el aeropuerto de Popayán, por la actividad volcánica del Puracé. Avianca, Latam y Wingo, por ejemplo, están ofreciendo, Slobodan, buenos días, cambios y reembolsos a sus usuarios afectados tristemente por este terremoto.
4: Muy buenos días, María Camila. Muy buenos días a todos los oyentes de Blue Radio. En el caso de Latam, informó que en el marco de la emergencia, como medida de autorregulación y al incremento de la demanda, estableció topes tarifarios para las rutas con origen o destino en Cali, Armenia y Pereira. De esta manera, la tarifa máxima por trayecto será de 252 mil pesos para Cali, 234 mil pesos para Armenia y 228 mil pesos para Pereira. Entre tanto, lo operador del Sistema Interconectado Nacional, estamos hablando de XM, informó que con corte a las 7:30 de la noche de ayer, el departamento del Valle del Cauca registra afectación del servicio eléctrico en un 27%, Caldas, Quindío y Risaralda en un 30%, Cauca y Nariño 5% y Chocó 60% aproximadamente, según el operador, repetimos, del Sistema Interconectado Nacional XM. Son horas vitales, lo más importante es salvar vidas, ayudar a quienes hoy necesitan de toda la solidaridad, víveres, alimentos, insumos para continuar con las labores de rescate como linternas y guantes. Entre tanto, el Banco de Desarrollo de América Latina y el Caribe, la CAF, anunció la donación de $500,000 a Colombia para atender la emergencia por el terremoto de magnitud 7.4 que sacudió ayer la mayor parte del país. El Banco de Alimentos creó una campaña de emergencia cuya iniciativa busca recolectar donaciones que faciliten la entrega prioritaria de suministros alimentarios y asistencia de primera necesidad en las zonas de mayor impacto. El Departamento de Estado de los Estados Unidos ya anunció que la administración Trump destinará 15.5 millones de dólares para atender las necesidades de emergencia luego del terremoto de magnitud de 7.4 en Colombia. Los recursos estarán destinados a refugios temporales, alimentos, protección y evaluaciones de los daños, y el gobierno de los Estados Unidos expresó además su solidaridad con los colombianos y aseguró que está dispuesto a apoyar al presidente de la Estrella. La Cámara Colombiana de Infraestructura también pidió a las empresas afiliadas apoyar con maquinaria y equipos luego del sismo. Rappi habilitó el botón de donación para apoyar a afectados por el terremoto en Colombia. Congresistas de Salvación Nacional y el Centro Democrático pidieron al presidente declarar la emergencia económica tras el terremoto. Es momento de ser más solidarios que nunca, no para disputas o revanchas políticas. Por eso EPM desmiente afectaciones en Hidroituango luego del terremoto. La DIMAR alertó que por el aumento del nivel del mar en el Pacífico colombiano se registró alguna afectación entre el martes 11 y el miércoles 19 de agosto de 2026. El comportamiento del mar está relacionado con la fase de luna nueva que produce el fenómeno conocido como puja. Y hablando

0: De Zaporizhia, en el sur del país, en el que murieron al menos 6 personas, fue llevado a cabo con misiles balísticos norcoreanos, entre otros. La ONU está denunciando una escalada de los crímenes de guerra y contra la humanidad en Birmania, y hablamos de deportes porque por el terremoto en nuestro país, la Confederación Colombiana de Fútbol, la CONMEBOL, anunció el aplazamiento de los partidos internacionales de esta semana. Se trata de los juegos por Copa Sudamericana entre Santa Fe y River Plate de Argentina, y en Copa Libertadores, el juego que estaba programado para hoy entre el Tolima e Independiente del Valle. La fecha del fútbol profesional colombiano prevista para esta semana también fue aplazada, según lo confirmó en las últimas horas la DIMAYOR.
1: Son las 4:11 minutos de la mañana en Colombia, este país que amanece golpeado por este terremoto de 7.4 que sacudió a varias regiones del país, entre ellas Pereira, que amanece con 19 grados, Cali con 22 grados, Quibdó 26 grados, Manizales 15 grados, Armenia 19 y Bogotá, donde también se sintió este fuerte terremoto, 10 grados de temperatura. Los saludamos, bienvenidos a Mañanas Blue.

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1: En Colombia a las 4 de la mañana, 12 minutos, vamos al departamento de Cundinamarca porque anoche habitantes del sector de Hogares, esto en el municipio de Soacha, estuvieron protestando y bloqueando varias vías exigiendo reductores de velocidad después de que 12 menores de edad y una mamá fueron atropellados, arrollados por un vehículo que iba a alta velocidad. Las noticias con el Ojo de la Noche, como siempre, Eduard Porras.
2: Compañeros, muy buenos días para ustedes, buenos días para todos los oyentes de Blue Radio. Es un gusto estar acompañándolos y contarles de los hechos más importantes ocurridos en la capital del país y también en Cundinamarca. Arrancamos precisamente en el municipio de Soacha, donde habitantes del sector de Hogares estuvieron protestando, realizando un bloqueo por una vía principal, exigiendo reductores de velocidad y un semáforo debido a la cantidad de accidentes de tránsito ocurridos en los últimos días. Resulta que ayer precisamente dos menores de edad y una mamá fueron arrollados por un vehículo, al parecer por el exceso de velocidad de esos conductores, y por eso anoche decidieron suspender el paso de los vehículos, estar casi hasta las 11 de la noche en el punto exacto donde ocurren estos incidentes, exigiéndole al gobierno, a la alcaldía del municipio de Soacha, que por favor les colabore instalando esos reductores y así evitar una tragedia. Mientras tanto, en Bogotá, la Policía Nacional evitó otra tragedia, pero en medio de una que ocurrió en el sector de la Candelaria. Sujetos armados intentaron agredir a un grupo de personas, pero fue la rápida acción de la policía que intervino. Capturaron a un sujeto que intentó esconder un arma de fuego en un pastizal, pero dejemos que la misma comandante de esta zona de Bogotá nos cuente detalle a detalle de lo ocurrido.
3: En la localidad de La Candelaria, la Policía Nacional captura en flagrancia a un hombre de 29 años por el presunto delito de porte ilegal de armas de fuego. El procedimiento se realizó en la carrera novena, donde los uniformados fueron alertados por la ciudadanía sobre una persona sospechosa en el sitio. Al notar la presencia policial, el hombre arrojó un arma de fuego a una zona verde, aledaño a un lote baldío. Gracias al seguimiento de las cámaras de videovigilancia, los uniformados lograron ubicar un revólver calibre 32 con munición que fue incautado. El capturado quedó a disposición de la Fiscalía General de la Nación. Es de anotar que esta persona presenta antecedentes por hurto calificado y agravado. La Policía Nacional continúa adelantando acciones operativas para contrarrestar los hechos que afecten la convivencia y seguridad ciudadana.
2: Y en unos minutos vamos a hablar de la colaboración y el buen gesto que están haciendo un grupo de jóvenes universitarios y habitantes de una localidad en Bogotá para poner su granito de arena, recoger ayudas y así ayudar a los afectados por el terremoto. Pero ¿cómo lo están haciendo? ¿Dónde lo están haciendo? ¿Y cómo van a llevar esas ayudas? La historia completa con el Ojo de la Noche. Eduard Porras, Blue Radio.
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4: A las 4:15 minutos de la mañana, lo que usted debe saber antes de levantarse son las consecuencias de ese devastador terremoto de magnitud 7.4 que sacudió a gran parte del país y que generó pánico, evacuaciones, colapso de estructuras y una carrera contra el tiempo para encontrar sobrevivientes. El

0: El balance más reciente que han entregado las autoridades es de más de 132 personas fallecidas, más de 900 heridos, más de 1.500 viviendas afectadas, 61 edificios que colapsaron y 37 viviendas que se vinieron también abajo. Con víctimas mortales, el mayor número se registra en Pereira, con 60 personas que perdieron la vida, según el último balance de las autoridades, mientras que Cali, Manizales, Quibdó y Armenia también permanecen entre las capitales con mayor afectación. Las autoridades mantienen activados todos los protocolos de emergencia y advierten que el balance puede seguir aumentando mientras avanzan las labores de búsqueda y de inspección de edificaciones buscando algún rastro de vida. Estos son sonidos, estos son los recuerdos de ese devastador terremoto que sacudió a Colombia en gran parte del país.
1: Así está Quibdó estos momentos. Se nos habla de muchas personas atrapadas en este edificio. Era de 4 pisos y se vino abajo.
2: Y en ciudades como Cali, Pereira y también Manizales, donde el sismo se sintió, el terremoto se sintió con mayor intensidad, los afectados y sobrevivientes narraron esos momentos de angustia que vivieron mientras veían cómo colapsaban las estructuras, las casas a su alrededor.
3: Cuando ya me estaban preparando, cuando fue el temblor, muy duro, y ahí yo me salí corriendo para la parte de atrás, eso se rajó, está rajado por allá.
4: ¿Usted estaba dentro del hospital?
3: Dentro, allá de cirugía, allá en la... debían hacer la operación.
5: Demasiado fuerte, duro, duro, duro. No estaba en el piso, tiraba, arrodillada, pensando apenas en mi hija que estaba en el colegio. La verdad sí estuvo muy duro.
6: Con el niño, que fue el único que salió sobreviviente, ella se hizo como en forma de cuclillas para poder proteger al niño y lastimosamente la madre sí falleció.
7: Sí, me pasó esto... sosteniendo una de estas para que no le cayera a mi esposa, pero bueno, bien, o sea, estamos vivos. 4:18
0: minutos de la mañana y entre los rescates que han marcado estas horas intensas de búsqueda está el de una madre y su bebé de apenas 6 meses de nacido que fueron encontrados con vida bajo los escombros en el sur de la capital de Cali. El rescate se convirtió en una de las imágenes de esperanza, símbolo de esta tragedia en medio de unas horas marcadas por la muerte, por el pánico, por la destrucción. Allí los equipos especializados continúan todavía estas horas trabajando con maquinaria, con herramientas de búsqueda y binomios de perros para establecer si todavía hay personas atrapadas. Carlos Ortiz es el director del grupo de rescatista urbano.
8: Lo cual nos dio muchas esperanzas para seguir trabajando. Incluso ya hemos rescatado 7 personas y al momento estamos ya en la búsqueda. Nos dan signos de vida de una pareja de adultos mayores y su nietecito de 7 años.
9: Ese bebé de tan solo 6 meses que lograron rescatar, ¿saben qué estado estaba? ¿Estaba bien?
8: Sí, por fortuna está estable, laceraciones pequeñas y demás a la hora de sacarlo, pero está estable y se fue atendido también por los paramédicos de la zona.
2: Y precisamente allí en Cali el alcalde Alejandro Eder declaró la calamidad pública, anunció un toque de queda desde las 8 de la noche de ayer lunes hasta las 6 de la mañana de hoy martes, con excepciones para organismos de socorro, personal médico y la fuerza pública. También se ordenó el despliegue de uniformados en distintos sectores de la ciudad, especialmente en las zonas afectadas, y también la medida pretende evitar los saqueos y facilitar la operación de los organismos de socorro. Esto dijo el alcalde de Cali.
10: Tenemos amenazas de saqueo, por eso he ordenado el toque de queda y la militarización de Cali. Le pido a la ciudadanía reportar de manera oportuna cualquier intento de saqueo o de inseguridad que puedan detectar. A partir de esta noche, a las 8 de la noche, he decretado toque de queda hasta las 6 de la mañana con miras a garantizar la seguridad en la ciudad y el espacio y las garantías suficientes para que los rescatistas puedan seguir trabajando. A la ciudadanía les pedimos que todos estén en sus casas a las 8 de la noche. 4:20
0: minutos de la mañana y el presidente Abelardo de la Espriella declaró la situación de desastre natural por el devastador terremoto. Estuvo el presidente en el departamento del Chocó conociendo directamente la magnitud de esta tragedia y varios de sus ministros en otros puntos que también sufrieron el golpe, el intenso sacudón de la tierra. Desde Cali, el primer mandatario reportó cerca de 5.000 viviendas afectadas. Sin embargo, más tarde del alcalde de esa ciudad, Alejandro Eder, reportó que el número de personas fallecidas lamentablemente se había incrementado a 85. El presidente de la Espriella señaló que hay 3 hospitales completamente colapsados, otros 18 presentan afectaciones en su infraestructura y 39 colegios sufrieron daños estructurales. Esta es la voz, la decisión del presidente Abelardo de la Espriella, la interpretación de la magnitud de la tragedia natural.
4: Ya tenemos en la ciudad de Cali 228 rescatistas y los caninos que nos van a ayudar en esa búsqueda de los desaparecidos. Tenemos también aquí, por solicitud de la señora gobernadora y el señor alcalde, 105 ingenieros militares. Y hay un fenómeno bien particular que ha ocurrido desde el momento en que se presentó la tragedia, y es que ha habido saqueos y problemas de orden público. Por tanto, al amanecer de mañana, tendremos en la ciudad más de 1,000 hombres protegiendo y resguardando la ciudad para evitar desmanes.
2: 4:22 y el Servicio Geológico Colombiano sigue reportando nuevos temblores en Colombia. El último episodio, el último evento sísmico se registró a las 4:03 hace algunos minutos con una magnitud de 3.1 y se registró en el Océano Pacífico en la costa nariñense.
0: La Tierra se sigue moviendo, por fortuna, no con la intensidad, no con la fuerza que se movió ayer, Slobodan, pero ese servicio geológico también reportó hace una hora un movimiento sísmico en Itzmina, en el departamento del Chocó, con una magnitud de 3.2 y otro más en Los Santos, en la Mesa de Los Santos, en Santander, donde habitualmente hay este tipo de movimientos telúricos.
2: Y la ciudad de Pereira fue una de las ciudades más golpeadas por el terremoto y hasta este momento concentra la mayor cantidad de víctimas mortales. El alcalde Mauricio Salazar calificó la situación como crítica y reportó inicialmente 18 personas fallecidas, aunque el balance fue aumentando a medida que avanzaban las labores de rescate y la identificación de las víctimas en la noche subió a 60 personas fallecidas. Los reportes más recientes sitúan a Pereira como el principal foco de la tragedia, con decenas de personas fallecidas y ciudadanos que permanecían atrapados en estructuras afectadas. Este es el reporte del alcalde de Pereira, Mauricio Salazar.
11: Sí, necesitamos el apoyo del gobierno nacional. Es una tragedia difícil para los pereiranos. Algunos centros hospitalarios han colapsado, dada su demanda. Tenemos 18 edificaciones que han sido reportadas como colapsadas completamente. 60 edificaciones que de manera parcial se han visto afectadas. Hemos tomado varias decisiones, una de ellas es pedirle a los
0: pereiranos... 4:24 minutos de la mañana y Manizales también reporta graves afectaciones en general en toda la ciudad, pero en su infraestructura histórica. Y como medida preventiva se estableció un toque de queda desde anoche, desde las 10 de la noche hasta hoy a las 5 de la mañana. La recomendación fue permanecer en las viviendas siempre que estas fueran consideradas seguras, evitar acercarse a estructuras afectadas y mantenerse informados exclusivamente a través de canales oficiales. La posibilidad de nuevas réplicas obligó allí en Manizales, además, a mantener activos todos los equipos de emergencia y a continuar las inspecciones durante toda la noche. El alcalde de esa ciudad, Jorge Eduardo Rojas.
12: En este momento tenemos más de 60 estructuras o colapsadas totalmente o parcialmente colapsadas. Y una estructura es un edificio de 8, 10 o 12 pisos. Eso es una cosa muy difícil de ver. Muchas familias están entonces golpeadas, que no tienen, digamos, el sustento del techo de su vivienda y que quedaron muy golpeadas. Los hospitales.
2: Y desde allí, desde Manizales, el vicepresidente José Manuel Restrepo acompañó la respuesta institucional frente a la emergencia y participó en la coordinación del puesto de mando unificado. Esto dijo el vicepresidente.
13: Se tomó la decisión de evacuación, el número significativo de familias, tienen un plan muy bien organizado de albergues para esta noche. Todo lo de seguridad está preparado para esta noche para garantizarle la seguridad a los bienes de los ciudadanos aquí en Manizales. Hay una afectación grande no solo en Manizales, también en Río Sucio, también hay una afectación en Aranzazu, en Belalcázar. Y vinimos a acompañar este proceso y a disponer el gobierno nacional en esos temas, el tema de la vivienda, muy importante, el tema de las ayudas humanitarias, muy importante, el tema de seguridad también y de acompañamiento en ese frente, y los temas también de conectividades, verificar que no haya ningún problema de conectividad vial o de conectividad digital, pero de la misma manera
12: venir en acompañamiento de la infraestructura.
0: Es que ha sido difícil, Slobodan oyentes, la comunicación. Repetimos, hay algunas ciudades que amanecen sin internet, sin energía eléctrica, sin el servicio de agua potable. En el Quindío también están activos esta madrugada todos los mecanismos de respuesta porque Armenia y otros municipios reportaron graves afectaciones. Allí, en el Quindío, la emergencia obligó a desplegar equipos para revisar vivienda, casa por casa, para establecer cuáles eran las condiciones reales de las estructuras y si podían pasar la noche allí, en una región que hay que recordar que todavía permanecen, donde permanecen las cicatrices de anteriores terremotos que han sido devastadores. Allí los organismos de socorro reforzaron las inspecciones para evitar nuevos accidentes durante las labores de recuperación. Habla el gobernador del Quindío, Juan Miguel Galvis.
14: Hay viviendas, se han comunicado, nos hemos comunicado con los alcaldes, hay viviendas afectadas, hay fincas que se cayeron en su totalidad. Bueno, y ahí estamos recogiendo como toda la información para tenérselo a nuestro presidente. Ya se comunicó el doctor Abelardo de la Espriella con nosotros. Toda la solidaridad y algo muy especial que ahí van a estar con nosotros acompañándonos en esta tragedia. Y eso le da a uno mucha tranquilidad de tener. También quiero darle a las personas una tranquilidad, va a estar el ejército.
2: Entre tanto, desde Quibdó, la gobernadora del Chocó, Nubia Carolina Córdoba, reportó personas heridas y daños importantes en edificaciones. Mientras los equipos de emergencia avanzaban en la evaluación de los municipios más cercanos al epicentro, el gobierno anunció recursos inmediatos y ayuda humanitaria para atender a las familias damnificadas, más de 1.400 familias que resultaron afectadas por el sismo. La gobernadora Nubia Carolina Córdoba.
15: Tenemos todavía 5 personas desaparecidas en 2 puntos de búsqueda en la ciudad de Quibdó. Tenemos 119 personas heridas en atención y estamos generando la remisión a otros puntos de tercer nivel de complejidad, sobre todo el departamento de Antioquia. Tenemos dolorosamente 13 personas muertas como último consolidado y más de 1.500 personas con sus viviendas afectadas, sin contar con los edificios públicos.
2: Y allí estuvo precisamente el presidente Abelardo de la Espriella, que anunció subsidios temporales de arrendamiento para las familias afectadas como una medida de atención inmediata a los damnificados.
16: Vine acompañado del señor ministro de Defensa, que ha dispuesto todo el aparato militar y policial para traer aquí a nuestros ingenieros, nuestros rescatistas y demás personal, además de caninos, para atender la emergencia como corresponde. He venido también con el señor ministro de Vivienda para que determinemos la afectación de tantas viviendas que superan las 1.300, 1.400 viviendas, y para eso también vamos a disponer de un subsidio de arriendo para que las personas, mientras restauramos y reparamos las viviendas.
0: 4:28 minutos de la mañana, y antes de viajar al Chocó, el presidente de Del Espriella había declarado la emergencia de desastre nacional por este terremoto, una decisión que permite fortalecer la coordinación entre las entidades nacionales y territoriales, movilizar recursos y concentrar las capacidades en los departamentos más golpeados. La declaratoria se produjo ante una emergencia que superó indiscutiblemente la capacidad de respuesta de varias administraciones locales y que obligó a trasladar equipos de rescate, personal médico, ingenieros, maquinaria y ayuda humanitaria desde diferentes regiones del país. El presidente de Del Espriella.
16: Nos reunimos todos los ministros y los funcionarios de la unidad y de otras instancias para aprobar esa declaratoria de emergencia que nos servirá para atender de la manera que corresponde este desastre natural.
2: Y Risaralda fue uno de los departamentos también más afectados, particularmente su capital Pereira, donde se concentran buena parte de los colapsos y las víctimas. Y desde esa ciudad, el ministro del Interior, Rodrigo Lara, acompañó la coordinación de la respuesta institucional y el seguimiento precisamente a las necesidades que surgieron durante la emergencia. Una de las principales preocupaciones fue garantizar el funcionamiento de los servicios esenciales. El ministro del Interior, Rodrigo Lara.
17: Expresarles a los risarandenses, a los pereiranos, que no están solos, que el gobierno nacional viene a acompañar a sus autoridades, al gobernador y al alcalde en la atención de esta terrible tragedia. Se van a orientar inmediatamente unas ayudas, van a estar coordinados con la señora primera dama, doña Lucía Pineda, con el fin de traer combustible, que es una necesidad imperiosa.
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2: En Colombia a las 4 de la mañana, 30 minutos, y líderes del mundo siguen reaccionando al terremoto de magnitud de 7.4 registrado en Colombia. Países como Brasil, Argentina, Ecuador, entre otros, enviaron mensajes de solidaridad y disposición para apoyar las labores de rescate en las zonas afectadas en nuestro país. Entre tanto, Estados Unidos ya destinó 15.5 millones de dólares para atender la emergencia en Colombia. Andrea Reynosa.
18: Slobodan, buenos días. A través de un mensaje en la red social X, el secretario de Estado de Estados Unidos, Marco Rubio, afirmó que la administración Trump está monitoreando de cerca la emergencia y está lista para apoyar al pueblo colombiano. Y es que el Departamento de Estado anunció una contribución de 15,5 millones de dólares destinada a apoyar a las comunidades afectadas, con recursos para necesidades como refugios, alimentos y protección. Abro comillas, Estados Unidos en oración con el pueblo colombiano y estamos listos para apoyar al presidente Abelardo de la Espriella y a su gobierno mientras evalúan las necesidades en el terreno, cierro comillas. Desde Latinoamérica, el presidente de Ecuador, Daniel Noboa, expresó su solidaridad con el país y puso a disposición equipos especializados para apoyar las labores de búsqueda y rescate. A este respaldo también se unió México, Panamá, El Salvador, Chile, Guatemala, Argentina, Brasil y Perú. Mientras los organismos de socorro continúan con las labores de búsqueda, rescate y evaluación de daños, la comunidad internacional mantiene sus ofrecimientos de apoyo al país. Andrea Reynosa, Blue Radio.
0: Andrea, gracias. Mientras tanto, en Venezuela se elevó a 6.300 la cifra de personas que murieron por el doble terremoto de hace casi 50 días y que tuvo mayor impacto en el estado La Guaira. En Caracas, Santiago Martínez.
19: Hola, sí, María Camila, buen día. Ahora que en Venezuela se entrega solo un balance semanal de los terremotos del pasado 24 de junio y el último, dado anoche, da cuenta de 6.301 fallecidos, mientras en paralelo, familiares siguen buscando desaparecidos entre las ruinas de edificios colapsados. Igual, hasta ahora el gobierno no ha publicado una cifra oficial sobre los desaparecidos, la mayoría en el costero estado de La Guaira, tras el colapso de 190 edificios. Solo el gobernador de esa entidad, José Alejandro Terán, informó la semana pasada que producto de un censo que están haciendo por un tema de vivienda, calcularon unas 1.500 personas desaparecidas, pero sin ser más precisos en ese dato. Además de las edificaciones que colapsaron, se repitió el número 190, otras 9.567 han sido catalogadas por las autoridades como de alto riesgo, mientras que el número de viviendas restringidas se ubica en 12.411. Por ello, muchas de las familias que las ocupaban son atendidas en refugios temporales o se fueron a vivir con algún familiar fuera de La Guaira, fuera de Caracas. De hecho, casi 24.000 damnificados viven ahora en campamentos aquí en la capital y en el estado La Guaira. Desde Caracas, Santiago Martínez, Blue Radio.
2: Gracias, Santiago, y los medios en todo el mundo siguen reportando las consecuencias por la tragedia del terremoto en Colombia. Enrique Rodríguez.
20: ¿Qué tal, Slobodan Wilches? Buenos días. Sí, está en buena parte de las portadas. Aquí en los periódicos españoles están todos, con mayor o menor de, superficie acumulada, pero está en todos los periódicos, aunque seguramente el que más espacio le dedica es el diario español El País, el de más circulación aquí, que dice Colombia se estremece. La prensa europea tiene presencia desigual del terremoto, está consignada en buena parte de los periódicos del continente, aunque sí es verdad que está más reflejado en cadenas de radio y televisión, que desde que se conoció la noticia, insisto, dentro y fuera de España, han tenido una programación casi ininterrumpida donde se ha ido informando de lo que estaba pasando en Colombia. Las principales cadenas de noticias como BBC o Sky News, las principales cadenas del continente europeo, o la francesa BFM, han tenido información puntual con algunas de las imágenes más impactantes, las que llegan sobre todo de las zonas más afectadas del terremoto. Bien lo saben nuestros oyentes, como Cali o Manizales, algunas de esas imágenes grabadas por los propios ciudadanos mientras el terremoto estaba sucediendo, están ahora mismo dando la vuelta al mundo.
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0: 7:35. Vengo de San José del Palmar, herencia de Timbiquí, que nos recuerda ese municipio chocuano que fue el epicentro de este devastador terremoto, Slobodan, por el que hoy hablamos del Pacífico, por el que hoy hablamos de Pereira, de Manizales, hablamos del Chocó, hablamos del Valle del Cauca, porque es noticia el Petronio Álvarez.
1: Pues hoy una decisión muy importante que tomó el alcalde de Cali en las últimas horas, Alejandro Eder, determinó suspender la realización de la edición número 30 de este Festival de Música del Pacífico, Petronio Álvarez, evento que estaba programado entre el 12 y el 17 de agosto. Según el anuncio del alcalde de Cali y un comunicado, dice que en el desarrollo de las actividades artísticas, académicas y culturales que conforman la programación del festival, queda estrictamente sujeto a la evaluación continua que las autoridades y organismos de socorro realicen sobre la evolución de la emergencia, y a través de la Secretaría de Cultura también se señala que se están ejecutando de manera prioritaria todas las acciones operativas y logísticas necesarias para salvaguardar el bienestar de los artistas que ya se encontraban incluso en la ciudad.
0: Repetimos, queda de manera temporal suspendido, por supuesto, y naturalmente esta tradicional fiesta, el Petronio Álvarez, pero también está cancelada la Fiesta Nacional de la Agricultura, que estaba programada entre el 12 y el 17 de agosto. Esto es en Palmira, también en el Valle del Cauca, Palmira, que es otro de los municipios afectados por este terremoto. Hay momentos donde en Colombia hay que parar, dejar a un lado las diferencias, dejar a un lado también lamentablemente el folclor por cuenta de las tragedias y unirnos en un solo cuerpo, en solidaridad con las personas que más lo necesitas, con las personas que hoy lo han perdido todo, no solamente lo material, sino vidas, seres humanos que fallecieron como consecuencia de este temblor, de este sacudón de la tierra, que nos recuerda también lo frágiles que somos. Son las 4:37 minutos de la mañana. De esta manera abrimos el portal de Blue Radio. Terremoto en Colombia de magnitud 7.4 deja 132 muertos y 570 heridos. Terremoto en Colombia en vivo. Cali está de toque de queda. Murió Mateo, el hijo del alcalde de Bahía Solano, en el terremoto en Chocó. Es que los niños también han sido víctimas de este desastre natural. Más de 100 personas están desaparecidas en el Valle del Cauca tras fuerte terremoto.
1: Vamos con los titulares de la prensa. Iniciamos en Bogotá con el diario El Espectador. Allí está Belly Rojas.
2: Buenos días, Slobodan, y a todos los oyentes de Blue Radio. El Espectador abre su portada de este martes con Fuerza Colombia. Un terremoto de magnitud 7.4 sacudió Colombia y provocó una grave emergencia en Pereira, Cali, Quibdó, Manizales y otras ciudades del país. El presidente Abelardo de la Espriella declaró la emergencia nacional y visitó las zonas más afectadas, mientras avanzan las labores de rescate. La ayuda internacional continúa llegando a un país que amanece estremecido por la tragedia, con centenares de muertos y heridos. En judicial, después de un año de la muerte del senador Miguel Uribe, la fiscalía sigue sin contestar la pregunta de quién dio la orden de asesinarlo. Su familia hace un llamado para que el caso no quede impune, informó Pelli Rojas, periodista del Espectador.
0: Pelli, gracias. Ya en Colombia son las 4:39 minutos de la mañana. Ahora vamos con las principales noticias del diario El Tiempo con David Sánchez.
3: María Camila, con una fotografía gigante que ocupa media página, abre la edición El Diario. La imagen muestra a decenas de personas entre los escombros de una edificación colapsada, mientras equipos de emergencia y ciudadanos participan en las labores de búsqueda y rescate de sobrevivientes. Bajo la fotografía, el titular, Hora de la Solidaridad. Luego, debajo, El Diario tiene una infografía en la que explica en qué zonas del país se sintió el sismo, así como los temblores más recientes y fuertes en la historia de Colombia. Y remata con el titular, De la Espriella declaró estado de emergencia. Por último, la inflación en Colombia da un respiro y baja a 6,03% en julio, según datos del DANE. Un feliz día.
1: 27 grados en la ciudad de Barranquilla, titulares en el diario El Heraldo, Ada Luz Niño.
4: Hola, Slobodan, buen día. Hoy te traigo los temas más destacados del Heraldo para este martes. Colombia debe estar unida ante la catástrofe. Un sismo de magnitud 7.4 registrado a las 7:34 de la mañana de este lunes con epicentro en San José del Palmar, Chocó. Además, acá le contamos cómo la afectación del temblor también se sintió en aeropuertos, vías terrestres, energía eléctrica y comunicaciones. Por su parte, conozca los detalles del estado de salud del reconocido cantante Juan Piña, quien se recupera de una isquemia. Y finalmente, entérese que la inflación se desaceleró a 0.3% en julio, una cifra contraria a la expectativa del mercado. Desde la sala de redacción informó Ada Luz Niño.
1: 4 de la mañana, 40 minutos, vamos a la ciudad de Medellín, titulares en el diario El Colombiano, Néstor López.
5: Muy buenos días, los siguientes son algunos de los temas que trae el periódico El Colombiano en su edición de este martes 11 de agosto. Por supuesto, el tema principal es un gran informe sobre la gran tragedia nacional ocurrida este lunes en todo Colombia. Todo cayó antes de que pudiera sacar a Paula. Además, hoy, hace un año murió Miguel Uribe. ¿Quién dio la orden de matarlo? Y asimismo, otro tema del ámbito regional. Ubicaron casa donde habrían tenido secuestrado al ingeniero Peláez. Les informó Néstor López, periodista del diario El Colombiano.
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0: Mañanas Blue, son las 4:41 minutos de la mañana. Lo que usted debe saber es el saldo de 85 personas fallecidas y 885 heridas, que es el saldo más reciente de la tragedia en Cali. El alcalde Alejandro Eder entrega ese balance como consecuencia del terremoto. Según indicó, el sector de Capri, el barrio donde el edificio Brisas del Limonar colapsó totalmente, hay 25 personas que a esta hora permanecen atrapadas. Alejandro Muñoz.
7: Hola, buenos días. Con el paso de las horas se agotan las esperanzas de encontrar a las personas reportadas como desaparecidas y que posiblemente están debajo de los escombros que dejó el sismo de 7.4 y que perjudicó al Valle del Cauca y la ciudad de Cali.
8: Somos el equipo de rescate. Si alguien quiere escucharnos, haga ruido.
7: Escuchemos al alcalde de Cali, Alejandro Eder.
9: Tenemos los equipos rescatistas de Cali que están trabajando desde la madrugada. Ya llegaron o están en proceso de llegar los 232 que le solicitamos al gobierno nacional. Tenemos en Cali 40 edificios colapsados. Tenemos 188 personas que han sido reportadas como desaparecidas, que aún no han sido rescatadas. Ya rescatamos a 37.
7: Y es que en la reunión que se hizo hasta altas horas de la madrugada en la Escuela de Aviación Marco Fidel Suárez en Cali, el presidente de la República, Abelardo Velas Priella, manifestó que fueron 5.000 las viviendas afectadas en este departamento.
10: Una cantidad de viviendas afectadas y ya con la presencia aquí del señor ministro de Vivienda hemos presentado el plan de choque para ayudarle a esas personas. Primero vamos a darles un subsidio para que puedan mudarse a otro lado y luego viene la recuperación de esas viviendas.
7: Y es que por la emergencia la gobernadora del Valle, Dilian Francisca Toro, solicitó instalar de manera inmediata hospitales de campaña para atender a los heridos.
11: Fue el Águila que también sufrió, el hospital se cayó completamente, se derrumbó, Argelia también se derrumbó el hospital, por eso necesitamos hospitales de campaña, el hospital universitario del Valle también colapsó en un ala del hospital.
7: Por último, recordemos que en Cali se decretó toque de queda hasta hoy a las 6 de la mañana, todo por cuenta de algunos saqueos en sectores comerciales, mientras los organismos de socorro se enfrentan nuevamente a la difícil tarea de encontrar con vida a las personas en medio de los escombros.
0: 4:43 minutos de la mañana, decenas de personas pasaron la noche y la madrugada en albergues improvisados en Pereira. Además, en Manizales están reubicando pacientes que tuvieron que sacar de algunos hospitales, centros hospitalarios que sufrieron graves averías, graves afectaciones estructurales. Cristian Camilo Zuluaga.
12: Camila, buenos días. Decenas de damnificados han pasado la noche y la madrugada en albergues que adecuó la alcaldía de Pereira, en puntos como los Coliseos, el sector El Oso y el Parque Olaya. Las horas de sueño han sido pocas y varios de ellos han pasado el tiempo relatando cómo fueron esos momentos de pánico durante el terremoto e incluso las maniobras que tuvieron que hacer para salir de sus viviendas que quedaron destruidas y resumidas a escombros.
13: Fue terrible, la verdad. Nosotros estábamos durmiendo cuando empieza a temblar de una manera asombrosa. Empezamos a bajar corriendo cuando empezamos a abrir una de las rejas y no podíamos abrirla. De los nervios, del pánico, teníamos mucho miedo. Empezaron a caer escombros. Cuando abrimos la reja de milagro, salimos y empiezan a caer más escombros. Nos empiezan a caer escombros en las piernas, en los brazos. Uno de mis compañeros quedó lastimado en un brazo, se abrió y salimos de milagro.
12: Otros afectados prefirieron pasar la noche frente a sus edificaciones colapsadas. Entre ellos está Andreina Quintero, una venezolana que hace apenas unas semanas vivió momentos de zozobra porque su familia quedó damnificada en ese país y ahora le tocó a ella en Pereira. Andreina relata cómo fueron esos momentos junto a sus dos pequeños hijos.
14: Estaba con mis hijos en la habitación y de ahí corrí para alcanzar a salir y logré fue abrir la puerta, pero cuando yo voy a salir ya las escalas se desvanecieron. claro, no pudimos alcanzar a bajar.
12: Por otra parte, las autoridades en Risaralda reportaron un saldo de 40 personas muertas y aún es indeterminado el número de desaparecidos. En cuanto a Manizales, la cifra de personas muertas ascendió a 6. En esta ciudad hay dificultades con algunos centros médicos como el Hospital Santa Sofía, la Clínica Hospedale y la Clínica ME Integral, que sufrieron daños de consideración y debieron ser evacuados algunos de sus servicios, por lo que sus pacientes están siendo reubicados en otras clínicas y hospitales.
0: Cristian, en Quindío las autoridades confirmaron más de 300 personas lesionadas y al menos 2.000 viviendas afectadas por el terremoto. La calamidad, por fortuna, no dejó personas muertas. Nelson Murillo en Armenia.
15: Camila, buenos días. En el Quindío, los daños materiales en viviendas, instituciones públicas y empresas se evidenciaron en fisuras de muros, vidrios rotos y paredes colapsadas. Sin embargo, la experiencia del terremoto de 1999 generó en esta región conciencia sobre la prevención y por eso, 27 años después, la emergencia fue sin víctimas fatales. Así lo confirmó el alcalde de Armenia, James Padilla.
16: Teniendo en cuenta la experiencia vivida hace 27 años, donde fue tres veces menor a lo que sucedió en la mañana del día de hoy, nosotros hemos superado, gracias a Dios, no es coincidencia que, si bien es cierto, jamás vamos a estar preparados para una catástrofe de estas magnitudes. Armenia ha venido interviniendo en sus edificaciones, en sus estructuras, en todo lo que tiene que ver con este desarrollo urbanístico, y es así que, gracias a Dios, hoy a esta altura no tenemos reporte de ninguna víctima mortal.
15: Con el paso de las horas se han recuperado los servicios de energía eléctrica, telefonía celular, gas domiciliario y acueducto en algunos municipios quindianos. La movilidad también se recuperó tras el retiro de varios deslizamientos en la autopista del Café entre Armenia y Pereira y municipios como Quimbaya, Montenegro y Finlandia. Para hoy se espera la visita del presidente Abelardo de la Espriella para tomar decisiones conjuntas sobre la atención en las más de 2.500 viviendas afectadas. En el Quindío, Nelson Murillo Escobar, Blue Radio.
0: Nelson, y es desolador el panorama en el Chocó tras el fuerte terremoto. Más de una decena de muertos y miles de personas afectadas es el saldo preliminar. El alcalde de Quibdó está pidiendo con urgencia 2.000 mercados, ayuda para un mes, 6.000 colchonetas, 6.000 sábanas, 2.000 kits de aseo y 2.000 botellas de 5.000 litros de agua para poder asistir a las personas más afectadas. En Antioquia hay cientos de viviendas y colegios y hospitales con daños considerables. Felipe García.
17: Camila, un saludo. Es que la emergencia provocada por el fuerte terremoto que sacudió este lunes al departamento de Chocó, en donde fue el epicentro en el municipio de San José del Palmar, deja de manera preliminar 13 personas muertas, cerca de 130 heridos y casi 4.000 estructuras afectadas. Quibdó es uno de los puntos más golpeados, especialmente en el barrio Medrano, en donde un edificio de 4 pisos colapsó completamente. Los equipos de rescate trabajan para localizar a un hombre de 36 años que al parecer permanece atrapado bajo los escombros. La gobernadora Nubia Carolina Córdoba.
18: Tenemos todavía 5 personas desaparecidas en 2 puntos de búsqueda en la ciudad de Quibdó. Tenemos dolorosamente 13 personas muertas como último consolidado y más de 1.500 personas con sus viviendas afectadas, sin contar con los edificios públicos.
17: Y como en toda tragedia, Camila, lastimosamente hay historias que lamentar, las que arrugan el corazón. Y hablamos del pequeño Mateo Valencia, hijo del alcalde Vallasolano, un niño de tan solo 6 años que lastimosamente se encontraba en uno de los edificios que colapsó en la ciudad de Quibdó. Y lastimosamente este menor pierde la vida. Por ahora, allí en el departamento vecino de Antioquia siguen esperando las ayudas, siguen reportando daños, siguen reportando entonces todas las consecuencias de este terremoto. Hablando de Antioquia, son cerca de 700 viviendas afectadas. Son también el reporte, una persona muerta y 12 lesionadas. La directora del DAGRAN es Vanessa Paredes.
19: 122 instituciones educativas y alrededor de 19 centros hospitalarios que presentan afectaciones.
17: Recordemos que en Medellín, por su parte, el Metrocable, la línea H, está de momento inhabilitada debido a algunas fallas provocadas por el terremoto en una de las estaciones, mientras que una institución educativa fue evacuada preventivamente y una parte de otro colegio cerrado de manera definitiva. Todo esto producto de la fuerte emergencia. La información desde Medellín, Felipe García, Blue Radio.
1: Gracias, Felipe. Entre tanto, el presidente Abelardo de la Espriella estuvo ayer en el departamento del Chocó y anunció un plan de subsidios en materia de arriendo. Hay 1.400 viviendas afectadas en esa zona del país. Posteriormente fue a la ciudad de Cali y hoy se espera que vaya al eje cafetero. Mateo Piñeros.
20: El Lobodan, buenos días. El presidente Abelardo de la Espriella, en horas de la mañana, canceló su agenda y llegó a la Unidad Nacional Nacional de Gestión del Riesgo en Bogotá. Allí anunció que su gabinete se iba a desplazar a zonas como el Valle Chocó y al Eje Cafetero para atender las emergencias por el terremoto. El mismo se dirigió hacia Quibdó. Desde Quibdó de las Preyas anunció un subsidio al arriendo ante la afectación de 1.400 viviendas en la zona. A Chocó de las Preyas llegó con sus ministros de Defensa, Vivienda y Salud.
21: Los enfermos, los heridos que tenemos hoy aquí en el Chocó serán remitidos a Medellín. Allá tenemos todo dispuesto para que eso se dé.
20: Posteriormente, de las Preyas fue a Cali, se reunió con la gobernadora Dilian Francisca Toro y con el alcalde Alejandro Eder. En esa ciudad se han presentado saqueos y alteraciones al orden público y por eso habrá un aumento en el pie de fuerza a partir de hoy.
21: Pero lo que más nos preocupa, sin duda alguna, son las 188 personas desaparecidas. Y ahí, en ese punto en particular, es donde vamos a concentrar la acción del Estado, todo articulado con el gobierno departamental, el gobierno municipal y, por supuesto, con el gobierno nacional.
20: Hoy de las Preyas irá al Eje Cafetero y hasta el momento su agenda de los días miércoles y jueves quedó cancelada, pues continuará atendiendo la emergencia. Mateo Piñeros, Blue Radio.
0: Mateo, gracias. Y varias ciudades del país se han sumado a la ola de solidaridad. Desde Barranquilla fue enviada una brigada de rescatistas, también desde Santander un equipo especializado de búsqueda y rescate urbano, y en Cartagena fue habilitado el Coliseo de Bernardo Caraballo como centro de acopio para recibir a partir de hoy a las 8 de la mañana todas las ayudas humanitarias para las familias damnificadas.
1: Entre tanto, el Banco de Alimentos de Bogotá ya activó una campaña de emergencia y un corredor humanitario para apoyar precisamente a las familias y comunidades afectadas por el terremoto en varias zonas del país. Rocío Franco.
22: Buenos días. El Banco de Alimentos ha hecho una nueva convocatoria para la solidaridad de los colombianos para poder ayudar a aquellas personas que lo han perdido todo en este terremoto que se registró en varias partes del país. El padre Daniel Saldarriaga explica cómo sumarse a esta iniciativa para que nadie, a pesar de haber perdido muchas cosas, tenga su plato de comida en su mesa.
23: Es muy sencillo, a través de www.bancodealimentos.org.co es fácil sumarse. Ahí hay un breve, ahí hay unas cuentas, allí es fácil que conozcan lo que hacemos. La solidaridad de la gente es un sentimiento que se despierta fácil cuando vemos las imágenes que ustedes nos están dejando ver.
22: Han señalado estos organismos que la mejor manera de donar es hacerlo con mucha solidaridad, con esperanza, con amor y con afecto, pero también a través de las páginas autorizadas para evitar ser víctimas de la delincuencia. Rocío Franco, Blue Radio.
0: Rocío, gracias. Entre tanto, congresistas de distintos sectores políticos le están pidiendo al presidente de la Espriella declarar el estado de emergencia económica, social y ecológica luego de este terremoto. También hay un llamado por parte del presidente del Senado, Honorio Enríquez, del Centro Democrático, a donar un salario para ayudar a los damnificados. Laura Alejandra Moreno.
24: Camila, buenos días. La solicitud de declarar la emergencia nacional va tomando fuerza en el Congreso tras el terremoto que golpeó a Colombia ayer. Congresistas le piden al presidente Abelardo de la Espriella desplegar todas las capacidades del Estado para atender a los afectados, especialmente en ciudades como Cali y Manizales, que es donde se reportaron algunas de las principales consecuencias de esta tragedia. Por ejemplo, el senador del Centro Democrático, Andrés Forero, aseguró que el país debe concentrarse en las labores de rescate y reconstrucción y pidió al gobierno declarar la emergencia económica. Y en esa misma línea, la senadora de Salvación Nacional, Sara Castellanos, solicitó acudir al artículo 215 de la Constitución para declarar el estado de emergencia económica, social y ecológica. Además, desde el Senado, su presidente Honorio Enríquez convocó a los congresistas a donar un salario para apoyar a las familias damnificadas por esta emergencia y anunció que mañana miércoles se conformará una comisión bicameral para hacer seguimiento a la respuesta institucional a las afectaciones y a las necesidades de las zonas golpeadas por el terremoto. Laura Alejandra Moreno, Blue Radio.
1: Y en Cartagena fue habilitado el Coliseo Bernardo Caraballo como centro de acopio para recibir a partir de las 8 de la mañana ayudas humanitarias. Dálida Orozco.
25: Eslodoban, buenos días. Cartagena Unida por Colombia es el nombre de la campaña que puso en marcha la alcaldía de la capital de Bolívar para recaudar ayudas humanitarias para las víctimas y los damnificados que dejó el fuerte terremoto que azotó el centro y el sur del país. A partir de las 8 de la mañana de este martes, el Coliseo Bernardo Caraballo abre sus puertas de par en par para recibir a los cartageneros que quieran sumarse a la iniciativa y solidarizarse con nuestros hermanos que más lo necesitan. Gabriela Tinoco, directora directora de la Oficina de Gestión del Riesgo de Cartagena.
2: Desde las 8 de la mañana hasta las 5 de la tarde, las puertas del Coliseo Bernardo Caraballo se encontrarán abiertas para recibir sus donaciones y estaremos recibiendo colchonetas, sábanas, kit de aseo, agua y alimentos no perecederos.
25: La alcaldía también informó que quienes deseen hacer aportes económicos lo podrán hacer a través de la cuenta de ahorros de la Corporación Organización El Minuto de Dios, divulgada en los canales oficiales de la Administración Distrital. Desde Cartagena, Dalido Orozco, Blue Radio.
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0: El fútbol colombiano también quedó suspendido esta semana luego del terremoto de 7.4 grados. Di Mayor y Conmebol aplazaron los partidos nacionales e internacionales que estaban programados. Mateo Arévalo.
4: Buenos días, Camila. El día de ayer en horas de la tarde, luego del lamentable terremoto, la Dimayor emitió un comunicado anunciando que se aplazaría los partidos del día 10 de agosto. Sin embargo, unas horas después, y viendo la magnitud de la tragedia, confirmaron el aplazamiento de toda la programación del fútbol colombiano correspondiente a esta semana. Y no solo fue la Dimayor, sino que la Conmebol también anunció el aplazamiento de los compromisos por Copa Libertadores y Copa Sudamericana que iban a disputar el Deportes Tolima e Independiente Santa Fe en territorio colombiano. El cuadro pijao iba a disputar el partido de ida por los octavos de final de la Copa Libertadores frente al equipo ecuatoriano Independiente del Valle, mientras que Independiente Santa Fe iba a recibir a River Plate por la llave de ida de los octavos de final de la Copa Sudamericana. El ente sudamericano informó que la información sobre la reprogramación sería remitida próximamente. Mateo Arévalo, Blue Radio.
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6: Buenos días, aquí están las noticias de la música. Ante la tragedia, todos nos unimos. En cualquier medida, la empatía y el querer ayudar es inherente a la mayoría de los colombianos, y entre ellos, los artistas de nuestro país. Es por eso que Shakira, Maluma, Carlos Vives, Camilo, Sebastián Yatra y Manuel Turizo, entre muchos otros, expresaron públicamente su solidaridad con el pueblo colombiano tras este terremoto de magnitud 7.4. Shakira escribió en Instagram: Colombia querida, mi corazón está con todos los que hoy sintieron este terremoto y con las familias que están pasando momentos de angustia. En momentos así los colombianos sabemos unirnos y sostenernos unos a otros. Toda mi fuerza y mi amor para mi tierra. Abracémonos fuerte y estaremos pendientes de las indicaciones para poder ayudar tan pronto como sea posible.
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6: Carlos Vives también dijo: toda nuestra solidaridad con quienes hoy viven momentos de angustia tras el fuerte sismo en nuestro país. Oramos por la seguridad de las familias colombianas, por los heridos y por las comunidades afectadas. Es momento de rodearnos, cuidarnos y apoyarnos unos a otros. Colombia entera está unida.
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6: Maluma compartió: qué dolor todo lo que está pasando en Colombia. Un abrazo al alma de todos los familiares de las víctimas y aquí estamos puestos para ayudar.
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6: Camilo fue uno de los primeros en escribir. Dijo: sé que pasó hace muy pronto y que todavía no sabemos la magnitud de las pérdidas a causa del terremoto que acabo de pasar en mi país. Tengo un hueco en la panza después de colgar el teléfono con mis amigos que me contaron cómo lo vivieron. Qué susto y qué dolor. Estamos pendientes de saber muy pronto cuáles son las mejores maneras de ayudar para poder sumarnos. Sebastián Yatra, por su parte, expresó que los colombianos están más juntos que nunca en estos momentos, mientras que Manuel Turizo reafirmó su compromiso diciendo: pendiente de todas las formas en las que podamos ayudar.
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6: La música también une, y el llamado de los artistas se convierte en apoyo real para los afectados, dada la gran capacidad de influir en sus seguidores. Hay que seguir enviando ayudas a todas las organizaciones que pueden entregarlas a quienes más lo necesitan. Para Mañanas Blue, W. Bernal.
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7: Bienvenidos, buenos días, son las 5 de la mañana en punto. Seguimos acompañándolos en esta transmisión ininterrumpida que ya completa casi 24 horas desde el devastador terremoto de magnitud 7.4 que a las 7:34 minutos de este lunes sacudió a gran parte de Colombia con epicentro en San José del Palmar, en el departamento de Chocó, una profundidad de 88 kilómetros y unas consecuencias que hasta este momento siguen siendo evaluadas. Saludo a quienes a esta hora están con nosotros en el canal de YouTube de Blue Radio, en Ditu de Caracol Televisión y en la aplicación de Blue Radio, así como en las estaciones de Blue en toda Colombia. Hoy es el día de la solidaridad, hoy es el momento de seguir buscando a los sobrevivientes debajo de los escombros. Esta emisión la dedicamos a quienes hoy necesitan información, necesitan el apoyo de todos los colombianos, necesitan compañía y respaldo a la espera de milagros debajo de los escombros. Tenemos todo un equipo periodístico desplegado en toda la zona del desastre, desde Quibdó hasta Cali, en los municipios entre el Valle del Cauca y el Eje Cafetero, en Pereira, en Manizales, en cada uno de los rincones que se ha visto afectado por cuenta de este terremoto que ha tenido más de 40 réplicas, según el Servicio Geológico Colombiano, la más reciente hace apenas algunos minutos. La cifra concreta de personas fallecidas es 132, según ASO Capitales, aunque dolorosamente pueden ser muchos más. La misma fuente dice que son 570 heridos, cifra que también seguramente será muy superior, teniendo en cuenta que solamente en la ciudad de Cali los servicios de urgencia están colapsados, así como en el Valle del Cauca. Necesitan insumos médicos, se necesita la gestión para poder movilizar a los heridos, como se hizo ya en la situación de Chocó. Muchos de los heridos fueron llevados a hospitales y clínicas de Medellín. El gobierno del presidente Abelardo de la Espriella ha decretado estado de emergencia. Aún no se conocen detalles de los alcances de esta declaratoria que hoy será desarrollada por el gobierno. El presidente de la Espriella estuvo en la tarde de este lunes en Quibdó, estuvo anoche en Cali y hoy muy temprano viajará hacia el Eje Cafetero, irá a Pereira y también irá a Armenia y a la ciudad de Manizales. El mundo registra los efectos de este terremoto, registra la solidaridad, el mundo se moviliza, Estados Unidos está anunciando que destina más de 15 millones de dólares de forma directa para albergues, para situaciones que tienen que ver con la ayuda urgente y ya vienen seguramente nuevos apoyos internacionales. A esta hora sigue corriendo el reloj para encontrar sobrevivientes debajo de los escombros, el milagro de la vida que se esconde detrás de una tragedia como la que ha azotado a Colombia en estas últimas horas. Son las 5 de la mañana y 4 minutos. Es un gusto, como siempre, acompañarlos. En momentos difíciles también estamos con ustedes. Vamos a continuación con los titulares de las noticias de Colombia y el mundo en Mañanas Blue.
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8: El potente terremoto de 7.4 con epicentro en San José del Palmar, en el departamento del Chocó, ha dejado más de 132 muertos y al menos 900 heridos. Más de 1.500 viviendas afectadas, 61 edificios colapsaron completamente, 6 aeropuertos están inoperativos, varios hospitales, escuelas y carreteras están afectadas. El presidente Abelardo de la Espriella declaró oficialmente la situación de desastre nacional. El mandatario estuvo ayer en Cali, Valle del Cauca y en Quibdó, en el departamento del Chocó, regiones fuertemente afectadas por el terremoto. Se reunió con las autoridades locales de ambos departamentos. Desde Pereira, el ministro del Interior, Rodrigo Lara, acompañado de la primera dama Ana Lucía Pineda, anunció la movilización de combustible para mantener funcionando las plantas eléctricas de la red privada hospitalaria y la disposición de más carrotanques y de medicamentos para atender a los heridos. Más de 85 personas fallecidas y 885 heridas es el saldo más reciente que entregó el alcalde de Cali, Alejandro Eder, como consecuencia del terremoto. Según indicó, en el sector de Capri, donde el edificio Torres de Limonar colapsó totalmente, 25 personas permanecen atrapadas. En el resto del departamento del Valle, 28 personas han fallecido y más de 683 personas han resultado heridas. Ante la emergencia, la red hospitalaria permanece en alerta roja. La ciudad de Cali amanece con toque de queda. La medida termina a las 6 de la mañana. También se ordenó la militarización de la ciudad para evitar saqueos. Entre tanto, las autoridades confirmaron que el municipio del Cairo, en el norte del Valle del Cauca, quedó con cerca del 80% de sus viviendas colapsadas. El aeropuerto Alfonso Bonillo Aragón de Cali recuperó su operación normal tras restablecer el servicio eléctrico y superar las afectaciones por el terremoto. El sismo dejó afectaciones en las tuberías de la represa Sarabrut, que abastecen de agua a 7 municipios del Valle del Cauca, entre ellos Bolívar, La Unión, Roldanillo y Toro. Ante la emergencia, las autoridades adelantan un plan de emergencia para enviar carrotanques a los municipios afectados. En el Hospital Universitario del Valle fue declarada la alerta roja tras el colapso del 40% de su infraestructura, afectando los servicios de pediatría y medicina interna. El hospital permanece cerrado para nuevos pacientes, salvo emergencias. Debido a la emergencia provocada por el terremoto, la alcaldía de Cali suspendió la edición número 30 del Festival de Música del Pacífico Petronio Álvarez. Los esfuerzos logísticos y de socorro se concentran en atender a los afectados y evaluar los daños. En Pereira y el departamento de Risaralda ya son al menos 61 muertos por el terremoto. La alcaldía decretó toque de queda para facilitar el desplazamiento de los organismos de emergencia. En el departamento del Chocó hay más de 12 muertos, graves daños en múltiples edificaciones, personas atrapadas bajo los escombros. San José del Palmar, el epicentro del terremoto, presenta daños severos en su infraestructura. El pequeño de 6 años, Mateo Valencia, hijo del alcalde de Bahía Solano, Jairson Valencia, falleció a causa del colapso de una estructura provocada por el terremoto. El niño se encontraba en una vivienda al momento de la tragedia. Una de las ciudades con más afectaciones e infraestructura es Manizales. Hay al menos 17 colapsos totales y 19 parciales, incluyendo afectaciones críticas en la Catedral Basílica de Manizales. El terremoto ha dejado hasta el momento 5 personas muertas. Desde Manizales, el vicepresidente José Manuel Restrepo anunció apoyo por más de $700,000 por parte del Banco Mundial, el Banco Interamericano y el Banco de Desarrollo de América Latina y el Caribe, CAF, para atender emergencias derivadas en todo el país por cuenta del terremoto con epicentro en Chocó. Por su parte, la gobernadora del Tolima, Adriana Matiz, confirmó que el departamento reporta 254 viviendas afectadas en 25 municipios. Las poblaciones más afectadas son Chaparral, Ibagué, Dolores, Ataco y Ortega. Además, hay 16 hospitales afectados en su infraestructura. EPM entregó un parte de tranquilidad sobre el estado de su infraestructura tras el fuerte terremoto registrado en Colombia y desmintió las versiones que señalaban supuestas afectaciones o un posible colapso de alguna de sus represas, entre ellas Hidroituango. También como consecuencia del terremoto, la Dimayor aplazó toda la programación del fútbol profesional colombiano prevista para esta semana hasta el viernes 14 de agosto en solidaridad por las comunidades afectadas. Por su parte, la Conmebol suspendió los partidos de los octavos de final de la Copa Libertadores y de la Copa Sudamericana programados en Colombia el día de hoy debido al devastador terremoto de magnitud de 7.4 que afectó al país. Ampliación de estas y más noticias en BluRadio.com. 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
3: Ha sido una larga noche para miles de compatriotas que sin luz, que sin agua, que sin víveres han tenido que vivir y soportar en albergues muchos de ellos, otros en medio de la incertidumbre por el estado de sus casas, las horas posteriores al terremoto que hace ya casi 24 horas sacudió a gran parte de Colombia. A las 7:32 de la mañana del lunes, todo cambió. Y el epicentro de ese terremoto fue el departamento de Chocó, específicamente una zona cercana al municipio de San José del Palmar. Terremoto de 7.4 grados, según dijo el Servicio Geológico Colombiano. Estamos acompañando a los hermanos de Chocó desde Quibdó, en el barrio Medrano. Se reporta el hecho más reciente, son 13 personas muertas, más de 130 heridos, y sigue el rescate de los atrapados debajo de los escombros. Fue declarada anoche la emergencia roja hospitalaria en la capital chocuana, en el departamento de Chocó y en la ciudad de Quibdó. Allí está Erika Zapata de Noticias Caracol. Erika, buenos días, 5:11, ¿cómo amanecen los chocuanos? ¿Cómo ha sido esta primera noche después del terremoto?
10: Ricardo, muy buenos días. Así es, como usted lo decía, yo los saludo desde el barrio Medrano, del departamento.

0: Lo más complejo en este espacio, hay que decir que los habitantes pues no han dormido porque ni siquiera hay luz, no hay energía, tampoco tienen agua. Para acabar de ajustar, los establecimientos comerciales, por la falta de la conectividad, pues no están abiertos. Entonces la gente también está aguantando hambre y están esperando respuestas, por supuesto, de sus seres queridos. La situación es muy compleja. Y por supuesto todavía no hay señales de vida en este punto. 100 soldados han llegado desde la ciudad de Medellín aquí a Quibdó a apoyar cada una de estas labores. Precisamente voy a hablar con una de estas personas que no ha podido dormir durante toda la noche. Muy buenos días, ¿cuál es su nombre?
1: Arlington Rayo.
0: Bueno, ¿por qué no han podido dormir? Cuéntame cuál es la situación. Tú que estás al frente de la casa donde están buscando desaparecidos.
1: Estamos a 10 de las 9 de la mañana, de la noche aproximadamente, viendo cómo los rescatistas siguen las labores de búsqueda para poder salvaguardar las vidas de las otras personas que están en estos momentos desaparecidas. Acá han venido familiares y se han ido porque el sueño los ha consternado de una vez ya.
0: Pues ha vencido. Decía ustedes también que no han podido dormir poniéndole cuidado a estas viviendas, porque como no tienen energía.
1: Así, en estos momentos en este sector no hay energía. Y entonces, mira, quedamos aquí con unos vecinos viendo las labores y yo sin ventilador no puedo dormir. Yo duermo con mi ventilador siempre, hermano. Entonces, esta es una de las condiciones que no he podido echarme un sueñito porque con estos calores yo no duermo definitivamente.
0: Ricardo, es que mire, el panorama es muy complejo aquí en el Chocó porque estamos hablando hasta el momento, como usted lo decía en principio, de un saldo de 13 personas que han perdido la vida, 131 personas heridas, 3.600 estructuras colapsadas también. Han mandado alrededor de 4 helicópteros desde el departamento de Antioquia para ayudar en medio de todas estas labores. Estoy hablando también de bomberos que han llegado a este punto, 21 bomberos de la ciudad de Medellín, y se espera que en las próximas horas pues llegue más apoyo. Por supuesto, la gente está consternada porque faltan sus seres queridos, les faltan sus vecinos. Muy buenos días, ¿cuál es su nombre?
2: Betisela Palacios Ibargo.
0: Muy compleja la situación, ustedes con el dolor de lo que está ocurriendo, pero necesitan ayudas. ¿Qué necesitan ustedes?
2: Pues la verdad, necesitamos que nuestra comunidad se una para que podamos ayudarle a los socorristas para poder buscar a las personas que aún están estancadas y que no han podido salir en el desespero. Por más que los socorristas preguntan, gritan, llaman, no ha sido fácil que ellos puedan responder. Entonces estamos necesitando que toda la comunidad nos unamos para que les podamos ayudar a ellos y podamos socorrer a las personas que están aún atrapadas.
0: ¿Ustedes todavía tienen esperanza de que hay personas con vida en estas viviendas? Aquí estamos hablando de un edificio de 4 pisos, pero hay otras viviendas que están totalmente colapsadas, porque aquí también hay un edificio de 4 pisos. ¿Creen ustedes que todavía hay vida debajo de los escombros?
2: Pues hasta el momento sí. Tenemos respuesta de una que sí, el señor falleció, pero en el que estamos realmente aquí en Medrano, pues tenemos posibilidades de que las personas sí estén vivas.
0: ¿Y a qué hospitales los están llevando, por lo menos las personas que perdieron la vida aquí?
2: Al San Francisco.
0: Bueno, allí también están colapsados los servicios porque la mayoría de los enfermos, Ricardo, están siendo llevados a ese centro hospitalario. Mire, este barrio, el barrio Medrano, queda más o menos a 10 minutos del parque principal de Quibdó. Estas personas son las más afectadas, teniendo en cuenta pues que colapsaron las viviendas, que las estaciones de gasolina están cerradas, que los establecimientos comerciales están cerrados, pero también por precaución, porque como no hay energía, la gente también le teme a los actos de delincuencia, a los actos vandálicos. Es que no podemos dejar de tener presentes que aquí, por supuesto, las condiciones de seguridad en el departamento del Chocó no son para nada fáciles. Hay gran presencia, por supuesto, de grupos armados y por eso también está policía y ejército garantizando la seguridad. A esta hora también está ingresando maquinaria amarilla a este punto, porque hay viviendas que se quedaron totalmente destruidas. No quedó nada en pie. Recordemos que hay un hombre de 36 años de edad en este mismo sector que está siendo buscado por las autoridades también en una vivienda aledaña. Sí. Y miren, está aquí el ejército, Ricardo, a esta hora, repito, 100 soldados que han llegado, por supuesto, desde la ciudad de Medellín. Permítame, Ricardo.

0: acuerdo, le voy a preguntar a alguien que está por aquí también algo al respecto. ¿Me dices tu nombre completo, por favor?
1: Luis Félix Valencia Rivas.
0: ¿Tienes a un familiar ahí atrapado?
1: No, pues era el dueño de la edificación y ya familiar, pues ya lo sacaron. Lastimosamente no quedó vivo, pero uno de los otros familiares, sobrino, se encuentra trasladado a la ciudad de Medellín.
0: Este es el panorama a esta hora, por supuesto, Ricardo. Bomberos, defensa civil, policía, la gente sigue esperando que lleguen más organismos de socorro porque aquí no dan abasto.
2: Erika, antes de despedirla en este primer contacto desde Quibdó, ¿ya hay ayudas para la gente damnificada? ¿Ya han llegado desde la unidad de gestión de riesgo con la posibilidad de entregarles al menos víveres para pasar la primera noche?
0: Nada, Ricardo, como estas personas no cuentan con energía, no tienen internet, por eso incluso estamos hablando de saldos preliminares, de muertos, de heridos, de desaparecidos, porque la gente no tenía ni siquiera cómo comunicarse con las autoridades, cómo notificar a sus seres queridos desaparecidos, y mucho menos han podido llegar las ayudas porque también hay grietas en las vías. Le voy a hacer una pregunta a una autoridad que tengo aquí a mi lado que me la acaba de encontrar. Él es de Defensa Civil. ¿No repites completo, por favor?
3: John Freddy Préstica Zapata.
0: Bueno, líder de los voluntarios que están acá. ¿Dónde están llegando las ayudas? ¿Qué necesitan estas personas? ¿Ustedes están esperando también la llegada de más caninos de búsqueda?
3: En este momento lo único que necesitamos es, como tal, de pronto más maquinaria pesada, porque legalmente estamos en estos momentos a la espera de cuatro cuerpos más que nos han reportado, por lo que no tenemos ningún sentido de conectividad. En el momento no contamos con servicio de internet, no contamos con servicios de teléfono. Entonces, el problema es ese, se nos hace muy tediosa la búsqueda, por lo que estamos prácticamente trabajando con muy pocos recursos.
0: ¿Y las ayudas dónde están llegando? ¿O no hay ayudas todavía? Por las condiciones mismas de que no hay energía, no tienen las personas cómo comunicarse, estamos incomunicados totalmente.
3: Así es, en estos momentos las ayudas que tenemos son muy pocas. En el tema de hidratación, de alimentación, estamos prácticamente casi en ceros. Las ayudas legalmente que nos llegan aquí son muy pocas, como ya te dije, porque lo que es la vía por el lado de Pereira está colapsada con un derrumbe, con un movimiento en masa. Entonces, legalmente las ayudas que entran son muy, muy escasas.
0: ¿Cuántas personas han trabajado durante toda la noche? Están sin dormir, están sin comer, necesitan respaldo de más voluntarios. Y por supuesto, aquí la gente que espera más solidaridad en medio de esta tragedia, porque ellos están gravemente afectados, claro, también por estas condiciones de conexión.
2: Volveremos con usted, Erika Zapata, de Noticias Caracol, desde el barrio Medrano en Quibdó. Ahí estamos viendo las imágenes de la manera en la que se hacen esfuerzos para buscar algún signo, alguna señal de vida debajo de los escombros de los edificios colapsados. Nos dicen los rescatistas en directo que todavía hay cuatro cuerpos debajo de esa estructura colapsada en Quibdó, que también se ha marcado por el luto por la muerte del pequeño Mateo Valencia, hijo del alcalde de Bahía Solano, Leonel Valencia. Mateo tenía 6 años de edad y falleció debajo de una de estas estructuras colapsadas. Chocó necesita a Colombia. Chocó a esta hora se moviliza, pero no son suficientes los elementos con los que cuenta para atender este desastre, lo dice su gobernadora Nubia Carolina Córdoba.
4: Tenemos todavía 5 personas desaparecidas en 2 puntos de búsqueda en la ciudad de Quibdó. Tenemos 119 personas heridas en atención y estamos generando la remisión a otros puntos de tercer nivel de complejidad, sobre todo el departamento de Antioquia.
2: 521, el presidente Abelardo de la Espriella visitó la ciudad de Quibdó en las últimas horas y desde allí anunció un subsidio de arriendo para más de 1.400 familias que perdieron sus casas luego del terremoto.
5: Vine acompañado del señor ministro de Defensa, que ha dispuesto todo el aparato militar y policial para traer aquí a nuestros ingenieros, nuestros rescatistas y demás personal, además de caninos, para atender la emergencia como corresponde. He venido también con el señor ministro de Vivienda para que determinemos la afectación de tantas viviendas que superan las 1.300, 1.400 viviendas, y para eso también vamos a disponer de un subsidio.
2: 522, según reportes internacionales, el de el departamento de Chocó, San José de Palmar, es el 10º terremoto más poderoso de este año. Es uno de los 10 terremotos de magnitud 7 o más que se han vivido hasta este momento en el 2026. El primero en Malasia, el segundo en Tonga, el tercero en Vanuatu, el cuarto en Indonesia, el quinto en Japón, el sexto en Filipinas, el séptimo en Venezuela, séptimo y octavos en Venezuela, el noveno en México y el décimo el de Colombia. El presidente Abelardo de la Espriella anunciando que declara emergencia nacional para atender el terremoto.
6: Nos reunimos todos los ministros y los funcionarios de la unidad y de otras instancias para aprobar esa declaratoria de emergencia que nos servirá para atender de la manera que corresponde este desastre.
2: 5:23 en el sur de Cali, siguen trabajando sin descanso los rescatistas debajo de la estructura del edificio Torres del Limonar. Aparentemente hay 25 personas atrapadas debajo de los escombros. Las cifras de Cali son muy dolorosas por el terremoto. Hasta ahora hay 85 fallecidos, 885 heridos y 56 estructuras con colapso total. Desde el sur de Cali, Hugo Mario Palomar.
7: Hola Ricardo, los caleños amanecemos este martes en medio de la tristeza, del dolor por la tragedia y la destrucción que dejó este terremoto de más de 7 grados en la escala de Richter de la mañana del lunes 10 de agosto, pero con mucha esperanza de que en el transcurso de este día se encuentren personas con vida en medio de estos escombros que ustedes ven aquí. Esto era el edificio Torres del Limonar, un edificio de apartamentos, más de 36 familias habitaban este edificio ubicado en el barrio Ciudad Capri, al sur de la capital vallecaucana. Las labores de búsqueda y rescate de las personas atrapadas han sido suspendidas por algunos minutos, entre otras cosas porque hubo una alerta de réplica que dicen se sintió en el departamento del Chocó y posiblemente tendría consecuencias en Cali, pero en instantes nuevamente los socorristas van a seguir retirando lo que quedó de esta edificación para continuar la búsqueda de personas, ojalá con vida. La buena noticia, Ricardo y oyentes, es que esta madrugada han sido rescatados otros dos sobrevivientes de esta catástrofe aquí en el edificio Torres del Limonar. Esteban Rojas es uno de los coordinadores de los grupos de rescate. Esteban, ¿qué pasó esta madrugada? ¿Cómo se logró el rescate de estas dos personas? ¿Quiénes son?
8: Bueno, muy buenos días. Afortunadamente hemos rescatado dos personas con vida. Tenemos al señor Juan Gómez y Juan Rebolledo. Juan Rebolledo lo sacamos a las 4 de la mañana después de una harta jornada de rescate. Tenía muchos escombros. Se estabilizó en la escena y con el grupo de Bogotá y con el grupo de bomberos Cali se pudo hacer una extracción segura del paciente. Afortunadamente están estables fisiológicamente. Fue un trabajo muy duro, pero mantenemos la esperanza. Tenemos otras señales de vida. En la zona de atrás, los perros estamos esperando que llegue la comunidad a partir de las 6 de la mañana. Hemos aprovechado este momento de silencio porque la gente pues, nos estaba ayudando hasta esas horas, pero por la réplica que mencionas ahora, tuvieron que evacuar. Pero estamos aprovechando este momento de silencio para tener mayor información de las víctimas que están atrapadas todavía.
7: Pero se escuchan voces aún, esta madrugada seguían escuchándose voces desde el interior de la estructura colapsada.
8: Exacto, no necesariamente voces, escuchamos ruidos, personas golpeando algo, al parecer estamos aprovechando estos momentos de silencio para determinar bien cuántas víctimas todavía quedan sobrevivientes acá en esta estructura.
7: ¿Qué necesitan acá en este punto de por parte de ustedes, los bomberos, los voluntarios, los socorristas? ¿Qué elementos necesitan de apoyo?
8: Bueno, hasta el momento la comunidad ha ayudado muchísimo, hemos tenido alimentación, hidratación. Si llegan más personal necesitaríamos cascos, necesitaríamos gafas de seguridad, necesitaríamos guantes de ingeniero o guantes de carnaza para que las personas nos ayuden a sacar los escombros. Si nos ayudan también con baldes, los baldes y los costales nos han servido bastante y estamos pues esperando que ya empiece a llegar la comunidad. Hemos tenido ya varios grupos de comunidades que han avisado que estarían llegando a partir de las 6, 7 de la mañana para el apoyo y la extracción manual de escombros todavía.
7: Esteban, gracias.
8: Con mucho gusto, muchachos. Muchas gracias por la labor.
7: Esteban, gracias a usted. Esteban es uno de los 1.345 socorristas que están en este y en otros puntos. Son en total 56 estructuras colapsadas totalmente aquí en la ciudad de Cali, 85 personas fallecidas, 885 personas heridas. Estamos hablando de que se han reportado 193 personas atrapadas entre los escombros, 37 personas rescatadas de esas 193 que quedaron atrapadas, y bueno, más de 93 edificios y viviendas con daños en infraestructura, de acuerdo al último reporte de la Alcaldía Distrital de Cali. Escuchamos justamente al alcalde Alejandro Eder, quien estuvo hace algunos instantes aquí en el puesto de mando unificado, ubicado frente al edificio Torre del Limonar, en el barrio Ciudad Capri, al sur de Cali.
9: Estamos en Capri, estamos en Torres del Limonar. Esto es un edificio que colapsó completamente. Aquí estimamos que hay 25 personas atrapadas. Ya estamos trabajando con 80 bomberos de Yumbo, de Cali, de Jamundí, y acaban de llegar algunos bomberos de Bogotá. Le agradezco mucho al alcalde Galán, a la ciudad de Bogotá, a los bogotanos, por este apoyo, esta solidaridad con nosotros.
7: En efecto, han llegado bomberos de Bogotá, de otras ciudades de Colombia, para apoyar las labores de búsqueda y rescate de las personas que continúan atrapadas en medio de esas estructuras colapsadas. Hay que decir que hay dos puntos que han sido habilitados como albergues temporales en el sur de Cali. Uno de esos puntos es el Coliseo de Hockey, que está ubicado en la Unidad Deportiva Panamericana, y otro es el Diamante de Béisbol, que está ubicado en la autopista sur con carrera 39, también al sur de la ciudad de Cali. En esos puntos se han albergado algunas de las familias que perdieron sus viviendas, que vieron destruidas por cuenta del terremoto sus casas y apartamentos, y hay un punto de recepción de ayudas en la plazoleta Jairo Varela, que está ubicada frente al Centro Administrativo Municipal CAN, la sede del gobierno distrital, la sede de la alcaldía local. Ahí se están recibiendo ayudas, así que estamos atentos a lo que necesiten los cuerpos de rescate en medio de la destrucción que ha dejado este terremoto aquí en la ciudad de Cali, Ricardo y oyentes.
2: Sí, señor.
7: Atentos obviamente a la solicitud de las personas afectadas por cuenta del terremoto, las familias que están llegando aquí con la esperanza de encontrar con vida a sus seres queridos.
2: Hugo Mario, muy pendientes de esas 25 personas que siguen atrapadas debajo de los escombros del edificio Torres del Limonar que estamos viendo allí. Muy impresionante la manera en la que se derrumbó como un castillo de naipes. En Bogotá se están recibiendo ayudas en la Casa del Valle. Según nos confirmó la gobernadora Dilian Francisca Toro, hablando del Valle del Cauca, también ha sufrido severamente los efectos del terremoto. Hay municipios como El Cairo que han sido colapsados prácticamente en el 80% de la totalidad de sus casas. Stephanie Toledo.
10: Hola Ricardo, muy buenos días. Efectivamente, estamos muy atentos a cómo siguen adelantándose las labores de rescate, no solamente en la ciudad de Cali, sino en todo el departamento del Valle del Cauca. Y es que definitivamente el norte del Valle del Cauca, que es el que colinda y el que limita con el departamento del Chocó, pues es el que ha sufrido mayor afectación. Hay municipios que tienen hasta el 80% de sus edificaciones completamente colapsadas, es el caso de El Cairo, así como El Águila y también Anserma Nuevo. Justamente todas, muchas familias en estos municipios tuvieron que amanecer en albergues acondicionados rápidamente para poder atender a las familias afectadas en medio de esta emergencia. También hay que tener en cuenta que en estos municipios del norte del Valle del Cauca, pues lamentablemente la red hospitalaria fue la que más daño sufrió a nivel de afectaciones y su infraestructura, y es por esta razón entonces que se ha declarado también la alerta roja hospitalaria en todo el departamento. Escuchemos al alcalde de Roldanillo, quien nos está dando un reporte de cómo se atendió a las víctimas de este terremoto en medio de esta emergencia.
11: Es uno de los municipios más afectados, también de todos los municipios del norte, El Cairo, El Águila, han sido afectados también mucho. Nosotros, gracias a Dios, solo tenemos pérdidas humanas, dos personas, un concejal y una señora de familia de un restaurante del Hotel Valle. Pero sí hemos tenido más de 750 afectaciones de viviendas en Roldanillo, con pérdidas parciales, otras con pérdidas totales, y como te dije, más de 7 edificaciones a punto de colapsar en el centro de nuestro municipio. El Hospital San Antonio está en energía, creo que en este momento no está colgando energía, y creo que va a haber un poquitico de abastecimiento de agua también en el momento de ahora, para ir mejorando poco a poco.
10: La situación es bastante compleja entonces en los centros asistenciales del norte del departamento debido pues a las afectaciones. Algunos están sin energía, otros están prácticamente destruidos, como es el caso del Hospital San Rafael del municipio del Águila, y en otras partes del Valle del Cauca, como por ejemplo la vía hacia Buenaventura, pues se están reportando constantes derrumbes como consecuencia del sismo registrado ayer. La gobernadora del Valle del Cauca, Dilian Francisca Toro, reiteró ese agradecimiento por parte de la redacción del Gobierno Nacional, pero confirmó también que van hoy a llegar 7 aviones en ayudas directamente hacia el puerto sobre el Pacífico para poder brindar ese apoyo allí en este distrito portuario.
12: Desafortunadamente, dentro de las personas fallecidas hay 4 niñas y dos que están estaban en el colegio, y pues desafortunadamente una pared se cayó y eso pues le causó el fallecimiento. Buenaventura, toda la carretera, tenemos 20 sitios en donde hay derrumbes, ya se está evacuando los derrumbes, esperamos esta noche terminarlo. Van 7 vuelos apoyados por los empresarios del Valle del Cauca, 7 vuelos para llevar medicamentos, para llevar carpas y llevar insumos para las personas, porque allá en todas las comunas ha habido afectaciones y colapso de las viviendas y un edificio que colapsó también en Buenaventura. Lo más importante ahora es porque todas las personas que estaban afectadas por las viviendas, que fueron más o menos, estamos viendo 4.500 viviendas, estas personas están en los coliseos, están en los planchones donde haya pues una cubierta.
10: Este es el reporte entonces que nos entrega la gobernadora Dilian Francisca Toro. Y en cuanto a cifras, el último reporte que nos entregaron desde el puesto de mando unificado a nivel Valle del Cauca nos habla de 38 personas fallecidas en el resto del departamento, sin contar la ciudad de Cali, y cerca de 700 heridos. Hay una cifra que es bastante preocupante y es la de las personas desaparecidas, que se guarda todavía la esperanza de poder ser encontradas con vida. 180 es el reporte de desaparecidos entonces aquí en el Valle del Cauca, que es donde se están enfocando todos los esfuerzos de los rescatistas para poder encontrar una luz de esperanza en medio de esta tragedia, en medio de esta situación que ha conmocionado a todo el país, Ricardo.
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14: 5:34, actualizamos las noticias en Blue Radio. Más de 132 muertos y al menos 900 heridos deja hasta el momento el terremoto de 7.4 que sacudió ayer a gran parte del país. Más de 85 personas fallecidas y 885 heridas es el saldo más reciente que entregó el alcalde de Cali, Alejandro Eder, como consecuencia del terremoto. Según indicó, en el sector de Capri, donde el edificio Torres del Limonar colapsó totalmente, 23 personas permanecen atrapadas. Esta madrugada 2 personas fueron rescatadas. Entre tanto, el presidente Abelardo y la Estrella, al término de un puesto de mando unificado anoche en la ciudad de Cali, confirmó que la tragedia por el sismo deja 5.000 viviendas afectadas, 3 hospitales colapsados y 18 hospitales con alto tipo de afectación y 39 colegios averiados. Carol Martínez, alcaldesa de Buga Valle, confirmó 3 personas fallecidas y 31 heridas, además de 77 viviendas afectadas tras el sismo de ayer en la mañana. La alcaldía de Palmira, en el Valle, confirmó que la Fiesta Nacional de la Agricultura, programada del 12 al 17 de agosto, fue suspendida debido a la emergencia por el sismo. El alcalde de Pereira, Mauricio Salazar, confirmó que 60 personas fallecieron por el sismo y anunció la declaratoria de calamidad pública y urgencia manifiesta. En la ciudad, el toque de queda inició a las 6 de la mañana de ayer lunes y terminó a las 5 de la mañana. El día sin carro continuará hoy todo el día y no habrá clases. Por su parte, el ministro del Interior, Rodrigo Lara, aseguró que se adelantan las gestiones para reparar los daños registrados en el aeropuerto de la capital de Risaralda y sobre todo en la torre de control. A 13 subió el número de fallecidos, 119 heridos y 1.467 afectados y 5 personas desaparecidas en el departamento del Chocó como consecuencia del sismo. Así lo confirmó el presidente Abelardo Elespella después de liderar el puesto de mando unificado en el departamento junto a los ministros de Defensa, Salud y Vivienda. Hay más de 1.300 viviendas afectadas. El mandatario de los colombianos anunció además subsidios de arriendo para más de 1.400 familias afectadas por el terremoto en el departamento del Chocó. Por su parte, el alcalde del municipio de San José del Palmar, León Fabio Marín, epicentro del terremoto, relató que 400 viviendas resultaron afectadas por el movimiento telúrico y que unas 20 estructuras colapsaron. En Manizales, el alcalde Jorge Eduardo Rojas confirmó que 5 personas fallecieron y que más de 60 estructuras colapsaron y otras resultaron afectadas por el terremoto. 4 hospitales resultaron con algunos daños. El mandatario confirmó que 120 colegios tuvieron daños graves, por lo que las clases fueron suspendidas esta semana. Allí en la capital de Caldas, el vicepresidente José Manuel Restrepo estuvo liderando un puesto de mando unificado. Hay más de 4.000 damnificados. Por su parte, el gobernador de Caldas, Henry Gutiérrez, manifestó que en Villa María también se registró la muerte de otra persona. Confirmó que habrá toque de queda en todo el departamento hasta el viernes 14 de agosto, con posibilidades de prórroga. La medida aplicará desde las 10 de la noche hasta las 5 de la mañana. El gobierno de Estados Unidos anunció el envío de 15.5 millones de dólares para atender la emergencia por el sismo en Colombia. El anuncio fue hecho por el Departamento de Estado. Por su parte, los gobiernos de Ecuador, Venezuela, Brasil, Chile, Argentina, El Salvador, México, España, Israel y también la Unión Europea se solidarizaron con Colombia por el terremoto y ofrecieron asistencia a nuestro país. 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
4: Son las 5 de la mañana y 38 minutos. Esta es una edición especial de Mañanas Blue, acompañando a los damnificados, a las familias de las personas desaparecidas luego del devastador terremoto de Chocó, con epicentro en San José del Palmar, pero con graves daños en el eje cafetero, en el Valle del Cauca, en esa zona del occidente del país. 5:38 a esta hora, como siempre, los temas de conversación en las redes sociales. María Camila Orozco.
5: Ricardo, buenos días. Días tristes, días con el corazón arrugado en Colombia, donde amanecemos con más de 25 tendencias, conversaciones, por supuesto, alrededor del devastador terremoto Chocó, Quibdó, Temblor, Pereira, Armenia, Risaralda, Hidroituango, Miserable, Google, iPhone y Android. Ricardo, para entender un poco lo que está ocurriendo en el escenario digital, donde se comparten una y otra vez las imágenes de ese día, ayer 7:34, cuando empieza a sacudirse la tierra, la imagen de la Catedral de Manizales, la Iglesia de Pereira, que le indican a usted la magnitud de esta tragedia. Las redes sociales están esta madrugada y desde ayer, Ricardo, inundadas de fotos de las personas que están desesperadas, y los entendemos y los acompañamos buscando a sus seres queridos. Están buscando a Violeta Guerrero, que estaba con su abuela Amparo Trujillo en Cali, a Mateo Valencia, el hijo del alcalde de Bahía Solano, Ricardo, que se ha convertido, este niño de 6 años, en el símbolo de esta tragedia, porque tristemente se convirtió en uno de los de las víctimas, en una de las personas que perdió la vida. Darío Patiño, que es el padre de nuestro colega, de nuestro amigo José Fernando Patiño, que esta madrugada sigue allí en Cali, en Torres de Limonar, buscando alguna pista, algún rasgo de vida de su papá. El milagro de la vida, Ricardo, que también se impone en las redes sociales por cuenta de ese rescate maravilloso ayer de una madre con su pequeño bebé, que sobrevivieron a esta tragedia. Las cifras no son alentadoras. Esta mañana buscan a por lo menos 25 personas que están atrapadas en los escombros en Cali. Hay imágenes, Ricardo, que son realmente conmovedoras. Hay imágenes que le indican a usted el tamaño del movimiento de esta tierra, del daño que provocó, por supuesto, y en las redes preguntándose, como no es posible, si se puede o no predecir este tipo de eventos naturales, porque a muchos, como es siempre ocurre, les llegó la alerta de sismo, Ricardo. Pero en general, desde Blue Radio les enviamos un mensaje de solidaridad, de acompañamiento a las personas que han sufrido con este terremoto, este devastador terremoto en Cali, en Chocó, en Pereira, en Manizales, y que esta mañana buscan alguna luz de esperanza, algún aliento.
4: Camila, gracias. 5:41, además de Cali, la ciudad de Pereira fue una de las más afectadas por este terremoto del lunes a las 7:34 de la mañana. Hablan las cifras preliminares de más de 60 personas fallecidas, decenas de edificios colapsados, la avenida 30 de agosto muy afectada, una de las principales de la capital del departamento de Risaralda, pero el milagro de la vida, la esperanza de encontrar sobrevivientes debajo de los escombros, todavía está latente. Vamos a las calles de la ciudad de Pereira, allí está Cristian Zuluaga.
6: Ricardo, y es que a esta hora, precisamente en la calle 21, entre carreras séptima y octava en Pereira, se están escuchando algunas voces de personas que pueden estar debajo de los escombros de una estructura que colapsó ayer tras el terremoto. Es una persona que corresponde al nombre de Humberto, y en este momento pues tratan de tener comunicación con él algunos organismos de socorro. Hay unos paramédicos de la Cruz Roja que están gritando su nombre y están escuchando alguna respuesta. Han pedido que todos los medios de comunicación y las personas que están en este punto se alejen para que ellos se puedan tener, digamos, que todo el perímetro dispuesto para escuchar a esta persona y tratar de salvarlo con vida. Es muy compleja la situación hasta ahora en la capital de Risaralda. Aún no se restablece el servicio de energía. Las estaciones de combustible no están vendiendo en este momento casi en ninguna parte. Solo hay algunas en el sector de Cerritos y otras en el sector de la 30 de agosto, pero solo le permiten la venta de 50,000 pesos a vehículos y 20,000 pesos a las motocicletas. También es esta situación compleja en la avenida 30 de agosto, porque prácticamente en cada calle por donde uno va pasando hay uno o dos edificios que están colapsados. A esta hora estaba pasando por encima de donde yo me encuentro ubicado un helicóptero, un Black Hawk de la Policía de Colombia. Va directo a la zona céntrica de Pereira, no va al aeropuerto Matecaña. Parece que va a hacer algún sobrevuelo en esta zona, que es una de las más afectadas aquí en Pereira. En cuanto a Manizales, la situación se ha ido complicando un poco con el tema de las instituciones de salud. Allí, pues, algunos edificios como el del Hospital Santa Sofía, la Clínica Med Integral y también la Clínica Hospedale quedaron muy afectadas, por lo que desde anoche están tratando de coordinar dónde reubicar estos pacientes. Incluso han tenido que utilizar como hospital alterno el hospital del municipio de Neira. Es compleja la situación en el Eje Cafetero. Recordemos, en Pereira se reportan ya 61 personas muertas y en Manizales 5, además de Villa María, municipio también de Caldas, que registra una persona muerta.
4: Mire, en el sector Cuba, Cuchillas, Los Castro, ahí está mi hermana muy triste porque hizo un préstamo para construir su casa, pero se le va a caer, dice uno de los amigos que hasta ahora están con nosotros conectados desde la cuenta del canal de YouTube de Blue Radio. Los leemos, los escuchamos, estamos con ustedes. Habló de esta manera en las últimas horas, al borde del llanto, el alcalde de la ciudad de Pereira, Mauricio Salazar.
7: Sí, necesitamos el apoyo del gobierno nacional. Es una tragedia difícil para los pereiranos. Algunos centros hospitalarios han colapsado, dada su demanda. Tenemos 18 edificaciones que han sido reportadas como colapsadas.
4: 5:44, estas imágenes son de Pereira. Y nos vamos ahora a Manizales, que también sufrió severos daños por cuenta del terremoto de este lunes. Las cifras en la capital del departamento de Caldas nos hablan de una situación muy difícil, particularmente en materia de estructuras colapsadas. 5 muertos y 17 heridos en la capital caldense, en el Coliseo, con quienes tuvieron que pasar la noche en ese sitio como albergue temporal. Danilo Arias.
8: Sí, Ricardo, buenos días. Pues mire, en medio de sentimientos encontrados como la tristeza y la incertidumbre por ese susto y las pérdidas materiales que generó el fuerte temblor, pero también con la esperanza que trae conservar la vida, han transcurrido en las últimas horas para decenas de habitantes de varias zonas de Manizales que se encuentran aquí en el Coliseo Mayor Jorge Aranguribe del barrio Palo Grande tras la evacuación preventiva de sus viviendas. El panorama se repite en varias zonas de la ciudad, principalmente en el centro, vidrios rotos, escombros caídos y fachadas agrietadas tras ese fuerte sismo que ya ha dejado más de 170 estructuras con algún tipo de colapso y, como usted lo indicaba, 5 personas fallecidas. En medio del puesto de mando unificado instalado hace más de 15 horas, el alcalde de la capital caldense, Jorge Eduardo Rojas, reconoció que se ha tratado de una situación para la cual la ciudad nunca había estado preparada, pero que junto con diferentes organismos vienen atendiendo de manera diligente, principalmente para evitar la pérdida de otras vidas. Esto dijo.
9: Manizales estaba preparada para muchas cosas, pero esto nos está dando un golpe muy duro. En este momento tenemos más de 60 edificaciones colapsadas o parcialmente colapsadas. Y de esas 60 edificaciones, muchas son edificios que tienen 8 pisos, 10 pisos, 12 pisos y que tienen 2 y 3 pisos o 4, perdón, apartamentos por piso. Eso quiere decir que son muchas viviendas, muchas personas se quedaron afectadas.
8: En las últimas horas, tras la visita del vicepresidente José Manuel Restrepo, donde se anunciaron desde el Gobierno Nacional gestiones para la evaluación de infraestructura, restablecimiento de la conectividad afectada y también la remoción de escombros, es una labor ardua. Si bien aquí no se reportan personas desaparecidas, sobre todo en vías principales de la ciudad como la Avenida Santander, hay muchas labores por hacer en materia de recolección de esos materiales. Pues el mandatario local también anunció lo propio para encontrar rápidamente recursos que permitan a atender la emergencia.
10: También estamos decretando la calamidad en la ciudad de Manizales y la emergencia manifiesta para poder salir rápidamente a buscar recursos, para poder rápidamente sacar los escombros de los distintos lugares de la ciudad, que son lo más crítico. No hay clases, no solo este martes, ningún día de esta semana. El problema estructural de muchos edificaciones...
8: De igual manera, desde la administración municipal, pues han recomendado el teletrabajo a las empresas y también el cierre de establecimientos comerciales para seguir evaluando esas afectaciones en la capital de Caldas, que amanece con 15 grados, Ricardo.
4: Danilo, desde Manizales, gracias. 547. Y desde La Unión, municipio del Valle del Cauca, también muy afectado por el terremoto, Nicolás Rodríguez.
11: Hola Ricardo, buenos días. Sí señor, pues mire, los saludo desde el municipio de La Unión. Esto es en el departamento del Valle del Cauca, aproximadamente a unas 2 horas y media de la ciudad de Santiago de Cali, la capital precisamente de este departamento, uno de los más golpeados por este terremoto de 7.4. Nosotros estamos haciendo un recorrido por varios municipios, llegamos precisamente aquí de primeros a La Unión, porque como ustedes lo pueden ver en el piso, hay algunas piedras, hay algunas tejas, hay algunos letreros, como lo ven ahí, de algunos locales comerciales. Yo los saludo exactamente desde la carrera 16 con calle 16. El edificio que ustedes ven a mis espaldas está completamente desocupado y hay unas vallas de seguridad precisamente para evitar que las personas sigan avanzando sobre el sentido de la calle 16, porque hacia allá, hacia atrás, hay muchas más viviendas afectadas. Como ustedes lo pueden ver en las esquinas, hay algunos escombros, hay algunas piedras que están en el piso, pues de lo que se ve de esa magnitud. Y hay algunas cuadras, como esta, como la calle 16, que no tienen energía. Según lo que nos han confirmado desde la alcaldía, es que a lo largo de esta mañana van a continuar con ese barrido a lo largo del municipio para saber definitivamente cuáles de estas estructuras son o están en posibilidad de ser recuperadas o definitivamente tienen que ser tumbadas para comenzar de nuevo ese proceso de reconstrucción. Hay algunas partes del departamento del Valle del Cauca donde es intermitente el servicio de la energía. Uno de esos es en Cali, como bien lo veníamos adelantando desde la tarde y noche de ayer lunes, es el servicio, por lo menos en el aeropuerto, ha sido intermitente. Hay algunos lugares donde no hay agua y como ustedes lo pueden ver acá, el alumbrado público está funcionando a unos escasos segundos. Pues también confirma la empresa XM que por lo menos en el departamento del Valle el servicio de la energía está funcionando en un 27%. Este es el panorama a esta hora desde el municipio de La Unión. Nosotros seguiremos haciendo ese recorrido por más municipios, por Roldanillo, por Sevilla, también llegaremos hasta Pereira para estar con la gente y también para averiguar cómo está la infraestructura del departamento del Valle.
4: 549 nos pregunta un oyente en YouTube que si está o no funcionando el aeropuerto de Pereira. No, el aeropuerto de Pereira quedó severamente afectado y no hay operaciones hacia la capital de Risaralda. Hay 164 españoles no ubicados después del terremoto y El Mundo reporta lo que ocurrió con el desastre del terremoto de Colombia. En Madrid, Enrique Rodríguez.
12: ¿Qué tal, Ricardo? Buenos días. Ese dato, 164 personas, lo acaba de confirmar el Ministerio Español de Asuntos Exteriores y Cooperación. Son 164 nacionales españoles que estaban registrados por los consulados, los distintos consulados de España en Colombia, y que por el momento no han sido contactados. Bien saben nuestros oyentes que eso no quiere decir que hayan fallecido, sino que por el momento no han sido contactados. Aquí en España, evidentemente, el seguimiento a lo que está pasando en Colombia es muy importante, no solo por la enorme comunidad colombiana que hay en España, sino por los estrechos vínculos. De hecho, hoy es portada de alguno de los periódicos más importantes de España, como El País, El Mundo y el ABC. Y los medios de todo el continente europeo, medios radiofónicos y televisivos, registraban hoy como primera de sus noticias lo que está pasando en Colombia. Lo escuchamos.
13: Live from London, this is BBC News. At least 132 people are killed and a state of emergency is declared in Colombia after one of its largest earthquakes in years.
14: Cae la noche en Colombia, pero la búsqueda de supervivientes no se detiene. Los equipos de rescate, militares y vecinos continúan removiendo escombros para intentar localizar a las decenas de personas atrapadas.
15: GR1.
16: Colombia si scava sotto le macerie. 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La città più colpita, salvati bambini intrappolati sotto un ospedale crollato.
17: Valentin Lecoq, bonsoir. L'état d'urgence décrété en Colombie, un puissant tremblement de terre de magnitude 7.4 a frappé le pays. Le bilan est très lourd, 111 morts, 87 blessés.
18: In Kolumbien laufen die Rettungsarbeiten auf Hochtouren nach dem schweren Erdbeben gestern Abend in dem südamerikanischen Land. 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
19: Manhã de terça-feira, 11 de agosto, Eduardo, a Colômbia está à espera de ajuda internacional.
15: e já há vários países que começaram a mobilizar essa ajuda, reforçando as equipas de segurança. O socorro às vítimas debaixo dos escombros é a prioridade.
19: Ni que decir tiene que los líderes de la Unión Europea, de España, de Italia, de Francia, hasta de Ucrania, Volodymyr Zelensky, han expresado sus deseos de una mejora de la situación en Colombia, su solidaridad, y algunos países han ofrecido también su ayuda y sus equipos de emergencia para participar en las labores de rescate en estos momentos que son cruciales para encontrar a personas con vida bajo los escombros, Ricardo.
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4: El gobierno del presidente de Estados Unidos, Donald Trump, anuncia más de 15 millones de dólares de ayuda urgente para Colombia para atender las primeras circunstancias del terremoto de este lunes. Desde territorio estadounidense, María Clara Gracia.
20: Buenos días, Ricardo. Los recursos anunciados por el Departamento de Estado estarán destinados a cuatro puntos específicos: albergue de emergencia, alimentación, protección y evaluación de daños y necesidades. Hasta ahora Washington pues no ha publicado el desglose de esos 15 millones y medio. ¿Cuánto corresponderá a cada componente? ¿Cuáles serán todas las organizaciones encargadas de ejecutarlos? Ni un cronograma completo de entrega. Es muy pronto. Pero de acuerdo con los protocolos estadounidenses de asistencia humanitaria, estos recursos no necesariamente se entregan directamente al gobierno colombiano ni como dinero en efectivo a los damnificados. Eso hay que tenerlo claro. El Departamento de Estado puede canalizarlos a través de organismos internacionales y organizaciones humanitarias que posteriormente ejecutan programas específicos. ¿Y qué puede significar cada tipo de ayuda? El albergue de emergencia puede incluir refugios temporales y elementos básicos para familias cuyas viviendas quedaron destruidas o no pueden ser habitadas. La alimentación puede entregarse directamente, pero también mediante dinero o vales para comprar alimentos localmente cuando las condiciones y los mercados de la zona permitan utilizar ese mecanismo. No siempre se ve, digamos, es positivo llevar alimentos perecederos desde tan lejos. Y protección en términos humanitarios no significa seguridad militar, y hay que tenerlo claro. Comprende medidas dirigidas especialmente a niños, mujeres, adultos mayores, personas con discapacidad, desplazados y otras poblaciones que quedan particularmente expuestas después de una emergencia. La evaluación de daños y necesidades, que es el último punto, permite determinar cuántas personas necesitan vivienda, alimentación o agua, qué comunidades permanecen aisladas, cuáles servicios básicos están afectados y dónde debe concentrarse esa asistencia. Así que desde Estados Unidos también comenzó a movilizarse ayuda privada. La organización humanitaria Direct Relief, o Ayuda Directa, con sede en California, informó que está preparando asistencia médica para Colombia y evaluando con organizaciones sanitarias cómo van a trabajar las zonas afectadas.
4: Muy bien, María Clara, desde Venezuela anuncian ayudas para Colombia, pero se preguntan los venezolanos, ¿para qué zapatos si no hay casa? ¿Cuáles ayudas si ni siquiera pudieron atender sus terremotos hace 6 semanas? Santiago Martínez.
21: Sí, Ricardo, buen día. Fue justamente la propia Desi Rodríguez quien anoche puso a disposición de Colombia la Brigada de Rescate Simón Bolívar para ser enviada de manera inmediata, apenas terminen las coordinaciones, las zonas respectivas. Esto adicional al envío también de ayuda humanitaria. Poco antes de estas palabras, Desi Rodríguez, se había emitido un comunicado de Cancillería donde se insistía en el ofrecimiento dentro del marco del respeto pleno a su soberanía. Un anuncio que como tú dices, generó una serie de críticas en redes sociales, porque fue justamente rescatista lo que faltó en las primeras horas acá en los terremotos de Venezuela de hace ya casi 50 días para salvar a las personas que quedaron bajo los escombros. Y la pregunta es, ¿cuáles o cuántos funcionarios se enviarán desde Caracas? Igual escuchamos lo que decía Delcy Rodríguez.
22: Nuestra solidaridad con el pueblo de Colombia, con sus autoridades, con el gobierno del presidente de la Espriela. Bueno, ya di la instrucción de organizar ayuda humanitaria para enviar a Colombia, y la rescatista, la Brigada Simón Bolívar de Venezuela.
21: Como te comenté, Ricardo, el anuncio generó críticas en redes sociales que fueron contestadas por Jorge Riaza, hoy día diputado, recordado por ser canciller, y decía él que la crítica es ofensiva e inhumana y menosprecia y desmerita a miles de funcionarios de Protección Civil y bomberos que estuvieron presentes desde el día 1 del terremoto de Venezuela. Ricardo.
4: Santiago, gracias. Semana atípica en Colombia. Ahora la economía. Víctor Grosso.
0: Ricardo, buenos días. Sorpresa positiva generó el dato de inflación de julio en Colombia, que se ubicó por debajo de lo que estaban esperando los analistas del mercado. Luego de 4 meses consecutivos de aumentos, la inflación anual se desaceleró, pasando del 6,14 al 6,03%. También se ubicó por debajo del 6,21% esperado en promedio por los analistas consultados por Fedesarrollo. Esto fue explicado por una caída mensual en los precios de los alimentos principalmente. Con esta sorpresa positiva, porque se desaceleró la variación anual en la inflación, analistas creen que de momento le salió bien la jugada al Banco de la República de, en su última reunión, mantener estables sus tasas de interés mientras espera nueva información para decidir si continúa o le pone un fin al ciclo alcista en su tasa de política monetaria. Aunque hubo un alivio, de todas formas, la inflación sigue siendo un problema en Colombia, pues duplica la meta del 3% que precisamente tiene fijado el Banco Central. Aún así, varios agentes del mercado esperan que en la recta final del año la inflación se vuelva a acelerar por factores asociados al crecimiento en la demanda interna, transmisiones adicionales del salario mínimo sobre los precios y la economía, los impactos por el fenómeno de El Niño y el conflicto en Oriente Medio. Víctor Grosso, DataFX.com.
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1: Bienvenidos, buenos días, son las 6 de la mañana en punto. Es un gusto seguir con ustedes en Mañanas Blue. Estamos en transmisión ininterrumpida desde las 7:32 de la mañana del lunes 10 de agosto, luego del devastador terremoto de magnitud 7.4 con epicentro en San José del Palmar, en el departamento de Chocó, que ha devastado muy importantes territorios del occidente del país. Versiones preliminares indican que podrían haberse presentado daños en al menos 200 municipios de Colombia. Es decir, una quinta parte del país habría sufrido algún tipo de afectación por cuenta de este devastador terremoto. Uno de los más fuertes de este año en el mundo, uno de los más fuertes, el más potente en Colombia en este siglo, desde 1999, cuando fue el terremoto del Eje Cafetero. Y amanecemos de luto, amanecemos en medio de la tragedia, amanecemos bajo situación de declaratoria de emergencia por parte del gobierno del presidente Abelardo de la Espriella, pero con la luz de esperanza en el fondo, porque a esta hora siguen trabajando a brazo partido los rescatistas en Quibdó, en Cali, en Pereira, en diferentes lugares de los afectados por el terremoto, intentando rescatar con vida a las personas atrapadas debajo de esas estructuras que ustedes están viendo allí y que dolorosamente cayeron como castillos de naipes en medio de la potencia de la naturaleza. El saldo es devastador. Asocapitales acaba de entregar una actualización que habla de 169 personas muertas, más de 900 heridos, 1.575 viviendas afectadas, 61 edificios colapsados y 6 aeropuertos con graves averías, y que hoy amanecen sin operaciones: Pereira, Manizales, Quibdó, Armenia, Cartago y Buenaventura. Se han producido al menos 20 réplicas desde el movimiento inicial a las 7:34 de este lunes, y esta mañana sigue temblando en el Pacífico. A las 2:52 de la mañana hubo un temblor de magnitud 3.2 con epicentro en Ismina, el segundo a las 4:03 de la mañana de magnitud 3.1 en el Océano Pacífico. Es tal la magnitud de la tragedia que el presidente Abelardo de la Espriella primero haya declarado el desastre nacional y luego anunció que será una declaratoria de emergencia, lo cual le da una serie de herramientas a su gobierno para destinar recursos, para tomar medidas extraordinarias hasta por 60 días. En Chocó hay 13 muertos. Desde allí, el presidente Abelardo de la Espriella, con la gobernadora Nubia Carolina Córdoba, anunció subsidios de arriendo temporales para más de 1.400 familias que lo perdieron todo, que no tienen dónde dormir. También es crítica la situación en Pereira. Hay 42 víctimas mortales. Aumentó la cifra, son 61 víctimas mortales en Pereira, luego del colapso de edificios y el aeropuerto Matecaña, que se llevó la peor parte. En Manizales, la destrucción parcial de la torre, de una de las torres de la Catedral Basílica Metropolitana, tal vez es la imagen más impactante. Pero hay muchas otras situaciones que se han presentado en la capital del departamento de Caldas, que se ha visto muy afectada por cuenta de este terremoto. Hay 5 fallecidos inicialmente, más de 17 personas heridas. Desde anoche, la emblemática Plaza de Bolívar en Manizales está desolada por varios cierres a la redonda ante las graves afectaciones de la infraestructura. En el Quindío hay 174 heridos. Los municipios más afectados son Quimbaya, Montenegro y Armenia. Por fortuna no hay fallecidos. Y esto, tal vez como una dolorosa enseñanza después del terremoto de 1999, las construcciones en Armenia y en el Quindío, a partir de ese momento, tienen las normas antisísmicas más estrictas. Después de lo que pasó, ese terremoto dejó más de 1.200 personas muertas, repito, hace 27 años. Importante la experiencia de Armenia, importante la experiencia del Fondo para la Reconstrucción del Eje Cafetero, se llamó FOREC en su momento, y fue exitoso para reconstruir una zona devastada devastada por ese terremoto, repito, de hace 27 años. Y Cali, por supuesto, que tiene decenas de estructuras colapsadas, hay al menos 83 muertos, 25 personas atrapadas solamente bajo el edificio Torres del Limonar. La capital del Valle amanece militarizada, amaneció bajo toque de queda, más de 1,000 hombres de las fuerzas militares están garantizando el orden, según confirmó el presidente Abelardo de la Espriella, que primero estuvo en Quibdó este lunes, luego estuvo en Cali y hoy se prepara para viajar a Pereira y Manizales, las ciudades del eje cafetero más afectadas por la tragedia. En el Valle del Cauca se declaró la calamidad pública. En toda la región se reportan 188 desaparecidos y al menos 66 fallecidos. El municipio del Cairo, por ejemplo, quedó con el cerca del 80% de sus viviendas colapsadas. El histórico Hospital Universitario del Valle se declaró en alerta roja luego de que colapsara el 30% de su infraestructura, afectando los servicios de pediatría, ginecoobstetricia y medicina interna. Uno de los símbolos de esta tragedia es el pequeño Mateo Valencia, de 6 años, hijo del alcalde de Bahía Solano. Murió en Quibdó, pero el contraste está en el rescate con vida de un bebé y de su madre en Cali. El pequeño, cubierto de polvo, estuvo superando las dificultades en medio de las primeras horas después del terremoto, que son las fundamentales, pero son muchas las familias que buscan a esta hora a sus seres queridos con la esperanza de encontrarlos con vida debajo de esos escombros que estamos viendo en vivo desde la ciudad de Cali. En Huila hay 21 municipios afectados, en Pereira amanecen sin luz, no hay agua, después del terremoto las líneas telefónicas colapsaron, el terremoto dejó afectaciones severas en los acueductos de 7 municipios del Valle del Cauca, Bolívar, La Unión, Roldanillo y Toro. Colombia presenta una reducción del 18% en la demanda de energía luego del terremoto porque no hay luz en Chocó, en gran parte del Valle, en el Quindío, en Caldas y en Risaralda. La gobernación de Antioquia, por su parte, está reportando que no hubo afectaciones en Hidroituango, a pesar de algunas versiones de influencers en redes sociales como Gustavo Petro. No hubo daños, no hubo grietas en Hidroituango, por fortuna, para los colombianos. Bienestar Familiar dice que hay 113 sedes en el instituto afectadas, 7 en riesgo de colapso. El Consejo de la Judicatura suspendió esta semana, del 10 al 14 de agosto, los términos judiciales para evitar vencimiento de términos y hay, obviamente, suspensión de fiestas. No estamos para fiestas, estamos de luto, pero con la esperanza de encontrar sobrevivientes y estamos en modo solidaridad. Fue suspendido el tradicional Festival de Música del Pacífico Petronio Álvarez, fue suspendido el Festival de la Agricultura, fueron suspendidas las fiestas de la cosecha en la ciudad de Pereira. Y también fue suspendido el fútbol colombiano y también los torneos internacionales de Santiago Saray que se iban a jugar esta semana con 2 partidos en nuestro país.
2: Sí, señor, porque la Conmebol también se solidarizó con nuestro país al postergar el duelo por Copa Libertadores del Deportes Tolima e Independiente del Valle que estaba programado para jugarse en la noche de hoy. Y de igual manera Santa Fe se iba a enfrentar contra River Plate, pero por Copa Sudamericana lo iba a hacer en la jornada de mañana también en horas de la noche. Estos partidos están a la espera de conocer cuándo se van a jugar y cuál será la programación pertinente. Lo más probable es que sea la otra semana.
1: Muy bien, Santiago, 6:08, miles de colombianos lo necesitan, por eso estamos apoyando al Banco de Alimentos para el recaudo y el envío de ayudas a los damnificados por el terremoto, también apoyando a la Cruz Roja Colombiana. Se están desplazando desde diferentes partes del país, Bogotá, Barranquilla y Pasto, Santander, los rescatistas para seguir buscando resquicios de vida debajo de los escombros. Israel, Estados Unidos, México y Venezuela han ofrecido ayuda a Colombia. Salvar vidas es lo más urgente y cada minuto cuenta. Las aerolíneas Avianca y Latam han ofrecido cambios y reembolsos a los usuarios afectados por el terremoto, mientras que el Banco de Desarrollo para América Latina y el Caribe, la CAF, anunció la donación de $500,000 a Colombia. Estados Unidos, a través del Departamento de Estado, anuncia la destinación de $15,5 millones para refugios temporales. Hablando de tragedias, hoy se cumple un año de la muerte de Miguel Uribe Turbay. Había sido víctima de un atentado el pasado, el 7 de junio del 2025, y falleció un día como hoy, en el año 2025, otra de las tragedias que han enlutado a nuestro país en estos últimos años. Son las 6:09, dedicamos esta emisión de Mañanas Blue a los damnificados, a las víctimas del terremoto que ha afectado a gran parte de Colombia. Estamos con ellos y somos hoy, como siempre, un canal de servicio para todos. Vamos a continuación con lo más importante en el resumen, en Voces y Sonidos, en Mañanas Blue.
3: está aquí todo estos momentos, se nos habla de muchas personas atrapadas en este edificio, era de 4 pisos y se vino abajo.
4: Venga para acá, venga para acá, venga para acá. Venga para acá, venga para acá, venga para acá.
5: ¡No! ¡En la tierra, Uri! ¡La tierra!
6: Uno se sentía amarrado, sí. Solamente esperar, llegar uno al apartamento que salí media hora después y encontrarlo totalmente en ruinas, es algo que no lo deseo nadie.
7: Ya, pero que tengan fe que vamos a salir adelante, ya, no joven y todo, pero pues no quiere ver a su ciudad mal.
8: Más de 132 muertos y al menos 900 heridos deja hasta el momento el terremoto de 7.4 que sacudió ayer a gran parte del país.
9: Son en total 56 estructuras colapsadas totalmente aquí en la ciudad de Cali, 85 personas fallecidas, 885 personas heridas, se han reportado 193 personas atrapadas entre los escombros, 37 personas rescatadas de esas 193 que quedaron atrapadas, más de 93 edificios y viviendas con daños en infraestructura, de acuerdo al último reporte de la Alcaldía Distrital de Cali, el alcalde Alejandro Eder.
10: Estamos en Torres del Limonar, es un edificio que colapsó completamente. Aquí estimamos que hay 25 personas atrapadas. Ya estamos trabajando con 80 bomberos de Yumbo, de Cali, de Jamundí, y acaban de llegar algunos bomberos de Bogotá.
8: Al término del puesto de mando unificado anoche en la ciudad de Cali, el presidente de la República, Abelardo de la Estrella, confirmó además que la tragedia por el terremoto deja 5.000 viviendas afectadas y 3 hospitales colapsados.
11: Ya tenemos en la ciudad de Cali 228 rescatistas. Y los caninos que nos van a ayudar en esa búsqueda de los desaparecidos.
12: Andrés Herrera, alcalde del municipio de El Águila en el Valle del Cauca, hizo un balance de la situación del hospital del municipio.
13: Estamos sin gas, sin agua, sin energía, sin comunicaciones telefónicas. Y ya hay una señora que lastimosamente falleció también por la caída de una pared.
12: Jaime Ríos es el alcalde de Roldán y yo, Valle del Cauca.
14: También tenemos gran parte del centro del municipio, algunos edificios hay que demolerlos totalmente.
15: Tras el fuerte sismo, la alcaldía de Cali suspendió la edición número 30 del Festival de Música del Pacífico. El

0: de las rejas y no podíamos abrirla. De los nervios, del pánico, teníamos mucho miedo.
1: Otros afectados prefirieron pasar la noche frente a sus edificaciones colapsadas.
2: Estaba con mis hijos en la habitación y de ahí corrí para alcanzar a salir y logré fue abrir la puerta, pero cuando yo voy a salir ya las escalas se desvanecieron.
3: En medio de las lágrimas, el alcalde de Pereira, Mauricio Salazar, pidió ayuda al gobierno nacional.
4: Hombre, es una tragedia para toda la ciudad, para miles de familias. Por supuesto, necesitamos el apoyo del gobierno nacional porque pues ahora viene la reconstrucción de la ciudad. Y esto necesita el apoyo del gobierno nacional.
5: Demasiado fuerte, duro, duro, duro. No estaba en el piso, tiraba arrodillada, pensando apenas en mi hija que estaba en el colegio. La verdad sí estuvo muy duro.
6: Quibdó es una de las ciudades más afectadas y en el departamento de Chocó, 21 municipios reportan daños en colegios, viviendas, hospitales y vías.
7: Ahora está temblando aquí en Quibdó.
6: La gobernadora Nubia Córdoba entregó un reporte preliminar sobre los fallecidos y la atención que están recibiendo los heridos.
8: Tenemos todavía 5 personas desaparecidas en 2 puntos de búsqueda en la ciudad de Quibdó. Tenemos 119 personas heridas en atención y estamos generando la remisión a otros puntos de tercer nivel de complejidad, sobre todo el departamento de Antioquia. Tenemos dolorosamente 13 personas muertas como último consolidado y más de 1.500 personas con sus viviendas afectadas, sin contar con los edificios públicos.
9: El presidente Abelardo de las Priellas se dirigió a Quibdó, la capital del Chocó, para reunirse con las autoridades.
10: Para eso también vamos a disponer de un subsidio de arriendo para que las personas, mientras restauramos y reparamos la vivienda, puedan irse a un arriendo mientras esto ocurre.
9: Posteriormente, de las Priellas fue a Cali y se reunió con la gobernadora Dilian Francisca Toro y con el alcalde Alejandro Eder. En la capital del Valle hay alteraciones al orden público y por eso a partir de hoy habrá un refuerzo de la fuerza pública.
11: Hay un fenómeno bien particular que ha ocurrido desde el momento en que se presentó la tragedia y es que ha habido saqueos y problemas de orden público. Por tanto, al amanecer tendremos en la ciudad más de 1.000 hombres protegiendo y resguardando la ciudad para evitar desmanes.
6: El presidente Abelardo de las Priellas designó al vicepresidente y varios ministros para coordinar emergencia en territorio tras el terremoto de 7.4. El vicepresidente José Manuel Restrepo se estableció en la jornada en Manizales para coordinar con autoridades locales el apoyo y medidas urgentes.
12: Hay un puesto de mando unificado muy bien organizado por el alcalde y el gobernador. Tenemos absoluta claridad de cada uno de los datos y hechos. Hay una afectación grande no solo en Manizales, también en Río Sucio, también hay una afectación en Aranzazu, en Belalcázar.
6: La Aeronáutica Civil suspendió operaciones en los aeropuertos de Pereira, Manizales, Quibdó, Armenia, Cartago y Buenaventura por las afectaciones del sismo. Aeropuertos que están solamente habilitados con fines de vuelos humanitarios o de Estado.
13: Tras el fuerte terremoto se activaron puntos de acopio para llegar a los damnificados. La Asociación Colombiana de Sociedades Científicas habilitó 16 centros donde se reciben medicamentos, alimentos no perecederos y productos de higiene. En medio de la emergencia, la primera dama Ana Lucía Pineda lanzó la campaña nacional Colombia Un Solo Corazón, una movilización que habilitó más de 20 puntos de solidaridad en el país y canales oficiales para donaciones económicas, mientras que el Banco de Alimentos también coordina la ayuda para llegar a las zonas más afectadas. Esto dice el padre Daniel Saldarriaga, director del Banco de Alimentos.
14: Es muy sencillo, a través de www.bancodealimentos.org.co es fácil sumarse. Si lo que tienen son unos productos en su casa, acérquenlos a la parroquia donde están cerca o a la organización que está cerca.
13: En todo el país, la Cruz Roja también hace un llamado a donar sangre en los puntos habilitados en Manizales, Armenia, Cali, Bogotá, Medellín y Cartagena para atender a los heridos.
15: España está cifrando en 164 sus nacionales desaparecidos en Colombia tras el terremoto y los líderes del continente europeo han mostrado su solidaridad con las víctimas, desde España hasta Ucrania, pasando por Italia y Francia. Mientras tanto, la noticia es una de las más destacadas hoy en medios de comunicación de todo el mundo.
16: At least 132 people are killed and a state of emergency is declared in Colombia after one of its largest earthquakes in years.
6: El Departamento de Estado anunció que Estados Unidos dispondrá de 15,5 millones de dólares para refugios de emergencia, alimentos, protección y evaluaciones del terremoto. Más temprano, el secretario de Estado Marco Rubio había asegurado que la administración Trump está siguiendo de cerca la situación y está listo para apoyar al presidente Abelardo L. Espriella y a su administración.
15: El fútbol colombiano también se ha visto afectado por el terremoto que golpeó al país. La Dimayor aplazó toda la programación profesional de esta semana, la Conmebol suspendió los partidos de Tolima y Santa Fe en los torneos internacionales y diferentes equipos del fútbol colombiano han manifestado su solidaridad con las víctimas y las comunidades afectadas.

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8: Seis de la mañana, 19 minutos. Felipe, buenos días. Nunca pensamos que el lunes 10 de agosto a las 7:32 de la mañana nos iba a cambiar el curso informativo y de miles de colombianos luego del terremoto que tuvimos que reportar en vivo y que ha llevado a las consecuencias que estamos viendo. Las imágenes son muy duras, muy difíciles.
9: Muy duras.
8: Las cifras lamentablemente siguen aumentando en cuanto a personas fallecidas y personas desaparecidas, pero es el momento de la solidaridad, es el momento de que todos aportemos, es el momento de verdad de que así como lo hicimos de corazón con los hermanos venezolanos, lo hagamos para la gente de Chocó, de Risaralda, de Caldas, del Valle del Cauca, del Cauca, de toda la zona afectada por este terremoto, Felipe.
9: Sí, no, es la hora de unirnos como colombianos sin distingos ideológicos, sin distingos de religiones o algo, porque hoy todos somos colombianos y hay que ayudar en lo que podamos. Cada uno puede poner un granito de arena, puede llevar una libra de lenteja, puede poner sus redes si las tiene a disposición de sus hermanos colombianos, puede donar en el Banco de Alimentos, puede donar en la Cruz Roja Colombiana. Lo que hagamos es poco.
8: Sí, Felipe, y nos sumamos desde Blue Radio, Felipe Padre, a la campaña Colombia, un solo corazón. La campaña de la primera dama de la nación, doña Ana Lucía Pineda, que es muy importante, padre. Hermanos de Chocó, Risaralda, Caldas y Valle no están solos. Ese es el lema de la campaña.
10: Y es el momento de hacérselo sentir, es el momento de que nuestro corazón sea generoso, sea solidario. Y siempre a mí me empuja aquella afirmación de los viejos de que hoy por mí, mañana por ti. Siempre ayudar a otro es pensar que en cualquier momento de la vida somos nosotros los necesitados, somos nosotros los que requerimos ayuda. Entonces hoy desde la solidaridad, desde la generosidad, hay que acompañar, hay que colaborar. Mire, hay que ayudar de todas las formas. En las redes, por ejemplo, no diciendo estupideces.
8: Eso me parece una gran decisión.
10: Esa es la primera. En las redes, no diciendo estupideces. Arranque por ayudar por allí. Luego, comenzar a entender que este no es un problema que termine en lo ideológico, sino que tiene que trascender lo ideológico, tiene que ir más allá, porque es un problema humano, es un problema de necesidad humana. Y colaborar, ahí está la campaña de la primera dama, hay otras además, ¿no?
8: No, pero claro, está
11: eso
8: el Banco
11: importante.
8: De Alimentos, está la Cruz Roja, pero esta campaña de la primera dama es muy importante y nos sumamos a ella. ¿Qué se necesita hoy? Mire, María Camila, cascos de guantes para rescate, guantes de protección y guantes de trabajo, gafas de protección, todo esto es para los rescatistas, tapabocas o protección respiratoria, botas de seguridad, chaleco reflectivo, linterna frontal y baterías, radio de comunicación, botiquín de primeros auxilios, mantas térmicas, agua, la gente pide agua en las zonas del desastre. Alimentos, arroz, aceite, pastas, lentejas, frijoles, no perecederos, son fundamentales, enlatados. Jabón, champú, cepillos, toallas higiénicas, papel higiénico, pañales de bebé, se necesita de todo en este momento, María
11: Camila. Y son importantes, Ricardo, buenos días, para poder entender un poco lo que se conoce como la ventana dorada, que son las 24 y 72 horas de margen donde regularmente después de una devastación como la que sufrimos ayer ayer, los colombianos se encuentra vida. Ayer teníamos un símbolo en Cali, una mamá con su bebé Ricardo, y a propósito de las redes sociales es importante. Muchos entendemos que todos queremos colaborar, sumarnos de una u otra manera a las campañas, pero una recomendación fundamental es no hacer consignaciones a cuentas de banco personales para evitar que los recursos terminen en otros destinos, para evitar que se utilicen con otros fines. Hay campañas que son oficiales, como la que usted nos mencionaba de la primera dama, doña Ana Lucía Pineda, y hay campañas, Ricardo, como usted decía, de la Cruz Roja, del Banco de Alimentos, que son puntos confiables. Hay 20 puntos liderados por la primera dama para que usted pueda llevar sus enseres, para que usted pueda donar lo que usted quiera para asistir a la gente que está sufriendo.
12: Y Ricardo, para que les quede más fácil y sencillo, ¿dónde ver esta campaña Un Solo Corazón? Vayan a la cuenta de Instagram de la primera dama, Ana Lu Pineda. La buscan fácilmente y en todas las historias, se mueve muy bien la primera dama en redes sociales, en todas las historias usted puede ver los puntos donde usted puede llevar las ayudas, qué es lo que se necesita, y también vemos los videos de la primera dama que desde ayer ha estado muy activa. La vimos en Pereira viajando junto al ministro de Mininterior recogiendo las primeras ayudas.
11: Y con doña Tatiana Céspedes, Ricardo, la esposa del vicepresidente.
8: Hay noticia urgente en Cali, ya voy con Hugo Mario en segundos al edificio Torres del Limonar. Antes, mire, solamente para cerrar este capítulo de las ayudas, en el canal de YouTube están fijadas las cuentas de banco de las fundaciones que están en esta campaña Colombia Un Solo Corazón. La Fundación Colombia Luz y Sonrisas, que tiene la cuenta de ahorros del Banco de Bogotá número 12-51-28-462. Y la cuenta de la Corporación Minuto de Dios, que tiene todas las garantías, tiene una honestidad probada y un trabajo con la comunidad de décadas en el país. No hay que decir mucho más de la seriedad de la Corporación Minuto de Dios. La cuenta de ahorros del Banco de Vivienda 00-4000-240970. Allí están fijadas en nuestro canal de YouTube. Es el momento de la solidaridad. Antes de ir a Cali con Hugo Mario, rápidamente, Andrés Carmona, el balance más reciente de las consecuencias del terremoto que entrega ASO Capitales.
13: Sí, señor Ricardo, no se pueden decir buenos días, pero buenos días. Colombia amanece en medio de la tragedia, el dolor, la angustia por los fallecidos, por los heridos y por los desaparecidos, también por la destrucción, pero también entre la valentía, la fortaleza, la solidaridad y la esperanza para seguir encontrando personas con vida. Esta tragedia se ha convertido en el bautizo de fuego del gobierno del presidente Abelardo de la Estrella, a tan solo 4 días de haber tomado posesión del cargo. Desde el momento del siniestro, el presidente se trasladó inicialmente a Bogotá, a la sede de la Unidad Nacional de Gestión de Riesgo, y desde allí anunció el despliegue del gabinete a distintos puntos del país. Para atender la tragedia con las herramientas y recursos suficientes, el presidente inicialmente consideró la declaratoria de desastre natural que le permitiría realizar contrataciones directas y trasladar rubros del presupuesto. Sin embargo, la opción definitiva y que se concretará en las próximas horas es la declaratoria del estado de emergencia contemplado en el artículo 215 de la Constitución, y que le otorga facultades extraordinarias para expedir decretos con fuerza de ley por 30 días prorrogables hasta 90 días. Acto seguido, el mandatario se trasladó a Quibdó y desde allí anunció ayudas, especialmente en temas de subsidios de arriendo para las personas que lo perdieron todo.
14: He venido también con el señor ministro de Vivienda para que determinemos la afectación de tantas viviendas que superan las 1.300, 1.400 viviendas, y para eso también vamos a disponer de un subsidio de arriendo para que las personas, mientras restauramos y reparamos las viviendas, puedan irse a un arriendo mientras esto ocurre.
13: Mientras tanto, el vicepresidente José Manuel Restrepo se trasladó a la ciudad de Manizales y el ministro del Interior, Rodrigo Lara Restrepo, se trasladó a la ciudad de Pereira. Estas son tal vez las ciudades más afectadas por esta tragedia. Según ASO Capitales, hace pocos minutos en su más reciente balance, a casi 24 horas del terremoto de 7.4 de magnitud que sacudió a Colombia y que tuvo como epicentro San José del Palmar en Chocó, el balance preliminar de la emergencia asciende a 169 personas fallecidas en el país, de las cuales 165 se encuentran en ciudades capitales. El 97.6% de las víctimas mortales reportadas hasta el momento se concentran en 4 ciudades capitales. Cali registra 85 fallecidos, Pereira 66, Quibdó 9 y Manizales 5. Además de las pérdidas humanas, el balance consolidado en las ciudades capitales registra 668 personas heridas y 165 edificaciones colapsadas, mientras continúan las operaciones de búsqueda y rescate. Ya el presidente de la Estrella estuvo en Quibdó, en la noche de ayer estuvo en la ciudad de Cali, en la capital del Valle del Cauca, y hoy se espera que se traslade al eje cafetero, a Pereira y Manizales, para seguir acompañando a los colombianos que tratan de salir adelante en medio del dolor y en medio de esta tragedia, Ricardo.
8: Muy bien, Andrés, gracias. 6:28 minutos, pero la esperanza, Felipe, está en medio de lo que dolorosamente sí. Hemos vivido. Ahí tenemos, y fíjese usted, a las 3:57 de la mañana de hoy se logró el rescate de una persona con vida en Torres del Limonar, en Cali. Eso nos muestra que todavía está abierta esa ventana de posibilidad para hallar sobrevivientes debajo de los escombros. Un hombre de 35 años, se llama Carlos Esteban Rebolledo, y eso lleva, impulsa a que la gente, bueno, lo destaca el alcalde Galán, porque gracias a el trabajo conjunto, entre ellos con rescatistas enviados desde la capital del país, se logró ese rescate. Todavía estamos ante la posibilidad de encontrar personas con vida debajo de los escombros.
9: Sí, las 72 primeras horas son cruciales, Ricardo, y fíjese que el país de alguna manera estaba preparado.
8: No, pues,
9: nunca está preparado un país para una tragedia como estas, pero los planes de evacuación, la defensa civil, los bomberos, los ciudadanos, pues todos unidos por Colombia. Este es el momento de identificarnos todos como colombianos.
8: Ese es el mensaje más importante, Felipe, desde el sur de Cali, en Torres del Limonar, Hugo Mario Palomar.
15: Hola Ricardo, amanece en la ciudad de Cali, comienza esta jornada en medio del dolor de las personas que han perdido a sus familiares por cuenta de este terremoto, pero también en medio de la incertidumbre de quienes están llegando a las zonas devastadas preguntando por la suerte de sus seres queridos y por supuesto también en medio de la solidaridad de cientos de caleños, de ciudadanos que están llegando a estas edificaciones que están totalmente colapsadas para ayudar a retirar con sus manos escombros o a traer agua o a darle un café, un tinto o un refrigerio a los socorristas y a quienes están apoyando como voluntarios en la labor de búsqueda y rescate de más personas con vida. Las buenas noticias, Ricardo, en este edificio en donde estamos nosotros, el edificio Torres de Limonar, en el barrio Ciudad Capri, al sur de Cali, han sido encontradas 6 personas con vida, han sido rescatadas en las últimas horas, el último a las 4 de la mañana. Le doy identidades de una vez. Esta mañana fue, usted ya lo anticipaba, rescatado Carlos Esteban Rebolledo, un hombre de aproximadamente 36 años de edad. Horas antes habían sido rescatados con vida Elsie Lozano, Manuela Llanos, una niña de 10 años, Juan Sebastián Gómez, Juan Felipe Gómez y su hijo Salomón, de escasos 3 meses de edad, padre e hijo rescatados aquí en medio de la destrucción. Son las buenas noticias. Una persona fallecida lamentablemente también fue rescatada en medio de lo que quedó del edificio Torres de Limonar y continúan a esta hora las labores de búsqueda y rescate. El cabo Carlos Castro del Cuerpo de Bomberos de Bogotá llegó anoche aquí para apoyar a los socorristas caleños, ha estado permanentemente en la actividad de ubicar a personas sobrevivientes al interior de la edificación colapsada. Cabo Carlos Castro, bienvenido a Blue Radio. Háblenos primero de ese momento importante, esta madrugada cuando rescatan con vida a Juan Esteban Rebolledo. ¿Cómo logran localizarlo?
16: Muchísimas gracias. Nos asignaron este sitio. Vinimos, hicimos la evaluación, hacemos el barrido con la parte de los caninos, el equipo tecnológico, tuvimos contacto verbal con la persona, yo ingresé, tuve contacto verbal con la persona, aproximadamente a 1 metro de distancia estaba, se hizo la excavación con equipo rotomartillos, pudimos ingresar, la doctora igual la que estaba con nosotros, se le suministraba poquitica agua para hidratarlo mientras que lo podíamos retirar. Ya después se retiraron diferentes columnas y estructuras de la edificación y lo pudimos sacar, gracias a Dios, sobre las 4 de la mañana.
15: ¿Su condición?
16: Estaba estable, tenía raspaduras, tenía un pie como tronchado, pero perfecto. Sí.
15: Aquí la esperanza no se pierde. Hace algunos instantes usted nos decía, han ubicado a otra persona, a otra sí, sobreviviente.
16: Ya tenemos a otra persona ubicada, otro equipo está trabajando. Calculo que aproximadamente en el transcurso de media hora, una hora, ya tengamos a la señora, está viva, está consciente y estamos trabajando para sacarla de la estructura.
15: ¿Ella ya se comunicó con los socorristas?
16: Sí, ya. Nosotros tenemos contacto visual con ellos, con ella, y también está viva y está estable.
15: Bien, ¿qué sigue ahora, Cabo? Acá.
16: En este momento, ahorita vamos a utilizar la parte de una pluma para empezar a deshojar los edificios y retirando estructuras, vigas, placas para poder llegar a un ducto donde nos informan que posiblemente hay más de 30, 40 personas.
15: Ajá. ¿Que estarían vivas?
16: Sí, claro, es posible. Entonces, mediante seguimos trabajando en eso.
15: Esta era una edificación de 36 apartamentos, dos penthouse, cuatro pisos. Aquí, por fortuna, muchas familias habían logrado salir. Bueno, salieron porque tenían que ir a trabajar o tenían que ir a estudiar. Y esas personas se salvaron, pero las demás estaban, por supuesto, acá. Seguimos a la espera de noticias de Darío Patiño, seguimos a la espera de Carlos Aponte, su esposa, su familia, seguimos a la espera de muchas más personas que siguen siendo buscadas aquí en el edificio Torres de Limonar. El puesto de mando unificado e instalado por la Alcaldía de Cali acaba de entregar una actualización de cifras. 95 personas fallecidas en Cali tras este terremoto registrado la mañana del lunes 10 de agosto. 946 personas heridas que están siendo atendidas en diferentes hospitales de la ciudad. Son 45 las estructuras colapsadas total o parcialmente, de acuerdo a este reporte. 239 personas atrapadas reportadas. 86 personas rescatadas hasta esta hora, 93 edificios y viviendas con daños en infraestructura, es el informe preliminar que entrega el puesto de mando unificado. La pregunta que siempre hago a los socorristas, Cabo Carlos Castro, ¿qué necesitan ustedes acá? ¿Qué apoyo requieren? ¿Qué elementos son importantes que la gente traiga hasta este lugar?
16: No. La autonomía trae Bomberos Bogotá desde la parte de la Alcaldía Mayor de Bogotá y la dirección de Bomberos Bogotá. Traemos todo nuestro equipo. Somos autónomos en el desplazamiento que nosotros traemos. Simplemente la maquinaria sí que vamos a utilizar en este momento, pero de resto nosotros traemos todo nuestro equipo.
15: Pero digo, los voluntarios se necesitan, por ejemplo, guantes, gafas.
16: Ya con ellos los maneja de pronto la parte de la alcaldía. Ellos, yo me imagino que de pronto necesitarán guantes, eso, pero el equipo como tal de Bomberos Bogotá cuentan con su equipo autónomo.
15: Sí, bien. Vamos, seguimos entonces pendientes. Ojalá muchas más personas aparezcan en el transcurso de esta mañana vivas al interior de este edificio colapsado.
16: Así será, Dios mediante, y cualquier cosa le estaremos informando.
15: Gracias. El cabo Carlos Castro, quien encontró esta madrugada a uno de los sobrevivientes, a Carlos Esteban Rebolledo. Acaba de llegar el alcalde de Cali, Alejandro Eder, aquí al lugar de la tragedia. Permítame, porque están aquí retirando escombros, vamos a atravesarnos rápidamente. Mientras mostramos a ustedes los seguidores de nuestras redes sociales y quienes nos ven a través de YouTube y de D2, la magnitud de lo que sucedió en este, tal vez el edificio más destruido por cuenta del terremoto, ubicado aquí en el barrio Ciudad Capri, es un sector residencial. En el sur de Cali, muy cerca del hospital psiquiátrico. Alejandro Eder, alcalde de Cali, se encuentra aquí con nosotros ya. Bienvenido, alcalde, ¿cómo está?
17: Este balance que tienen para el día de hoy.
18: Muy buenos días a los amigos, a Luis Eduardo, a los amigos de Blue que también están aquí. Un saludo aquí desde Capri. Te damos silencio un segundito.
15: Están viendo silencio porque parece que hay voces desde el interior de la estructura colapsada. ¿Qué reporte, alcalde? ¿Cuál es el último balance que usted tiene de lo acontecido en la ciudad?
18: El último balance es 95 personas muertas, 949 heridos, 86 rescatados, 239 atrapados, 56 edificios colapsados. Subimos de los 40 y pico que teníamos registrados ayer y tenemos 45 frentes de trabajo activos. La mejor noticia de la noche es que nos siguen llegando rescatistas. Ya nos llegaron los rescatistas de Bogotá, nos llegaron 100 rescatistas adicionales de las fuerzas militares, del ejército, de la armada. Estamos esta mañana, ya deben haber llegado los rescatistas de Bucaramanga, vienen de Pasto, de Yopal. Tenemos aquí solo en este punto de Jamundí, de Yumbo, de Popayán y de Cali. Agradecerle al presidente de la República, le pedimos rescatistas, nos mandó más de los que nosotros pedimos, y agradecerle a los sistemas de emergencia de rescate de Colombia, que son excepcionales.
19: Alcalde, ¿cómo está la red de salud, de hospitales y de clínicas? Porque ayer colapsó el hospital universitario.
18: Ayer colapsaron los hospitales siguen al tope, estamos al 100%, colapsó parcialmente el hospital universitario del Valle, tenemos 14 hospitales.
8: Ya regreso con Hugo Mario, el alcalde Alejandro Eder desde Cali. Señora gobernadora del departamento de Chocó, Nubia Carolina Córdoba, buenos días, gobernadora, si se pueden decir buenos días, la acompañamos a usted y a los chocuanos en este difícil momento.
20: Muy buenos días, un saludo especial para ustedes ahí en el equipo de trabajo de Blue Radio y por supuesto toda la audiencia en esta mañana.
8: ¿Cómo transcurrió la noche? Que es quizás el momento más difícil después del terremoto. ¿Cómo estuvieron los chocuanos?
20: Bueno, la verdad es que anoche hubo muchísima zozobra, los chocuanos no dormimos, porque además infortunadamente se dieron tres movimientos sísmicos durante el transcurso de la noche, todos en torno a la magnitud de 2.4, 2.6, uno primero en el municipio de Sipí como sobre las 10, sobre las 11, otra vez San José del Palmar como sobre las 11, y exactamente como a las 12 de la medianoche, 12 y media más o menos, se presentó uno de 3. Eso hizo que, obviamente, el sistema geológico colombiano informando, la gente también enterándose, la gente ha estado pendiente durante todo el día de ayer de las denominadas réplicas. La verdad es que ha habido mucha desinformación, pero frente a la posibilidad de que lo que está ocasionando movimientos sísmicos en esta zona, específicamente en esta zona de montaña, en el caso del departamento del Chocó, en la zona de San José del Palmar, en la cordillera occidental y frente a la placa de Nazca, pues haya generado la idea de que en cualquier momento tocaba volver a salir corriendo, ¿no? Eso tiene de verdad muy angustiada a la gente, eso en primer lugar. En segundo lugar, el hecho de que las afectaciones a las viviendas de verdad el día de ayer fueron muy, muy, muy grandes, y que la gente tenía miedo de dormir en las casas en las que pudieron haberse presentado grietas o afectaciones en las partes internas. Y lo otro es que dolorosamente durante la noche, que no se detuvo la búsqueda, con toda la gratitud de mi parte de los organismos de socorro y los equipos de búsqueda, pues encontramos infortunadamente otro cuerpo, y desafortunadamente la persona que estábamos buscando no estaba con vida en uno de los puntos de búsqueda, permanece la búsqueda en otro punto, y pues se presentó dolorosamente el hallazgo de otro cuerpo.
8: Gobernadora, ¿ya hay luz? ¿Ya hay servicio de energía eléctrica en el departamento?
20: Aproximadamente en un 80%. Los usuarios del servicio interconectado de ISPAC, la empresa de energía del departamento del Chocó, tiene unos 115 mil usuarios. De eso, más o menos el 80% de los usuarios están ya reconectados. Hay un porcentaje no conectado en algunos municipios del San Juan, en algunos municipios de la zona del Atrato, zona rural de Quibdó, y pues por supuesto el punto que permanece en búsqueda en este momento, en un barrio que se llama Medrano en Quibdó, tiene una parte todavía no conectada, pero eso sí, por la búsqueda en ese caso. Hay una situación, digamos, de un 20% que se mantiene desconectada en la zona de ISPAC. En las zonas no interconectadas del Chocó, que no es que sean pocas también, como la costa pacífica, como los Baudores, también hay interrupciones.
8: Gobernadora, estamos viendo las imágenes en este momento mientras hablamos con usted del barrio Medrano. Allí se presentó la situación más difícil, la afectación, el colapso de varios edificios, de varias casas, además de Quibdó, y ya le voy a preguntar específicamente por la capital. ¿Qué daños sufrieron en otros municipios distintos en el departamento de Chocó por cuenta del terremoto?
20: Pues mire, la otra situación la tenemos en el municipio de Unión Panamericana. Este es un municipio pequeño, pero muy, muy central, queda más o menos a una hora de Quibdó, y es como tal cual, Unión Panamericana, queda la vía al mar, queda la salida hacia la Troncala Pereira, queda la entrada hacia Ismina y el resto de la subregión San Juan. Hay afectaciones muy graves, hay un corregimiento que se llama el 2, donde absolutamente toda la cuadra de vivienda se fue. Hay un corregimiento que se llama la Y, en donde se desplomaron 3 edificaciones y de hecho ya tuvimos 3 muertos. No hubo manera de sacar con vida a ninguna de las personas que se encontraban dentro de las edificaciones. Incluso en las labores de rescate se lesionaron otras 2 personas cuando se cae otra estructura. Y tenemos aproximadamente 12, 14 heridos en el municipio de Ismina, también en atención. Sí. Digamos que a nivel de viviendas, de edificios públicos, instituciones educativas, tenemos una afectación bastante grande a nivel de centros de salud, incluso estaciones de policía bastante grandes. San José del Palmar, que es el epicentro, tuvo una situación muy grave ayer porque no hubo heridos, efectivamente no hubo muertos. Hubo afectaciones físicas, pero la vía, la única vía que San José del Palmar tiene, que de hecho sale hacia el Valle del Cauca, hacia el Cairo, y no se pudo utilizar de ninguna manera porque hubo un movimiento de tierra y se tapó. Y además tampoco tenían señal. Yo logré comunicarme con la personera, logramos saber que estaban bien. Hoy vamos a tener que hacer un movimiento que tiene que ver con una materna. Pero en términos generales, en vidas humanas, afortunadamente, en la subregión San Juan, que fue el epicentro, el sur del departamento del Chocó, pues no tuvimos afectaciones más que en Unión Panamericana. El resto, dolorosamente, de los muertos están en Quibdó mayoritariamente, en el municipio de Nuquí. Y bueno, las afectaciones de Quibdó que realmente han sido muy grandes, tanto físicas, los edificios públicos, todos estamos afectados. La gobernación del Chocó tiene un edificio en gravísima situación. La Universidad Tecnológica del Chocó tiene 2 bloques en gravísima situación. Las instituciones educativas, que muchas se veían en los videos ayer, están en la ciudad de Quibdó. Las casas de la gente, realmente tenemos afectaciones en todas partes, que incluso hoy están subregistradas porque las capacidades de nuestros organismos, de nuestros técnicos, de nuestra capacidad de respuesta el día de ayer tuvo que volcar en los temas de salvar vidas en el Hospital San Francisco. Así es que se nos colapsó, me tocó personalmente armar una especie de hospital de campaña en los parqueaderos con carpas de las empresas privadas que nos prestaron, movilizando de un centro de salud a otro las camillas, tratando de concentrar los pocos insumos médicos en el San Francisco.
8: Gobernadora, ¿qué pasó en el Colegio Carrasquilla, que es un colegio emblemático en la ciudad de Quibdó?
20: Que una de las edificaciones que se desplomó está justo al lado. Y uno de los bloques también se vino totalmente cuando ocurrió el movimiento. No es la sede histórica que queda en el centro, sino el del barrio Medrano.
8: Gobernadora, a esta hora, ¿cuál es el reporte oficial de personas fallecidas y de personas heridas y desaparecidas tras el terremoto?
20: Después del boletín que emitimos nosotros el día de ayer, 131 personas heridas, 3.500 personas afectadas, ya tenemos 14 personas fallecidas dolorosamente.
11: Sí, gobernadora.
20: Estamos todavía buscando 4 personas.
11: ¿Cómo le fue, gobernadora, ayer con el presidente Abelardo de la Espriella? ¿A qué se comprometió con el Chocó el presidente?
20: Pues bueno, el presidente Abelardo de la Espriella, lo primero es que se comunicó conmigo telefónicamente, me dijo que iban a venir primero al departamento del Chocó, que la afectación realmente a nivel país, y yo, permítame por favor aprovechar este micrófono para solidarizarme de todo corazón, como chocuana, como gobernadora, como alguien que entiende lo que representa esta tragedia con todo el país, con el departamento del Valle, con el departamento de Risaralda, de Caldas, incluso de Tolima, que sé que están pasando también un momento muy doloroso. Él se comunicó por teléfono conmigo, sabíamos que la situación estaba muy, muy complicada también en Risaralda, en el Valle, y me dijo: voy a ir a todos, pero primero voy a ir al Chocó, porque el Chocó no va a quedar de último. En ese sentido, mi respuesta fue que aquí vamos a estar igual asumiendo la emergencia con los medios que teníamos, y que agradecíamos la ayuda y que íbamos a estar esperando. En efecto, como sobre la media tarde, estuvo aquí el señor presidente, el ministro de Vivienda, la ministra de las TICs, el ministro de Defensa. Se desplegó efectivamente por parte del ministro de Defensa el apoyo de los escuadrones de búsqueda que han pasado toda la búsqueda, toda la noche buscando, los del Ejército Nacional, los de Ponalzar, que es la policía, con sus medios, con sus caninos, porque ya en este punto realmente la búsqueda se ha complicado mucho más. Y se logró hacer un traslado medicalizado junto con la ministra de Salud de los pacientes que requerían atención de tercer nivel, porque en el Chocó no lo pueden recibir. También el día de ayer hoy se va a hacer otro.
8: Ese traslado, perdóneme, gobernadora, fue para Medellín.
20: Para Medellín, así es, un traslado para Medellín, todos los pacientes que requerían tercer nivel de complejidad para efecto de poder descongestionar la red hospitalaria local. Y adicionalmente, pues bueno, él ha anunciado, eso no se ha concretado todavía, ciertamente los alcaldes deben hacer un registro, un registro formal, que es la evaluación de daños y afectaciones y requerimientos. Es un instrumento que solicita la Unidad Nacional de Gestión del Riesgo para poder hacer el tema de arriendos temporales para la gente. Y bueno, posteriormente tendremos que ocuparnos de otro tipo de intervenciones, pero pues por ahora esos eran lo anticipado.
8: Pero perdóneme, gobernadora, ¿ya tienen detalles de dónde podrían salir los recursos para esos subsidios de arrendamiento temporal para quienes perdieron sus casas en Chocó, en Quibdó?
20: Hay dos alternativas. Yo honestamente no sé fiscalmente cómo lo vaya a decidir el gobierno nacional a nivel de Hacienda, que es donde se tiene que tomar esa decisión, pero ahí serían dos alternativas. Uno, en primer lugar, la Unidad Nacional de Gestión del Riesgo, que es quien de manera directa tendría tanto una competencia como una capacidad para obrar en ese sentido. Y dos, el Ministerio de Vivienda, ¿no? Que en todo caso será una cuestión de traslados y decisiones, digamos, de política fiscal o de COFIS para poder definir cuál de los dos va a ser. Pero ambos tienen capacidad o potestad más bien funcional para hacerlo.
12: Gobernadora, ¿cómo es la dolorosa historia de Mateo, el hijo del alcalde de Bahía Solano, Leonel Valencia?
20: Pues absolutamente desgarradora. El señor alcalde de Bahía Solano se encontraba pues en el municipio. En algún momento de la mañana nos avisa que el edificio donde está su hijo se había desplomado, que por favor ayudáramos con la búsqueda, porque nosotros tuvimos una afectación en el aeropuerto, de manera que el aeropuerto de Quibdó durante casi toda la mañana cierra la operación aérea. Y él ya a mí me dice, gobernadora, no puedo salir de Bahía Solano, mi hijo está allá, mi hijo está en uno de los edificios que colapsó, por favor necesito llegar a Quibdó, por favor necesito que ayuden a buscarlo inmediatamente. Claro, este edificio en el que estaba Mateo era donde de hecho estaba concentrada la búsqueda, porque se desplomó totalmente y por el número de viviendas que quedaba allí. El señor alcalde dolorosamente, cuando logra venirse para Quibdó, de hecho cuando él estaba en el vuelo, se encuentra el cuerpo del niño, infortunadamente sin signos vitales en el punto, se traslada al hospital, realmente no hubo ninguna posibilidad. Y cuando él llega a Quibdó ya está la dolorosa noticia para él, para su familia. La verdad es que nos duele mucho. Los 14 fallecidos nos duelen muchísimo, hemos hecho todo lo posible para que hayan sido encontrados con vida, pero claro que un niño de 6 años, hijo de un alcalde, no. Nos pone en una posición muy muy dolorosa, porque pues también estaba en las mismas tareas en las que estamos todos y ahora tiene que enterrar a su niño.
8: No, pues es una historia muy triste la del pequeño Mateo, gobernadora. Nos tiene con el corazón arrugado desde ayer, cuando conocimos primero la desaparición y luego su fallecimiento. Gobernadora, una pregunta final, no le quito más tiempo porque usted está desde ayer liderando esto, no ha dormido y ha estado pendiente de todos los equipos y ni más faltaba que no le vamos a quitar más tiempo, pero solamente quiero preguntarle, ¿qué necesitan hoy ustedes en Chocó? ¿Cómo podemos ayudar? ¿De qué manera podemos sumarnos para acompañarlos en este momento?
20: Nosotros hemos priorizado para este par de días los insumos médicos. El Hospital San Francisco de Asís es el único hospital de segundo nivel del departamento y realmente el día de ayer agotó su capacidad de insumos. Necesitamos insumos quirúrgicos, kit de sutura, material para enyesado, necesitamos líquidos, necesitamos material médico o biomédico básico. Necesitamos sangre, eso es un poquito más delicado, pero pues también si me está escuchando de pronto una oncología hematológica o cualquiera otra también. Necesitamos sangre, necesitamos material quirúrgico y en términos generales los medicamentos de espectro básico que se requieren en la función hospitalaria y sobre todo la urgencia y traumatología. Esa es nuestra prioridad para el día de hoy porque estamos desabastecidos. Posteriormente, digamos ya la fase de respuesta inmediata va a requerir insumos para la gente y muchísimos damnificados. Ya nosotros estamos llegando a 4.000, que a las que vamos a tener que proveerle kit de alimentos, que son alimentos no perecederos, kit de aseo, que son pues elementos básicos para hogar y miembros del hogar, tanto si hay infantes como si hay mujeres, kit de hábitat, que significa poder tener o una colchoneta o una hamaca, sábanas, toldillos para la casa, para dormir en todo caso. Y el kit de cocina, que normalmente tienen seres básicos para las personas que se las ha destruido totalmente, pues la vivienda. Serían los kits de la minuta de ayuda humanitaria de emergencia, ¿no? Y posteriormente ya nosotros vamos a comenzar una tarea, claro, junto con el gobierno nacional, pero creo que muchas veces Colombia ha pasado por destrucciones totales y como país, dentro de la solidaridad de país, ha podido también ayudar a levantar a los hermanos que están sufriendo. Y yo creo que poder tener un proceso de kit, de banco de materiales es muy importante. Muchas veces la gente arranca a hacer la reconstrucción de sus viviendas por desesperación, porque apenas requiere una reparación, porque no va a esperar los meses que implica el proceso estatal formal, arranca sola. Y poder tener un banco de herramientas creo que es la mejor estrategia para ayudar a los ciudadanos y ciudadanas uno a uno en la medida de su necesidad para que arranque cuando quieran arrancar y simplemente necesitan un empujón, ¿no? Claro. Yo creo en la solidaridad nacional, el país lo ha hecho más de una vez con el departamento del Chocó. Nosotros hemos pasado todo tipo de emergencias, al menos mientras yo he sido gobernadora. Creo que me he presentado a la opinión pública con todo tipo de situaciones, lo asumimos nosotros, sabemos que es nuestra primera responsabilidad, pero debo decirle que siempre hemos contado adicionalmente con la solidaridad de Colombia.
8: Y seguirán contando con todos nosotros. Gobernadora Nubia Carolina Córdoba, muchas gracias por estos minutos, gracias por su liderazgo, por llevar a su pueblo hacia la situación en la que pueden recibir ayudas y de la mejor manera reponerse una vez más de las tragedias, la violencia, las inundaciones, tantas cosas que pasan en Chocó y ahora este terremoto. Gobernadora, muchas gracias y de verdad mi profunda admiración por su trabajo.
20: Muchas gracias, de verdad.
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7: María Camila Orozco es periodista. Está en Mañanas Blue.
11: Son las 6:55 minutos de la mañana. Hay momentos en los que el país necesita reposo, dejar atrás los revanchismos y las mezquindades políticas. Hoy no hay izquierda, no hay derecha, no hay centro, no hay ni vencedores ni vencidos. Hay dolores que no admiten ningún tipo de división política. En este momento lo más importante es salvar vidas, ayudar a quienes perdió uno o más familiares, a quien está herido o perdió su techo. Es momento de encontrarlos en lo elemental, en el valor de la vida, en entender y respetar el dolor del otro y en ser solidarios. Es momento de que quienes están utilizando esta devastación para desinformar, para hacer chistes, para comercializar productos o para estafar, se detengan y hagan una reflexión profunda de lo que están viviendo hoy nuestros hermanos en Chocó, en el Valle del Cauca, en Risaralda, alta en Manizales, donde están los más de 169 muertos y más de 900 personas heridas por este terremoto. Hay 239 personas atrapadas bajo las ruinas en Cali y solo basta con tomar el lugar de una persona que sufre porque hoy tiene a un ser querido debajo de los escombros para entender la magnitud de la tragedia que ayer a las 7:34 minutos de la mañana nos golpeó como país. Que una de las lecciones y de los aprendizajes de este terremoto sea la unión y la máxima solidaridad. Hay más de 20 puntos de acopio liderados por la primera dama Ana Lucía Pineda bajo la campaña Colombia, un solo corazón. Se requiere agua potable, bebidas de hidratación, arroz, aceite, pasta, granos, harina de maíz y de trigo, panela, chocolate, cereales, leche en polvo. Y en cuanto a elementos que ayuden a agilizar la búsqueda en estas 72 horas conocidas como la ventana dorada, también hay necesidades porque allí es donde ocurre la mayoría de los milagros, de rescates de personas que son encontradas con vida. Se requieren cascos de seguridad, guantes de protección, gafas industriales, tapabocas, botas de seguridad, colchonetas, linternas y chalecos reflectivos, entre otros elementos para dotar a las personas que están también donando su trabajo buscando a personas con vida. Y si desea hacer aportes económicos, busque también los canales oficiales de la Fundación Colombia Luz y Sonrisa, del Minuto de Dios. Busque entender que si una tragedia como la que tenemos frente a frente no nos une como país, nada lo hará.
7: Juan Camilo Maldonado es periodista. Está en Mañanas Blue.
12: 6 de la mañana, 57 minutos. Un presidente puede preparar su primera semana, pero no puede escoger su primera crisis. 64 horas y 34 minutos después de la posesión, el terremoto de magnitud 7,4 con epicentro en San José del Palmar, Chocó, y que deja hasta el momento 169 muertos y más de 660 heridos, con Pereira, Cali, Quibdó y Manizales en alerta roja, alteró el comienzo del gobierno de Las Priella. Lo que de verdad se juega un gobierno recién estrenado, sin tiempo siquiera de armar del todo su equipo, es lo que viene después de las primeras 72 horas. La velocidad real de rescate en los edificios colapsados, la habilitación de los aeropuertos afectados, la atención efectiva de los centros de salud dañados justo cuando más se necesitan, y sobre todo que la ayuda no se quede en el anuncio de una rueda de prensa. Pero la primera gran prueba apenas comienza. La prioridad es encontrar sobrevivientes, atender heridos, habilitar albergues, restablecer vías, servicios esenciales y ofrecer información pública unificada. Después vendrán las ayudas, la reconstrucción y el control a cada recurso. El desafío tiene una dificultad adicional. El gobierno de Las Priella apenas está instalando. Varias entidades técnicas conservan funcionarios del gobierno anterior. La saqueada unidad de gestión de riesgo, por ejemplo, sigue dirigida de manera encargada por Javier Pava. El relevo administrativo no puede interrumpir la respuesta. El nuevo gabinete deberá coordinarse con ese conocimiento institucional, la fuerza pública, los organismos de socorro, alcaldes y gobernadores. El terremoto también vuelve medible la promesa presidencial de gobernar desde las regiones. La atención no se evaluará únicamente en Cali, Pereira o Manizales. Tendrá que alcanzar a las comunidades rurales y de difícil acceso en Chocó, donde conocer los daños totales tomará más tiempo, como nos lo acaba de decir la gobernadora. Esta tragedia sorprendió al gobierno antes de que terminara de instalarse. Por eso su primer balance no estará en un discurso, estará en la velocidad del rescate, la coordinación, la transparencia y la capacidad de proteger vidas. Tres días después de asumir el poder, de Las Priella enfrenta una prueba que no reconoce ideologías: lograr que todo el Estado funcione cuando el país más lo necesita.
7: Paola Ochoa es periodista. Está en Mañanas Blue.
10: 7 de la mañana en punto, y uno de los grandes desafíos del terremoto de las últimas horas será sin duda el tema de la vivienda de capa caída durante los últimos 4 años, uno de los motores de la carestía en el mes de julio y ahora mismo triste protagonista del terremoto de 7.0 grados en la escala de Richter. Desolador balance con más de 1.500 viviendas colapsadas, 39 colegios averiados, 3 hospitales derruidos, 7 aeropuertos afectados, 113 sedes de bienestar familiar con grietas, cientos de estructuras con graves graves daños en Cali, Chocó, el Eje Cafetero y un total de 200 municipios, barrios enteros que además de todo no tienen infraestructura de servicios públicos, sin la luz, sin agua, sin internet, sin teléfono y con edificios enfermos que podrían tener algunos que demolerse por completo dependiendo de la gravedad de los daños en columnas, vigas, barras de acero, la pérdida de verticalidad o inclinación, la sedimentación de sus bases y el riesgo de futuros colapsos. Reparaciones y reconstrucciones que van a costar cientos de millones, rebasando por mucho los cerca de 700 millones de dólares o 1.6 billones de pesos de la época que costó hace 27 años la reconstrucción del Eje Cafetero tras el terremoto del 25 de enero de 1999, primera prórroga del 2x1000, el impuesto a los movimientos financieros que dos meses antes había decretado Andrés Pastrana para salvar al sistema financiero y que con el aval de la Corte Constitucional se redireccionó en gran parte para atender a los damnificados del terremoto de hace un cuarto de siglo. Estado excepcional de emergencia económica que también muy posiblemente tenga que sacar en las próximas horas el presidente Abelardo de la Espriella para crear rápidamente impuestos y mover platas durante un periodo inicial de 30 días y así afrontar la tragedia a todo nivel, pero también sobre todo de vivienda en un momento donde el alojamiento es lo que más jalona el costo de vida en el país, con una inflación general que llegó al 6.03% en el mes de julio, siendo el alojamiento, agua, electricidad y gas lo que más contribuyó a la carestía, y vivienda que además de todo, recordemos, arrastra con una caída cercana al 45% durante el último cuatrenio, el desmonte de programas de subsidios como Mi Casa Ya, el encarecimiento de los créditos y cientos de miles de desistimientos para comprar vivienda por parte de familias colombianas.
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9: Desde el Vaticano se acaba de pronunciar el Papa León XIV ante la tragedia en Colombia. El Papa muy apenado, muy dolido por lo que está pasando en territorio colombiano. Enrique Rodríguez.
13: Ha sido el cardenal secretario de Estado, Pietro Parolin, quien ha enviado en nombre del pontífice un telegrama al arzobispo de Cartagena, que a su vez es el presidente de la Conferencia Episcopal, Francisco Javier Múnera Correa, en el que asegura que León XIV está vivamente apenado al conocer la dolorosa noticia del terremoto que ha afectado gravemente varias zonas de Colombia, que ha causado víctimas y numerosos heridos, así como graves daños materiales, incluso a muchas iglesias. El Papa, dice el telegrama, ofrece sufragios por el eterno descanso de los fallecidos y eleva al Señor sus oraciones por la pronta recuperación de los afectados por esta tragedia. Asimismo, pide que transmita el pésame a los familiares que en esta hora de dolor lloran la pérdida de sus seres queridos y de igual modo asegura la cercanía espiritual y por último manifiesta su gratitud a cuantos con generosa entrega trabajan en las labores de búsqueda, socorro y asistencia a los damnificados. Se suma así el Papa a la lista de mandatarios internacionales que, por ejemplo, en el continente latinoamericano, el continente americano, mejor dicho, encabezan la presidenta de México o el presidente de Brasil, Luis Ignacio Lula da Silva, que han manifestado en las últimas horas su preocupación por el terremoto, trasladando sus condolencias a las familias de las víctimas y su ofrecimiento de ayuda al gobierno de Colombia. Ricardo.
9: Enrique, gracias. 7-8 minutos. Los colombianos en el mundo, en el exterior, solidarizándose con sus compatriotas en el país. Uno de los puntos, incluso, de acopio de la campaña que impulsa la primera dama de la nación, Ana Lucía Pineda, es en Miami, María Camila.
11: A propósito de lo que le estaba comentando, hay datos que la primera dama publica en sus redes sociales. Anoche tarde publicaba ella un comunicado de prensa dando las pistas sobre la información oficial a lo que nos referíamos. Mira, Ricardo, mire, están 20 puntos, le decía, en Colombia, en Miami, en Estados Unidos, dice la primera dama, un punto internacional en Estados Unidos donde la ciudadanía podrá entregar ayudas que serán distribuidas entre las comunidades afectadas. Dice ella que esto se encuentra habilitada la red nacional de más de 20 puntos de solidaridad y hace específica la ciudad de Miami, no da un punto en particular la primera dama, Ricardo, pero está en las redes sociales de ella la información relacionada con este
9: María
11: punto
9: Clara,
11: internacional.
9: En Estados Unidos, ¿cómo se están organizando los colombianos, la comunidad de nuestro país en Estados Unidos para enviar ayudas a los afectados damnificados por el terremoto?
15: Claro, Ricardo, hay que recordar que entre Carolina del Norte y Carolina del Sur están 60 mil colombianos y Charlotte, esta ciudad, está ubicada justo en el límite de los dos estados, lo que facilita que de cualquiera de las dos partes se desplacen los ciudadanos, no solamente colombianos, sino también de otras nacionalidades. Justo el domingo pasado se acabó de cumplir un evento que recogía ayudas para Venezuela. Hoy el caso es nuestro y por eso hemos invitado. Y bueno, he de decir que además la jornada de acá está de la mano con el consulado de Atlanta. Hay que recordar que el consulado de Atlanta tiene los estados de Georgia, obviamente, Alabama, Tennessee, Carolina del Norte y Carolina del Sur. Todos debemos acudir a ese consulado y también está la Cruz Roja Internacional conectada con la Cruz Roja Colombiana. Así que hemos invitado a una lideresa importantísima en esta zona del país. Una colombiana, ella es Natalia Silva, es presidenta de All for One Foundation, es fundadora y líder del Festival Colombiano, cofundadora y tesorera de la Casa de la Cultura y cofundadora y vicepresidenta de la Colombian American Chamber of Commerce en las Carolinas. Así que saludo a Natalia Silva hoy porque además arranca la jornada. Natalia, muy buenos días.
9: Ya en segundos vamos con Natalia María Clara. Por ahora, el resumen de la manera en la que los colombianos en el exterior están recogiendo ayudas para los damnificados por el terremoto. 7:10.
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7: 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En Blue Radio son las
11: 7:11 de la mañana. Bogotá amanece con 12 grados de temperatura.
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18: 7:13. Hay momentos en los que la vida nos deja sin palabras. Por ejemplo, un terremoto que mueve las paredes de una casa, pero que también mueve todo lo que una persona tenía como seguro en su vida. Y está pasando en

0: miedo y quien todavía no sabe cómo volver a empezar. Lo primero que quiero decirles es sencillo. Tienen derecho a estar tristes. No hay que apresurar el dolor. No hay que exigirse ser fuerte, como si nada hubiera pasado. La resiliencia no significa dejar de llorar. Tampoco significa olvidar a quienes se fueron. Resiliencia es encontrar, poco a poco, una manera de seguir viviendo con esa ausencia, de cuidar a los que están cerca y de aceptar la ayuda que otros ofrecen. A veces, la fuerza aparece en algo muy pequeño, en algo sencillo, simple, en preparar un café para alguien, en abrazar al hijo, en compartir el alimento, en ayudar a sacar unas cosas de su casa, en acompañar sin hablar, en silencio, con el corazón. En situaciones como estas descubrimos cuánto necesitamos de los demás. El dolor de una comunidad no puede convertirse en un asunto que miramos desde lejos durante unos días. Colombia tiene que estar cerca de todas esas personas que han sufrido y tiene que hacerlo con ayudas concretas, con presencia institucional, pero también con solidaridad y con respeto por las necesidades de quienes conocen su territorio y saben qué necesitan. Hay quienes hoy están sufriendo. A ellos quiero decirles que no tienen que resolver la vida completa enseguida. Por ahora basta con ir paso a paso, descansar cuando sea posible, buscar ayuda, pedir compañía, cuidar el cuerpo, hablar con alguien cuando el miedo se vuelva demasiado pesado. Cada pequeño paso cuenta. Y a quienes estamos en otros lugares de Colombia, nos corresponde algo más que sentir tristeza frente a las noticias. Podemos ayudar, podemos informarnos, podemos donar a organizaciones confiables, podemos acompañar y podemos evitar que estas personas se sientan solas.
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4: 7 y 16 minutos de la mañana comienzan los deportes en Mañanas Blue. El fútbol puede esperar. Colombia nos necesita. Ese fue el mensaje con el que la Dimayor oficializó el aplazamiento de toda la programación del fútbol colombiano correspondiente a esta semana. Mientras que la Conmebol también se solidarizó con el país en los certámenes internacionales. Gerardo Sojo nos cuenta los detalles.
5: Santiago, buenos días. La Dimayor y la Conmebol modificaron su programación como consecuencia del terremoto que afectó a Colombia. La División Mayor del Fútbol Colombiano confirmó el aplazamiento de toda la programación del fútbol profesional correspondiente a esta semana, después de evaluar la situación en las diferentes ciudades y regiones afectadas. La decisión incluye las competencias organizadas por la Dimayor. Además, los 36 clubes profesionales concentrarán durante esta semana sus esfuerzos en contribuir a la atención y recuperación de las comunidades afectadas, mientras se brindará acompañamiento a jugadores, cuerpos técnicos, colaboradores y familiares que hayan resultado damnificados. La emergencia también modificó el calendario internacional. La Conmebol suspendió temporalmente dos partidos que debían disputar equipos colombianos: Deportes Tolima frente a Independiente del Valle por la Copa Libertadores e Independiente Santa Fe ante River Plate por la Copa Sudamericana. El organismo sudamericano explicó que la medida fue adoptada por razones de seguridad y en respeto a las víctimas del terremoto. Las nuevas fechas y horarios de estos dos compromisos serán anunciados próximamente, Santiago.
4: Gracias, Gerardo. Y el mundo del fútbol se ha puesto del lado de Colombia luego del terremoto sufrido en la jornada de ayer. Grandes clubes han manifestado su solidaridad en medio de este momento tan complejo para nuestro país. El Real Madrid entregó sus condolencias a los familiares de las personas fallecidas y asimismo les deseó una pronta recuperación a los heridos. El Bayern

0: Múnich mandó toda su fuerza y apoyo del caso. El actual campeón de la Champions, el PSG, también publicó en sus redes sociales su mensaje en el que expresó su apoyo a las personas que trabajan en el rescate de los sobrevivientes. Atlético de Madrid, River Plate, Benfica, Palmeiras, Corinthians, Flamengo e incluso el Chapecoense también compartieron sus mensajes de aliento. A ellos se sumaron la Conmebol, la FIFA y su presidente Gianni Infantino, quienes expresaron su solidaridad y enviaron un mensaje de fortaleza al pueblo colombiano. Es momento de hablar también de los jugadores que se tomaron su tiempo para mandar mensajes de fortaleza y de empatía con nuestro país. Empezando por los nuestros, por Radamel Falcao García, quien elevó sus oraciones por Colombia y se puso a disposición para ayudar a los damnificados por el terremoto. Lucho Díaz, en una de sus historias, manifestó que pese a la distancia, su corazón y sus pensamientos estaban con los afectados por el desastre natural. John Arias se lamentó principalmente por lo ocurrido en Quibdó, su tierra natal, y dijo estar dispuesto a ayudar a quienes más lo necesitan. Luis Suárez apeló a la unión para superar la crisis, mientras que Dairo Moreno se pronunció de esa manera.
1: Quiero mandarle un saludo especial, dice que Dios nos va a proteger, nos va a ayudar muchísimo, a toda la familia, mucha fuerza, de parte del fútbol colombiano, Dios nos bendiga a todos.
0: En el plano internacional, Andrés Iniesta manifestó su solidaridad y animó a los equipos de rescate a continuar con su labor, mientras que Lamine Yamal, quien hace poco estuvo en nuestro territorio, le mandó su apoyo al pueblo colombiano. Por otra parte, Arturo Vidal escribió en sus redes sociales Fuerza Colombia, todo mi cariño para las familias afectadas. Y desde otras disciplinas deportivas también llegó un mensaje de fortaleza. Rigoberto Urán llamó a la unión de los colombianos y aseguró que Colombia se va a levantar. Como bien se sabe, Pereira fue una de las ciudades que más se vio afectada con el terremoto. Jordi Monroy, defensa del Deportivo Pereira, le compartió a Blog Deportivo de Blue los momentos de zozobra que vivió la delegación matecaña mientras preparaba el duelo ante el Junior de Barranquilla.
2: Algo muy fuerte, se generó mucha incertidumbre, pues obviamente después de un temblor pues se va la señal, no nos podíamos comunicar con nuestros familiares allá en Pereira, con algunos compañeros tampoco. Hasta hace poquito apareció el último que nos faltaba como por saber de él y eso, pues ya estamos un poquito más tranquilos por eso, pero la verdad que sí es algo muy duro y más.
0: Por su parte, Carlos Daniel Hidalgo, histórico jugador del Deportivo Pasto, también resultó herido durante el terremoto. El actual director técnico del conjunto nariñense sub-17 se encontraba desayunando con el equipo en un hotel de Cali, cuando en medio de la evacuación fue alcanzado por escombros que impactaron su cabeza y le provocaron heridas que requirieron varios puntos de sutura. Según informó Nariño Hoy, medio que dio a conocer la situación, los jugadores y los demás integrantes del cuerpo técnico afortunadamente lograron salir ilesos. De esta manera cerramos los deportes en Mañanas Blue, enviándole un mensaje de fortaleza y solidaridad a todos los afectados por el terremoto en nuestro país.
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13: Siete, 23 minutos, Felipe. No se imagina la cantidad de personas que empezaron a escribirme ayer después del terremoto preguntando por una persona de esta mesa.
14: ¿Sea Aurelio?
13: Sí, señor.
14: Claro.
13: Una cantidad de gente diciendo,
14: Aurelio, pues,
13: ¿cómo está Aurelio? ¿Se han podido comunicar con él?
14: Hace muchos años, Aurelio, sí.
13: Claro. Le debo confesar que estuve muy angustiado porque él se comunicó conmigo sobre las 8:30 de la mañana y luego perdimos comunicación.
14: Sí, es que luego, ayer quedó incomunicado. No,
13: es que, y la situación sigue siendo muy difícil, Felipe. Para usted que lo estaba preguntando, para Riveros que lo estaba preguntando, para Álvaro que lo estaba extrañando, aquí está don Aurelio Suárez. Aurelio, buenos días. ¿Cómo amanece Pereira? ¿Cómo están las cosas hoy?
15: Ricardo, buenos días. Un saludo y un abrazo a todos. Bueno, hemos vivido un momento dramático realmente, Ricardo. Yo quisiera decirle pues que anoche fue una noche tranquila, pero no hay hogar con servicios completos. Por ejemplo, hay viviendas que tienen agua, es el caso mío, pero no tenemos energía, ni gas. Y hay otras que tienen energía, pero no tienen agua. Aquí el problema principal a la suma de necesidades que muy bien han enunciado Paola y que muy bien han enunciado María Camila, está estas que yo estoy diciendo. Es decir, por ejemplo, yo me pongo a pensar, Ricardo, las personas que tienen su en la nevera, en sus neveras, tienen los alimentos, esto ya 24 horas sin energía comienza, y la falencia de servicios públicos, a mi modo de ver, es un problema gravísimo. No hay posibilidades de transferencias bancarias, hay que hacer cola enormes en los pocos estaciones de gasolina que venden, los supermercados están cerrados. Es decir, yo quisiera enfocar un poquito sobre el tema de los que estamos sobreviviendo y las enormes dificultades y falencias que tenemos. Yo puedo decirle con seguridad que me puedo comunicar con usted más fácil como que con una persona que viva a 4 o 5 cuadras de mi casa. Y quiero comentarle algo, yo en este momento dentro de las casas no hay señal. Yo en este momento estoy parado en un parqueadero a cielo abierto, en un puntico, por decirlo de esa manera, donde descubrí que puedo tener señal para poder hacer esta comunicación. Pero salgo de aquí, me desplazo 15 metros y se me va la señal. Esa es la circunstancia que estamos viviendo. Usted ve a la gente andando por las calles con el celular, viendo a ver dónde puede coger un poco de señal para comunicarse con sus familiares. Cuando yo salga de aquí, de este parqueadero a cielo abierto y acceda a mi vivienda, ya no tengo señal, ya no tengo forma de comunicarme. Y mi situación es la de centenares de miles de personas en el eje cafetero.
13: Aurelio, ¿pero ya llegó la luz? ¿Ya hay servicio de energía?
15: No, yo no tengo energía. Yo no tengo energía. Anoche dormimos sin energía. Hay zonas que tienen energía, pero que haya un servicio generalizado de energía, no lo hay. Yo no tengo energía. Yo anoche dormí solamente con agua en mi vivienda. En otras viviendas, como el que tengo yo también cercana, hay energía y agua, pero no hay gas ni hay señal de comunicaciones. Casi que nadie tiene los servicios completos. A mí, por ejemplo, me da miedo moverme 3 metros porque se puede dañar esta llamada. Claro,
13: se va la señal y eso sí, es clave. Aurelio, y entonces, si están cerrados los supermercados, si están cerrados los restaurantes...
15: Así es.
13: ¿Cómo están haciendo para sobrevivir para los tres golpes, los pereiranos, para el desayuno, la almuerzo, la comida?
15: Por ejemplo, yo ayer no me desplazo a una casa. Yo, digamos que mi situación es excepcional, por lo buena. A mí no me pasó absolutamente nada. En el sitio donde yo estaba conectado con ustedes, en el estudio donde trabajo, no se cayó ni una puntilla, ¿sí? Pero yo quiero decirle esto, Ricardo. La principal falencia de las personas, aquí ustedes hablan de canalizar ayuda, cada amigo llame busque a sus parientes, busque a sus amigos, porque en toda casa hay un arreglo de mampostería, hay un arreglo de una puerta, hay un arreglo de vidrios, hay vajillas que se rompieron, le voy a decir, los daños al interior de las viviendas son peores que los daños que usted ve afuera en fachadas, es decir, en cuanto a la carencia. Yo diría que la reconstrucción de la ciudad va a tener que, pues, gastarse, creo, por lo menos años en reconstruirla. Mm. Y bueno, usted me preguntaba, entonces, por ejemplo, ¿cómo hace la gente? Entonces, claro. Ayer yo me desplazo a una buena residencia en las afueras de la ciudad, y entonces allá llegaba gente donde había energía o donde había algo de gas, porque hay gas por pipeta, y entonces ahí se presta la gente las estufas para que el otro pueda hacer el almuerzo. Vi eso, por ejemplo.
13: Estufas,
15: y hay una historia, Ricardo...
13: Estufas prestadas.
15: Esto es todo
13: cilindro,
15: el mundo.
13: Con gas propano.
15: Viendo a ver, ¿tiene gas? Claro. ¿Tiene energía? Venga, yo pongo acá, ¿sí? Por ejemplo... se hacen sancochos, usted se va a reír de estas historias, pero he visto sancochos en las áreas comunes de los edificios donde tengan planta, para las áreas comunes. Entonces la gente va a colocar el fryer o va a colocar la olla ahí en un enchufe que hay en medio del pasillo de las áreas comunes. Así estamos viviendo. A mí me parece que ese es un aspecto importante y le tengo una historia que realmente puede ser exclusiva para Blue. Casualmente un vecino mío, un ingeniero, que es profesor en la Universidad Tecnológica, estaba en el megacable montado, iba de su casa a la universidad, del Parque Olaya, de la estación del Parque Olaya a la universidad, montado en el megacable. Y en ese momento se dañó. Duraron 8 personas, 6 horas en la cabina del megacable sin poderse salir.
13: ¿En el aire?
15: En el aire, a 80 metros del suelo.
13: Impresionante.
15: O sea, las historias que hay para contar, usted no se imagina, Ricardo.
13: No,
15: sí, entonces yo pues estoy haciendo aquí una narrativa medio de relato que puede servir para pues, por lo menos, que, sobre todo, que la gente conozca cómo estamos viviendo en este momento. ¿Cómo estamos viviendo? Sin energía, sin gas, sin señal, sin agua en algunos casos.
13: ¿Cómo le fue en el toque de queda, Aurelio?
15: Pues hombre, yo el toque de queda, la verdad, le voy a contar, no lo respeté mucho, lo violé. Andaba con la credencial de Blue Radio por la ciudad mirando para ver, poder hacer el reporte que les estoy haciendo a ustedes. Pero ya a las 11 de la noche la ciudad estaba totalmente desierta. No había alumbrado público en muchas zonas, no hay semáforos.
13: No, es que estamos viendo las imágenes, Aurelio, de los edificios, muchos de ellos colapsados, otros a punto de caer en la avenida 30 de agosto, en el sector...
15: Claro, en la avenida 30 de agosto, por ejemplo, le cuento, Ricardo, muchos de esos concesionarios que exhiben los carros con vidrios, pues, muy amplios, esos vidrios todos se vinieron abajo.
13: Claro.
15: Y no hay vivienda, es escasa la vivienda donde no haya habido un deterioro. O sea, aquí va a haber una demanda de mano de obra para reparaciones locativas de un tamaño, de una dimensión extraordinaria, ¿sí?
13: Aurelio.
15: Porque los arreglos de mampostería, de vidrios, de alacenas, de mil cosas, que la gente se daña, ¿sí?
13: Todo completamente colapsado en gran parte de Pereira. Aurelio, gracias por estos minutos, lo dejamos que nos, Ricardo, siga ayudando con reportería.
15: Sí, voy a ver cómo, pero que nos quedó pendiente una cosa, ¿no?
13: Señor.
15: El debate sobre el 7 de agosto, ese se nos embolató.
13: No, pues es que fundamentalmente se atravesó.
15: Dígale a Héctor y a Álvaro y a Luis Ernesto. Pues
13: ahí lo están escuchando y lo están
15: a Sofía, que
16: Aurelio nunca aquí deja de pensar en política.
14: Aurelio,
16: estamos felices de que estés bien.
14: Aurelio,
16: qué alegría.
14: Tengo
15: guardado los apuntes. Aquí tengo los apuntes.
14: Aurelio, nos alegramos de que estés bien, Aurelio. Eso es lo más
15: Gracias,
14: importante.
15: Padre. Un abrazo,
14: de
15: Alberto José.
14: Sí, bro. Gracias. Toda la fuerza y todo el ánimo siempre.
13: Aquí está listo Riveros para atenderlo cuando sea
14: menos. No, pero yo... Rivero tenía apuntes, me dijo, le voy a dar con todo, y mira.
17: No, pero eso yo ya lo pasé, yo no hago como Aurelio, que sigue pensando en la vaina y es, ¿cuándo? Bueno, ¿cuándo es que vamos a dar este debate? Yo ya cancelé ese debate, Aurelio, y Héctor, muy, muy contento de que esté bien, Aurelio. Ayer de verdad estuvimos muy preocupados, yo tenía el contacto con Federico, su hijo, que es colega mío en el externado, y le interrumpí incluso su clase porque realmente estaba preocupado con usted. Las informaciones que llegaban de Pereira eran muy duras. Otra colega de la universidad ponía la dirección de la casa de sus padres pidiéndole a alguien que fuera a ver cómo estaban, y finalmente encontraron además la casa prácticamente en ruinas. Por fortuna sus padres, que ya son personas mayores, los lograron evacuar y están bien, pero pues siempre fueron momentos de mucha zozobra, de mucha preocupación que tuvimos que vivir. Y bueno, después la alegría de saber que todos finalmente estaban bien, a pesar de los daños materiales que seguramente tenemos que ayudar a recuperarlos entre todos. Un abrazo, Aurelio.
15: Gracias, Héctor. Pero yo sin energía, sin gas, con poquita agua y sin celular, ¿en qué voy a estar pensando? Pues en el debate que tenemos pendiente. Nada más puedo pensar. Un abrazo a todos.
13: Abrazo, Aurelio.
16: Un abrazo, Aurelio.
15: Nos hablamos en el próximo punto donde pueda encontrar señal. Un abrazo a todos.
13: Nos va contando, gracias, por favor, 7:32.
16: Gloria a Dios, está
13: al
16: bien.
13: Estilo de Ernest Hemingway. Aurelio Suárez, reportero en zona prácticamente de guerra, como es Pereira, en la Plaza de Bolívar de la capital de Risaralda. Otro periodista de Blue Radio, Cristian Zuluaga. ¿Qué está pasando a esta hora en medio de las carencias de lo que nos relataba Aurelio? ¿Cómo amanece hoy la capital de Risaralda después del terremoto?
18: Ricardo, pues a esta hora me encuentro precisamente con Luis Fernando, quien es el director de la Fundación Búsqueda y Rescate. Es un organismo de socorro de Manizales. Ellos además estuvieron en Venezuela apoyando las labores de búsqueda en la emergencia del doble terremoto de ese país. Luis Fernando, muy buenos días, bienvenido a Blue Radio. Y bueno, en este momento ustedes están adelantando búsqueda en uno de los edificios de la Plaza de Bolívar que colapsó. tiene de pronto un número estimado de cuántas personas podrían estar debajo de las estructuras colapsadas?
19: Bueno, es muy difícil determinar a ciencia cierta cuántas personas, cada edificación es diferente. Desde ayer a las 6 de la tarde que llegamos para brindar el apoyo a la ciudad de Pereira, hemos estado trabajando en tres puntos diferentes. Este edificio que está en la parte posterior, donde hicimos una búsqueda superficial, y adicionalmente en horas de la noche, aprovechando el silencio, utilizamos búsqueda electrónica. Posteriormente nos desplazamos junto con los bomberos de Manizales a un hotel que queda aquí a media cuadra, y ya hacia el final de la madrugada, desde las 2 hasta las 6 de la mañana, estuvimos trabajando en el Parque de la Libertad, en un edificio que colapsó, donde en el primer piso funcionaba una panadería. Todas las actividades se enfocaron búsqueda, fundamentalmente hacer búsqueda con caninos, búsqueda electrónica, y avanzar con algunos procedimientos de corte y penetración de placas para poder accesar espacios vitales.
18: Luis Fernando, a esta hora, por ejemplo, unos de sus hombres están haciendo la señal de los brazos arriba. ¿Esto qué significa? ¿Por qué lo hacen? Y de inmediato todo el mundo guarda silencio.
19: Sí, fundamentalmente porque dentro de los procesos de búsqueda con estos equipos que detectan vibraciones, se requiere que haya un silencio total y evite que se genere interferencias o algún otro tipo de ruido que engañen al operador que está haciendo básicamente los procesos de detección con este equipo, que detecta cualquier ruido, cualquier vibración que alguna persona que esté atrapada bajo los escombros pueda estar generando.
18: Ricardo, y es que el Parque de la Libertad también está a pocos metros de acá, escasas 2-3 cuadras, y allí el grupo Busca y Rescate también tiene personas haciendo un arduo trabajo. ¿Cuántas personas presumen ustedes que estén en los escombros debajo de un hotel y de una cafetería que funcionaba en esa zona?
19: Bueno, muy bien. Hay testigos que afirman que en la cafetería, en el momento del colapso, incluso hay un video, había un número importante de personas que estaban en la cafetería y en una residencia que funcionaba en el edificio continuo, que colapsó de igual forma que el edificio que está en el Parque de la Libertad. Hay un estimado más o menos de unas 9-10 víctimas en este punto, y en el hotel se presume también que haya un número cercano a estas personas. Entonces ya en la mañana se generan los relevos, no solamente de personal, como en el caso nuestro en el Parque de la Libertad, sino en algunos otros puntos donde llegan otros grupos con mayor capacidad, y vamos básicamente entregando los puntos de trabajo acorde a la coordinación que hace pues el Consejo Municipal de Gestión del Riesgo de la Ciudad de Pereira.
18: Luis Fernando, muchas gracias. Lo dejo para que siga coordinando aquí las labores y que tengan ustedes mucho éxito en esta ardua labor.
19: Muchas gracias. El objetivo es venir a colaborar y ayudar a la ciudad hermana de Pereira, y esperamos pues tener éxito en las operaciones justamente por las personas y las familias.
18: Perfecto, Ricardo. Por otra parte, la Alcaldía de Pereira informó que el número de personas muertas en esta ciudad sube a 71, el número de personas desaparecidas a 32, y de personas que tienen certeza que están debajo de los escombros es de 17. Hemos estado haciendo un recorrido por diferentes zonas de Pereira y nos hemos encontrado, por ejemplo, con la iglesia de San José o la iglesia de Nuestra Señora del Carmen. Tienen dos nombres, pero es la misma. Es una iglesia de arquitectura republicana que toda su cúpula principal se fue al piso, y además los arcos, que son unos rosetones lindísimos, también quedaron destruidos. Casi que por todos los rincones de Pereira, por donde uno pasa, hay alguna edificación que está destruida. Incluso algunos sitios que uno frecuentaba cuando venía aquí a la capital risaraldense también han quedado devastados. Seguiremos muy pendientes de lo que ocurre aquí, y ojalá que en una próxima conexión sea porque se han encontrado personas con vida.
13: Sí, esperamos que así sea, Cristian, desde la Plaza de Bolívar de la ciudad de Pereira. Y vamos ahora a las 7:37 minutos al barrio Medrano, en la ciudad de Quibdó. Erika Zapata, de Noticias Caracol, la cifra que nos acaba de dar la gobernadora es de 14 personas fallecidas. ¿Cómo avanza la búsqueda de los desaparecidos que hay todavía debajo de los escombros? ¿Qué está pasando? ¿Cómo amanece la capital chocuana, Erika?
20: Ricardo, así es, mire, seguimos aquí en el barrio Medrano, como usted lo decía, a 14 ascendió la cifra de personas muertas aquí en el departamento de Chocó, número que podría cambiar en las próximas horas, pero miren, acabaron de llegar los bomberos de la ciudad de Medellín, aquí estamos viendo un canino de búsqueda, allá hay otro canino de búsqueda, miren, llegaron desde la ciudad de Medellín en un trayecto de 7 horas, 21 bomberos que mandó el alcalde de Medellín, Federico Gutiérrez, para apoyar en todas estas labores. Está el Ejército Nacional, organismos de socorro. Miren, estas viviendas totalmente colapsadas, Ricardo, agrietadas. Las personas de estas dos viviendas aledañas alcanzaron a correr, por eso fue que se salvaron. Sin embargo, sus vecinos no contaron con la misma suerte. Los 6 habitantes de este edificio de 4 pisos a esta hora pues permanecen desaparecidos. Es por eso que más de 200 organismos de socorro pues están trabajando en este punto para poderlos rescatar. Miren, en este momento estamos viendo cómo se llevan a cabo diferentes reuniones. También hay maquinaria amarilla porque ellos tratan de hallar vida en medio de los escombros. Este edificio quedó totalmente destrozado. Dicen las personas que no les dio tiempo de correr a los habitantes, por supuesto, de esta zona. Están trabajando ellos fuertemente a esta hora. Estoy hablando de bomberos, de defensa civil. Capitán, ¿usted me permite una entrevista rápidamente, por favor? Ah, bueno, tranquilo. Bueno, aquí también están bomberos, defensa civil, reunidos a esta hora, por supuesto, trabajando para tratar de hallar vida en medio de los escombros. Pero también estamos hablando de que todos estos habitantes no han dormido durante la noche. Ellos están muy pendientes si logran rescatar, por supuesto, a sus vecinos.
13: Bueno, Erika, ahí estamos viendo las imágenes, la escuchamos, ahí está.
1: Mi nombre es Joan Andrés Palacios Palacio, de la ciudad de Quibdó.
20: ¿De qué estás pendiente aquí? ¿Qué estás esperando?
1: Esperando porque amigos allá y ha sido muy duro para nosotros, que no nos han podido sacar.
20: ¿Quiénes son las personas que están ahí atrapadas?
1: No sabemos si había muchas más personas porque aún no nos han dicho como están los dueños de la casa, no nos han dicho, entonces, pero más o menos esperamos que salgan por ahí entre 3 o 4 personas más.
20: Bueno, miren, no está cansado porque estas personas han pasado pues toda la noche en este punto, los establecimientos comerciales están cerrados, pero miren, aquí hay otras viviendas que también están colapsadas, no solamente estamos hablando de este edificio que quedó prácticamente desaparecido. También estamos hablando de estas otras viviendas, donde por supuesto pues también se puede observar que se dañó el servicio de energía. Hay Cruz Roja, Defensa Civil, Policía Nacional, allá hay un puesto de mando unificado donde están tomando decisiones. Ricardo, vea lo que le voy a contar. ¿Por qué no hay albergues aquí en el departamento del Chocó? Porque había 2 albergues y se agrietaron totalmente, entonces no tienen las personas a dónde llegar. Se necesitan bastantes ayudas, por supuesto, en este departamento que está incomunicado y que estamos desde Quito. Sin embargo, son más los municipios que reportan afectaciones. Miren a los habitantes, por supuesto, muy atentos a cada uno de los reportes de las autoridades. Un panorama, por supuesto, de desolación. 14 personas muertas al momento, reportan las autoridades. 131 lesionados, 3.166 daños en infraestructura, sin albergues. Ah, bueno, también hay que decir que el hospital donde están llevando a las personas heridas, que es el Hospital San Francisco, está agrietado y también está colapsado. Allá están llevando los heridos y algunos están siendo trasladados a la ciudad de Medellín. Han trasladado 18 pacientes y 4 de ellos se encuentran con gravedad, Ricardo.
13: Muy bien, Erika, 7:41, ya voy a Cali. Están en ese momento rescatando a 2 sobrevivientes debajo del edificio Torres del Limonar. Antes vamos al municipio de Roldanillo, prácticamente destruido. Estamos viendo lo que está pasando en las grandes ciudades, en las capitales de departamento, pero lo que pasa en los pueblos, en los municipios del Valle y del Eje Cafetero es realmente muy, muy grave. Luego del terremoto, a propósito, ya han pasado 24 horas y 8 minutos de el potente sismo en San José del Palmar de 7.4 que nos sacudió este lunes 10 de agosto. Desde Roldanillo, Nicolás Rodríguez.
21: Sí, señor Ricardo, pues mire, es el único medio, Blue Radio está haciendo presencia en los municipios del Valle del Cauca y haciendo un recorrido precisamente por esos municipios que quedaron completamente afectados. Yo los saludo desde Roldanillo, ustedes ven en imágenes en vivo y en directo a través de nuestra plataforma de YouTube y a través de Ditu cómo quedaron algunas viviendas. La que está a mis espaldas es una casa amarilla completamente agrietada. Esta casa, digamos que tiene unos cimientos como de barro y de bareque, que son casas antiguas coloniales precisamente aquí en este municipio del departamento del Valle del Cauca. Hace algunos segundos por esta cuadra que permanece completamente bloqueada y por supuesto cerrada, se estaba presentando una conflagración de estos cables de energía, de estos postes de energía que estaban en este punto, que desde anoche estaban haciendo un cortocircuito y fue necesaria la intervención de algunos organismos como los operarios de Celsia, que es los operarios que manejan pues precisamente la energía. Pero estoy con algunas de las personas que vivieron y también están atendiendo a esta emergencia. Precisamente me encuentro con Johan. Johan es un rescatista independiente, Ricardo, que llegó hasta este punto a verificar cómo estaban 2 adultos mayores en una de las casas damnificadas al frente donde se estaba quemando precisamente esos cables. Johan, bienvenido a los micrófonos de Blue Radio. ¿Usted cómo ha vivido la tragedia? ¿Cómo recuerda esa mañana de lunes a las 7:34?
22: No, pues la verdad, eso fue un estruendo muy bárbaro, porque eso cuando menos pensamos los techos empezaron a caer, la gente gritaba, el centro, toda la gente salía corriendo. O sea, no, una señora que se infartó, o sea, eso fue traumático, la verdad.
21: Johan, en este momento se habla en el municipio que hay por lo menos dos personas que murieron. La señora que usted precisamente hacía referencia, que sufrió un infarto, y también el presidente del Consejo Municipal.
22: Es del Consejo Municipal, lastimosamente estaba haciendo ejercicio en el gimnasio y le cayó una viga encima.
21: Johan, usted de lo que ha podido ver del municipio de Roldanillo, ¿qué tan afectado está a su consideración?
22: Pues la verdad, lo que está más afectado en sí el pueblo es la parte del centro. El centro y sus alrededores, el parque principal, la alcaldía, las casas pues que eran reliquia municipal, están muy afectadas, la verdad.
21: Johan, en este momento estamos al aire para los micrófonos de Blue Radio y se puede decir que en este momento no hay electricidad, no hay agua. ¿Qué servicios hacen falta por lo menos en este municipio del Valle?
22: Pues en este momento algunos barrios tienen luces, otros no tienen, unos tienen gas, otros no, o sea, los servicios están muy alternados.
21: Y la alcaldía y el parque principal también quedaron destruidos, ¿verdad?
22: La alcaldía sí quedó con daños graves, también en general todo el pueblo. Perfecto. Más que todo el centro.
21: Johan, muchísimas gracias. Pues Ricardo, es el testimonio de un rescatista independiente que ha llegado acá con toda su indumentaria, como ustedes lo pueden ver, con los cascos, estaba atendiendo y estaba pidiendo algunos extintores precisamente para evitar que ese incendio llegara hasta el transformador de energía y pues pudiera provocar alguna conflagración más y también alguna emergencia. Hay algunos carros, como ustedes los ven a mis espaldas, unos carros pequeños que están recogiendo algunos escombros, pero si ustedes lo pueden ver en todas las esquinas, definitivamente se puede ver que este pueblo quedó prácticamente desolado, prácticamente destruido, porque hay algunas viviendas que son acá muy colonial. Se espera que sobre las 8 de la mañana, Johan, Nicolás, usted me comentaba,
13: Nicolás,
21: que se empiece a abrir el albergue, ¿no? Ricardo,
13: un favor, camine por favor hacia el fondo, es decir, de donde está hacia el fondo, donde se ve más destrucción. Quiero que registremos, que le mostremos a la gente lo que está pasando en tiempo real. No, para el otro lado, para donde se ve la mayor destrucción.
14: Para todos aquellos que nos están viendo para en YouTube lado. En este momento y vean las imágenes, sí, claro, de cómo está destruido Ronaldinho.
13: Roldanillo.
21: Roldanillo, sí, señor. Mire, padre, precisamente hay una esquina de una casa de color rosado. La casa quedó completamente destruida en el techo. Estos eran, pues, algunos palos que hacían como de techo. En el piso queda completamente, pues, los pedazos de ladrillos de barro. Hay algunas motos pasando, hay algunas vías cerradas. Y hacia el fondo, lo que pasa es que si me muevo se nos pierde algo de la señal. Hacia el fondo, el parque principal, pues tiene algunas afectaciones. La alcaldía, hace algunos minutos la estábamos viendo, y esta edificación quedó completamente destruida. Hay algunos comercios que están abiertos, pero están, digamos, operando a una baja capacidad, por lo que bien les mencionaba hace algunos segundos. Hay algunas edificaciones que tienen energía, como hay otras que no. Y hay personas, pues, que están básicamente devolviéndose en sus motocicletas, sacando algunos escombros que quedaron dentro de las casas y esperando, sí, pues, también que la alcaldía municipal les entregue una ayuda, Ricardo.
13: Nicolás, regreso con usted en cualquier momento, desde Roldanillo o desde Ricardo, otro municipio.
17: Ricardo, como Nicolás mencionó, se murió el presidente del Consejo del Municipio, ¿no? Juan Carlos García.
13: Claro, claro.
17: Es un concejal del partido Cambio Radical que, como lo relataron ahí, estaba haciendo ejercicio en un gimnasio público de la ciudad.
13: Sufrió un infarto.
17: Municipio, y le cayó una viga. El infarto es una señora, señora que se murió de un infarto, pero a él le cayó una viga encima mientras hacía ejercicio. Era un hombre joven, yo creo que tenía un poquito más de 30 años y además pues un líder político que tenía mucho futuro en ese municipio de Roldanillo, que es el municipio del pintor Omar Rayo, ¿no? Hay un museo extraordinario de Omar Rayo. Claro, la Casa Museo de Omar Rayo, que está ahí en el centro del valle, en ese municipio de Roldanillo. Y a los alrededores de la Casa Museo hubo muchos daños. Entiendo que la casa del maestro Rayo no sufrió afectaciones, pero sus alrededores sí.
13: No, por fortuna, mire, y es que esta situación, Nicolás, ¿tiene algún apunte desde Roldanillo, Nicolás?
21: Sí, señor, mire, me estoy tratando de mover, por fortuna, pues la señal está jugando a favor de nosotros. Mire esta casa, es una casa azul, muy colonial. Les estoy tratando de enfocar pues el techo, mire las paredes como quedaron completamente agrietadas, y estamos en una de las esquinas del parque principal. Hay algunas personas que hasta ahorita pues están dimensionando lo que está sucediendo, y vean ustedes la magnitud. Hay escombros por todos lados, escombros en las esquinas, y esta casa rosada que está en plena esquina del parque principal, que esto queda pues a muy pocos metros, literalmente como de la zona de ocio del municipio de Roldanillo, pues quedó completamente destruida. Es una casa que literalmente hay un pedazo caso, de la parte superior, de como de los bordes del techo, que está a punto de caer, Ricardo.
13: La,
21: por
13: la
21: eso
13: cornisa,
21: hay algunas personas,
13: enfoque otra vez porque ahí se está viendo la cornisa, la parte alta está a punto de caer, ahí hay que hacer un cerramiento, porque si alguien, ahí pasa un señor caminando por la zona, le puede caer encima.
21: Sí,
13: ese
21: hay varias personas pasando por acá, Ricardo, porque pues hay algunas calles que pues las usarían de pronto como sitio para evitar que no pasaran. Precisamente Johan pues ya está haciendo como el control para que no pasen, pero hay unas calles donde todos los escombros están sobre la vía y son piedras tan grandes que no se pueden quitar. Miren, les estoy enfocando lo que hay en el piso, el tamaño de las piedras, se alcanzó a abrir un poco la alcantarilla y son bloques literalmente de cemento, de ladrillos que cayeron después de este terremoto de 7.4. El semáforo sigue sirviendo, pero pues miren, los postes están doblados, los cables de energía están completamente abajo y bueno, pues en este municipio hasta ahorita se están dando cuenta de esa magnitud. Me decían que aproximadamente sobre las 8 o 9 de la noche las personas salieron hasta aquí, hasta el parque principal, pues para saber qué era lo que estaba sucediendo, porque pues anoche duraron toda la noche sin energía.
13: Sí, ahí detrás suyo, Nicolás, enfoquemos un segundo porque se ven los escombros en el piso. Ahí detrás suyo, ahí, bajémoslo un poquito. Ahí
21: sí,
13: está,
21: señor. Mire,
13: impresionante la cantidad de ladrillos, la cantidad de fachadas en Roldanillo. Nicolás, gracias. Gran trabajo recorriendo los municipios del Valle del Cauca, Luis Ernesto, 750.
0: Este testimonio tan valioso desde Roldanillo, lo que hace es revelar la tragedia y su alcance en los pequeños municipios. Por supuesto, las imágenes que han dominado son las de Pereira, la ciudad más afectada, lo de Cali, los grandes centros urbanos, pero gran parte de la familia de mi esposa que vive regada por el departamento del Quindío me habla de unas afectaciones enormes en los pueblos del Quindío. También varios conocidos mandan imágenes en municipios pequeños de Antioquia, en Jericó, en distintos, con muchas afectaciones materiales. Gracias a Dios, la pérdida de vidas humanas, que pudo haber sido mucho peor, no es, digamos, lo que sí pasó en el terremoto de Armenia en el 99, pero de verdad los daños materiales que todavía hoy no dimensionamos son gigantescos.
13: Me están diciendo que no nos olvidemos de Zarzal, a ver si de paso, yo no sé si de paso de Roldanillo, Nicolás, vamos por Zarzal, porque me dicen que está muy afectado.
21: Sí, señor.
13: Dígame.
21: Sí, señor, La Unión, Zarzal, pero Ricardo, mire, nos estamos moviendo, como le digo, la sí, señal, ¿no?, está jugando en nuestro favor, y llegamos a la alcaldía municipal, se las estoy enfocando en este momento. La alcaldía quedó prácticamente destruida, la cornisa también está destruida, los bordes de este edificio cayeron hasta este andén. Obviamente, pues es el edificio gubernamental, no está operando. Miren ustedes cómo quedaron algunos escombros sobre la vía, el letrero de la alcaldía municipal, pues sí, está intacto, pero vean ustedes que hay algunas piedras también cayendo, pero lo que no recomienda, pues precisamente
13: tenga cuidado, es no entrar, Nicolás, a estas no se acerque tanto, por favor, porque ahí hay riesgos y no queremos correrlos. A distancia, por supuesto.
21: Sí, señor.
13: Cerrada la alcaldía de Roldanillo, estamos viendo en directo lo que pasó en este municipio. Dos personas fallecidas, entre ellas el presidente del Consejo Municipal. Muy valioso testimonio, Nicolás. Gracias. Estamos pendientes. Déjeme la imagen. Mientras vemos las imágenes, Juan Camilo, hay actualización de la cifra de fallecidos y heridos por parte de Asocapitales a esta hora.
2: Sí, señor. Lamentablemente se eleva la cifra de muertos por este terremoto en Colombia a 181 fallecidos. 1.310 las personas heridas. Continúa la alerta roja en Quibdó, Cali, Manizales, Pereira y Armenia. 6 aeropuertos en el país con operación suspendida por daños. Pereira, Manizales, Quibdó, Armenia, Cartago y Buenaventura son las terminales aéreas afectadas por esta tragedia, por este terremoto de 7,4 grados de magnitud. Según Asocapitales, en estos momentos el panorama general es que Cali y Pereira presentan la situación más crítica, con estructuras colapsadas y personas atrapadas. Quibdó reporta personas heridas y afectaciones en edificaciones. Manizales registra daños estructurales que están bajo evaluación y adicionalmente se registran víctimas fatales confirmadas. Cali, Quibdó y Pereira, así como Armenia, reportan afectaciones puntuales. Bogotá y Medellín no registran daños. Repetimos, la cifra de muertos por el terremoto en Colombia asciende a 181 personas.
13: 7:53 minutos en Torres de Limonar, en Cali, Hugo Mario. Sensaciones agridulces en realidad. Esperanzas de vida bajo los escombros de ese edificio mientras sigue la zozobra de las familias de los desaparecidos.
4: En efecto, Ricardo, sigue el drama, la incertidumbre, pero también la esperanza para quienes llegan aquí a preguntar por sus familiares, quienes vivían en el edificio Torres de Limonar en el barrio Capri Sur de Cali, Estas son las imágenes de otro de los extremos de esta edificación totalmente colapsada. 36 apartamentos, dos penthouse. Las familias que viven aquí, muchas habían logrado salir más temprano, por supuesto, para ir a sus lugares de trabajo, de estudio. Otras no. Han rescatado 6 personas hasta este momento. Entre esas 6 personas, un niño de escasos 3 meses de edad. Se cree que hay entre 25 y 30 personas al interior de la estructura colapsada. Nos piden que hagamos silencio, que hablemos bajito porque se escuchan voces desde el interior. Hay 2 personas que ya han sido localizadas, ya están ubicadas, un hombre y una mujer, en diferentes puntos del edificio destruido. Están en ese momento en las labores de rescate, ya se contactaron con ellas, hablaron con ellas. Por supuesto, llegan acá las familias de quienes aún se encuentran atrapados. Y entre esas familias y entre esas personas que llegan preguntando por sus seres queridos, un colega nuestro, Ricardo, usted lo recuerda, compañero de Blue Radio, de Caracol Televisión, Carlos Andrés Aponte, estaba en Bogotá, llegó hace algunas horas a Cali. Su papá, su mamá, su sobrina se encuentran en el apartamento en donde vivían, bueno, en lo que quedó del apartamento, en medio de los escombros del apartamento en donde vivían en los últimos 10, 12 años. Carlos, bienvenido, nuestro abrazo solidario. ¿Qué sabe? ¿Qué le han dicho acá los socorristas?
5: Hola, Hugo. Pues primero que todo agradecerles a todos los medios de comunicación, a todas estas personas que se han sumado, a los vecinos, a toda la gente que ha puesto el corazón en esto. Es una situación pues bastante lamentable para nuestra familia. Nosotros somos una familia relativamente pequeña, pero somos muy unidos. Mi hermana el día domingo había dejado a mi sobrinita de 10 años con mis papás, pues son 2 personas mayores, acababan de cumplir incluso casi 51 años de matrimonio y pues estaban haciendo sus labores de abuelos cuidando, y cuando los coge el temblor, lo que nos dicen es que aparentemente ellos, estos apartamentos están divididos como 3 habitaciones y un baño que queda hacia el fondo. Parece que ellos se meten en el baño que queda al fondo, y lo que nos dicen es que la caída del edificio se da hacia la zona del edificio, del apartamento de nosotros. Entonces eso lo que ha generado es que muchas estructuras, vigas, no permitan que pues estas personas que están haciendo esta gran labor puedan llegar a ellos. He visto registros de cámaras térmicas donde aparecen 3 cuerpos con vida y aparecen otras 2 manchitas que parecen ser las mascotas, parece ser que ellos lograron refugiarse con ellos. Nos han dicho pues, y no hemos perdido la esperanza de que están con vida, y pues esperando y confiando en Dios de que pues todo pase y que todas las familias que están viviendo este mismo drama puedan salir adelante con esto. Y agradecerle a ustedes, los medios de comunicación, porque pues afortunadamente están visualizando todas estas situaciones y pues nos están dando una mano en estos momentos.
4: Y hoy le tocó a usted, Carlos, del otro lado. Siempre está usted al frente del micrófono, de la cámara, reportando este tipo de noticias, y hoy pues tiene a su familia allí atrapada. Ojalá con vida, Carlos, la esperanza no se pierde.
5: Precisamente, Hugo, le estaba diciendo a otro colega, Miguel Ángel Palta, que yo era el que preguntaba antes, y ahorita me están preguntando, y pues cuando uno se está de este lado es muy duro, porque pues ya son los de uno y pues uno nunca quiere eso. Yo lo único que quiero pues expresarle a la ciudadanía y al país es que en estos momentos tenemos que ser solidarios y pues abrazarnos, porque pues es la única manera de pues de lograr que, por lo menos, si las personas no están con vida, pues por lo menos se puedan encontrar y pues salir adelante un poquito de esto. Esto yo creo que cambia las vidas de muchas personas. Fueron, me decían, 120 minutos. 120 segundos que nos cambiaron la vida en un momentico.
4: Carlos, seguimos aquí al lado suyo, estamos acompañándolo a usted, a todos los caleños, a las personas que tienen la esperanza de seguir al lado de sus familiares. Ojalá pronto se produzca el rescate de su papá, de su mamá. Bueno, aquí nos reunimos, creo que algunas veces con tu padre, un melómano de tiempo completo, coleccionista de vinilos.
5: Un gran señor, hermano, no tengo nada que decir de él. Él, la crianza y la forma como ellos dos, porque fueron los dos, Estela y Carlos, han hecho su trabajo con la familia, pues ha sido una cosa que no tiene cómo explicarse. Son personas de amor, personas buenas que, si uno lo mira, no deberían estar encerrados allí y pasando estas situaciones.
4: Carlos, mucha fe.
5: Gracias, Hugo.
4: Bien, sigue la esperanza, por supuesto, para Carlos Andrés Aponte y para las demás personas que llegan acá a este sitio buscando información, toda la solidaridad del pueblo caleño. Ricardo, esto es impresionante, es que...
13: Hugo Mario, lo entiendo, lo acompaño. Ahí están Hugo Mario intentando hacer el rescate de otra persona.
14: Sí, ahí en el fondo.
4: Sí. Sí, sí, sí.
14: Se alcanzan a escuchar las voces.
4: Más personas. Entonces, por eso tenemos que hablar muy bajito.
13: Escuchemos. A ver si logramos escuchar a las personas.
4: El audio, ahí está el audio, sí. Aquí vamos a intentar aproximarnos un poquito más.
13: Con cuidado.
4: Sí. Hay gritos desde el fondo de la estructura colapsada.
13: Sí, ahí se escucha.
4: Sí. ¿Por qué gritan? ¿Qué está pasando? ¿Qué está pasando? ¿Por qué gritan?
6: Llamamos a las instrucciones, por favor.
4: Sí. Bueno, no, nos piden que nos retiremos acá. Hay que entender
13: sí, Mario, sin duda. Sí. Dejemos que trabajen
4: Ricardo, es emocionante la solidaridad. O sea, es que llega cantidad de gente en camionetas, en carros, en motos, trayendo agua, trayendo refrigerios, trayendo palas, picas. O sea, todo el mundo volcado.
13: Eso es lo más bonito, Hugo Mario. Eso es lo más bonito.
4: Sí, sí.
13: En medio de la tragedia, esa solidaridad de los caleños, como hace 70 años, cuando se dio la explosión de la caravana con dinamita que atravesaba la ciudad, como en tantos momentos difíciles, Hugo. Ahí se escuchan los gritos. Ahí se escucha la vida debajo de los escombros.
14: Pero ese es el grito de esperanza, ¿no?
13: Claro.
14: Porque ese grito significa que están vivos, ese grito significa que se puede todavía. Y eso es lo que da fuerza para seguir adelante.
13: Están los bomberos de Bogotá allí, mírelos. Son los que están liderando este rescate.
4: Aquí están los voluntarios. ¿Qué han encontrado? ¿Qué pasó? ¿Qué es lo que dicen?
6: No, yo acabo de llegar, amigo.
4: Acabo de llegar.
6: Apenas llego.
4: Sí. Pero sí, ahí están subiendo maquinaria, Ricardo, a la parte alta de esta estructura totalmente colapsada para tratar de retirar escombros, digamos que parte de la losa, lo más grande que queda, porque hay personas que están pidiendo auxilio, hay personas pidiendo auxilio al interior de la edificación, que se vino abajo. Entonces, son momentos de mucha angustia, de mucho estrés para los socorristas, por supuesto. Allí, mira, ahí está, dicen, allá señalan los socorristas, dicen, aquí hay una persona, entonces, por eso los gritos pidiendo ayuda, para que más voluntarios, más personas, más socorristas suban hasta la parte superior del edificio y puedan comenzar a retirar los escombros y sacar a esa persona que está allí, que ya se ha comunicado. Tenemos información de dos, pero seguramente hay más. Carlos Andrés Aponte, nuestro colega, decía que ha visto cámaras térmicas y que ve movimiento en su apartamento, posiblemente sus padres, su sobrina, dos mascotas. Y bueno, aquí seguimos, Ricardo, transmitiendo a ustedes lo que está pasando. Es realmente mucha la angustia pero la esperanza al mismo tiempo de que siguen apareciendo ciudadanos aquí con vida en medio de esta edificación de 36 apartamentos que quedó totalmente en el piso.
13: Hugo Mario, retirémonos un poco y dejemos que trabajen los equipos de rescate, y si le parece regresamos en unos minutos.
4: Sí, de acuerdo, Ricardo, aquí seguimos, aquí estamos.
13: Muy, muy pendientes y felicitaciones, Hugo Mario, por su trabajo. Desde ayer, desde el momento del terremoto, profesionalismo. Desde Ricardo, el momento del temblor. Hugo Mario.
4: Sí, no, permíteme porque también, bueno, ya hablamos con Carlos Andrés Aponte y acaba de llegar José Fernando Patiño.
13: Patiño, José.
4: Sí, llegó José Fernando, llegó José. ¿Qué hubo, José? Venga. Los colegas, pues acostumbrados a informar. Y hoy aquí del otro lado, José, ¿qué ha pasado?
7: Bueno, Hugo Mario, aquí seguimos desde ayer que llegué, sacando con las uñas lo que más podíamos. Realmente una labor magnífica de la comunidad. Cali, le agradezco muchísimo a todas las personas que han venido acá. Miren, esto es producto de la gente. Pocos bomberos. Y mucha gente ayudando, mucha gente solidarizada. Yo ayer pues tuve ese inconveniente porque no sabía dónde estaba mi padre. Acá salió del PMU el nombre de Darío Patiño. Escrito, me mandaron el video. Dije, mi papá lo sacaron. Y me fui a la clínica y mi papá no aparecía. Entonces, acá estamos en la búsqueda.
8: ¿Ese era tu apartamento? ¿El apartamento de tu padre era este?
7: Posiblemente, sí. Posiblemente este es el apartamento y posiblemente hay una persona con las descripciones de mi padre allí.
8: Listo, José. Ya nos piden silencio, José. Seguimos al lado tuyo. Nos piden silencio, por supuesto, retirarnos. Todo el mundo en silencio porque hay personas con vida, es lo importante. Así como Carlos Aponte, José Fernando Patiño, Ricardo, con la esperanza de encontrar a su familiar, a su padre en ese caso.
13: Regreso con usted en minutos, Hugo Mario. Gran trabajo desde Torres del Limonar. Y voy a Manizales ahora. Danilo Arias está en la capital del departamento de Caldas. No hay cómo no conmoverse, Alberto.
14: Ni modo.
13: Es imposible no sentir tantas cosas.
14: Porque es el dolor. Se juntan emociones. Por un lado, la esperanza cuando escuchamos un grito de una persona que dice estoy viva, aquí estoy. Pero por otro lado, el dolor de los familiares que llegan y dicen no encuentro a mi papá, no encuentro a mi mamá. Por otro lado, el dolor de las personas que ya saben perdieron a su ser querido. Hay un tejido de emociones muy grande, muy fuerte. Y claro que nos conmovemos, la empatía nos salta, las lágrimas saltan. Y nada, los que tenemos fe, lo que podemos hacer es orar, clamar y pedir a la fuerza superior de Dios que actúe.
16: Totalmente, totalmente. Eso iba a decir, pero también hay que destacar una cosa y es que esos somos los colombianos, esa solidaridad, esa unión, esa generosidad que nos une a todos, que al final todos somos seres humanos. Es muy doloroso ver el tema de las víctimas, de los afectados y yo en particular como mujer cristiana además digo, Dios todavía puede hacer milagros.
13: No, ahí hay gente viva. Ahí hay vida debajo de los escombros.
0: Yo viendo esos escombros pensaba, la persona que está gritando allá por su vida lleva más de 24 horas. Hace exactamente 24 horas y 30 minutos se le vino un muro encima y sin agua, sin ver la luz, con la angustia más infinita de la vida, porque uno no sabe si lo van a escuchar, si lo van a rescatar, si la cosa... Y está peleando allá por su vida, y lo más hermoso son las decenas de personas que están haciendo un trabajo toda la noche imparable para sacarlo de allá. Dios quiera que salga bien, salga con vida, y que logren rescatar a muchas otras personas. Es increíble, increíble la lucha de estas personas por salvarse en semejante tragedia.
13: 8:06. Valoro profundamente el trabajo de todos los reporteros que están en la calle, de los rescatistas. No tengo palabras.
16: Son unos héroes.
13: Para agradecerles a todos. A Hugo Mario Palomar, a Stephanie Toledo, a Lina Vera, a Nicolás Rodríguez, a Erika Zapata, a... Se me está escapando Danilo Arias, ya voy con él. A Cristian Zuluaga. Se me olvida de Cali... Danilo ya, Esteban y ya, Nicolás ya, bueno, todo el equipo, ya les voy a dar el nombre del reportero que me falta de Cali para no dejar de rendirle este homenaje, Héctor. 8:07, ya voy a Manizales en segundos.
17: Sí, muy, muy impresionante Alejandro el trabajo.
13: Muñoz,
17: bueno,
13: Alejandro Mario. Muñoz, mil disculpas por el olvido.
17: Bueno, Hugo Mario, desde ayer, desde el mismo momento del terremoto, nos dio una lección, ¿no? Porque se mantuvo al frente del micrófono como quedó registrado a pesar de semejante movimiento que tenía que soportar. Pero el lugar en el que está Hugo Mario es un lugar lleno de dramas, ¿no? Bueno, él nos reportó dos, además de personas cercanas, de colegas suyos, etcétera. Pero es que la cifra que dieron más temprano me pareció absolutamente impresionante, que es que hay... unas 30 o 40 personas en ese lugar, aparentemente como en un foso o algo así, describió el bombero que hizo el anuncio, 30 o 40 personas que pueden estar con vida. Es una cantidad enorme, imagínese usted, 30 o 40 personas en este momento atrapadas en un lugar y el desespero y la angustia de ellos y de los que están afuera intentándolo sacar. Ese lugar en particular donde está Hugo Mario, creo que se concentra mucho de la angustia que tenemos que vivir los colombianos hoy.
13: Es el símbolo de la angustia, de la esperanza, también del dolor. Hay 239 personas atrapadas bajo los escombros solo en Cali, según nos dijo el alcalde Alejandro Eder hace minutos. Esa imagen de Hugo Mario frente al micrófono en medio del terremoto, Héctor, Luis Ernesto y todos, fue la imagen central del telediario de anoche, la edición estelar en Televisión Española, escenificando y mostrando la magnitud de la tragedia que vivimos los colombianos en este momento.
0: Es que, Ricardo, realmente lo de Gomario al aire, sacudiéndose, esa sacudida era impresionante. Yo pude mencionar lo que estaba pasando porque, claro, aquí en La Calera se sintió, pero no esa envergadura. Y con la serenidad con la que siguió transmitiendo, reportando, es increíble. Y que después de semejante susto, después de lo que está viviendo personalmente, seguramente con muchos seres queridos que están pasando momentos muy difíciles, que hoy esté allá en medio de los escombros transmitiendo, solo habla de un amor por esa profesión, de un amor y una vocación absoluta por el periodismo.
13: 8-9 minutos, más de 100 personas pasaron la noche en el Coliseo Mayor de Manizales, damnificados por el terremoto. Danilo Arias, en la capital de Caldas, también en esta información extraordinaria.
9: Ricardo, así es, mire, yo lo saludo efectivamente, como usted lo indica, desde el Coliseo Mayor de aquí de la ciudad de Manizales, en el sector de Palo Grande, pues desde donde ayer un grupo de aproximadamente 170 personas evacuadas de diferentes zonas de la ciudad por riesgos estructurales, pues se encuentran acá. Hay que decir que si bien en la capital de Caldas pues no avanzan o no está esa esperanza por el tema de labores de búsqueda, pues porque afortunadamente no se reportan personas desaparecidas, pues la esperanza ahora está en las personas justamente vivas, en salir adelante y en empezar a construir pues un nuevo futuro y de ver la posibilidad incluso pues de retornar a sus viviendas, a sus hogares luego de esta situación. Me acompaña a esta hora Isabel Cristina Ortiz, habitante muy cerca de aquí del Coliseo, del sector de Cristo Rey, sobre la avenida Santander, una de las principales vías de acá de Manizales y que fue una justamente de las más afectadas. Isabel, buenos días, bienvenida.
13: 8-10 minutos, perdimos la comunicación con Manizales, con Danilo. Regresamos en cualquier momento a la capital del departamento de Caldas. ¿Lo tenemos? No, no lo tenemos. 8-10, una pausa y regresamos en Mañanas Blue.
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1: En segundos vuelvo al Valle del Cauca, voy a Pereira, vamos a hablar con el ministro del Interior, con la gobernadora del Valle, con el alcalde de Manizales, el alcalde de la ciudad de Pereira, vamos a hablar con Sergio Díaz Granados, Felipe, pero antes quiero que hablemos unos minutos sobre lo que va a pasar con la necesidad de reconstruir las zonas devastadas. Hay un reporte muy preliminar, Felipe, de al menos 240 municipios afectados con algún tipo de afectación por el terremoto. Eso es una quinta parte del país.
2: No.
1: Y para eso se va a necesitar mucho dinero. Mucho dinero y decisiones extraordinarias del gobierno nacional.
2: No, y seguramente las van a tomar oportunamente. Pues lo que pasa es que fuera eso, en esta situación fiscal que quedó el país, pero bueno, tenemos un grupo de gente preparada, con el presidente de la Estrella a la cabeza, con ganas de acertar y hacer las cosas bien, y pues hay que rodear al gobierno, porque pues estas ayudas, aparte de las que usted puede hacer directamente en la Cruz Roja o en el Banco de Alimentos o algo, pues tenemos que unirnos todos como colombianos. Fácil no va a ser. Cada imagen que vemos es más dramática, más dolorosa que la anterior.
1: Yo creo, Álvaro, que es muy probable, o bueno, sería deseable que se emulara lo que pasó con el terremoto del Eje Cafetero, con la famosa creación del FOREC, del Fondo para la Reconstrucción del Eje Cafetero, para centralizar los recursos. Pero esto, pues ya lo anticipó el presidente de la Esprilla, ya voy con Andrés Carmona, va a ser vía emergencia económica, social, ecológica. Esto no tiene otra vía.
3: Con esta crisis fiscal es muy posible que se necesite. Las emergencias económicas no son buenas ni malas. Se han caricaturizado como formas de autoritarismo y eso no está bien. Yo creo que hay que permitir que los gobiernos expliquen y justifiquen, y ahí está el Congreso y las Cortes para evaluar con serenidad si se justifican, pero concediéndole a los gobiernos el beneficio de la duda. Nadie decreta emergencias frívolamente, y está bien que la Corte Constitucional sea muy dura en escudriñar si realmente se trata de un evento sobreviniente, pues para que no, porque en el pasado los estados de excepción se usaban con mucha ligereza, pero pues en estos casos yo creo que es muy fácil entender que se necesita.
1: Sí, y tiene 60 días todavía el presidente de la Espriella para poder sacar adelante pues los decretos con fuerza de ley, la destinación de los presupuestos, Andrés, para poder atender esta emergencia. Ya voy con usted, Sofía. Andrés, me decía, 8:17 minutos.
4: Sí, Ricardo, mire, yo creo que hay que tener algo en claro, es que estos instrumentos constitucionales existen, y si para algo fue diseñada, teniendo en mente en algo fue diseñada la institución de la emergencia económica y social, fue para desastres naturales, más aún para desastres naturales de gran magnitud como este. Fíjese que usted ponía el ejemplo de la reconstrucción del Eje Cafetero, Ricardo, que en general creo que fue una experiencia bastante buena, pero en este caso, pese a que la pérdida de vidas parece no ascender a los mismos niveles, el área geográfica afectada es muchísimo, muchísimo mayor. La destrucción de edificaciones es muchísimo más impresionante, sobre todo por haber sido tan afectada una ciudad grande como Cali. Bueno, y estamos hablando también de lo que estamos encontrando al día de hoy, los municipios del norte del Valle, de Risaralda, de Caldas, etcétera. Entonces, yo creo que no es el momento de meterle a esto suspicacias políticas. Yo creo que si el gobierno necesita estos instrumentos que son, insisto, constitucionales, fueron diseñados para esto, es que basta leer el artículo 215 de la Constitución, hechos que constituyan grave calamidad pública. ¿Qué más puede ser
1: esto evidente, que estamos viviendo, Ricardo? Es evidente, 8:18 minutos.
5: Yo creo que en este
6: Ricardo,
5: punto,
6: difícilmente la Luis, Corte Constitucional
1: deme un segundo, Luis.
5: No, yo creo que en Sofía, este punto todos estamos de acuerdo. Esto es una tragedia, pero ¿cuánto más sería si tuviéramos un gobierno como el pasado, aunque yo no quiero politizar esto, ni mucho menos,
1: yo le
5: brilló
1: que,
5: por su ausencia?
1: A que pero no que usemos este gobierno, el espejo retrovisor, creo que
5: es, cierto, pero
1: es el momento de
5: miremos,
1: unirnos,
5: miremos
1: no de dividirnos.
5: Este espejo entonces, porque este gobierno sí está haciendo todo lo que está a su alcance, sí está presente, sí ha usado todas las herramientas, y claro, ahorita decían que se caricaturizó mucho la figura de la emergencia, y por supuesto, eso fue lo que vimos en los últimos, y perdón volver a usar el espejo retrovisor.

0: Provisor, pero en este caso sí es una emergencia, en este caso sí fue un hecho sobreviniente y sí se necesitan esas herramientas que son los decretos con fuerza de ley, que son por ejemplo la contratación directa, que son por ejemplo la creación y modificación de impuestos, que es poder trasladar los recursos rápidamente y poder atender esto de una forma muy célere. Entonces, pues gracias a Dios tenemos estas herramientas, gracias a Dios tenemos un gobierno que está respondiendo y yo sí hago el llamado que por supuesto nos tenemos que unir.
1: 8:20 minutos, Luis Ernesto, muy breve, por favor, tengo comunicación
2: esta a esta sí hora es una emergencia.
1: Con el ministro Rodrigo Lara desde el Eje Cafetero.
2: Esta sí es una emergencia, como también lo fue las inundaciones en Córdoba que afectaron a tantos.
1: Sí, y por eso la Corte las avaló.
2: Humildes, de acuerdo.
1: No avaló cuando el gobierno Petro intentó, por ejemplo, sacar por decreto la reforma tributaria que le hundió el Congreso.
2: De acuerdo. Y por eso es importante, digamos,
1: sí, hay que
2: tengamos claro que cuando hay una emergencia, instrumento constitucional estaba habilitado para todos los presidentes. Ricardo, pero aquí el gran desafío que va a tener el gobierno, porque creo que todos coincidimos en que hay mérito para que para la declaratoria de emergencia económica y para utilizar estas facultades extraordinarias que le concede la Constitución al presidente, la pregunta es qué tipo de impuestos pueden ser pertinentes y tienen que ser impuestos de recaudo inmediato. No sirve, por ejemplo, un impuesto al patrimonio, un impuesto a la renta, porque eso se declaran o se recaudan es básicamente cuando se consolida el año fiscal. Tendrían que ser impuestos de recaudo inmediato, como lo fue en su momento el 2 por mil, el 4 por mil, que es básicamente cada transacción tendría el recaudo, o como lo podría ser, por ejemplo, el IVA o el impuesto al consumo. Y por supuesto, esos también son los impuestos más impopulares. Son los más eficientes para recaudar de inmediato lo que se necesita, pero también los que más le duele a la gente.
1: Ya vamos en segundos de nuevo al departamento de Chocó. 8:21 minutos antes voy a la ciudad de Pereira, una de las más afectadas por el terremoto. Señor ministro del Interior, Rodrigo Lara, buenos días, ministro.
3: Hola, ¿cómo estás?
1: Bien, ministro, gracias por atendernos. ¿Cuál es el reporte a esta hora de la situación en el departamento de Risaralda, que ha sido el que le entregó a usted como responsabilidad el presidente Abelardo de la Espriella?
3: Bueno, Ricardo, buenos días a usted, a todo el equipo de Blue y a los oyentes. El reporte de ayer era básicamente de 100 fallecidos aproximadamente, en su mayoría en la zona metropolitana de Pereira, Dos Quebradas, es decir, 98 personas fallecieron hasta anoche en Pereira, Dos Quebradas, y solo se tenía el reporte de 3 fallecidos en el departamento. Hasta anoche se sabía de 57 personas atrapadas bajo los escombros, y básicamente se habla de 80 edificaciones colapsadas. De alguna manera fue providencial que el terremoto ocurriera a las 7:30 y que ocurriera en el día de ayer, un día antes de que empezaran los colegios, dado que hay 60 colegios afectados y tal vez seriamente muchas infraestructuras escolares resultaron muy, muy seriamente afectadas. Entonces, pues de alguna manera eso permitió que se salvaran muchas vidas. En este momento, pues yo fui delegado por el presidente de la República para asumir la coordinación de la atención humanitaria inmediata en el departamento de Risaralda. Ayer logramos básicamente la llegada de un grupo importante de rescatistas de todo el país, de todas las ciudades, de la Unidad Nacional de Gestión del Riesgo, de bomberos que están presentes aquí ayudando a rescatar a las personas. Anoche recibimos un grupo de USAR proveniente de Río Negro, el departamento de Antioquia. Hoy a las 7 deben estar aterrizando unos provenientes de la ciudad de Bogotá, 45 más. Son unos equipos especializados con sus guías caninos. Hay 2 pelotones del ejército especializados llegando hoy, más de 57 policías, para un total de más de 300 rescatistas en los puntos, digamos, de edificios colapsados y trabajando arduamente para salvar vidas. Ayer estuvo también la primera dama aquí en la ciudad de Pereira. Se fue con unas tareas humanitarias específicas muy importantes que ella está asumiendo. Por ejemplo, traer una planta de energía para el hospital más grande, que es el Hospital Santa Mónica, ayudarnos a conseguir carrotanques con combustible para mantener funcionando la red hospitalaria privada, porque el abastecimiento de energía es intermitente en ciertas zonas, como el de comunicaciones, ¿no? Estamos incomunicados en buena parte de la ciudad, no hay señal de telefonía móvil. Y también, naturalmente, los insumos médicos necesarios para atender esta catástrofe. Hoy llega un hospital de campaña de 27 toneladas, que lo trae un avión de la Fuerza Aérea con su planta eléctrica. Y bueno, ahí estamos básicamente en la tarea inmediata, que es salvar vidas, garantizar la llegada de los rescatistas, traer los insumos médicos, traer los hospitales de campaña, traer un termoquín, que es un vehículo refrigerado para evitar el colapso de la morgue. Y bueno, en eso es lo más inmediato. También carpas deben estar llegando hoy, frazadas, para atender a las personas que se quedaron sin hogar. Y a partir de hoy, a partir de mañana, empieza a llegar la ayuda humanitaria de los privados, que se está recogiendo por parte de la primera dama, la señora, el vicepresidente. Mi esposa ha estado coordinando las actividades de Bogotá. Mañana llegan más de 60 toneladas a Cali y Pereira en un avión de la Fuerza Aérea, de ayuda que han dado los privados. De alimentos para poder atender básicamente a las personas que están en albergues. Eso es básicamente el reporte que les puedo dar entre ayer y hoy.
1: Estamos sumados, ministro, a la campaña de la primera dama Ana Lucía Pineda, de la esposa del vicepresidente y de su esposa. Estamos sumados apoyando desde Noticias Caracol y desde Blue Radio esa campaña, ministro, para ayudar a quienes necesitan los alimentos y lo que empieza a llegar desde mañana. Hoy en Pereira, ¿cómo está la situación frente a servicios públicos y frente al aeropuerto? ¿El aeropuerto sufrió muchos daños? ¿El aeropuerto está cerrado?
3: Bueno, empecemos por el aeropuerto. Ayer hice una inspección básicamente pues externa, no se puede entrar a la terminal. Y sí vimos, de acuerdo con las autoridades del aeropuerto, daños grandes en los vidrios. No sé, pero aparentemente no hay daños estructurales en la infraestructura del aeropuerto. Uh-huh. Aparentemente, no hay, digamos, una conclusión aún clara. No se sabe si hay también daños en tuberías, básicamente, que eso sería un tema complejo, digamos que tomaría un tiempo. Pero pues sí hay muchos daños de, digamos, externos, de mampostería, que la hacen pues que sea inutilizable. Sin embargo, me confirman aquí que las autoridades del aeropuerto garantizan que la torre de control pues está en buen estado, solo son unos problemas de vidrios y que podría empezar a operar muy rápido. La pista no sufrió ningún problema y hoy solo están operando pues aviones de la policía, de la Fuerza Aérea, como en el que llegamos ayer de la policía. No hay vuelos comerciales, naturalmente. Ayer hablé con el director, designado, porque no se ha podido posesionar. Esto ha sido sin duda una dificultad. Hasta ahora solo estamos posesionados los ministros, ni siquiera están posesionados los viceministros y los secretarios generales en nuestros ministerios, y pues menos aún los directores de unidades administrativas especiales como el Aerocivil. Pero pues él me informa que estaba en contacto con las personas del Aerocivil y que esperan que hoy puedan dar el parte para autorizar la apertura de la torre de control. Y ojalá pues empezar a restablecer lo más rápido posible las conexiones comerciales, sobre todo aquí en Pereira, porque son 6 aeropuertos del país que están cerrados. Me indicaban, pero no puedo confirmar porque aquí tenemos mala señal, que incluso el de Cali posiblemente se iba a cerrar, pero pues le digo, usted está más enterado que yo, porque aquí anoche no tuvimos señal, por ejemplo, estoy completamente desconectado. Pero pues digamos que los aviones pueden aterrizar, y eso es importante, pues porque este es el aeropuerto pues más importante, sin duda, del eje cafetero.
4: Sí, ministro, ayer informaba la Aeronáutica Civil, minutos después del terremoto, que estaban afectados los aeropuertos de Pereira, al que usted se estaba refiriendo, el de Manizales, el de Quibdó, el de Armenia, Cartago y Buenaventura. Y usted da en un punto importante, y son las comunicaciones, porque tenemos dos problemas. Uno, hay muchas personas intentando viajar, pero no ha sido posible por las restricciones que hay en varias terminales aéreas. Pero por otro lado, ministro, no solamente están sin luz, están sin agua potable, también están incomunicados. ¿Cuánto tiempo va a tomar? Y yo sé, ministro, que estamos sobre la marcha, apenas han pasado 24 horas, pero ¿qué información tienen ustedes sobre la recuperación de las redes de internet y de telefonía?
3: El problema es, en ciertas zonas, el abastecimiento eléctrico. Yo ya hablé con con autoridades, digamos, con directivos de Tigo y de Comcel, y me indican que efectivamente el problema es de abastecimiento eléctrico. El último reporte que me daba el alcalde de Manizales, perdón, de Pereira ayer, Mauricio Salazar, es que ya tienen el restablecimiento del abastecimiento eléctrico en el 70% de la ciudad, lo cual pues ya, digamos, es una situación menos grave la que nos íbamos a imaginar anoche con respecto a la ciudad. No obstante, y el servicio de agua estaría funcionando normalmente. En donde yo me quedé anoche, pues había servicio con motobomba. Prendieron una motobomba y bueno, pudieron traer agua, y pero pues en general me dice el alcalde que ese no es el problema más importante. Sin embargo, el gobernador sí pidió básicamente carro tanques para poderle llevar agua a ciertas zonas, más allende de Pereira. Digamos, esa es la situación que conocemos hasta ahora.
1: Ministro, 8:30 minutos, lo dejo seguir trabajando. Solamente quiero hacerle una última pregunta sobre la situación de la que estábamos hablando antes de entrar en conversación con usted. Esto necesita herramientas extraordinarias del gobierno para poderlo manejar. Y hablábamos de ideas que en el pasado fueron exitosas, como por ejemplo el famoso FOREC, el Fondo para la Reconstrucción del Eje Cafetero tras el terremoto de 1999. Pero además el presidente Abelardo Laspreya ayer anunció que se va a decretar una emergencia, estado de emergencia. ¿En qué está pensando el gobierno para poder agilizar las ayudas y gobernar en medio de la situación difícil que afrontan los colombianos por el terremoto?
3: Bueno, sí, en efecto, ayer lo primero que se hizo fue decretar la emergencia, el estado de emergencia. Ya se aprobaron las firmas ya se aprobó en el Consejo de Atención de Desastres Ampliado, que tuvo lugar en horas de la mañana. Eso le va a dar facultades al gobierno, por ejemplo, en materia de traslados presupuestales para poder atender la catástrofe. Y ya en lo que viene, Ricardo, que es la reconstrucción, en la cual está muy comprometida este gobierno, pues lo lógico, naturalmente, es acudir a la experiencia previa exitosa. En el pasado, en la ciudad vecina de Armenia, aquí hubo pues un terremoto y la reconstrucción fue muy exitosa. Ha sido indiscutiblemente un ejemplo en frente a muchos terremotos en varias partes del mundo de cómo reconstruir una ciudad después de esa catástrofe. El FOREC fue exitoso y pues con sin duda vamos a pensar en una figura de esa naturaleza. Reconstruir una ciudad después de un terremoto necesita de un ente especializado que se responsabilice de esa tarea. Y aquí en Pereira, aun cuando todavía no se tiene un diagnóstico claro, porque estamos en la primera fase, que es la atención humanitaria y el rescate de vidas, sí se piensa que puede haber daños estructurales. El gobernador hablaba de más de 60 y el alcalde de 60 colegios en la zona metropolitana y el departamento afectados. No se sabe, por ejemplo, si hay daños de puntos estructurales en el viaducto César Gaviria, en las pilonas, por ejemplo, del Metrocable. El edificio de la gobernación quedó supremamente dañado, por no decir destruido. El teatro Luz y Tejada aparentemente colapsó. Es decir, aquí hay una serie de daños que deberán reconstruirse y lo lógico sería por reproducir la experiencia acumulada y exitosa del FOREC.
1: Ministro, ese dato es muy importante porque muy seguramente vamos hacia ese modelo que repito, en ese terremoto, en ese evento fue exitoso. Para precisar, ¿la declaratoria del gobierno es de desastre natural o de emergencia económica para manejar la situación?
3: Es de emergencia económica.
1: Es de emergencia económica.
3: Desastre natural, perdón.
1: Es de desastre natural. No pareciera tan importante, sí es clave saber la diferencia que hay, porque la declaratoria de desastre le permite al gobierno traslado inmediato de recursos. La emergencia le permitiría expedir decretos con fuerza de ley. Ministro Rodrigo Lara, muchas gracias por estos minutos y gracias por su labor y seguimos pendientes de la gente de Pereira y del departamento de Risaralda. 98 fallecidos, 57 atrapados, un número muy importante de personas heridas. Gracias, ministro. Le deseo un feliz día.
3: A usted, Ricardo. Gracias. Un abrazo. Chao, chao.
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4: 8:34 minutos de la mañana, Cali tiene 25 grados de temperatura.
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1: Felipe, el Banco de Desarrollo de América Latina y el Caribe, la CAF, yo creo que en nuestros tiempos se llamaba Corporación Andina de Fomento, recordarlo, sí.
14: Sí, sí,
1: cuando a usted en el colegio le enseñaban las siglas, le decían que la CAF era la Corporación Andina de Fomento, ahora es el Banco, pues evolucionó, el Banco de Desarrollo para América Latina y el Caribe. Recuerde usted que anunció 9 mil millones de dólares en su momento iniciando el gobierno del presidente Abelardo de la Espriella para financiar grandes proyectos en Colombia.
14: Sí.
1: Y ahora están de corazón con todos los colombianos. No puede ser de una forma distinta. Están anunciando una donación, la entrega de recursos para poder atender esta emergencia. Están anunciando 500 mil dólares para el país inicialmente. Sergio Díaz Granados, colombiano, samario, es el presidente ejecutivo de la CAF. Doctor Díaz Granados, bienvenido, gracias por estar con nosotros.
15: Buenos días, Ricardo, muchas gracias por la invitación. Un saludo a todos en la mesa y enviar un mensaje de solidaridad a todas las familias afectadas por el terremoto de ayer.
1: Ustedes desde el Banco de Desarrollo de América Latina y el Caribe, doctor Díaz Granados, van a ser fundamentales en la siguiente etapa, después de esta que estamos viviendo hoy, que es la de la atención de la emergencia, la búsqueda de los sobrevivientes, que ojalá sean muchos. Sobre todo van a ser fundamentales en la reconstrucción y recuperación de las zonas afectadas. ¿Cómo se va a adelantar ese trabajo y de qué manera se van a canalizar esos 500 mil dólares iniciales que ustedes están entregando a Colombia?
15: Sí, esa donación la hicimos tan pronto supimos de la noticia del terremoto al gobierno nacional para que ellos determinen de qué manera los recursos pueden ser utilizados en esta primera fase, que es la más delicada de los próximos minutos y horas, de rescatar la mayor cantidad de personas, ojalá con vida, de los escombros que han quedado en las distintas ciudades. De manera que es una aplicación directa para solucionar la fase inicial de este momento, que es la recuperación y la estabilización y la ayuda humanitaria que se requiere después del terremoto. Por supuesto, en paralelo, le hemos ofrecido al gobierno acompañarlos en la asesoría que requiera para la reconstrucción. Yo creo que de escuchar ya la intención del gobierno de ser una declaratoria de emergencia, poder establecer un vehículo que garantice la conducción de los recursos lo más rápido posible a las zonas afectadas y sobre todo una ejecución transparente, certera, que le permita a la gente contar nuevamente con un piso de certidumbre. Yo creo que Ese es el desafío que tenemos en este momento, pero ya anunciamos la donación para que el gobierno lo utilice en la fase de ayuda humanitaria y recuperación de las personas que están hoy todavía atrapadas en los escombros y comenzar a pensar en paralelo en la reconstrucción.
2: Doctor Díaz Granados, Ricardo recordaba muy bien que hace un par de semanas ustedes anunciaban un financiamiento durante el periodo de Abelardo de la Espriella para Colombia por mínimo 9.000 millones de dólares, y en ese momento en Medellín anunciaron esos recursos para unas destinaciones específicas, para unos sectores específicos. En medio de esa tragedia, ¿esa destinación podría cambiar? Es decir, ¿Colombia podría utilizar parte de esos 9.000 millones de dólares para atender esta emergencia por el terremoto de ayer?
15: Por supuesto, son perfectamente aplicables a la situación, porque ustedes recordarán que con el presidente de la Espriella, con el equipo de gobierno, hablamos de asignar estos recursos a lo largo de los 4 años en distintos palancas de crecimiento. Una de ellas es ayudar a los territorios, a las regiones de Colombia, departamentos, los municipios, a ser mucho más resilientes, a prepararse mejor para enfrentar los desastres naturales. De ayer vimos un hecho de la naturaleza, ahora hay que responderle con actos de solidaridad y con compromiso. Ahí perfectamente se pueden aplicar los recursos. De hecho, ayer mismo le informé al gobierno que ya teníamos disponibles 50 millones de dólares para el gobierno, si lo necesita inmediatamente, para iniciar las labores de reconstrucción. De manera que, por supuesto, el sobre de financiamiento que le hemos planteado al gobierno a 2030 puede ser perfectamente aplicado a esta tragedia que vivimos los colombianos.
0: 50 millones de dólares como un préstamo de urgencia, doctor Díaz Granados, ¿en qué condiciones? ¿En qué plazos? ¿A qué tasas?
15: Depende mucho, Paola, de lo que el gobierno decida hacer. Podemos perfectamente hacer un préstamo con 3 a 4 años de gracia, hasta 20 años de plazo. Depende mucho del tipo de infraestructura y de aplicación que quiera hacer el gobierno con los recursos. Inclusive se pueden hacer garantías o se pueden hacer otro tipo de inversiones, y no solamente al gobierno, también al sector privado, si se fueran a hacer, por ejemplo, algún tipo de obra vía participación público-privada. Vale, que le ponemos al gobierno toda la flexibilidad para que las circunstancias nos vayan determinando cuál es el mejor uso de los recursos y en qué. Inclusive, por supuesto, adicionarle a eso los recursos de asistencia técnica no reembolsable. Por ejemplo, si se quiere reconstruir un colegio o un hospital, como lo hemos visto que han sufrido esas infraestructuras en el occidente colombiano, se va a requerir, por ejemplo, recursos para elaborar los proyectos de ingeniería, llevarlos hasta la fase de construcción. Esos recursos requieren, por ejemplo, ser no reembolsables. Ahí podríamos ofrecerle eso al gobierno con los fondos que tiene el banco para poder avanzar en la preparación de una cartera de programas y proyectos y luego pasar al tema de financiamiento, y luego veríamos quién sería el destinatario de esos recursos. Puede ser una situación público-privada, puede ser un municipio, puede ser un departamento, puede ser la misma nación.
1: Claro, pero es que todo lo que usted nos está diciendo aquí, doctor Díaz Granados, es muy importante. ¿De qué manera podría el gobierno del presidente Abelardo de la Espriella, ya hablamos de la donación y es muy importante y es valiosa y es agradecida por todos los colombianos, de esos 500 mil dólares que ya están ahí en la caja del gobierno? De esos 9 mil millones de dólares, ¿qué porcentaje se podría utilizar para la reconstrucción de las zonas afectadas por el terremoto?
15: Sí, depende de lo que el gobierno quiera hacer, porque sí, obviamente nosotros ofrecimos los recursos al gobierno de Colombia. El gobierno tiene que determinar las prioridades a lo largo de los 4 años y podremos aplicar los recursos, vuelvo y insisto, de distintas maneras. Puede ser con créditos al gobierno nacional o puede ser con financiamiento al sector privado. Y ahí depende mucho, yo diría, más que del uso de los recursos ahora, depende mucho de saber cuál es el tamaño del daño y qué tipo de reconstrucción es la que hay que hacer, en qué zonas de Colombia y en qué tipo de infraestructuras debemos concentrar la atención. Y eso es lo que nos va determinando el uso de los recursos. Nos habíamos dicho en Medellín hace 3 semanas atrás, cuando anunciamos el programa, que al menos veíamos 4 palancas para el uso de los recursos. Infraestructura es una. Pensemos en puertos, en aeropuertos, en carreteras. O sea, si hay una afectada, por ejemplo, por un deslave o un puente afectado, pues ahí podrían aplicarse recursos de esta palanca de financiamiento. Hablamos también del financiamiento, alcaldías y gobernaciones. Entonces hablaban ahora, por ejemplo, de la destrucción de uno de los palacios departamentales o de los o municipales. Bueno, ahí podríamos aplicar recursos también para la reconstrucción de esas infraestructuras de institucionales. Y está, por supuesto, toda la parte de la infraestructura social, también está cubierta por el programa de los 9,000 millones. Ahí tenemos fondos, por ejemplo, del banco, no reembolsables para preparar los proyectos. Por eso decía, si supongamos se cayó un hospital, hay que hacer ahora un programa para la reconstrucción, pero hay que hacer un hospital resiliente, hay que hacer un hospital que resista la vulnerabilidad.

0: o los riesgos, por ejemplo, sísmicos. Entonces, hay que hacer un proyecto y eso toma tiempo y toma recursos. Y ahí le ofrecemos nosotros al gobierno asistencia técnica para hacer eso bien y luego el financiamiento. Entonces, vamos a ir viendo, de acuerdo a la evaluación que se haga del daño, qué es lo que corresponde hacer inmediatamente. Pero ya le ponemos al gobierno la oferta financiera y la oferta técnica sobre la mesa. Y yo creo que ahora lo que se trata es tratar de ordenar a los multilaterales para que acompañen el esfuerzo del gobierno una vez el gobierno defina cuál es el vehículo con el que quiera avanzar en la reconstrucción. Pero ahí está la experiencia del BID, está la experiencia del Banco Mundial sumada a la nuestra. Nosotros hemos, solamente en estos últimos 2 años hemos estado vinculados a las, en la reconstrucción de varias de las tragedias más grandes que ha tenido América Latina. La inundación de Río Grande do Sul, el huracán Melissa en Jamaica y los terremotos del 24 de junio en La Guaira. Y ahora este en Colombia, que enluta a la nación, pero también nos pone el desafío de tener que levantarnos nuevamente y avanzar. Y yo creo que ahí el gobierno, una vez defina el vehículo con el que quiera hacer la reconstrucción, va a poder convocar a los bancos multilaterales para acompañar con recursos no reembolsables y con recursos financieros la reconstrucción que necesita Colombia en este momento.
1: Doctor Díaz Granados, hace un rato también recordábamos el caso del FOREC, el fondo que se construyó para atender la emergencia del terremoto de los 90 en el Eje Cafetero. Si en esta oportunidad el gobierno nacional creara un fondo parecido, usted habla de cuál sería el vehículo de inversión, ¿es posible que estos recursos de CAF vayan a alimentar ese fondo, sea la fuente principal o una de las fuentes de financiamiento de este nuevo fondo que eventualmente crearía el gobierno nacional? ¿Eso se podría?
0: Sí, perfectamente. Yo creo que y además creo yo que es la idea más razonable ahorita utilizar la capacidad también del sector privado. Afortunadamente Colombia tiene un sector privado fuerte, un sector privado que tiene capacidades tanto en ingeniería como en producción de materiales, como para responder rápidamente a la crisis. Y la flexibilidad, por lo menos en el caso de CAF, la flexibilidad con la que podemos trabajar nosotros con el gobierno está a disposición justamente de las necesidades del país. Yo creo que rápidamente pudiéramos sentarnos a la mesa, si decide que es un cargo fiduciario liderado por el sector privado o con agentes especiales para la ejecución, perfectamente pudiéramos acompañar ese esfuerzo con recursos y con asistencia técnica, porque se va a requerir también el monitoreo de la ejecución y la garantía de que los recursos van a ser aplicados y invertidos correctamente.
2: Eso es fundamental. Viene en esas mesas de trabajo para determinar de dónde van a salir los recursos para la reconstrucción de las zonas afectadas por el terremoto. Doctor Díaz Granados, muchas gracias.
0: Gracias a ustedes por la invitación y nuevamente solidaridad a todos los colombianos en este momento tan, tan difícil. Seguimos muy atentos y ojalá deseándole todo el éxito al equipo rescatista para que avancen en su labor.
2: 8:47 minutos. Ya vamos a hablar de plática, de cuál va a ser la figura para la reconstrucción, del dinero que el gobierno necesita. Antes voy a los Estados Unidos, que también desde el Departamento de Estado hacen una generosa donación para Colombia en medio de esta tragedia. Se anuncian 15 millones y medio de dólares de ayuda inicial para aspectos como refugios de emergencia, alimentos, protección y evaluación de los daños causados por el terremoto. Natalia Molano es la vocera en español del Departamento de Estado de los Estados Unidos. Hola Natalia, buenos días y muchas gracias por su solidaridad.
3: Muy buenos días, saludos desde Miami, donde tenemos un centro de medios. Y quisiera primero que todo comunicar en nombre de todo el pueblo estadounidense, el gobierno estadounidense, la administración Trump, nuestra solidaridad con el pueblo colombiano en esa tragedia. Estamos profundamente conmovidos y desde el primer momento ya nos activamos para estar en contacto y en coordinación con el gobierno de Colombia y listos para atender a sus necesidades.
2: Natalia, muchísimas gracias por esas palabras y por la solidaridad. ¿Cuál es la idea de la manera en la que se van a canalizar esos 15 millones y medio de dólares que ofreció y que entregó el Departamento de Estado en las últimas horas para Colombia?
3: Sí, por ahora el gobierno, la administración del presidente Trump ha destinado 15 millones y medio para refugios de emergencia, para alimentos, protección y la evaluación de daños. Estamos, como dije, en coordinación con el gobierno colombiano mientras que ellos evalúan todas sus necesidades y le estamos comunicando siempre que estamos listos para apoyarlos y listos para proveer

0: con nuestros suministros y nuestros recursos lo que les haga falta.
1: Claro, señora Molano, aquí tenemos una inquietud. Sabemos que esos recursos van a estar, digamos, dirigidos a cuatro puntos específicos que mencionaba Ricardo al comienzo: el albergue de emergencia, alimentación, protección de las poblaciones más vulnerables y evaluación para los daños y necesidades. Pero ese término protección puede de pronto no ser tan claro para la audiencia. ¿A qué se refiere exactamente el Departamento de Estado cuando habla de protección de los damnificados?
0: Sí, esto incluye obviamente los especialistas en desastres, ven las necesidades inmediatas de muchas personas que quedaron damnificadas, que no tienen viviendas. Entonces muchas veces son suministros específicos para los refugios, claro, para tener un lugar en donde dormir día a día, y también pueden ser artículos de protección personal para las personas que están acudiendo y están ayudando, ya sean máscaras, guantes, equipo de protección personal para poder brindar ese apoyo en el terreno a las personas que están ayudando.
1: Yo quisiera preguntarle de esos 15.5 millones que son una ayuda inicial. ¿Son una ayuda inicial? Más bien es la pregunta. Si la evaluación muestra que las necesidades son mayores, ¿Estados Unidos contempla ampliar ese monto?
0: Estamos listos para apoyar al presidente de las Priella y las necesidades que ellos nos comuniquen. Así que esa coordinación es muy de cerca. Y Estados Unidos está realmente listo para apoyarlos. Y bueno, por ahora se hizo ese anuncio el día de ayer de esa ayuda y estamos siempre en comunicación con las autoridades locales. Otra cosa que es una prioridad de la más alta es la seguridad y todo lo que tenga que ver con estadounidenses en Colombia. Entonces, si me permites un espacio, quisiera compartir una información muy importante para los estadounidenses que se encuentran en Colombia y
2: claro,
0: que
2: quieran
0: asistencia consular.
2: Sobre eso quería preguntarles porque, por ejemplo, hay 164 ciudadanos españoles sin ubicar después del terremoto. Sé que no todos están desaparecidos bajo los escombros, pero también hay unas informaciones importantes para los ciudadanos de otros países que están en Colombia y que eventualmente estuvieron en la zona de la emergencia.
0: Sí, así es. Por nuestra parte, nuestra embajada de los Estados Unidos en Bogotá sigue en contacto con autoridades locales para estar al tanto de cualquier necesidad que tenga algún estadounidense, cualquier desaparecido, etcétera. Y tenemos un número local en Colombia para asistencia consular para estadounidenses. Ese número es 275-2000. 275-2000. También tenemos números en Estados Unidos donde los estadounidenses también pueden llamar o cualquier familiar que esté buscando información sobre algún estadounidense que se pueda encontrar en Colombia. Y ese número es el código local 202-501-4444. 202-501-4444. Si algún estadounidense tiene alguna necesidad de médica de emergencia inmediata, seguimos comunicando que deben llamar al 123, que es un número de emergencia local en Colombia, pero para cualquier apoyo consular son los números que ya compartí. En cuanto a vuelos, nuestras indicaciones a los estadounidenses es que estén en contacto con las aerolíneas para que obtengan la información más actualizada. Y un recordatorio general para todos los estadounidenses es que por favor se registren. Tenemos un registro gratuito que se llama STEP en inglés, como la palabra paso. Es el programa de registro de viajero inteligente, donde los estadounidenses se registran con el Departamento de Estado para que podamos comunicarnos con ellos y darles cualquier advertencia, alerta, información al instante que la tengamos. Así que esa es nuestra prioridad, primero que todo, la asistencia consular a los estadounidenses que estén en Colombia y al mismo tiempo trabajando con las autoridades colombianas para proveer cualquier asistencia que podamos dar en esta tragedia.
3: Sí, señora Morano, ¿están ustedes pensando en enviar rescatistas o soldados estadounidenses a Colombia y tal como hicieron tras el terremoto de Venezuela?
0: Bueno, como dijo el secretario Rubio y nuestro anuncio de ayer, estamos listos para apoyar a la administración del presidente de la Espriella mientras que evalúan sus necesidades. Así que seguimos muy listos para monitorear siempre toda la situación y estamos en una línea de comunicación abierta. Cualquier actualización la haremos saber formalmente por nuestros medios y fuentes oficiales.
2: Natalia Molano es la portavoz del Departamento de Estado de Estados Unidos desde Miami, hablando con nosotros sobre el apoyo estadounidense al pueblo colombiano tras la tragedia de este lunes. Natalia, muchas gracias por estos minutos y por su solidaridad.
0: Gracias por este espacio.
2: 8:55 minutos, Víctor. Varias noticias con estas conversaciones, entre ellas la que tuvimos con Sergio Díaz Granados, que es crucial para saber de dónde va a salir la plata para la reconstrucción, claro, de las zonas afectadas.
4: Ricardo, se puede utilizar una buena tajada de esos 9,000 millones de dólares, que es una cifra significativa para atender esta emergencia, y empiezan a aparecer los recursos de corto plazo. Ricardo, quiero mencionarle otro anuncio, lo hacen desde el Banco Mundial, otra banca multilateral, escribe la señora Susana Cordeiro, que es la vicepresidenta para América Latina y el Caribe del Banco Mundial, lo siguiente: quiero expresarle al pueblo de Colombia y a las personas afectadas por el terremoto toda nuestra solidaridad. Presidente de la Espriella y vicepresidente Restrepo, quiero manifestarles nuestro apoyo técnico con la experiencia en otros lugares del mundo para que Colombia pueda recuperarse de este sismo. Cuente con el apoyo técnico y financiero del Grupo Banco Mundial en este camino de recuperación. Ahí termina el mensaje, así que Ricardo vendría eventualmente también, o podríamos acudir eventualmente al Banco Mundial. Y bueno, en esta situación uno sí lamenta también, Ricardo, que hayamos perdido esa tarjeta de crédito con el Fondo Monetario Internacional. ¿Recuerda usted? La línea de crédito flexible, no necesitábamos permiso de nadie para acudir a esos recursos, esa línea de crédito se perdió, pero bueno, yo recuerdo que en una entrevista antecitos de la segunda vuelta presidencial que usted y Néstor le hicieron al presidente de la Espriella, él hablaba de estar retomando camino, relaciones con el Fondo Monetario, eventualmente también sería una tercera opción, pero empieza a aparecer dinero en el corto plazo y eso es bastante importante en medio de esta situación.
2: 8:57 minutos, Luis Ernesto.
5: Todos los recursos que sirvan para atender esta emergencia, todos los recursos que sirvan para la reconstrucción de estas ciudades que de verdad están quedando devastadas, bienvenidos. Pero el mismo ministro de Hacienda, el ministro Gómez, ha hablado de la preocupación sobre la crisis fiscal. Estamos hablando no de regalos, estamos hablando de créditos, y si bien pueden tener algunas tasas más favorables que de pronto los créditos de mercado ordinario, yo creo que es necesario que el gobierno revise fuentes distintas a crédito para atender la emergencia.
2: Yo 57, Paola, es que, claro, ahí el tema es que eso sería el debe, ¿no?
3: Claro, y que tristemente, pues digamos, no hay almuerzo gratis, porque lo que son en donaciones, estamos hablando de $500,000 de donación de la CAF, $15 millones del gobierno Trump de donación, que llegaría a ser el 1.5% de lo que se podría eventualmente necesitar. Dice el sistema Pages del Servicio Meteorológico de los Estados Unidos que el costo de la reconstrucción de este terremoto puede llegar a ascender hasta los $1,000 millones. Eso ya de entrada, Ricardo, es aproximadamente un 25% más de lo que costó hace 27 años la reconstrucción del eje cafetero a través del FOREC, que se necesitaron $750 millones de la época de 1999, y en ese momento la plata de ese FOREC pues sale en un 40% de las donaciones y de los préstamos también, si quiere, blandos o suaves o a tasas de interés baratas y pagaderos a largo plazo de multinacionales, de la CAF, del BID, un 40%, pero el 60%, el gran grueso de los recursos vino directamente desde el presupuesto nacional de la nación y específicamente vía ese 2 por 1000 que efectivamente se había creado 2 meses antes para rescatar a los bancos colombianos en medio de la crisis financiera, y que la Corte Constitucional da el visto bueno y dice listo, se puede redireccionar, se puede aplazar y que se vaya ahora para tratar de atender a las víctimas de ese terremoto de hace unos 27 años. Entonces se necesita efectivamente impuestos que se puedan recaudar rápido. También hoy a Luis Ernesto hablar sobre el impuesto al patrimonio, es cierto, eso aplica para la siguiente vigencia fiscal, pasa mucho tiempo, usted necesita algo muy pronto como el hoy en día 4 por mil, no, claro, sé si lo lleguen a subir a 5 por mil. De rapidísimo recaudo también estaría subir eventualmente el IVA, que eso también usted tiene rápido día
2: pero
3: por
2: usted
3: día.
2: Usted sabe
3: le
2: lo
3: entra,
2: que significa
3: entra,
2: meterse con el IVA, ¿no?
3: No creo, o una tasa de solidaridad que, sí, que hemos aplicado en el pasado, que se aplica sobre la nómina de ciertas empresas que se lo descuentan directo a los trabajadores de ingresos altos. Eso también puede ser otro ingreso de fácil recaudo. Y si eventualmente esto se llega a configurar, nos decía el ministro Lara que por ahora una emergencia económica no, pero quién sabe cómo empiece esto a demandar cada vez mayores recursos una vez más cuando pasen y sigamos viendo pues la magnitud de este evento.
2: Paola,
3: que por ahora
2: pero,
3: estamos apenas en las 24 claro, horas primeras.
2: Pero mire, estamos viendo Roldán y yo, lo que pasa es que Héctor, ¿quién me habló ahí, Héctor? Lo sí, que pasa yo. Es que bajo la declaratoria de desastre, que es lo que nos anuncia aquí el ministro del Interior, no se podrían hacer esas cosas que de las que estamos hablando.
6: Es que la ley, ¿no?, 1523, que es la de la política integral de la UNGRD, prevé esta figura de desastre natural y es una figura administrativa, es distinto,
2: claro,
6: a las figuras excepcionales constitucionales.
2: Esta no es una emergencia económica,
6: emergencia.
2: No podría claro, firmar decretos
6: es que
2: como
6: es
2: esa de ley.
6: Aquí no modifica ni crea
7: pero
6: impuestos.
7: Es que es el propio presidente y bueno, mire, ahorita el ministro también incurrieron en el error. Ellos han utilizado la expresión de que decretamos la emergencia, pero en realidad no han decretado la emergencia, sino que han decretado la situación de desastre nacional, que es, como estaba explicando Sofía, el instrumento que le permite atender emergencias en términos de traslados presupuestales, de reducir los tiempos de contratación administrativa, en fin, ese tipo de cosas. Pero otras, digamos, más gruesas, como por ejemplo, crear una entidad como el FOREC para poder asumir la gerencia de la reconstrucción, pues eso solo se podría hacer a través de un decreto de emergencia o de una ley. Y bueno, el decreto de emergencia, yo estoy de acuerdo en que no se haya expedido ahora y espero que no se vaya a expedir en las próximas horas, porque me parece que lo más importante para poder expedir un decreto de emergencia es tener bien medida la magnitud de la tragedia. Y es claro que ahorita no sabemos cuál es la magnitud de la tragedia, ni siquiera el número de víctimas mortales, los tenemos más o menos claros. Cuando uno suma los números que le da el alcalde de Cali y las personas en Pereira, etcétera, pues estamos llegando a casi 300 muertos y sin embargo las cifras oficiales por ahí están todavía en 160 o 180. Entonces, ni siquiera la magnitud de las víctimas, el número de víctimas mortales podemos darlo siquiera aproximado, mucho menos el de los daños materiales. Ahora, a mí me llama la atención, digamos, que los daños materiales están muy, no sé si decir concentrados, pero muy representados en infraestructura institucional. Veo que hay las infraestructuras de los colegios, los palacios municipales, la infraestructura de la justicia, bueno, los aeropuertos, un montón de infraestructura institucional, menos vivienda. Vivienda, efectivamente han dicho que hay unas, bueno, en algunas partes han empezado a dar unas cifras de cuántas viviendas están afectadas, pero en términos, digamos, absolutos no son tantas y tienen otra característica, Ricardo, que es que al menos las que hemos visto normalmente son de personas de clase media y no de los estratos socioeconómicos más bajos. Las tragedias naturales suelen afectar mucho a los estratos socioeconómicos más bajos, digamos, los deslizamientos de tierra se llevan a las casas de personas de estrato 1, incluso de estrato 0, pero en este caso lo que hemos visto afectados en Pereira, en Cali incluso,
2: los edificios del son
7: edificios
2: medio.
7: De estrato 3 o 4 al menos, 3 o 4, no sé si alcancen a 4, pero al menos 3, y entonces eso también genera una serie de limitaciones para que el Estado participe en la reconstrucción pues de unas viviendas privadas que no pertenecen a los estratos socioeconómicos más pobres.
5: Y este país
2: 9:03 minutos, Andrés.
5: Y este país, yo creo, Ricardo, necesita ese cimbronazo de ayer es un campanazo de alerta, por eso, mire, Colombia es un país que en casi todo su territorio
8: tiene una situación de amenaza sísmica o de riesgo sísmico muy considerable. Toda la región andina de Colombia lo tiene, el occidente del país lo tiene, en fin, tal vez de eso solo están exceptuados la Amazonia, una parte de la Orinoquia, porque no toda ella, algunas partes de la costa Caribe, porque no toda ella, y en todas las ciudades colombianas, Ricardo, y ciudades pequeñas, pueblos también, hay un montón de infraestructura institucional y de vivienda también, pero por lo menos primero pensemos en la institucional y con eso que digo, sedes de gobierno, colegios, aeropuertos y terminales de transporte, hospitales, clínicas, etcétera, que no cuentan con las normas de sismorresistencia para resistir a uno de estos, impactos. Mire, lo del Hospital Universitario del Valle de ayer es una cosa que de ninguna manera debió haber ocurrido. Esa es una edificación que debió recibir un reforzamiento. Es más, si yo tengo buena memoria, Ricardo, a mí me parece que alguna vez se había anunciado que le iban a hacer un reforzamiento. No sé
2: y no se hizo.
8: En qué quedó eso. Pero no, claro, pero no puede ser que hospitales, sedes de gobierno, es decir, toda la infraestructura institucional, escuelas, colegios, universidades, sean tan vulnerables a esto. Yo creo que Colombia necesita, ya que el país ha venido muy, muy profesionalmente actualizando sus normas de riesgo sismo resistencia, una iniciativa de, yo no sé, 10, 20 años, Ricardo, de ir sustituyendo todas esas sedes de gobierno, de educación, de transporte, médicas, etcétera, por edificaciones. Andrés. No verdaderamente capaces, claro, de por
9: tan lo cierto menos, lo que dices, no, Andrés, que sí, mira lo que pasó en Armenia. Tan cierto es lo que dice Andrés, que miren, claro, lo que pasó en Armenia. En Armenia, que se había tristemente
2: se cayó todo.
9: Se cayó todo, pero mira cómo se reconstruyó y hoy tuvo un buen,
2: pues hay
9: desempeño.
2: Muchos, hay eso, muchos eso heridos, que dice Alberto, pero Ricardo, no hay un solo fallecido en el Quindío.
9: Claro.
5: Es que eso que dice Alberto, Ricardo, mi suegra está allá en Armenia, toda mi, sí, familia del lado de mi esposa vive en Armenia, en Calarcá, y me decían que cuando reconstruyeron, todas las personas hicieron un esfuerzo económico, revisaron, tuvieron mucha precaución con las normas de sismorresistencia y realmente hizo toda la diferencia. Está a unos, claro, pocos kilómetros de Pereira, pero los daños materiales y de pérdidas de vidas humanas son totalmente distintas porque aprendieron de la tragedia. Pero ¿sabe cuál es el gran desafío de estos fondos de inversión y de recuperación? La parte fácil es reconstruir los hospitales públicos, los palacios municipales, la infraestructura pública, los colegios, porque el Estado puede hacer eso. Pero donde están los daños más críticos también es en esos hogares, las personas que de pronto no tienen cómo pagar un reforzamiento estructural, que se le cae la pared encima, y ahí el Estado también tiene que cumplir, el Estado también tiene que llegar y ver cómo, especialmente a las personas vulnerables, por supuesto, a las personas de bajos ingresos, les puede ayudar también con la reparación, la recuperación de esas viviendas a través de mecanismos que no son fáciles, porque darle plata a los privados siempre supone un desafío cuando uno está en el Estado, pero es inevitable que si se quiere de verdad reconstruir Pereira, sí, reconstruir todas estas ciudades, hay que trabajar también dándole subsidios y beneficios a los propietarios.
10: Ricardo, mire, según los datos preliminares de la Unidad de Gestión de Riesgo, en estos momentos son más de 1.680 las viviendas afectadas, más de 60 los edificios colapsados, más de 20 las instituciones educativas afectadas por este terremoto y 20 los centros de salud devastados por, sí, cuenta de este terremoto.
2: Es que
7: pero esa cifra es nacional.
10: Sí, señor, nacional.
2: Sí, oh, pero
7: es, pero que parece, Juan Camilo, poco, ¿no? Parece, pues, poco, claro,
10: porque es preliminar. 20,
7: sí,
10: es
7: preliminar. 20 instituciones educativas parece muy poco, por ejemplo.
2: Pero claro, pero mire, el presidente de la Estrella,
7: yo entiendo que hay muchos colegios muy afectados.
2: Claro, pero además el presidente de la Estrella dijo, por ejemplo, ayer que 1.400 familias necesitaban subsidio de arriendo solo, sí, en Quibdó. Sí. Solo en Quibdó, es, claro, decir, claro, esto va a ser mucho más grande.
6: No, yo creo que yo razón aún, si bien se decretó solamente el estado de desastre en estos momentos, yo sí creo que un poquito más adelante, como dice Héctor, pero tienen que declarar el estado de emergencia porque van a necesitar hacer todo el traslado, posible, de recursos, de creación o modificación de
7: probablemente
6: impuestos,
7: sí,
6: para poder sacar adelante
7: esto. Y de crear un aparato institucional que administre la reconstrucción, que no va a ser fácil porque el Forex, sí, porque tiene esas características que hemos dicho. Mire, Ricardo, a propósito de mi comentario del tema de las viviendas que se afectaron, me escribe una persona desde Cali y me dice, pues la mayoría son estratos 4 y algunos estrato 5. Por ejemplo, el Limonar me dicen que es estrato 4. Capri, que lo hemos visto muy afectado, es estrato 4. La Comuna 17, que es mayoritariamente estrato 4. Incluso el sector de la Alameda, los sectores cercanos a la Plaza de Mercado, pues son estrato 3, que son tal vez como los estratos socioeconómicos más, más bajos de los afectados. Eso es una característica muy particular, a mi modo de ver, de los daños que ocurrieron en este caso. Y cuando uno se traslada de Cali a Pereira, pasan igual, unas cosas parecidas. Las afectaciones están en viviendas de estrato socioeconómico alto, normalmente viviendas pues con ya con muchos años de construcción y seguramente sin reglas de construcción, sí, sismo resistente. Pero definir el monto del daño es muy importante, Ricardo. Está la Corte Constitucional a punto. Esta semana no lo va a hacer, estaba previsto que lo hiciera, que hiciera nada menos que la reforma pensional. Ese tema no sé si lo van a tocar, pero iban a decidir sobre la reforma pensional hoy o mañana. Está pendiente decidir qué se hace con el impuesto a patrimonio que se recaudó con ocasión de la emergencia invernal en Córdoba y en los otros departamentos del Caribe. Porque aparentemente... se va a aterrar de lo que le voy a decir, está sobrando plata. Sobrando plata quiere decir recogieron un impuesto al patrimonio sin haber calculado bien cuáles eran los daños y parece que las necesidades resultan no solo menores, sino que adicionalmente el gobierno anterior prácticamente no ejecutó los recursos. Cuando usted va a mirar en qué se gastaron los, entiendo que recogieron alrededor de 6 billones de pesos, una cosa parecida así, puede ser un poco menos, pero una cifra relativamente grande, y cuando se han ido a mirar que en qué se los gastaron, pues es que no se los gastaron. Entonces la Corte Constitucional va a tener que decidir si esos recursos se devuelven o si se mantienen ahí para que se apliquen, no sé, en alguna otra pero algunas destinar, de las necesidades.
2: ¿Se pueden destinar a algo distinto?
7: No creo que se pueda, Ricardo, porque el decreto obliga a que eso tenga una destinación muy prácticamente bien, específica. Pero lo digo porque para que lo tengan, digamos, presente a la hora de tomar las decisiones de la emergencia económica en este caso.
2: Sí,
7: no se puede sacar medidas del sombrero. Paola mencionó cifras del sombrero. Paola mencionó una cifra de una autoridad estadounidense, creo, que habla de 1,000 millones de dólares. Yo no sé de dónde saca los 1,000 millones de dólares, de dónde logra saber que es aproximadamente 1,000 millones de dólares, cuando en realidad estamos muy lejos de saber la verdadera dimensión de la tragedia.
2: 9:11 minutos, va allí en segundos a Chocó, porque es muy difícil la situación también en el Hospital San Francisco de Asís.
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0: A las 9 de la mañana, 15 minutos, les contamos el último reporte que nos entrega XM sobre cómo se ha venido recuperando el servicio de energía en las zonas afectadas o más afectadas por el terremoto de ayer. En el Valle del Cauca, la afectación inicial fue sobre el 70% de los consumidores de energía. En este momento se ha venido recuperando, restableciendo el servicio y la afectación es del 18,5%. En Caldas, Quindío, Risaralda, inicialmente fue del 82%. En este momento permanece una afectación sobre el 20%. De todas formas, ha habido una gran recuperación. En Cauca y Nariño, afectación inicial 44%. En este momento, afectación actual del 5%. Y Chocó prácticamente quedó en un 100% desconectado del servicio de energía. En este momento se ha recuperado bastante el servicio. Hay una afectación del 20%. En indicadores económicos, les cuento que el dólar tuvo una apertura de 3,136 pesos, mínimo de la jornada 3,110, máximo 3,144 pesos, precio promedio 3,125 pesos, prácticamente el mismo precio registrado en la jornada anterior, muy estable frente a la jornada anterior. El petróleo de referencia Brent cae 0,8% hasta los $87.05 por barril.
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9: 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En Blue Radio son las
10: 9:17 minutos de la mañana. Pereira tiene 25 grados de temperatura.
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0: 9:19 Ricardo, minutos.
1: Es que la situación cada vez es más compleja. Mire, personas que perdieron seres queridos.
2: Sí.
1: Personas heridas. Personas que lo perdieron todo materialmente. Personas que están atrapadas todavía hoy y con vida. Personas que no encuentran a sus familiares. Si te das cuenta, es una cantidad de situaciones que hacen muy complejo lo que estamos viviendo. Porque no es simplemente una categoría de personas que tú puedes resolver y tú puedes, hagamos esto o esto. Hay una cantidad de situaciones allí.
2: No, hay unas situaciones muy complicadas en todos los puntos donde se ven afectaciones por la tragedia. Las imágenes con el amanecer, con el paso de las horas, son mucho más sobrecogedoras. Ahí estamos viendo el sobrevuelo de los drones sobre sitios. Esto es en Quibdó, ¿correcto?
1: Sí, sí, sí. Parece Quibdó.
2: Esto es Quibdó, sí. Este es el barrio Medrano, donde está Erika Zapata, con la búsqueda de todavía algunos de los desaparecidos, de los atrapados. 9:20 minutos, el presidente Abelardo de la Espella sale a esta hora de Bogotá rumbo a Pereira. Andrés Carmona.
3: Así es, Ricardo, el mensaje fue publicado.

0: Por el presidente de la Estrella a través de sus redes sociales. Dice lo siguiente el presidente de la Estrella, abro comillas, permítame un segundo, camino al eje cafetero para seguir al frente de la emergencia y unir esfuerzos ante las afectaciones que dejó el sismo de ayer. Mi compromiso está con cada una de las familias afectadas. Seguimos en territorio trabajando por nuestra gente. Y eso lo complementó con un video donde se ve al presidente de la Estrella saliendo, tal parece que es de una guarnición militar donde se estaría hospedando anoche rumbo al avión presidencial. Vea, escuchemos el momento de la salida del presidente de la Estrella.
1: Honores al señor presidente de la República de Colombia. Atención presente.
2: Un saludo especial para la Guardia de Honor. Gracias por su servicio. Colombia los necesita más que nunca y tienen un presidente que los va a defender siempre.
0: Se tiene previsto que el presidente de la Estrella llegue primero a la ciudad de Pereira, posteriormente se traslade a la ciudad de Manizales y cierre esta gira en la ciudad de Armenia. Ricardo.
3: Bien, ahí estamos viendo al presidente Abelardo de la Estrella con la primera dama de la nación. Aparentemente está en un batallón, en un cantón militar. Pernoctó allí, estando en Bogotá, y ahora se dirige hacia la capital del departamento de Risaralda.
4: Y también a esta hora el vicepresidente José Manuel Restrepo adelanta y encabeza un puesto de mando unificado en el municipio de Río Sucio, en el departamento de Caldas, Ricardo.
3: 9:22 minutos en el barrio Los Cámbulos, en Cali. También la búsqueda de personas que están atrapadas. En las últimas horas lograron rescatar 3 personas, lamentablemente, sin vida. Se habla de que 2 menores de edad podrían estar bajo los escombros. Se está intentando rescatarlos todavía sobrevivientes. Lina Vera.
5: 17 apartamentos quedaron bajo los escombros aquí en el edificio Vanessa, en el barrio Los Cámbulos, y precisamente vamos a hablar con las autoridades correspondientes que están atendiendo esta emergencia. Bienvenido a Blue Radio, regáleme su nombre y su cargo.
6: Gracias, mi nombre es Edison Morales, sargento del Cuerpo Oficial de Bomberos de Bogotá, líder del equipo Busarcol 12.
5: Sargento, precisamente ustedes llegaron en las últimas horas para atender varios puntos de la capital vallecaucana, pero en este punto, ¿qué balance podemos dar hasta el momento?
6: En este momento tenemos desplegadas 40 unidades que han tenido un trabajo ininterrumpido de casi 16 horas, en el cual pues hemos tenido que hacer búsqueda tecnológica, búsqueda con caninos, y pues el balance que llevamos hasta este momento es 3 personas fallecidas, encontradas y extraídas, y estamos haciendo un trabajo que se llama remoción de losas pesadas para poder acceder a sitios más profundos de la edificación.
5: ¿Se han escuchado de pronto algunos ruidos de personas que estén con vida?
6: Tenemos indicios, digámoslo, no es exacto y no hemos podido confirmar por la dificultad del apilamiento de los escombros, pero pues por eso mismo estamos tomando esta decisión de hacer levantamiento de las losas para poder llegar a las partes bajas de la edificación.
5: Claro, este es un edificio de 8 pisos, como usted lo decía ahorita. ¿Cuántas personas de su equipo están trabajando y qué otras personas están en otros puntos?
6: Aquí en Cali llegamos con una capacidad de 60 unidades, 40 de ellas estamos aquí en este punto y 20 más están haciendo rescate en otro lado. Allá tenemos un balance diferente, allá tenemos 2 personas localizadas, una extraída con vida y la otra también está con vida, pero pues el trabajo está un poco complejo, pero pues estamos dándole soporte a esa persona que ya tenemos bajo los escombros.
5: Sargento, ¿cuál es ese llamado o el mensaje a la ciudadanía en estos momentos?
6: El mensaje es calma porque pues todo mundo quiere apoyarnos, todo mundo quiere ingresar con nosotros, pero el trabajo es bastante riesgoso. Nosotros estamos entrenados para abordar este tipo de situaciones, pero el común de las personas no. Entonces les pedimos prudencia y si van a ingresar a algún lado, que hablen con las autoridades antes de ingresar.
5: Gracias, sargento.
6: Para eso estamos.
5: Bueno, ese es el balance entonces preliminar aquí en el edificio Vanessa, en el barrio Los Cámbulos. Continúan entonces las labores de búsqueda para lograr encontrar a las personas que se encuentran bajo los escombros. Se habla de aproximadamente 22 personas que se encuentran en este lugar.
3: No hemos hablado mucho de Buenaventura, pero el puerto sobre el Pacífico también se vio muy afectado por cuenta del terremoto. Está incomunicado, no tiene paso por tierra. La situación se está complicando con el paso de las horas. Estefany Toledo, ¿qué sabemos de Buenaventura?
7: Hola Ricardo, muy buenos días. Pues es completamente compleja la situación que se está viviendo en el distrito de Buenaventura. Esto debido a que está completamente restringido el paso por vía terrestre. ¿Esto por qué? Porque en la vía hacia Buenaventura que conecta a este distrito con el interior del país, pues se han registrado varios derrumbes que han imposibilitado entonces el paso de las ayudas por vía carretera. Lo que anunciaron en las últimas horas en un consejo extraordinario de gestión del riesgo es que se iban a enviar ayudas vía aérea directamente entonces con el apoyo de la empresa privada para poder brindarles atención a las comunidades en este distrito. Venga, le cuento y le doy los datos últimos que han entregado por parte de la alcaldía de Buenaventura. 10 personas han fallecido en medio de esta emergencia, se han reportado 174 personas lesionadas, hay 3 personas desaparecidas y se tiene el reporte y se está haciendo todo lo importante, los esfuerzos para poder rescatar a una persona que continúa atrapada en medio de los escombros aquí en el distrito portuario. Se habla de aproximadamente 287 familias que han resultado afectadas con alguna avería en sus viviendas y también 397 familias que lamentablemente lo perdieron todo. Escuchemos a Diana Cabrera, ella es la coordinadora de gestión de riesgos de este distrito, quien nos habla de ese balance.
8: Tenemos un equipo de verificación donde se ha desplegado los diferentes sectores, zona urbana del distrito de Buenaventura, pero también zona rural donde tenemos afectaciones. En Huanchaco, la infraestructura del puente, en Cajambre, en Mallorquín, en San Juan, pero también en los diferentes barrios del distrito de Buenaventura. Queremos darle a la comunidad nuestras más sentidas condolencias. Estamos con ustedes, lo que nosotros podamos como administración distrital apoyarlos a ustedes. Estamos atentos. Entonces, estar alertas, cualquier novedad, hacérnoslas llegar a los números de información. Pero si dentro de sus viviendas tienen muchas grietas, muchas fisuras, por favor, evacuarlas totalmente, asistir a la red familiar, a la red de amigos, pero también a los albergues que hemos dispuesto desde la administración distrital.
7: Son las recomendaciones entonces por parte de la alcaldía de Buenaventura para las personas que continúan en medio de esta emergencia allí en el distrito portuario. 53 viviendas completamente destruidas, 91 averiadas, 29 colegios afectados y la vía de acceso, pues recordemos entonces, completamente restringida por estos derrumbes. Yo le quiero contar, Ricardo, que a diferentes puntos de la ciudad de Cali ya continúan, iniciaron los diferentes trabajos y las diferentes labores con la maquinaria amarilla, recogiendo y removiendo todos los escombros, mientras también en otros puntos de la ciudad los voluntarios y los rescatistas siguen adelantando todas las labores para poder rescatar a la mayor cantidad posible de personas que con vida en medio de los escombros aquí en la capital vallecaucana y en todo el resto de la región. Ricardo.
3: 9:27 minutos, Stephanie, gracias. Vamos ahora a Roldanillo, volvemos al centro del Valle del Cauca. Nicolás Rodríguez sigue recorriendo el municipio. Nicolás.
9: Sí, señor Ricardo, pues mire, nos enteramos que lastimosamente el sector conocido como Calle 8, una cuadra patrimonio histórico cultural de Roldanillo, quedó completamente destruida. Una casa que data aproximadamente de la época del 50, una casa que fue construida con vara y que este sitio era reconocido por los habitantes de Roldanillo como un sitio para una tardeada, para que la gente llegara a tomarse un café, a comerse un postre, a disfrutar en familia un domingo o un sábado por la tarde, pero pues en este momento quedó completamente pues desocupado y también destruido. Hay algo que nos confirman desde la alcaldía, y es que en este momento ya empezaron las cuadrillas para recoger algunos escombros que hay sobre la vía. Ya las personas de comercio se empezó a activar. Lo que me dicen es que aquí aproximadamente desde las 8 de la mañana es que comienza esa activación económica y ya todos se están empezando pues a verificar cómo está cada uno de sus locales. Lastimosamente el servicio del agua todavía no se ha restablecido y la energía va y vuelve por algunos segundos. Sin embargo, nos confirman que en horas del mediodía, serían estar dos ministros delegados del gobierno nacional, que sería una confirmada que sería la ministra de Transporte, Elsa Noguera. Por ahora siguen llegando personas como parte de los cuerpos voluntarios a quitar algunos escombros, pero así mismo la recomendación a todos los que van llegando es alejarse de las infraestructuras, como bien lo mostrábamos esta mañana, que estén muy agitadas. Y lo segundo, pues, es evitar también hacer algún tipo de rescate sin tener la capacitación. La prioridad es recuperar los comercios, o también ayudar a algunas personas que están tratando pues de entrar a evaluar las condiciones de la infraestructura, pero asimismo, pues, espera una reacción inmediata de la gobernación de Cali.
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15: En Blue Radio son las
16: 9:30 minutos de la mañana. Manizales tiene 21 grados de temperatura.
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3: De la mañana, 31 minutos, en 1999, en enero de 1999, creo recordar que fue el 20 de enero de 1999, les pido que me ayuden a verificar la fecha.
16: ¿Sí? Enero 25.
3: 25, me peleé por 5 días. El 25 de enero de 1999, el eje cafetero quedó prácticamente destruido. El 25% de la infraestructura quedó destruida, el 75% de la infraestructura destruida por cuenta del terremoto que tuvo una magnitud muy inferior a la de este lunes, fue de 6.2.
16: Fue ese 25 de enero, Ricardo, para los oyentes, fue un lunes también.
20: Sí. Pero ¿sabe qué es lo que sucede? Pero fue más superficial. En la medida en que son más superficiales, son más riesgosos.
16: 17 kilómetros de profundidad en esa.
3: Esa es toda la diferencia. Ahora, escuchando y leyendo a los expertos, el sismo de ayer en San José del Palmar se sintió en más partes del país porque fue más profundo. Entonces claro, se expandieron las ondas sísmicas y por eso lo sentimos en gran parte de Colombia. Usted en Santa Marta...
20: Lo sintió con delay, pero lo sintió.
3: Pero Héctor, al final, de lo que queremos hablar es de lo que estábamos hace un rato comentando con el ministro del Interior. ¿Qué hacer para reconstruir todo lo que quedó en el piso, lo que estamos viendo en Chocó, en el eje cafetero, Pereira, en Manizales, en los municipios del Valle del Cauca, en Cali? Y le preguntábamos por el famoso modelo del FOREC, del fondo, se llamó en su momento Fondo para la Reconstrucción y el Desarrollo Social del Eje Cafetero, que fue el modelo que se aplicó en su momento, eso era gobierno Pastrana, sí, para reconstruir la zona.
21: Pastrana, sí, que se había además tomado como más o menos de ejemplo el de Resurgir. Resurgir fue también un modelo interesante y exitoso, a mi modo de ver, para atender la emergencia nada menos que la de Armero, que es claramente el desastre natural más grande que hemos tenido en Colombia en el último siglo. Y ahí también se hizo una figura parecida a la del FOREC, que es como una entidad que se regula más o menos por las normas del derecho privado, es estatal, pero se regula más o menos por las normas del derecho privado, y eso le facilita mucho adelantar actuaciones como contratación para construcción de obras civiles y cosas de ese estilo. Entonces, en Colombia ya tenemos, desafortunadamente digo, una experiencia larga en esta atención de emergencias, y hemos creado una buena capacidad institucional y tenemos lecciones aprendidas de las que hay que echar mano. Yo insisto en que esta tragedia tiene unas particularidades en relación con los afectados, porque claro, seguramente en Quibdó pues hay muchos afectados de estratos socioeconómicos más bajos, pero los más afectados en los otros lugares, en Manizales, en Pereira, en Cali, son personas de estratos socioeconómicos más altos. Incluso es bastante probable, Ricardo, que algunas de estas edificaciones, un porcentaje más o menos importante de estas edificaciones, esté asegurado. Es decir, que las compañías aseguradoras tengan que salir al rescate de los daños que se produjeron. Con seguridad están aseguradas todas las que tengan una reciente construcción y estén en la etapa de que las personas los adquirieron con un crédito hipotecario. Si tienen un crédito hipotecario, están aseguradas contra este riesgo de terremoto. Y es la compañía aseguradora la que tiene que atender los daños. Entonces, ahí hay muchas cosas para mirar todavía.
3: Sí, tiene usted razón, Héctor, que ahí hay diferentes matices y escenarios, pero hablando de ese FOREC en el eje cafetero y su reconstrucción, el ministro del Interior decía que le gustaba la idea de replicar ese modelo para la reconstrucción de las zonas devastadas por el terremoto de este lunes. Jaime Ruiz, ingeniero civil, planificador, fue director ejecutivo ante el Banco Mundial, fue uno de los artífices de ese FOREC, hablamos de 1999. Don Jaime, buenos días.
1: Buenos días, ¿cómo están?
3: No, Jaime, gracias por atendernos. Estamos recordando lo que pasó en ese momento, cómo se ideó el FOREC y cómo funcionó para la reconstrucción tras el terremoto del eje cafetero.
1: Bueno, primero que todo, mi solidaridad con todas las familias afectadas por esta tragedia de ayer en todo el país. Realmente todos los eventos son diferentes y las consecuencias son diferentes. Por lo tanto, es súper importante poder revisar, tener un balance de lo que ocurrió en el país ayer. Les voy a contar un poco de lo que nosotros tuvimos que enfrentar. Tuvimos que enfrentar unas 100.000 viviendas afectadas, la gran mayoría de estratos 2, y el 75% de ellas concentradas en Armenia. Por lo tanto, en eso lo que uno piensa que ocurrió ayer en el país es bastante diferente. Sin embargo, aunque estaba muy concentrada, uno de los temas críticos en una reconstrucción es el tiempo que se toma. El tiempo que se toma para hacer los censos, el tiempo que se toma para dimensionar los daños que se le causaron a cada familia. En unos eventos donde esté cubierto por aseguradoras, pues las aseguradoras hacen ese trabajo. Las aseguradoras van, miran qué ocurrió y destinan los recursos para pagar el daño. Eso no ocurría en Armenia, las viviendas no estaban aseguradas, eran de estrato 2, la gran mayoría eran por autoconstrucción, y por lo tanto, y se dañó también mucha de la infraestructura pública, escuelas, hospitales, que tenía que arreglar el Estado. Pero el tema más clave es cómo atender a esas familias que quedaban sin vivienda y que tenían que ser atendidas en todas sus necesidades. Mientras la reconstrucción ocurría, había que atenderlas para darles comida, para darles salud, para darles a sus hijos educación, para poder reconstruir, mantener el tejido social que tenían en sus barrios. Entonces, por eso pensamos en un modelo totalmente descentralizado. Y ese modelo descentralizado, lo que en ese momento nos dimos cuenta es que Colombia cuenta con unas instituciones, con una institucionalidad de organizaciones sin ánimo de lucro, fundaciones, cámaras de comercio, universidades, cajas de compensación, que pensamos que lo lógico era utilizarlas y dividirlas para que cada una atendiera un grupo de esa población, para que las atendieran bien. En lugar de una entidad estatal tratando de atender 100.000 personas, hicimos 43 gerencias zonales para atender esas 100.000 personas.
3: Don Jaime, ¿el FOREC fue una entidad pública, una entidad mixta o una entidad privada?
1: El FOREC es un fondo, que es una entidad pública por ser un fondo,
3: sí,
1: pero duró solamente 3 años. El FOREC tenía el GEDEC tuvo una gerencia que fue de empresarios y el presidente de la ANDI en su momento,
3: Luis Carlos
1: y empresarios
3: Villegas.
1: Privados, Luis Carlos Villegas, y tuvo un solo gerente, que fue Jorge Serna, que les recomiendo hablar con él porque él tiene toda la historia, porque él fue el gerente durante los 3 años. Él fue el que tuvo que entenderse con las 43 gerencias zonales. Pero lo importante era poder descentralizar la atención, y esa descentralización nos permitió hacer muy rápido los censos, atender a la gente en su diario, en sus necesidades diarias, y poder hacer la reconstrucción de abajo hacia arriba, con un modelo descentralizado que en realidad terminó siendo muy exitoso para lo que nosotros hicimos.
3: Claro.
1: No me atrevería a decir que el modelo puede funcionar en este evento hasta que uno no pueda evaluar realmente lo que ocurrió.
3: Claro, pero fíjese, don Jaime, que ese modelo de descentralización con más de 40 gerencias separadas, distintas, de acuerdo a las zonas, podría ser aplicable en este caso. Claro, en ese momento hay una diferencia. Usted nos dice, mire, 100.000 viviendas afectadas, la mayoría de estrato 2, la mayoría en Armenia. Claro, la concentración estaba en un solo punto. Aquí estamos hablando de diferentes municipios, ciudades, pero también podría funcionar eventualmente esa descentralización. Pequeñas gerencias descentralizadas, quiero decir.
1: Yo creo que sí. Por eso lo importante es, primero, el gobierno creo que está haciendo lo correcto, está haciendo la evaluación necesaria. Estamos todavía muy pronto, pero obviamente parecería que un modelo descentralizado, si Cali tiene problemas importantes, pues utilizar un modelo descentralizado podría ser especialmente para la atención de las familias, la atención diaria de las familias. La gente piensa en la reconstrucción de los ladrillos. Esa es apenas una parte de lo que ocurre después de un terremoto. Es la reconstrucción de la vida diaria de las comunidades afectadas, lo que es bien importante.
16: Don Jaime, pero fíjese que más temprano la gobernadora de El Chocó, Nubia Carolina Córdoba, nos decía, se necesita un banco de elementos, de materiales para construcción, porque hay gente, como usted lo está diciendo, hay otras cosas tal vez importantes, pero las prioridades varían dependiendo justamente la vida, la realidad de las personas que cambió a partir de ayer. ¿Cuál es la experiencia alrededor del tiempo en que toma recuperar, reconstruir una ciudad? Le pongo el ejemplo, don Jaime, de los abuelos de una gran amiga en Cali, pensionados, 2 adultos mayores que quedaron sin su vivienda en Cali. Para esas personas que les va a costar indiscutiblemente comenzar, ¿cuál es el mensaje, cuál es la experiencia de ustedes en el Eje Cafetero?
1: La experiencia nuestra, como usted lo dice, para las personas que perdieron totalmente su vivienda, fue entregarles una gerencia muy cercana que les pudo proveer sus necesidades. Uno lo primero que busca es sus familiares, si sus familiares lo pueden tener allí, pero los familiares, muchos de lo que ocurrió en Armenia, no los podían tener con ellos más de unos días. Entonces, ¿dónde pueden vivir esas personas mientras tanto? ¿Cómo suplen sus necesidades? Si tienen niños de colegio, hay que seguirlos llevando al colegio. Si el colegio sufrió, como pasó en Armenia con muchos de los colegios, teníamos que tener colegios temporales. Por eso le digo, el primer paso es poderlos atender mientras ocurre la reconstrucción. Porque la reconstrucción toma tiempo. Si la casa se cayó totalmente, la reconstrucción toma tiempo. Nosotros tuvimos más de 75.000 reconstrucciones parciales, pero la parcialidad de esas reconstrucciones fue muy diferente, desde daños medianos hasta daños estructurales muy fuertes y otros que simplemente tocó terminar de destruir la vivienda y volver a reconstruirla del todo. En algunos casos no valía la pena en las zonas más afectadas de Armenia, donde se había construido sin permisos, como hay mucha autoconstrucción en Colombia, no se podía volver a construir porque fueron las zonas que se cayeron totalmente, porque eran zonas donde no se ha debido construir. Entonces ahí se tomó para hacerles una vivienda nueva en otro sitio. Entonces la situación, lo que es interesante de la descentralización es que permite enfrentar las diferentes posibilidades, las diferentes situaciones de cada familia, que en realidad son muy diferentes, no solo por zona, sino por situación económica y por el daño en el que incurrieron.
0: Doctor Ruiz, ¿y cuál fue el rol, si es que lo tuvo, del Departamento Nacional de Planeación, del cual usted también fue su director tiempo después o algunos años antes? ¿Y cuál fue el papel justamente en eso que usted está diciendo, en el rediseño, en la reformulación de productos, de procesos y proyectos viales, de acueducto, de alcantarillado, de redes de agua, de redes de gas, de los nuevos sitios donde sí se podía construir? Y se lo pregunto porque por ahora no tenemos todavía un director de este gobierno para ese Departamento Nacional de Planeación, que se supone pues es el más importante para la descentralización del país.
1: No, yo creo que, a ver, a nosotros nos ocurrió, habíamos pensado, muy entrado el gobierno, que eran 5 meses después, empezamos el 7 de agosto y esto fue el 25 de enero, pero obviamente este gobierno está empezando 3 días después. Entonces, mi situación, yo era director de planeación en ese momento, pero rápidamente el modelo se fue hacia el FOREC. Planeación obviamente fue el primordial en la destinación de recursos, pero planeación tiene una gran cantidad de información, o tenía en ese momento una gran cantidad de información para poder establecer y dirigir los recursos necesarios. Pero no, yo creo que en esta primera etapa estamos todavía en la etapa de poder hacer un balance de lo ocurrido. Yo creo que planeación obviamente es importante porque es una coordinación de todos los ministerios, pero depende realmente del balance de lo ocurrido. Por eso les cuento lo que nos ocurrió a nosotros y lo que hicimos, pero no me atrevo ni siquiera a pensar en si ese modelo, cómo se puede replicar, claro, o si se puede replicar.
3: Sí, don Jaime, quiero hacerle una última pregunta, porque creo recordar que en el FOREC jugó un papel fundamental la entonces primera dama de la nación, doña Nora Puyana de Pastrana.
1: Claro que sí. Doña Nora estuvo muchas veces en toda la zona afectada. Como le digo, era mucho más concentrada, era básicamente Armenia el 75%, Pereira y los municipios aledaños entre Pereira y Armenia. Pero doña Nora fue vital en todas estas gerencias, tuvieron bajo su cuidado muchas familias. Y doña Nora siempre estuvo muy preocupada por todas ellas, visitándolas de manera en varias oportunidades y estando muy encima de que funcionara muy bien todo el modelo. La gerencia, los empresarios y la Andy que estuvo y el doctor Villegas que estuvieron encima de todo esto también fueron muy claves. Poder tener una asesoría de personas con tanta experiencia fue vital, especialmente en el proceso de atención de familias y de reconstrucción.
3: Bueno, pues ahí está el detalle de cómo fue fundamental para el FOREC la primera dama de la nación en su momento, doña Nora Puyana de Pastrana, papel que podría desempeñar en este caso, trayendo las cosas al día de hoy, la primera dama de la nación, Ana Lucía Pineda, que ya emprendió una campaña de búsqueda de ayudas para los damnificados por ese terremoto. Don Jaime Ruiz, muchas gracias por estos minutos en Blu Radio.
1: A ustedes, muchísimas gracias, que estén muy bien.
3: 9:49 minutos.
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25: 9:50 esta semana, de miércoles a viernes, se realizará el tradicional Congreso Empresarial de la ANDI en Cartagena, un evento marcado en esta oportunidad por el terremoto que acaba de impactar a Colombia. Ante las nuevas circunstancias, la ANDI se está moviendo rápidamente y anuncia que adicionalmente a la agenda económica habrá una jornada de solidaridad empresarial en la que se buscará concretar donaciones, movilizar capacidades y articular recursos y soluciones para atender las necesidades más urgentes de las comunidades afectadas, así como contribuir a los procesos de recuperación y reconstrucción. Asimismo, durante el Congreso se trabajará con las empresas afiliadas a la ANDI en la movilización de recursos destinados a apoyar la reconstrucción y la recuperación de las zonas afectadas, en coordinación, por supuesto, con autoridades del Gobierno Nacional.
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0: 9:51, 900 millones de dólares lo que planea invertir en Colombia la compañía minera china CMH, encargada de desarrollar el alacrán, una mina ubicada en Puerto Libertador, al sur de Córdoba, que acaba de obtener licencia ambiental y se prepara para iniciar su construcción. 900 millones de dólares que costaría esa construcción, según revela la revista Forbes, y que podría convertir a Colombia en un productor de cobre a gran escala.
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1: 9 y 56 de la mañana comienzan los deportes en Mañanas Blue. En medio de la consternación y el dolor que vive nuestro país, también comienzan a aparecer por parte de nuestros deportistas gestos que dan esperanza. John Arias, uno de los referentes de la Selección Colombia, decidió pasar de las palabras a la acción y llevar ayuda a los afectados en su natal Quibdó.
2: Entonces también queremos informarles que por esa misma razón hemos disponibilizado de nuestros propios recursos un avión que en pocas horas estará aterrizando en Quibdó con unos profesionales del área de salud y cargado de insumos médicos para intentar aliviar un poco también todas las circunstancias de salud que se viven en nuestra región. Y nada, también aprovechamos por medio de este video para hablar un poco de nuestra iniciativa. Por medio de mi esposa hemos disponibilizado algunas cuentas y bueno, ya le explicaré un poquito más.
3: Es momento de unirnos, es momento de apoyarnos. Nosotros vamos a disponibilizar dos cuentas, una en Colombia, otra aquí en Brasil, para las personas que quieran apoyarnos. En este momento se necesita toda la ayuda posible. El Chocó, sobre todo, es un departamento...
1: Gran gesto del atacante del Palmeiras y de su esposa, así como del Barcelona de España. El equipo culé, por intermedio de su fundación, realizó una aportación inicial de 100.000 euros para reforzar la labor de las organizaciones humanitarias en las zonas afectadas. Y uno de los que se acaba de pronunciar es el capitán de la Selección Colombia, James Rodríguez, quien en sus redes sociales calificó la situación de devastadora y triste e insiste en que está dispuesto a ayudar en lo que se necesite. Y como se ha informado, tanto la Dimayor como la Conmebol aplazaron los partidos programados a disputarse esta semana en nuestro país. Entre ellos se encuentra el duelo entre Santa Fe y River Plate, que en principio se llevaría a cabo la próxima semana. Sin embargo, Eduardo Méndez, presidente del Club Cardenal, manifestó su preocupación por la sede en la que se jugaría este compromiso. Así lo manifestó en la página Millonario de la Argentina, Eduardo Méndez.
4: ¿Un posible cambio de sede o eso no está dentro de las posibilidades de Independiente Santa Fe en estos momentos?
5: Ni pensado eso, por una simple razón, es que el partido se hubiera podido jugar el miércoles, el estadio no sufrió ninguna alteración, Bogotá estaba muy lejos y no se vio afectada. Entonces simplemente desde que sucedió los hechos pensamos y analizamos y dijimos que teníamos que estar esperando lo que Conmebol determinara. Así lo determinó Conmebol, lo acatamos, lo aceptamos y pues yo creo que para el país es bueno porque pues el dolor es grande. Salir a jugar fuera del país, eso es imposible. El aeropuerto de esta ciudad y la ciudad no fue afectada, el estadio fue revisado dos veces en el día de hoy.
1: Estaremos pendientes de la nueva fecha del juego entre colombianos y argentinos. El fútbol se detuvo en el país, pero el ciclismo sigue rodando. Escuchábamos el minuto de silencio previo al inicio de la cuarta etapa de la Vuelta a Colombia en homenaje a las víctimas del terremoto que golpeó al país. La Federación Colombiana de Ciclismo decidió mantener la competencia pese al difícil momento que atraviesa Colombia. A esta hora se disputa la cuarta etapa del certamen con un recorrido de 196.9 kilómetros entre Neiva e Ibagué. El presidente de la Federación Colombiana de Ciclismo, Rubén Galeano, explicó las razones para mantener la competencia en foto Finish, programa de nuestra plataforma Ditu.
6: Nosotros estamos tratando de darle el desarrollo a la carrera, pero como les estaba diciendo, vamos un día a día, mañana llegaremos a Ibagué, salimos de Neiva, pero si nosotros mañana vemos que la situación se sigue complicando y que no hay la opción, nosotros pararemos la carrera y terminaremos la carrera, porque indudablemente, como le decíamos, está primero la gente, está primero atender a las personas afectadas y atender a las personas, a las familias que lo han perdido todo.
1: Transcurridas las primeras tres etapas, Wilmar Paredes del Team Medellín lidera la clasificación general de la Vuelta a Colombia. De esta manera cerramos los deportes en Mañanas Blue, deseando mucha fortaleza y expresando nuestra solidaridad con todos los afectados por el terremoto en nuestro país.
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12: 10 de la mañana, un minuto. Hugo Mario, ¿qué está pasando a esta hora en el sur de Cali? ¿Cómo avanzan las tareas de rescate de los ojalá sobrevivientes?
13: Ricardo, 6 personas sobrevivientes hasta el momento rescatadas en Torres de Limonar, este edificio ubicado aquí en Ciudad Capri, barrio del sur de Cali. Continúan las labores del cuerpo bomberos. En ese momento nuevamente han pedido silencio porque se escuchan voces al interior de la edificación colapsada. El bombero Eduardo Ojeda, del cuerpo de socorro, del cuerpo bombero de Bogotá, ¿qué ha pasado hasta ahora? ¿En qué están los socorristas hasta esta hora?
14: Buen día. En este momento nos encontramos con 2 puntos activos de rescate de personas vivas. Tenemos ya 20 minutos tal vez para sacar a la señora Diana, que estamos desde ayer con Bomberos Cali y Bomberos Oficiales Bogotá trabajando para el rescate de ella. Entonces yo creo que unos 20 minutos ya salimos con Diana para estabilización y traslado a centro asistencial.
13: ¿Ya han hablado con ella?
14: Sí, desde anoche a las 2 de la mañana tuvimos ya contacto verbal con ella, pudimos darle líquidos y la doctora Milenes ha estado pendiente de la evolución de ella.
13: ¿Y más personas al interior que están con vida?
14: En este momento no tenemos sino 2 puntos, Diana y un señor en el costado opuesto del edificio. Estamos esperando, después de que saquen esos 2 rescates, una validación del área, a ver qué podemos encontrar.
13: Gracias, muy amable, bombero.
14: Con gusto.
13: Bien, continúa entonces la labor. Los cuerpos de socorro no descansan un minuto, por supuesto, los voluntarios que están apoyando. Y aquí, cada vez más y más personas ayudando, trayendo apoyo a los socorristas y, por supuesto, las familias que están a la espera de noticias de sus parientes, de sus seres queridos. La alcaldía de Cali, Ricardo, esta información es importante para que los oyentes en Cali sepan, está entregando una lista de requerimientos de las ayudas que podrían llevarse a la Escuela Nacional de Deporte o a la plazoleta de Jairo Varela: agua, víveres, colchonetas, sábanas, cobijas, comida ya preparada tipo sándwich, dulces, electrolit, alcohol, gasas, vendas, ropa para adultos y para niños, cascos, guantes de construcción, bolsas, tapabocas, linternas de cabeza, linternas morrales, baños móviles. Los baños móviles son muy importantes y es lo que están pidiendo desde la alcaldía distrital a través de los cuerpos de socorro para apoyar los puntos en donde avanzan las operaciones de búsqueda y rescate. Así pues, que es la situación que se registra a esta hora aquí en el barrio Ciudad Capri, frente a los escombros de lo que era el edificio Torres de Limonar, ubicado al sur de esta capital.
12: Hugo Mario, gracias. 10:04 minutos. Desde el Hospital San Francisco de Asís de Quibdó están haciendo un llamado urgente porque se quedaron sin insumos médicos. Nos lo decía más temprano la gobernadora Nubia Carolina Córdoba. Es el único hospital de tercer nivel que hay en el departamento de Chocó. Y necesitan, ojo, porque aquí dicen que hay un déficit crítico de compresas estériles, gasas hospitalarias, suturas de todas las referencias, yeso ortopédico, unidades de sangre y hemoderivados, reactivos para el laboratorio clínico y suero antiofídico polivalente. El llamado es urgente del Hospital San Francisco de Asís en Quibdó. Necesitan con urgencia estos insumos médicos. ¿Cómo avanzan las tareas de recuperación de los desaparecidos, de los atrapados en Pereira? ¿Cómo se atienden los damnificados? Cristian Zuluaga.
15: Ricardo, y seguimos en este recorrido por acá, por algunos puntos donde se han registrado, digamos que, casos más críticos en la ciudad de Pereira. Me encuentro hasta ahora con el director de la Caja de Compensación de Confamiliar Risaralda. Director, cuéntenos, ¿cuál es la situación hasta ahora, por ejemplo, en este punto, que es la clínica Confamiliar Risaralda, una de las más importantes de la región?
16: El tema ha sido caótico, exageradamente crítico en todos los frentes, porque no solamente es el servicio de salud, incluso estamos en el proceso de restablecer servicios públicos, porque hoy ni siquiera contábamos en muchas de las áreas con energía ni con acueducto. Entonces estamos tratando de restablecer por ahora servicios públicos. para, digamos, tenerlo básico para poder funcionar. Nuestra gente ha estado completamente comprometida. Hay un tema muy, muy complejo, y es que nuestros colaboradores también perdieron su vivienda, pero aún siguen aquí colaborando porque sus edificios y sus familias colapsaron, pero aquí estamos. Entonces, hoy tenemos, digamos, muy estabilizado muchas cosas, pero no es por largo plazo. Eventualmente corremos un riesgo enorme de desabastecimiento de insumos médicos, sobre todo de medicamentos. Entonces creo que ahí tenemos que revisar cómo podemos eventualmente apoyar o apoyarnos en ustedes para que nos hagan acompañamiento en ese tema de insumos médicos, todo lo que significa medicamentos, oxígeno que está consumiéndose muy rápido, y hay una ruta crítica con el tema de oxígeno en el corto plazo, y todo ese tema humanitario. Hay un tema de vivienda muy complejo. Estamos tratando de reubicar a nuestros colaboradores porque lo perdieron todo.
15: Claro, director, yo quisiera preguntarle, ¿esas acciones que están haciendo algunos de los funcionarios de la caja de compensación, ¿es tratando de salvar medicamentos?
16: Sí, estamos en un proceso de no quedar en desabastecimiento. Las bodegas quedaron atrapadas dentro del edificio que colapsó, y algunos de los rescatistas que tienen las habilidades para hacer ciertos movimientos ingresaron a la edificación para salvar los medicamentos.
15: Claro, ustedes en este momento, los internos que tenían aquí, ¿han tenido que reubicarlos? ¿Qué ha pasado con ellos?
16: Tenemos la mayoría, algunos han sido dados de alta y fueron enviados a su casa. Tenemos los más críticos, estamos llegando a un número casi de 180 pacientes que hoy están acá, y los tenemos distribuidos en diferentes sedes. Una sede que es la enseñanza aquí contigua, que ustedes pueden visitarla, y tenemos acá en la edificación nuestra de clínica, tenemos la parte más sensible, que es cuidados intensivos, y como la parte de cirugías crónicas.
15: Claro. Director, usted decía que están teniendo complicaciones con el tema del oxígeno, es decir, que en ese momento piden ustedes auxilio al orden nacional para que se envíe oxígeno a esta parte del país.
16: El tema del oxígeno funciona de un monitoreo nacional. Ese monitoreo lo que hacen es que hacen abastecimiento, pero como hay una ruta crítica muy compleja por tantos territorios necesitándolo, tenemos temores de que eventualmente no llegue.
15: Bueno, director, lo dejo para que usted siga coordinando acciones acá en esta clínica. Muchísimas gracias. Espero que todo para ustedes, pues, en medio de la tragedia, vaya un poco mejor.
16: A ustedes muchas gracias por el acompañamiento.
15: Bueno, estábamos entonces en la clínica con familia Risaralda, una de las más afectadas aquí en la ciudad de Pereira. El edificio administrativo quedó completamente en ruinas, y ya lo decía él, a muchos de los internos, a las personas que estaban en los diferentes servicios de este centro hospitalario, tuvieron que llevarlos o darlos de alta para sus casas. Estaremos pendientes de hacer más conexiones, y ojalá que en una próxima sea para entregar mejores noticias.
12: 19 minutos, muchas gracias, Cristian. Eso esperamos, que haya mejores noticias en medio de los escombros. ¿Qué está pasando en Manizales a esta hora, otro de los puntos afectados por el terremoto? Danilo Arias.
17: Ricardo, pues mire, a esta hora seguimos desde el Coliseo Mayor de Manizales, aquí en el sector de Palo Grande, pues donde la esperanza no se enfoca así de pronto como en otras ciudades en la búsqueda de personas desaparecidas, porque afortunadamente pues las autoridades en la capital de Caldas reportan que no las hay tras el fuerte terremoto de las últimas horas, sino en la esperanza de los sobrevivientes. Justamente unas 170 personas que han llegado a este punto de Manizales, pues para recibir atención, para recibir albergue luego de ordenarse esa evacuación preventiva de estructuras que resultaron afectadas por la situación. A esta hora pues me acompaña justamente pues Isabel Cristina Ortiz, una habitante muy cerca de aquí del Coliseo, del sector Cristo Rey, sobre la avenida Santander, una de las más importantes de la ciudad y que recibió uno de los impactos más fuertes por esta situación. Isabel, buenos días, y bueno, ¿cómo han sido estas últimas horas para ustedes aquí en el albergue?
18: Muy buenos días. Pues la verdad, ahorita en el albergue ha sido bastante bueno, ya que las comodidades que nos han brindado, la calma, las ayudas, la comida, todo, hasta con los animales nos han tenido excelente, el trato ha sido excelente todo acá.
17: En lo personal, ¿cómo pasó la noche? ¿Hay preocupación, hay miedo, hay angustia por la situación?
18: Pues la noche se pasó bien, todas las personas durmieron bien, con cobija y todo eso, pero realmente yo no he dormido porque el susto, uno queda como con secuelas, y el susto toda la noche fue mucho, entonces no pude pegar el ojo. pero muchas personas lograron dormir bien, también hubo mucha tranquilidad, hubo mucha ayuda entre todos, entonces todo fue muy bueno, muy bonito.
17: Aproximadamente a un poco más de 24 horas de haber sucedido la situación, ¿cómo la recuerda? ¿Qué pasó en ese momento del terremoto? ¿Qué se encontraba haciendo? ¿Y qué fue lo que ocurrió puntualmente al interior de su vivienda?
18: No, pues eso fue horrible porque yo estaba durmiendo, estábamos durmiendo en mi casa, la única que no estaba era mi hija que estaba en el colegio, y en ese momento fue horrible porque empezó a caer todo y la casa se empezó a escuchar como traqueaba todas sus paredes. Al lograr salir, pues cayeron muchas cosas, logramos salir primero mi hijo y yo, ya después mi mamá, mi pareja y con mis perros y mi gato, uno quedó atrapado, pero fue un momento horrible, fue el desespero más grande, no sabes, de mi hija, ver tanta gente, los gritos, como colapsaban las casas, en mi casa como sangre, y ya no se puede pues, ingresar, que también está que colapsa. Fue un momento horrible.
17: ¿Qué les han dicho sobre el retorno, sobre volver a habitar o sobre regresar para poder sacar cosas?
18: No, pues que en la casa retorno no va a haber porque la casa ya estaba a punto de colapsar, entonces que esa casa no se puede nuevamente habitar. Y para sacar las cosas, no, ayer estuvimos pues todo el día ahí al frente de la casa esperando a ver, y todo el momento nos dijeron no pueden entrar, no pueden entrar, porque como la otra casa enseguida se así colapsó totalmente, entonces al caer decían no, qué miedo, con el movimiento está en cualquier momento cae, es mejor que no entre, entonces no dejaron sacar absolutamente nada, de todos modos la puerta está trancada y no hay como esa manera de poder cerrarla ni abrirla muy bien, porque en los movimientos se puede ir fácil.
17: Isabel, muchas gracias. Esa es la situación en este momento para realmente muchos habitantes que están en este albergue, en el Coliseo Mayor de Manizales, pues está esa expectativa, esa posibilidad de volver a retornar a sus hogares, pero ha dicho el alcalde Jorge Eduardo Rojas hace pocos minutos que visitó el albergue que justamente pues esa posibilidad de regresar a los hogares o de volver a ocupar los inmuebles depende de una serie de inspecciones en profundidad que podrían tardar incluso hasta 3 horas por cada una de las viviendas para poder determinar si son habitables o no. Por lo pronto, pues también indicó el mandatario local que se desplaza un grupo de aproximadamente 100 ingenieros más para apoyar esas labores de inspección en toda la ciudad. Se mantiene entonces Manizales sin clases, con aproximadamente 4 afectaciones en centros hospitalarios, y avanzan también las autoridades muy atentas a cualquier reporte de la ciudad frente a cualquier situación o emergencia que se puedan presentar en las próximas horas aquí en la ciudad de Manizales.
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12: Voy a hacer una pausa en la información que tiene que ver con el terremoto, doctor Riveros, para varios asuntos que tienen que ver con la política y con homenajes.
19: A ver, ¿a quién le van a rendir homenaje?
12: No, ya le voy a contar, pero primero es que primero debo ir con la noticia y luego voy con los homenajes y con decisiones del gobierno. Punto uno en el orden del día, no tengo mucho tiempo, pero le doy el punto uno.
19: Sí.
12: Sígame la pista, por favor. Sígame la pista. Jorge Eliezer Laverde será el próximo Contralor General de la República, se lo informa Blue Radio un día antes de la elección a las 10:14.
19: Mire usted, bueno, pero esa es una noticia importante, pero eso quiere decir que quién ganó al final, porque ganó el Partido Liberal, el Partido Conservador, la U, pero especialmente el Partido Liberal, ¿no? Que era como claro, el que principalmente lo promovía. Y ahí estaba un poco la discusión de si el Centro Democrático hacía acuerdo con ellos o por el contrario apoyaba al doctor pues Castro, que es el otro candidato. Pero cuentan, si es así...
12: Me cuenta que el Centro Democrático se va con el doctor Laverde.
19: Se entregó. Sí, el Centro Democrático se entregó, sería
12: así
19: la palabra.
12: Así es. Es que esa es una buena pregunta. No sé hacia dónde va el pacto, pero ya
19: lo que pasa es que ahí ya no importa. Ya no importa para dónde va el pacto.
12: Me acaban de decir que salieron de una reunión los doctores.

0: con mucha cercanía, con muchos congresistas, pero sobre todo con los congresistas de los partidos tradicionales. Pero había la discusión, yo entiendo que al final el gobierno también, pues que obviamente interviene, aunque no tenga pues muchos votos propios, pero interviene. Entiendo que había un señor que es amigo del presidente de la Espriella, que si no estoy mal se llama Carlos Gallego, que lo estaba promoviendo a este candidato porque él dice que él pues prácticamente lo apoyó en todo su desarrollo porque pertenecía a una familia muy pobre y él le dio para el estudio y le ayudó a que creciera personal y profesionalmente y finalmente llegara al puesto en el que está.
1: Es que yo creo que sí hay un guiño, hay un guiño del gobierno para el doctor Laverde, ¿sabe? Por lo menos del presidente
0: sí,
1: de la Espriella. Yo no sé si ese Carlos Gallego del que usted me habla es el mismo que viajó con el expresidente Uribe el viernes 7 de agosto a la posesión del presidente de la Espriella.
0: Es el mismo, sí, señor. Y entiendo que...
1: Aparecieron las llaves.
0: Entiendo que es el que hizo toda la vuelta, pues que usted está contando que ocurrió. Yo sabía, digamos, las pistas de cómo era que estaban dando el agua al molino, pero no sabía que ya habían logrado 10, 17, concretar.
2: Sí, señor. Pero si ya entonces hay guiño del abelardismo y el Centro Democrático también, quiere decir que finalmente sí se unieron.
0: Claro, con sí, este candidato pues, terminan unidos, claro. Porque evidentemente el pacto estaba con Castro.
1: Así es.
0: Igual que algunas otras personas como de Cambio Radical, el procurador también estaba con Castro, pero entiendo que también se había ido bajando de la discusión, digamos, había dicho, bueno, yo estoy con Castro, pero elijan al que quieran, yo no tengo.
1: Se me largó el chico
0: oficial,
1: y no les conté las otras dos noticias. Uno, rápido. Hoy, homenaje a Miguel Uribe Turbayo, ahí se cumple un año de su fallecimiento, dos misas de las que les hablaremos en segundos, y parece que hay reversazo en el gobierno del presidente Abelardo de la Espriella en torno al nombre del director de la UNP, porque acaba de ser nombrado en interinidad allí el ministro del Interior, Rodrigo Lara Restrepo.
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1: Son las 10 de la mañana y 21 minutos, actualizamos las noticias en Mañanas Blu, acompañando a las víctimas, a los damnificados, a quienes buscan a sus seres queridos debajo de los escombros luego del devastador terremoto de San José del Palmar. Ayer a las 7 y 24 de la mañana hay información oficial de Medicina Legal. Ha recibido 160 cuerpos de víctimas mortales del terremoto de hace más de 24 horas. Kalila Peña.
2: Ricardo, así es, Medicina Legal confirma que a la fecha ha recibido 160 cuerpos provenientes de los departamentos de Chocó, Caldas, Risaralda y Valle del Cauca. Hasta el momento se han abordado 28 cuerpos, de los cuales se han identificado plenamente por los equipos 22 víctimas. Las víctimas identificadas hasta el corte informado: en Manizales, González Fernando Alonso; Arango Sandoval Catalina; en Nao Marín, Óscar de Jesús; en Pereira, Rodas Cuadros Lina María; Mejía Moreno, Julián Andrés; Chica Montoya, Sandra Patricia; Giraldo López, Gilberto de Jesús; Jiménez Tojica Pilar; Moncada Aguirre Serguiña; González Gutiérrez María; Franco Paola Andrea; González Guerrero Dargui; Acosta González Ángela María; Toro Sánchez Juan Manuel; Largo Trejos Wilson; Osa Hernández Luis Fernando; Díaz Díaz Pedronel; Daza Valencia Araceli; Ramírez Quirós Roger David; y en Buenaventura, Carvajal Posada Mabel Cristina; Correa Grueso Marta Patricia; Rosero Pretel Carlos Alberto. La mayoría de las víctimas identificadas en Pereira. Por otro lado, debido a las afectaciones de infraestructura en la sede de Cali, el instituto trasladó temporalmente la prestación del servicio a los municipios de Palmira y Tuluá, donde cuentan con personal disponible para atender a la ciudadanía. El proceso de entrega de los cuerpos se realizará en coordinación con la fiscalía en las sedes correspondientes de cada municipio.
3: 10 de la mañana, 23 minutos. Gracias, Kalila. Entre tanto, la plazoleta Jairo Valera en el centro de Cali fue acondicionada como centro de acopio para recibir donaciones de alimentos, de agua, pañales y productos no perecederos. Alejandro Muñoz.
4: Hola, a esta hora nosotros los saludamos desde la plazoleta Jairo Varela aquí en el norte de Cali. Este ha sido acondicionado como uno de los centros de acopio precisamente por las autoridades. Aquí están trayendo varios elementos que necesitan para llevar a los lugares afectados. Justamente vamos a hablar con la comunidad. Hola, buenos días, bienvenido a Blu Radio. ¿Cuál es tu nombre y cuéntanos cómo avanza esta jornada?
5: Muy buenos días para todos, mi nombre es Juan Bustos, contándoles que estamos acá en Jairo Varela, el lugar del centro de ayudas. Estamos recibiendo todos los recursos de las personas que están viniendo: agua, alimentos no perecederos, mucho grano, necesitamos guantes, tapabocas. Las personas que están sumando a esta causa es invitando a las personas que somos uno solo hoy. Hoy no hay estrato, hoy no hay ideologías políticas, hoy todos somos caleños, colombianos, necesitamos la ayuda de todos para sacar nuestra ciudad adelante y nuestro país.
4: Ayudas que posteriormente van a ser llevadas a los lugares donde se han caído las edificaciones. ¿Qué dice la gente? ¿Cuál es el sentir de los caleños hoy cuando traen todos estos elementos?
5: La verdad, el apoyo es gigante. Las personas hablan de que entre todos nos estamos ayudando, que está habiendo mucha ayuda en Cali. La verdad, nosotros los colombianos somos muy personas que ayudamos, y esto estamos demostrando de que hoy en Cali, en Colombia, somos uno solo.
4: Muchísimas gracias. Quiero que ustedes vean justamente todo lo que hay aquí. Hay agua, también las personas están trayendo ropa, alimentos. Todos estos elementos que se necesitan en estos momentos tan difíciles que está viviendo la ciudad de Santiago de Cali. Y por supuesto, todos los caleños se están uniendo este día. También han traído algunos alimentos que son llevados a los puntos donde se han caído estas edificaciones y donde todavía hay personas atrapadas. La invitación es para que, si usted está cerca de este punto, traiga estos elementos, el agua que tanto necesitan las personas que están ayudando a rescatar a las personas que están atrapadas en medio de los escombros. Nosotros seguiremos haciendo un recorrido por la ciudad de Cali contándoles cómo avanza esta jornada, horas después de este sismo que sacudió al país y por supuesto al Valle del Cauca y a la ciudad de Cali.
3: Gracias, Alejandro. Vamos ahora a la ciudad de Pereira. Hablamos de los destrozos, los daños en el sector reconocido como Invico. Cristian Zuluaga.
6: Bueno, continuamos a esta hora desde Pereira. Yo los saludo desde el sector Invico, uno de los más concurridos aquí en la capital risaraldense, donde precisamente empieza la zona rosa de esta ciudad. Señor, muy buenos días. ¿Cómo es su nombre?
7: José René Jiménez.
6: Bueno, cuéntenos, usted, ¿qué siente al ver este punto, por ejemplo, que es uno de los más concurridos de Pereira?
7: Siento tristeza, muchas cosas, pues mucha familia, muchos niños, y le da uno mucha nostalgia ver todo esto como pasó, pero bendito sea Dios.
6: Acá están algunas de las marcas más reconocidas del comercio pereirano y todas prácticamente han quedado devastadas. El edificio Invico, uno alcanza a ver, por ejemplo, los últimos tres pisos, que es uno de los edificios más icónicos de Pereira, también uno de los más lujosos, pues ha quedado prácticamente reducido a ruinas. ¿Usted dónde lo cogió ayer el terremoto a las 7:35 de la mañana?
7: A las 7:35 me cogió arriba en El Progreso.
6: ¿En Dos Quebradas?
7: En Dos Quebradas, reclamando un medicamento. Y me tocó sacar mucha gente a ayudarla, porque pues como yo soy el reservista, pues más o menos sé controlar los nervios, pero ayudé a muchas personas a salir, pero también me dio mucha tristeza. Y pensando siempre en mi familia que vivía en Frailes.
6: Claro, en Frailes es una zona para que también quede allí.
7: Gracias a Dios, en Frailes no hubo tragedia, gloria a Dios y bendiciones.
6: Más o menos, ¿cuántas personas alcanzó usted a ayudar a salir allá en El Progreso?
7: Por ahí 15 personas.
6: ¿Estaban muy aporreados, muy afectados?
7: Sí,
6: ¿cómo estaban?
7: Estaban rajados la cabeza, otros se roban por la escala, dañaron las manos. Un viejito le dio como un infarto y lo ayudó a jalar, pero ya cuando pasó todo me vine rápido para la casa, porque siempre pensando en las nietas y en mi familia.
6: Bueno, muchísimas gracias. Ojalá que toda su familia esté muy bien. Es una situación compleja la que se vive hasta ahora en la ciudad de Pereira. En ese recorrido que hemos hecho durante toda la mañana, uno puede prácticamente decirlo abiertamente. Cada calle, cada carrera de Pereira tiene por lo menos uno o dos edificaciones que están colapsadas. Estaremos entonces muy pendientes de todo lo que surja aquí en la capital de Risaralda, donde ya son 71 las personas que han sido reportadas como fallecidas después de este terremoto.
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1: Seguimos a esta hora de la mañana del martes en Blue Radio. Estamos en Mañanas Blue. 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
3: Abrimos noticias, hablamos de noticias de nuestras regiones. A esta hora se reporta el cierre de la vía Armenia-Montenegro por un deslizamiento de tierra. El reporte con Nelson Murillo.
4: Saludo cordial desde la vía que comunica Armenia con Montenegro. En este punto conocido como la salida número 4 hacia esta localidad se registra un deslizamiento que ha afectado la movilidad en uno de los dos carriles de esta vía que comunica estas localidades quindianas. Hasta el momento, funcionarios del Invías han hecho un cierre preventivo para evitar la afectación debido a que el talud está inestable y no hay garantías de que se pueda seguir retirando la tierra que cayó sobre esta vía departamental. Así las cosas, la recomendación que se está haciendo es que tomen vías alternas por el sector de Pueblo Tapado, del corregimiento de Pueblo Tapado, en la salida sur de la capital quindiana, para así garantizar la movilidad entre estos dos municipios. Reporte a esta hora aquí en el Quindío con Nelson Murillo Escobar para Blue Radio.
3: Gracias, Nelson. Y ampliamos la noticia de los homenajes al senador y ex precandidato presidencial Miguel Uribe Turbay a un año de su asesinato. Andrés Carmona.
5: Sí, señores Lobodan, ya se cumple un año sin Miguel Uribe Turbay entre nosotros después de ese asesinato ocurrido en el mes de junio de 2025 y que prolongó una agonía hasta el 11 de agosto de 2025. Para el día de hoy se tienen previstas dos eucaristías, la primera en la Catedral Primada de Colombia, hacia las 12 del día. Esta está convocada por el senador J.P. Hernández y por la viuda de Miguel Uribe Turbay, María Claudia Tarazona, y la segunda eucaristía será a las 2 de la tarde en la parroquia La Inmaculada Concepción, en la 11:88, que será convocada por el padre de Miguel Uribe, don Miguel Uribe Londoño, ex candidato presidencial. Y hacia las 6 de la tarde, en el Parque El Golfito, el lugar donde ocurrió el atentado, se develará un busto y se hará el renombramiento de ese parque como Parque Miguel Uribe Turbay por parte de una ley promovida por J.P. Hernández.
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6: Y en deportes continúan llegando los mensajes de solidaridad para nuestro país. El Chapecoense, club brasileño que vivió una tragedia aérea en nuestro territorio en el 2016, le manifestó todo su cariño y apoyo a los más afectados por el terremoto.
7: Hola, acá les habla, bueno, Kevin Ramírez, y nada, paso a enviarle mucha fuerza de acá de Brasil, acá de Chapecó. Sabemos el momento complicado que están viviendo por lo que sucedió estos días. Nada, desearle mucha fuerza a toda la familia ahí. Un abrazo.
8: Hola, soy Camilo de Chapecoense. Paso a enviarle mucha fuerza desde Brasil a todos los colombianos que están pasando por ese momento muy difícil. Estamos con ustedes.
9: Hola, ¿cómo están? Acá Franco Rossi, jugador de Chapecoense. Le quiero mandar mucha fuerza a todo Colombia. Y bueno, vamos arriba, estamos con ustedes.
6: Los deportes en Mañanas Blue.
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18: Son las 10 de la mañana, 35 minutos. Aquí seguimos conectados con ustedes en Mañanas Blue, en medio de este luto nacional que aqueja a todo Colombia después del terremoto que se vivió ayer en nuestro país, afectando pues las principales ciudades del departamento del Chocó, de Risaralda, del Valle del Cauca, el Eje Cafetero. Estamos acompañándolos y por eso reportando con periodistas de Blue Radio en terreno. Y hoy quiero saludar especialmente a dos compañeros de la mesa de trabajo que tienen familiares en esas regiones o además están viviendo ahí y están reportando. Quiero saludar Jennifer Montoya a usted particularmente porque quiero preguntarle cómo está su familia. Usted es de Pereira, usted además vivió en el 1999 un terremoto similar y por eso pues quería saludarle y empezar esta transmisión preguntándole cómo están los suyos, qué información ha tenido y cómo le narran sus familiares a usted telefónicamente en medio de la comunicación que puedan tener lo que vivieron ayer.
19: Pues Camila, el corazón muy compungido, obviamente como pereirana nosotros ya habíamos vivido, no he podido comunicarme, este es el momento después de más de 24 horas que no he podido tener una llamada telefónica ni con mi mamá ni con mis hermanos. Por fortuna hemos tenido algunas ventanitas de señal para mandar uno que otro mensaje para decir estamos bien. Las primeras horas fueron demasiado angustiosas, Camila, porque mi hermana logró comunicarse, nos envió fotos de su casa que quedó bastante averiada, nos asustamos por eso, pero no podía comunicarme con mi mamá, ni con mi abuela, ni con mi otra hermana, así que fueron más o menos 6 horas que no sabía nada. En algún momento pues ya me envían algún mensaje diciendo estamos bien, estamos juntos. Una de las perritas, que usted sabe que en mi casa todos tenemos perros, una perrita de mi hermana se escapó en medio del terremoto y no apareció. Por fortuna esta madrugada la perrita llegó a la puerta de la casa, así que pues ya en mi casa al menos estamos todos juntos, Camila. Pero mi mamá en algún mensaje que pudo entrar decía, logramos sobrevivir otra vez a esto, haciendo referencia a este terremoto tan impresionante del que fue víctima el Eje Cafetero. Pereira estuvo muy afectada en ese momento, Armenia estuvo casi destruida en su totalidad, así que ya tenemos experiencia y nos vuelve a mover la tierra, pero volvemos a sacar la garra y el civismo en Pereira. Sé que mucha gente está colaborando, Camila, en medio de este desastre natural, mucha gente poniendo sus manos, ojalá que las ayudas lleguen, ojalá que todos podamos ayudar dentro y fuera de Pereira, pues para que las personas puedan estar un poco mejor.
18: Pues mi solidaridad con usted, con todos los pereiranos, porque sé que en estos momentos, en términos de infraestructura, Pereira es la ciudad más afectada del país con este terremoto. La mayoría de las edificaciones que se han venido abajo o que se vinieron abajo después del terremoto de ayer que vivió Colombia, pues están precisamente en Pereira, en su ciudad. Y por eso estamos ahí en terreno y vamos a seguir reportando sobre las ayudas que se pueden enviar y sobre información importante y de utilidad para ustedes. Así que los invito a que se queden conectados con nosotros a través de nuestro canal de YouTube de Blu Radio en vivo, a través de Ditu y de todas las frecuencias de Blu Radio alrededor del país. Me están escribiendo nuestros compañeros que manejan nuestra línea de WhatsApp, el 301-764-4108, en donde ustedes se comunican con nosotros, nos envían sus preguntas, que por favor tengan mucho cuidado con las cadenas de WhatsApp y la cantidad de desinformación que se está moviendo a través de las redes sociales. Quédense con nosotros, quédense con los medios de comunicación, que tenemos información que podemos verificar con las fuentes oficiales. Hay un gran pánico que se puede generar a través de estas cadenas de WhatsApp, que muchas veces la gente las envía obviamente con ganas de ayudar, de poder colaborar con sus familiares, con sus conocidos, pero acuérdense ustedes que cuando uno comparte información lo hace principalmente desde la emocionalidad y desde el miedo, desde la rabia. Entonces, esa es la información que se utiliza para generar desinformación entre las familias. Así que mucho cuidado, uno, con los sitios que les piden donaciones a través de redes sociales que no están verificados, y número dos, con la información que se comparte por ahí y que no está verificada. Eso es importante, sobre todo en estos momentos en donde estamos pues enfrentando una tragedia tan importante como la que vivimos ayer con este terremoto. Es tan grave el terremoto que vivimos ayer en Colombia, Gonzalo, que la prensa internacional, en el mundo, los periódicos más importantes del planeta, casi todos tienen en su portada lo que pasó ayer en nuestro país.
16: No, sin duda alguna, Camila, porque además el evento ocurre un mes y tanto, un mes y dos semanas después de lo vivido en Venezuela, ¿no? Entonces, Sudamérica haciendo noticia de una manera, pero para nada amigable, la cantidad de información que viene llegando, sobre todo el número de fallecidos, desaparecidos. Es impresionante que todos los diarios a nivel global, digamos, abren sus portadas con la noticia que enluta a nuestro país. Camila, vamos a comenzar este recorrido rápidamente para que los oyentes entiendan qué estamos viendo o cómo nos leen desde diferentes partes del mundo. Vamos al diario El País en España. El diario El País en España titula de la siguiente forma: Colombia se estremece, un fuerte terremoto golpea el país, con una imagen de socorristas del pueblo tratando de remover esos escombros que, digamos, o en la búsqueda de algún sobreviviente que estarían debajo de dichos escombros. Si vamos a los Estados Unidos, Camila, tal vez los cuatro diarios más importantes de ese país. El primero es el Wall Street Journal. Y dice, powerful quake kills more than 100 in Colombia. O sea, un terremoto muy duro mata a más de 100 personas en Colombia. El New York Times también, con portada, la imagen de...

0: socorristas del pueblo tratando de remover escombros. Y dice acá, una cantidad importante de fallecidos tras un terremoto en Colombia. Vámonos a Los Angeles Times, en la costa oeste de los Estados Unidos. Y dice, un terremoto de 7.4 grados mató al menos a 111 personas en el oeste de Colombia. El Washington Post, también en primera plana, dice lo siguiente, de alguna u otra manera, dice, devastación en Colombia, en pequeño pero en gran titular, la imagen de los socorristas allí tratando de remover escombros. Y en La Nación, en Argentina, haciendo este pequeño recorrido, Camila, un violento terremoto deja más de un centenar de muertos en Colombia.
1: Así es, la tragedia de los colombianos y de esta zona del país pues le está dando la vuelta al mundo. Por esa razón incluso empieza a generarse solidaridad de parte de todos aquellos que están en el exterior, muchos oyentes que están conectados con nosotros a través de nuestro canal de YouTube de Blue Radio en vivo desde fuera de Colombia. Nos están preguntando cómo pueden donar, cuáles son las ayudas. Ya les vamos a hacer un resumen para que ustedes tengan claro qué pueden hacer y cómo pueden colaborar. Pero de hecho, pues hay una iniciativa que desde ayer viene liderando el representante a la Cámara del Centro Democrático, Miguel Ángel Pinto, para que donen los congresistas un día de salario y que el Congreso se convierta en un centro de ayudas. De hecho, el presidente del Senado, Honorio Enríquez, dijo, bueno, vamos a sumarnos a esa iniciativa y por eso, representante Pinto, gracias por atendernos. ¿Cuántos congresistas ya aceptaron donar ese día de salario para las víctimas del terremoto y esto cuánta plata sería en su totalidad? Bienvenido a Blue Radio.
2: Bueno, muy buenos días para todos los oyentes, especialmente para ti, Camila. Bueno, no, estamos muy contentos con que la mayoría de congresistas dentro del Capitolio Nacional se han manifestado de manera positiva. Nosotros calculamos que si logramos tener el 100% de los representantes a la Cámara y senadores, que suman 286 personas, podemos lograr contribuirle a las víctimas de este terremoto con alrededor de 525 millones de pesos. Esto quiere decir que es una ayuda importante hoy que el Estado colombiano está iniciando y que necesita de la ayuda de todos los colombianos, sin importar en dónde estemos ubicados.
1: Entonces, representante, ¿cuándo van a tener el consolidado efectivamente de quiénes iban a ayudar y quiénes no? ¿Quiénes van a donar ese día de salario y cómo se puede tramitar? Que no les llegue a ustedes directamente, sino que esa plata ya se coja desde el Estado para enviarla directamente a la ayuda a las víctimas, o cómo va a funcionar y cómo se está gestionando.
2: Claro que sí. Bueno, te cuento que nosotros dentro de la proposición solicitamos que cada uno de los que así bien lo tengan, esto no es obligatorio, esto es facultativo, cada uno de los congresistas tiene la voluntad de hacerlo o de no hacerlo y contribuirle al país, donen un día de salario. Eso es un equivalente alrededor de 1.800.000. ¿A quién se lo donan? La proposición está para que tenga destino al Fondo Nacional de Gestión de Riesgo de Desastres, para que pueda ser utilizado de manera inmediata, sin ninguna dilación y sin torpezas administrativas que impidan que este dinero llegue de manera directa a las víctimas. Esto quiere decir que la siguiente semana, cuando estemos en plenaria de Cámara y en plenaria de Senado, se pondrá en consideración esta proposición. Esta proposición estaba radicada desde el día de ayer, se pretendía que el día de hoy fuera aprobada en la plenaria, sin embargo, por la situación de orden público de aeropuertos del país, la mayoría de congresistas de las regiones no han podido desplazarse hacia Bogotá. Eso impidió que hoy se pudiera realizar la plenaria y ha sido citada para la semana siguiente. Quiere decir que la semana siguiente, una vez sea puesta en consideración esta proposición y se haga el voto de cada uno de los diferentes representantes a la Cámara de Senadores, sabremos específicamente cuál será el monto que se va a recaudar y quiénes contribuyeron para esta causa.
3: Sí, representante, mire, es que eso es clave porque esto es una proposición que van a tener que aprobar o negar en el Congreso de la República, pero además de donar el salario, usted está proponiendo que el Congreso se convierta en una especie de centro de acopio para recibir ayudas. ¿Cómo sería eso?
2: Bueno, es que es muy importante entender que nosotros como congresistas tenemos un relacionamiento directo con empresas, con pequeños empresarios, con gente que nos comunica todo el tiempo por WhatsApp, por redes sociales, su interés en colaborar. Y nosotros, pues no somos el conducto regular para recibir ningún tipo de ayudas, ni económicas, ni físicas, de manera directa. Lo que queremos evitar es que algún representante a la Cámara o algún senador quede inmerso en algún tipo de escándalo por alguna duda que se pueda suscitar respecto a la entrega de esto. Entonces queremos que el Congreso de Colombia tenga un centro de acopio para que todos los aliados de cada uno de los congresistas, amigos, gente de nuestras regiones, pueda hacer llegar las ayudas que se requieren y poderlas desplazar. Pero no solo eso, permíteme te cuento que esa proposición tiene un punto muy importante en su parte final, y es que nosotros creemos que es importante aprender de las lecciones que el país ya tuvo en años anteriores, y creemos que es necesario crear una comisión accidental de seguimiento y vigilancia a los recursos que van a ser utilizados en la emergencia. No queremos que los recursos que deben llegar a manos de todos los colombianos que hoy lo necesitan terminen en manos de intermediarios, o mucho peor, nunca lleguen a los territorios.
4: Representantes, esta iniciativa seguramente sí, pues está motivada por la buena fe, por la solidaridad, pero si se trata de algo espontáneo, ¿por qué no cada representante coge su tarjeta o su NECI y dona voluntariamente en vez de, perdóneme que le diga, pero que puede sonar a un aprovechamiento político y mediático, y en vez de pasar como una proposición, sino cada uno da $1,000,000 o lo que quiera dar y listo?
2: No, claro que sí, pero de hecho para eso es el centro de acopio. Cada representante a la Cámara y senador tiene toda la facultad de poder donar en especie y económicamente lo que considere y pueda hacer de manera adicional. Pero nosotros lo que queremos es asegurar un mínimo, que el Congreso de la República tenga un mínimo de aporte económico al Fondo de Gestión Nacional de Riesgos y de Desastres para que pueda contribuir. Es que no debemos olvidar que esta emergencia se está enfrentando con un gobierno entrante que no tiene plan nacional de desarrollo, que no tiene presupuesto propio porque es heredado, que tiene, ni siquiera tenía director hasta el día de hoy, y que tiene una unidad de gestión de riesgo golpeada económicamente por las situaciones que ya el país conoce.
1: Pues ojalá, representante, pues puedan recoger ese dinero y se pueda trasladar a las víctimas. Yo sé que esta decisión no la toma usted, pero una cosa que ha llamado mucho la atención es que vayan a elegir contralor mañana, a pesar de que estemos en medio de esta tragedia nacional con el terremoto que vivimos ayer. ¿Usted sabe por qué no se suspendió la elección del contralor el día de mañana? Que ya sabemos, muchas veces, cuando ha pasado históricamente, pues la contraloría es de interés de muchos legisladores. ¿Por qué? Porque ahí hay una serie de puestos y burocracia importante para hacer política. ¿Por qué no se suspendió la elección de contralor?
2: Pero Camila, más importante que la burocracia es porque en este momento necesitamos tener una contraloría que llegue a vigilar los recursos que se van a utilizar en esta emergencia y en este desastre. El porqué, como tú bien lo dices, no es una decisión que esté en mis manos, están en manos de la mesa directiva del Congreso de la República, porque es plenaria, y bueno, lo cierto es que los tiempos que tenemos están un poco ajustados, pero hasta el día de hoy no hemos recibido comunicación ni de la postergación, ni mucho menos de la cancelación. Entonces creemos que se va a continuar con el calendario que está estipulado y que el día de mañana tendremos esa elección. Esperamos contar con la mayoría de los congresistas, como te lo dije, hay muchos congresistas que en región todavía no han podido desplazarse, y bueno, tenemos la ilusión de que se pueda desarrollar esta actividad de la mejor manera.
1: Pues es el representante de la Cámara del Centro Democrático, Miguel Ángel Pinto. Representante, gracias por estar aquí con nosotros en Blue Radio.
2: No, a ustedes, y permítanme enviarle un saludo a toda su audiencia y un mensaje muy especial. Oiga, no solamente se necesita gestiones económicas. Si a bien lo tienen en cualquier lugar del país donde ustedes se encuentren, acudan a un banco de sangre. Hoy Colombia está necesitando sangre y nosotros podemos contribuir desde lo más pequeño, que es acudir a un banco de sangre y poderle colaborar a un colombiano que hoy lo necesita. Un abrazo para todos, Dios los bendiga.
1: Así es, así es. Hay mucha gente que necesita sangre en estos momentos y por eso, Oscar, quiero irme a Barranquilla, porque en Barranquilla hay sitios en donde ya se estipuló que la gente desde ahí puede donar sangre para los afectados por esta tragedia.
5: Así es, Camila, la Alcaldía de Barranquilla y el Banco Nacional de Sangre van a realizar hoy 11, 12 y 13 de este mes una jornada de donación de sangre en la sede de la Alcaldía de Barranquilla en el primer piso, y también la Gobernación del Departamento del Atlántico está llevando a cabo una jornada de solidaridad con los hermanos del Eje Cafetero y de Cali y de Pereira y de Manizales y del resto del país, igual que en el Chocó. Estos se han conformado centros de acopio, Camila, tanto en la Alcaldía como en la Gobernación, y en el caso de la Alcaldía la invitación es para que los donantes de sangre asistan estos 3 días, porque va a haber disponibilidad para recibirlos en el primer piso de la Alcaldía en el centro de la ciudad. También ayer se enviaron a las zonas afectadas, Camila, 600 camillas hospitalarias y 120 camillas de UCI, de tal manera que el Departamento del Atlántico y Barranquilla, la capital, se han mostrado solidarios con el resto del país, Camila, con los hermanos del Eje Cafetero y del Chocó.
1: Para que entonces quienes están en el departamento del Atlántico, en Barranquilla, con esa información que están viendo en pantalla, quienes se conectan con nosotros a través de nuestro canal de YouTube de Blu Radio en vivo, pues asistan. Si no tenemos dinero para poder ayudar con esta tragedia, lo podemos hacer donando sangre, que en estos momentos se necesita muchísimo. Empecé esta emisión saludando a Jennifer, que es pereirana, pero también quiero saludar a Hugo Mario, quien ha estado en terreno desde ayer. Hugo Mario, no sé ni siquiera si ha dormido. Antes de que usted siga con sus reportes, quiero preguntarle cómo está, cómo está su familia y cómo está Cali, cómo ha dormido, cómo ha pasado esta situación en medio de una tragedia tan grave que también pues asedia la capital del Valle del Cauca.
6: Camila, pues saludo para ustedes, los compañeros, los oyentes. Han sido realmente pocas horas de descanso. Hemos estado aquí al frente desde hace ya más de 24 horas. Acompañando a estas personas, estas familias que han resultado afectadas, damnificadas, impactadas por cuenta del terremoto de la mañana del lunes 10 de agosto. Pero bueno, no, eso no importa, Camila. Aquí lo importante es que la solidaridad de los caleños y de los colombianos no se ha hecho esperar, de que aquí lo que continúa es una movilización en torno al rescate de las personas que están en la mitad de los escombros, que están en medio de los edificios colapsados, aún con vida, porque eso está confirmado. Hay voces, hay llamados de auxilio y hay una cantidad de rescatistas y voluntarios aquí intentando quitar los escombros para pues llegar hasta los puntos en donde se encuentran esas personas que están pidiendo ayuda, que están pidiendo ser evacuadas de estas estructuras totalmente destruidas. Vamos a hablar acá con algunos de los socorristas, Camila, con el personal que ha estado laborando. Aquí se están tomando unos minutos para tomar un poco de agua, descansar, porque ha sido una jornada ardua. Más o menos, ¿de cuántas horas ustedes acá,
7: bomberos? Nosotros ya tenemos 24 horas trabajando. En este momento llegan 7 unidades, otra cuadrilla para relevo. A las 3 de la mañana encontramos una persona, hicimos la extracción a las 4 de la mañana, y cuando a las 6 de la mañana hubo, en el momento de otro reconocimiento, encontramos otra persona que es la que estamos trabajando en este momento. Está dificultado porque tiene una losa encima y al parecer la losa está estabilizando una columna y por eso no la hemos podido sacar. También se han hecho ya unos sobrevuelos con drones térmicos y se han utilizado también la parte de sonómetros como tal para ubicar más personas. En este momento lo que necesitamos es coordinar, ya no necesitamos que venga mucha gente porque nos están generando mucho desorden.
6: Sí, claro, o sea, ¿hay suficientes voluntarios por ahora?
7: En este punto sí, hay otros puntos donde necesitan voluntarios, pero en Capri hay suficientes voluntarios, gracias a Dios. Le agradecemos a toda la comunidad por el apoyo, por la hidratación, por la comida. La verdad es que Cali ha sido muy solidario.
6: ¿Qué sigue en adelante?
7: Pues nosotros de Jamundí estamos trabajando en conjunto con bomberos oficiales de Bogotá y estamos con la extracción de la persona que tenemos ahí para seguir profundizando, porque creemos que hay más personas en el punto que estamos.
6: Vale, muchas gracias, muy amable. Y gracias sobre todo por lo que están haciendo, por las personas que están aquí atrapadas. Camila, hay un balance parcial que entrega el puesto de mando unificado, en donde están todas las autoridades locales, los organismos de socorro. Después del terremoto de esta mañana de lunes 10 de agosto en Cali, se reportan 95 personas fallecidas, 949 personas heridas, un total de 86 personas rescatadas hasta esta hora. Aunque con la buena noticia de que hay más personas vivas que se encuentran en medio de los escombros y ojalá puedan ser rescatadas pronto. Se habla en total de 16 edificios colapsados, completamente colapsados, además de las 45 estructuras que tienen colapso total o parcial. Es el último reporte, el más reciente reporte, el reporte actualizado por parte del puesto de mando unificado aquí en la ciudad de Cali. Las imágenes que pueden ver nuestros oyentes y nuestro público a través de YouTube y DITU, obviamente es el de este edificio que está aquí ubicado en el barrio Capri Sur de Cali, el edificio Torres de Limonar, en donde obviamente la destrucción es total. Un edificio de 36 pisos, dos penthouse, tenía una piscina en la terraza, en el último nivel, todo, absolutamente todo se desplomó. Allí más temprano hablábamos con colegas como Carlos Aponte, como José Fernando Patiño, y pues ellos están también a la espera de poder recibir información. ¿Qué están diciendo?
8: Alerta de réplica.
6: Alerta de réplica. Hay alerta de réplica, entonces nos piden que nos retiremos de la zona, Camila. ¿Por qué? No sé quién dio una alerta de réplica, pero la orden lo están dando los cuerpos de socorro. Entonces, en consecuencia, pues hay que acatar la orden. ¿Qué fue lo que dijeron? ¿Qué pasó?
7: No, en ese momento hay que evacuar. Ellos acaban de llegar, ellos en la guardia de relevo. Pero en ese momento hay que evacuar. Los tres pitos significan evacuar, hay que evacuar a todas las personas.
6: Tres pitos significa evacuar, o sea que tenemos que retirarnos de la zona. Estamos muy cerca del lugar del colapso de la edificación, pero pues vamos a retirarnos para poder seguir informando más adelante. Camila, es un drama, pero es también un momento de mucha angustia y esperanza al mismo tiempo, de quienes aún tienen la ilusión de reencontrarse con las familias que están allí al interior de estos edificios colapsados. Camila, hay un reporte también de otros municipios del departamento del Valle del Cauca, de los otros 41 municipios, en donde se ha presentado gran afectación, principalmente en los municipios ubicados al norte, muy cerca de San José de Palmar, Chocó, que fue la zona epicentro de este movimiento sísmico, desde El Águila, El Cairo, desde Versalles, Cartago, La Victoria, La Unión, Roldanillo, Zarzal. Bueno, nos reportan que hay graves afectaciones. Vamos a escuchar a la gobernadora del departamento del Valle del Cauca, Dilian Francisca Toro, quien en ese momento va a abordar un helicóptero para llegar hasta la zona afectada. Esos municipios que están más al norte del valle, y por supuesto también Buenaventura, que está completa o casi que incomunicado. Hay paso solamente para vehículos pequeños, de acuerdo a lo que dice la gobernadora Dilian Francisca Toro.
9: Bueno, vamos a visitar a Zarzal y Roldanillo, La Unión, vamos a visitar algunos municipios del norte, pues porque ha habido bastantes afectaciones. Mañana vamos a ir hasta El Cairo, que como les dije, el 80% está completamente colapsado, en El Águila que no hay hospital y en Argelia tampoco, entonces mañana también iremos. Y también quiero ir a Buenaventura, porque en Buenaventura pues ha habido problemáticas, sobre todo la vía está, bueno, ya se abrió un poco la vía, solamente pasan carros pequeños, pero necesitamos llevar maquinaria pesada para poder evacuar escombros. Y hoy van más o menos 7 vuelos a Buenaventura, que ha sido precisamente un apoyo de los empresarios, del comité empresarial, y nosotros que hemos estado pues ahí trabajando con ellos para llevar insumos, medicamentos, carpas a Buenaventura, porque la gente no quiere entrar no quiere ir al Coliseo, la que nos perdieron su casa, sino que quieren quedarse en sus viviendas mientras que se les recupera las viviendas. Entonces por eso necesitamos carpas.
1: Claro, pues obviamente ahí está la pedagogía de la que hay que hacer con la gente, que en estos momentos pues hay sitios en donde pues no es seguro que estén, a pesar de que sean sus casas. Hugo Mario, ¿algo más les dijeron sobre la réplica que estaban presenciando en el lugar en donde usted está, que les dijeron que tenían que evacuar?
6: No, simplemente que es una alerta de réplica, Camila. Sonaron tres pitos. Dicen los socorristas que cuando suenan tres pitos es porque hay que evacuar la zona por la posibilidad de que haya un nuevo colapso de alguna edificación cercana. En consecuencia, nos retiramos de la zona. Estamos en otro punto, desde otro lugar en donde también hay parte de la edificación colapsada, el edificio Torres de Limonar. Aquí ustedes pueden ver la labor incansable de los voluntarios que apoyan a los socorristas con baldes, sacando escombros, y obviamente con la ilusión de encontrar pronto a las dos personas que confirmadas, estas dos personas se encuentran vivas y están en medio de la edificación que quedó destruida aquí en el barrio Capri, al sur de Cali. Camila.
1: El Servicio Geológico Colombiano, de hecho, acaba de reportar esa alerta que les reportaron a ustedes allá en terreno, Hugo Mario. Están enviando un boletín preliminar a las 10:43 minutos, magnitud de 4.0, profundidad de 76 kilómetros, nuevamente en San José del Palmar, en el departamento del Chocó. Si alguien sintió este sismo, dice el Servicio Geológico Colombiano que lo reporten también, pero precisamente precisamente eso que estaban viendo ustedes en vivo, que sucedió ahí en el barrio Capri, en Cali, que estaba reportando Hugo Mario, ya lo reporta el Servicio Geológico Colombiano. Un nuevo movimiento de la Tierra, 4.0 de magnitud, profundidad 76 kilómetros. Una vez más en el departamento del Chocó, teniendo como epicentro San José del Palmar. Sebastián.
4: Sí, no, habíamos, además lo hemos oído en estos días, que no lo contaron los expertos, que eran posibles las réplicas, que es esperable incluso que tengamos réplicas de esto durante varias semanas. Entonces, y además ya hay dispositivos, Camila, en especial los Android, no sé si ha visto que ya incluso avisan un minuto antes de que el ser humano lo sienta. Entonces seguramente pues ya se avisó de esa manera, y fue por eso que Hugo Mario le contaron antes de que pasara.
1: Estábamos en comunicación y llegamos a saludar un líder social, comunicador social del departamento de Chocó, lo teníamos en línea y no sabemos si precisamente por cuenta de esta réplica que está reportando el Servicio Geológico Colombiano, pues evidentemente tuvo que colgar, porque pues ya nos están haciendo pedagogía y la conocemos desde hace mucho, de qué es lo que debemos hacer cuando empecemos a sentir que la Tierra se mueve. Pero una de las cosas que es increíble, cuando estábamos nosotros reportando el terremoto en Venezuela, hablamos con un sismólogo, con un experto en sismos en Colombia. De hecho, él nos decía en ese momento, cuando nosotros hablamos con él, Gilberto Areiza de Asosísmica, porque hay un gremio de sismología o de sismólogos en Colombia, él nos decía si estábamos preparados o no en Colombia para un terremoto como el de Venezuela. Y se refirió específicamente al Hospital Universitario de Cali. Recordemos lo que nos dijo el señor Areiza el 26 de junio. Es que no ha pasado ni un mes de cuando lo entrevistamos, y el señor Areiza pues ya decía, ojo con el Hospital de Cali, porque si viene un terremoto, ese no aguanta.
8: El costo de una actualización sismoresistente de una edificación depende de la edad de la edificación. Por ejemplo, en la ciudad de Cali tenemos un hospital construido en el año 1829. O sea, estamos hablando cerca de 200 años. Y ese hospital, que es el hospital más popular de la ciudad de San Juan de Dios, pues lógicamente es un hospital muy viejo, y su actualización es muy costosa y no se ha hecho mayor cosa en ese sentido. En realidad podemos decir que hacemos estudios de vulnerabilidad estructural, pero el estudio de vulnerabilidad estructural es simplemente un camino para decir qué es lo que hay que hacer. De ahí para adelante hay que conseguir los recursos para que esa actualización estructural se pueda hacer.
1: Y ese hospital al que hacía referencia el señor Areiza hace menos de un mes, les voy a mostrar el video a través de nuestro canal de YouTube de Blu Radio en vivo y a través de Ditu, para que vean, ese fue el que se cayó. Ese, el que ya van a ver ustedes en pantalla, ya lo están viendo en estos momentos, ese fue un ala de ese hospital de la de Cali, fue el que se cayó, y eso fue lo que nos dijo el presidente de Asosísmica el 26 de junio. En Colombia hay edificaciones que no están preparadas por cuenta que no se han actualizado, pero ya estábamos en el Valle del Cauca, vámonos al departamento del Chocó, en donde acaba de temblar nuevamente. Yo les decía que estábamos en comunicación con un líder social, comunicador social y concejal de Quibdó, Marino Moreno Chaverra. Señor Moreno, bienvenido, gracias por estar con nosotros, sabemos que las comunicaciones están complejas, pero gracias por intentarlo y por intentar hablar con nosotros y la audiencia de Blu Radio.
10: Buenos días a todos los periodistas y el personal radial de Blu Radio. Muchas gracias por tener en cuenta la voz del Pacífico colombiano, especialmente en Quibdó, Chocó.
1: Bueno, ¿cómo está Quibdó en estos momentos? Porque ya hemos hecho recorrido, estábamos en el Valle del Cauca, pero sabemos que en Chocó, pues también, incluso por situaciones que pueden ser más precarias, las condiciones de la ciudadanía pueden ser más difíciles. ¿Cuál es el reporte que se tiene en estos momentos?
10: Bueno, en este momento el reporte de Quibdó y el resto de los municipios donde hubo afectación de una u otra manera, es de un caos total. La gente está nerviosista, muy nerviosa, llena de pánico. Hace 5 minutos hubo una réplica leve, pero de igual manera muchas afectaciones. El panorama es desalentador hoy, ya que la gente ha podido revisar las estructuras de sus casas, muchas casas averiadas en diferentes sectores de la capital del departamento del Chocó. Muchos sectores están sin servicio de energía eléctrica, sin internet, sin telefonía celular, colapsó el tema de salud. Estamos en unas condiciones de un desastre total, si se admite esa expresión.
1: No, pues claro que es un desastre total, ahí estamos viendo las imágenes. Precisamente cuando ya estábamos en comunicación con usted, estábamos reportando esa réplica que el Servicio Geológico reportó. 4.0 fue la magnitud de ese movimiento telúrico, además 76 kilómetros de profundidad. ¿Cómo reaccionó la gente? Porque la gente pues obviamente en estos momentos está muy asustada después del terremoto de ayer. En la réplica de hace algunos minutos, ¿cómo reaccionó la gente?
10: No, la gente se tiró una vez a las calles, asustada, preocupada, muchas casas averiadas y el pánico es total. La gente no ha dormido porque entenderán ustedes que siempre es la capital del departamento del Chocó y en otro municipio han crecido las edificaciones y construcciones y hay muchas casas averiadas, edificaciones. Entonces la gente está trasnochada porque de igual manera la tecnología también, a pesar que hay una limitante en el tema de comunicaciones, están llegando las alarmas en los teléfonos móviles y entonces la gente salió a la más vecinos, todos se tiraron a las calles. Es un caos total lo que estamos viviendo en el departamento del Chocó con este tema de los sismos que se están presentando y esta réplica que ponen, digamos, en alerta máxima a la población quitoseña.
3: Sí, señor Marino, mire, lamentando mucho toda esta situación, hay muchas personas que nos preguntan cómo pueden ayudar, qué están necesitando. Usted dice hay caos total, pero ¿qué necesita la gente de Chocó para los oyentes que están ahí conectados, que quieren hacer donaciones a través del Banco de Alimentos, pero también a través de fundaciones que están recogiendo cosas? ¿Qué están necesitando?
10: Yo soy responsable en decirles hoy qué se está necesitando, porque solamente después de una magnitud de este sismo tan fuerte que afectó, digamos, 70-80% de los hogares y las personas, la población quitoseña y chocuana en general, decir que lo mayor ahora, lo urgente es las construcciones de viviendas. Esperemos a ver la administración municipal en cabeza con la señora gobernadora y los otros 16 municipios donde hubo afectación directa, que son de los 32, donde, ¿qué es lo que más se va a necesitar? Imagino que saldrá una comunicación oficial, diría yo. A eso de las horas de la tarde están ellos reunidos, pero la verdad es que por la magnitud de los hechos, creería yo, materiales parcialmente de construcción, digamos, cómo atender también a los enfermos, medicamentos, a pesar que ya el señor presidente de la República, Abelardo de la Estrella, dio una directriz para sacar a los enfermos porque colapsó la atención hospitalaria, pero esperemos para no cometer ningún error que sean las autoridades legalmente constituidas que puedan tener ya esa parte de qué se está necesitando para que la comunidad nacional e internacional pueda ayudar a los chocanos y también a otras regiones donde hubo afectación por este sismo.
3: Sí, señor Marino, mire, usted dice la reconstrucción de las viviendas es primordial, e incluso el presidente, como usted lo dice, estuvo allá, habló de subsidios de vivienda, pero en el entretanto, ¿cuántos albergues ha deactivado? ¿Dónde están durmiendo las personas? ¿Cómo se están organizando para eso?
10: Sí, precisamente de eso estamos muy pendientes. Esta vez yo le dije que yo soy concejal de Quito, nosotros tenemos sesión hoy en la tarde porque las edificaciones que se pueden, digamos, utilizar para albergues sufrieron deterioro, pueden ser coliseos, establecimientos educativos, es decir, estamos en una situación compleja. Toca aquí recibir la ayuda del gobierno nacional para ello y ya están las autoridades, como te dije anteriormente, reunidas para tomar una decisión sobre el tema de albergues, sobre el tema de las ayudas y que podamos nosotros generar una toda la población que ha sido afectada, no solamente en Quito, sino en el resto de municipios del departamento.
11: Señor Moreno, estamos teniendo suerte con usted porque lo estamos escuchando muy bien en esta llamada. ¿Cómo están de servicios públicos, señal de internet, de telefonía celular, agua, luz? ¿Cómo están ahí en Quibdó?
10: Bueno, afortunadamente el agua que cubre, que es el acueducto de Quibdó, en un 15%, 15-20% en algunos sectores está llegando. Telefonía celular e internet, llevábamos 20 horas sin ese servicio. Solamente estoy aquí teniendo un poquito de señal que me están dando de un Starlink. El tema de la energía se fue 14 horas, o sea, la infraestructura de telecomunicaciones, energética y de red de agua ha sufrido daño porque fue un temblor de 46 años que tengo. Una cosa, contarla es, Dios mío, Dios le da la posibilidad a uno de contarla, pero es un tema que creo que yo no lo puedo aguantar más porque seguramente me desmayo y sé que me mataría, seguramente, Dios no lo quiera, un paro cardíaco, pero es una cosa nunca antes vista.
5: Sí, Señor Moreno, pues le enviamos un abrazo solidario desde el resto del país, acompañándolos en estos momentos tan difíciles. Pero le quiero preguntar por San José del Palmar, ese municipio del Chocó donde se originó el terremoto. ¿Qué saben ustedes de los habitantes de San José del Palmar? ¿Cómo están? ¿En qué condiciones se encuentran ustedes que están allá en el Chocó?
10: Bueno, la situación allá es caótica. Solamente estuve en comunicación con una persona, pero la comunicación allá colapsó. Si colapsó acá, que donde no fue el epicentro en San José del Palmar, la situación es caótica. Hay destrucción, fue el epicentro de ese sismo en ese municipio cercano al valle, lejano de la capital del departamento del Chocó. Tuve comunicación de un segundo con un amigo, me iba a contar a escribir, pero la comunicación allá colapsó. Pero la situación es devastadora allá en ese municipio donde fue el epicentro. Que la misma gobernadora en compañía de las demás autoridades se van a desplazar allá en helicóptero para hacer un diagnóstico real de la situación. Es una situación muy compleja que están viviendo los hermanos de San José del Palmar, y desde estas voces del Pacífico, desde Blue Radio, nuestra consideración para ellos, a los que estén enfermos, que Dios los pueda recuperar, aunque han perdido todo, tengan la fe que van a recuperar los seres, todas las edificaciones, los que, y por allá hubo pérdidas humanas, pues fortaleza en estos momentos que estamos viviendo muy difícil en el departamento del Chocó.
12: Concejal Moreno, le quiero preguntar por los niños. En este momento, ¿qué tipo de atención están recibiendo los niños? Pues porque me imagino que clases no hay, y en este momento, pues toda la destrucción que hay, ¿cómo los están atendiendo?
10: Sí, los niños, Secretaría de Educación, en las universidades que hubo afectación en esas edificaciones, no están atendiendo a los niños. Los niños están en las casas, están con sus padres. Los que han sufrido alguna afectación están atendiendo los centros médicos, otros han podido salir, pero la situación es de un caos total, nunca antes visto una situación. Y además nosotros, los chocanos y los quitoseños como capital, no estamos preparados por una situación de esa. Imagínense ustedes un edificio que colapsa aquí en Medrano, muy cerca donde yo estoy, una casa que se cae, digamos, un segundo piso. No hay la experticia, no hay la maquinaria para buscar a las personas que posiblemente ya vaya. Aquí también hay que hacerle un llamado al gobierno nacional para que pueda mandar expertos y después hacer una evaluación técnica de las edificaciones y construcciones para ver si pueden ser demolidas o no, porque acá no tenemos esa capacidad técnica operativa para generar ese tipo de diagnóstico. Y ahí sí pedimos al gobierno nacional, a los departamentos como Antioquia, que tienen esa experticia de tener esa maquinaria, esa mano de obra calificada, que nos puedan prestar ese servicio, que lo coordinen con la señora gobernadora, con el señor alcalde de Quito, porque la verdad es que son muchas las edificaciones que sufrieron afectaciones con este sismo.
1: Pues es el concejal de Quibdó y líder social, Marino Moreno. Concejal, mil gracias por reportar con nosotros, por contarnos pues lo que está pasando y lo que está viendo usted en estos momentos en Quibdó, en el departamento del Chocó, pues otra de las ciudades afectadas por cuenta de este terremoto. Un saludo especial y aquí pues a la orden, lo que necesiten para poder reportar a las audiencias, muchísimas a la gente gracias. Que está en el exterior y demás.
10: Muchísimas gracias a ustedes, a Blue Radio, por darme la oportunidad de la Voz del Pacífico, escucharla por esta situación que tenemos. Gracias, se los agradezco infinitamente, no solamente Marino Moreno Chaverra, sino todos los chocuanos que están en el exterior, que están en Colombia, en diferentes ciudades, la gente que está afectada también.
1: Gracias, concejal, gracias por estar aquí con nosotros. Vamos a hacer una pausa y ya regresamos. Vamos a seguir haciendo un recorrido por todo Colombia, en donde están llegando las autoridades y lo que está pasando y cómo se reportan las víctimas en estos momentos.
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1: En Colombia son las 11 de la mañana, 14 minutos.
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1: Y nos vamos para Zarzal, en el Valle del Cauca. Allá está nuestro compañero Nicolás Rodríguez. Nicolás, acaba de llegar la ministra de Transporte en estos momentos a Zarzal, porque se están desplazando los diferentes ministros a las distintas zonas afectadas por la calamidad. ¿Qué ha dicho la ministra Elsa Noguera sobre la situación en Zarzal, en el Valle del Cauca?
18: Y está, mire, Camila, buenas tardes. La saludo precisamente desde Zarzal. Me encuentro con la gobernadora del Valle, la doctora Dilian Francisca Toro. Gobernadora, usted acaba de llegar a Zarzal. ¿Qué ha podido ver de este municipio que en lo personal, en lo que he visto, es el menos afectado, digamos, a lo largo de este recorrido? Buenos días.
19: Bueno, buenos días. Pues es que apenas estamos empezando el recorrido, pero me dice el alcalde que hay más o menos 700 viviendas afectadas. Estas viviendas que estamos viendo afectadas, pues aquí hubo dos personas fallecidas precisamente por el colapso de esta vivienda, que era de tres pisos, y se cayeron los dos segundos pisos, el segundo y el tercero, y vamos

0: de sus familias, pero lo que estamos haciendo es una caracterización de cómo están las viviendas, cuáles son para mejoramiento, cuáles se desplomaron completamente. El gobierno nacional, el presidente vino el día de ayer, hoy está aquí la ministra que la delegó a ella, y pues por supuesto nos dijo que pasamos hoy toda la información, porque piensan, ellos tienen un fondo en emergencias y desastres para poder enviar recursos y poder ir empezando ya con la recuperación.
1: Gobernadora, muchísimas gracias, estamos pendientes de lo que suceda. Camila, también está por acá la ministra de Transporte, la doctora Elsa Noguera, estaba conmigo justamente hace algunos segundos porque estaba haciendo ese recorrido con la gobernadora Dilian Francisca. Camila, lo que se ve en este momento, y si ustedes lo pueden ver a través del canal de YouTube, es exactamente en la carrera 11 con calle décima, una cuadra completa que quedó pues destrozada. Es la cuadra, como ella bien lo mencionaba, más considerable, que sufrió mayores afectaciones. ¿Qué hay en el piso, sobre la acera? Hay muchos ladrillos, hay pedazos también de tuberías, hay también algunos cables de transmisión eléctrica que pues tenían estos edificios, y se presume que uno de los daños más grandes lo tiene lo que era una discoteca llamada Zarzal Penthouse, que se vino por completo ese segundo piso. Ahí es donde confirma entonces la gobernadora que hay por lo menos dos fallecidos, y hay en este punto unas personas en ese segundo piso tratando de recoger algunos escombros. Exactamente es en la calle 11, número 1039, le hablo justamente de esa discoteca. Nosotros hemos estado haciendo un recorrido, la doctora Dilian Francisca va a estar pasando también por varios municipios del departamento, pero como bien le hacía la pregunta, pues este es el que ha sufrido menos consideraciones a comparación de Roldanillo, a comparación de Sevilla, a comparación del Cairo, pues han tenido un poco menos de trabajo para poder recuperar algunas cosas. Camila, nosotros estamos haciendo el recorrido, hace calor, el cielo completamente despejado, pero la ayuda de las personas y de algunos integrantes, algunos solidarios, pues están acá tratando de recoger todos esos escombros.
2: Gracias, Nicolás. Más adelante volvemos con usted precisamente con la situación en diferentes regiones del país. Jennifer, tenemos actualización del departamento del Chocó. Hay un último reporte de casas averiadas, de personas damnificadas, de personas que están afectadas en los centros hospitalarios.
3: Sí, señora, de la gobernación del Chocó, Camila. Es un reporte que acaba de publicar hace 30 minutos la gobernación en su cuenta de X, pero el reporte es de las 9:50 de la mañana. Dice lo siguiente: hay 14 fallecidos ya registrados, confirmados, 138 personas con lesiones, 2.791 afectaciones materiales, y se reportan afectaciones, por supuesto, en viviendas, edificaciones, infraestructura pública y privada en diferentes municipios del departamento, y por ahora se reportan 5 desaparecidos, Camila.
2: La situación que tiene que enfrentar el nuevo gobierno, el presidente Abelardo de la Espriella, que llega en su primer día hábil de mandato, en donde le tiene que, pues se le viene esta tragedia. Sin embargo, decía nuestro compañero y nuestro colega Héctor Riveros que la agenda a los presidentes en Colombia, Óscar, se las pone la naturaleza. No es la primera vez que a un mandatario en nuestro país le toca precisamente enfrentar un desastre natural en los primeros días de su mandato. Y eso que ya parece la regla en Colombia. Mire, le voy a hacer un recorrido sobre lo que ha pasado con los diferentes presidentes en nuestro país, y la mayoría de ellos en los primeros 6 meses de mandato tienen que enfrentar una tragedia natural. Me voy a ir a 1966. Carlos Lleras Restrepo tuvo que, a los 6 meses de su mandato, tener que enfrentar el terremoto del Huila, el 9 de febrero de 1967. Después, Belisario Betancourt, en 1983, cuando llevaba 8 meses su mandato, tuvo que enfrentar el terremoto de Popayán el 31 de marzo de 1983. Andrés Pastrana llevaba 6 meses en el gobierno y tuvo que enfrentar el terremoto del Eje Cafetero, que, como bien nos ha dicho Jennifer, pues fue el 25 de enero de 1999. Ahora me acuerdo yo perfectamente de Juan Manuel Santos, que en los primeros meses de gobierno tuvo que enfrentar uno de los fenómenos de la Niña más fuerte que hemos tenido en nuestro país, y esa ola invernal que fue entre el 2010 y el 2011. Estaba toda la Sabana de Bogotá inundada. Por ejemplo, la Universidad de la Sabana tuvo que cerrar. Ese fue un invierno durísimo. Y también pues fue una calamidad nacional por cuenta de un desastre natural. El gobierno que acaba

0: De salir el gobierno del presidente Gustavo Petro. Menos de 3 meses llevaba Gustavo Petro en el cargo y tuvo que enfrentar la temporada de lluvias asociadas al fenómeno de La Niña, ese desastre nacional que se declaró el 1 de noviembre del 2022. Y ahora el presidente electo, el presidente ya en funciones, Abelardo de la Espriella, quien a 3 días de su mandato tiene que enfrentar este terremoto en el sur este del país, el suroccidente del país. Así que parece que en Colombia los presidentes están destinados a que en los primeros meses de mandato pues tienen que enfrentar una situación de la naturaleza muy delicada, como lo estamos viendo en este momento con el gobierno, con el presidente de la Espriella.
1: Es, Camila, como usted lo acaba de relatar muy bien, mire, en el caso de Belisario Betancourt, claro, le tocó el terremoto de Popayán y también le tocó la tragedia de Armero en el 85. Y recuerdo mucho la tragedia invernal que le tocó al expresidente Juan Manuel Santos, porque aquí en el sur del departamento del Atlántico tocó una cantidad de personas, de familias damnificadas. Es cierto lo que dice Héctor Riveros, o sea, la naturaleza termina condicionando la agenda de los presidentes. Camila, pero en estos casos yo sí creo que es muy importante tener presente un elemento fundamental. Sin ese elemento no es posible salir adelante: la solidaridad de todos los compatriotas. Mire lo que está pasando en Cali. El civismo de Cali, que ha sido una ciudad cívica por excelencia, se despierta nuevamente, y yo creo que entre todos, Camila, logramos sacar adelante este país cuando la naturaleza se expresa, se manifiesta de una manera pues violenta, como lo está haciendo en estos momentos. Yo creo que Colombia sale adelante entre todos, Camila.
2: Y fue por esa ola invernal, Camila, que estrenó o recibió a Santos, que se creó la UNGRD. Fue en el 2011.
0: El del 2011 se crea la Unidad Nacional de Gestión del Riesgo, precisamente por ese invierno tan duro que enfrentan los primeros meses del gobierno de Juan Manuel Santos. Pues sí, los presidentes en Colombia aparecen destinados 7 mandatarios, 7 presidentes en sus primeros 6 meses de gobierno enfrentar una situación catastrófica como esta. Pero vámonos precisamente para el Servicio Geológico Colombiano, pues que tienen mucho trabajo en estos momentos y que amablemente Manuel Lizarazo, sismólogo de la Red de Sismología Nacional de Colombia del Servicio Geológico, nos atiende a esta hora. Señor Lizarazo, bienvenido. Gracias por aceptar esta invitación y por sacar el tiempo para hablar con nosotros y que los oyentes puedan escucharlo.
3: Hola, buenos días a todos. Gracias por invitarnos.
0: No, pues es que tenemos muchas preguntas. Muchas preguntas tienen los oyentes frente a lo que está pasando en estos momentos en el país y qué es lo que pasa que nuestro territorio pues está sujeto a tener tantos movimientos telúricos, temblores, terremotos. ¿Qué es lo que pasa con Colombia y pues con Venezuela, que está al lado nuestro, que se mueve tanto la tierra?
3: Colombia tiene una situación tectónica compleja. Estamos en una zona donde confluyen varias placas tectónicas. Hacia el oeste, en el Pacífico, tenemos la placa de Nazca. Nosotros en este momento estamos parados aquí en la placa suramericana, y hacia el norte tenemos la placa del Caribe. Más una situación donde tenemos una buena cantidad de fallas geológicas que tienen dimensiones largas, sistemas de fallas importantes. En el caso del sismo de ayer, lo produjo la subducción de la placa de Nazca debajo de la placa suramericana. Este es un movimiento donde básicamente una placa tectónica trata de entrar por debajo de otra a lo largo del tiempo, va friccionándose, va acumulando esfuerzos, va parándose en ciertos sitios, y de un momento a otro está tan atascada que hay una liberación súbita de toda esa cantidad de energía que tenía almacenada, y eso es lo que nosotros llamamos un sismo.
4: Sí, mire, otra pregunta que tenemos es que aquí reportamos al aire una réplica. Estaba nuestro compañero Hugo Mario en Cali y estaban pitando, advirtiendo a la gente que evacuaran, e incluso hablamos con alguien en el Chocó y nos dijeron que sintieron esta réplica. Entendremos que es de 4.0. Digamos, ¿qué dimensión pueden tener estas réplicas? ¿Qué decirle a la audiencia, digamos, sobre qué esperar las personas que están en estas zonas de dificultad, qué pueden causar y cómo prepararnos para este tipo de cosas, pues, que ustedes dicen no se pueden predecir, pero después de lo que sucedió pueden ocurrir?
3: Sí, en los eventos grandes, generalmente cuando las magnitudes son importantes, se genera una secuencia de réplicas. Este es un evento que tiene una magnitud bastante importante. por fortuna, tiene también una profundidad de cerca de los 100 kilómetros, así que se han producido réplicas. A estas alturas tenemos ya casi 100 réplicas reportadas. De esas 100 réplicas, pues afortunadamente la mayoría son imperceptibles para los humanos, tienen magnitudes muy pequeñas, pero entre ellas destacan algunas réplicas que son sentidas en las zonas donde está el epicentro. La última que se reportó fue sobre las 10:43 de la mañana de hoy, con una magnitud de 3.8. La más grande que tuvimos fue ayer, con una magnitud de 4.8. Y es importante advertir que las réplicas se seguirán presentando. No tenemos un modelo para predecir cómo será la secuencia de réplicas. Lo que sí sabemos es que con el paso de los días, el paso de las semanas y los meses, la frecuencia de ocurrencia disminuirá. Y probablemente también las magnitudes de ellas también irán disminuyendo.
5: Señor Lizarazo, ¿y cuál es el impacto de este movimiento telúrico en la actividad volcánica del Puracé?
3: No hay una relación causal, son eventos diferentes. Dijéramos que este evento que se presenta más o menos a unos 100 kilómetros obedece a aquella subducción que hablaba. Tiene una profundidad bastante importante donde de alguna u otra manera, digamos, tenemos interacción entre placas tectónicas. Los fenómenos volcánicos son mucho más someros, hay cámaras magmáticas que son mucho más someras que eso, estamos hablando de pocos kilómetros. Así que causalmente, en términos de espacio, no tenemos ninguna causalidad. Sin embargo, el Servicio Geológico, con sus observatorios vulcanológicos y su red sismológica, está monitoreando 24/7 cómo es el comportamiento tanto de la actividad sísmica como volcánica.
5: Claro, no me refiero a que el Puracé sea la causa del terremoto, del terremoto, sino viceversa. Es decir, este movimiento que se expandió por tantos departamentos, ¿podría de una u otra forma afectar la actividad del Puracé o no?
3: Es probable. En algunas zonas del mundo se han visto relaciones. No es una regla general que esto suceda en todos los sismos del mundo. Sin embargo, hay casos documentados en la literatura científica y por eso debemos poner la lupa en este momento a monitorear de manera exhaustiva estas zonas, pero no podemos tener un modelo determinista, dijéramos, que nos permita hacer una predicción de que lo uno va a generar lo otro. Simplemente nos dedicamos a monitorear y tratar de entender cómo es la dinámica de estos fenómenos.
6: Señor Lizarazo, en repetidas oportunidades uno oye decir que un sismo no se puede predecir, que es un evento impredecible, pero ¿por qué los teléfonos Android o cómo funciona ese sistema que tienen los teléfonos Android y que tantas personas recibieron ese mensaje de alerta un poco antes de que empezara el sismo?
3: No se trata de una predicción, se le conoce como una alerta temprana. Las ondas sísmicas viajan, ustedes se pueden imaginar, a unos 5 o 6 kilómetros por segundo en el subsuelo, mientras que las ondas electromagnéticas viajan a la velocidad de la luz, es decir, 300.000 kilómetros por segundo. ¿Esto qué implica? Que cuando hay una estación, por ejemplo en el caso sismológico, que detecta una señal sísmica, esta estación puede enviar información vía radio, vía electromagnética, de que está sucediendo un evento. Entonces, la señal que llega a las zonas donde viaja esta señal, viaja mucho más rápido que la onda sísmica. En el caso de los aplicativos que tiene Google, Android y demás, funcionan con pequeños acelerómetros que hay dentro de los celulares y funcionan bajo la misma lógica. Algunas anomalías que presentan los acelerómetros en muchos celulares hacen que el algoritmo básicamente detecte que en una anomalía muy grande en muchos celulares se refiere tal vez a una anomalía de una onda sísmica, manda la alerta a unos servidores que procesan rápidamente esta información, obviamente no con una, dijéramos, precisión muy importante, pero advierten a veces con algunos segundos antes de, pero no quiere decir que sea una predicción, sino que se detectó el sismo antes de que las ondas sísmicas lleguen a lugares de interés, dado que las ondas sísmicas tienen menor velocidad que la velocidad a la que podemos transportar la información.
0: Señor Lizarazo, nos decía también un experto en estos temas ayer que, como usted bien lo manifestaba, Colombia pues está en ese cinturón de fuego del Pacífico, y lo que hemos podido ver es que ese cinturón de fuego del Pacífico concentra más del 75% de los volcanes activos del mundo y el 90%, dígame usted si estas cifras son ciertas, de todos los terremotos del planeta se concentran en esa zona debido al constante choque de las placas tectónicas. Esto significa que es Colombia, México, Chile, Perú, Japón, entre otros. Eso lo que quiere decir es que siempre en nuestro territorio vamos a tener esos movimientos telúricos y nos tenemos que acostumbrar como sociedad a que esto va a pasar cada cierto tiempo y las edificaciones tienen que hacerse de acuerdo a esa situación por la falla en la que estamos nosotros edificados.
3: Es correcto. Colombia pertenece al famoso cinturón de fuego del Pacífico. En nuestro caso, la falla, la placa de Nazca, ustedes se pueden imaginar un bloque que está desde Chile hasta Colombia. Pero si damos la vuelta por Centroamérica, vamos a Norteamérica, por Asia, todas esas zonas que tienen el Pacífico tienen más o menos el mismo funcionamiento. Placas que tratan de meterse por debajo de otras placas, que están en contacto con otras placas, y esa acumulación de energía que va dando esa fricción va generando eventos sísmicos. Así que, en efecto, Colombia es uno de esos países que hace parte de esas zonas que son muy complejas desde el punto de vista tectónico y la amenaza sísmica existe. Quiere decir, este sismo que sucedió hoy no es un fenómeno extraño en años pasados, siglos pasados, y seguirá pasando a lo largo del tiempo, seguiremos teniendo sismos, así que la amenaza está latente. Lo que realmente tenemos que hacer es llevar esta amenaza a buenas prácticas de construcción alrededor de las normas sismorresistentes, donde es la sociedad civil, a partir de sus construcciones, las que a partir de una estructura adecuada se mitiga o se hace resiliencia a esta amenaza a la que estamos abocados.
6: Sí, señor Lizarazo, si uno mira la historia de Colombia, de los sismos en Colombia, uno se puede podría retroceder, por ejemplo, a 1906 con el terremoto que hubo en Tumaco, 1976 en Darién, 1979 también en Tumaco, que ha habido unos sismos muy fuertes, pero tiene una particularidad y es que se han combinado con alerta de tsunami. ¿Cuándo es, cuándo se supone que aparece la alerta de tsunami o de qué depende de que un terremoto se combine con alerta de tsunami?
3: Que el evento sísmico tenga un epicentro en el mar. Es básicamente lo que sucede. Este evento, por ejemplo, de ayer, está bastante lejano del mar y por eso no tuvimos alerta de tsunami. Pero cuando el evento se produce con un epicentro en el mar, es probable que sea un evento tsunamigénico. Esto sucede porque los sismos, en esta interacción que hablaba de las placas tectónicas, por ejemplo, la placa de Nazca, comienza a interactuar con la placa suramericana mucho más allá de la costa del Pacífico, mucho más allá, varios kilómetros hacia el mar. De tal manera que si el evento se nuclea ahí, como fue el de 1906 o como fueron los de los años 70, esos eventos son capaces de generar tsunami y en ese caso tenemos eventos tsunamigénicos, para lo cual también, dijéramos, es importante decirle a la gente que tenemos en el Pacífico que son zonas que pueden ser proclives de eventos tsunamigénicos y que por lo tanto debemos educarnos alrededor sí. de este tipo de amenazas.
2: Sí. Señor Lizarazo, para terminar, estará usted enterado que pues, Colombia lleva mucho tiempo en un debate de si hacer fracking o no fracking, de si perforar o no. No lo voy a meter en ese problema, sé que no es el suyo, pero hay gente que sugiere, incluso el presidente ayer, que la actividad de fracking y perforar también el tema petrolero produce sismos. Pues digamos de manera artificial. ¿Hay evidencia de eso? ¿Pasa, no pasa? ¿Qué nos puede decir al respecto?
3: Sí, evidentemente todas las prácticas que tienen que ver con inyección de fluidos, no necesariamente solamente el fracturamiento hidráulico, sino el tema de las aguas residuales producto de, digamos, explotación petrolera, así como en el marco de la transición energética, lo que tiene que ver con la geotermia o incluso alternativas como inyectar CO2 para el tema del calentamiento global, dar algunas soluciones. Esas inyecciones de fluidos en general generan sismicidad, así que lo que se debe hacer es monitorearla, entenderla y hacerla sostenible. Es decir, hay muchas prácticas que generan sismicidad. En el caso del fracturamiento hidráulico, la mayoría de sismos que se han registrado alrededor del mundo tienen unas magnitudes muy pequeñas, inclusive con magnitudes que son negativas, pero pueden llegar a generar eventos grandes. Y es por esto que, digamos, la institucionalidad tiene que estar preparada para hacer el monitoreo de este tipo de actividades.
0: Pues es Miguel Lizarazo, sismólogo de la Red de Sismológica Nacional de Colombia. Gracias por estar con nosotros, señor Lizarazo, por explicarnos y pues darnos respuestas a tantas inquietudes que tenemos los colombianos en estos momentos después del terremoto que vivimos ayer. Un feliz día.
3: A ustedes muchas gracias.
0: Y a propósito de las ayudas y de la respuesta estatal, ya se han conocido varios anuncios que se han hecho desde el gobierno nacional, pero hay uno adicional. Mateo Piñeros, el presidente de la República, ha dicho que va a haber un alivio en el pago de servicios públicos para las personas afectadas por el terremoto de ayer.
7: Camila, pues ayer estuvo el presidente Abelardo de las Priella en el departamento de Chocó, más exactamente en Quibdó. Desde allí hizo algunos anuncios que ya conocimos, como el subsidio al arriendo para las 1.400 familias cuyas viviendas quedaron afectadas. Posteriormente fue a Cali, dijo que allá había una de las situaciones más graves, especialmente por la cifra de desaparecidos, 188 personas. También habló justamente de este subsidio al arriendo, un programa que también va a implementar en Pereira, donde llegó hacia las 8 de la mañana y después de hacer un recorrido dio unas declaraciones a los medios de comunicación que se encontraban en la ciudad. Pero como usted lo dice, aquí hace un anuncio adicional y es que va a haber un alivio en servicios públicos para todas las personas afectadas, no solo en Pereira, sino en Risaralda por este terremoto. Si le parece, escuchemos al presidente Abelardo de las Priella desde Pereira.
8: He dado instrucciones precisas al señor ministro de Vivienda para que se decrete un alivio económico en servicios públicos para todas las personas afectadas en Risaralda por 3 meses. Vamos a hacer ese censo y vamos a otorgar esa posibilidad para que la gente pueda tener un respiro en medio de esta tragedia. A mí se me arrugaba el corazón cuando pasaba por el centro de Pereira y veía todos esos negocios destruidos. Tenemos que, señora viceministra que está aquí, hacer lo que sea necesario en el marco de la ley que nos autoriza para que esas personas afectadas tengan un alivio en cuanto al pago de esos servicios públicos. Todos los servicios públicos por 3 meses para todos los risaraldenses. Segundo, estamos en este momento estructurando el programa de subsidio de arriendo para las personas que perdieron su vivienda. Necesitamos hacer ese censo, caracterizar esas viviendas para proceder de conformidad y entregarles a esas personas un subsidio para que se puedan mudar. Posteriormente entraremos a las reparaciones de las casas.
7: Ahora, Camila, también hay un llamado del presidente Abelardo de las Priella desde Pereira. Le pide a los supermercados que se mantengan abiertos para, digamos, abastecer a la población, especialmente a esas personas que se vieron afectadas. El presidente Abelardo de las Priella va ahora para Armenia, otro de los lugares que se vio afectado por el terremoto, y posteriormente estará en Manizales, donde está desde ayer el vicepresidente José Manuel Restrepo, encabezando el puesto de mando unificado desde esa ciudad.
0: Gracias, Mateo. Pero precisamente hablando de presupuesto, hablando de dónde va a salir el dinero para poder ayudar a todas estas personas damnificadas, al Congreso de la República ya llega la propuesta de presupuesto Andrés Carmona para los próximos tiempos del gobierno del presidente Abelardo de las Priella.
9: Camila, la saludo desde el Salón Elíptico del Congreso. A esta hora avanza la sesión de las comisiones económicas, las terceras y cuartas del Congreso de la República. La sesión que está convocada para hoy tiene como propósito la presentación del proyecto de ley de presupuesto general de la Nación para el año 2027, un proyecto que fue dejado por el gobierno de Gustavo Petro, por su ministro de Hacienda de entonces, Germán Ávila. El total, 575.7 billones de pesos. Pero el debate hoy está en un asunto. ¿Por qué se convocó para hoy? Y esto tiene un trasfondo político. Aunque se había hablado de que las sesiones del Congreso no iban a operar el día de hoy en atención a la tragedia ocurrida el día de ayer con el terremoto de 7 magnitud y que tuvo como epicentro San José del Palmar en el Chocó, la realidad es que la Ley Orgánica de Presupuesto establece que solo se puede devolver el presupuesto del Congreso al gobierno antes del 15 de agosto. Fecha que se vence el próximo sábado. Es por eso que decidieron desde las comisiones económicas sesionar el día de hoy para que el ministro de Hacienda, el nuevo ministro de Hacienda, Miguel Gómez Martínez, presente el proyecto de presupuesto y se analice unas proposiciones desde las bancadas de gobierno que piden devolver la iniciativa al gobierno para que antes del 30 de agosto se puedan hacer modificaciones. Con esto se le permitiría al gobierno entrante de Abelardo de la Espriella modificar dicho presupuesto antes de presentarlo nuevamente al Congreso. El debate está en un desfinanciamiento de cerca de 30 billones de pesos, que recordemos de lo que dice el Comité Autónomo de la Regla Fiscal y que incluso el gobierno saliente, el gobierno anterior, reconoce, y que para ello incluso hablaban de una reforma tributaria cercana a esa cifra. Es por eso que en estos momentos los integrantes del Pacto Histórico, ahora en oposición, están criticando dicha proposición, diciendo que la culpa es del gobierno entrante, que no quiso atender el empalme y que además, para atender la grave crisis que se está viviendo por esta tragedia, se debe mantener el presupuesto en esos 575 billones de pesos, ya que el rubro de inversión está restringido a 90 billones. Camila.
2: Pues es que todo lo que nos dice Camila, Andrés, que son cosas muy valiosas para la discusión, porque alguien que tiene que estar trabajando intensamente en silencio fuera de los micrófonos, echando número con sus asesores, es el ministro de Hacienda, Miguel Gómez, porque obviamente este gobierno no está de acuerdo con el presupuesto anterior antes del terremoto, empezando porque está desfinanciado en 30 billones. Dos, porque el espacio, Camila, que tiene, y esto ayer lo reflejó el Banco de Bogotá, el espacio que tiene el gobierno entrante para financiar lo que queda el resto del año con emisión de deuda en pesos es casi nada. Casi toda esa opción, ese cupo que el Congreso le dice a un gobierno entrante o un gobierno en turno, oiga, usted puede endeudarse con deuda, eso casi todo lo gastó Gustavo Petro y su ministro de Hacienda. Esas dos dificultades. Y la tercera, pues tocará ver, Camila, cómo le cambian los planes y el Excel al gobierno con lo que pasó. Es muy difícil saber, pues, estimar en cuánto tocará financiar la reconstrucción de estas ciudades y cuánta plata hay disponible al respecto. Yo lo que sé y lo averiguo esta mañana es que en el Fondo de Adaptación hay 1 billón de pesos disponibles a la vista para la reconstrucción de este terremoto, que lo podría usar este gobierno. Pero si costará más de 1 billón, pues no lo sé. Pero si es, creo, Camila, termino con esto, pues un problema para el próximo gobierno, y es recalcular las cuentas que estaba haciendo antes del terremoto.
0: Me dice un oyente, Andrés Carmona, a propósito de las cuentas y de lo que menciona Sebastián, dinero que va a ser necesario para la reconstrucción del terremoto y que es fundamental en medio, pues, del déficit fiscal en el que estamos, que hasta el 15 de septiembre tienen las comisiones económicas para aprobar el monto total y que las comisiones económicas tienen 10 días para aprobarlo ahí, y que si lo quieren devolver al gobierno para que lo corrija en 30 billones de pesos, como usted contaba, como se necesita para esta emergencia, podría devolverlo para que puedan aumentarle los recursos necesarios. ¿Usted tiene esas mismas fechas que nos dice el oyente?
2: Andrés, perdón.
9: Camila, permítame hacerle la precisión que lo habíamos mencionado. La fecha límite hoy con esta discusión es 15 de agosto. El 15 de agosto es la fecha límite que tiene el Congreso para devolver el proyecto al gobierno sin entrar a debate y sin discutir el monto. Es decir, le pueden devolver el proyecto al gobierno y el gobierno puede, prácticamente podría rehacer el presupuesto, ¿sí? Le dan una carta a Miguel Gómez Martínez como nuevo ministro de Hacienda para organizar el presupuesto según lo que considere el gobierno, ¿sí? En este sentido, solo tienen hasta el 15 de agosto. Ya el 15 de septiembre es la fecha de monto. Pero si no se aprueba antes del 15 de agosto esta devolución, el proyecto iría el proyecto del gobierno Petro. ¿Sí? Entonces, 15 de agosto, 15 de septiembre es la fecha del monto dependiendo del proyecto que se vaya a discutir. Si es el proyecto Petro o si se devuelve, sería el proyecto de la Espriella, el proyecto del gobierno de la Espriella. Y ahí ya quedaría entonces en esta discusión cómo queda el nuevo presupuesto si se devuelve. Tal parece que sí se va a devolver, y le doy un antecedente histórico, Camila. Solo en dos ocasiones se ha devuelto el presupuesto. El primero en el año 1995 durante el gobierno de Ernesto Samper, y el otro momento en que se devolvió en el año 2003 en el gobierno de Álvaro Uribe Vélez. Sería la primera vez que un presupuesto entregado por un gobierno anterior sea devuelto para que un nuevo gobierno tenga que reorganizar ese presupuesto.
0: Claro que sí, me dicen aquí que el monto para, o sea, para aprobar el monto sería hasta el 15 de septiembre, o sea, para aprobar ya el presupuesto en su totalidad. Pero mire, Andrés, como lo que usted menciona de los dineros que necesitamos, incluso para la tragedia, que van a ser mucho mayores, es importante saber, bueno, ¿en qué están las finanzas? Ya sabemos que hay un déficit fiscal enorme, pero ¿cuáles son esos anuncios que ha hecho el presidente Abelardo de la Espriella que tal vez no se van a poder cumplir por cuenta de esta tragedia natural que tuvimos ayer? Mauricio Salazar Sáenz es el director del Observatorio Fiscal de la Universidad Javeriana, que precisamente se encargan de hacer investigación sobre cómo está el recaudo nacional, cómo están las finanzas públicas para poder generar gasto. Director Salazar, bienvenido. Gracias por estar con nosotros en Blue Radio. Director Salazar. Vamos a ver si lo tenemos conectado, porque precisamente, Sebastián, lo que necesitamos saber, porque se hicieron muchos anuncios de que no se iba a cobrar más el impuesto al patrimonio, eso fue lo que dijo en su discurso de inauguración el presidente Abelardo de la Espriella. ¿Se podrá cumplir con eso? ¿Se podrá cumplir, por ejemplo, con lo que se dijo en campaña del tema del 4 por mil, sobre todo frente a la tragedia? O sea, es decir, seguramente el presidente querría cumplir, pero frente a esta tragedia pues queda muy difícil poder reducir los impuestos. Director Salazar, ¿me escucha?
10: Sí, ahora sí escucho bien. Muy buenos días para todos ustedes y la audiencia.
0: Mire, como en estos momentos pues estamos en una situación apremiante por cuenta de este terremoto, ya teníamos un problema de finanzas públicas por cuenta de lo que pasó en el gobierno anterior. De los impuestos que ha dicho el gobierno entrante que quiere quitar, o que dijo durante el discurso del 7 de agosto, ¿cuáles va a poder quitar y cuáles no? Porque con esto que tenemos, con esta tragedia que tenemos, ¿de dónde se podría sacar la plata?
10: Claro, lo primero que hay que decir es que cualquier cambio tributario que se haga aplica para 2027. Es decir, siempre que usted hace reforma tributaria o ley de financiamiento, eso no va a aplicar para esta vigencia como tal. Entonces es, digamos, como lo primero que, en dado caso, los recursos de este año no se tocarían. Sí es verdad, primero, que en términos, o sea, Colombia, usted tiene una empresa o una actividad, digamos, como persona natural, y uno puede decir, hay varias, digamos, situaciones bajo las cuales usted puede recaudar impuestos, que son ingresos, beneficios económicos y patrimonio. Lo interesante es, en Colombia nosotros recaudamos en las tres, y eso, digamos, es lo más, digamos, distorsivo, antitécnico, digamos, que se puede. En impuestos municipales tenemos el ICA, que va sobre ingresos, impuesto a la renta sobre beneficios económicos, que son ingresos menos costos, y patrimonio, lo que se acumula. Ahora, patrimonio es para personas naturales. Entonces, acá hay una discusión muy grande sobre exactamente si, en dado caso, digamos, el impuesto al patrimonio hace que la gente pague más o no. Parte de lo que se ha visto y parte, digamos, de los números que sería bueno que el gobierno entrante también nos diga es que hay gente que ha movido la residencia fiscal para no pagar impuesto al patrimonio. Si eso es verdad, es muy conveniente quitarlo. Si no es verdad, de pronto uno puede dejarlo como una medida que mejora la progresividad. Pero yo creo que esa discusión hay que darla sobre los números. Ahora, lo que preocupa mucho de esto, por supuesto, es que en parte usted ahorra espacio fiscal como un hogar para cuando llega el momento de las vacas flacas. Vacas flacas es una pandemia, es un terremoto como lo vemos ahorita, y si se quiere, ahorita más que antes es pertinente, digamos, retomar la conversación pasada en la cual muchos actores, incluyendo el Observatorio Fiscal, decíamos endeudarse tanto en un gasto que no se ve muy tangible, no es muy sabio porque ya vendrán tragedias. Y ahorita que viene la tragedia, justo nos llega un cambio de gobierno en el cual se anunció un ajuste fiscal, y acá preocupa mucho justamente en qué se va a poder hacer y cómo se va a poder responder de manera efectiva a esta tragedia. Pero
2: director, la caja de herramientas que tiene un ministro de Hacienda pues se ve limitada por las leyes, no se puede saltar la ley, los procedimientos, y pues el tema del ajuste fiscal, ya había un consenso antes del terremoto, el gobierno prometió 60 billones, a lo mejor llegó al escritorio y se dio cuenta que 60 billones no se puede hacer, por eso anunciaron 20 la semana pasada, y ahora con el terremoto, en esa caja de herramientas que tiene un ministro de Hacienda que le hablo, ¿cuáles puede usar? ¿Qué carta se puede sacar de la manga para balancear las dos cosas, darle al mercado el ajuste fiscal que está pidiendo, pero también atender el terremoto?
10: Claro, lo que es bien interesante en esta coyuntura es si el mercado, digamos, pide ajuste fiscal con un terremoto. justamente usted cuando mira las finanzas de un país, usted dice, bueno, hay catástrofe natural, acá se pueden endeudar. Y nuevamente acá es donde pues vamos a estarnos como mordiendo, si se quiere, mordiéndonos la cola, porque habíamos anunciado ajuste fiscal y justo llega un terremoto. Entonces, acá va a ser muy importante todo el tema de mover cooperación internacional. Ayer se anunciaron unos cupos importantes, entonces mecanismos, buscar cooperación internacional, buscar préstamos, digamos, condonables. Digamos que el mundo en sí tiene unos fondos que eventualmente le dan a los países en esas circunstancias y ese, digamos, es un primer mecanismo. El segundo y más obvio y natural, pero va en contra del ajuste fiscal, es deuda. En este caso, digamos que hay una simulación de un centro de Estados Unidos que dice el costo estimado de lo que pasó es un punto del PIB. Entonces, en dado caso, y esto, digamos, merece una respuesta completamente contraria, es un punto del PIB que en dado caso sí se puede catalogar como transacción de única vez. Digamos, esta discusión grande que se dio en 2024, cuando se tiene cuentas fiscales, un terremoto es algo que pasa una sola vez. Entonces, justo las contabilidades fiscales permiten que ante estos desastres usted, pues, obviamente se entiende que tiene que hacer gasto extraordinario. Pero, es decir, todo esto va a venir en el contexto súper complejo en el cual a futuro hoy nos va a tocar gastar más. Si es un punto del PIB, son 20 billones extras. Total, el recorte anunciado es, yo recorté 20 para lo que tenía antes, pero ahorita me toca subir 20. Y acá, por supuesto, el manejo del flujo de caja futuro hoy es mucho más preocupante. Pero la verdad es que esto nos coge como país casi que en el peor momento fiscal para poder responder.
0: Claro, es que por eso era que lo llamábamos, porque claro que estamos en una situación compleja, estamos sin plata. Pero se necesita plata para poder ayudar a todas las víctimas. Anunciaba el presidente que se iba a generar un alivio de 3 meses en el pago de servicios públicos para las víctimas de la tragedia en Pereira y en el departamento de Risaralda, y seguramente eso se replicará en otras zonas del país. Eso cuesta plata y eso tiene que sacarse del bolsillo del Estado, que solo tiene dinero a través de los impuestos en su mayoría. Y usted dice, una reforma tributaria la veremos en el 2027, o sea que solo nos quedan dos opciones, la cooperación internacional o el endeudamiento. Y como dice Sebastián, tenemos muy poquito cupo de endeudamiento, así que las salidas y las opciones pues son casi que limitadas.
10: Sí, acá una especie de buena noticia que en dado caso, si yo estuviera en el gobierno, es buscaría echarle mano. Recuerden que en el primer semestre se declaró una emergencia ambiental y unos recursos extraordinarios por más o menos 8 billones, y hace más o menos un mes justo estábamos hablando que la Contraloría decía que había muy poca ejecución en esos recursos. Pues este puede ser un momento para coger mano de esos recursos. Ahora, si el tamaño son 19, 20 billones, tenemos 8, digamos, ahí para coger. Es verdad que yo diría que ese es un momento, por supuesto, muy pertinente para como sociedad preguntarnos eso, ¿no? La cantidad de contratos que se firmaron. Nosotros pedimos un derecho de petición a principio de año y, por ejemplo, encontramos que en ley de garantías de este año, en enero, se firmaron 70.000 contratos más y con un sobrecosto de más o menos 7 billones de pesos. Entonces, un poco yo diría que el mensaje es que como sociedad justo tenemos que estar pendientes de los gobiernos para que gasten de forma responsable y para que tengamos un colchón para cuando esto llegue. Esto nos va a llegar muchas veces como país, ¿no? Un terremoto, pues nadie puede pronosticar cuándo va a llegar, pero va a llegar. Una pandemia va a volver a llegar. Un volcán va a estallar. Entonces, todo el tema de tener tasas de interés bajas es para este momento.
2: Pero, director,
10: el control social tiene que estar prendido para eso.
2: Sí, usted habla de discusiones estructurales muy importantes, pero digámoslo de acá enero, ¿usted qué tan amigo sería de una estrategia de un poco de remiendos como lo hacía el pasado gobierno, de este decreto de anticipo de renta y esta cosita que no pago y un poco con parches? ¿Qué opina de eso? Que lo hicieron, el gobierno pasado lo hizo mucho.
10: Claro, en este contexto sí se justifica y justamente yo creo que toda esta discusión ya estructural, como usted bien la dice, en su momento cuando la Corte Suprema tumbó en la primera emergencia económica, que dijo que no eran motivos suficientes, acá estamos frente a una condición que sí es una emergencia, por supuesto, económica. En este momento, y pues para atender la vida de personas que están y gente que perdió la casa, en este momento hay que buscar toda la caja de herramientas. Pero nuevamente, es decir, yo creo que lo que es importante es que, dada esta coyuntura, miremos lo estructural. Y es que no podemos dejar que un presidente llame emergencias económicas por razones que no lo son. Porque cuando de verdad tengamos una emergencia como esta, podemos estar, digamos, maniatados. Entonces, claro, este es un momento para llamar a la emergencia, este es un momento para llamar a la solidaridad, tanto interna como externa. Pero, por supuesto, acá la vigilancia va a ser muy importante. Lastimosamente venimos de un país donde la institución llamada a atender esto es la UNGRD, el mayor escándalo de contratación del gobierno pasado. Entonces tenemos también que estar muy vigilantes de si nos van a pedir recursos nuevos, pues que se utilice de la mejor forma posible y pues no tengamos este eterno retorno, que eventualmente cuando hay emergencias hay gente, digamos, que se aprovecha de esto y eventualmente los dineros públicos se van a lugares que no es.
0: Pues es el director del Observatorio Fiscal de la Universidad Javeriana, Mauricio Salazar. Director Salazar, gracias por estar aquí con nosotros.
10: Muy buen día para todas y todos y ojalá que podamos como sociedad salir adelante de esto.
0: Y de eso es lo que necesitamos. Decía Jennifer, el director Salazar, que hay que echar mano de la cooperación internacional. Ayer la CAF anunciaba, bueno, $500,000, que no es mucho, para ayudar en estos momentos de la tragedia. Anunciaba también los Estados Unidos una plata importante.
2: El BID 200, pero me pregunta,
0: ¿cuánto?
2: El BID 200,000, me parece que el Banco Mundial, otros dos, yo, entre los tres, está entre 900,000 y un millón. Ahorita le confirmo.
0: Pero creo que la colaboración de los Estados Unidos sí es importante, digamos, como que Banco Mundial,
5: CAF. $15.5 millones, Camila, por parte de
0: ¿15.5? Sí. Bueno, que ya es una plata importante, porque entre el BID, CAF y Banco Mundial, pues sumaron de 900,000, o sea que póngale que tenemos $16 millones en cooperación internacional. Pero me dice un oyente, Jennifer, ¿de dónde va a salir, además de eso que acabamos de mencionar, la cooperación internacional? Porque en Colombia aquí cerró USAID, que era el más grande, y cerró el año pasado. Que las agencias de las Naciones Unidas están muy débiles por los problemas presupuestales mundiales de la ONU. Y lo único, pues serían préstamos especiales del BID y del Banco Mundial, pero que no serían muy altos. Esa plata que ustedes mencionan, pues es plata regalo, digamos. Lo otro es, exacto, lo otro es pues ya tramitar créditos entre estas entidades. ¿De dónde o cómo es el proceso de la cooperación?
5: Bueno, lo primero que hay que decir, Camila, es que la USAID pues ha cerrado un montón a nivel mundial, no solamente acá en Colombia, pero Estados Unidos sigue realizando cooperación y donaciones. Obviamente aquí lo hemos mencionado con algunos intereses políticos, pero pues lo sigue haciendo. La Unión Europea sigue con tema de cooperación acá en Colombia, Camila, y por supuesto países tan importantes como España. Pero esto no es que un país extranjero venga y diga yo doy tanto, sino que el país que tiene la tragedia, en este caso Colombia, lo que hace es a través de la Unidad Nacional para la Protección del Riesgo, hace un balance de lo que tiene el país, de lo que le falta al país, le pasa ese resumen, ese balance, ese diagnóstico a la Cancillería, en este caso en cabeza de Omar Bula, y le dice, mire, esta es la brecha de capacidades que tenemos. El Ministerio de Relaciones Exteriores pasa una carta a la comunidad internacional y la comunidad internacional ya en sus reuniones internas dice, mire, yo puedo aprobar esto, yo puedo dar esto o donar lo siguiente. Hasta donde tenemos, nos conseguimos esa carta que usted está viendo ahí, Camila, es la carta que le envió la Cancillería a la comunidad internacional en Colombia. ¿Qué dice esa carta de lo que necesita Colombia? Y dice, yo recibo esta ayuda porque no tengo las capacidades suficientes. Dice lo siguiente, necesitamos asistencia en los siguientes frentes, ayuda alimentaria y no alimentaria, soluciones de alojamiento temporal, insumos y elementos para agua, saneamiento e higiene, hospitales de campaña e infraestructura hospitalaria temporal, medicamentos, insumos médico-quirúrgicos y demás elementos requeridos para fortalecer las capacidades de atención en salud en las zonas afectadas. Estados Unidos, ustedes lo estaban mencionando, ayer alzó la mano y dijo, mire, el presidente de Estados Unidos, Donald Trump, tiene $15.5 millones para refugios de emergencia, alimentos, protección y evaluación de daños. Esta mañana hablé con la Unión Europea, en este momento se encuentran en una reunión para establecer qué pueden donar, con qué pueden cooperar, dónde pueden fortalecer capacidades, pero ayer dijeron que ha movilizado a Colombia el Copernicus. ¿Qué es eso? Es un servicio satelital para apoyar las operaciones de rescate y socorro. Dice que están proporcionando todos los fondos para apoyar la respuesta, incluida a través de la Cruz Roja. Y también hablé con España acá en Colombia y dice lo siguiente. Ellos van a aportar recursos técnicos y financieros de forma inmediata para poder contribuir a la respuesta humanitaria. Lo van a hacer a través de socios humanitarios especializados para asegurar agilidad en la respuesta. Y se aportarán recursos a través de organismos multilaterales especializados y serán compras de locales, a acá en Colombia de kits de higiene, familiares, kits alimenticios, material para la construcción de albergues, herramientas y todo lo que sea necesario, Camila. Así que la cooperación internacional pues también está dando sus granos de arena para ayudar en esta tragedia.
0: El director del Observatorio Fiscal, pues la cooperación internacional va a ser muy importante y lo que haga también la Cancillería en ese sentido va a ser fundamental para poder tener el presupuesto para financiar esta tragedia, porque pues esta tragedia va a costar mucho dinero y como lo decíamos, nos cogió en el peor momento. Tenemos un momento fiscal muy delicado y nos llegó este terremoto. Nosotros vamos a hacer una pausa y volvemos con el resumen de las noticias para seguirlos actualizando a ustedes precisamente de lo que está pasando con el terremoto en Colombia.
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0: En Colombia son las 12 del día, un minuto.
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0: Al mediodía tenemos toda la información que usted necesita saber para estar actualizado sobre lo que pasa con el terremoto en Colombia. Slobodan Wilches, buenas tardes.
15: Muy buenas tardes, Camila. Mucha atención. Al menos 234 personas muertas, 1.310 heridas y más de 153 edificaciones colapsadas deja hasta el momento el terremoto de magnitud de 7.4 que sacudió ayer a gran parte del país.
0: En el Valle del Cauca, la gobernación confirmó la muerte de 35 personas y 95 más en la ciudad de Cali. En Risaralda, hasta el momento, son alrededor de 90 personas fallecidas.
15: En Pereira, algunas personas siguen buscando a sus familiares y amigos en medio de los escombros, mientras que los organismos de socorro avanzan en las labores de rescate.
0: 14 personas perdieron la vida en Chocó, según el último reporte de la gobernadora Diana Carolina Córdoba, mientras que la gobernación de Caldas confirmó 6 fallecidos.
15: Las autoridades en Manizales estiman que la tercera línea del cable de la ciudad tardaría hasta un mes en volver a operar por las graves afectaciones por el terremoto.
0: Una quinta parte de los departamentos afectados por el terremoto continúa a esta hora sin electricidad, según el último reporte de la compañía XM.
15: Por su parte, la Aeronáutica Civil avanza en la normalización de la operación aérea en las zonas afectadas por el terremoto. La entidad confirmó la reapertura gradual de varios aeropuertos, mientras mantiene restricciones en otros por daños en su infraestructura.
0: Las Naciones Unidas y la Unión Europea expresan su solidaridad con Colombia y ponen a su disposición la ayuda que sea necesaria.
15: El mundo del deporte internacional sigue solidarizándose con Colombia luego del terremoto que sacudió ayer al país.
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0: La noticia en Colombia es el terremoto, esta tragedia que vivimos ayer en donde al menos 234 personas fallecidas y 1.300 heridas. Es el saldo parcial del terremoto de magnitud 7.4 que sacudió ayer a buena parte del país y que tuvo como epicentro el departamento de El Chocó. Vámonos entonces a Pereira porque algunas personas están buscando ayuda para encontrar a sus familiares y amigos que se encuentran desaparecidos. Cristian Zuluaga se encuentra en el sector de La Norena, donde los organismos de socorro realizan la búsqueda de al menos 6 personas que estarían entre los escombros. Cristian, adelante.
16: Continuamos hasta ahora en el sector La Lorena de Pereira, donde a esta hora los organismos de socorro están buscando a una persona que se presume está debajo de los escombros y parece que están escuchando algunas señales que podrían indicar que esta persona está con vida. Pero también hasta este punto han llegado algunos familiares de personas que están desaparecidas y que pues piden que se busquen a esas personas. Aquí le están hablando al señor Don Alberto, le están diciendo que si nos escucha o que si les escucha mejor que por favor dé alguna señal. Señora, usted está buscando un familiar suyo, una persona conocida, ¿de quién se trata?
17: Buenos días, yo estoy buscando un compañero de la universidad de mi hija. Él vivía por este sector, él no tiene familia, la universidad nos facilitó una fotico, no es desde anoche, no nos, desde ayer en la mañana no nos contesta. Él se llama Daniel Alarcón, la familia de él estaba viviendo en Anserba, entonces no sabemos bien la casa donde él estaba, ni la familia si sabe de él, y él no nos contesta, no tenemos comunicación. Entonces si alguien lo ha visto, por favor que nos ayude, se llama Daniel Alarcón, cualquier información al 315-467-1403, bueno. Él es un universitario de la Universidad Libre.
16: Bueno, pero entonces para que la gente vaya tomando la información más claro, se llama Daniel Alarcón, vivía en este sector de La Lorena. Y cuéntenos, ¿en qué universidad estudiaba?
17: En La Libre.
16: Estudia en la Universidad Libre.
17: Va en sexto semestre de enfermería jefe.
16: Es enfermero superior. ¿Ustedes han tratado de llamarlo?
17: Sí, no contesta, el celular estaba fuera de servicio, no contesta. Lo peor es que él no tiene familia acá, solo son los compañeros que dentro de lo que pueden están ayudando y nosotros los papás.
16: Bueno, ya tenemos entonces la información de Daniel Alarcón, a quien buscan desesperadamente sus compañeros de universidad, aquí en el sitio de La Lorena, donde todavía continúan algunas gestiones de los organismos de socorro, que reiteramos, están tratando de sacar con vida a una persona que se encuentra bajo los escombros.
15: 12 del día, 7 minutos, en medio de la tragedia, el departamento de Antioquia desplegó un masivo operativo de socorro para apoyar la atención en los departamentos de Chocó y también de Risaralda. Fueron enviados 4 helicópteros y cerca de 20 rescatistas. Vamos a Medellín, Melis Álvarez.
18: Las autoridades en Antioquia desplegaron una operación de apoyo humanitario y técnico hacia los departamentos de Chocó y Risaralda. Desde el puesto de mando unificado se coordinó el envío de 4 helicópteros, pero también 18 rescatistas especializados de la Cruz Roja y la Defensa Civil hacia el Chocó. Adicionalmente, por vía terrestre se movilizaron 100 soldados, 22 unidades de la Cruz Roja y 11 más de la Defensa Civil. Al respecto, Edwin Montoya, coordinador de la misión.
19: La Cruz Roja se movilizó con 30 voluntarios de rescate. Vamos con conectados con colegas de la Defensa Civil y vamos a conectar allá con bomberos locales. Allá habrá un equipo de coordinación que nos conectará con las entidades que estén desarrollando acciones para nosotros entrar a apoyarlos de la mejor manera posible.
18: Finalmente, desde Medellín fueron enviados a Quibdó un equipo de 21 bomberos, 2 ingenieros expertos en estructuras y 2 caninos de búsqueda, quienes llegaron en las últimas horas.
0: Gracias, Melissa. Y la tercera línea de cable en Manizales tardaría hasta un mes en volver a operar por las graves afectaciones por el terremoto. Mucha gente se pregunta cuándo vuelven a operar las cosas. Con el Ministerio de Cultura están avanzando las gestiones para verificar el estado y los trabajos que se deben realizar en una de las naves también de la Catedral Metropolitana que estuvo muy afectada. Danilo Arias.

0: Los esfuerzos de las autoridades en la capital de Caldas se centran por estas horas en la evaluación de su infraestructura fuertemente afectada por el terremoto que hace más de 24 horas sacudió al occidente del país. Ya sea por su importancia para la movilidad o su valor cultural y artístico, el cable y la Catedral Metropolitana fueron dos de las estructuras que resultaron con daños tras el movimiento telúrico. Sobre estos elementos, en las últimas horas, el alcalde de Manizales, Jorge Eduardo Rojas, confirmó que las labores con respecto a la línea 3 del cable podrían tardar hasta un mes, mientras que con el gobierno avanzan las gestiones para definir una ruta de restauración de la nave izquierda del emblemático templo caldense, declarado Monumento Nacional de Colombia.
1: No, el cable no tiene daños graves, si hay daños en los mecanismos, porque el movimiento fue muy fuerte, entonces la volante, que es el mecanismo principal del cable, sufrió.
0: El mandatario indicó que ahora uno de los principales focos está en viviendas y sectores comerciales para garantizar el retorno seguro de familias que se encuentran albergadas tras ser evacuadas preventivamente. Las labores de inspección que adelantan un centenar de expertos en diferentes zonas de Manizales se espera que sean apoyadas en las próximas horas por la llegada de nuevos ingenieros enviados por el gobierno nacional y la sociedad colombiana de esta materia.
2: 12 del día, 10 minutos y mucha atención, siguen encontrando sobrevivientes en medio de los edificios colapsados en la ciudad de Cali. ¿Cuál es el reporte? Hugo Mario Palomar, muy buenas tardes.
3: Slobodan, ya son 3 las personas con vida que han sido ubicadas al interior de Torres de El Limonar, la edificación colapsada aquí en el barrio Ciudad Capri, al sur de la capital vallecaucana. Siguen los cuerpos de socorro a esta hora removiendo escombros, retirando las placas de concreto para tratar de ubicar al interior del colapso a estas 3 personas, entre las que habría un menor de edad. Ya las autoridades han ordenado acordonar mucho más esta zona de Cali para poder ingresar equipos tecnológicos que permiten ubicar zonas de calor donde están los sobrevivientes. Por supuesto, también hay caninos que están rastreando y siguiendo la pista de las personas que están pidiendo auxilio al interior de esta edificación. Es la información actualizada a esta hora aquí en Torres de Limonar, barrio Capri, al sur de Cali.
4: Ahora vámonos al Chocó porque las autoridades avanzan en la recuperación de la operación aérea en las zonas afectadas. Ya la Aeronáutica Civil confirmó la reapertura gradual de varios aeropuertos mientras mantiene restricciones en otros por daños en su infraestructura y condiciones de seguridad. Laura Olarte.
5: La Aeronáutica Civil actualizó el estado de los aeropuertos inspeccionados y confirmó una reapertura gradual de las terminales aéreas. El aeropuerto Alfonso Bonilla Aragón de Cali, el aeropuerto El Caraño de Quibdó y el aeropuerto El Edén de Armenia retomaron sus vuelos comerciales. En Armenia la terminal podrá operar normalmente, pero por ahora no estará disponible como aeropuerto alterno para otras aeronaves. También se habilitaron operaciones comerciales en el aeropuerto Gerardo Tobar López de Buenaventura y el aeropuerto La Nubia de Manizales, aunque ambos funcionan como aeropuertos no controlados. En Manizales esta condición se mantendrá mientras se repara la torre de control, que presentó fisuras y ruptura de vidrios. En el aeropuerto internacional Matecaña de Pereira continúa suspendida la operación comercial regular, solo están autorizados los vuelos de estado, atención médica, búsqueda, rescate y por supuesto también la ayuda humanitaria, mientras también se intervienen fisuras en la pista y se revisan daños en comunicaciones y la torre de control. Asimismo, a esto se suma el aeropuerto Santa Ana de Cartago. De esta forma, es importante también mencionar que el aeropuerto Guillermo León Valencia de Popayán permanece cerrado temporalmente por la presencia de ceniza del volcán Puracé. De esta forma, la Aerocivil aseguró que el espacio aéreo nacional funciona con total normalidad, pero la recomendación para los viajeros es verificar el estado de sus vuelos directamente con las aerolíneas y, por supuesto, consultar únicamente los canales oficiales antes de desplazarse a las terminales aéreas.
2: 12 del día, 12 minutos y una quinta parte de los departamentos afectados por el terremoto continúan a esta hora sin electricidad. Marcela Peña, buenas tardes.
6: Buenas tardes, Slobodan. Pues mire, le estoy hablando de los departamentos de Valle del Cauca, Caldas, Quindío, Risaralda y Chocó, los más afectados por este temblor, por este terremoto. Cerca del 20% de los usuarios en estas zonas del país continúan sin electricidad, aunque ya están en terreno los trabajos para restablecer el servicio. Lo voy a contar además de lo que está ocurriendo con otros servicios públicos. en Chocó. Según la gobernadora, continúan los problemas en materia de telefonía y telecomunicaciones en algunas regiones. Esto está directamente relacionado con el tema de la electricidad. En otras, tuvimos daños a la infraestructura. Efigás ya restableció el servicio de gas natural para Pereira, Dos Quebradas y La Virginia, pero hay restricciones en otros sectores del departamento de Risaralda. Así pues, avanzan los restablecimientos de los servicios públicos en las zonas afectadas por el terremoto.
4: Gracias, Marcela. La situación en el país, pero en Bogotá, la Cruz Roja está ampliando sus puntos de acopio para apoyar la respuesta de la emergencia que provocó este terremoto del día de ayer, o así lo anunció el alcalde Carlos Fernando Galán. Sofía Vargas.
7: Pues el alcalde de Bogotá, Carlos Fernando Galán, anunció la apertura de 3 nuevos centros de acopio de la Cruz Roja en la ciudad, que se suman a los puntos habilitados desde ayer para recibir donaciones destinadas a atender la emergencia causada por el terremoto. El principal está ubicado en la sede administrativa de la Cruz Roja, en la carrera 24, número 7338, y permanece habilitado las 24 horas del día. También se habilitaron puntos en la calle 161 con carrera séptima, también en el centro comercial Unicentro, específicamente en la entrada de Las Banderas, y en la Universidad Jorge Tadeo Lozano. Habla el alcalde de Bogotá.
8: Uno es agua es importante, elementos de aseo personal, también muy importante, tapabocas, guantes y también comida en no perecedera. Eso es básicamente colchonetas, frazadas. Eso es básicamente, vamos a poner en las redes de la alcaldía, les pedimos a ustedes que también lo publiquen.
7: Y si después del terremoto perdió contacto con algún familiar, la Cruz Roja activó su programa de protección de vínculos familiares para ayudar a localizar a las personas con las que perdió comunicación. Puede comunicarse al correo rcf@cruzrojacolombiana.org o al WhatsApp 321-213-9525. Además, la Cruz Roja habilitó puntos de donación de sangre en Bogotá, Medellín, Cartagena, Villavicencio, Manizales, Armenia y Cali. La organización hace un llamado a los ciudadanos para que se acerquen a los bancos de sangre y ayuden a reforzar las reservas necesarias para atender a los heridos por la emergencia.
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2: 12 días, 15 minutos y cambiamos de tema porque familiares, congresistas y amigos recuerdan y rinden homenaje a esta hora a Miguel Uribe Turbay. Cuando se cumple un año de su asesinato, a esta hora se lleva a cabo una misa en la Catedral Primada de Colombia. Salima Félix.
10: En pocos minutos comenzará en la Catedral Primada de Colombia la misa con la que familiares de Miguel Uribe Turbay conmemorarán un año de su muerte. La ceremonia, que tendrá lugar en el centro de Bogotá, fue convocada por su esposa María Claudia Tarazona y sus hijos. Se espera la asistencia del presidente del Senado, Honorio Enríquez, además de congresistas del Centro Democrático, familiares, amigos y personas cercanas al ex senador y precandidato presidencial. Para esta tarde también está prevista una segunda misa en su memoria, pues su padre Miguel Uribe y su hermana María Carolina Hoyos, junto con otros integrantes de la familia, convocaron una ceremonia a las 2 de la tarde en el norte de Bogotá. La jornada de homenajes continuará a las 6 de la tarde con la entrega de un monumento en el Parque Miguel Uribe Turbay, anteriormente conocido como Parque El Golfito.
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0: Colombia, de este terremoto que se presentó a las 7:34 de la mañana con epicentro en San José del Palmar, en el departamento del Chocó, y que tuvo una magnitud de 7.4. Desde que ocurrió el primer movimiento telúrico y a corte de las 11:30 de la mañana del día de hoy, es decir, el 11 de agosto, se han registrado 99 réplicas. De estas 99 réplicas, 6 son con magnitud mayor a los 3 puntos en la escala de Richter, entre los 3 y 4 puntos en la escala de Richter, es lo que reporta el Servicio Geológico en Colombia. Pero vamos a darle una vuelta al mundo sobre las ayudas internacionales que son tan necesarias en estos momentos para nuestro país. La Unión Europea y las Naciones Unidas expresaron su solidaridad con Colombia después de la tragedia y dicen que ponen a disposición la ayuda que sea necesaria. César Moreno.
1: En el mundo, el secretario general de la ONU, Antonio Guterres, expresó su solidaridad con Colombia tras el terremoto. El jefe de las Naciones Unidas hace extensivas sus condolencias a las familias de las víctimas, además de desear una pronta recuperación a todos los afectados. Además, la ONU mantiene un estrecho contacto con las autoridades colombianas y están apoyando la respuesta liderada por el gobierno según lo solicitado. Mientras, desde el viejo continente, la presidenta del Parlamento Europeo, Roberta Metsola, escribió: Europa se solidariza con Colombia en estos difíciles momentos. Por su parte, la portavoz de la Comisión Europea, Eva Srirova, informó que ya han presentado una primera ayuda de emergencia a través de su socio humanitario sobre el terreno, que es la Cruz Roja Alemana, y que se han asignado 100.000 euros para la asistencia inicial a la población de la región afectada. Recordó que tras haber sido activado el sistema de cartografía por satélite Copernicus, puede ayudar a las autoridades colombianas a evaluar el alcance y la magnitud de la catástrofe.
0: Gracias, César. Y hace poco, hace un mes y medio, se vivía el terremoto de Venezuela. Estábamos reportando una situación similar a la que estamos reportando hoy, pero en el país vecino. Y precisamente por eso se reanudaron y se retomaron las relaciones consulares entre Venezuela e Israel. Gonzalo.
2: Pues todo apunta, Camila, que eso es lo que va a ocurrir, porque los gobiernos de Venezuela y del Estado de Israel informan el día de hoy que tras la visita de la delegación humanitaria israelí, que, digamos, apoyó con las labores de rescate durante los dos terremotos que vivimos el pasado 24 de junio aquí en Venezuela, por llamarlo así, y en seguimiento a las conversaciones sostenidas entre altas autoridades, los dos países han acordado permitir la continuidad de la cooperación técnica bilateral derivada de los esfuerzos de emergencia. Eso quiere decir que los dos países empiezan a hablar y a acordar establecer un mecanismo de coordinación que permita la prestación de servicios consulares. ¿Qué quiere decir básicamente, Camila? Israel y Venezuela retoman luego de 17 años sus relaciones consulares.
0: Son las noticias internacionales después precisamente del terremoto que se dio en Venezuela, pero volvamos a Colombia, lo que está pasando con el terremoto en nuestro país y cuáles son las autoridades que lo están atendiendo, porque pues lamentablemente esto sucedió en plena transición de un gobierno a otro, al gobierno que acaba de llegar, el de Abelardo de la Espriella, pues lo cogió esto entrando a asumir sus funciones, y por eso hay una serie, David, de confusiones frente a quiénes son los funcionarios que están atendiendo esta tragedia. En el caso del Ministerio de Vivienda, tenemos un viceministerio que es muy importante, que es el viceministerio de Agua. Ese viceministerio en estos momentos de la tragedia es fundamental por cuenta de que faltan servicios públicos en gran parte de los sitios que fueron afectados por el terremoto y que se necesita también la reconexión de este servicio. ¿Qué es lo que está pasando con el viceministerio de Agua?
3: Sí, así es, Camila y oyentes. Pues resulta que hace pocos minutos la viceministra de Agua y Saneamiento Básico, Ruth Quevedo Fique, a través de un trino, dijo lo siguiente: comunico a la opinión pública que desde el 7 de agosto de 2026 radiqué formalmente mi renuncia al cargo de viceministra de Agua y Saneamiento Básico. Estando a la espera de la definición sobre mi situación administrativa, el día de ayer, en cumplimiento de mis competencias y compromiso institucional, he hecho seguimiento y enviado a la sala de crisis de la UNGRD los reportes sobre el estado de continuidad en la prestación del servicio de acueducto en los municipios afectados por el terremoto. Solicito de manera respetuosa al doctor, soy Jaime Andrés Beltrán, considerar esta información para lo que corresponda en el marco de las competencias del Ministerio de Vivienda, y estaré a disposición de colaborar en lo que la necesidad del servicio demande. Seguiré trabajando en pro de las víctimas con respeto y seriedad. Eso nos dice la doctora Ruth Quevedo Fique, la viceministra de Agua y Saneamiento Básico, que pues bueno, no sabemos, Camila, ese tema de la renuncia.

0: Ya, ¿en qué quedó? Porque pues por el tema del empalme y demás.
1: Bueno, pero por eso déjeme saludar a la viceministra saliente, Ruth Quevedo, que nos informan que acaban de declararla insubsistente, pero era quien hasta ahora, hace algunos minutos, estaba oficiando como tal. Ex viceministra Quevedo, bienvenida, gracias por estar con nosotros.
2: Gracias, Camila, y muchas gracias, David, y también quiero expresar mis saludos en primer lugar y mi sentimiento de solidaridad con todas las víctimas que están sufriendo esta situación tan terrible. En efecto, este cambio de gobierno pues nos ha tomado al frente, digamos, nos ha exigido ponernos al frente de una tragedia y pues debemos unirnos y tratar de que los procesos institucionales sean los más armónicos posibles para poder atender la situación. También quiero decirle que en efecto, sí.
1: Sí, pero quiero preguntarle, ex viceministra, precisamente por eso, discúlpeme, la interrumpo, porque nosotros, y creo que la ciudadanía también está pues en una incertidumbre sobre quién está manejando la tragedia. Y los ministros no son sumamente importantes, pero también quienes están en los viceministerios, que son los que conocen cómo funcionan muchas de las cosas. Usted estaba en el viceministerio de Agua hasta ayer. ¿Y trabajó en la respuesta al terremoto? ¿O cómo ha sido la situación, ya que no hubo empalme, que no hay nombramientos en firme por cuenta de pues que esto cogió al gobierno recién entrando?
2: Sí, el día de ayer nosotras, junto con la viceministra de Vivienda, que también está pendiente, nosotras dos junto con el secretario general renunciamos el día 7 de agosto, y estábamos pendientes, digamos, de resolver nuestra situación administrativa. El día de hoy a las 12:09, o sea, hace muy poco, después de que yo publiqué este trino, se me ha, digamos, notificado una insubsistencia. Pues yo estaba esperando que se considerara la aceptación de mi renuncia. No obstante, yo trabajé ayer todo el día, hicimos dos momentos de monitoreo, uno en la mañana justo inmediatamente después que ocurre el terremoto. Nos reunimos con el equipo de sostenibilidad del ministerio. A partir de este equipo, nosotros nos vinculamos con el Sistema Nacional de Gestión de Riesgos y empezamos a hacer una búsqueda activa de cómo era la situación de prestación del servicio de acueducto en cada uno de los municipios que hubieran sido afectados, por lo cual se envió un reporte cerca de las 10:30 de la mañana el día de ayer y otro a las 6:30 de la tarde del día de ayer. A quien le corresponde institucionalmente participar en este espacio del Sistema Nacional de Gestión de Riesgos es al señor ministro. Supimos que el señor ministro estuvo presente, no obstante, pues no tuvimos ninguna comunicación para recibir de él alguna instrucción. Sin embargo, esta mañana ya se está consolidando el informe de la mañana, y pues quisiera remitirme a ese informe. En primer lugar, invitar a las empresas prestadoras de servicios públicos a que reporten a...
1: Sí. Ex viceministra, discúlpeme la interrupción después de que usted nos haga el reporte, porque pues yo imagino que este reporte es el que tienen que hacerle al ministro entrante. ¿Usted alcanzó a hablar con el ministro actual después de que se desató esta tragedia? ¿Tuvieron comunicación? Como no hubo empalme, pues la pregunta es, ustedes son los que pues, han venido teniendo el conocimiento de los últimos tiempos de cómo se manejan las cosas en ese viceministerio. ¿Habló usted con el ministro? ¿Tuvo la oportunidad de tener contacto con él?
2: No, yo esta mañana solicité a través de su secretaria general que me permitiera contarle un poco cómo venimos atendiendo la situación, pues no hubo ninguna respuesta. En efecto, en el empalme nosotros estábamos muy preocupados por el fenómeno del Niño, un fenómeno que va a traer una sequía hasta el mes de marzo del otro año a Colombia, y quisimos también pues que el próximo gobierno conociera como corresponde, porque usted no puede llegar, digamos, a un ministerio tan importante y no tener información. Se hizo un empalme público para la ciudadanía que está colgado en las redes sociales del ministerio. Le entregamos a la Contraloría General de la Nación los últimos 10 días, tal vez, que el señor presidente Gustavo Petro me puso al frente del ministerio, precisamente considerando la urgencia de atender los procesos de variabilidad de cambio climático. eso se le radicó a la Contraloría y ahora viene esta nueva situación y no obtenemos, digamos, ningún tipo de respuesta. De hecho, el día de ayer yo hablé con la secretaria general entrante por algunos minutos que me permitió una conversación y le pedí por favor el traslado de funcionarios para que vayan a terreno y empiecen a levantar información, porque en los reportes no hemos logrado, por supuesto, ante la situación, las empresas prestadoras de servicios públicos atienden en primer lugar salvar a la gente que está debajo de los escombros y luego sí temas asociados con reporte, por lo cual hay que trasladar equipo desde el Viceministerio de Agua a terreno. Todas estas situaciones se las quise mencionar al señor ministro, esta mañana pedí cita, no fue posible y bueno, están los reportes por escrito del día de ayer. Hay un grupo en el Viceministerio de Agua y Saneamiento Básico, que es el equipo de sostenibilidad. Ayer yo di la instrucción de que fueran a participar en el Consejo Nacional de Gestión de Riesgos y espero yo que no se rompa, digamos, este proceso institucional, sobre todo para que no haya retrocesos en cuanto a lo que hay que hacer inmediatamente.
1: Mire, en el decreto que usted además menciona, en donde la declaran insubsistente, en ese mismo decreto, ex viceministra Quevedo, nombran a Mónica Paola Saldarriaga Escobar como la nueva viceministra, quien va a estar encargada de esa oficina de la que usted sale. ¿Usted pudo hablar con la señora Saldarriaga? ¿La conoce? ¿Sabe quién es? ¿Conoce ella el ministerio y lo que se tiene que hacer ahí, sobre todo en estos momentos que es importante actuar rápido?
2: No, mire, por parte del gobierno entrante realmente yo no he tenido comunicación distinta a la que tuve ayer por algunos minutos, tal vez por espacio de 20 minutos o media hora. Con la secretaria general me la encontré realmente en el salón de casualidad, le pedí que entrara a mi oficina, estaba con la persona que va a ser ahora la directora de infraestructura y otra persona que no recuerdo el nombre pues, de ninguno de los tres, por eso me excuso. Y les conté un poco acerca del funcionamiento del viceministerio, pero aquí no ha habido ningún empalme, ninguna solicitud de información. De hecho, me estoy enterando del contenido de ese documento que usted menciona, es porque yo no lo he leído. Yo, previo a esta entrevista, supe que había llegado una notificación, pero no he leído el contenido de la notificación y me dijeron que había sido una declaratoria de insubsistencia.
1: ¿Y qué significa que la declaren insubsistente y no que le acepten la renuncia? Porque usted públicamente pone en sus redes sociales, yo presento mi renuncia porque obviamente hay un cambio de gobierno, yo vengo del anterior, pero pues estoy dispuesta a trabajar en medio de esta tragedia que es lo que necesitamos los colombianos. ¿Qué significa que no le acepten la renuncia, sino que la declaren insubsistente?
2: Pues las insubsistencias se aceptan muchas veces en el caso donde los cargos de libre nombramiento y remoción no entreguen sus renuncias. Eso es lo que yo entiendo, digamos. En mi caso, yo radiqué mi renuncia, también la radicó la viceministra de Vivienda y el secretario general, y pues recibo es una insubsistencia, es decir, digamos, no sé qué significa en términos jurídicos. Lo que sí sé es que yo radiqué mi renuncia desde el 7 de agosto de manera irrevocable y estoy recibiendo sin ninguna mediación y ninguna comunicación, digamos, porque no es una situación normal, estamos en medio de la atención de un desastre. Entonces, lo que interesaría más en este caso es cuál es la acción del Viceministerio de Agua y Saneamiento Básico en una tragedia, y nosotros tenemos que salvaguardar la continuidad en la prestación del servicio de acueducto. Eso es muy importante. Y yo tengo un reporte que quisiera de pronto que ustedes pues tengan alguna información y que el señor ministro, pues si tiene acceso también a este medio pueda conocer, pero en este momento solamente hay un reporte del municipio, permítanme un segundo que lo tengo acá, del municipio de Caldas, en el acueducto de San Pedro en Anserma, no hay agua en la planta de tratamiento y tampoco hay energía eléctrica. Varios de los municipios no nos reportan condiciones, o sea, hacen un reporte pero sin características, digamos, de qué es lo que está pasando, ¿no? Y llegó uno esta mañana precisamente del departamento de Caldas, que es el único departamento que ha reportado ante el sistema Survey 123, que es el sistema que nos permite a nosotros hacer contacto con el Sistema Nacional de Gestión de Riesgos. Entonces yo quisiera hacer un llamado.
3: Ex viceministra, para ponerle, es que usted nos está diciendo una cosa que es supremamente importante, y es esos reportes que usted en este momento está recibiendo y que la señora Mónica Paola Saldarriaga, que le va, pues que debería recibirle de la mano a usted, pues debería ser la persona que sabría cuáles son los reportes que va a recibir o lo que debe tramitar. Entonces mi pregunta para ustedes, en esta coyuntura tan delicada, exactamente qué es la información que usted le debería pasar o que debería estar compartiendo con la señora Mónica Paola Saldarriaga, que es su sucesora, y cómo va a hacer para entregarla, es decir, esto que usted nos está diciendo tan importante.
2: Sí, mire, nosotros debemos velar porque no haya una ruptura institucional, es lo que siempre, digamos, manifestamos y es lo que corresponde. Entonces, yo me reuní el día de ayer con el grupo de sostenibilidad del Viceministerio de Agua y Saneamiento Básico. Es un grupo conformado por 6 técnicos calificados en materia de gestión de riesgos. Ellos en este momento siguen trabajando en obtener la información. Yo di la instrucción de que intentáramos comunicación directa con las empresas prestadoras, y adicionalmente debe haber un traslado a territorio que no está autorizado hasta el momento porque el señor ministro, digamos, desautorizó toda la actuación administrativa del ministerio, está en este momento suspendida. Pero necesitamos que haya comisiones de servicios para que ellos se desplacen a terreno, ¿no? Y ellos son los que vienen participando ante el Consejo Nacional de Gestión de Riesgos, tanto el día de ayer como el día de hoy. Entonces, debo dar un mensaje de tranquilidad a los colombianos, es decir, hemos tratado de garantizar que el trámite administrativo que corresponde, que es el reporte de la información, se surta. Yo espero que la doctora Saldarriaga de inmediatamente instrucción de que se desplace el equipo para que levante la información en terreno, y tenemos que hacer seguimiento y trabajo con los prestadores para que no se suspenda la prestación del servicio, pero también para priorizar los lugares que tienen más situación crítica y podamos trasladar otros medios alternos como carro tanques o otro tipo de mecanismos para que no haya falta de agua para las personas, en este caso agua apta para el consumo humano. Entonces, queda un equipo, es importante que ella acuda a ese equipo y que se permita ser guiada por ese equipo ante, pues, digamos, ante la dificultad de una conversación directa. Ahora, si ella quisiera conversar conmigo directamente y tener un diálogo para poderle contar un poco el alcance que tenemos en esta situación de, en el marco de nuestras competencias, pues claro que con mucho gusto estoy dispuesta a hacerlo.
1: Pues ex viceministra Ruth Quevedo, gracias por estar con nosotros, gracias pues por esa disposición, porque a pesar de las diferencias políticas, creo que en medio de la tragedia que estamos enfrentando, eso es lo que se necesita, que funcionarios de un gobierno y otro pues puedan sentarse a hablar y a trabajar en un momento en donde Colombia necesita que todos trabajemos juntos. Mil gracias por estar aquí en los micrófonos de Blu Radio, un feliz resto de día.
2: A ustedes muy amable, Camila, y de verdad que en este momento hay que estar juntos, hay que ser solidarios, y hay que trabajar en favor del bien común, que ha sido siempre pues la instrucción y también el propósito de nuestro gobierno saliente en este momento.
4: Camila, gracias, ex viceministra. La ex viceministra pues nos da un mensaje de tranquilidad, se trata de apaciguar las aguas, pero lo cierto, Camila, es que no hubo empalme entre las denuncias absurdas de fraude de un lado y entre los caprichos del otro. Pues lo cierto es que los ciudadanos en este momento, en medio de esta tragedia, quedan en la mitad. Obviamente el presidente Abelardo de la Espriella y el gobierno entrante no sabían que iban a tener que lidiar el día uno hábil de su gobierno con tremenda tragedia, pero es que para eso están las instituciones y los procedimientos, para eso se hace un empalme, para eso se entrega un gobierno, y para eso el que entra tiene que tener todos esos datos, no simplemente ir con lupa buscando denuncias de corrupción del gobierno saliente, que sí lo tiene que hacer, pero que no es el único objetivo de un empalme, Camila. Y yo creo que esto que estamos viendo hoy es una muestra de lo mal que se hizo. No hubo imposición de banda, no hubo un apretón de manos, no hubo nada de armonía en este empalme, y hoy estamos en Pereira, en Quibdó, en Cali, en Manizales, sufriendo consecuencias muy importantes, entre ellas agua, porque agua es lo que está faltando en estas zonas afectadas por el terremoto.
5: Camila, yo sí destaco muchísimo la manera como la viceministra Quevedo ha asumido con responsabilidad, con sentido patriótico, este difícil momento, por aquello de que no hubo empalme y demás. Pero de eso se trata, los servidores públicos, por eso se llaman servidores públicos, porque están al servicio del público, de la sociedad, y no tiene que ver con colores políticos, no tiene que ver con qué, a qué partido pertenece, inclusive de qué gobierno viene y a qué gobierno presta sus servicios. Presta sus servicios por ser servidores públicos a la sociedad. La doctora Quevedo acaba de dar un buen ejemplo de cómo un servidor público cumple con su función hasta el último momento, hasta el último instante, inclusive siendo declarada insubsistente, cuando perfectamente pudieron haberle aceptado la renuncia sin mayores traumatismos.
1: Así es, pero bueno, como estamos en medio de una transición, Oscar, de un gobierno a otro, un gobierno saliente con un gobierno entrante que no se hablaron, y pues aquí están las consecuencias en medio de un terremoto que nadie se esperaba. Mateo Piñeros, ¿tiene usted información sobre otros nombramientos, designaciones y demás del nuevo gobierno?
6: Y vamos a empezar, Camila, por el ministro del Interior, Rodrigo Lara, quien será además el director encargado de la Unidad Nacional de Protección, esa entidad encargada de prestar la seguridad a quienes se encuentran en riesgo por sus actividades. Este decreto ya lo firmó el presidente Abelardo de la Espriella y aclara que lo asume sin desvincularse de las funciones del empleo del cual es titular, es decir, del Ministerio del Interior. Es importante recordar que el presidente de la Espriella anunció hace algunos días que el director de la UNP en propiedad sería Didier Blanco. Este nombramiento generó polémica por las publicaciones de Blanco en redes sociales, en las cuales cuestionaba al Centro Democrático y al expresidente Petro, incluso con insultos. Dice lo siguiente el decreto firmado por el presidente Abelardo de la Espriella por intermedio de la Subdirección de Gestión Humana del Ministerio del Interior: comunicar el contenido de este decreto al señor Javier Francisco Rodríguez Moreno, funcionario actualmente encargado de la dirección de la UNP, y al señor Rodrigo Lara Restrepo. Hay otro nombramiento que se acaba de presentar, Camila. Hablamos de la dirección de la Agencia Nacional de Tierras. La excongresista por Arauca de Cambio Radical, Lina Garrido, será la directora de la ANT. Recuerde que Garrido estuvo acompañando a De la Espriella en la campaña y además es recordada por ese discurso de hace un año, del 20 de julio de 2025 en el Congreso, donde cuestionó fuertemente al gobierno del presidente Gustavo Petro.
1: Hay una cosa que no le entendí, Mateo. Entonces, nombran al ministro del Interior, Rodrigo Lara, como encargado de la Unidad Nacional de Protección, pero ¿van a nombrar en un futuro a Didier Blanco, que recordemos fue tan cuestionado por sus trinos en redes sociales, que por supuesto pues no le daba garantías a muchos de los que tienen esquemas de la Unidad Nacional de Protección? ¿Sí van a nombrar a Didier Blanco o no lo van a nombrar?
6: Es que esa es la pregunta que queda, Camila. O el gobierno se echó para atrás y no va a nombrar a Didier Blanco por toda esta polémica, o va a dejar en encargo a Rodrigo Lara y posteriormente va a nombrar a Didier Blanco. Ahora, usted lo decía, puede que se hayan echado para atrás porque él tenía unos trinos y unos videos bastante polémicos que le generaron inseguridad incluso a algunos de los congresistas, por ejemplo, del Centro Democrático. Por eso quedó entonces la duda, porque este decreto además no dice hasta cuándo va a estar en encargo Rodrigo Lara de la UNP. Entonces tendremos que esperar la decisión que tome el presidente Abelardo de la Espriella.
1: Gracias, Mateo. Nombramientos del nuevo gobierno, precisamente cuando acabamos de hablar con la viceministra de Agua saliente, en medio de la tragedia que tiene como a Pereira como una de las ciudades, o la ciudad, Jennifer, más afectada con este terremoto.
4: Camila, sí, mire, tenemos más datos. Ayer yo veía varios videos en redes sociales y yo decía, esto no puede ser cierto, y confirmé con la alcaldía. Uno de los videos más impactantes es este que vamos a ver, el de la Plaza de Bolívar, donde usted puede ver el Bolívar desnudo, ¿no?, de los símbolos de la libertad en Pereira, y se ve cómo se desploma ese edificio que ven detrás del Bolívar desnudo, un edificio de tres plantas, uno de los más antiguos de esa zona. Funcionaban oficinas de abogados en este lugar, Camila, y me acaba de confirmar la alcaldía que también funcionaban algunas oficinas de la Secretaría de Salud. Han recuperado cuatro cadáveres de esa zona. Otro de los videos impactantes, el de la Universidad Libre de Pereira, una universidad fundada en 1969 en la ciudad, y usted ve cómo muchos de los estudiantes salen corriendo y se cae completamente la fachada de la Universidad Libre, donde entre otras carreras se estudia derecho, y quedan al descubierto la biblioteca y la cafetería de esa ciudad. Dijo en entrevista esta mañana la rectora de la Universidad Libre, Adriana Vallejo, que no hubo lesionados por fortuna, pero que es uno de los eventos más terroríficos que ella ha vivido, que sí se cayó la fachada, pero que hasta el momento no se reporta un daño estructural en esa universidad. 14 personas, Camila, han sido identificadas en medicina legal y hay una lista de desaparecidos con nombre. Vamos a escuchar lo que decía la directora de Bomberos de Pereira hace algunas horas con el reporte de los barrios más afectados y el número de personas fallecidas.
7: Sea el número de Pereira, entregó informe preliminar de las atenciones hoy 11 de agosto siendo las 7:50 de la mañana. Tenemos en total 73 personas fallecidas en la ciudad de Pereira, 85 heridos hasta el momento, 37 personas desaparecidas. Estamos priorizando los sectores más afectados como sector de La Lorena, donde tuvimos varias estructuras que colapsaron, en total 5 edificios de una misma unidad residencial. En la Plaza de Bolívar, el edificio contiguo a la Alcaldía Municipal, donde estamos también en labor de búsqueda y rescate. Rincón de la Villa, en varios sectores del centro, sobre la carrera 11, carrera séptima, carrera octava, en la carrera novena con calle 13. En el Parque de Banderas también tuvimos una edificación que colapsó completamente. En el Oxxo de Cataluña, cerca al sector del Hospital Mental de Lomeris. En el edificio El Trébol y también en el sector de Álamos, donde desafortunadamente, tras varias horas de búsqueda y rescate, logramos extraer los cuerpos ya sin vida de las personas que allí...
4: 73 personas fallecidas, pero van rescatadas 243, Camila, y ahí están todos los cuerpos de rescate, organismos de bomberos intentando sacar a las personas que se encuentran atrapadas, 68 edificaciones con colapso total, algunos anuncios para que la sociedad esté enterada, se mantiene el día sin carro, le piden a la gente que no usen sus carros hoy, que no saquen las basuras porque pueden colapsar, que se aguanten un poquito para que la empresa que maneja los residuos puedan continuar con sus labores mañana. Y también muy importante, el Parque Ucumarí, que es el zoológico de Pereira, que es muy famoso, está cerrado. Dicen las autoridades que los animales se encuentran bien, pero que por favor mantengan alejados de ahí porque están haciendo todas las evaluaciones de las estructuras. Así que se sigue trabajando allí, Camila, con los rescates y en medio de todo el despliegue de las autoridades.
1: Y muchas personas se preguntan, bueno, si yo tuve afectaciones en mi casa por estos temblores, por este terremoto, ¿qué debo hacer? Muchas veces cuando usted tiene un crédito hipotecario, en el momento en que tiene el crédito hipotecario, el banco lo obliga a tener un seguro de vivienda frente a incendios, terremotos, etcétera, etcétera. ¿Cómo se debe hacer el trámite de esos seguros? ¿Cómo se le debe hacer la reclamación al seguro? Nosotros nos hemos comunicado desde ayer con Fasecolda, precisamente, que es el gremio de las aseguradoras en Colombia, pues para que nos expliquen qué es lo que se debe hacer. Ellos nos han dicho que no se van a pronunciar públicamente, que las aseguradoras y el gremio de las aseguradoras van a comunicar, no se van a expresar públicamente, pero que emiten un comunicado a la opinión pública, y en ese comunicado dicen que ya están trabajando en conjunto las aseguradoras con las autoridades para dar respuesta a los ciudadanos, pero por eso llamamos a Sandra Hernández, consultora en seguros de SPH Hernández, de SPH Seguros, para preguntarle cómo tramita una persona en Cali, en Pereira, sus seguros contra terremoto en estos momentos, si su vivienda se vio afectada. Señora Hernández, bienvenida.
8: Buenas tardes, Camila, ¿cómo estás?
1: Pues con muchas dudas, porque nos preguntan los oyentes a través del 301-764-4108, nuestra línea de WhatsApp, ¿cómo es la reclamación ante el seguro? Probablemente si usted tiene un crédito hipotecario, tiene que tener un seguro de vivienda. Frente al terremoto, ¿cómo se hace ese procedimiento?
8: Bueno, efectivamente, cuando en un caso como este que acabamos de vivir, lo primero que hay que demostrarle a la compañía de seguros es evidencia y cuantía. Entonces, lo primero que se debe hacer es comunicarse con las líneas de asistencia de todas las compañías de seguro, dependiendo de la compañía con la que se encuentre asegurado el inmueble, o en su defecto con el intermediario de seguros, que es la persona que le vendió el seguro inicialmente y quien le va a colaborar con todo el trámite. Ellos van a llamar a la compañía de seguros y hay que presentar una documentación. En este momento, digamos que la mayor parte de evidencia que el cliente pueda presentarle a la compañía, muchísimo mejor. De igual manera, pues sabemos que esto es una catástrofe que acabamos de vivir y las compañías de seguros tienen claridad en el tema. De hecho, en el reporte que ayer dio Fasecolda, ellos lo que informan es que hay que demostrar qué ocurrió No, en este momento no van a pedir facturas cuando se tienen asegurados los contenidos, porque una cosa es tener asegurada la estructura del inmueble, otra tener asegurado lo que se tiene adentro, ¿sí? Entonces, las compañías de seguros en este momento lo que necesitan es que se comuniquen con ellos, les informen en dónde estaba ubicado el inmueble, con el número de documento del cliente, muy probablemente los van a ubicar en el sistema y de esta manera van a poder empezar a hacer seguimiento a los siniestros que se reporten a las compañías.
1: ¿Uno tiene que hacer la reclamación inmediatamente o cuánto tiempo se puede demorar en hacer la reclamación? Porque pues obviamente la gente está en una situación compleja en estos momentos y pues las comunicaciones y todo están difíciles. ¿Cuánto tiempo le da a uno la aseguradora para hacer la reclamación cuando tiene una situación de estas en su casa?
8: No, en este caso más o menos vendrían siendo 30 días. Pueden hacer en este proceso, en todo este tiempo, van a poder hacer la reclamación ante la compañía de seguros. Igual este es un evento que ya es un evento pues ampliamente conocido, por lo tanto las compañías de seguros, siempre y cuando se pueda demostrar que el inmueble estaba asegurado, que la dirección y demás pertenecen a la compañía, va a responder sin ningún inconveniente.
9: Sí, mire, y de cara a lo que se puede venir, o es decir, previendo ya de aquí en adelante, ¿qué debe hacer la gente que tiene inmuebles, que no ha considerado asegurar sus viviendas, sus locales, sus pertenencias? Porque es importante tener este tipo de seguros.
8: En este momento, digamos que el tema de tener asegurado el inmueble se toma para este tipo de ocasiones. Digamos que hace mucho tiempo no teníamos un evento como un terremoto acá en Colombia, pero es precisamente para este tipo de momentos en donde el seguro se viene convirtiendo en un respaldo financiero supremamente grande, porque a partir de contar con un seguro que te asegure la estructura o que te asegure los contenidos, no solo puedes asegurar. Si vives, por ejemplo, en arriendo, solo puedes asegurar los contenidos y no tienes problema, pero si vives en tu propio inmueble, puedes asegurar la estructura del inmueble y puedes asegurar también los contenidos como tal. Entonces, es un respaldo financiero que en un momento como estos, pues ayuda muchísimo a que la economía no se vea tan afectada, aunque sabemos que pues sí estamos siendo afectados de muchas maneras, pero la economía, pues el tema de contar con un seguro es un respaldo financiero.
10: Sí, solo hasta que sucede el accidente uno se acuerda de que hay un seguro o que existe un mercado de seguros, y quería que nos contara qué tan desarrollado está el mercado de seguros de vivienda en Colombia, pues comparado obviamente con países similares al nuestro de la región, si es un mercado más bien chiquito que se debería desarrollar más o está lo suficientemente profundo.
8: Pues no, mira, en Colombia la cultura del seguro es supremamente baja. En Colombia, pues lamentablemente el tema de los seguros es visto como un gasto. Y en momentos como estos, por ejemplo, según las cifras que nos reportó ayer Fasecolda, en todo el país se encuentran asegurados aproximadamente 2.258.000 inmuebles, de los cuales, según las zonas afectadas, 442.000 inmuebles aproximadamente son los inmuebles que se pudieron ver afectados en este momento por esta situación. Entonces, podemos ver que la cifra es muy pequeña porque tendríamos que tener asegurados unas cifras muchísimo mayores, teniendo en cuenta que ahorita hay muchísimas propiedades, pero las personas, digamos que siempre han visto el tema del seguro como un gasto, y cuando, en mi caso, que soy asesora de seguros y vamos a ofrecer el tema, el cliente siempre lo ve como, ¿cuándo me va a ocurrir un terremoto? En Colombia no ha ocurrido un terremoto últimamente, entonces nadie le da la importancia al tema, pero en momentos como estos es donde vale la pena contar con un seguro.
1: Y por esa razón era que queríamos hablar con usted, señora Hernández, experta en seguros. Gracias por estar con nosotros en estos momentos en Mañanas Blue.
8: Vale, muchísimas gracias a ustedes, muy amables.
1: Son las 12 del día, 51 minutos, vamos llegando a la hora del almuerzo, ya van a seguir nuestros compañeros de Meridiano Blue con más información para ustedes, David, pero me parece importante que hagamos un resumen sobre en dónde pueden los colombianos donar ayudas para los damnificados con este terremoto y también en dónde, cuáles son las páginas de internet, las aplicaciones que se están utilizando si usted quiere reportar a un familiar que está dado por desaparecido en medio del terremoto o lo quiere buscar también. Por porque pues hay una desesperación, como lo decía Jennifer, recién iniciamos la transmisión, lo que significa para muchos familiares que no están en Pereira, que no están en Cali, que no están en Chocó, que no están en Manizales, en Armenia, no poder hablar con sus familiares, no saber en qué están. Hablemos y démosles las herramientas a los oyentes para que sepan en dónde donar y dónde pueden reportar a un familiar desaparecido.
0: Sí, Camila, pues sigue la búsqueda de al menos 3.000 personas, el trabajo de los equipos de socorro como Defensa Civil, la Cruz Roja, bomberos, ha sido muy importante. Sin embargo, el drama que viven los familiares de estas personas desaparecidas están en las redes sociales, al publicar la foto de su ser querido. Por eso les traigo algunas páginas web, algunas plataformas que les van a ayudar tanto para reportar a una persona desaparecida como para reportar alguna situación de riesgo. Y la primera que le traigo, colombiatebusca.com, la que están viendo a través de las redes sociales de YouTube, en Blue Radio Co. La primera es colombiatebusca.com, en donde los familiares y amigos podrán publicar la foto de su ser querido con los datos personales y facilitar la búsqueda para los que se conectan. Ahí vemos la forma rápida y sencilla de buscar a las personas. Entonces el familiar pone ahí nombre, datos, edad, cédula también. Y pues así es más fácil encontrar y dar con el paradero. La otra también, Camila, que le traigo es, les traigo es respuestarápida.co. En esta plataforma se reporta la situación de emergencia en la ciudad que usted se encuentra. Y si pues la persona tiene un ítem en donde la selecciona, ¿qué necesita? Alimentación, agua potable, atención médica. Y pues asimismo también si reporta una emergencia o si está a salvo. Esto también ayuda para que los organismos de emergencia atiendan de manera oportuna según los datos del reporte. La otra plataforma que le traigo, Camila, es ayuda.com. Esta plataforma, Camila, es un equipo de expertos, de ingenieros voluntarios que harán un informe remoto preliminar sobre las afectaciones del inmueble. La plataforma Sismo Ayuda, para los que se conectan a través de nuestro canal de YouTube, vemos cómo esta plataforma le pide los datos a la persona, toma fotos de su inmueble y así verifican si está en riesgo o cómo puede atender esta emergencia en el hogar. Estas fueron algunas páginas, Camila, que ayudan en medio de esta emergencia, y como programa tenemos esa responsabilidad para ayudar y poner ese granito arena desde estos micrófonos. 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Entonces, Camila, esa es una de las formas que las personas pueden donar y dejar su ayuda, ese granito de arena en estos momentos que el país lo necesita.
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1: Y la noticia del momento está en Cali, Hugo Mario, porque hay una persona rescatada debajo de los escombros. Ahí estamos viendo las imágenes en estos momentos a través de nuestro canal de YouTube de Blue Radio en vivo, de cómo los rescatistas pues logran sacar una persona con vida.
12: Camila, es la buena noticia que se ha conocido hace unos instantes, el rescate de Diana Marcela Troncoso. Es una mujer de aproximadamente 33 años de edad. Ella se encontraba aquí en uno de los apartamentos del edificio Torre de Limonar, que quedó absolutamente destruido tras el terremoto de la mañana de este lunes 10 de agosto. Es la noticia importante. Los bomberos de Cali y Bogotá lograron, después de una operación de 16 horas, rescatar con vida a esta persona, doña Blanca, que es la administradora del edificio. Doña Gloria, escúcheme, Diana Marcela, ¿qué edad tiene? ¿Qué hace ella? ¿Qué sabe usted de ella?
13: Diana Marcela es médica, tiene aproximadamente unos 32, 33 años. Diana Marcela Troncoso.
12: ¿Ella se encontraba sola en el apartamento?
13: Ella se encontraba sola en el apartamento, se la acaban de llevar, estamos averiguando a qué clínica fue. La familia estaba afuera, habían salido temprano y regresaron cuando ya el edificio estaba abajo.
12: ¿Se encuentra en buenas condiciones? ¿Le han dicho usted algo?
13: Tiene un problema, parece, en una pierna, aprisionada por una pared o por un muro, entonces no se sabe, pues, pero de todas maneras estaba bien, dentro de todo está bien.
12: Con Diana Marcela Troncoso, ¿cuántos son los rescatados ya hasta esta hora, aquí en el edificio Torre de Limonar?
13: Son siete los rescatados hasta este momento, sí.
12: ¿Incluyendo el bebé de 3 meses?
13: Incluyendo el bebé de 3 meses, sí.
12: ¿Y una niña también? Entiendo, sí.
13: No, la niña está en proceso de rescate, pues, pero no todavía no ha salido. Posiblemente son los que sigan porque estaban muy juntos.
12: ¿Cuántas personas más con vida han sido ubicadas, sabe usted?
13: Sí, alrededor de unas 4 o 5 personas que han reportado que están con vida.
12: Bueno, ojalá puedan rescatarlas. Gracias, doña Gloria.
13: Muchas gracias a ustedes.
12: Gloria es la administradora, era la administradora de el edificio Torres del Limonar. Ella estaba aquí pendiente, es la persona autorizada, la vocera, digamos, de parte de las familias. Y la buena noticia, Camila oyentes, es que Diana Marcela Troncoso, una médica de 33 años, pues ha sido rescatada, ha logrado salir con vida en medio de este desastre y ha sido ya trasladada en una ambulancia hace escasos minutos hacia una clínica del sur de la capital del Valle del Cauca.
1: Hugo Mario, qué felicidad cada vez que oímos noticias de que rescatan a alguien. Estas horas son críticas precisamente. Vamos contra reloj y todavía se sabe que hay gente debajo de los escombros, como por ejemplo la niña que usted narraba. Aquí estamos pues reportando con usted y con los otros periodistas que están en terreno lo que están haciendo los socorristas, con lo que están haciendo los rescatistas para sacar las personas que están atrapadas debajo de los escombros, que en estos momentos pues nos debemos concentrar en ellas y por eso tan importante la información también que nos entregaba David hace algunos minutos de cómo podemos colaborar, cómo podemos ayudar desde nuestras casas, cada uno de nosotros, si tenemos ayudas económicas o no ayudas económicas. Ya saben lo de la donación de sangre. En Barranquilla se está llevando a cabo una jornada de 3 días de donación de sangre y hay una comunicación en estos momentos, Lina, del grupo Valorem, específicamente, que es el propietario de esta casa periodística de Blu Radio, en donde anuncian algún tipo de ayuda y coordinación en estos momentos en medio de la tragedia con el gobierno nacional.
9: Claro que sí, Camila, y es que la familia Santo Domingo y el grupo Valoren, además de lo que ya se había anunciado de Caracol Televisión, que estamos en una alianza con el Banco de Alimentos recogiendo donaciones y colaborando, pues también están respondiendo a la emergencia humanitaria ante esta situación que vive Colombia, y por eso el grupo Valoren, la familia Santo Domingo, las empresas vinculadas, pues van a trabajar en coordinación con la oficina de la primera dama, Ana Lucía Pineda, y es que recordemos ayer el presidente Abelardo de la Estrella decía que todas las donaciones que quieran hacer los empresarios, los grandes grupos económicos, se van a coordinar a través de la oficina de la primera dama y también a través de la oficina de la esposa del vicepresidente, Tatiana Céspedes. Y en ese sentido, la Fundación Santo Domingo del Grupo Valoren responden y van a trabajar precisamente con la oficina de la primera dama, las autoridades y las organizaciones que atienden la emergencia para que las ayudas lleguen de manera oportuna y efectiva a las zonas y personas que más las requieren. Además, se está avanzando en la habilitación de mecanismos de acopio de las ayudas y canales de donación con el propósito de facilitar que más personas puedan sumarse a este esfuerzo de país. Dice este comunicado que hoy Colombia nos necesita unidos y que reafirmamos nuestro compromiso y confiamos en el que el sector empresarial y fundacional acompañará a quienes atraviesan esta difícil situación, porque la ayuda cuenta, toda ayuda cuenta, y juntos podemos marcar la diferencia. Recordemos que también hay una campaña con el Banco de Alimentos para recoger donaciones.
1: Pues así estamos en Colombia, así llegamos al final de esta emisión de Mañanas Blue. Ustedes no se muevan porque siguen la transmisión de todos los periodistas de Blu Radio que están reportando lo que está pasando con el terremoto que se sintió ayer a las 7:30 de la mañana con epicentro en el departamento del Chocó.
14: 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En Blu Radio son las
15: 1:01 p.m.
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15: Es la 1:01 p.m. Es un gusto seguir con ustedes y comenzar Meridiano Blue hoy martes 11 de agosto con el desarrollo de la historia que llena de esperanza en medio de la tragedia que causa el terremoto de magnitud 7.4 de este lunes a las 7:34 p.m. con epicentro en San José del Palmar. La noticia que esperanza es el rescate con vida de la médica Diana Marcela Troncoso Escobar. Debajo de los escombros del edificio Torres del Limonar, en el sur de la ciudad de Cali, la historia es muy impactante. Hugo Mario Palomar, usted habló con los bomberos, usted habló con el padre de la joven Diana Marcela Troncoso, que hasta ahora está siendo atendida en una clínica de Cali.
12: Y se encuentra en buenas condiciones, relativamente está bien. Diana Marcela Troncoso Escobar, esta médica de 33 años que ha sido rescatada hace algunos instantes en medio del edificio colapsado aquí en el barrio Ciudad Capri, al sur de Cali, el edificio Torres del Limonar. Es la información que han reportado los cuerpos de socorro que han logrado que es el séptimo rescate de personas con vida, de sobrevivientes en medio de esta tragedia. Aquí en este punto, uno de los más afectados como consecuencia del fuerte terremoto que sacudió a Colombia la mañana del lunes. Hablamos con los bomberos, hablamos con el cabo Sebastián Sánchez, quien lideró la operación de rescate de la médica Diana Marcela Troncoso. Esto nos dijo hace algunos instantes aquí en Blue Radio.
18: Diana Marcela, logramos acceder a ella desde ayer a las 9 de la noche. Desde ayer estuvimos trabajando hasta esta hora, un periodo operacional de 16 horas en conjunto con Bomberos Bogotá. Se trabajó en acceso vertical desde el quinto nivel de la estructura hasta el segundo nivel, que era donde ella estaba. Hicimos un acceso en vertical y llegamos donde estaba ella para poder rescatarla. Siempre tuvimos contacto primero verbal, después de acceder, y pudimos tener un contacto físico. Siempre estuvimos activos con ella, ya nunca estuvo inconsciente, siempre estuvo consciente, activa. Y gracias a eso pudimos rescatarla.
12: ¿Cómo se encuentra?
18: Muy bien. Ella se encuentra muy bien. En este momento ya está siendo trasladada a centro asistencial.
12: ¿Cómo le hidrataron?
18: Desde que estábamos allá siempre ella tenía sus manos, una de sus manos libres, agua y bebidas hidratantes.
12: ¿Más personas al fondo de la edificación?
18: Al momento tenemos confirmado otra persona que está trabajando, Bomberos Bogotá, en el rescate de esa persona.
12: Pues ese es el testimonio entonces del cabo Sebastián Sánchez, el bombero que coordinó el rescate de Diana Marcela Troncoso. Con Diana Marcela son 7 las personas rescatadas con vida en esta edificación, Torres de Limonar. Recuerdo los nombres: Juan Felipe Gómez, Carlos Esteban Rebolledo, Juan Sebastián Gómez, el bebé Salomón Gómez de 3 meses, también Elsie Lozano y Manuela Llano. Son las personas que han sido rescatadas hasta esta hora, Ricardo, aquí en el barrio Capri, al sur de Cali.
15: Yo regreso con usted, Hugo Mario, en el barrio Capri, en Cali, en cualquier momento, porque nos vamos a otro punto de la capital del Valle del Cauca, en el edificio Ana Pilar. La comunidad que ha sido muy solidaria, y eso hay que destacarlo, todos los caleños, con baldes, con palas, con picas, ayudando, la gente llevándoles agua a los rescatistas, llevándoles guantes. Impresiona de manera positiva esa solidaridad. Se intenta rescatar a personas que están atrapadas en los escombros. Aseguran que debajo de las ruinas se escuchan algunas voces. En ese punto está Alejandro Muñoz.
19: Hola, a esta hora los saludo desde el sur de Cali, en el edificio Ana Pilar, de 5 pisos, justamente, que colapsó luego de este sismo. Pero vamos a hablar con la comunidad. Aquí podemos ver cómo las personas se han unido para encontrar vida, para tratar de rescatar a las personas que están aquí en este lugar. Vamos a hablar con una de las personas que está aquí. ¿Cuál es su nombre? Y cuéntenos qué ha pasado.
20: Hola, soy Alejandra Álvarez. He venido a colaborar para encontrar cuerpos, pero no hemos podido porque hay demasiadas personas. Escuchamos en la mañana personas que se movían, que gritaban. Necesitamos la ayuda de la fuerza pública, que nos ayude a sacar a todas las personas que quieren ayudar, pero no nos están ayudando porque no nos dejan escuchar.
19: Usted dijo que se metió, ¿cierto? ¿Hasta dónde logró meterse?
20: Yo me metí, hay un cadáver de un hombre, más o menos de 45 o 50 años. La persona ya se encuentra sin vida. No lo vamos a sacar, pero necesitamos que por favor nos ayuden a desalojar a las personas que están en la calle.
19: Pues esto es lo que está ocurriendo justamente en este momento. Nosotros estamos aquí tratando de hablar con la gente, pero quieren hacer una solicitud. Escuchemos.
21: ¡Silencio!
19: Escuchemos qué es lo que ellos están tratando de decir ahí.
3: Cada 20 minutos, cada 20 minutos. Cada 20 minutos se va a hacer sin, se va a hacer tres llamados.
19: Amigo, cuéntanos, ¿ustedes han escuchado vida aquí?
3: Sí, hemos escuchado dos ruidos de vida. Estamos tratando de hacer una coordinación con liderazgo, con personas que se han sumado y creemos de que hay vida y que creemos de que la vamos a rescatar. Eso es hasta ahora lo que hemos trabajado, lo que se ha escuchado y lo que se ha visto.
19: ¿Han logrado rescatar a otras personas?
3: Solo una persona, una niña, una niña.
19: Muchísimas gracias, pues esto es lo que sucede a esta hora justamente
21: favor,
19: aquí
21: silencio,
19: en este lugar.
21: Aurelio.
19: Nosotros pues todos vamos a hacer silencio para que ellos puedan continuar justamente con las labores para poder rescatar a estas personas. Después seguiremos desde otro punto. Nos vemos más adelante.
15: Alejandro, la solidaridad de los caleños a flor de piel en este edificio Ana Pilar, la manera en la que los vecinos de manera muy intuitiva están intentando el rescate, escuchando a ver si encuentran todavía algún resquicio, algún vestigio de vida debajo de los escombros de este edificio colapsado. Y mientras tanto, en el Valle del Cauca, más allá de Cali, la situación también es muy difícil. Son ya 42 personas fallecidas. La vía Buenaventura permanece completamente taponada. Stephanie Toledo, ¿qué sabemos sobre lo que pasa en el puerto sobre el Pacífico y en el resto del Valle del Cauca?
22: Hola Ricardo, muy buenas tardes. Pues sigue siendo compleja la situación en el distrito de Buenaventura, teniendo en cuenta que está completamente incomunicado por vía terrestre. Recordemos que aquí en la, sobre la vía que conecta a ese puerto sobre el Pacífico con el resto del país, pues se han registrado por lo menos tres derrumbes que en estos momentos están cubriendo completamente la vía y la carretera, por lo cual pues se ha imposibilitado entonces el paso de vehículos con las ayudas humanitarias. Ya comenzaron a llegar los diferentes vuelos con las ayudas que se han planteado por parte del sector privado y también desde el gobierno nacional para poder empezar a brindar y atender a estas personas. En el distrito de Buenaventura han fallecido cerca de 10 personas y a nivel general en el Valle del Cauca ya asciende a 42 el número de víctimas mortales en medio de esta emergencia que se ha venido registrando, que se registró después de este fuerte terremoto. Escuchemos a Elsa Noguera, ella es la ministra de Transporte, quien fue designada por el presidente Abelardo de la Espriella como enlace del gobierno nacional para atender la emergencia en el Valle del Cauca.
23: Lo importante es todo el apoyo militar para evitar saqueos en los sitios donde hay derrumbes, también los rescatistas con los equipos respectivos para poder seguir salvando vidas, la recuperación de la vía a Buenaventura, que es donde se mueve el 40% del comercio internacional, vienen también el restablecimiento de las operaciones de los aeropuertos, ya tenemos el aeropuerto de Cali en perfecta operación, lo que es Buenaventura y Cartago, las pistas sirven, pero comercialmente no están habilitados por afectaciones en las torres de control y por supuesto tocará también un plan de reconstrucción en materia de viviendas.
22: Ese es el plan entonces que se ha implementado, priorizar entonces la conectividad de Buenaventura con el resto del país para garantizar el abastecimiento de los bonaverenses y también pues el flujo del comercio exterior aquí de Colombia, que recordemos que por el principal puerto sobre el Pacífico sale cerca del 40% del comercio exterior. Estamos muy atentos en cuanto al tema de la atención hospitalaria en el Valle del Cauca, porque recordemos Ricardo que está en alerta roja. Hay 21 hospitales que tienen algunas afectaciones en el Valle del Cauca y tres adicionales que están completamente colapsados. Nos indican que son el Hospital San Rafael del municipio del Águila, el Hospital del municipio de Dagua y también afectaciones en la Fundación San José del municipio de Buga. Y claramente en medio de esta situación también está implicado el Hospital Universitario del Valle, que recordemos, pues está con una de sus áreas inhabilitadas, el área de pediatría, de ginecobstetricia y de medicina interna por estas afectaciones que se registraron en el sismo de ayer, Ricardo.
15: Sí, eso es cierto, lo que pasó en el Hospital Universitario del Valle es grave en la ciudad de Cali, pero usted menciona el Valle del Cauca, los hospitales del Águila y de otros municipios muy afectados por el terremoto. Estamos recorriendo los municipios del Valle y del Eje Cafetero, estuvimos en Roldanillo y a esta hora en Zarzal, con la comunidad, Cuantificando los daños está Nicolás Rodríguez.
2: Así es, buenas tardes, los saludo desde Zarzal, esto en el departamento del Valle del Cauca. Nosotros seguimos haciendo ese recorrido por varios municipios de este departamento que resultaron afectados por el terremoto registrado en la mañana de este lunes. Pues este municipio registra 2 personas fallecidas según la confirmación de la gobernadora Lilian Francisca Toro, y según el alcalde local hay por lo menos 700 personas damnificadas. Lo que ustedes ven en imágenes es el proceso de recolección de algunos escombros, de algunas piedras, de algunos ladrillos, rastros de cemento, de algunas tuberías y algunos elementos metálicos que estaban en los cimientos de algunas casas y locales comerciales que quedaron completamente destruidas. Precisamente donde ustedes ven esa persona allá al fondo, es una persona que está trabajando con recursos propios, ya que ese segundo piso se cayó literalmente después de ese movimiento telúrico, y en ese segundo piso fue donde perdieron la vida 2 personas que quedaron atrapadas. En este punto, hasta el momento, no hay apoyo de las autoridades. Si bien es cierto, llegó la gobernadora, si bien es cierto, llegó la nueva ministra de Transporte, Elsa Noguera, están trabajando con recursos propios, con algunas volquetas que vinieron a solidarizarse con lo sucedido, y asimismo la maquinaria amarilla, como esa retroexcavadora que está ayudando a recoger esos escombros. Se espera que a lo largo de esta tarde, según lo confirmado por la gobernación, comiencen a llegar algunas ayudas, pero precisamente hablamos con la comunidad, quien destaca y confirma que este terremoto no lo sentían hace mucho tiempo.
5: Pensé que iba a pasar lo mismo que en Armenia o que en Venezuela, que yo es el fin del mundo, porque fue muy fuerte ese terremoto. Un terremoto muy fuerte, pero gracias a Dios no llegó a mayores.
2: Nosotros continuaremos en ese recorrido por los municipios del departamento del Valle del Cauca. Si bien es cierto, Roldanillo ha sido uno de los más afectados, casi en su 70%, tiene que reconstruirlo. Este municipio está a la espera de la ayuda nacional y la ayuda gubernamental para comenzar desde cero ese proceso de reconstrucción.
15: Seguimos este recorrido, Nicolás, a la 1:13 voy a la ciudad de Pereira, en el sector de La Lorena. Están buscando debajo de los escombros la posibilidad de que haya una persona con vida, de que sea rescatada en las próximas horas. Hablando con algunos sobrevivientes, allí está Cristian Zuluaga.
6: Bueno, continuamos a esta hora desde Pereira. A esta hora me encuentro con Margarita Trejos, una de las sobrevivientes de este terremoto que se registró hace tan solo poco más de 24 horas. Doña Margarita, bienvenida a Blu Radio, y bueno, cuéntenos, usted, gracias a Dios, pudo salvarse. ¿Cómo se siente en este momento que usted ve su casa completamente colapsada?
21: No, muchas gracias a Dios que me dio la vida, porque fue un milagro que me sacó de allá, porque yo ya me iba a ir a la sede a hacer gimnasia allá, y entonces eran como las 7:00, porque yo en ese momento le iba a poner una pila a un reloj, que el reloj debajo del sobaco, y entonces cayó un estruendo. Entonces yo me asomé a ver, cuando vi que era un balde de una cosa de agua que había caído, cuando vi que empezó a temblar la tierra. Y entonces, cuando yo me fui a devolver para decirle a la vecina que está muerta, a tocar la puerta, ya no había apartamento. Eso se demoró como una caja de fósforo derretida.
6: ¿Usted cómo hizo para salir entonces?
21: No, entonces yo me quedé ahí. Como yo hace poco que vivo ahí, entonces ya empezó a salir la gente, hasta que mi hija, donde estaba, fue y ella me encontró, pero yo como que no sabía que era la hija, no sé, yo estaba como en otro mundo, y me dijo, mamá, vámonos, que huele a puro gas. Entonces la gente pensó que yo me había muerto, y yo llegué por la tarde. Ay, ¿usted dónde estaba? No, yo fui la primera que salió de estas cosas tan horribles.
6: Doña Margarita, en este momento están haciendo unas arduas labores para rescatar a un señor de nombre Eduardo. ¿Usted sabe quién es él? ¿Lo conocía?
21: Para nada, es que yo soy nueva.
6: Claro, ¿usted dónde pasó la noche?
21: Con mi hija. Mi hija vive allá en Condina. Entonces yo fui para allá, y esta ropa es prestada porque yo salí con el menú encapillado.
6: Claro, le entiendo, doña Margarita, pero gracias a Dios usted está sana, salva y de salud, la veo muy bien.
21: Sí, vamos a ir a la gobernación porque están llamando, ya llamo a las escrituras del apartamento a ver si, porque hoy llega el presidente, vamos a ir a ver qué pasa.
6: Bueno, que le vaya muy bien en ese trámite allí con el presidente Abelardo de la Espreya en la gobernación de Risaralda, a quien esperan que en horas de la tarde llegue aquí a la ciudad de Pereira. Siguen las labores de búsqueda de un señor que corresponde al nombre de Eduardo. Hay certeza de que está vivo porque cada que hacen algún mensaje para que de pronto él responda, logran escuchar algunos gritos de auxilio. Es decir, están teniendo contacto permanente con esa persona que se presume está en una pila de escombros que alcanza más o menos los 5 a 6 metros de altura. Seguiremos muy pendientes de todo lo que ocurre aquí en este sector de Pereira, un sector que ha quedado completamente devastado tras el terremoto que se registró ayer sobre las 7 de la mañana y 34 minutos.
15: Cristian, gracias. El presidente Abelardo de la Espriella ya está en Pereira, ya vamos a escuchar cuál es el balance que está haciendo de la tragedia y cuáles son los anuncios que hizo frente a los alivios en materia de servicios públicos. Antes voy a Manizales, más de 100 personas, decenas de habitantes de la capital de Caldas están a la espera de verificar las condiciones de sus casas, de sus apartamentos, para saber si esta noche regresan o no. Hay mucho temor, muchas personas no quieren regresar ante el miedo a las réplicas. Hoy a las 11 de la mañana se presentó una réplica de magnitud 4 muy cerca del epicentro principal en San José del Palmar. Danilo Arias, ¿qué está pasando a esta hora en la capital caldense?
4: Avanzan a esta hora en varias zonas de Manizales, pues labores de remoción de escombros de esas estructuras afectadas en las últimas horas por el fuerte terremoto que se sintió en el eje cafetero, principalmente en la capital de Caldas, sobre la avenida Santander. Me acompaña a esta hora Paula Mejía, una trabajadora de un centro médico muy cercano acá donde se desarrollan

0: gracias a Dios, nosotros no estábamos en la edificación, nosotros ingresábamos labores a las 8 de la mañana, entonces todos nos encontrábamos ya dispuestos a venirnos hacia acá.
1: ¿Qué les ha dicho la administración local, las autoridades de gestión del riesgo sobre el estado de la estructura?
0: Pues la Unidad Nacional de Gestión del Riesgo y la alcaldía, con el mismo alcalde, hicieron presencia esta mañana nuevamente porque el día de ayer ya habían venido. Nos indicaron que la edificación queda en pérdida total. Estamos esperando es que terminen la remoción de este edificio para poder iniciar con la nuestra, y empiezan a quitar unas vigas que de pronto están sosteniendo el edificio para mirar qué tan afectado está.
1: Justamente una de las principales recomendaciones de parte de las autoridades de gestión de riesgo y del gobierno acá en la ciudad de Manizales es evitar entrar a esos inmuebles donde se ha dado la orden de evacuación hasta que no haya pues una decisión definitiva sobre si se puede pues volver a habitar estos espacios o no.
2: Como son tantas las necesidades de visitas, entonces por favor, aquí no hay paciencia. Yo sé que nadie tiene paciencia, pero hay que esperar a que llegue la gente. Si los desalojaron, no entren a su casa, porque si los dejaron, los desalojaron, es que o bomberos o el equipo estructural tiene alguna duda, y si hay alguna duda es que puede haber colapso.
1: Se espera que en las próximas horas por parte del gobierno nacional y de otras entidades se sumen en las próximas horas expertos encargados de evaluar las diferentes edificaciones reportadas como afectadas tras el fuerte sismo y pues dar una respuesta definitiva pero también oportuna a esas personas que están albergadas y esperan retornar cuanto antes a sus hogares.
3: El departamento de Chocó, Danilo, es el epicentro del terremoto de este lunes. La mayoría de las afectaciones se producen en Quibdó y en el municipio de Unión Panamericana. Son 14 los fallecidos. En el barrio Medrano, en Quibdó, siguen las labores de rescate de personas atrapadas. Allí está Erika Zapata, de Noticias Caracol.
4: Yo los saludo desde el barrio Medrano, el departamento del Chocó. 100 personas permanecen en el Centro Asistencial San Francisco de Asís. A ese centro asistencial han llegado 7 personas que lamentablemente pues ya no tenían signos vitales, que perdieron la vida. Precisamente estoy con un joven de 20 años que resultó lesionado ayudando a rescatar personas. Ya le dieron de alta, se llama James Mosquera. James, unidos ustedes en esta causa.
5: Sí, la verdad, pues toda la comunidad de Quibdó estuvimos aquí bregando a sacar gente. Logramos sacar 6 personas del derrumbe, de la tortura. Logramos sacar a un niño. Lamentablemente yo me lesioné cuando sacamos un niño y un joven, que me corté la pierna. Lamentablemente el niño no aguantó aguantó el trayecto de aquí hasta el San Francisco.
4: ¿Está esperando usted curarse para seguir ayudando, cierto?
5: La verdad, sí, bregando a que me cuida la anestesia y seguir ayudando en lo que pueda, si lo que pueda hacer yo, lo que puede hacer la gente. Aquí todo el mundo, toda la gente que estamos aquí estamos ayudando. Somos muchas personas y la verdad, yo vine aquí porque yo pongo la situación de, haga cuenta que su mamá está allá, su familia, entonces hay que ayudar. Todo Quito está unido aquí, todo Chocó estamos aquí. Y la verdad sí, a la gente que está viendo esto, que por favor nos ayude. Ayudarnos con la gente que perdió sus casas.
4: Muchísimas gracias, James. Y miren lo que está pasando a esta hora. Llegó la Cruz Roja Colombiana. Ellos son los que están llevando a los heridos a centros asistenciales de la ciudad de Medellín, al Hospital General, pero también al Hospital San Vicente. Organismos de socorro a esta hora tratan de hallar 6 personas desaparecidas entre estos escombros. Todavía no hay señales de vida. Hay caninos que fueron traídos desde el departamento de Antioquia, otros que fueron traídos desde Bogotá. Sin embargo, pues aquí continúa los esfuerzos. Ahí estamos viendo los destrozos. Recordemos que aquí no hay internet, no hay conexión. Están trabajando fuertemente a esta hora. Miren, están allí al fondo los organismos de socorro hallando a las 6 personas desaparecidas en esa vivienda de 4 pisos.
3: No, pues Erika, ya regreso con usted en cualquier momento y hablamos en minutos con el gerente del Hospital San Francisco de Asís de Quibdó, que se quedó sin insumos médicos. Está lanzando un SOS para los colombianos. Antes de la pausa, antes de seguir con el cubrimiento especial por el terremoto de este lunes, Mateo Piñeros, ¿qué anunció el presidente Abelardo de la Espriella desde Pereira? Por un lado, frente a las cifras oficiales de la tragedia, son distintas a las que tenemos nosotros. Él habla de 181 muertos. Nosotros tenemos 242, al menos, de acuerdo a las sumas que se han hecho. Y por otro lado, frente a la suspensión temporal del cobro de servicios públicos.

0: públicos y subsidios a los arrendatarios para quienes lo han perdido todo en el departamento de Risaralda.
1: Ricardo, acaba de llegar el presidente Abelardo de las Preyas al puesto de mando unificado en Manizales, pero usted lo decía anteriormente, estuvo en Pereira en horas de la mañana y desde allí aseguró que a nivel nacional por el terremoto se han registrado 181 casos de personas fallecidas, 2.595 personas heridas, 195 desaparecidos y al menos 1.136 viviendas están destruidas. Ya sobre Pereira y sobre Risaralda, anunció un alivio a los servicios públicos en esa zona del país.
2: He dado instrucciones precisas al señor ministro de Vivienda para que se decrete un alivio económico en servicios públicos para todas las personas afectadas en Risaralda por 3 meses. Vamos a hacer ese censo y vamos a otorgar esa posibilidad para que la gente pueda tener un respiro en medio de esta tragedia.
1: Ricardo, posteriormente y después de Manizales, el presidente Abelardo de las Preyas irá para Armenia.
0: Muy bien, Mateo, 1:24, pausa y regresamos en este cubrimiento especial de Blue Radio, acompañando a los damnificados con historias de esperanza en medio de la tragedia por el terremoto que este lunes sacudió a Colombia.
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4: 1:25.
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0: 1:26. El doctor Ovidio Garrido es el director del hospital, el agente interventor del Hospital San Francisco de Asís en Quibdó, hospital de segundo nivel, que colapsó por cuenta de la cantidad de personas que ha tenido que atender luego del devastador terremoto de este lunes. Doctor Garrido, buenas tardes.
10: Muy buenas tardes a ustedes y a toda la teleaudiencia.
0: Doctor Garrido, ¿cuántas personas están siendo atendidas a esta hora en el Hospital San Francisco de Asís luego del terremoto de este lunes?
10: No, a esta hora tenemos, te lo voy a hablar desde la sobreocupación, pues en el área de urgencia tenemos 76 personas con una sobreocupación de 245.2% del servicio de urgencia. En el servicio de UCI tenemos una ocupación, tenemos una capacidad instalada de 9 camas y las 9 camas las tenemos ocupadas. Una sobreocupación del 100%.
0: Sí.
10: En la UCI.
0: Imagínese usted la sobreocupación de más del 250% en urgencias con 76 personas, doctor Garrido. Sí. ¿Y cómo están haciendo para atender a las demás personas? ¿No dan abasto? ¿Dónde más se pueden atender a los heridos en Chocó, en Quibdó, luego del terremoto?
10: Bueno, la red hospitalaria de Quibdó consta. Nosotros somos el único hospital público de mediana complejidad, ¿sí? De todo el departamento. Costamos de una costa de una red de un hospital de primer nivel en el municipio de Quibdó y la red privada, sí, que no está dando, o sea, tienen los servicios cerrados prácticamente. También tenemos otra que sufrió afectaciones en su infraestructura, por lo tanto también no pudieron realizar la atención necesaria a los usuarios. Por lo tanto, todos han sido derivados a la institución.
0: Sí, doctor Garrido, ¿qué es lo más urgente hasta ahora? ¿Qué necesitan en el Hospital San Francisco de Asís para poder seguir atendiendo a los heridos del terremoto?
10: Quiero hacer un llamado al presidente, sí, al gobierno nacional, para el apalancamiento. Nosotros tenemos un proyecto, y que es para la para para el para para eso, la sostenibilidad durante 4 meses, y esto nos permite la compra de medicamentos, insumos médico quirúrgico y componentes de hemoderivados. Estamos al día con el personal de planta, pero le debemos 2 meses al personal de OPS y al personal de especialistas. A pesar de todo, ellos han dado la cara, han puesto toda la voluntad y los usuarios han recibido la atención. Les hago un llamado al gobierno nacional para que, por favor, nos hagan la consignación de estos recursos. Hay afectaciones en, digamos, las enfermeras sufrieron afectaciones en sus hogares, en las casas. Entonces también requerimos apoyo de personal asistencial de enfermería, de pronto para poder suplir, ese agotamiento de estas enfermeras que han dado la cara, a pesar de que se les debe esos 2 meses de salario. Específico, personal de OPS.
0: Claro. Eso en cuanto al pago de salarios de los trabajadores del Hospital San Francisco de Asís, doctor Garrido. Para la atención de los heridos le preguntaba, ¿qué se necesita? ¿Con qué podemos colaborar médico, los colombianos?
10: Sí, podemos priorizar, ¿sí?, los siguientes insumos: compresas estériles, gasas hospitalarias, suturas y de todas las referencias, yeso ortopédico, unidades de sangre, hemoderivados, reactivos de laboratorio, suero antiofídico, CD4 y CD5 para gases arteriales y Pleurovac. Esto, digamos, es lo principal, ¿sí?
0: Sí, eso es lo principal. ¿Se podría expandir, se podría ampliar la capacidad de atención del Hospital San Francisco de Asís? ¿Qué se necesitaría para poder ampliarla?
10: Le soy sincero, un nuevo hospital.
0: Inclusive pero tenemos la coyuntura, radical, no, sí, lo entiendo, pero hoy habría alguna posibilidad de...
10: Más camas, más camas, más camillas, sí, también necesitamos más sillas de ruedas. Sí, con esta ampliación de camas podríamos ampliar la capacidad instalada y poder tener más, digamos, más acción ante esto, ante la emergencia. También ya tenemos apoyo, hemos recibido apoyo de, digamos, están intensivistas, llegaron la noche de ayer. Hay médicos especialistas que llegaron el día de hoy. Entonces, con un poco más de camas y camillas, podríamos ampliar la atención.
0: Pues estaremos muy pendientes de la evolución de ustedes, doctor Garrido, siempre acompañándolos en el Hospital San Francisco de Asís de la ciudad de Quibdó y acompañándolos en este momento difícil. Ha sido usted muy amable.
10: Muchas gracias.
0: 1:31, pausa y regresamos con las medidas que anuncian el Congreso y el Gobierno para atender esta emergencia.
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1: 1:32, se estrena el ministro de Hacienda Miguel Gómez Martínez anunciando un paquete de medidas económicas destinado a atender los efectos de la tragedia ocasionada por el terremoto de este lunes. Don Andrés Carmona, ¿cuáles son esas medidas?
2: Así es, Marcela, lo hace aquí en el Salón Elíptico del Congreso de la República en medio de la sesión de las comisiones conjuntas económicas para discutir o presentar el proyecto de presupuesto general de la Nación para el año 2027, que recordemos es una iniciativa que dejó el gobierno Petro y que tendrá la vigencia durante el gobierno de Abelardo de la Espriella. Entre las medidas para atender esta emergencia, dice el ministro Gómez Martínez, está primero disponer totalmente del presupuesto para el Fondo Nacional de Gestión de Riesgos y Desastres, y ojo con esto, activar bajo el marco de la emergencia económica, ojo, está hablando de emergencia económica, un crédito de hasta 450 millones de dólares con el Banco Mundial, así como la priorización de partidas presupuestales. Pero algo que le podría generar un beneficio para usted, para mí y para todos los oyentes, tiene que ver con el impuesto de renta. Escuche usted el anuncio del ministro Gómez Martínez.
3: Vamos a postergar también, ustedes saben que el día de hoy inicia el pago de impuesto de renta para personas naturales, vamos a postergar durante un mes el pago de esas obligaciones, porque personas que están atendiendo un desastre no tienen la cabeza para estar pagando impuestos, y vamos a darles un plazo adicional. Si es necesario ir más lejos, lo haremos.
2: Entonces se aplaza por un mes el pago del impuesto de renta. Recordemos que mañana 12 de agosto comenzaba el vencimiento de la declaración, Carmona, y el pago de ese impuesto. Dígame, Ricardo.
4: Pero esa es una noticia muy importante para muchos colombianos que, Marcela, usted debe tener las cuentas a la mano, que tenían ingresos anuales iguales o superiores a qué cifra que declaramos renta.
1: De pesos.
4: ¿Cuánto, perdón,
1: aproximadamente,
4: Marcela?
1: Aproximadamente 65 millones de pesos
4: anuales.
1: En movimientos
4: anuales.
1: Anuales. En movimientos de su cuenta, de sus cuentas o de sus productos o compras con tarjeta de crédito por esos valores. Esas son las personas que tendrían que declarar renta. Declarar no es igual a pagar, pero ese es el tope.
4: Sí, pero muchas de esas personas sí tenían que pagar renta. 65 impuesto de renta, quiero decir, 65 dividido 12 es igual a más o menos, estas son las cuentas de servilleta, quienes ganan de manera igual o superior a 5 millones de pesos mensuales, si son asalariados, si lo dividimos por 12 meses, tendrían que pagar y declarar renta. La noticia que da el ministro de Hacienda, Andrés, en el Senado, es que se aplaza inicialmente por un mes el pago y la declaración de renta.
2: Correcto, el pago, él habla del pago, ya Marcela me corregirá si de pronto implica también la declaración, pero implica la declaración y el pago, pero el pago es lo que menciona el ministro Gómez Martínez en este debate bastante caliente, si me lo permite, porque a la parte que se está presentando el presupuesto, hay una iniciativa para devolver el presupuesto, ya que tienen fecha hasta el 15 de agosto para hacerlo, Ricardo.
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15: Y empezamos hablando de deportes en medio de la tragedia que sigue sosteniendo las almas del pueblo colombiano. El fútbol se ha detenido. Le recordamos a la gente que tanto la Dimayor como la Conmebol tomaron la decisión el día de ayer de suspender todas las actividades que tienen que ver con el fútbol, todas las actividades deportivas. Por esa razón no se va a reanudar el torneo colombiano al menos hasta el próximo día viernes. Y la Confederación Sudamericana de Fútbol detuvo tanto los partidos de Copa Libertadores como de Copa Sudamericana que se iban a jugar en el país, más allá de que si eran efectuados en ciudades que fueron afectadas o no por el terremoto. Por esa razón, por ejemplo, hoy no va a jugar el Deportes Tolima, no va a jugar Independiente Santa Fe frente a River esta semana, pero más allá de eso, hay actividad deportiva. Y para aquellas personas que están interesadas en este momento en el fútbol, más allá de todo lo que está sucediendo en el país, les contamos que el día de hoy se van a jugar varios partidos que tienen que ver con la reanudación de la Copa Libertadores y con la reanudación de la Copa Sudamericana. También la Leagues Cup se va a jugar el día de hoy. Estaremos atentos a los futbolistas colombianos que juegan este torneo en Centroamérica. Van a jugar el Columbus Crew y los Pumas de la UNAM en el equipo mexicano a partir de las 6:30 de la tarde, hora de Colombia. También el Pachuca frente a Charlotte, Cincinnati frente a Atlas, el equipo de David Ospina a las 7 de la noche, Minnesota frente a Atlanta a las 7:30, 8:30 Real Salt Lake frente a Juárez y a las 9 los Tigres de Monterrey frente a Vancouver. Eso en la Leagues Cup. Mientras tanto, en la Copa Libertadores, dos partidos, 5 de la tarde hora de Colombia, Fluminense y Maracaná frente a Independiente Rivadavia, Estudiantes de La Plata de Argentina en Buenos Aires a las 7:30 frente a la Católica de Chile, y por la Copa Sudamericana a las 5 de la tarde Boca, el equipo de Montero y Sebastián Villa frente a Recoleta de Paraguay, y Bolívar de Bolivia frente a Sao Paulo de Brasil a las 7:30 de la noche. Así que en medio de todo lo que está sucediendo, recordamos, no va a haber fútbol local al menos hasta el cierre de la semana, tampoco habrá torneo internacional al menos hasta la próxima semana. Estaremos atentos a todos los detalles, pero la gente esté atenta también a los futbolistas colombianos que están en el extranjero, más allá de lo que está sucediendo en el país. Recuerden, fútbol de Copa Libertadores, Copa Sudamericana y todas las novedades acá en Meridiano Blu.
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4: 1:43, Medicina Legal actualiza la cifra de víctimas fatales del terremoto de este lunes. Calila Peña.
1: Así es, ya son 165 los cuerpos recibidos por Medicina Legal y provenientes de los departamentos de Chocó, Caldas, Risaralda y Valle del Cauca relacionados con el terremoto ocurrido el 10 de agosto, de los cuales se han logrado identificar un total de 43 víctimas. La mayoría de las personas identificadas están en Pereira y usted podrá verificar esta lista de nombres y ubicación en la página web de Blue Radio y nuestras redes sociales. El proceso de entrega de los cuerpos se realizará en coordinación con la Fiscalía General de la Nación en las sedes correspondientes de cada municipio. Por otro lado, debido a las afectaciones de infraestructura en la sede de Cali, el instituto trasladó temporalmente la prestación del servicio a los municipios de Palmira y Tuluá, donde cuenta con personal disponible para atender a la ciudadanía.
26: Y así vamos al Valle del Cauca nuevamente, porque Roldanillo es uno de los municipios más afectados. Mayra Tenorio recorrió sus calles y habló con sus habitantes.
27: Es difícil mostrarle este panorama cuando todas las calles están así, cuando la gente que usted ve al fondo está intentando sacar lo poco que quedó, que son algunas mesas. Esta es la calle de los poetas. Vamos a ver aquí con cuidado porque literalmente casi que todas las calles están llenas así de escombros. La comunicación también es difícil. Aquí alguien nos está ayudando con algo de señal porque nuestras cámaras tampoco han podido conectar. Nos tenemos que salir de este municipio. Pero estas son las imágenes que usted encuentra cuando llega aquí, Juan Camilo, a los municipios del norte del Valle, a este municipio, también a Sevilla, a Zarzal, al Cairo. Todo se encuentra así, completamente destruido. Los postes de luz, las calles, los escombros, mientras aquí la gente intenta moverse en medio de estas calles porque es la única salida que hay. Muchos de ellos pasaron acá la noche para no perder que si su televisor, lo poco que les queda, porque sí nos contaban que varios hombres llegaron aquí a intentar meterse a estos hogares. Voy a intentar mostrarle esta panorámica más precisa. También estas calles que se encuentran así. Eso es lo poco que queda de los comercios que están completamente destruidos, de las personas que están llegando aquí a apoyar, porque hay que decir que lo que hemos visto es la mano de los colombianos intentando sacar lo mínimo, una silla, un sofá, en medio de lo que está lleno de polvo y de ruinas. Ese es el centro de la ciudad. Vamos a intentar también caminar a estas calles cercanas, pero hay que decir que la alcaldía también quedó completamente destruida en este municipio. Muchos de sus habitantes no cuentan con hogares ni casas. Hay que decir que hablábamos con el alcalde ahora y nos decía que es cerca de un 30% la mayor afectación, pero es que caminar por estas calles, menos estas casas que no están tan destruidas, es caminar en medio de los escombros, en medio de esta situación que se encuentra así. Aquí no se habla de otra cosa que no sea decir que el municipio quedó casi que destruido. Las calles hacia esta parte y en los comercios en ruinas, y son muy pocos los que han intentado abrir el día de hoy, que se encuentran relativamente bien. Mi señor aquí preguntándole a usted cómo sintieron el terremoto el día de ayer. Caminar por el municipio es encontrar un municipio completamente en ruinas, en escombros, casi que el 30, el 40%, sobre todo en esta zona centro.
2: Nos sentimos muy deprimidos, agobiados, tenemos, es decir, ese ánimo muy, muy por el suelo, porque pues este municipio intentaba dar...
4: Son las voces de los damnificados en Roldanillo, en el Valle del Cauca, con Mayra Tenorio. Muy difícil la situación, sobrecogedora las imágenes, el tamaño de la destrucción que dejó el terremoto. Hugo Mario, el contraste es la historia de Diana Troncoso, rescatada con vida hace algunos minutos del edificio Torres del Limonar.
3: Ricardo, mientras aquí en Torres del Limonar, sur de Cali, los organismos de socorro continúan en la operación de búsqueda y rescate de sobrevivientes, pero también de víctimas de esta tragedia, pues hay contrastes en toda la ciudad. En otros puntos también hay esperanza de encontrar más personas con vida, pero también se reporta el colapso de otra estructura, de otro edificio en el centro de Cali, muy cerca del antiguo Hotel Aristi. Es la información de última hora que hemos recibido. Estamos a la espera de que nos confirmen si habían personas al interior de esta edificación que ha colapsado hace algunos instantes en pleno centro de Cali. La noticia positiva, el rescate de otro sobreviviente aquí en Torres del Limonar, Diana Marcela Troncoso, una biomédica de 33 años, que estuvo allí bajo los escombros durante todo este tiempo. Finalmente los bomberos de Cali y Bogotá lograron rescatarla. El testimonio de su padre, Álvaro Troncoso.
5: Mamá, mamá, sí, voy para la clínica precisamente a eso, a tratar de saludarla y a ver cómo sigue.
6: ¿Cómo fue ese momento de ella acá en el terremoto? ¿Qué estaba haciendo?
5: Ella estaba en vacaciones y nosotros fuimos con mi esposa y mi suegro a llevarlo al médico. Sí, íbamos por aquí por la 58 cuando el terremoto, nos devolvimos. Cuando hice la U aquí en la 70, yo no vi el edificio porque siempre uno lo veía, ¿cierto? En la 72. Y cuando ya lo alcancé, el edificio se derrumbó. Y para allá empezó el terror más grande para nosotros. Y mire, es que salir de eso es un milagro.
6: ¿Usted ha perdido las esperanzas?
5: No, pues uno piensa en Dios, pero a veces tiene que ser como surrealista, esperar también lo peor. Pero ya cuando a las 2 de la madrugada nos dijeron que habían hablado con ella y que ya empezaron a dilatarla y todo cambió y volvió la fe.
6: Precisamente todo cambió.
3: Es el testimonio de la voz, la esperanza, el padre de Diana Troncoso, rescatada hace algunos instantes aquí en Torres de Limonar. Lamentablemente hay que reportar también que están siendo rescatadas personas sin vida en medio de los escombros de esta edificación. La recomendación que hacen las autoridades en Cali es que si hay edificaciones agrietadas con graves fracturas en su estructura como consecuencia del terremoto de ayer en la mañana, pues es mejor que las personas la evacúen esas edificaciones y no correr el riesgo de que colapsen, como sucedió hace algunos instantes con una edificación muy cerca del antiguo Hotel Aristi en el centro de Cali. Ricardo y Marcela.
4: ¿Se desplomó, se cayó ese edificio luego de la réplica?
3: Sí, Ricardo, esa es la información que hemos recibido. Estamos confirmando si ya había sido evacuado, si aún permanecían algunas personas al interior.
4: No, hay que tener mucho cuidado porque las réplicas del terremoto pueden seguir. Una 51, Marcela, antes de ir a otro punto de la ciudad de Cali, precisión importante, porque lo que dijo el ministro de Hacienda en el Congreso fue muy general, pero ya sabemos específicamente para quienes se va a suspender el pago y la declaración de renta. No es para todo el país, ojo, Marcela, ¿para quiénes está especificada esa medida?
26: No, señor, la medida va a estar focalizada en aquellos departamentos en donde se sintieron los efectos del terremoto, es decir, no para los contribuyentes en Bogotá, no para los contribuyentes en el departamento de Antioquia, sino más bien pensado para quienes están en departamentos como Quindío, como Risaralda, como Chocó. Todo esto se está revisando, le están dando dando los últimos detalles al interior de la DIAN, va a ser parte de las medidas de declaratoria de emergencia, se va a expedir a través de decreto y ahí nos vamos a enterar con un poco más de detalle cuál es el procedimiento para que los beneficiarios de esta medida puedan acceder a ese aplazamiento. Así que si usted en Bogotá tiene previsto la declaración de renta, no deje pasar el tiempo porque esa sigue siendo una obligación para usted.
4: Unas 52 minutos, importante esta precisión, Marcela. Voy a otro punto de Cali, Lina Vera. Nos cuentan que la mayoría de los atrapados bajo los escombros en varios edificios son adultos mayores. Lina.
0: Hola, buenas tardes. Nos desplazamos a otro de los puntos críticos del sur de la capital del Valle del Cauca. Estamos hablando del barrio Cuarto de Legua, muy cerca de la Universidad Santiago de Cali, donde se registra una de las situaciones más complejas tras el terremoto. En este sector, alrededor de 4 o 5 edificaciones se han desplomado completamente y a esta hora los organismos de socorro continúan adelantando labores de búsqueda y rescate de varias personas que permanecen atrapadas entre los escombros de una edificación de 4 pisos que colapsó durante este terremoto. Entre las personas que son buscadas se encuentra una familia, una madre, un padre y sus 3 hijas trillizas. Una de las menores fue encontrada sin vida en las últimas horas, mientras los equipos de rescate continúan trabajando para localizar a las demás pues integrantes de la familia. En medio de esta emergencia hablamos con el administrador de otro de los edificios que también resultó afectado por este terremoto, quien entregó detalles sobre la situación que se vive en este sector de Cali. Afirmó que muchas de las personas que se encuentran bajo los escombros son personas de la tercera edad.
7: Pero lo que sí le puedo decir es que en el momento en que enfrentó la situación, estaban alrededor del edificio aproximadamente unas 24 personas. Esperamos que podamos rescatarlas con bien. Este edificio aproximadamente ya unos 27 años, la mayoría adultas, habían poco muchacho.
0: Además, varias de las edificaciones ubicadas en los alrededores están siendo evacuadas de manera preventiva debido a que presentan graves afectaciones en su infraestructura y existe riesgo de nuevos colapsos. Mientras continúan las labores de rescate, decenas de caleños siguen llegando hasta este punto para brindar apoyo y entregar ayudas humanitarias a las familias afectadas por esta emergencia.
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4: 1:55, esta tarde les vamos a contar qué pasa con el proyecto de presupuesto general de la Nación, que muy seguramente será devuelto para que lo reescriba el gobierno del presidente Abelardo de la Espriella. Estaban discutiendo el proyecto que había presentado el gobierno anterior del expresidente Gustavo Petro, y hoy, antes del bloque deportivo, antes de la pausa, y en medio de lo que significan las noticias sobre el terremoto, no podemos irnos sin rendirle un homenaje a Miguel Uribe Turbay. Hoy, hace un año, murió. Había recibido un atentado en su contra el pasado 7 de junio, el 7 de junio del 2025, y hace un año falleció. Se llevan a cabo homenajes hoy, uno de ellos en la Catedral Primada de Colombia. Salima Feris.
5: Ricardo, en una sentida ceremonia, familiares, amigos y congresistas conmemoraron en la Catedral Primada de Colombia el primer aniversario de la muerte de Miguel Uribe Turbay. La misa, que fue convocada por su esposa María Claudia Tarazona, llegó acompañada pues de su hijo Alejandro y de sus hijas, y a la ceremonia también asistió el expresidente Álvaro Uribe, además de varios congresistas, entre ellos el presidente del Senado, Honorio Enríquez, los senadores del Centro Democrático, Andrés Forero, Juan Espinal, María Clara Posada, el senador J.P. Hernández y la ex senadora María del Rosario Guerra. Escuchemos lo que dijo el expresidente Uribe sobre Miguel Uribe Turbay.
6: Qué tristeza. Líderes como Miguel son muy excepcionales. Estudiaba, era un líder de opinión del Congreso de la República, sincero y al mismo tiempo un gran organizador político. Se entendía lo mismo.
5: Los homenajes a Miguel Uribe continuarán durante la tarde de hoy, ya que a las 2 está prevista una segunda misa convocada por su padre Miguel Uribe y su hermana María Carolina Hoyos.
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0: 2 de la tarde, 1 minuto. 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
2: Hola, acá les habla, bueno, Kevin Ramírez. Y nada, paso a enviarle mucha fuerza de acá de Brasil, acá de Chapecó. Sabemos el momento complicado que están viviendo por lo que sucedió estos días.
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3: Desde Estados Unidos, todos los jugadores del plantel de León, en especial los de Colombia, le enviamos todo nuestro apoyo al pueblo colombiano y a toda la situación que se está afrontando. Esperamos que sea Dios que tome el borde de esa situación y nos ayude a salir. Fuerte abrazo.
4: Estas regiones se vieron afectadas debido al gran sismo presentado hoy en nuestro país. Estamos hablando a título personal de nuestra región del Chocó, que fue epicentro de la magnitud y fue una de las regiones más afectadas del país. Ratificar nuestro apoyo.
0: Tarde, 2 minutos en Colombia. Bienvenidos a Blog Deportivo, un programa que, como reza su nombre, habla de deporte, pero que lo hacemos esta semana con un nudo en la garganta. Sabemos que en la gente que nos escucha hoy hay miles y miles de colombianos que lo han perdido absolutamente todos. Hay algunos que perdieron sus casas, que perdieron sus pertenencias, sus negocios, y lo más doloroso, que han perdido a sus seres queridos. Les confieso que nos da algo de temor que el dolor se nos convierta en paisaje, que las cifras de muertos, de heridos, de damnificados se vuelvan solamente números fríos en una pantalla y que mañana tengamos simplemente que pasar la página porque apareció otra noticia, otro partido, otro resultado. Nosotros debemos seguir con nuestro trabajo, vamos a hablar de deportes, pero les pido que no nos cansemos de ayudar, que no nos cansemos de donar, de acompañar, de compartir información útil, de tender una mano y que cada uno desde su orilla, con alimentos, con dinero, donando sangre, poniendo sus recursos a disposición, pueda ayudar con lo que pueda, con lo que esté a su alcance. Que Dios bendiga a Colombia, que abrace a quienes están sufriendo y que a nosotros, de este lado, de esta orilla, de la orilla del deporte, nos recuerde aquello que el deporte precisamente tantas veces nos enseñó, que el trabajo en equipo, el pensar genuinamente en el otro antes que mi interés, mi necesidad particular, nos va a ayudar a hacer frente al dolor. Empiezo a saludar a mis compañeros. Profe Javier Castel, ¿qué tal? Buenas tardes, ¿cómo le va?
5: Hola Julián, ¿qué tal? Un cordial saludo para todos, feliz tarde para todos los compañeros y por supuesto, a veces uno cree, sabe que a veces se le pasa por la cabeza a uno que uno está como muy lejos de prestar una ayuda. Dice, no, escucha que Estados Unidos va a mandar, no sé, 15 millones de dólares y entonces uno dice, bueno, 15 millones de dólares, yo cómo voy a mandar 50 mil pesos, 60, 100 mil pesos, ¿verdad? Uh-huh. No, ese granito de arena va a servir también. Así que, por favor, desde todas nuestras posibilidades, vamos a servir, a ayudar.
0: Sí, estoy de acuerdo con eso y creo que por eso hay que tomar el ejemplo de John Arias. Evidentemente ninguno de nosotros, al menos en esta mesa, está en capacidad de enviar una aeronave, un helicóptero con ayudas, pero sí puede hacerlo desde su lado y entiendo y respeto a aquellos futbolistas. Hoy conocí algunos casos en la mañana, hombres de Selección Colombia, que han decidido aportar en silencio porque dicen, esto lo hago de manera personal, no tienen por qué enterarse los demás, pero entiendo también el sentido de lo que hace John Arias para convencer, para contagiar ese sentimiento de solidaridad que tanto se necesita. Escuchemos precisamente la declaración de John Arias en las últimas horas sobre esa ayuda humanitaria que ha enviado a su departamento, el departamento del Chocó.
4: Hola a todos, por medio de este video queremos reiterar nuestro apoyo a todo el pueblo colombiano, en especial a esas regiones que se vieron afectadas debido al gran sismo presentado hoy en nuestro país. Estamos hablando a título personal de nuestra región del Chocó, que fue epicentro de la magnitud y fue una de las regiones más afectadas del país. Ratificar nuestro apoyo, ratificar que nos disponibilizamos desde que nos sea posible a brindar la mayor ayuda que esté a nuestro alcance y también a dar un mensaje de ánimo y de aliento, porque sabemos que son horas difíciles, horas de mucha incertidumbre, horas de miedo, horas de desesperación. Bueno, también es un llamado a que busquemos en Dios, busquemos en su paz, busquemos en esa fe, en que es momento de estar unidos, demostrar que como país, como región, cuando estamos unidos, somos una gran región, somos un gran país, somos personas capaces de salir adelante a pesar de las adversidades. Entonces también queremos informarles que por esa misma razón hemos disponibilizado de nuestros propios recursos, un avión que en pocas horas estará aterrizando en Quito con unos profesionales del área de salud y cargado de insumos médicos.
0: Muy bien. Una aeronave que ya llegó a territorio chocuano y que ha empezado a repartir esas ayudas que llegan de parte de la familia de John Arias. Marce Monsalve, buenas tardes, ¿cómo le va?
6: Hola, Juli. Ejemplar totalmente esto, yo considero, y muchachos, obviamente todas las ayudas, como decía el profe Castel, suman, así sean en silencio o así sean públicas, como lo ha hecho John Arias, pero le agrego un valor enorme a lo que ha hecho uno de los referentes de la Selección Colombia, y es que esto contagia. Al hacerlo público, estás haciendo de una vez una cadena, una red con muchísimas personas que al ver que un jugador de la talla, de la magnitud de él lo hace, pues muchas otras personas se van a animar. Entonces ya aterrizó este avión en el Chocó con todas las ayudas, los suministros, insumos médicos para ayudar en este departamento tan afectado, pero se ha contagiado esta ola. Ajá. En otros equipos, por ejemplo, Millonarios, que también hizo pública ayer cuando leíamos el comunicado de la Dimayor, donde decía que iban a unir todos los esfuerzos, los recursos, pues se empieza a ver ya con los equipos y los clubes colombianos. Los Millonarios, que en este momento se une con el Banco de Alimentos para apoyar a todas las familias y comunidades afectadas. En sus redes sociales han hecho un posteo de una imagen donde hay una cuenta para donar en efectivo. También se pueden llevar los alimentos a una dirección que colocan ahí, la voy a leer puntualmente, calle 19A número 3250, aquí en Bogotá, y todo esto dice que va a ser canalizado a través del Banco de Alimentos. Va a ser una unión entre las dos, así que bueno, se comienza a ver también el efecto de solidaridad de los equipos.
0: Muy bien, otra alternativa que se abre para los hinchas de Millonarios, por supuesto, pero también para hinchas de otros equipos que consideren que ese es el mejor camino. Acá el color de la camiseta y el escudo es lo que menos importa. Realmente estamos tirando todos para el mismo lado. No solo Millonarios, don Cristian Marín, ¿cómo le va?
7: Hola, Juli, ¿qué tal? Cordial saludo. No, también la gente de Atlético Nacional se ha manifestado en las últimas horas y lo han hecho seguramente con su gran ícono que pertenece hoy al plantel, que es René Higuita. Este es el mensaje oficial por parte del conjunto verdolaga ante la situación que está azotando el país.
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0: el mensaje de los futbolistas de la plantilla masculina de Atlético Nacional, también de las jugadoras del equipo femenino, y el link, por supuesto, lo pueden encontrar en las redes sociales del cuadro antioqueño.
7: También quería hacer una mención, Julia. Ayer tuve la oportunidad de seguir las redes sociales hasta bastante tarde y me encontré con un mensaje muy emotivo de Eder Castañeda.
0: Sí.
7: Aquel jugador que pasó por el Cúcuta, por el América de Cali, por el Deportes Quindío. Porque no solo es la donación también económica, sino también las contribuciones, las ayudas. Él ayer afanosamente estaba solicitando volquetas para evacuar los escombros y así tratar de buscar a las personas que todavía pueden tener vida debajo de las ruinas. Eso es fundamental, así que la verdad, un gran abrazo para Eder Castañeda, porque me parece que ese mensaje ha tocado fibras y paulatinamente han venido encontrando las ayudas.
0: Sí, señor, tiene usted toda la razón. Ya voy a saludar a mis demás compañeros. Vamos a aprovechar que logramos contacto a esta hora, Marce, con Carlos Hidalgo. Usted ha hablado con él también durante la mañana, después de esta situación difícil, compleja, que ha tenido que afrontar en las últimas horas.
6: Carlos Daniel Hidalgo, recordemos, bueno, uno de los ídolos del Deportivo Pasto, pero además hoy dirige la categoría sub-17, se encontraban en Cali para un torneo de fútbol. Pero Carlos, lo primero que queremos saber antes de la historia, de cómo vivió eso, es cómo está, dónde se encuentra usted en este momento.
12: Sí, muchas gracias por la invitación, un saludo a todos ustedes y bueno, ahorita me están haciendo varios exámenes. Tuvimos la oportunidad de retornar a la ciudad de Pasto, estoy en una clínica de acá de la ciudad, donde me han hecho varios exámenes corporales, tomografía, radiografías, pues por todo el tema que se vivió ayer en ese terrible incidente en la ciudad de Cali. Pero afortunadamente pues estoy acá para poder contar la historia.
6: Eso es lo más importante, que se encuentra bien y que además los jugadores, tenemos entendido, también se encuentra bien. ¿Cómo se vivieron esos momentos? ¿Dónde estaban ustedes en el momento del terremoto?
12: Bueno, primero tuvimos que viajar a la ciudad de Cali. El día sábado a la medianoche salimos desde Pasto, estuvimos todo el domingo allá, una concentración bastante normal con la categoría sub-17 del Deportivo Pasto. El día lunes teníamos presupuestado desayunar a las 7:30 de la mañana, ya cuando todos se encontraban en el primer piso del hotel en Cali, un hotel de 6 pisos. Afortunadamente, pues el restaurante era en el primer piso. Todos se encontraron abajo, yo estaba todavía arriba porque no iba a bajar a desayunar porque había estado un poco con algún malestar, entonces decidí quedarme descansando y justo cuando inicia todo este tema del terremoto, pues yo estoy durmiendo y es cuando empieza todo este tema de lo que pasó, la catástrofe. La verdad fueron momentos de mucha tensión, momentos difíciles, sin saber qué hacer, la verdad, y bueno, empieza esa historia que he tenido la oportunidad varias veces ya de contarla. Empiezo a bajar desde el quinto piso hasta el primero para intentar salir del hotel y ahí fue cuando el edificio y las escaleras del edificio empezaron a colapsar, a caerme encima. Yo solo veía polvo y escombros, intenté llegar lo más rápido posible hasta abajo. Me caí creo que en 2 oportunidades por los golpes que recibí en la cabeza, porque la verdad era bastante duro los golpes que yo recibía de los escombros, y bueno, al final pude salir y agradecerle a Dios por poder estar contando esta historia.
0: Claro, Carlos, quiero preguntarle por el desplazamiento, el regreso a la ciudad de Pasto. Sabemos que esto ha afectado la infraestructura en términos viales del país, sobre todo en estas zonas tan afectadas como la capital del Valle del Cauca, donde ustedes se encontraban, la ciudad de Cali. ¿Cómo fue el desplazamiento, ese camino de regreso a casa? ¿Y qué encontró también en la ciudad de Pasto? Estamos haciendo el barrido y hemos hablado con protagonistas del deporte en distintas zonas del país. Todo el mundo de alguna manera lo ha sufrido. ¿Qué encontró al regresar a su ciudad, a la capital del departamento de Nariño?
12: Sí, claro que sí. El regreso, afortunadamente, nuestros conductores del bus también salieron ilesos del terremoto. Nos fueron a buscar al hotel. Agarramos las cosas que pudimos y inmediatamente iniciamos el camino de regreso, primero viendo toda la ciudad de Cali bastante afectada, muchísimos edificios derrumbados, agrietados también. En las vías no tuvimos ningún inconveniente, sí, la gente bastante asustada, y cuando llegó a la casa, pues ya hablar con nuestros familiares, se sintió bastante fuerte el temblor acá. Nosotros acá vivimos también en edificio, entonces todo el relato de mi familia es que se vivieron momentos de mucha tensión. Acá tiembla mucho por todo este tema del volcán. Ellos me decían que pensaron primero que el temblor era por el volcán, y ya cuando reciben la llamada, porque yo me comuniqué y ya nos dimos cuenta pues que el epicentro era bastante lejos en el Chocó, y cómo afectó a todo el país. La verdad que muy sorprendidos por todo. Afortunadamente, por acá en Pasto no pasó a mayores, no fue más que el susto de un temblor bastante prolongado, pero que no tuvo la oportunidad de afectar mucho a las viviendas ni a los edificios.
6: Carlos, las imágenes que estamos viendo a esta hora en nuestro canal de YouTube, pues son alarmantes, porque lo vemos canalizado, le vemos unas laceraciones o heridas en su frente, en su ojo. Médicamente, ¿qué le dicen a esta hora en la clínica?
12: Sí, por ahora me hice todos los exámenes, radiografías, estamos esperando acá los resultados. Llevo toda la mañana en la clínica, me han atendido muy bien. Quiero agradecer también todo el apoyo de la gente en Pasto y a nivel nacional. Todavía me recuerdan con mucho cariño. Agradecer a mi empresa, al Deportivo Pasto, porque han estado pendientes de mí en todo lo que he necesitado desde el regreso, pendientes de todo el grupo de muchachos también. Yo creo que el acompañamiento psicológico va a ser muy importante, porque vivir esos momentos, la verdad que es muy difícil que a uno se le puedan borrar de la cabeza. Pedirle a Dios también y a toda la gente que en lo que pueda ayudar, por favor, que estén ahí, porque la verdad que eso no se le desea a nadie, y uno no está preparado para estos momentos y hay que intentar ayudar lo que más se pueda.
7: Carlos, yo le quería preguntar, ¿esto cómo le puede cambiar uno la vida? Es decir, o sea, un antes, un después. Usted estuvo muy cerca de que verdaderamente no nos contara la historia, de que no volviera a compartir con su familia. ¿Qué piensa ya después de haber vivido una situación donde la naturaleza azota a nuestro país?
12: Sí, la verdad, hermano, primero estoy muy agradecido con Dios por permitirme vivir un día más. Creemos que nunca vamos a estar expuestos a una situación de esta. Mira, en Cali que prácticamente nunca había habido un suceso de estos, y nos coge por allá por temas laborales. Y la verdad, decirle a toda la gente que esté muy preparada, sobre todo acá en la ciudad de Pasto, que por este tema del volcán siempre por ahí hemos sufrido de temblores, ¿no? Entonces, cuando se hagan los simulacros, cuando se tenga la oportunidad de estar presente para todo este tipo de eventos, debemos tomarlo a conciencia, porque en algún momento nos puede pasar y tenemos que saber cómo afrontar la situación. Y también, ahora que no estamos afectados directamente, sí ayudar muchísimo a toda la gente que de verdad en el resto del país lo necesita.
0: Bueno, Carlos, pues nos alegra escucharlo, realmente nunca antes tan bien dicho, nos alegra escucharlo, que usted mismo nos pueda contar la historia y que más allá del susto grande que se vivió y de esas afectaciones físicas, pues que usted esté bien, y confiamos en una recuperación rápida. Un abrazo a sus muchachos también, que como decía Cristian, seguramente pues empiezan a ver ahora de manera distinta estos días en adelante, después de haber sentido tan cerca ese momento fatal ayer. Carlos, un abrazo, gracias.
12: Sí, un abrazo, muchas gracias a ustedes, un abrazo.
0: Muy bien, ahí estaba Carlos Daniel Hidalgo, ídolo del Deportivo Pasto, y ahora, como bien decía Marce, al frente de equipo menor, división menor, categoría sub-17. Juanjo Buscalia está también con nosotros. Juanjo, ¿qué tal? ¿Cómo le va?
13: Hola, Julián, abrazo grande para todos, escuchando el testimonio. Realmente imagino, y en esa reflexión de Cristian, ¿no?, lo que habrán sido esos momentos, porque una cosa es que te lo cuenten y otra cosa es vivirlo en carne propia y sufrirlo. Y en ese momento, uno, imagino, no sabe si va a seguir viviendo, no sabes qué es lo que pasa, no estás preparado para que tiemble el piso y para que se mueva absolutamente todo, ¿no? Afortunadamente, el fútbol y la Conmebol tomaron una decisión absolutamente razonable, porque imagínate, Julián, si hoy tuviéramos que estar pensando en un partido de fútbol, ¿no? Sí. En Deportes Tolima ante Independiente del Valle, porque este es un drama nacional, ok. Ibagué no lo sufrió directamente, Bogotá no lo sufrió tanto, pero imagínense que hoy tuvieras que poner en una medida absolutamente insensible a jugar dos equipos de fútbol en un país que está viviendo un drama nacional, ¿no?
0: Sí, de acuerdo, yo coincido con eso. Profe Castel, lo decíamos ayer sobre el cierre, sentíamos que esa determinación inicial en lo que tiene que ver con el fútbol colombiano, de aplazar únicamente 24 horas los partidos y también todavía no tener una comunicación concreta de Conmebol, pues esperábamos que se revisara y al final termina siendo así. Di Mayor, durante el desarrollo del programa, lo ratifica, y también pues la Conmebol toma la decisión de que esta semana, a pesar de que Bogotá e Ibagué son de las ciudades capitales menos afectadas por el terremoto, que no se juegue en Colombia.
14: No, se impuso la sensatez, Julián. Más allá de los intereses que están en juego de todo este tipo de eventos, hay un punto.

0: En medio de tantas cosas comerciales, económicas, hay momentos de momentos. Y este era un momento para la sensatez y para la consideración de la gente que está en estos momentos en tal situación tan difícil.
1: Bueno, a propósito de eso, y para saludar con este tema también a Fabio Poveda, que nos está acompañando en la ciudad de Barranquilla, escuchemos a Stefano Di Carlo, que es el presidente de River Plate, justamente sobre la tragedia que afecta a Colombia y la determinación de Conmebol de que el partido de su equipo de River Plate ante Independiente Santa Fe no se dispute esta semana en nuestro país.
2: Lamentamos enormemente la tragedia ocurrida en Colombia, y primero lo humano y todo nuestro pesar a quienes han sido víctimas del terremoto, no solo en Bogotá, donde la situación no fue de lo más grave, si bien fue grave también, pero sino en todo el territorio y zonas y países aledaños. Lo lamentamos mucho, sinceramente, y bueno, ahora estamos aguardando la confirmación de Conmebol respecto de qué va a ocurrir. Aún no lo sabemos, recién nos notificaron a través de Nacho Villarroel ayer a última hora de la decisión de la suspensión del partido provisoria y eventual reprogramación. Y después, en relación a los hinchas de River que han viajado, que ya había, diría, un centenar de hinchas, también vamos a intentar desde el club, y eso ya lo instrumentamos y lo decidimos ayer, ayudarlos y acompañarlos con el nuevo viaje, porque realmente es una fatalidad enorme y se les hace muy difícil poder afrontar dos veces el viaje, y desde el club vamos a ver, en la medida que podamos, ayudarlos a ellos, que han hecho un esfuerzo enorme, no solo económico, sino también resignando días de trabajo y cuestiones de índole personal.
1: Y habló también Eduardo Méndez, el presidente de Independiente Santa Fe, que lo tuvimos ayer acá conversando al respecto. En ese momento no había una determinación, una notificación oficial de parte de Conmebol sobre este partido. Ya la hay, y le consultaron medios argentinos que estaban aquí en Bogotá para cubrir el juego, si hay posibilidad de que se cambie la sede o definitivamente el partido en Bogotá. Esto dijo Eduardo Méndez.
3: No, nosotros, la ciudad hoy, Bogotá, pues digamos que no se vio afectada por este desastre. Pero gran parte del país está hoy dolorido, y bueno, tenemos que ser muy solidarios con nuestros coterráneos, son paisanos, y es gente de bien. El colombiano es gente de bien, es gente trabajadora, y hoy con esto que ha sucedido el día de ayer, pues nos toca tener resiliencia, seguir, trabajar y mirar cómo aportamos y ayudamos para que aquellos que sufrieron este desastre, pues salgan adelante.
4: Inmediatamente aceptaron, obviamente, la decisión de Conmebol.
3: Sí, nosotros estábamos esperando que Conmebol se pronunciara, y es el máximo 20, teníamos que aceptar lo que ellos dispusieran.
4: Recién estábamos viendo también que ustedes se ponen a disposición como club de poder ayudar a las zonas afectadas. Bueno, son momentos en donde también, ¿no?, lo futbolístico quizás pasa por otro plano, y hoy hay que ayudar a los que más lo necesitan, un poco pasa por ahí.
3: Sí, sí, estamos en aras de mirar cómo ayudamos y como club cómo colaboramos y le cobramos a toda la gente que
1: vive. Ahí está Eduardo Méndez, el presidente de Independiente Santa Fe, diciendo que la sede no tiene por qué cambiarse y que ya la próxima semana, esperando que esté todo un poco más tranquilo en nuestro país, se pueda disputar el partido en su escenario original, en el Estadio Nemesio Camacho, el Campín de la ciudad de Bogotá. Fabio Poveda, ahora sí lo saludo. Además, usted tiene invitado para seguir desarrollando el tema que lamentablemente hoy nos toca abordar en nuestro país.
5: Así es, Julián, saludo para ustedes, los compañeros, para todos los oyentes de Blue Radio en todo el país. Sí, hay que seguir lamentablemente hablando de esto. Y uno de los equipos que ha vivido un drama total, ayer lo conversábamos aquí, ayer escuchábamos incluso a uno de sus jugadores, a Walmer Pacheco, es el Deportivo Pereira. Y por eso tenemos en línea al director técnico del equipo, al profesor Arturo Reyes. Ayer, los pongo en contexto, el Pereira finalmente logró regresar, pero tuvieron que hacer un viaje larguísimo. Tomaron un vuelo desde Barranquilla hasta Medellín a las 6:30 de la tarde, y luego vía terrestre viajaron hacia la ciudad de Pereira. Llegaron ya el día de hoy, en la madrugada, bueno, no, ya de mañana, como a las 5 de la mañana empezaron a llegar a la ciudad de Pereira. Así que, profesor Arturo Reyes, con las buenas tardes, si se puede llamar buenas, cuéntenos cómo fue ese viaje, esa incertidumbre de llegar, cómo finalmente se dio, profe.

0: Bueno, muy buenas tardes. Un saludo muy especial para todos. Bueno, fueron, la verdad, momentos llenos de mucha ansiedad, de desesperación, de incertidumbre. Tenemos que también agradecer mucho a la Dimayor, que estuvo muy pendiente de todos los clubes que estaban inmersos en partidos entre lunes y martes. Porque creo que se pusieron la mano en el corazón y nos ayudaron mucho a intentar que todo el grupo estuviera junto, que todo el grupo pudiera viajar a alguna ciudad cercana y nosotros poder hacer el empalme y regresar a la ciudad de Pereira, porque pues todos los jugadores tenían unos en mucho más implicados que otros, pero todos con muchos deseos de llegar, de ayudar, de estar con sus familias, de apoyar. Y bueno, gracias a Dios pudimos llegar esta mañana, casi 5 de la mañana, como tú lo comentabas, Fabito, y bueno, están todos los jugadores tratando de ayudar en lo que se pueda.
1: Claro, profe, ayer escuchábamos a Walmer Pacheco diciendo pues que no tenía ningún tipo de sentido, y usted lo menciona ahora también, mover apenas 24 horas los partidos y decía, en nuestros casos particulares, tenemos que regresar a nuestra ciudad ya la mayoría con la tranquilidad de habernos comunicado con nuestras familias, de saber que están bien, pero en algunos casos, ante la situación de determinar si podemos seguir viviendo en las casas, en los apartamentos donde vivíamos, por todas las afectaciones en Pereira. ¿Qué encontraron ustedes al regresar hoy después de ese traslado difícil a la ciudad en la que habitan en este momento, profe?
0: La verdad, Julián, que nosotros llegamos por una vía que no conozco muy bien cuál fue, porque todo fue en la noche, pero no alcanzamos a llegar, al menos una gran cantidad de jugadores, no alcanzamos a llegar a la ciudad como tal, al centro de la ciudad, porque las imágenes que nosotros hemos visto de la ciudad son devastadoras. La verdad, la ciudad está en el piso, sobre todo el centro de la ciudad. Se ve que el impacto fue muy grande y hay mucha gente necesitada. Nosotros llegamos a un sector muy cercano a la sede de entrenamiento, es donde viven la mayoría de jugadores del equipo por la cercanía precisamente al sitio de trabajo. Y bueno, lo que hemos podido hablar con algunos en la mañana es que han encontrado algunas afectaciones en los edificios y en algunos apartamentos, pero hasta donde tengo entendido, la gran mayoría ha podido habitarlo, ¿no? Solo algunos casos de alguna gente del cuerpo técnico, como el profe Soto, que es el preparador de arqueros, que no ha podido, junto con su familia, acceder al sitio donde ellos viven. También el analista de video que perdió su casa y perdió la casa de sus papás también. Entonces hay casos ahí muy difíciles de tratar, de contar, de solucionar, pero bueno, estamos todos acá dispuestos a hacer lo que haya que hacer.
2: Profe, yo le pregunto, es la vida, ¿no? Y a veces toca pensar en que en algún momento hay que retomar, pero a través de todo lo que usted nos cuenta, este testimonio de tragedia que están viviendo algunos colegas, algunos compañeros, ¿cuál es el plan de ahora en adelante para el Deportivo Pereira, profe? Entendiendo también que es la ciudad más afectada en cuanto a víctimas, ¿no?
0: Sí, y ese es un tema bien complejo porque, bueno, nosotros tenemos el próximo juego en condición de local contra Jaguares, pero no tenemos claridad, lógicamente, de poder jugar en Pereira. Todavía no se puede. Solo creo hasta el mes de septiembre está disponible el estadio y ahora el próximo juego ante Jaguares no tenemos claro si se va a jugar y en dónde se va a jugar. Por lo pronto, nosotros mañana nos reencontramos con el grupo y vamos a tratar de conversar mucho con los jugadores, de ver cómo están anímicamente, porque la verdad, durante esas horas de ayer en la mañana, estábamos llegando todos ahí al desayuno y ver las caras de algunos jugadores de impotencia, de intentar llamar a su familia y no poder comunicarse, la angustia que todos sentíamos, la ansiedad, caminábamos de un lado para otro sin saber qué hacer. Fueron horas complejas. Entonces lo único que esperamos es que mañana que nos volvamos a encontrar podamos entre todos poner un plan de acción de aquí a cuando nos toque volver a jugar.
1: Profe, justamente sobre eso, usted es un hombre que diría yo conoce la mentalidad del futbolista colombiano. Varios de los jugadores que están hoy en selección mayor pasaron por sus manos en categorías menores. Usted dirigió la selección mayor también en un periodo, ha dirigido clubes. No pretendo meterlo en problemas, pero escuchando ese diagnóstico que usted hace, parece prematura otra vez la decisión de Dimayor de que este fin de semana o a más tardar los primeros días de la próxima semana se retome la competencia, ¿o no?
0: Bueno, yo no podría decir que es lo mejor, ¿no? Porque estamos en una situación difícil en todo el país o en muchas partes del país. Y también hay mucha gente que necesita de que se siga jugando. Hay muchas personas que hacen parte del fútbol, directa o indirectamente, y necesitan que esto siga funcionando. El país está solidarizado con este tema de este sismo, pero yo no sé si el jugar también puede ser algo que pueda ayudar a que el país muestre su resiliencia y salga adelante. Yo la verdad en estos momentos hoy no te podría decir es conveniente jugar el fin de semana o no. Lo que sí te puedo decir es que este grupo estaba muy golpeado porque había familias de jugadores, por ejemplo, que estaban en la calle y no podían volver a subir a sus apartamentos porque tenían temor de que hubiese una réplica y que pasara algo, ¿no? Entonces imagínate todos esos padres de familia que estaban comunicándose con sus esposas, con sus mamás, con sus papás, y no poder ayudar, no poder estar ahí para darles una mano, para poder ayudar. Todos estaban en una desesperación tremenda por intentar irse para Pereira, venirse lo más rápido posible, que lo intentamos de muchas otras formas. Intentamos ir por Cartagena para ver si íbamos más rápido, llegábamos más rápido a Pereira. O sea, fueron muchas horas de mucha tensión. Después el viaje que tuvimos, que fue bastante largo también, y bueno, no sé cómo está el grupo en ese aspecto, si puede llegar a ser también un aliciente para un grupo como el del Pereira jugar o no. Lo que sí les puedo decir es que estoy muy muy no sé la palabra cuál podría ser, de ver cómo el país se ha volcado y el fútbol colombiano, todas las personas que trabajan en el fútbol colombiano, entrenadores, jugadores, los capitanes de los clubes como tal, los dirigentes, todos han entendido que lo más importante ahora no es el fútbol, sino tratar de ayudar al pueblo colombiano.
2: Profe, ¿es normal el pánico, el miedo que se pueda sentir? Ya usted nos ha afirmado que mañana se vuelve a reencontrar con los muchachos, con todo el equipo, pero de pronto en esas horas que compartieron en el aeropuerto, en la vía terrestre, en el bus, me imagino muchas horas ahí compartiendo, ¿alguno le manifestó que tiene miedo de continuar en la ciudad de Pereira, entendiendo que la capital risaraldense en las últimas 3 décadas ha sido una ciudad que ha sido castigada por la naturaleza, con fenómenos como el que estamos viviendo?
0: Sí. Hubo jugadores que sí se me acercaron y alguno de ellos, que prefiero no decir el nombre, que no viene acostumbrado a todos estos temas, se me acercó y me dijo que él tenía ganas de irse, que quería viajar con su familia e irse para su casa. Tratamos de calmarlo, de decirle que este es un país que no es que esté acostumbrado a todas estas vicisitudes y a todos estos temas, pero que sí está preparado, creo yo, y que esto iba a pasar y que lo más importante ahora era que su familia estuviera bien, que él llegara y le mostrara ese apoyo a su familia, y que ya mañana, pasado mañana, íbamos a poder conversar y bueno, tomar una decisión más en calma, ¿no?
1: Tremendo, eso me parece tremendo, es absolutamente revelador respecto a eso que a veces olvidamos, y es el hombre que está detrás del protagonista, del futbolista, Juli, del entrenador, y que tiene, Fabio, un montón de situaciones que afrontar. Absolutamente entendible que el profe no revele el nombre, no pretendíamos eso, pero, claro, pero sí nos muestra, Fabio, pues esa dimensión que a veces se nos olvida y que estas escenas tan duras que está viviendo el país nos vuelven a recordar.
3: Sí, pero yo también quiero, profe, y persona, y perdona que lo haga directamente usted, porque estamos hablando de todos sus jugadores que son y sus familiares, que gracias a Dios están bien, la vida es lo más importante. Pero quiero preguntarle directamente por usted. Tenemos entendido, usted vive en un conjunto donde también vive otros miembros del cuerpo técnico, el profesor Percy, que es el preparador físico, su asistente César Poveda, y tuvimos la oportunidad de ver algunas imágenes del edificio donde usted vive, bastante agrietado. ¿Ustedes pudieron ingresar, pudieron tener acceso al lugar donde viven en Pereira?
0: Sí, Fabito, nosotros llegamos y lógicamente lo primero que hicimos fue preguntar en portería si había algo que hacer antes, si había alguna disposición de parte de la administración. Lo primero que hicimos fue mirar, estábamos un grupo de más o menos 8 o 10 personas entre cuerpo técnico y jugadores, no solo los que vivían aquí en el conjunto, sino algunos otros que vivían cercanos al sector, y lo primero que hicieron todos fue acompañarnos y que cada uno estuviese en su apartamento, mirar el apartamento de cada uno, ¿estás bien? ¿Qué necesitas? ¿Crees que puedes pasar el resto de lo que queda de la madrugada y que todos estuviéramos bien? Me pareció un detalle muy bonito de parte de todos estos jugadores que viven cerca a donde todos estamos acá en Cerritos. Pudimos entrar a los apartamentos y sí, lógicamente algunos tienen afectaciones. Tenemos la tranquilidad de que nos dicen que los ingenieros vinieron y estuvieron haciendo la revisión y que no está comprometida la estructura del edificio, pero si hay grietas de varios tamaños, en varias direcciones, porque hemos estado leyendo un poco observando un poco de todo esto, y hay algunas grietas, algunas líneas que, bueno, no dejan de preocupar, pero ya teniendo la versión de la administración del conjunto, que todo está bien y que todo el mundo puede habitar los apartamentos, bueno, da un poco de tranquilidad. Y lo más importante es que todos podamos estar bien.
1: Seguro, seguro que sí. Y naturalmente, profe, lamentamos esas afectaciones en el lugar de vivienda, pero celebramos que usted esté bien, los hombres del cuerpo técnico, los futbolistas del Deportivo Pereira, y que cuando se determine que es momento para regresar a la competencia, puedan estar todos sus futbolistas un poco más tranquilos. Profe, gracias por estos minutos.
0: Bueno, gracias, Julián, a ustedes y a toda la mesa de trabajo.
1: Muy bien, ahí estaba el profesor Arturo Reyes. Vamos a hacer una pausa, la primera de hoy, minuto de noticias, y seguimos en Blog Deportivo.
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5: 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Son las 2 de la tarde, 38 minutos.
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4: 2 de la tarde con 40 minutos, es momento de actualizarlo con los hechos más importantes del día, aunque el presidente Abelardo de la Espriella confirmó que van 181 muertos a causa del terremoto, ya son 165 cuerpos de víctimas que ha recibido medicina legal provenientes de los departamentos de Chocó, Caldas, Risaralda y Valle del Cauca. De los cuerpos recibidos se han identificado a 43. Entre tanto, el presidente Nayib Bukele informó que desde El Salvador enviarán 2 aviones de carga con 100 toneladas de ayuda humanitaria preparada de acuerdo con las necesidades que les han transmitido las autoridades colombianas. El primer avión saldrá en la noche de hoy y el segundo mañana miércoles. Seguiremos atentos a la evolución de la emergencia y si nuestros hermanos colombianos necesitan cualquier otro tipo de ayuda, estaremos listos para brindarlo, dijo el presidente Bukele en sus redes sociales. También los organismos de socorro y gestión de riesgo visitaron los municipios más afectados del oriente y el suroeste del departamento de Antioquia. Esto para evaluar los daños y atender la emergencia. Ya van 850 viviendas, 200 entidades educativas y 20 hospitales afectados. María José Bermúdez.
5: Tras el sismo, la gobernación de Antioquia y Elda Grande despliegan equipos técnicos en el suroeste y en el oriente antioqueño para evaluar los daños. Las inspecciones priorizan a los municipios de Hispania, Jardín, Sonsón, Andes, Ciudad Bolívar y Fredonia. Y el balance hasta el momento deja cerca de 850 viviendas, 200 instituciones educativas y 20 hospitales afectados, principalmente por fisuras y agrietamientos. Las visitas buscan apoyar los censos municipales y descartar riesgos estructurales en las edificaciones.
4: María José, gracias. Y en otro dato también de regiones, algo que está pasando en este momento, por séptimo día consecutivo sigue ardiendo la serranía del Perijá en el departamento del Cesar, donde el fuego ya está llegando a las veredas, consumiendo predios agrícolas y amenazando la vida de los habitantes del sur del departamento. José Palma.
6: Cada vez es más compleja la situación en la serranía del Perijá, especialmente en el sur del Cesar, donde el fuego, que comenzó a una altura superior a los 1000 metros hace una semana, hoy se extiende a la parte baja a escasos 50 metros sobre el nivel del mar, amenazando a veredas como la Mula Alta y Baja, Lamas Verdes, Las Nubes y El Pancho en jurisdicción de Curumaní. Wilson Pérez, coordinador del Foro Ambiental del Cesar, dice que la comunidad se está exponiendo al fuego y hasta uno de ellos ya sufrió quemaduras.
7: Ya se han quemado algunas viviendas, se quemaron potreros, se quemaron cultivos, especies menores.
6: Otro de los incendios que afecta a la serranía del Perijá se presenta en la vereda El 5, municipio de Manaure, Balcón del Cesar, donde ha sido enviado una aeronave cisterna con capacidad para transportar 3.000 litros de agua.
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9: 2:43 PM.
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0: 2:45 en Colombia. Seguimos con nuestro recorrido, Cristian, con aquellos protagonistas del deporte, protagonistas del fútbol, sobre todo, que han resultado afectados. Escuchábamos más temprano a Carlos Daniel Hidalgo, hoy entrenador del equipo sub-17 del Deportivo Pasto. Y también logramos una declaración de Ronaldo Pájaro, jugador del Deportivo Cali, afectado también gravemente ayer.
1: Muy afectado, incluso va a estar varios meses de baja, porque tratando de huir después del movimiento telúrico, ha recibido algunas laceraciones, algunas fracturas, y este es el mensaje esperanzador del mediocampista del Deportivo Cali después de haber padecido el terremoto del día de ayer.
2: Hola, ¿qué tal? ¿Todo bien? Estoy bien, gracias a Dios. Mi familia también, todos están bien. Sucedió que durante el terremoto y el movimiento me tocó saltar por el balcón, un segundo piso, y bueno, sufrí un golpe en el codo, pero gracias a Dios todo está bien. Ya estoy en intervención, ya el médico está pendiente por la intervención, a ver qué prosigue. Muchas gracias. Igual siento que en momento de muchas familias están sufriendo un montón y hay que estar siempre puestos a ayudar. Dios, gracias a Dios, estoy bien.
1: Bueno, el comunicado por parte del Deportivo Cali, el parte médico del futbolista, dice: el departamento médico del Deportivo Cali informa sobre el estado de salud del jugador Ronaldo Pájaro. Durante el día de ayer, el jugador sufrió una caída que le ocasionó un fuerte traumatismo en el costado derecho de su cuerpo, con mayor afectación en el codo y el tobillo. Tras ser trasladado a la clínica Valle de Lili y realizarse los estudios correspondientes, se confirmó una luxofractura de codo y una fisura del maleolo medial del tobillo. Debido a la inestabilidad de la articulación del codo, Ronaldo será sometido a una intervención quirúrgica. Por su parte, la lesión en el tobillo será manejada mediante tratamiento conservador. El jugador permanece bajo seguimiento y cuidado del equipo médico. Su evolución y los tiempos de recuperación serán informados oportunamente de acuerdo con su progreso clínico.
0: Bueno, éxitos en la recuperación para Ronaldo Pájaro. Parece mentira, ¿no, profe Castel? Nosotros acostumbrados en este mundo a hablar de las lesiones que se producen en terreno de juego o en un entrenamiento, pero tener que hablar de cómo están afectados nuestros futbolistas, los protagonistas de la liga que cubrimos día a día, porque uno de ellos tuvo literalmente que saltar de un segundo piso para preservar su vida, realmente es una locura esto, parece mentira.
3: Uno no sabe, ¿eh?, cuando se presenta un tipo de situaciones, cómo actúa. Y yo me imagino el joven Pájaro, y saltó y realmente ahí no tuvo que estar pensando en la coordinación, en cómo, no, él, me imagino, el desespero, salta como puede, uh-huh, para salvarse y bueno, pero lo más importante, como ahorita conversando con Fabio fuera de micrófono, de uno de las integrantes del cuerpo técnico del Pereira, le contaba esta mañana que cuando Fabio lo saludó, que bueno, buenos días, si pueden ser buenos, y él le contestó, sí, son buenos, Fabio, uh-huh, estamos vivos, estamos, uh-huh, bien, y nuestra familia. Entonces, claro, Pájaro hoy va a lamentar en los próximos días seguramente que no va a poder jugar y esto, pero ante la evidencia de todo lo que ha sucedido, él va a estar dándole gracias a Dios de que está vivo, y entonces eso va a reconfortar a él y a su familia.
0: Sí, es que es el contraste, Juanjo, propio de estas escenas dramáticas, de las historias dolorosas y de los números que lamentablemente van aumentando, un conteo que quisiéramos se frenara ya de víctimas en nuestro país, pero también esas historias de esperanza, de gente que aparece rescatadas en los escombros, de la gente mucha que tiene que ver con el deporte, y como hemos venido alimentando este relato, pues estuvo muy cerca, pero gracias a Dios son ellos los que nos pueden contar hoy sus propias historias.
4: Sí, así como el testimonio de John Arias ayuda a tomar conciencia, también escuchar las vivencias de quienes vivieron el horror en primera persona, en carne propia, también nos ayudan a tomar conciencia. Y la primera reflexión que a mí me nace es lo que ocurrió en Venezuela fue de la misma magnitud en la escala que se utiliza para Richter, para medir los sismos, los terremotos, y afortunadamente en Colombia, probablemente por una cuestión de infraestructura edilicia, si bien cada vida que se pierde es un drama y cada historia de vida es igualmente dolorosa, las víctimas que se cuentan son mucho menores, lo cual evidentemente demuestra que las precauciones que se han tomado en las construcciones en Colombia ha surtido efecto. Ayer hablaba con Cristian y él me contaba que de donde él es, hace unos años, creo que me has dicho 30 años, Cristian, este drama ya se había vivido. Y que, bueno, la construcción era mucho más acorde a lo que se tiene que hacer en una zona sísmica. Y afortunadamente Colombia, si bien vivió este drama, no lo sufrió tan gravemente como lo sufrió Venezuela y como pasó hace 15 años en Santiago de Chile, porque, bueno, está buena parte de nuestro continente está construido en una zona muy sísmica. La cordillera de los Andes se mueve constantemente y las fallas de la cordillera de los Andes hacen que seguramente para el futuro quienes tengan que construir tengan que hacerlo a la altura de lo que lo que en esta oportunidad ha respondido bien, Julián.
0: Sí, pues en ese terremoto, Cristian, usted lo recordaba ahora en la pausa, víctimas mortales, protagonistas del campeonato, claro, colombiano, los jugadores del Deportes Quindío. Incluso hay un audio muy famoso de una entrevista telefónica que se estaba dando en el momento en el que empieza Caracol el terremoto.
1: Radio. Ajá, la estaba correcto. Dando con también ya el fallecido Ciro Díaz Urrego.
0: Sí, señor.
1: Para Caracol Radio estaba Darío Campaña con dos futbolistas argentinos. Ya Darío estaba retirado, sí, fue leyenda del Deportes Quindío. Y en plena conversación en el Hotel Plaza, ubicado muy cerca de la Plaza de Bolívar de la ciudad de Armenia, el hotel cayó y ellos estaban en los primeros pisos, quedaron aplastados y con el tiempo, obviamente, pues sacaron los cuerpos. Pero eso estaban fue llevando... un drama que se generó. Por eso vine y le hice la pregunta a Arturo Reyes, porque recuerdo mucho siendo un niño que muchos futbolistas de la época en el Deportes Quindío tomaron
0: me voy,
1: la
0: determinación. Dijeron, me voy, claro de con toda razón.
1: Y lo decía Juanjo, de pronto no estamos hablando de una catástrofe de grandes proporciones en el departamento del Quindío, porque el Quindío ya se había reconstruido a raíz de esta situación, porque la ciudad fue devastada en el 99, completamente devastada, casi 2.000 muertos, 2.000 fallecidos en la época, y era una ciudad, entre comillas, moderna, con edificaciones ya preparadas para ese tipo de situaciones. Por eso no estamos hablando en el Quindío de víctimas mortales. Hasta hoy se reportó la primera víctima, y es una víctima que se estaba trasladando en una carretera entre Montenegro y Quimbaya, y le cayó un derrumbe encima, iba en una moto, una dama que iba a laborar en Quimbaya y ha fallecido. Es la única víctima que de momento se ha reportado en el departamento del Quindío. Entonces esa tragedia en el Quindío como tal ya la habíamos vivido.
5: Sí, y... claro, el 25 de enero del 99 que murieron Darío tarde, José, claro. Campaña, Diego César Montenegro era el otro argentino,
0: sí,
5: el que había llegado de las inferiores, si no estoy mal, de Rosario Central, y el otro era Burriet, Rubén Emilio Burriet era el nombre del otro. Eran argentinos los tres y estaban, ese se llamaba el Hotel Iscay o era la Armenia Plaza.
1: El Armenia Christian. Plaza. Era la Armenia
5: que
1: Plaza.
5: Que antes se llamaba el Iscay.
1: Sí, a una cuadra, sí, sí. A una cuadra de la Plaza de Bolívar de Armenia. Por toda la
6: Campaña 14. Estaba como empresario que estaba llevando a los otros dos jugadores.
5: A los dos jugadores, sí, señor.
0: Sí, bueno, como dice Juanjo, en medio del dolor de esta escena particular, de la escena del presente, pues se asume de otra manera por esas lecciones aprendidas y por esas ciudades reconstruidas con tantas lágrimas como le sucedió en su momento a la ciudad de Armenia. A propósito, Marce, de los equipos del Eje Cafetero, la situación particular también que está viviendo la gente del Once Caldas con la intención, el deseo de poder regresar pronto a su ciudad con sus familias.
7: Juli, es que habló en Noticias Caracol Sports de nuestra plataforma DITU con nuestro compañero Simón Betancourt, el gerente deportivo del Once Caldas, Felipe Trujillo. Nos estamos, obviamente, nosotros también volviendo esos transmisores, estamos transmitiendo todos los canales de ayuda, y Felipe Trujillo primero hizo énfasis en eso, en qué lugar de Manizales están recibiendo las donaciones.
8: Las instrucciones que nos ha dado la alcaldía de Manizales es que los donantes que quieran llevar agua, que quieran llevar ropa, que quieran llevar alimentos no perecederos, lo hagan directamente al Coliseo Menor de la ciudad de Manizales. Ahí las autoridades y la Cruz Roja recibirán sus donaciones. En caso de que en algún momento se determine que en el Estadio Palo Grande habilitaremos algún centro de acopio, lo informaremos. Pero por ahora, repito, todo se canalizará a través del Coliseo Menor y las autoridades de la ciudad.
9: Muy bien, gerente, pues lo agradecemos mucho por este espacio, por brindarnos todo su tiempo.
7: El Coliseo Menor entonces de Manizales es ahí donde se están recibiendo todas las ayudas, pero también hablo de la situación. El equipo todavía se encuentra aquí en Bogotá. Bueno, el equipo femenino también sufre un percance. ¿Cuándo viajan nuevamente a la ciudad?
8: Para nosotros hubo dos situaciones de reto, y es que teníamos al plantel profesional masculino en Montería, a punto de abordar hacia Bogotá, y teníamos al plantel profesional masculino en Bucaramanga, por lo cual inmediatamente tuvimos que trabajar de la mano con DIMAYOR y las aerolíneas comerciales para organizar toda la logística, ya que generalmente nuestros equipos regresan de las ciudades a través del aeropuerto de Pereira, un aeropuerto que lastimosamente quedó en muy malas condiciones y que no nos permitió realizar los itinerarios adecuados. Por eso hoy, por ejemplo, el plantel profesional masculino permanece en Bogotá y mañana en horas de la mañana regresará a través de vía de aerolínea comercial a la ciudad de Manizales a través del aeropuerto de la ciudad. Por su parte, el plantel profesional femenino tomó un vuelo desde Bucaramanga hasta Río Negro y el día de hoy en horas de la tarde regresará vía terrestre a la ciudad de Manizales.
7: Hoy viaja entonces el equipo femenino en horas de la tarde, mañana el equipo masculino en aerolínea comercial.
0: En aerolínea comercial, bueno, el drama para poder regresar a sus casas, a ver el panorama que encuentran, como le preguntábamos ahora a Arturo Reyes, y el deseo absolutamente natural de poder estar con sus familias en medio de esta situación complicada. JJ, ayer teníamos listos los goles de Kevin Viveros el fin de semana, sí. Por supuesto que sí. No nos dio tiempo, no nos dio espacio, celebramos su momento deportivo, pero también celebramos que ha alzado la voz este exjugador de Atlético Nacional para gestionar ayudas para su región, específicamente.
5: Para la ciudad de Buenaventura, que también está sufriendo momentos difíciles y que tiene, obviamente, muchas dificultades. Kevin Viveros, que ayer, que este fin de semana llegó a 14 goles con el paranaense, es el goleador del equipo y está en un gran momento, habló de las ayudas que se están gestionando desde su círculo cercano para tratar de aportarle alguna ayuda a los habitantes de Buenaventura.
10: Pues la verdad les digo a ellos que mucha fuerza, que ayuden mucho, porque nosotros somos una tierra que nosotros no nos quedamos varados, entonces nosotros ayudamos mucho a los que están mal. Y yo soy uno de ellos, yo estoy hablando con personas de Cali para enviar insumos, estoy con personas de Cali para que lleven a Buenaventura, estoy hablando con personas de Buenaventura para que les ayuden a los días, estoy hablando con mi familia allá, con mis hermanos, para que ayuden, pregunten a personas y todo, que ayuda necesita. Estoy muy en comunicación con todo, ya envié una cierta cantidad de ayuda para todos allá, espero que les sirva, estamos a la espera que les llegue las demás ayudas que estamos buscando desde Cali para que se las lleven. Tengo unas personas en Cali que están comprando las cosas, las van a enviar a Buenaventura, también allá también tengo mucha gente, varios amigos que lo que están comprando y bueno, espero que todo eso les sirva, porque estamos en un momento que es de apoyarnos, así sea con lo más mínimo, eso va a servir muchísimo, entonces eso estoy haciendo.
0: Muy bien, ahí estaba. Sí, Jota.
5: El llamado de Kevin Viveros, que es nacido en Buenaventura, tiene 26 años, es el goleador actual del Paranaense, se formó en su tierra natal, él se formó en un club de Buenaventura antes de llegar al América de Cali, donde comenzó su carrera profesional. Incluso le mandó un mensaje a los habitantes de Buenaventura, a los habitantes del puerto, para que indiquen qué es lo que más están necesitando en este momento para tratar de enfocar la ayuda desde ese lado.
10: Pues la necesidad que tienen allá, necesitamos mucho, como pues la gente que está allá está solicitando como mucho apoyo, pues de gente que ayuda a sacar los que están debajo de los escombros. También necesitamos mucho apoyo para el sistema de salud, necesitamos apoyo para las vías, maquinaria. Necesitamos mucho apoyo también, que las noticias muestren que Buenaventura también está mal por el terremoto. Entonces necesitamos mucha ayuda a eso. Yo la verdad estoy en constante comunicación con muchos amigos allá, con mi familia, para ver a quienes se les puede ayudar con el tema de insumos, todo, porque mucha gente que también perdió muchas cosas allá, entonces necesitamos como esa ayuda.
0: Bueno, Kevin Viveros con su llamado, que por supuesto acompañamos desde acá en las redes sociales de él y a través de la Cruz Roja, del Banco de Alimentos, también pueden hacer llegar sus ayudas específicamente a este territorio de nuestro país. A Buenaventura, Cristian, que estaba preparando homenaje, ¿no? Sí, para esta semana.
11: Sí, un homenaje póstumo a la memoria de Freddy Eusebio Rincón, que el próximo 14 de agosto iba a prestarse a cumplir 60 años. Recordemos que él falleció ya en un accidente de tránsito hace un par de años. Estaban preparando todo por un homenaje, para recordar a su máxima leyenda deportiva, pero seguramente a raíz de lo que se está viviendo, pues todo queda trastocado y se tendrá que postergar, porque ahora pues la situación no está para homenajes, sino para pensar en los damnificados y tratar de sacar de las ruinas a los que están intentando supervivir.
0: Más mensajes de solidaridad, Marce, más canales de comunicación que se abren para aquel que quiera enviar su ayuda a nuestro país, de un hombre que estuvo recientemente acá, pasándola muy bien, disfrutando, y ahora pues se une a esas dinámicas para poder ayudar a nuestro territorio.
7: Y no solo, Juli, mensajes, sino acciones. Vea, acaban de subir un video Ryan Castro en colaboración con Lamine Yamal, que como usted lo decía, estuvo en nuestro país de visita, de vacaciones. Y Ryan Castro, el cantante colombiano de música urbana, acaba de poner que ya despegó un avión, el primero, junto a su equipo hasta Cali para llegar o para hacer llegar la primera carga de ayudas, y que mañana va a continuar con más aviones hacia el Chocó. Así que este es el mensaje que postean a esta hora en redes.
12: Bueno, saludos a toda la gente de Colombia. Estamos acá dejándoles un mensaje con mucho amor y obviamente con mucho respeto en cuanto a la situación que estamos pasando en el país. Yo me encuentro ahora por acá en Barcelona, que teníamos unos compromisos pues antes de que sucediera todo lo que está sucediendo. Ponemos mis redes sociales a toda la disposición de la gente para ayudar. Tenemos unos links donde la gente puede donar dinero y todo, totalmente confiable. Estamos volando todos los aviones con las compañías que nosotros volamos siempre para que lleguen a los lugares afectados. Obviamente estamos aquí con Lamin también, que les manda un mensaje de resistencia.
13: Mucha fuerza a todo el pueblo colombiano. La verdad que es una desgracia lo que ha pasado, pero bueno, mandamos todo nuestro apoyo. Reina sacando lo más que puede y creo que todo el mundo esté bien en su familia también.
12: Y muchísimas gracias a toda la gente que se sigue sumando, a todos los jugadores, a todos los artistas. Estamos aquí entre familia, en hermanos, como hermanos, para salir de esta situación lo más pronto posible. Y nada, los queremos mucho, Colombia. Estamos aquí por ustedes. Bendición.
7: Bueno, dice, ya hoy voló y va a llegar entonces el primer avión con ayuda a Cali. Mañana, dice, se van a enviar dos al Chocó.
0: Bueno, recibidas, bien recibidas todas las ayudas desde todos los rincones del mundo, y el planeta del deporte completamente volcado hacia nuestro país, y es algo que definitivamente agradecemos de corazón. Vamos a hacer una pausa más, otro minuto de noticias, y seguimos con la segunda hora de Blog Deportivo.
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15: En Blue Radio son las...
16: ¿Puedo dar la hora nuevamente? 3 de la tarde, 2 minutos.
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2: 3 de la tarde, 4 minutos, momento de actualizarlos con lo que está pasando en el país relacionado con el terremoto. Hay un pronunciamiento de la Asociación de Ciudades Intermedias donde se refieren a las afectaciones en las ciudades intermedias, precisamente esta agremiación que no incluye a las capitales. El balance es en Dos Quebradas, departamento de Risaralda, 7 fallecidos, 5 personas rescatadas y más de 250 viviendas afectadas y más de 90 bomberos que están participando en la atención en la emergencia. Otra ciudad intermedia es Yumbo, en el departamento del Valle del Cauca, 8 fallecidos, 28 lesionados, más de 50 viviendas afectadas y más de 160 damnificados. Y también resaltan las cifras de Ismina, en el departamento del Chocó, donde hay cerca de 1.500 viviendas afectadas y alrededor de 5.000 damnificados, es decir, personas que lo perdieron todo. Allí en Ismina no hay personas fallecidas, afortunadamente. Entre tanto, en Medellín se amplió a 10 el número de puntos habilitados para la recolección de donaciones que serán enviadas a las comunidades afectadas por el terremoto. Santiago Valencia.
3: Los puntos de recolección están ubicados en el Banco Arquidiocesano de Alimentos, los Parques Biblioteca Belén, San Javier, Gabriel García Márquez y León de Greif, además de la Biblioteca Pública del Poblado, la Terminal del Norte, la Universidad EAFIT y el Hall de la Alcaldía de Medellín. La Secretaria de Inclusión Social de la ciudad, Luz María Ramírez, detalló qué tipo de donaciones son prioritarias.
4: Los alimentos no perecederos, granos y además otros insumos esenciales como kits de aseo, pañales.
3: Los puntos habilitados estarán dispuestos para este trabajo entre las 8 de la mañana y las 6 de la tarde, dependiendo del lugar al que se acerquen quienes puedan realizar algún aporte.
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3: Tres de la tarde, 8 minutos. Seguimos en Blog Deportivo de Blue Radio, acompañando, por supuesto, las víctimas de esta tragedia, pretendiendo ser un puente de comunicación con todas aquellas personas que consideren que podemos dar una mano en ese sentido. Hemos hablado con distintos protagonistas del deporte que tienen su propia historia respecto a cómo han vivido este drama en nuestro país. Juanjo, escuchábamos más temprano al presidente River Plate refiriéndose específicamente a la tragedia en Colombia, la determinación de Conmebol, pero además dio algunas otras declaraciones que tienen que ver directa o indirectamente con el fútbol colombiano, el señor Stefano Di Carlo.
4: Sí, Julián, con dos futbolistas colombianos protagonistas en River en el último tiempo, Juanfer Quintero y Kevin Castaño. Juanfer Quintero desvinculado, ya nuevo hombre del Deportivo Independiente de Medellín, nuevamente. Y Kevin Castaño, que hoy fue transferido al Atlético Mineiro, será futbolista allí en el Brasileirao, y así lo confirmaba el presidente de River.
5: No, lo de Castaño ya está cerrado, la venta a Brasil, 5 millones de dólares el 50%.
4: 5 millones de dólares por el 50%. Bueno, siguió hablando Stefano Di Carlo, en este caso sobre una situación que se está viviendo en el fútbol argentino. River ha retirado su representante en el comité ejecutivo de AFA. No asiste más a las reuniones de comité ejecutivo. Tratándose de uno de los dos clubes más grandes del fútbol argentino, es muy llamativo, una mala relación entre la dirigencia de River y Claudio Chiquitapia. Y esto que va a decir a continuación sobre presuntos fallos arbitrales que perjudicaron a River, se da en el contexto, y doy un poco de contexto porque será importante escucharlo, en el que River cerró la transferencia o la compra de Thiago Almada, hombre de la selección argentina, al Atlético de Madrid por 20 millones de dólares, nada más ni nada menos, en el día de hoy. Y trascendió hoy la noticia de que en plena negociación habría existido un llamado de Claudio Tapia al jugador para decirle que no vaya a River y vaya a Boca. Bueno, le preguntaron a Stefano Di Carlo. Epa. Y esto respondió.
6: Te quería preguntar hoy cómo está la relación de River con la Asociación del Fútbol Argentino y si te preocupa que por ahí en el último tiempo, en los últimos partidos, ha sido perjudicado River en cuanto al arbitraje.
5: Sí, bueno, primero creo que hacer referencia a algo que vemos todos. A River lo han perjudicado los últimos, diría, 5 partidos. Esa situación es evidente, no se puede tapar el sol con la mano. Acá no puede haber corrección política. Y no podemos no decir las cosas como son. Todos los hinchas del fútbol argentino vemos lo mismo. Todos lo vemos en relación a River y a todos los equipos. Hay manoseo de todo tipo y color hacia todos. No es hacia River primero, para ser honestos y sinceros. Y yo no voy a especular ni decirte lo que no es, ni apelar a la corrección. Todos vemos lo mismo. La verdad que estamos esperando que encuentren un límite en términos de la vergüenza. Pero bueno, es lo que tenemos. Yo lo que sí quiero decir es que eso es general. No es solamente con River, que tenemos 15 millones de personas de River que estamos mirando eso todos los días, lo ven, se dan cuenta, y todos los de River ahí tenemos que saber, como dijo nuestro capitán, somos nosotros contra todos, nos tenemos que poner de pie, tenemos que poner foco en corregir primero el fútbol de River. Esa es una cosa que tiene que ser muy categórica. Vos, cuando tenés un problema de origen, que es que River no juega como tiene que jugar, River no gana, River no funciona como tiene que funcionar, genera infinidad de implicancias negativas alrededor. Mediáticas, la interpelación, la crítica, novelas que se construyen, otras críticas súper justas y atinadas, cuestiones que tienen que ver con lo arbitral, cuestiones que tienen que ver con cosas de todo tipo. Entonces uno ahí tiene dos caminos: poner el foco en corregir el problema de origen, que es que River tiene que jugar como tiene que jugar, imponerse y ganar, o atacar todo lo lateral. Si vos atacás todo lo lateral, no tenés el foco puesto en lo que lo tenés que tener y te distraes. Primero tenemos que arreglar el fútbol de River. Ahora, eso invalida que todo lo que está pasando es una cosa que la verdad es increíble ya, es increíble. Ahora también digo, ¿es contra River? Sí. ¿Es contra muchos otros? Sí. ¿Es un manoseo general? Sí. ¿Esto preexiste a esta gestión y a este momento? Sí. Esto data de más de 10 años. Todos sabemos que acá se inventó y nació una frase que es la de la Guardia Alta, no por nada. Entonces, no es una cuestión de ahora. ¿Qué pasa ahora? La fragilidad de nuestro fútbol expone o deja en evidencia situaciones a las que antes River, jugando al fútbol, se reponía. Pero no es que ahora ha cambiado algo en la conducta que han tenido con River.
3: Juan, usted lo ve así, porque a ver, hay un diagnóstico ahí de muchas cosas alrededor del mal juego de River, y creo que se parte de un reconocimiento, pero también declaraciones muy duras de un montón de situaciones alternas que están afectando al mundo River. ¿Usted que está ahí lo ve de esa manera?
4: A ver, que el arbitraje en la Argentina hace tiempo que es muy criticado y que pasan cosas extrañas, eso no es ninguna novedad. Ahora, River ha perdido, esto hay que decirlo, 6 partidos de manera consecutiva, algo que no había pasado nunca en el profesionalismo desde el año 1930, y que hay que remitirse al año 1911, hace 115 años que River no perdía tamaña cantidad de partidos consecutivos. Ese malestar que tiene Stefano Di Carlo, por lo bajo, no en rueda de prensa, lo dicen varios presidentes de varios clubes del fútbol argentino. El tema es que Di Carlo, claro, tiene un escudo enorme en el pecho, tiene una masa societaria que lo respalda, mientras el equipo no siga perdiendo, pero la verdad es que son frases realmente muy, muy fuertes. Bueno, ahí le hablaba de críticas, nos hacemos cargo de las críticas. Bueno, aquí se refirió a los programas partidarios, que aquí a veces escuchamos, ¿no? Costa Febre, por ejemplo, porque están siendo muy duros con la gestión de Di Carlo y con la gestión de Caudet, así se refería.
7: Quiero saber, con respecto a las transmisiones oficiales hoy que dan los partidos de River, si te preocupa, si es un tema de agenda, el poco sentido de pertenencia con el club, identificación y un poco que viene de la mano al descontento general, ¿no? De la gente de River en todo esto.
5: Después, en relación a las transmisiones, me dijiste, ya me acordé. Sí, bueno, ahí nada, lo que vemos todos, ¿no? Como lo que hablábamos de lo arbitral, lo que vemos todos, una situación increíblemente rara. Nada más.
4: Bueno, ahí el fin de semana, y lo voy a tener que decir, no me gusta hacer periodismo de periodista, Julián, pero en el partido que River perdió con Tigre el fin de semana, sí, hubo para mí un penal evidente sobre Angelito Correa, y el comentarista era Juan Pablo Barsky, un amigo y colega, y que para él no fue penal. Y bueno, y es respetable, o sea, uno no tiene que creer que por eso, porque por él consideró que no era penal, que está comprado. Él además declaró varias veces, y lo acepta, que él es hincha de Boca,
3: sí. Barsky. Dijo que antes era de River, entonces, ¿no? Y que tomó la decisión en el camino de hacerse hincha de Boca. ¿O estoy equivocado?
4: No lo sé. Esa parte no la sé. No podría testimoniarlo, pero sí, bueno, nada. Generó, inclusive en redes sociales, a eso estamos expuestos los periodistas, un tremendo bullying, una cancelación de buena parte de varios colegas, inclusive de River, y bueno, se generó mucha polémica. Juanfer Quintero, su salida no fue clara. River aparentemente no cobró, le dio el pase en su poder, un futbolista por el cual un año atrás River había pagado $2 millones, ahora se terminó yendo gratis porque no lo usaba a Coudet. A ver qué explica Di Carlo.
5: Lo de Juanfer Quintero, no, lo de Juanfer Quintero, lo que ocurrió, bueno, fue primero la cuestión pública, lo que se sabe. Y a partir de ahí, él decidió continuar en otro lado. Nosotros ahí, con mucho respeto, mucho reconocimiento, creo que Juanfer, cuando nosotros decidimos rescindir de común acuerdo, porque él decide salir, es lo que River debe hacer con un héroe de Madrid, con un símbolo de este club, con un ícono, con una persona que queremos mucho todos, y por eso el club lo acompañó con esa rescisión para que él pudiera dar el siguiente paso en su carrera tal como él quiso, y eso fue un poco lo que ocurrió.
4: Bueno, el club lo acompañó con esa rescisión, dice Julián, pero bueno,
3: políticamente correcto,
4: sí. Decir, pero tenés que cobrarle algo a alguien, porque River hace un año pagó $2 millones por él.
3: Juanjo, es ¿está River para seguir perdiendo plata?
8: Y está rematando.
3: Porque ya devaluó completamente a Castaño, ¿no? Lo compró por casi 15
8: y está vendiendo el 50% por 5. Ya le perdió 5 y arrancó.
9: Claro.
10: Le perdió, le perdió...
3: Sí, 5, porque en ese momento vale 10, ¿no?
10: Porque,
3: ¿no?
10: Es que...
8: Lo compró casi en 13 millones de euros.
10: 13, por eso, le perdió 13.
8: Si usted lo convierte a dólares...
10: Sí,
8: si usted lo convierte a dólares, estamos hablando casi de 15 millones de dólares.
4: Sí, es cierto. Bueno, o podríamos decirle que lo devaluó 2 millones y medio, porque... es decir,
10: pero
4: si vos vendes el 50
10: es una pérdida.
4: Antes habías comprado el 50 en 7,5, compraste el 100 en 15, pero...
10: Pero además, Juanjo, de... si lo vende en ese precio, después de un año en donde rindió, bueno, rindió y además lo vendieron. Pero es que ni lo uno ni lo otro, o sea, gastaron dinero y no funcionó.
4: No rindió para nada. Castaño en River no rindió absolutamente nada.
10: Y se esperaba mucho
4: mal en River. Sí,
3: pues
4: sí.
3: Es que fue el segundo jugador más caro en la historia de River, ¿no?
4: Claro, después de Thiago Almada, hasta que apareció esta transferencia de Thiago Almada, la más cara había sido la de Kevin Castaño. Creo que esa fue una mochila que arrastró Kevin Castaño en todo su paso por River, porque cada vez que él tomaba la pelota la gente esperaba que fuera, no sé, Platini, que fuera Griezmann, y no tiene esas características, ¿eh? Es un mediocampista complementario que en todo caso tiene mucho sacrificio y mucha dinámica. Uh-huh. Y creo que el gran responsable de eso fue el propio Gallardo, que fue el que indicó la compra de Kevin Castaño. Y lo ponía en posiciones en donde Kevin Castaño no había jugado en toda su carrera.
3: De acuerdo.
4: Entonces a mí me parece que sí, analizar el desempeño de Kevin Castaño alejado de esa cuestión argumental termina siendo bastante injusto. Después Kevin Castaño jugó mal, hay que decirlo.
3: Sí.
4: Lo que pasa es que tampoco es fácil jugar con 90.000 personas que te murmuran todo el tiempo. Cada vez que Kevin Castaño agarraba la pelota, la gente ya estaba de mal humor. Y bueno, se le hizo imposible. A mí me parece que la estrategia de River con Kevin Castaño, Julián, es... en River se va a seguir devaluando. Ya se devaluó esa cuenta que recién hacía Cristian. Ahora,

0: demostrarle, no sé si de pronto a la gente de River, que estaban equivocados con él, pero sobre todo para demostrarse él mismo que sí es capaz de jugar en el fútbol de
1: recuperar confianza,
0: por ejemplo, ahora en Brasil.
1: Claro.
0: Y además que eso, si le llegara a ir bien, y ojalá sea así, le va a redundar en la selección Colombia. Porque este muchacho, la verdad, yo creo, yo no sé por qué le fue mal en River, pero este muchacho tiene condiciones, es un buen volante, es un buen jugador. Y bueno, ojalá que retome el camino ahora en Brasil.
2: De acuerdo, porque es un buen jugador. Tenemos invitado a esta hora del fútbol colombiano. La noticia, Cristian, antes de que sucediera todo lo que sucedió en nuestro país y que obviamente nos obligara a mirar hacia otro lado, en lo que tenía que ver con la liga, con el fútbol de primera división en nuestro país, era la salida del primer entrenador, de Richard Páez, del Cúcuta Deportivo.
3: Sí, que termina siendo normal porque fácilmente en Colombia cortan los procesos de los entrenadores.
2: Y en el Cúcuta es una máquina... devoradora de técnicos.
3: Desecha entrenadores. Y dice Richard Páez en su cuenta de X: salgo del Cúcuta Deportivo con amargura de no haber tenido tiempo para transformar el buen juego asociativo valiente en resultados. Y no fue solo la tardanza para reunir el equipo base y refuerzos, sino la intolerancia de las barras bravas que truncaron el proyecto con amenazas a mi integridad. Gravísimo, ¿no?
2: Muy grave. Profesor Richard Páez, buenas tardes. Bienvenido a Blog Deportivo. ¿Cómo le va?
4: Buenas tardes para ustedes. Pues en ese Twitter está resumido lo que sucedió con Richard Páez en el Cúcuta, esperanzado en un proyecto que traíamos, que indudablemente sabíamos la dificultad de que es realizar o hacer realidad los conceptos teóricos o de trabajo, y que definitivamente nuestro proyecto estaba definitivamente con esa idea de cambiarle esa mentalidad, ese estilo, esa cultura que tenía el Cúcuta Deportivo para disputar este torneo en primera división, simplemente con la idea conceptual de ir a la búsqueda de salvar la categoría. Y eso caracteriza a un equipo que juega como equipo chico, un equipo que realmente trata de evitar perder. Pues trajeron un técnico que indudablemente venía con una costumbre, como me ha caracterizado en todos los equipos que manejé, con un equipo que intentaba jugar de tú a tú, a lo grande, no importa que fuera de local o de visitante, y eso tenía que llevar un tiempo. Pues la primera etapa del torneo me llevó a consolidar un equipo formado con una visión diferente, y empezar a sembrar esa cultura de juego a un grupo de jugadores que tenían el potencial o que tienen el potencial, pero que necesitaba tiempo para estructurarlo en la cancha. Ese primer semestre pudimos simplemente conseguir 16 puntos, que es lo que al final mide el trabajo de los técnicos, y uno tiene que entenderlo así, son los resultados los que lo mantienen a uno en un proyecto o no. Pero indudablemente había que cambiar muchísimas cosas para conseguir lo que quería, y que ya yo estaba visualizando en este segundo semestre que el equipo estaba comenzando a comprender el estilo, la identidad que Richard Páez quería sembrarle. Nos tuvimos una dificultad tremenda, fue la salida de 4 jugadores que para mí eran fundamentales, porque eran 4 jugadores que formaban parte de esa base que yo quería mantener en el equipo. Como fue la salida de Luis Fernández, la salida del jugador Brian Córdoba y Omar Albornoz, y al final de Eduardo Arizala. Esa situación, bueno, nosotros entendíamos que es producto de la misma exposición futbolística que ellos mostraron de buen nivel, y que equipo de mayor potencial económico, pues sencillamente los aspiraron y se los llevaron. Nosotros quedamos con la conciencia de que la base que habíamos dejado era una base sólida, una base para estructurar un equipo, para competir, para ir a la búsqueda de un equipo competitivo, no que solamente salvar a la categoría. Y a eso fuimos. Nosotros, el jugador que me ha dado mayores resultados en esta primera parte del torneo fue Marlon Caravalli, que fue el único de los refuerzos que me llegó temprano. Los otros que tienen el potencial, porque son jugadores de primer nivel, yo los caractericé así para traerlos, porque soy yo el que les dio el visto bueno para traerlos, bajo las condiciones económicas compatibles al Cúcuta Deportivo.

0: pero que eran jugadores, o que son jugadores que yo entiendo van a dar resultados, pero lamentablemente me llegaron tarde, no pude estructurar con ellos definitivamente los primeros partidos, y al final fundamentalmente nos dieron el hecho real de que tuve que jugar los tres primeros partidos con el equipo en formación de visitante.
1: Claro.
0: Y esos resultados lamentablemente no me ayudaron. Pero al final yo pretendía, por lo menos era mi intención, mi esperanza como técnico que va en búsqueda de, primero, de conseguir una identidad de juego para empezar a conseguir resultados consistentes,
1: sí.
0: no resultados aislados, que era lo que estaba acostumbrado el equipo. Yo creo que esa era la idea que yo tenía como técnico, que... y mucho más como seleccionador que fui, que es muy diferente la visión. Entonces, cuando llegamos y perdemos tres partidos y viene el partido de local, que es donde yo considero debería haber salido la idea conceptual de cambiar, de transformar con un resultado ganador, se presentó el problema de que hubo amenazas directas hacia mí a través de vía WhatsApp y a través de también... mensajes que fueron realizados a la gerencia deportiva del equipo, en donde me transmitían la amenaza directa de que la integridad personal mía no estaba garantizada en esta situación si yo dirigía al equipo en este próximo partido. Ante esa situación, Richard Páez, que no está acostumbrado a eso, y ante una situación que nadie me podía dar garantía de que no sucediera, porque estar expuesto ante una barra que son intolerantes, que no conocen de fútbol, sino solamente de resultados, y creen que los resultados se consiguen es así, pues tuve que llamar a la directiva para ponerse, si ellos tenían alguna garantía que me podían brindar para yo dirigir el partido, y ellos me dijeron, no podemos, no tenemos cómo darte una garantía. Y ajá, ante esa situación real, no virtual, sino real, pues tuvimos que acordar una salida honorable, digo yo, y mucho más respetuosa para mi trabajo y para mi nombre y para mi reputación como técnico internacional que soy. Pues yo no soy un entrenador nacional local, sino que ya tengo un nombre internacional ganado por mi eficiencia como técnico, y que lamentablemente aquí hoy en Cúcuta pues se ha cortado ese proyecto que yo estaba muy, muy feliz, sí. Y muy... pues era el primero que estaba más interesado en salvar la categoría, y no salvar la categoría, de colocar un Cúcuta Deportivo competitivo. Claro. Eso era lo que, esa era mi misión.
1: Claro, y es lo que espera toda la hinchada del Cúcuta Deportivo. Evidentemente, como usted lo explica, pues no son los caminos y no son las maneras para acercarse a eso.
2: Gravísimo, profesor, un fuerte abrazo. Usted habla de mensajes que le llegaron tanto a su dispositivo, en este caso el celular, el personal, y también a las directivas. ¿Cuántos mensajes llegaron? Y si en las palabras que usted nos dice fueron así, entre comillas, entiéndase, decente, o sea, escribieron las palabras así, o hubo palabras más fuertes.
0: No, leer el mensaje me parece que más bien es demasiado grosero para expresarlo en el público. Es un mensaje de una persona que indudablemente representa odio, representa una actitud violenta y una actitud amenazante. No es un mensaje simplemente generalizado, sino directamente al Beneco, que dirige al Cúcuta Deportivo, y que no permitirían que nunca más dirigiera un partido porque no tenía las condiciones para hacerlo. Entonces, bueno, es muy difícil hacer entender a una persona que escribe de esa manera que el fútbol es otra cosa, que el fútbol es trabajo, es hacer un proceso de cambio, de transformación de estilos de juego, y eso lamentablemente con ese tipo de acción no se puede. Y el mensaje que le llegó a la gerencia deportiva iba en la misma dirección. Uh-huh. O sea, tenía indudablemente una sinergia del que escribió para acá, escribió para allá, con el número. El número está como para que sea investigado inclusive, y eso no hay garantía ni siquiera. Me da dolor que un proyecto que tenía un trabajo de siembra, y que eso lleva su momento, pero que yo tuve todas las de perder cuando en el segundo semestre, como vuelvo a repetir, los refuerzos me llegaron tarde, algunos que llegaron se me lesionaron, y entonces no pude trabajar con el equipo que yo idealizo para, o idealizaba para competir verdaderamente de tú a tú con los equipos importantes, porque el nivel de Colombia es muy exigente, y evidentemente con el, con un equipo que conformé con la base anterior, con juveniles de titulares en el equipo, considero que más bien hicimos mucho al empatarle a Bucaramanga en el clásico de la región, empatarle en su casa, y los partidos que perdimos ante Once Caldas, en condición de altitud, el escenario, como es en Manizales y en Bogotá contra Fortaleza, para mí fue más rival la altitud que el rival que nosotros le colocamos, y que si vemos los partidos, el Cúcuta controló la mayor cantidad del partido, pero los goles los hacían los otros, y eso es lo que vale.
1: Claro, claro, usted bien lo explica, profe, al final pues termina imponiéndose el resultado. Profe, gracias por estos minutos, por contarnos la historia. Lamentamos que la salida se dé en esos términos. Ojalá pues tengamos la posibilidad de verlo más adelante aquí en otro equipo del fútbol colombiano. Un abrazo, profe, gracias.
0: Gracias, gracias, y gracias Colombia. Chao, chao.
1: Muy bien, ahí estaba Richard Páez, que dejó de ser, profe Castel, el técnico del Cúcuta Deportivo. Y es una historia pues que no sorprende, ¿no? Él habla de la prevalencia de los resultados. Sabemos que siempre es así. ¿Usted tenía el dato? ¿Hace cuánto no ganaba el Cúcuta?
2: Desde abril. La última victoria fue frente al América de Cali. Y en los 21 partidos dirigidos de Páez entre Liga y Copa, 9 derrotas, 9 empates, 3 victorias.
1: Realmente los números son malos y él lo entiende. Él lo dice. Obviamente no compartimos el tema de las amenazas y las formas como se da. Pero, profe Castel, al final el Cúcuta pues es de procesos muy cortos. Desde que llegó José Augusto Cadena, le hice la cuenta, ha tenido 24 entrenadores del 2013 hasta acá, así que pues no nos sorprende que se maneje como se maneje, y que si no hay resultados en el cortísimo plazo, pues tenga que irse.
3: No, pero por supuesto, los tiempos de los dirigentes casi nunca coinciden con los tiempos que planifican los entrenadores, salvo que aparezcan los resultados rápidamente, ahí te van a sostener. Los dirigentes miran la tabla de posiciones, no sé si miran la cancha para mirar cómo se está formando el equipo. En cambio, el entrenador confía siempre que algo en la cancha está creciendo, pero bueno, hay tiempos de tiempo, y a mí me da la impresión que esa situación que vive el Cúcuta, estar ahí cerca del... Yo sé que el mensaje del profe Richard Páez, porque lo conocimos cuando estaba en la selección de Venezuela, transformó ese estilo de fútbol venezolano, le dio como un estatus de equipo que salía a enfrentar a todos los rivales de la misma forma, y logró generar un entusiasmo en Venezuela, ¿verdad? La Vinotinto, la famosa Vinotinto, porque había un estilo de fútbol que él mismo lo cuenta. Una vez yo lo invité aquí a Barranquilla a editar unas charlas, y él mismo contaba que él quería emular lo que había hecho Maturana con la Selección Colombia, que tuviera un estilo y que lo identificara y que la gente creyera en ese estilo. Pero yo creo que los momentos hay también que estudiarlos, contextualizarlos, porque yo creería que no era el momento para crear ese estilo en el Cúcuta, sino para intentar salvarlo de la zona del descenso. Bueno, y en esa confrontación entre tu idea y la realidad, pues ahí el que sale perjudicado generalmente es el entrenador.
1: Yo estoy de acuerdo con usted, y me parece que de entrada él lo entiende, ya pues después toma su discurso otro camino, pero que él lo entiende cuando dice, me traen para salvar la categoría, y un equipo con esos números que nos recuerda Marcela, que muy ganó difícil. 3 partidos, empató 9 y perdió 3, pues no tienes tiempo. ¿Sabe que más allá de todo lo que venga después?
4: Le faltó goleador.
2: Perdió
4: 9, porque ese equipo mal no jugaba. Ese equipo tiene valores bastante interesantes. Ya lo decía, se le fue Córdoba, se le fue Albornoz, se le fue también Arizalas, que creo que le daban un poquito más de capacidad, sobre todo individual, por los costados, al Motilón, pero le faltó goleador a ese equipo. Y se le fue Luis Fer Hernández, ¿no?
1: Sí.
4: Que Luis venía Fer haciendo Hernández. Goles.
1: Ajá.
4: Dentro de los pocos delanteros que hacían goles era el venezolano, y se le fue.
1: Sí, y sabemos que acá hay decisiones institucionales que obviamente lo hacen difícil, pero pues en medio de esa crisis no responder con resultados, por lo que sea, iba a ser muy complicado para cualquier entrenador. Vamos a hacer una pausa más, tenemos minuto de noticias y venimos a rematar esta emisión del martes en Blog Deportivo. Y yo que loco por mojarte todo.
5: 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En Blue Radio son las
4: 3 de la tarde, 34 minutos.
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4: 3 de la tarde, 36 minutos, hablamos del presidente Abelardo de la Espriella, quien anunció desde Manizales un alivio especial para los comerciantes afectados por el terremoto en varias zonas del país. Recordemos que el gobierno nacional, ha dicho el presidente, va a asumir el pago de los servicios públicos de los afectados durante 3 meses para que tengan un alivio en medio de esta tragedia. Más temprano, recordemos que el ministro de Hacienda, Miguel Gómez Martínez, había anunciado desde el Congreso de la República que se va a aplazar, en este caso, por un mes, el pago del impuesto a la renta para las personas que habitan en las regiones que han sido más golpeadas por los impactos del terremoto. Y entre tanto, los detalles de esta medida que está anunciando el ministro de Hacienda estarán en un decreto de emergencia que ya lo está revisando la Dirección de Impuestos de Aduanas Nacionales, la DIAN. Y vamos a Cali en directo porque las labores de búsqueda de las personas atrapadas entre los escombros continúan. Lina Vera, cuéntenos cómo está el ambiente allí en medio de estas labores por parte de los organismos de socorro.
16: Hola Miguel, buenas tardes. Mire, le cuento, es impresionante ver cómo siguen llegando personas hasta este punto para apoyar a los organismos de socorro que trabajan intensamente en la extracción de personas que permanecen bajo los escombros, específicamente en el barrio Cuarto de Lengua, esto es muy cerca de la Universidad Santiago de Cali, sur de la capital del Valle del Cauca. Esta es una de las zonas que más ha sufrido por el colapso de edificaciones. De manera preliminar se habla de 3 o 4 edificios que se vinieron abajo como consecuencia de este terremoto, pero aquí tenemos a una de las personas que llegó desde muy temprano a ayudar en esta emergencia. Mariana, bienvenida a Blue Radio, ¿cómo ha sido y cómo ve este panorama?
17: Hola, buenas tardes. Pues bien, estamos en el sector de Cuarto de Legua, uno de los sectores que más están afectados. La situación, pues hay muchas personas ayudando, gracias a Dios. Están reubicando también las ayudas en los distintos sectores. Aquí en Cuarto de Legua, pues ya no están aceptando más gente, ya hay bastante gente ayudando desde la mañana, desde temprano, estamos aquí desde las 10 de la mañana apoyando.
16: Gracias, Mariana. Pues Miguel, es uno de los testimonios de tantas personas que llegan aquí a este lugar. La situación exige máxima calma. Los equipos de rescate han solicitado guardar minutos de silencio para poder escuchar cualquier sonido que pueda indicar la presencia de una persona con vida entre los escombros, Miguel.
4: Lina, gracias por ese resumen. Estaremos muy atentos no solo a lo que pasa en Cali, sino también en Manizales, en el departamento del Chocó, en todo el eje cafetero y en las diferentes zonas donde ha habido afectaciones por el terremoto.
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0: 3:42, rematamos esta emisión de martes en Blog Deportivo de Blue Radio. Juanjo, ¿qué fue lo que pasó con un bus de Sao Paulo, o al menos que tenía el escudo de Sao Paulo en territorio boliviano?
1: A ver, hoy hay un partido de Conmebol Sudamericana entre Bolívar y el Sao Paulo. Esto será a las 7:00 p.m, hora de Colombia. Y bueno, como gran parte de las delegaciones que se trasladan para jugar en la altura de La Paz, eligen los días previos llegar a otra ciudad, en este caso Santa Cruz de la Sierra. Bueno, llegaron al aeropuerto los jugadores, esto fue el día de ayer, los jugadores del Sao Paulo, se subieron al bus que había contratado la dirigencia en Bolivia para que lo fuera a buscar al aeropuerto y lo llevara a este hotel donde iba a pasar las primeras horas antes de viajar esta tarde rumbo a La Paz. El tema es que en el traslado entre el aeropuerto y el hotel, los detuvo la policía. Y esto pasó. Escuche lo que dice este colega, lo que cuenta este colega boliviano, porque yo al menos nunca había escuchado algo así.
0: A ver.
2: ¿Qué pasó con el bus que transportaba al equipo de Sao Paulo? Hallan 86 kilos de droga dentro de la flota. Un operativo de control en el trópico de Cochabamba terminó con el hallazgo de más de 86 kilos de marihuana en un bus que debía prestar servicios de transporte a la delegación del club brasileño Sao Paulo. El motorizado fue intervenido por efectivos de la unidad móvil de patrullaje rural UMOPAR en la tranca de Locotal. Durante un control de rutina, los efectivos realizaban la revisión de equipajes y la verificación de pasajeros cuando detectaron una sustancia con características de marihuana. La inspección permitió encontrar 4 bolsas de yute que contenían paquetes tipo ladrillo con sustancias controladas ocultos en la cabina del bus. Tras la prueba correspondiente, se confirmó que se trataba de marihuana con un peso total de 86.55 kilogramos. Este bus llevaba distintivos y logotipos vinculados al club brasileño Sao Paulo y estaba previsto que sea utilizado para el traslado de su delegación durante su permanencia en Bolivia. La delegación brasileña se encuentra en el país para enfrentar a Bolívar por los octavos de final en la Copa Sudamericana. Como resultado del operativo, 2 conductores fueron aprehendidos y trasladados a dependencias policiales para fines investigativos. Este hallazgo se produjo en la antesala del encuentro entre Bolívar y Sao Paulo, programado para este martes en el Estadio Hernando Siles de la ciudad de La Paz. Y las investigaciones continúan para poder esclarecer cómo llegó esta droga hasta el motorizado.
1: Increíble, ¿no? Tremendo. Imagínense, sí, un tremendo plantel, sí, de un club tan poderoso como Sao Paulo, viéndose envuelto en este escándalo. Obviamente, Sao Paulo no tiene nada que ver en, ajá, esta situación delictiva, pero fue una situación muy, muy llamativa en la previa de este partido que se va a jugar dentro de un par de horas.
0: Claro, la empresa la contratan. A ver, no estoy diciendo que necesariamente los directivos de la empresa tuvieran conocimiento del tema, pero aprovechan, sí, los conductores, las personas que son detenidas, según el informe de nuestro colega, que tienen el logo de Sao Paulo ahí grande, y dice, pues a ver, a nosotros qué nos van a
1: parar.
0: Nadie
1: me va a frenar.
0: Correcto, antes nos van a abrir la vía, así no llevemos todavía a los jugadores en ese momento, pero sí, pues el club seguramente tendrá que salir a ratificar esta versión para no verse involucrado en una escena tan, tan bochornosa.
1: Sabes que estuve revisando las redes del Sao Paulo, no han colocado absolutamente nada. Esto sucedió en las últimas horas del día de ayer, del día lunes, a ver si Sao Paulo había colocado alguna aclaración acerca de cómo había sido esa contratación, porque la verdad es que no queda salpicado, no tiene nada que ver, pero siempre es incómodo para una institución, además tan importante como Sao Paulo, que su nombre quede relacionado con un hecho delictivo de esta naturaleza, ¿no?
0: Sí, por supuesto que sí, por supuesto que sí. Escena de ficción en el fútbol sudamericano en territorio boliviano, como bien nos
1: cuenta. Fútbol sudamericano no lo entenderías, dirían algunos, ¿no?
0: Correcto, exactamente, exactamente. Profe Castel, me quedó sonando lo que dijo el profesor Arturo Reyes respecto a la otra cara de la determinación de que el fútbol regrese rápido, porque aquí hemos dicho, bueno, sentimos que todavía no, que la afectación es grande, que en términos emocionales puede que los futbolistas todavía no estén listos para asumir de nuevo la competencia, pero lo que dice el profe Arturo Reyes, pues me parece válido también en ese orden de ideas de que puede servir de aliciente para mucha gente y además empezar a mover la economía de ciudades afectadas donde hay muchas personas que viven alrededor del fútbol. Usted como hombre de fútbol, ¿cómo lo ve? ¿Cómo hacemos para buscar ese equilibrio y para determinar cuál debería ser el momento indicado para que, con respeto, vuelva a rodar la pelota en nuestro país?
3: Sí, con respeto, sí, Julián. Pero Lamentablemente no, es la realidad, la vida tiene que continuar, la vida sigue. Se nos muere un familiar cercano, se nos muere el papá, la mamá, y hay que seguir en la vida, ¿verdad? Y entonces, ante esta situación, habrá que seguir. Ahora, determinar los tiempos en donde se comienza otra vez a seguir, pues va a depender, no sé, de... Por ejemplo, hay equipos más directamente involucrados.
0: Claro, el Pereira, por ejemplo.
3: Aunque, claro, Pereira, Caldas... En sí. Los equipos de Cali, por ejemplo.
4: Uh-huh. Mire, la jornada es así, y hasta el momento se va a jugar así. El viernes, Llaneros, Tolima...
0: Esa es la idea, ¿no, Fabio? Que el viernes sí. Se retome con normalidad lo que está programado.
4: Quinta fecha.
3: Ajá. La quinta fecha.
4: La quinta fecha del fútbol colombiano. Se aplazó la cuarta y que el viernes se juegue, empezando la quinta fecha, Llaneros, Tolima, en el Estadio del Horizonte Rey Pelé de Villavicencio. Luego, el día sábado, Cúcuta, Águilas Doradas en Cúcuta, Nacional Santa Fe en Medellín, Pereira Jaguares, este sí sería, habría que aplazarlo, porque es que además no tienen dónde jugar, porque ese partido,
3: no, ese partido de una no parte y la otra parte emocional.
0: Es muy difícil.
3: Ese partido no se puede. La parte, claro, esta que nos comentaba Arturo, de claro, que hay jugadores que pueden, correcto, estar, ¿no?
4: El otro partido tampoco sé, América de Cali Fortaleza.
0: Sí, Cali muy afectada.
3: Uh-huh. Claro.
4: Y Once Caldas en Manizales contra Alianza Valledupar. Esos tres partidos son los que yo creo que tienen un signo de interrogación al lado. Luego el domingo, Inter de Bogotá, Medellín, Bucaramanga en Bucaramanga ante el Deportivo Pasto, Millonarios Cali en el Campín de Bogotá y Chicó en Tunja recibiendo el Junior de Barranquilla. Esos serían el lunes festivo. Pero los tres del sábado son los que posiblemente tengan un signo de interrogación, bueno, ejemplo, y que la DIMAYOR tendrá que determinar.
5: O sea, yo entiendo la preocupación de DIMAYOR, Juliar y compañeros, uh-huh, pero eso genera un caos, porque es que, mire, Nacional ya tiene dos partidos aplazados. Sí. Se aplazaron entonces los que se tenían que jugar lunes por la fecha 4. Ahora se va a jugar parte de la fecha 5. O sea que van a quedar partidos aplazados de la fecha 1, de la fecha 3, de la fecha 4, bueno, de la fecha 5. Sí.
3: Pero eso no es raro en el fútbol colombiano.
5: Van a poner algunos equipos, les va a tocar poner al día el calendario y van a quedar en desventaja competitiva porque los van a poner a jugar un martes, un jueves,
0: pero
5: un sábado,
0: yo creo, Jota, que
5: para
0: en este
5: poder ajustar el calendario. Yo creo que es más sano aplazar una fecha completa porque todos quedan en las mismas condiciones, que aplazarle a uno sí y a otro no, que si Pereira va a tener estadio, entonces que no lo va a tener, que el estadio de Cali, que primero hay que revisarlo, entonces van a salir perjudicados, no ahora, sino cuando los vayan a poner al día, van a salir perjudicados esos que van a tener que jugar 6-7 partidos en menos de 15 días para poder poner al día el calendario.
0: Sí, en
5: ese hay desventaja deportiva.
0: Claro, en ese sentido sí puede tener más sentido, más lógica lo que dice Jota de aplazar el paquete completo, la fecha completa del fútbol profesional en Colombia. Pero el tema, Fabio, usted que está ahí tan pegado al calendario, es que tampoco hay mucho hacia dónde moverse, ¿no? Y entendemos también de ahí el afán de DIMAYOR que diga lo más pronto posible regresar, pero porque hay equipos todavía en competencias internacionales, en el segundo semestre todos los equipos grandes del país juegan la Copa también, y hay el reclamo, la única, el llamado de la única gremiación de que los jugadores, como todos los profesionales del país, necesitan unas vacaciones que a veces se les aprietan un poquito.
4: Sí, la única ventaja aquí es que tuvieron esos equipos unas vacaciones relativamente largas a mitad de año por el Campeonato Mundial de Fútbol. Uh-huh. Entonces en diciembre, bueno, será fútbol en Navidades, no sé, estoy aquí...
0: Seguramente.
4: hablando por los demás sin tener nada que ver, pero si hay que alargar un poquito y jugar final del fútbol colombiano en medio de las Navidades, pues va a tocar, porque es que esto es algo que se le sale de las manos a todo el mundo. Sí, es una calamidad
5: es fuerza mayor, pero sí es más sano por la ventaja competitiva y deportiva que pueden tener algunos. Mire, Nacional ha jugado dos partidos. Hay equipos que han jugado cuatro. ¿Por qué no aprovechan? Pero si quieren jugar este fin de semana y qué cosa. A mí no me parece pues que se deba jugar fútbol ni que se esté corriendo la Vuelta a Colombia. Eso ya es una opinión personal mía. No me parece que estemos emocionalmente para tener fiestas y espectáculos. Pero entonces, si quieren jugar este fin de semana, que pongan a jugar los partidos aplazados. Nacional tiene aplazados, sí. Cúcuta tiene aplazados,
1: Junior tiene aplazados. Pero si no hay ánimo para jugar, por ejemplo, un equipo... La fecha normal porque ibas a jugar los partidos aplazados. O sea,
5: hablando,
1: por eso,
5: para jugar la fecha no hay ánimo. Juanjo, estoy diciendo, yo no estoy de acuerdo con que se juegue. Es mi opinión. No hay estado emocional. Yo siento
1: que... Pero no
5: que
1: debería jugarse nada.
5: No debería.
4: De acuerdo, Juanjo. No debería jugarse nada.
5: Absolutamente de acuerdo, Juanjo.
1: De los escombros, y se va a pensar en fútbol. Claro,
5: o sea, por eso, no se debe pensar en espectáculo y en fiesta cuando el país está de luto. Porque todo drama humano requiere un tiempo de luto.
0: No, yo estoy de acuerdo con ustedes. Les planteo ese escenario.
5: Y el fútbol tiene que parar.
0: Justamente por la declaración del profe Arturo Reyes.
3: Porque es un hombre de fútbol que dice:
0: hay muchos que pueden en este momento necesitar, ni siquiera es un tema de diversión, sino necesitar emocionalmente y por un tema de economía de país que el fútbol regrese rápido. Es lo que explica el profe Arturo Reyes, por eso planteo el escenario.
5: Es inhumano pensar en el negocio cuando hay una tragedia. Así de sencillo lo pienso.
4: Por lo menos, yo estoy de acuerdo con Jota, por lo menos este fin de semana. Obviamente que después, como dice el profe Castel, la vida tiene que continuar. Va a continuar. Entonces este fin de semana, es decir, si ya se hizo una pausa hasta el jueves, no le veo sentido jugar al día siguiente. O sea,
5: ¿cuál es el afán?
4: La pausa, claro.
6: No, el afán es el que explicaba Fabio, ¿no? El tema de que se va reduciendo el periodo vacacional.
5: Sí, el afán es el negocio, digámoslo así, el afán es el negocio.
6: Y seguramente también el negocio, ¿no? Ellos tienen compromisos televisivos, no hay que justificarlos. Pero, por ejemplo, un equipo como Atlético Nacional que le posterguen, ya hablando de lo deportivo, no le cae mal. Más sesiones de entrenamiento para Luca González, sigue adaptándose un poco más al equipo, va acoplando. Si lo miramos desde lo deportivo, porque es un equipo que todavía no genera grandes certezas, por el contrario.
0: Sí, no, porque después, no sé, como Cristian, decía, a veces los técnicos...
6: Necesita la competencia necesaria.
0: Sí.
4: O sea, no sé, Cristian, esa visión que usted le da es válida, pero a veces los técnicos no crean, prefieren jugar. No tanto entrenar, sino jugar. Prefieren la actividad. Y no sé qué prefiera Lucas González en este caso, la verdad. Sí. Pero independientemente de eso, yo creo que el país entero, no estoy hablando solo de los equipos de fútbol, el país no está para fútbol en este momento.
0: No, estoy de acuerdo con usted.
4: Tenemos la cabeza en otro lado.
0: Estoy de acuerdo con usted, pero la respuesta de un directamente afectado, como Arturo Reyes, correcto,
6: cambia la perspectiva.
0: Me obliga a pensar del otro lado. Porque él que sufrió lo que yo no he sufrido en esta mesa durante las últimas horas, él me dice, puede ser mejor volver más rápido. Entonces,
6: es que Arturo lo dice no solo desde la tragedia, desde la catástrofe que hoy azota al departamento de Risaralda y a Colombia, sino que es que el Deportivo Pereira viene
0: de accidente.
6: Recordemos que le dieron 10 días para que se pusiera el día en tema de salarios, que puede perder el reconocimiento deportivo, y aún así, bajo todas esas disyuntivas y esas situaciones que se presentan, pues el técnico del Deportivo Pereira, en medio de todo esto, quiere que su equipo tenga competencia. ¿Sí?
7: Además, yo no sé cómo medir el tiempo de duelo, porque nosotros decimos viernes, pero luego pasamos a 2 o 3 días, que es lunes, y entonces el tiempo del duelo permanece en 2 o 3 días.
0: No, es muy complejo.
7: Es que es muy complejo medirlo, porque no todos estamos en la cabeza de los directamente implicados. Y además, ¿qué otros podrían decir? Yo también estoy de acuerdo que se pare el fútbol colombiano, y creo que yo lo pararía muchísimo más tiempo. No soy directiva, afortunadamente, pero sí, para ellos entra en un montón de cosas, y hay unas teorías válidas también donde dicen que estos espacios pueden ser un aliciente, un bálsamo, se hacen minutos de homenaje, se puede incluso hacer una red de apoyo dentro del mismo estadio. Bueno, ¿quién quita, por ejemplo, que, no sé, nazca una iniciativa de que se lleven donaciones al estadio, por ejemplo? Entonces todo esto puede también cambiar de acuerdo a las mismas decisiones.
0: Sí, yo realmente creo que no hay una respuesta correcta y una respuesta única, porque es muy difícil medir la situación emocional, el dolor y la capacidad de regresar a ejercer la labor de regresar a competencia.
6: Juli, si hay algo real
0: en este punto,
6: ciudades como Pereira, ciudades como Manizales y como Cali, hoy, y no sé hasta cuándo, no están para recibir fútbol.
7: Ellos dijeron que es distinto.
3: Claro.
7: Que
3: es esa distinto. Ciudad especialmente.
6: Que es distinto, ¿no? Es diferente.
0: Estoy de acuerdo con usted. Y no por un tema de infraestructura.
6: No porque los estadios
0: hayan recibido grandes daños estructurales, sino porque el golpe es fuerte. Pero había que escuchar las otras voces, y por eso le preguntamos a un hombre de fútbol también, como el profe Arturo Reyes. Vamos a hacer la última pausa de hoy y venimos ahora sí a rematar esta misión de Blog Deportivo.
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2: De la tarde, 58 minutos en Colombia. J, en otras disciplinas también noticias dolorosas, tristes por referenciar en el mundo del baloncesto en nuestro país y en el mundo del ciclismo. Ayer lo hablábamos, pues la determinación de, con minuto de silencio iniciando la etapa, pero que se le diera continuidad a la Vuelta a Colombia en bicicleta.
3: Sí, hay un tema luctuoso. Falleció Juan Alberto Barrios, el popular Juancho Barrios, que fue una de las grandes figuras del baloncesto colombiano. De Selección Colombia en los finales de los 70, principios de los 80, creo que lo vimos, si no estoy mal, lo vi jugar en Juegos Centroamericanos y del Caribe del 78 en Medellín, cuando nos llevaban de la escuela de la mano y con las banderitas de Colombia a apoyar a esa Selección Colombia que jugó esos Juegos Centroamericanos. Ahí estaba Juancho Barrios, vallecaucano, caleño, gran jugador, que luego se dedicó a entrenar y a ser docente en el INEM de la ciudad de Cali. Falleció por, digamos, es otra de las víctimas de este terremoto que sacudió a Colombia ayer, y es una de las pérdidas lamentables en el deporte. Un legendario del baloncesto colombiano que se fue lastimosamente y obviamente porque se vio afectado con lo del terremoto, perdió la vida en la ciudad de Cali, entonces esta leyenda del baloncesto.
2: Uh-huh. Y la Vuelta a Colombia continuó, ¿no? Una decisión que,
3: a propósito
2: de nuestra discusión con el fútbol, pues ha traído también algo de polémica, sobre todo porque se inhabilitan vías durante varias horas en este momento tan delicado para el país.
3: Ahora hicieron un comité para evaluar, hicieron la etapa de hoy que era en el departamento del Tolima. El tema es que mañana la etapa llega cerca a Manizales y está programada la pernoctada en Manizales, y escuché al presidente de la federación diciendo que parece que la etapa sí va y que van a amanecer en Manizales, que porque los hoteles les han pedido que los utilicen, porque ven venir una época muy dura para el tema. No sé, a mí el tema no, respeto mucho las decisiones que tome la federación. Sé que los organismos de tránsito, de policía y de seguridad les garantizan la vía y demás, pero no me suena que estemos haciendo fiestas deportivas en medio de la tragedia. Obviamente hoy la etapa se corrió y están estudiando lo de mañana, que es la llegada cerca a Manizales.
2: Sí, yo pues comparto su postura y me parece incluso más complejo que el tema del fútbol, porque es bloquear durante varias horas las vías, con todo lo que puede significar tener una vía abierta en este escenario de dificultad para nuestro país. Vamos a ver qué determinación se toma en ese sentido para la etapa de mañana y las etapas posteriores. Don Hernando Paniagua, buenas tardes, ¿cómo le va?
4: ¿Cómo le va, don Julián? ¿Cómo le ha ido?
2: ¿Cómo van las cosas? ¿Cómo está?
4: Pues hombre, aquí pendiente de todo el desarrollo de esta tragedia que sacude a Colombia. Hemos estado todo el día muy pendientes aquí en los micrófonos de Blue Radio, y vamos a seguir también en Voz Populi haciendo un monitoreo de lo que pasa en las distintas ciudades con lo que ocurrió en el eje cafetero, en el sur del país. Le quiero preguntar,
2: señor,
4: que lo tengo aquí, ¿qué han dicho desde Argentina por el partido de Santa Fe? ¿Está por ahí todavía? ¿Está mi amigo Juanjo?
5: Sí, señora. Sí, señor.
4: Juanjo, ¿cómo está? Noticia número uno. ¿Sigue el Chacho Caudera del frente de River?
5: Sigue el Chacho. La mala noticia para vos,
4: ¿qué pasó?
5: Es que antes de jugar con Santa Fe, ¿sí?, ahora hay un partido más en el que si River vuelve a perder, lo pueden echar.
4: Pero no me alarguen más esto. O sea,
5: el tema es que, bueno, se metió en el medio de la suspensión del partido, lógicamente. Y entonces, bueno, el Chacho, antes de jugar con Santa Fe, tendrá un nuevo examen el próximo fin de semana, y hay que ver qué es lo que pasa con ese partido. Si pierde, ojo, 6 derrotas consecutivas del River del Chacho.
4: ¿Y contra quién juega?
5: A ver, River juega con Argentinos Juniors a las 4 de la tarde el domingo, en el Monumental. En el Monumental contra Argentinos Juniors, que es un muy buen equipo que viene de ganar la Racing.
4: Por eso.
5: Así que no sería una locura pensar que pueda perder, que 90.000 personas se enojen y que la primera decisión sea hasta aquí llegamos.
4: Pero es un gran equipo, es un equipo que juega muy bien al fútbol. No pueden juzgarlo por 6 partiditos. Una derrota contra Argentinos Juniors, pues no sería, pues, digamos, una del fin del mundo, por favor.
5: Imagínate si estará grave la situación, que hoy tuvo que salir el presidente de River a dar una rueda de prensa para tratar de calmar las aguas porque la gente está enfurecida. Hay algunas versiones con respecto al partido de ida. Que esto no llegamos a tocarlo en Blog Deportivo, pero ya que está Pani acá, lo tocamos.
4: Julián. Cuénteme, sí, quiero saber.
5: Se manejan dos posibilidades. A que ver. El partido de ida se juegue la próxima semana en Bogotá. Sí. Lógicamente, el primer partido lo tiene que jugar Santa Fe en condición de local. O que se juegue la próxima semana, pero si se sigue considerando que en Colombia no está para hablar de fútbol ni para recibir un partido de fútbol, que se pueda trasladar a otro país, ya no jugarlo en Colombia y que, no sé, que por ahí pueda trasladarse a Lima, sí. Supongamos, la capital.
2: En Santa Fe la capital no son, por supuesto, para nada amigos de esa idea.
4: No, claro, pues perdemos la ventaja de la altura.
2: Exactamente, y no lo consideran. Dicen, cuando se pueda y cuando Conmebol diga que se tiene que jugar, nosotros estamos dispuestos. El estadio, el Campín, por fortuna, no sufrió grandes afectaciones.
4: Está listo.
2: El aeropuerto de Bogotá, contrario a lo que sucede con otros aeropuertos en el país, está operando. Así que Eduardo Méndez, el presidente de Santa Fe, ante esa versión y esa alternativa que, como bien nos explica Juan, ha sido en las últimas horas, la postura de Santa Fe es, la fecha no sabemos, pero la localidad se le tiene que respetar al cuadro cardenal y debería jugarse en el estadio El Campín. Vamos a ver si termina sucediendo de esa manera.
5: Lo que le dijeron Juli, Pani, a los dirigentes de River anoche, cuando les confirmaron, ya había terminado Blog Deportivo, les confirmaron que el partido finalmente quedaba postergado, que era Bogotá, lógicamente, como primera opción, pero en el caso de que las autoridades locales no dieran el permiso, no iban a poder seguir postergando el partido. Por lo tanto, había que buscar una sede alternativa, claro. Y se habló o de Lima o de Quito. Uh-huh. Quito porque hay altura y probablemente a Santa Fe, si lo sacan de Bogotá, prefiere jugar más en Quito que en Lima, claro. Lógicamente, para tratar de sacar esa pequeña ventaja de la altura. Pero bueno, son todos versiones, nada oficial, y habrá que esperar, lógicamente, cómo se desarrolla el fin de semana en Colombia.
4: La posibilidad de intercambiar las localías nunca estuvo sobre la mesa, ¿verdad?
5: No estuvo sobre la mesa porque
2: ahí el afectado,
5: es un derecho adquirido.
2: Claro, el afectado, claro. River tendría que renunciar a la ventaja de poder cerrar de local.
4: Oiga, cuénteme otra cosa, Juanjo, ¿y qué es de la vida de Thiago Almada?
5: Thiago Almada, River, se transformó en la compra más cara en la historia de River. River lo pagó 20 millones de dólares, ya está en la Argentina, ya se está entrenando. Es un poco nefasto hablar de fútbol, de términos futbolísticos y en ventajas futbolísticas cuando tenemos que hablar de vidas. Pero a River no le vino mal esta suspensión, porque Thiago Almada, que será su gran carta de presentación, el partido probablemente contra Santa Fe, les das unos días más para que trabaje con sus nuevos compañeros. Ya está entrenándose con River y seguramente en el partido con Santa Fe. ¿Dónde se juegue y cuándo se juegue, salvo que se lesione el fin de semana, va a ser de la partida?
4: Bueno, lo que usted dice es cierto, que no estamos para hablar de esas cosas, o al menos no para considerarlo una ventaja. Pero en el caso de Santa Fe pasa algo muy similar, porque se había lesionado su portero, que es uno de los estandartes del equipo, muy importante para un partido para un partido como estos, y pues 10 días más de pronto le dan tiempo a Marmolejo de que llegue, ¿no?
2: No creo, que inicialmente eran 3 semanas por fuera para Andrés Mosquera Marmolejo, así que si el partido se disputa la otra semana, que es lo que ha dicho Conmebol que debe suceder, bien sea en Colombia o en otro escenario del continente, creo que difícilmente le va a dar a Andrés Mosquera Marmolejo.
4: Pero entonces también que cuiden a Thiago Almada, porque lo traen aquí a la altura y de pronto se les enferma. Ayúdeme con eso, Juanjo.
6: Le da Soroche, aquí es el mal de altura.
4: Usted sabe, usted ha venido acá, el aire escasea, entonces que le den un mes, además para que con sus compañeros logre hacer un equipo, para que se logre compenetrar con ellos. De pronto no van a tener un inconveniente si todavía no está muy, muy metido, ¿no?
5: ¿Sabés cuánto dinero Pani gastó River en este mercado de pases? Lo cual no tiene que generarte ningún tipo de temor, sino para que tomes dimensión de lo que significa esta crisis futbolística. River gastó en este mercado, en lo que va de este mercado de pases, 70 millones de dólares.
4: ¿Cuántos campeones del mundo tiene?
5: A ver, Pesela separado del plantel, es campeón del mundo en Qatar 2022, pero no forma parte del plantel.
4: Sí.
5: Está Montiel, está Cunha, está Otamendi. Correa, está Thiago Almada, está Otamendi. Cinco campeones del mundo tiene en el plantel. No. Y podría tener un sexto que es Pesela, pero que bueno, el técnico decidió separarlo del plantel por bajo rendimiento.
4: Bueno, alguna cosita que nos colaboren con eso de todas maneras. Bueno, pues le quiero decir, mi querido Juanjo, que aquí desde Voz Populi, a los amigos de River, les tenemos una dedicatoria.

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11: Son las 4 de la tarde, 11 minutos, estamos en Voz Populi hoy en esta jornada que sigue siendo triste, que sigue siendo dolorosa. Una jornada de luto para Colombia, pero en el que estamos aquí todos los integrantes de esta mesa con la intención de llevarles información, pero también de hacerles la tarde un poco más agradable en medio de estas noticias tan tristes. Aquí estamos pues dispuestos para acompañarlos en Voz Populi y también para contarles lo que ha ocurrido en el país después del temblor que ayer en horas de la mañana sacudió una parte muy importante del país. Empecemos, Silvia, haciendo un recorrido por las principales ciudades para las personas que de pronto hasta ahora se conectan y quieren saber cómo evoluciona el tema noticioso en las regiones. Arranquemos, si le parece, Silvia, con Quibdó, una de las ciudades más afectadas por el temblor.
12: Hola, Pani, buenas tardes para usted y, por supuesto, para quienes a esta hora se conectan aquí en Voz Populi. Sí, es un día triste, es un día, por supuesto, en el que los colombianos también han dado muestras de solidaridad en medio de la tragedia que enluta al país después del terremoto que tuvo una magnitud de 7.4 grados ayer y que dejó daños, pero además a personas muertas y lesionadas en 5 departamentos de Colombia. Uno de ellos, donde fue el epicentro, San José del Palmar, el Chocó. La gente necesita ayuda. Los destrozos son muy grandes y por eso es momento de saludar a Juan Andrés Beltrán, que es nuestro compañero que está allí en la capital del Chocó, en Quibdó. Juan, buenas tardes. ¿Y qué es lo que está pasando? Usted tiene las historias y lo que dice la gente que se ha quedado sin casa, que tiene sus hogares destruidos y que, por supuesto, está a la espera de respuestas y de soluciones a esta tragedia. 4 de la tarde, 13 minutos. Ya en segundos vamos a hacer contacto con Juan Andrés Beltrán. Si le parece, Pani, vamos también a Pereira. Allí está nuestro compañero Cristian Zuluaga haciendo un recorrido por las calles de la ciudad. Sabe que uno de los grandes problemas, Esteban, es que hay dificultades en las comunicaciones.
13: En las comunicaciones, sobre todo el internet, hasta el ministro Lara lo decía, ha sido muy compleja la comunicación en zonas
12: como
13: el
12: Chocó. No ha sido fácil. El Chocó tal vez es una de las zonas con más dificultades, no solamente con el tema de las comunicaciones, sino también de la energía. Poco claro. A poco se ha ido restableciendo, pero sí sufrió afectaciones casi que en el 100% del departamento. Mientras tanto, Cristian, usted, en cada cuadra, en cada calle se encuentra una o dos edificaciones averiadas, destruidas o colapsadas. A esta hora está en el sector Invico, uno de los más concurridos, en donde lo único que se ve son destrozos. Cristian.
14: Bueno, continuamos a esta hora desde Pereira. Yo los saludo desde el sector Invico, uno de los más concurridos aquí en la capital risaraldense, donde precisamente empieza la zona rosa de esta ciudad. Señor, muy buenos días. ¿Cómo es su nombre?
15: José René Jiménez.
14: Bueno, cuéntenos, usted ¿qué siente al ver este punto, por ejemplo, que es uno de los más concurridos de Pereira?
5: Siento tristeza, muchas cosas, pues mucha familia, muchos niños, y le da uno mucha nostalgia ver todo esto como pasó, pero bendito sea Dios.
14: Acá están algunas de las marcas más reconocidas del comercio pereirano y todas prácticamente han quedado devastadas. El edificio Invico, uno alcanza a ver, por ejemplo, los últimos tres pisos, que es uno de los edificios más icónicos de Pereira, también uno de los más lujosos, pues ha quedado prácticamente reducido a ruinas. ¿Usted dónde lo cogió ayer el terremoto a las 7 y 35 de la mañana?
5: A las 7 y 36 me cogió arriba en El Progreso.
14: ¿En Dos Quebradas?
5: En Dos Quebradas, reclamando un medicamento. Y me tocó sacar mucha gente a ayudarla, porque pues como yo soy el reservista, pues más o menos sé controlar los nervios, pero ayudé a muchas personas a salir, pero también me dio mucha tristeza. Y pensando siempre en mi familia que vivía en Frailes.
14: Claro, en Frailes es una zona porque también queda allí.
5: Gracias a Dios, en Frailes no hubo tragedia, gloria a Dios y bendiciones.
14: Más o menos, ¿cuántas personas alcanzó usted a ayudar a salir allá en El Progreso?
5: Por ahí 15 personas.
14: ¿Estaban muy aporreados, muy afectados?
5: Sí,
14: ¿cómo estaban?
5: Estaban rajados la cabeza, otros se robaban por la escala, dañaron la mano. Un viejito le dio como un infarto y lo ayudó a jalar, pero ya cuando pasó todo me vine rápido para la casa porque siempre pensando en las nietas y en mi familia.
14: Bueno, muchísimas gracias. Ojalá que toda su familia esté muy bien. Es una situación compleja la que se vive hasta ahora en la ciudad de Pereira. En ese recorrido que hemos hecho durante toda la mañana, uno puede prácticamente decirlo abiertamente. Cada calle, cada carrera de Pereira tiene por lo menos uno o dos edificaciones que están colapsadas. Estaremos entonces muy pendientes de todo lo que surja aquí en la capital de Risaralda, donde ya son 71 las personas que han sido reportadas como fallecidas después de este terremoto.
11: Muy bien, Danilo, gracias. Es muy dura la situación en Pereira. Enviamos un saludo a todas las personas que nos oyen desde acá. Y le repetimos, sabemos que están en este momento en una situación muy difícil, sabemos que no es fácil pasar estos momentos desde Voz Populi. Vamos a estar informando, pero también vamos a hacer un enorme esfuerzo por ayudarles a tener una tarde un poquito más agradable.
13: Don Aurelio Suárez, nuestro compañero panelista de Mañanas Blue, que además contaba esta mañana lo complejo que ha sido comunicarse en Pereira y buscar puntos específicos de comunicación o puntos donde sirva la comunicación vía internet, el teléfono celular. Es muy compleja la situación todavía en Pereira también para comunicarse con el resto del país, Pani.
11: Contaba él esta mañana, Esteban, que lo que él veía en el recorrido que había podido hacer por la ciudad era la gente uniéndose y compartiendo las cosas que tenía. Usted tiene gas, yo tengo comida, usted tiene luz, vamos a cocinar juntos. Y lo que termina pasando con esta clase de tragedias es que sacan lo mejor de las personas.
13: Claro,
11: también.
13: ¿Qué es lo que tiene que ser?
11: Se reúnen los vecinos que tal vez durante mucho tiempo ni siquiera se saludaron porque no se conocen.
13: O ni se conocían, claro.
11: Sí, porque no se conocen. Porque a veces usted está tan metido en su trabajo, claro, que se le olvida, sí, pensar quién es el que vive al lado, qué clase de persona es, si tiene problemas o no. Y esta clase de cosas sacan lo mejor de las personas y terminan uniendo a las comunidades en torno a un bien común que es la vida y que son los seres humanos. Eso nos estaba contando esta mañana Aurelio desde Pereira. Hay otros lugares del país que también están siendo muy afectados. Manizales, por ejemplo, en donde estuvo Silvia el presidente Abelardo de la Espriella.
12: Salió temprano el presidente Abelardo de la Espriella a visitar las tres ciudades capitales de los tres departamentos que conforman el eje cafetero. Estuvo más temprano en Pereira y hace algunos minutos terminó la visita en Manizales, reuniéndose por supuesto con las autoridades y conociendo de primera mano lo que ha ocurrido en las últimas horas a producto de este terremoto. El presidente anunció un alivio especial para los comerciantes, pero también le hizo un pedido a la nueva ministra de Cultura, a la senadora del Centro Democrático, Paola Holguín. Danilo Arias, usted está allí en la capital de Caldas. ¿Qué está pasando? ¿Cómo avanzan las labores de rescate? ¿Y qué dijo el presidente Abelardo de la Espriella?
15: Silvia, muy buenas tardes. Efectivamente, yo la saludo a esta hora desde la estación de bomberos Fundadores, donde hace pocos minutos, como usted le indicaba, el presidente Abelardo de la Espriella pues encabezó una nueva sesión del puesto de mando unificado con autoridades locales y regionales, tras el encuentro en el que estuvieron pues estas autoridades. Abelardo de la Espriella anunció una serie de medidas para mitigar, principalmente en materia económica, el impacto por esta emergencia a comerciantes y ciudadanos. Entre los principales anuncios, así como ya lo había hecho previamente en Pereira y en Risaralda, el mandatario reveló alivios en materia de pago de servicios públicos para habitantes de aquí del departamento de Caldas. Esto dijo.
16: El gobierno ha planteado el siguiente alivio. Vamos a asumir desde el gobierno nacional el pago de los servicios públicos de esas personas afectadas por 3 meses, para que todos encuentren un alivio en medio de esta tragedia terrible que enluta al pueblo colombiano.
15: De igual manera, para el caso de Manizales, el jefe de Estado destacó en los próximos días el desembolso de 1.150 subsidios de arriendo para familias que debieron evacuar sus viviendas ante afectaciones o colapsos de las infraestructuras. Hay que decir, Silvia, que esa es la principal afectación que se presenta a esta hora o por estos días tras la contingencia aquí en la capital de Caldas. Muchas personas evacuadas de lugares que presentaron algún tipo de colapso o avería en esas infraestructuras y que están pendientes de revisión.

0: 5 personas fallecidas, 112 heridas, otras 42 en el albergue dispuesto en el Coliseo Mayor en el sector de Palo Grande y casi 3.000 reportes de afectaciones estructurales. Hay que decir que posterior a este puesto de mando unificado, pues el presidente de la República se trasladó para recorrer algunas zonas del sector de Milán, también fuertemente afectado por el terremoto, y posteriormente se dirigiría a el municipio de Palestina, donde el templo también resultó muy afectado. Hay que decir, a propósito de este tipo de infraestructuras, como usted lo indicaba, Silvia, que dio órdenes expresas ya el presidente Abelardo de la Estrella a la ministra de Cultura, Paola Holguín, para que se adelanten esas acciones que permitan atender los daños estructurales que sufrió la Catedral Metropolitana, principalmente en su nave oriental, desplomada parcialmente. Hace unos minutos también tuvimos la oportunidad de recorrer el Parque de Bolívar y sus alrededores, que se mantienen acordonados y custodiados, cerrados totalmente por parte de la policía, esos diferentes accesos a este lugar. Y hay que decir también que pudimos ver tiendas, diferentes comercios alrededor que todavía no han tenido la oportunidad de abrir, por lo tanto se ven maniquís en el piso, repisas también tumbadas, y se ve, pues se alcanza a dimensionar los estragos y la potencia que tuvo el terremoto en esa zona puntual de Manizales.
1: Danilo, muchas gracias. Estaremos más adelante intentando comunicación con otras zonas del país. Como ustedes entenderán, no está fácil comunicarse. Hemos intentado varias veces hablar con nuestro corresponsal en Quibdó, con nuestro corresponsal en Cali. La comunicación se cae constantemente. Las señales no operan de manera correcta, pero vamos a estar durante el transcurso de la tarde intentando hablar con ellos para saber cómo avanzan las horas de rescate, cómo avanzan las ciudades en medio de esta tragedia. Mientras tanto, la pregunta más importante en medio de un gobierno que está apenas arrancando es: ¿cuáles son los retos más importantes que tiene el nuevo presidente de Colombia en esta reconstrucción obligatoria para el país después del terremoto? ¿Qué opina usted sobre eso, Pedro Viveros?
2: Los retos principales del gobierno del presidente de la Espriella en esta crisis, para que la pueda superar, es lograr concretar soluciones macro para que las agencias del Estado, en unión con los más afectados, las pueda resolver. Es decir, el presidente lo que tiene que hacer es tirar una línea gruesa de las soluciones para que todo lo demás se irrigue y se pueda resolver. Porque a veces lo que ocurre es que los funcionarios se van detrás del presidente y ahí no están las soluciones. Las soluciones están en grandes ideas. Por ejemplo, hubo en 1999 en Colombia un terremoto en Armenia, en el Quindío, y el presidente del momento, el doctor Andrés Pastrana, con su equipo de gobierno, decidió crear una cosa que se llamó el Fondo de Recuperación para el Eje Cafetero, el FOREC, y eso funcionó muy bien. ¿Por qué? Porque estaban los recursos, había unos lineamientos, la recuperación se dio en el periodo que tocaba y hubo los fondos y las decisiones grandes. A ese tipo de cosas es a las que yo creo que debe estar enfocado el presidente, a tomar la gran decisión para que las soluciones lleguen después de tomada esa decisión gruesa, como en su momento fue el Fondo de Recuperación del Eje Cafetero, el FOREC.
1: Decisiones gruesas, decisiones macro. ¿Cuáles son los retos, Álvaro Forero, del presidente en esta tragedia, o en una tragedia que lo agarra apenas 3 días después de haberse posesionado?
3: Pues hay un antecedente, como decía Pedro, que deja claro lo que hay que hacer, que es un sistema como el del FOREC, que se utilizó para la reconstrucción de Quindío, Risaralda y Caldas, en su momento. Ahora es más difícil porque primero, aquí está más esparcido el problema, no está reducido al eje cafetero. Y segundo, hay una situación económica muy difícil. Se va a declarar la emergencia económica, pero pues nuevos impuestos no son disponibles. En ese momento se utilizó lo que se había declarado en urgencia, que era el 2 por mil. Lo fundamental es crear un mecanismo serio, como hicieron en ese momento, con gente técnicamente buena, y trabajar bien con la comunidad. Eso no es tan fácil, porque hay que dar tranquilidad. Esta primera parte, pues es política, es muy del presidente, es necesaria, pero la reconstrucción es mucho más compleja.

0: Compleja, es mucho más costosa de lo que siempre parece, es mucho más demorada y la clave es hacerlo con recursos del Estado, pero trabajando con las comunidades. Esta mañana decía quien fue el creador del FOREC en el gobierno Pastrana, que era director de crédito público, que la clave fue centralizar recursos, pero descentralizar el trabajo. Porque pues eso no puede ser una entidad burocrática, sino trabajar con las comunidades. Entonces el reto está en copiar el FOREC bien copiado, respetando las cosas que fueron exitosas, sabiendo pues que la situación económica ahora es mucho más difícil.
1: Álvaro, pero déjeme hacerle una pregunta porque obviamente uno piensa en que lo más importante es que los recursos del Estado estén disponibles para esta clase de tragedia, pero pues lo primero que hay que hacer es nos recordar que no solamente pues es un gobierno que recién está llegando a entender qué encuentra, qué hay, en qué situación está el Estado. Hemos hablado muchas veces de lo frustrado que fue el empalme entre el gobierno saliente y el gobierno entrante. Sino que además lo ha dicho en las intervenciones que ha tenido y en las pocas oportunidades que tuvo para hablar del empalme, que como se ha dicho en los últimos gobiernos, la olla quedó raspada. ¿Cuál puede ser una solución creativa para poder conseguir esos recursos? Porque la que usted menciona, el 2 por mil, hace ya un par de décadas, pues fue en su momento creativa, pero ¿y hoy qué se le puede ocurrir a un presidente?
0: Pues desafortunadamente una reforma tributaria rápida parece muy difícil. Ahí el mecanismo es endeudamiento. Para este tipo de situaciones se puede conseguir crédito blando con bajas tasas de interés, con crédito de bancos multilaterales. Eso ayuda un poco, porque pues no hay muchas otras fuentes. Pero acuérdese que gobernar en el mundo de hoy se volvió improvisar con estos desastres y estos problemas. Muchos gobiernos han tenido estos problemas. Santos cuando llegó le tocó la niña, a Duque pues ni hablar con la
1: Claro.
0: pandemia. Ayer leía que el presidente español decía que cuándo se irían a acabar las crisis, que empezó con la pandemia, después la Dana, después las guerras que ha tenido, ahora lo de Ceuta. Entonces improvisar se ha vuelto una de las habilidades más importantes de los gobiernos. Pero para esto pues el país no entendería que no aparezcan los recursos y como le digo, yo creo que créditos blandos serían la solución.
1: Pues tiene usted razón, no habrá otro camino distinto a endeudarse para buscar conseguir los ingresos que nos permitan salir de esta crisis por la que estamos atravesando. Acabamos de conseguir comunicación, Silvia, con Mayra Tenorio, que está en Roldanillo Valle.
2: Sí, nuestra compañera Mayra Tenorio, como les contábamos, no es tan fácil la comunicación, Pani, pero Roldanillo es uno de esos municipios del Valle del Cauca gravemente afectados por este terremoto. Usted está allí siguiendo el minuto a minuto. Mayra, ¿qué está pasando a esta hora?
3: Silvia, compañeros, realmente a uno se le entrecorta la voz de ver las imágenes de cómo tanta gente se está uniendo para levantar lo poco que queda de negocios, de casas, en medio de la imagen protagonista aquí, que son escombros y total desolación. A esta hora se unen todos para intentar encontrar en seres algo, lo poco que queda para volver a empezar. Y es que hablamos de 1.200 casas afectadas, al menos en este municipio, más de 130 heridos y dos fallecidos. Que pudimos compartir el testimonio de los familiares de Omaira Ramírez. Lastimosamente, el rostro aquí es de una mujer de 85 años con Alzheimer que se encontraba en su camilla con su enfermera, a la cual se le desploma parte de su techo, de su muro en medio. Su hija intenta rescatarla, pero lastimosamente pierde la vida. ¿Qué hemos visto acá? Rostros acongojados, lágrimas. Abrazos que tampoco podemos nosotros aguantar en darlos, porque uno se convierte en parte de esta población. Es una imagen bastante dura, compleja, y no solamente hablamos de este municipio, también Sevilla, Águila, El Cairo, que son municipios muy cercanos aquí en el norte del valle, están destruidos. Lo que nos dicen autoridades municipales, algunos en un 30%, otros en un 80%. Casas completamente agrietadas, donde la gente está durmiendo como puede en la sala o en el cuarto que aún conserva el techo. Una imagen y un panorama muy duro que se vive acá en el norte del valle, específicamente en el municipio donde estamos, de Roldanillo, donde ya hay dos personas muertas, cerca de 130 heridos, solamente 8 se mantienen a esta hora en atención médica en medio de un hospital que está dañado, averiado en cerca de un 60%. Aquí el trabajo que se está haciendo es con las uñas realmente.
1: Mayra, le oigo por el tono de su voz que está notoriamente afectada. A veces el periodismo pretende enseñarnos que la objetividad se trata de no sentir, de parecer de alguna manera insensible ante los eventos y de esa manera sencillamente relatar lo que se siente, pero no es su caso. Usted está sintiendo el dolor de esa gente que está en ese momento en el Roldanillo. ¿Qué siente usted de las personas? ¿Cómo ve la actitud de las personas que hoy están en medio de esa tragedia? ¿Han recibido algún tipo de apoyo del gobierno o siguen trabajando con sencillamente su voluntad y sus ganas de sacar adelante su pueblo?
3: Justamente acompañamos este recorrido que hace pocas horas hasta este municipio llegó la ministra de Transporte, la gobernadora del Valle del Cauca, enfatizando que iban a ayudar a las casas más afectadas con arriendos, al menos por un tiempo, para volver a empezar. Usted me pregunta qué hemos visto. Son tantas las lágrimas que han caído sobre el pecho de un periodista que pregunta que es imposible no sentir dolor. Es imposible no sentir el clamor de la gente porque alguien lo pueda simplemente escuchar. Eso es lo que más hemos sentido. Claramente, hasta hoy se están comenzando con algunas labores, con levantar escombros, pero mire que la gente aquí lo único que busca es que alguien se detenga a escuchar su dolor.
1: Pues Mayra, usted lo está haciendo. Muchas gracias por contarnos lo que ocurre desde Roldanillo. La vamos a contactar un poco más adelante para poder seguir oyendo sus relatos desde allá. Muchas gracias.
4: Ay, se me hizo llorar.
1: Es que, Ignorita, sí, estamos en este momento viendo unas imágenes a través de nuestro canal de YouTube, a través de nuestras plataformas digitales, y la verdad se ve a las familias, se ve a las personas tapándose con su propia ropa, con baldes, con palas, sí, tratando de volver a levantar un pueblo que está en ruinas.
2: Esas imágenes, Pani, nos las envió Mayra, nuestra compañera Mayra, de la gente. ¿Sabe qué hace, digamos, dificulta más la labor? Las altísimas temperaturas en este momento en el Valle del Cauca, en Cali y en esos municipios. Por eso incluso las autoridades y quienes están ayudando piden a la gente donaciones de electrolit y otro tipo de bebidas que puedan ayudar a la hidratación de quienes están al sol en este momento expuestos, haciendo esas labores no solamente de rescate, sino de remoción de escombros, tratando de recuperar lo poco que a muchas familias les quedó, pero bajo un sol y un calor inclemente.
1: Y me dice Silvia, usted que tiene también comunicación con Alejandro Muñoz, que se encuentra en Cali.
2: Está en el barrio El Refugio, allí en Cali. Alejandro Muñoz es uno de nuestros corresponsales en Cali, que ha trabajado incansablemente en las últimas 36 horas, contándoles a los colombianos lo que está viviendo la capital del Valle del Cauca. Alejandro, usted tiene las historias, la gente y lo que está ocurriendo con estas labores, porque estas horas son fundamentales para intentar rescatar la mayor cantidad de personas con vidas bajo los escombros.
5: Silvia, hola, buenas tardes. Créame que no hay cansancio para contar y narrar lo que está sucediendo en Cali. Es difícil, pues, uno tener que contar las historias de su ciudad, de la ciudad de uno, donde uno está, donde uno vive, incluso viviendas cercanas a los amigos, a los familiares, y a veces como periodista es difícil contenerse un poco en este momento tan difícil, pero yo quiero contarle a usted y a todos los oyentes que nos escuchan a esta hora de la tarde que justamente me encuentro en el barrio El Refugio, esto es sur de la ciudad, porque estamos aquí enfrente de un edificio de 5 pisos que está prácticamente destruido, prácticamente caído, y con él también caído los sueños de la gente, de las personas. Y vamos a hablar con ellos. Esto es el edificio, gracias a Dios, son 130 personas más o menos las que hoy no saben qué hacer con su vida, porque pues todo lo ven derrumbado. Vamos a hablar a esta hora con Joan Sebastián Guerrero, él es uno de los habitantes de este edificio. Joan Sebastián, buenas tardes, bienvenido a Blue Radio. Bueno, y cuéntenos hoy ustedes cómo están en este edificio, o sea, al verlo así como lo estamos observando, y quiero narrarles un poquito porque se ve que las paredes se cayeron, incluso se ve las cosas que ellos tenían en sus apartamentos, pero usted es el que estaba viviendo esto. Cuéntenos hoy cómo están ustedes.
6: Bueno, muchas gracias a Blue Radio, a toda la comunidad del barrio El Refugio, de la comuna 19, barrio La Cascada. Estamos acá en el edificio, gracias a Dios. Ha sido 2 días trágicos para nosotros. Digamos que aquí falleció también una estudiante de 19 años que sacaba a su perrito a pasear en la mañana, lastimosamente por el sismo, terremoto que evidenciamos todos y que todos conocemos. Pues ella, al sacar su perro, pues una de las estructuras que está frente al edificio colapsa. En ese momento, pues toda la comunidad del edificio, son 35 familias aproximadamente, tratan de salir. Por un segundo creería que no estaríamos contando en estos momentos la historia, pero ha sido lamentable, ha sido trágico. 2 días a la espera de que la administración nos acompañe. Necesitamos presencia institucional, no contamos con seguridad. El día de ayer intentaron pues saquear uno de los centros comerciales y supermercados que hay alrededor, y también se aproximaron acá, pero pues por el apoyo y la ayuda de la comunidad pues se evitó este suceso.
5: Ustedes en las noches están haciendo como una especie de vigilancia aquí en este punto, pues para evitar que se les roben las cosas.
6: Bueno, la mayoría llevamos sin dormir desde el día del terremoto. Tenemos presencia acá por parte de los adultos, padres de familia. Los niños están resguardados en algunas de las viviendas alrededor, pero hay que tener en cuenta que no contamos con la presencia de la policía, la presencia institucional no ha venido gestión del riesgo a censar lo que ha sucedido. No tenemos ayuda de la institución, necesitamos apoyo. Las ayudas que han llegado es gracias a la unión de que tiene la comunidad, gracias al trabajo y el apoyo que tenemos de la ciudad de Santiago de Cali.
5: Joan Sebastián, cuéntenos un poco de su caso. Usted en el momento de este sismo estaba aquí en su casa. ¿Cómo fueron esos momentos?
6: Fue un momento de inicio para desayunar. En su momento empezó el sismo, nos levantamos. Cuando empieza a moverse un poco más, el quinto piso no fue el más afectado. Nosotros vivimos en el quinto piso, los 3 primeros pisos fueron los que se destruyeron totalmente. Yo creo que en unos 10 segundos más estuviera la mayoría de las personas en otra historia. Hay un fallecido y una persona en coma en estos momenticos.
1: Alejandro,
6: vigilante pues de acá de la del edificio, gracias a Dios, en la comuna 10.
1: Alejandro,
5: sí, sí, señor.
1: ¿Me permite hablar un momento con Juan Sebastián, por favor?
5: Sí, sí, sí, aquí está.
6: Gracias.
1: Juan Sebastián, ¿cómo está? ¿Me oye?
6: Gracias, buenas tardes.
1: Buenas tardes, Juan Sebastián. ¿Cuántos años tiene usted?
6: Yo tengo en estos momenticos 37 años.
1: ¿Y usted con quién vive en el edificio, gracias a Dios?
6: Vivo con mi esposa, mis 2 hijos y mi suegra.
1: ¿De cuántos años sus hijos?
6: Mi hijo tiene 12 años y mi hija tiene 5 años recién cumplidos.
1: ¿Estaban todos con usted en el momento del temblor?
6: Sí, señor, gracias a Dios estuvimos todos reunidos. Habíamos el día anterior hecho una pijamada entre familia. Al día siguiente nos levantamos, los adultos dispuestos a trabajar porque mi suegra cuida a los hijos. Antes de salir, pues yo digo que las cosas de Dios son perfectas. Antes de salir empieza el sismo y pues entre comillas, gracias a Dios, logramos todos salir ilesos. Algunas raspaduras, algunos vecinos con golpes, raspones, pero lamentable lo de la vecina de 19 años y demás personas que pierden sus sueños, su trabajo de muchos años, personas que llevan viviendo más de 20 años aquí en este edificio. Y no solo el edificio, estamos hablando de casi una manzana entera que está con afectaciones, porque son 5 edificios, 2 unidades residenciales que tienen afectaciones, 2 ya en estos momenticos presentan evacuación, y esta pues evacuamos, pero tenemos todas nuestras pertenencias de muchos años construidas dentro del edificio.
1: Es decir, ustedes estaban listos para salir y de alguna manera eso les permitió, estaban listos para salir en su rutina, en sus labores diarias, y eso fue lo que les permitió de alguna manera abandonar el edificio de manera rápida. ¿Es así?
6: Correcto, levantamos, nos bañamos a desayunar. Cuando nos sentamos a desayunar, los niños están dormidos y empieza, porque no habían iniciado clase, no han iniciado clase aquí en Cali, y empieza el sismo y logramos pues levantarnos y para bajar. Mientras se baja uno del quinto al primer piso, no te alcanza a imaginar lo que se te viene a la mente, los golpes que tú recibes no los sientes, sino al momento o el día siguiente. La adrenalina ha sido... Pero ver esta tragedia de las familias llorando aquí sin saber hacia dónde ir, sin saber cuál va a ser el destino, si cuál va a ser la ayuda o qué viene de ahora en adelante para nosotros y el futuro de nuestros hijos.
1: Estamos viendo en este momento las imágenes de cómo quedó su edificio y le quiero preguntar, ¿usted cuánto tiempo lleva viviendo ahí? ¿Tiene idea de por qué el nombre de su edificio? Me parece particularmente llamativo el nombre del edificio y que hoy usted esté contando una historia en la que, gracias a Dios, su familia está toda ilesa.
6: Es una historia de una lucha de una familia que, gracias a Dios, consigue un predio y construye una edificación para poder, digamos que, habilitar y comercializar entre familias. Pero esto ha sido un sueño de una familia. Pues principalmente ellos, de forma directa, ya no vivían aquí, pero sí sus familiares, sus primos, sobrinos, incluso un hermano vive dentro del edificio. Lastimosamente, pues uno de sus familiares es el que pierde la vida, la niña de 19 años, estudiante de octavo semestre de universidad, pierde la vida. Pero esto ha sido pues muy difícil, complejo. Muchas personas llevan aquí alrededor de 20, 25 años. Yo llevo aproximadamente 6 años cumplíamos, ahorita en diciembre, 6 años de vivir acá. Era una unidad de familia, las fiestas, todos nos invitábamos, las reuniones en las zonas comunes, todos nos invitábamos, todos nos conocíamos. Y bueno, aquí estamos unidos hasta no saber cuándo. Estamos unidos al frente en una carpa donde llegan toda la ayuda que ha hecho la forma como Cali se une para ayudarnos y aportar su granito de arena por parte de la comunidad de forma voluntaria.
1: Es decir, Joan Sebastián, déjeme entender bien, ¿esta es una familia? ¿Sabe cuál es el apellido de la familia?
6: No, exactamente, okay. No lo tengo presente.
1: ¿Esta es una familia que durante mucho, o una persona que durante mucho tiempo busca comprar un lote para construir un edificio en el que pueda vivir toda su familia y cuando consigue hacerlo le pone el edificio gracias a Dios?
6: Gracias a Dios.
1: ¿Esa es la historia?
6: Exactamente. Gracias a Dios consigue un predio, gracias a Dios crecen, gracias a Dios dignifica a su familia, gracias a Dios acoge a toda su familia. Pero pues hoy, lastimosamente, por cosas de la vida, por cosas que uno no tiene respuestas, no sabemos qué decirle a nuestros hijos, por qué la situación, pero es así, es así.
1: ¿Cuántos pisos tenía este edificio? ¿Cuántos apartamentos tenía y cuántas familias vivían en él?
6: Son 5 pisos, 28 apartamentos, aproximadamente 35 familias vivían aquí. Pues se generaba empleo, habían 4 celadores, 4 personas de servicios generales, la parte administrativa. Entonces es un tema que se pierde una vida, se pierde sueños de familia, se pierden muchas cosas, no solo en lo económico, sino en los sueños, en lo psicosocial que vienen ahora en adelante, que va a ser el destino. Hemos tenido presencia voluntaria de médicos haciendo este acompañamiento, pero ha sido un poco difícil para todos nosotros.
1: Hoy me dice usted que no han ido a prestarle vigilancia, que han estado ustedes mismos teniendo que cuidar ese edificio porque se han presentado saqueos y que no han recibido apoyo de la policía.
6: Pues aquí tenemos siempre acompañados de Dios, pero también algunos palos, algunas cosas como para de pronto de una u otra forma protegernos, cuidarnos, pero no hemos tenido presencia institucional. Las personas que han venido a hacer registro fotográfico, pero no tenemos un censo, no tenemos una caracterización de las familias, no tenemos un acompañamiento médico, psicológico, en el cual las familias se sientan acogidas y acompañadas por la ciudad, acompañadas por la administración, acompañadas por el departamento. Sí, de pronto pedimos que, gracias a Blue por abrirnos los micrófonos, que de una u otra forma tengamos acompañamiento de la administración, esa seguridad. Está la ciudad militarizada, pero este sector no conocemos la presencia de la policía, del ejército. Sí exigimos y pedimos el gran favor que durante este proceso nos hagan un acompañamiento, porque las cosas, las pertenencias, si ustedes ven, se ven televisores, computadores, camas, armarios, se ven a la visión de todo el mundo, se ven los sueños de la gente y todo el mundo pasa, hace registro fotográfico, contenido, pero no tenemos una presencia institucional.
1: Sé que usted en este momento está, como me lo contaba, como me lo describe, protegiendo a su familia, protegiendo los bienes que quedan, pero le quiero pedir un último favor antes de dejarlo ir, y es, repítame por favor la ubicación en donde están, y dígales a las autoridades a través de estos micrófonos qué necesitan además de protección, qué necesitan de parte de las autoridades o de las muchas personas que a esta hora oyen Blue Radio y están dispuestas, con ganas de ayudar, que de pronto están cerca al lugar donde usted está y puede ayudar no solamente a sus hijos, a su esposa, a su suegra, sino a las otras 34 familias o 20 y algo familias que me contaba que había, ¿Qué pueden necesitar y hay gente que les quiere ayudar? ¿Qué les quiere decir a esas personas?
6: Bueno, primero que todo, gracias a Santiago de Cali, a la comunidad, a los residentes de la comuna 19 de Cali. Santiago de Cali es una ciudad resiliente, es una ciudad poderosa, es una ciudad empoderada, y cuando Santiago de Cali se une es capaz de salvar vidas. Hoy hemos evidenciado en redes, en medios de comunicación, cómo salvaguardan vidas, cómo salvan la vida, cómo aportan su granito de arena a esta situación. Pero sí queremos hacer un llamado importante al gobierno nacional, a la institución departamental, municipal, al doctor Alejandro Eder, a Dilian Francisca, a la gobernadora, que nos realice un acompañamiento. No tenemos acompañamiento, estamos solos por parte de la administración. De una u otra forma se han presentado algunas alteraciones en el sector, porque no sabemos quién viene, quién llega. Estamos salvaguardando por nuestras propias voluntades, pero necesitamos esa protección, necesitamos dar esa respuesta a la ciudad, ese acompañamiento a nuestro barrio, ese acompañamiento no solo al edificio, sino al sector, que por el sector está muy abandonado en temas de seguridad, y realmente en esta situación se evidencian muchos de los factores negativos y de los casos de inseguridad que se presencian. Puntualmente a la alcaldía y a la gobernación, que vengan al edificio, gracias a Dios, ubicado acá en la comuna 19, entre el barrio El Refugio y el barrio La Cascadas, puntualmente, que hagan ese acompañamiento y ese seguimiento a ese proceso lamentable y a esta situación de emergencia que estamos viviendo nosotros, ciudadanos y residentes de Santiago de Cali.
1: Gracias a Dios su familia está a salvo, Joan Sebastián, y vamos a estar muy pendientes desde Blue Radio para que pueda llegar esa ayuda y ese acompañamiento que requiere usted de las autoridades, porque son las 4:48, se acerca la noche y con la noche pues vuelve otra vez la incertidumbre de estas familias que necesitan protección y que necesitan un lugar para dormir. Gracias, Joan Sebastián, por contarnos su historia y la del edificio, gracias a Dios.
6: Gracias a Dios y a Blue Radio por abrirnos sus micrófonos y por el acompañamiento que tenemos. Dios los bendiga.
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8: 4:48.
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0: 4 de la tarde, 52 minutos. Silvia, tenemos el más reciente reporte que congrega los datos actualizados de víctimas del terremoto de ayer en Colombia. ¿Quién genera este reporte, Silvia?
1: ASO Capitales.
0: Uniendo toda la información, ASO Capitales.
1: La Asociación de Ciudades Capitales de Colombia.
0: Muy bien. ¿Y qué dice este reporte?
1: El terremoto deja hasta el momento, este es el más reciente boletín, 188 personas fallecidas y 1.677 heridas en las ciudades capitales. Esto no incluye ciudades intermedias, municipios en los que también estamos haciendo cubrimiento. Esto, por ejemplo, incluye ciudades como Cali, Quibdó, Pereira, Manizales, pero si le parece, Pani, vamos a preguntarle más detalles a nuestra compañera Laura Olarte, que tiene todos los datos sobre este nuevo reporte de ASO Capitales, que entre otras cosas ha lanzado una herramienta digital para ayudar a quienes están buscando a sus familiares desaparecidos. Laura, no solamente son muertos, heridos, sino también, por ejemplo, estado de los aeropuertos que resultaron afectados tras el terremoto. Buenas tardes.
2: Buenas tardes, Silvia. Así es, justamente según el más reciente balance de ASO Capitales, Cali, Pereira, Quibdó, Manizales y Armenia son las 5 capitales que permanecen en alerta roja. Como usted lo mencionaba, son las ciudades capitales. Este balance presenta las ciudades capitales, en donde se han registrado 1.677 personas heridas en estas ciudades. Sin embargo, es importante mencionar que en el territorio nacional, así como lo presentó el presidente Abelardo de la Espriella, se reportaron 2.595 heridos. Hasta el momento van 188 personas fallecidas y 243 estructuras colapsadas. Si empezamos hablando por Cali, que es la ciudad con mayor número de víctimas, se registran 95 fallecidos, 997 heridos, 239 personas atrapadas aún y 180 desaparecidas. Justamente la ciudad mantiene activada la alerta roja en su sistema de salud y por supuesto adoptó medidas adicionales para facilitar la atención de esta emergencia. Pereira es el segundo territorio más afectado, con 79 muertos, 278 heridos, 37 desaparecidos y 15 personas atrapadas todavía. Pereira registra 92 edificios colapsados, 26 viviendas averiadas y, ojo a este dato, 60 centros educativos que aún están comprometidos por ese terremoto que ocurrió muy cerca de esta ciudad capital y que también tiene 14 vías y puentes afectados. Por parte de Quibdó se reportan 9 fallecidos, 116 heridos y 5 desaparecidos, además de 862 viviendas averiadas. Manizales se suma con 5 fallecidos, 112 heridos, con 24 colegios en estado crítico, y podríamos decir que unos 2.000 damnificados en medio de toda esta emergencia. Importante mencionar que todavía persisten afectaciones en la Catedral Basílica Metropolitana, en la Universidad Nacional y en diferentes edificaciones del Centro Histórico. Armenia, aunque no se registran por el momento fallecidos, tienen 174 heridos, y si hablamos de Manizales también se registran 5 fallecidos y 112 heridos. Importante mencionar esa herramienta que usted decía hace unos minutos, Silvia, y hablamos de que es una herramienta digital para reportar y consultar la información sobre los desaparecidos. Pues el sistema busca facilitar esa comunicación entre las familias y las autoridades, y por supuesto también entre los organismos de emergencia, que también está disponible. Si usted ingresa en estos momentos a la página de Asociación Colombiana de Ciudades Capitales, ahí encuentra un mapa de Colombia con las mayores afectaciones, personas por localizar. En estos momentos hay un total de 222, mayor afectada Cali, Pereira, Quibdó. Y también es importante mencionar para las personas que tienen vuelos programados hacia lugares, que la operación aérea empieza a normalizarse en Manizales, Quibdó, Armenia, Cali y Buenaventura. Pues ellos ya retomaron sus operaciones comerciales, mientras solo 3 aeropuertos permanecen en las restricciones. Este es el balance. Sin embargo, es importante mencionar que este podría estar aumentando, porque este es con corte a las 4. Estaremos muy pendientes con la información que ya estén pasando en los próximos minutos, en las próximas horas, y súper pendientes, por supuesto, a cada información y cada detalle, porque los fallecidos siguen sumando y aún, Silvia, continúan personas que están atrapadas y desaparecidas.
0: Laura, ¿a qué horas debería estar saliendo el siguiente reporte, más o menos? ¿Tiene usted idea?
2: Esperemos que sobre las 6 de la tarde, sin embargo, pues va variando, por supuesto, también las cifras, puede ser antes, depende de también cómo se encuentren estas afectaciones y las cifras que presenten desde las ciudades capitales.
0: Muy bien, Laura, muchas gracias. Estaremos informando más adelante si hay un nuevo reporte de parte de ASO Capitales.
3: Pues precisamente unidos debemos estar en ese momento como colombianos, en un momento tan complejo, para salir adelante juntos de lo que estamos viviendo, y sobre eso es nuestra dedicatoria del día aquí en Voz Populi.

0: Camilo Cifuentes es Voz Populi. 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

0: 5 de la tarde, 4 minutos. Hoy es además un día para recordar un hecho trágico, porque hoy, hace un año, falleció Miguel Uribe Turbay. Silvia.
1: Sí. Hoy se cumple un año del fallecimiento del senador y precandidato a la presidencia del Centro Democrático, Miguel Uribe Turbay. Murió en Bogotá el 11 de agosto de 2025. Estuvo 2 meses hospitalizado luchando por su vida. Luego de ser víctima de un atentado terrorista en el Parque El Golfito, también aquí en Bogotá, en el occidente de la capital del país. El ataque ocurrió el 7 de junio del año pasado durante un acto político allí en la localidad de Fontibón. Miguel Uribe Turbay fue atacado a tiros por un menor de edad. Esto mientras estaba interviniendo ante los ciudadanos. Hoy hubo una eucaristía, una misa en la que participaron sus familiares. Estuvo, por supuesto, su esposa María Claudia Tarazona, su hijo Alejandro, además de figuras como el expresidente Álvaro Uribe, todos, por supuesto, conmemorando este año de la muerte de un político que perteneció al Centro Democrático, que fue congresista y que aspiraba a la presidencia de Colombia.
0: Un año de la partida de Miguel Uribe Turbay, y sobre ese tema, Felipe Zuleta, en el Zuletazo del Día.
2: Pani, hace un año enterramos a Miguel Uribe Turbay. Y a hoy, la investigación, si bien tiene ciertos resultados, no ha encontrado a los verdaderos autores intelectuales. ¿Quién mandó matar a Miguel Uribe? Inclusive, se habla de que fue un crimen de Estado. Entiendo que estamos en una situación difícil para el país, el terremoto catastrófico que necesita además toda la solidaridad de los colombianos. Pero también entiendo que este crimen no puede quedar impune. Y tal vez ahora, el señor Petro no está en la presidencia, la fiscal se pellizque con este caso y con todos los casos de corrupción del gobierno anterior, que ha manejado lentamente o que simplemente no ha hecho nada. ¿Será mucho pedirle?
3: Felipe Zuleta es Voz Populi.
0: 5 de la tarde, 7 minutos. Silvia, hoy se conoció una carta que el expresidente, hoy expresidente Gustavo Petro,
1: sí,
0: envió al Senado. Se quiere ir del país, ¿cómo es eso?
1: 365 días, por lo menos, que corresponden a un año. Ese es el tiempo, Mateo, buenas tardes, que está pidiendo el expresidente Gustavo Petro al Senado para salir de Colombia. Ha dicho o dijo antes de dejar la presidencia que él iba a ser el jefe de la oposición, que iba a estar al frente de ese tema, pero no sé si esto significa que de pronto cambió de opinión o si va a ejercer esa oposición desde fuera de Colombia.
4: Exactamente, Silvia, él había dicho dos cosas antes de dejar la presidencia. La primera era que iba a tomarse un periodo de vacaciones, que iba a descansar por estos 4 años que estuvo en el gobierno, que necesitaba, digamos, algún tiempo de descanso, y que posteriormente iba a asumir la presidencia del Pacto Histórico, que esa fue una propuesta que le hizo Iván Cepeda y que muchos líderes de esa colectividad ven con buenos ojos. Pues en las últimas horas llegó a la Secretaría General del Senado una carta del expresidente Gustavo Petro, en la que pide salir del país por un año. Dice que va a atender asuntos de carácter académico y político, entre otros, señala textualmente en esta carta. En cumplimiento con el artículo 196 de la Constitución, de dar permiso durante la vigencia de un año para atender compromisos fuera del país de carácter personal, social, político y académico durante todo el año consiguiente al ejercicio de mis funciones como presidente de la República. Explica entonces el exmandatario que este permiso sería durante todo el año que viene. Es importante recordar que durante el año siguiente a la terminación de su mandato, quien haya ocupado la presidencia debe pedir permiso al Senado para poder salir del país. Esta carta pues tendrá que ser sometida a consideración de la plenaria del Senado en las próximas sesiones para su aprobación.
0: Mateo, gracias. Bueno, Álvaro, pues estábamos todos esperando qué iba a hacer el presidente Gustavo Petro una vez entregara su cargo. La salida del país es algo normal dentro de un mandatario que acaba de terminar sus funciones.
5: Sí, Pani. Los expresidentes colombianos tienden a pasarse mucho tiempo en el extranjero. Pastrana, Duque. Tal vez la excepción es Uribe, que ha permanecido en Colombia más tiempo. Santos también viaja mucho. Y la explicación es que tienen muchos eventos fuera, algunos pagados, otros no. Y está bien, los presidentes, después de tanto protagonismo, pues en Colombia se sienten medio marginados y buscan ese espacio. Algunos, como Virgilio Barco, sí se fue del todo a la embajada de Colombia en Londres. Es normal. En el caso de Petro, la diferencia es que con este tema de la lista OFAC, pues tiene muy limitados sus movimientos, por una parte. Y por la otra, pues tiene amenazas de ser capturado y enviado a otro país. Entonces, eso hace que lo de Petro sea muy complejo. Pero al final, pues los presidentes, casi ninguno se queda a vivir fuera. Este es su país y acá es donde tienen todo. Entonces es normal, y vivo a agregar que a veces tiene algo de benéfico. Ahora con las redes sociales pues ya son omnipresentes, pero antes cuando se iban dejaban un poco arrancar al nuevo gobierno. En el caso de Petro pues no va a ser así, porque con Twitter puede hablar desde cualquier parte, pero el hecho de que estén fuera los matiza un poco, y eso está bien.
0: Y ha estado hablando muchísimo en los últimos días. El expresidente Gustavo Petro ha estado muy activo en su cuenta en Twitter, ¿no?
6: Sí, ahí sigue activo en su cuenta de Twitter. Como está diciendo Álvaro, para darle hora por redes sociales puede estar en cualquier parte del mundo. Entonces, como que eso no tiene problema. Vamos a ver si va a ser de los expresidentes que se quedan callados o de los que están todo el tiempo comentando sobre la vida política.
0: ¿Tiene usted alguna clase de duda?
6: No, pues tenía la esperanza que de pronto fuera...
0: ¿Va a tomar el expresidente Gustavo Petro?
6: Yo siempre he dicho que mejor que se quede calladitos y más bonitos. Vea que, por ejemplo, Duque casi no habla. Hay que de verdad aplaudirle eso. Santos tampoco. Pero pues seguramente Petro va a seguir dando lora. Le voy a preguntar al Petro de Voz Populi más bien.
0: Ay, qué bueno, sí, a ver si cambiamos un poquito de, de tema.
6: A ver qué opina el hombre. Expresidente Petro de Voz Populi, ¿cómo le va?
7: Bien, que no estoy haciendo nada, tú me llamas, ¿no?
0: Usted, ¿dónde está?
6: ¿Dónde está, expresidente? Ah, no, es que como ya desocupó la casa, ya hizo trasteo, ya todo, la casa ya está desocupada.
7: Pero aquí mostrando la casa.
6: Ya quitó los cuadros, ya quitó
0: todo. Pero hay que meterle una podadita a eso.
6: Se le creció el césped.
7: ¿A qué le metemos la podadita?
0: Al césped, expresidente o presidente. A los expresidentes se les dice presidente por protocolo, ¿no?
6: Sí, por protocolo el último cargo o la última dignidad que hayan ocupado. Entonces se le puede decir presidente, digamos, es mejor decirles expresidentes para que no se les olvide. Yo siempre he pensado que si les dicen presidentes, pues creen todavía que mandan.
7: Presidentes. Sí,
6: expresidente Petro, ¿cómo es eso que va a estar un año por fuera de Colombia?
7: Tengo, compañero Hernández, algunas cuentas pendientes en otros países.
6: ¿Sí?
7: Sobre todo en París.
6: Pendientes
0: cosas en París. ¿Usted qué tiene en París
7: pendiente? Es que la última vez que Álvaro Leyva me sacó de donde estaba, me fui sin pagar.
6: No, no llevo tarjeta, porque usted a veces cuando se queda en efectivo paga con tarjeta, como
0: ¿ah,
6: en
0: sí?
6: el. Sí, como en
7: yo,
6: el.
7: Yo Portugal. Lo que quiero es irme a otro país, sí. A disfrutar, a bailar.
6: Ah.
7: A pasar bueno, a vivir la vida. A salir con amigos. El problema es que no creo que Verónica me reciba en Suecia.
6: Sí, no creo. Allá no tiene amigos y amigas DJs y de todo. No, por allá no creo. Le toca pensar en otro lado para viajar.
7: Además, tengo una gira mundial de un año para visitar los países que me quieren y valoran mi trabajo.
6: ¿Ah, sí?
7: O sea, voy a estar 6 meses en Cuba y 6 en Venezuela.
6: Ah, esa es la gira. Claro, sí, ahí están, 6 y 6. Cambiándole el tema, expresidente, ¿cómo va con la Petrotusa?
7: Pues, ¿qué te digo?
6: ¿Qué me dices?
0: ¿Cómo es la Petrotusa, Esteban? La Petrotusa es...
6: La Petrotusa es, pues, la tusa que sienten los seguidores del expresidente Petro y seguramente él por dejar el poder.
0: Ya.
7: Estoy regularcito, más bien. Voy por ahí llevándola.
0: llevando la Petrotus.
7: Lo bueno es que me pienso rodear del calor de los que me quieren. ¿Será por eso que estoy tiritando del frío?
0: Sí, está rodeando de eso, claro.
7: Ay. Mentiras, he estado tratando de dispersar la mente haciendo otros planes diferentes, pero curiosamente ya no me contestan el celular ni las amigas de Benedetti.
6: Pero lo contaba y lo explicaba bien don Pedro, don Álvaro también, que eso sí, apenas ya pasa la época, nadie los llama, todo, por eso les da tan duro a los expresidentes esa pérdida del poder, esa tusa. No, estar sin hacer nada, sí debe ser muy duro, expresidente.
7: Y dígamelo a mí que estuve así 4 años.
1: Hombre, pues que...
0: claro, vea. Sí. Claro, sí.
7: Estoy tan desocupadito aquí en la casa.
0: Una cortadita de pasto podría ser, ¿no?
8: Sí.
7: ¿A qué te refieres tú con la cortadita de pasto?
0: No, es del pasto que se ve ahí en su casa para los que lo están viendo. Es que los que lo están viendo.
7: ¿Quieres tener el césped? ¿Recortadito?
6: ¿Usted cree, expresidente, que hay que tenerlo recortadito o hay que dejarlo así como usted lo está?
7: Según los analistas del fútbol, el césped cuando está corto rebota mejor la bola.
6: Eso bueno, hay que tenerlo cuidado e hidratado.
0: Hidratado.
6: Claro, por eso los aspersores. Claro, claro, sí señor, claro.
0: Ya.
7: Estoy tan deprimido que le dejarlo al plan que me digan, compañero. No,
0: ¿sí está disponible para lo que sea?
6: Sí. ¿Cómo qué?
7: A ver qué. Que Olmedo López me necesita para ser el fiador, voy.
0: Bueno,
7: que hay que empujar un carro en la subida a patios, hágale.
1: Hágale.
7: Que necesitan un fotógrafo para hacerle otra sesión de fotos a María Fernanda Cabal en Soho.
0: Va para allá.
7: Estoy para esas.
1: Va para esa.
7: Que están buscando a alguien que le cuide un guayabo a Fico.
0: Claro.
7: Déjeme la dirección.
0: No, usted está en lo que sea, pues.
7: Y que tengo que ir a reemplazar al tigre en su caritas, pues firme por la patria.
0: Ah, no me digas.
6: Ahí, firme por la patria.
7: Y mientras me sale alguno de esos planes, sí, pues me voy a...
0: ¿A qué?
7: A entretener ahí.
6: No, haciendo qué o qué.
0: No, hoy no estamos para eso. ¿En qué?
7: Hacer el amor.
0: No, presidente, muchas gracias. Tranquilo, no pues, se preocupe. Luego le preguntamos que esté bien. Eche una cortadita al pasto, más bien a ese pasto que se está viendo allá en su casa.
1: Está como descuidado. Entonces, eso.
0: Está descuidado.
7: Nada de aquello.
0: No, nada de aquello, presidente. Que esté bien. Chao.
1: Chao.
3: Oscar Iván Castaño es Voz Populi. 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
16: Ay, súmese, esto me ha dolido mucho, súmese.
0: Sí,
16: esas noticias,
0: es que
16: está, eso, uno tiene el corazón partido, pues, como dice la canción, su merced.
0: Sí, se le arruga a uno el corazón, Ignorita, sí, de oír tantas historias. Pero por otro lado, a veces también se encuentra uno con noticias positivas, se encuentra uno bonito. Con familias que se están uniendo para sacar adelante su comunidad, y eso pues de alguna manera nos da un poquito de respiro en medio.
16: Sí, y nos unimos los colombianos, que eso es lo que hay que hacer, su merced.
0: Eso es muy importante. Sí, y sí, sabe qué ha pasado recientemente también, Ignorita, pues que el presidente Abelardo de la Espriella ha estado recorriendo muchas de las ciudades y ha ido de manera presencial a tratar de organizar los dispositivos y las ayudas para poder levantar lo más pronto posible esos lugares tan afectados. Silvia, ¿cuáles han sido las principales medidas que ha tomado el presidente de la Espriella?
1: Son distintas medidas para atender lo que es urgente en las diferentes regiones. Ayer estuvo el presidente Abelardo de la Espriella en el departamento del Chocó, en Quibdó. Hizo una serie de anuncios, subsidios para quienes en este momento necesitan arrendar una casa porque perdieron la suya. También hizo anuncios importantes desde Cali y hoy está en el eje cafetero. Les contábamos más temprano que dentro de lo que ha propuesto está también una serie de incentivos para los comerciantes. Pero Mateo, esto va más allá de eso. Estuvo hablando incluso el ministro de Hacienda, Miguel Gómez Martínez, sobre otras medidas, una emergencia económica, el tema de los impuestos. Usted tiene todos los detalles sobre cómo ha estado trabajando el gobierno en estas 36 horas para enfrentar esta crisis.
4: Silvia, pues es una situación compleja la que...

0: Valle y con la gobernadora Dilian Francisca Toro. Desde allí también anunció ese plan del subsidio al arriendo. Lo que dice es que la idea es entregarle este subsidio a las personas que perdieron su casa, mientras avanza otro plan que también va a ser el gobierno, que es para reconstruir esas viviendas. Esta mañana estuvo muy temprano en Pereira y desde allí hizo otros anuncios, ya revisando la situación en el eje cafetero. Esto fue lo que dijo el mandatario desde la capital de Risaralda.
1: Para que la gente pueda tener un respiro en medio de esta tragedia. A mí se me arrugaba el corazón cuando pasaba por el centro de Pereira y veía todos esos negocios destruidos. Tenemos que, señora viceministra que está aquí, hacer lo que sea necesario en el marco de la ley que nos autoriza para que esas personas afectadas tengan un alivio en cuanto al pago de esos servicios públicos. Todos los servicios públicos por 3 meses para todos los risaraldenses.
0: Posteriormente, el presidente Abelardo de las Preyas, después de anunciar esta medida del alivio a los servicios públicos para la gente afectada en Risaralda, salió hacia Manizales. Allí estaba además el vicepresidente José Manuel Restrepo. Desde allí anunció también este mismo alivio en el tema de los servicios públicos, pero dijo que especialmente para los comerciantes, y también se refirió a la Catedral de Manizales.
1: Algo que me duele muchísimo a mí en lo personal, y es el daño que sufrió la Catedral de Manizales, que es de verdad un ícono para Colombia. Le he dado instrucciones precisas a la ministra de Cultura, la doctora Paola Holguín, para que se haga lo que sea menester a fin de que podamos recuperar esa bella obra arquitectónica, que no solamente es un baluarte para los manizalitas, es también para toda Colombia.
0: A esta hora el presidente Abelardo de las Preyas está en Armenia y se espera que desde allí anuncie otras medidas. Posteriormente volverá a Bogotá, pero usted lo decía también, el ministro de Hacienda, Miguel Gómez, se refirió a esta situación en medio de una presentación que hizo sobre el presupuesto para el 2027. Primero, anunció que usarán un crédito de $400 millones con el Banco Mundial, evidentemente, para manejar esta situación, y dice también que lo que estarán haciendo es que va a quedar el presupuesto dispuesto para el Fondo de la Unidad Nacional de Gestión del Riesgo, con el fin de que lo puedan utilizar, digamos, para atender la situación en diferentes zonas del país.
2: Muy bien, Mateo, gracias. Gracias. ¿Cómo la ve, Ignorita? Y hay unas medidas, ahí está el presidente.
3: Hay cositas, sí, se me sé, pero ayuda, se me sé. Claro. En esta tragedia que estamos viviendo, se me sé mucho. Oiga, don Pedrito, su persona, ¿cómo está atendiendo el gobierno la emergencia, se me sé, por el terremoto y esta tragedia que está viviendo Colombia en estos momentos, se me sé?
4: En esta primera crisis de la presidencia de Abelardo de las Preyas, lo que uno puede observar es que el presidente quiere ser coherente con la idea de manejar todo su gobierno desde las regiones.
3: Sí, señor.
4: Eso, digamos, en principio para él y para guardar un reflejo de lo que significa su gobierno, pues se está viendo y se refleja. Pero también es importante que el presidente de la República tome las grandes decisiones de esta crisis donde corresponde, que es en el centro del poder en Colombia, que es Bogotá, donde tiene todos los instrumentos para que el presidente las pueda definir. De esa manera, cuando él define una ruta, pues lo que puede tener relación con las regiones y con las otras ciudades afectadas, puede tener una relación directa su gobierno, es decir, sus ministros, los directores de departamentos administrativos, con los alcaldes y gobernadores. Porque ¿qué hace un presidente rondando por las ciudades si las grandes decisiones al final son las que definen cómo superar la crisis? Y repito, me parece que está bien para él y la conveniencia de su idea de gobierno. Pero al final, donde hay que tomar las grandes decisiones, pues es en el centro de poder, que es Bogotá, para que eso que él promete y para eso que él quiere como solución a la crisis se pueda concretar entre los más afectados, que son miles y miles de colombianos que requieren ayuda.
3: Sí, Sí, señor. Gracias, don Pedrito. Don Alvarito, ¿y usted qué nos puede decir?

0: decir cómo está atendiendo el gobierno la emergencia, su merced, por el terremoto?
1: Ahorita, un nuevo gobierno es muy consciente de que todos los ojos están puestos en él. Sí. Y en una situación de estas donde el país está conmovido y golpeado, pues lo que más necesita es que lo reaseguren de que hay alguien a cargo. Estas tragedias tienen dos fases, la atención y la reconstrucción. La atención, lo que más pide la gente es ver la presencia de los gobernantes. El hecho de que el presidente haya ido a las distintas ciudades, pues es muy importante porque la gente se siente acompañada. Él es muy amigo de las formas, entonces sabe hacer muy bien la presentación en las ruedas de prensa para que la gente perciba la acción del Estado, y eso está bien. Sí, Colombia tenemos un sistema tan presidencialista que si no va el presidente directamente, la gente no se siente suficientemente atendida. Entonces, para esta etapa está bien, ya vendrá la de la recuperación, que es distinta. Ahí se necesitan unas medidas de fondo, que no es fácil, pero pues, como decíamos más temprano, la experiencia del FOREC da la línea de lo que hay que hacer. Pero por ahora el país lo que necesita es atención, y el gobierno yo creo que lo está haciendo bien en esa materia.
0: Ay, bendito Dios.
2: Lo que dice el presidente de la Espriella con los servicios públicos y la ayuda que va a tener durante 3 meses es muy importante en este momento. Pero hay otro punto que lo hablábamos hace unos minutos con los habitantes del edificio en Cali, el edificio Gracias a Dios, es que hay unos requerimientos de seguridad muy importantes, porque es que en estos momentos de caos empiezan a aparecer los oportunistas, los saqueadores, los ladrones que intentan aprovechar el desorden y despojar a las personas de sus pocas pertenencias que quedan ahí al aire. Sí. Esto es un llamado muy importante a las autoridades, que sigan protegiendo también a las personas que lograron salvar su vida, pero que tienen sus pocos bienes a merced de los delincuentes. Eso es muy importante. Pero ¿sabe qué, Ignorita? No solamente son las medidas que ha anunciado el gobierno. Desde otros países se han anunciado medidas muy importantes, y hay una en especial que me llamó mucho la atención, que tiene que ver con Starlink, Esteban.
3: Sí, señor, con el servicio de internet satelital que sabemos le pertenece al señor Elon Musk, pero que además funciona muy bien en zonas donde no hay cobertura de internet que es proveída por los operadores móviles, que es donde se complejiza en este momento además la atención y la comunicación, como lo comentamos hace un momento, en zonas tan complejas como el Chocó y en puntos del país donde no entra el internet, pero donde usted puede llevar su dispositivo de Starlink, que es obviamente portátil, y eso es lo que ayuda bastante y funciona vía satélite. Anuncia Starlink que para quienes han sufrido el impacto devastador del terremoto en Colombia, la empresa Starlink está proveyendo de un servicio gratuito desde el 12 de septiembre para los clientes que ya están activos y para los nuevos clientes que lleguen a la compañía. También que están implementando en este momento un servicio de soporte de emergencia con agencias aliadas en los lugares donde es más difícil tener la conectividad. Es un anuncio que están haciendo en este momento a través de sus redes sociales y de su página de internet para ayudar un poco desde esta empresa, mi querida Ignorita, a lograr conectividad en puntos donde es muy complejo. Personas que si tienen este dispositivo Starlink pueden viajar a estos puntos para tener conectividad, decía el ministro del Interior, Rodrigo Lara, que es muy complejo, por ejemplo, o ha sido muy compleja la comunicación en sectores como el Chocó, en donde no se ha recuperado la conectividad. Les comentábamos más temprano la conectividad también con Pereira y con la zona de Risaralda. Este servicio de Starlink pues puede funcionar muy bien en ciertos puntos o en muchos puntos, mejor Pani, del país donde no hay cobertura de operadores celulares.
2: Es decir, si usted está en una de las zonas afectadas y tiene el servicio de Starlink, lo que anuncian es no se lo van a cobrar hasta el 12 de septiembre. Pero además, si usted por alguna razón lo había cancelado, ellos se lo van a reactivar de manera gratuita.
3: O si le está fallando o si presenta, digamos, algún tipo de inconveniente, se lo cambian de forma gratuita.
2: Mire, esos son ayudas de verdad.
3: Sí, claro, que funciona muy bien en este momento, sobre todo el sistema satelital. Es un aparato, digamos, ignorita, se lo facilito así, en el lenguaje más sencillo. Es un aparatejo que usted puede llevar a todas partes para tener internet. Donde usted no tiene
0: Wi-Fi. Hay mucha gente que está incomunicada, no sabe nada de las familias, ¿sí me siento?
3: Claro.
0: No hay señal. Sí, señor.
3: Hay mucha gente en poblaciones, en municipios de Risaralda, en municipios de Caldas, que tiene todavía problemas de comunicación, en municipios también del Chocó, cerca al punto, al epicentro de este terremoto, que ha tenido problemas de conectividad. Este servicio de Starlink va a facilitar muchísimo la comunicación con estas zonas para poder apoyar también las labores de rescate y de reconstrucción tras esta tragedia.
2: Muy buena noticia, pues, para que sepan los que están incomunicados, ahí tienen una ayudita con Starlink.
3: Si hubiéramos podido estar en el pasado, ignorando. Ahorita, ¿usted se hubiera imaginado que existiría un servicio así, que usted puede tener internet en cualquier parte?
0: Uy, no, súmese. No, ¿cierto que no? Nunca súmese. No, súmese. No,
3: hay
0: no,
3: cosas no. en la vida que uno no puede predecir, por más que quiera. Por ejemplo, los movimientos, los sismos o los terremotos. Le recordamos a la gente que no es cierto que se pueda predecir ni una réplica, ni un sismo, ni un terremoto. Es imposible aún con toda la tecnología que tenemos hoy en el 2026 predecirlo.
0: Súmese que sí avisan, alcanzan a avisar por celulares.
3: Claro, está el sistema, por ejemplo, que les hemos contado, que vía el sistema de Google, que vía Android, los dispositivos Android, avisa en el momento en que se acerca un movimiento sísmico, porque se activa mediante las alertas de otros dispositivos móviles que están en otros puntos. Claro, ese sistema sí funciona, que le avisa unos segundos antes, pero si usted le dice en ignorita, no, que mañana esté pendiente a tal hora porque es que va a haber eso una réplica, no. Eso es falso. Es imposible de predecir. Hay cosas, ignorita, que son imposibles de predecir. Hay otras que uno sabe que siempre son lo mismo.
2: Oiga, sobre ese tema de la alerta de Android, que muchas personas les logra avisar con anticipación.
3: Sí, señora, al menos unos segundos antes, sí.
2: ¿Sabe cómo funciona? Los dispositivos Android tienen un sensor de vibración.
3: Sí, señor.
2: Que pues es muy sensible y por supuesto muy, muy delicado.
3: Principalmente los celulares, claro.
2: Hablo principalmente de los teléfonos celulares. Y cuando ubican que en una misma zona todos los teléfonos se están moviendo con una particularidad, con una particular singularidad, detecta que hay un movimiento sísmico y lanzan inmediatamente la alerta.
3: Claro,
2: que
3: antes lo sienten y la empiezan a lanzar hacia varios kilómetros a proximidad para irle avisando a los usuarios la alerta, que fue la que muchos recibieron precisamente en la mañana del lunes, cuando estaba sucediendo ya el movimiento en el epicentro, pero que varias personas en otros puntos y en otras ciudades alcanzaron a recibir la alerta antes de que llegara la onda del terremoto, del sismo, a las ciudades donde se encontraban.
2: Es muy importante entonces que no es que logre predecir el sismo, solo que lo detecta antes, porque cuando varios teléfonos se mueven en una zona determinada al mismo tiempo, él logra descifrar que está ocurriendo un temblor y de esa manera avisa a varios kilómetros a la redonda, y por eso es que a muchas personas que tienen estos teléfonos Android, pues les avisa con anticipación.
3: Creo que a todo el mundo que tiene teléfono Android le funciona. Los que tienen el lío son los que tienen dispositivo iOS, los de usuarios de iPhone, porque hay aplicativos que también envían señales de alerta, pero no siempre son tan exactas, sino incluso la señal de alerta, contaban algunos que usan el aplicativo de iPhone, llega momentos después de que ya ha sucedido el movimiento, entonces no es una medida preventiva, como si lo tiene en este momento disponible ya en todos sus dispositivos Android.
4: Y nuestra red gubernamental no lo tiene activo en iOS,
3: claro,
4: como
3: sí,
4: en Estados Unidos.
3: Exactamente, ahí están quedados en tramitar ese tema. Ignorita, hay cosas que no se pueden predecir, desafortunadamente.
0: Sí, bendito Dios.
3: En cambio, otras que nunca cambian, ¿no? Uno sabe que acá hay unas cosas que...
0: Ah, no, eso, sí, para toda la vida, sí, me sé. ¿Cuánto haces?
3: Pasa el tiempo, pasan los años, pasan las décadas, y siempre todo es lo mismo. Por eso aquí llega nuestro noticiero del futuro en Voz Populi.
5: Hola, soy Daniela Pachón y este es el noticiero del futuro. Entérese al instante de las noticias que pasaron mañana y de las que van a pasar ayer. Agosto 2040, la ex vicepresidenta de Colombia, Francia Márquez, contó muy animada que luego de años de ausencia, por fin se pudo reencontrar con su primer amor. Sacó la licencia como piloto de helicóptero y entró a la Fuerza Aérea Colombiana. Continúa Malú, adelante con más noticias.
6: Marzo de 2038. El Consejo de la Ciudad de Bogotá por fin aprobó la totalidad de los recursos para terminar el 90% de la segunda línea del metro que dejó iniciado el exalcalde Galán en 2026. Los encargados de terminar la obra serán Miguel Nule II y Manuel Nule Jr. Le doy paso a Linda con las noticias del entretenimiento. Adelante, Linda.
7: Claro que sí, Malú. Año 2035, noticias de la farándula, la conocida influencer Daneidy Barrera salió de prisión y anunció que se irá a vivir a otro país para no tener más problemas con la justicia ni con la DIAN. Dijo que se mudará a otra parte donde le rinda más la plata, pero no reveló el nombre. Solo dijo que de ahora en adelante será conocida como Epa Caracas. Adelante, Juan Pablo.
8: Compañeros, muy buenas tardes en Información Deportiva, año 2042. En el rentado nacional se confirmó la contratación de Radamel Falcao García como nuevo director técnico de Millonarios. Los primeros 10 partidos del torneo lo dirigirá su asistente, el profe Macalister Silva, porque el Tigre se lesionó la muñeca a la hora de firmar el contrato. Te doy paso, Marina Granciera.
9: Hola, Juanpa. Mira, exactamente, claro que sí, mira, se definió la final de la Liga Colombiana. El partido fue entre el Deportivo Independiente Medellín y Santa Fe, dejando un resultado inédito. Ambos equipos quedaron subcampeones. Malú, adelante, sigue tú en estudios, adelante.
6: Gracias, Marina. Bueno, y terminamos con la siguiente encuesta realizada en la costa atlántica, en la cual se les preguntó a los curramberos por quién votarían a la alcaldía de Barranquilla si las elecciones fueran mañana. Por cualquiera, siempre y cuando su apellido sea Char, el 70%. Por Comesaña, para que no dirija más el Junior, el 12%. Por el que declare mes cívico después de carnaval para pasar guayabo, el 8%. Por el máximo ídolo de Barranquilla, o sea, Teófilo Gutiérrez, el 7%. Y por el que traiga Lamine Yamal y un hijo de Messi al Junior, el 120%.
7: A ti, Malú, muchas gracias. Gracias por esta información. Hasta aquí el Noticiero del Futuro. Pueden volver a ver esta emisión en cualquier momento de su vida, porque en este país todas las noticias siempre son las mismas. Feliz día para todos.
6: Chao, Daniela. Ay, esto no cambia.

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0: Son las 5:41 PM. Seguimos con nuestros enviados especiales recorriendo las zonas del país, las zonas que han sido más afectadas por el temblor que sacudió Colombia. Estuvimos hablando hace unos minutos con Mayra Tenorio, que se encuentra en Roldanillo Valle. Mayra, con la voz entrecortada, nos contó cómo la ciudadanía se encuentra tratando de volver a poner en pie ese pueblo que está devastado, que todavía no cuenta con ayudas del gobierno y que con sus propios recursos intentan remover los escombros y rescatar a las personas que se encuentran en este momento sepultadas bajo las piedras, bajo los techos. ¿Tenemos más noticias de Mayra, Silvia?
1: Sí, ya en segundos tenemos contacto con nuestra compañera Mayra Tenorio. Ella está en Roldanillo, allí en el Valle del Cauca. Ese municipio, esa población resultó gravemente afectada por cuenta de este terremoto, pero si le parece, Pani, antes, usted sabe que las emergencias pues también llaman a que los ciudadanos se solidaricen, a que ayuden, y hay muchas preguntas alrededor de dónde hacerlo, a dónde ir, a qué lugar acudir y qué llevar. Entonces también tenemos información ya en minutos con nuestra compañera Laura Moreno, que tiene los detalles sobre qué es lo que están pidiendo, qué es lo que hay que donar, a dónde hay que ir.
0: Hablamos con Mayra, pero también hablamos con Alejandro Muñoz.
1: Sí, señor.
0: Y con un invitado que él tenía.
1: Joan Sebastián.
0: Alejandro, sí. Muñoz estaba con Joan Sebastián, que es uno de los habitantes de un edificio que se vio muy afectado por los movimientos sísmicos en Cali. El edificio tiene un nombre bellísimo y una historia igual de bella. Se llama el edificio Gracias a Dios. Y ese, como nos contaba Joan Sebastián, el invitado de Alejandro, es un edificio que le debe su nombre a la historia de una persona que durante mucho tiempo quiso comprar un lote y construir allí un edificio para que viviera su familia. Cuando lo logró, le puso al edificio Gracias a Dios, y allí viven muchas personas. En ese lugar está todavía Alejandro y está con Joan Sebastián. Alejandro.
2: Hola, compañeros, claro que sí, 5:43 PM, nosotros seguimos aquí justamente en el barrio El Refugio con los habitantes justamente de este edificio que ustedes están mencionando y que tiene una historia muy particular, pero pues ellos todavía siguen solicitando a las autoridades que lleguen hasta acá. Hay que decir que luego de la entrevista que nosotros le hicimos hace algunos minutos, ya llegaron delegados de la alcaldía, estuvieron escuchando la historia y pues ya se encuentran acá, pero pues igual la solicitud sigue siendo la misma para que llegue hasta incluso el mismo alcalde de Cali, Alejandro Eder, para poder atender a todas estas familias que por segunda noche pues van a dormir a las afueras de este edificio y cuidando sus pertenencias. Estamos aquí con Joan Sebastián. Bueno, Joan, nuevamente, esa solicitud que ustedes tienen para las autoridades, ¿cuál es?
3: Bueno, muchas gracias. Principalmente agradecerles pues por abrirnos este espacio aquí en Blue Radio. Sí se han acercado algunas personas de la administración, exactamente de la alcaldía de Santiago de Cali, como a brindar su apoyo o ayuda, pero sí requerimos con prioridad acompañamiento por parte de gestión del riesgo para el proceso de caracterización. Necesitamos presencia institucional, seguridad puntualmente. Tenemos a la policía aquí, pero nos informan que van a estar aproximadamente hasta las 10 de la noche, pero a partir de las 10 de la noche es que inicia el punto crítico, el tema de la inseguridad. El día de ayer, como les manifesté hace un momento, tuvimos un intento de saqueo en alguno de los puntos de acá de ingreso pues al sector, y sí saquearon uno de los supermercados aledaños acá a la comuna 19, cerca al barrio Refugio.
0: Alejandro, déjeme hablar con Joan Sebastián.
2: Listo, compañeros, aquí les entrego al invitado.
0: Bueno, Joan Sebastián, ¿me oye bien?
2: Ahí lo tienen.
3: Sí, señor.
0: Perfecto. Bueno, vamos paso a paso, ¿no? Lo primero era tratar de que llegaran las autoridades. Me cuenta usted que ya llegaron algunas personas, ¿no?
3: Sí, señor, aquí tenemos a Bienestar Social, tenemos alguna parte de Seguridad y Justicia, pero como te decía, Secretaría del Deporte, pero como necesitamos es el tema de gestión del riesgo para el proceso de caracterización puntualmente. No solo de acá del edificio, sino tenemos aproximadamente unos 3 unidades residenciales y 2 edificios en la misma situación y 2 casas normales.
0: Listo, entonces no es solamente el edificio, gracias a Dios, el que estamos pidiendo ayuda. Estamos viendo las imágenes del edificio para quienes quieran vernos a través de nuestro canal de YouTube. Estamos viendo la fachada, cómo quedó. Evidentemente, los daños son fuertes, son grandes, no se puede habitar el lugar. Pero entonces usted me dice que en las zonas aledañas, esta es una zona, Joan Sebastián, es una zona que predomina, ¿los edificios o las casas?
3: Puntualmente los edificios. En esta, digamos que esta es la segunda con 67 aproximadamente. Hay dos colegios privados cerca de la zona, en la comuna 19, pero predominan mucho los edificios y las unidades residenciales puntualmente en estas 4 o 5 cuadras a la redonda.
0: ¿Qué han hecho las primeras autoridades que han llegado? Digamos que la primera buena noticia que tenemos es que luego de esta conversación que tuvimos usted y yo hace un par de minutos, pues las organizaciones del gobierno oyeron su llamado, han llegado algunos. ¿Quiénes fueron los primeros en llegar?
3: Pues en estos momenticos contamos con la presencia de la policía inicialmente, posterior pues a la entrevista fueron llegando 4 cuadrantes, nos informan lo que te digo, que están hasta las 10 de la noche, ya quedamos pues a disposición del cuadrante central de la comuna, se acerca Bienestar Social, se acerca Desarrollo, Secretaría del Deporte, estas dos instituciones vienen con algunos insumos o algunas ayudas para el tema de lo que requieren en estos momenticos los habitantes del sector, pero aquí puntualmente se requiere la presencia autoridad como tal, institucional, el tema de gestión del riesgo por parte de la alcaldía y también por parte de la gobernación. Requerimos carpas, tenemos líquido, gracias a Dios, tenemos alguna parte de comida, pero pues no sabemos cuánto tiempo nos vamos a quedar aquí. Hicimos 3-4 barrotes cerca al edificio como para tener seguridad al acceso de los vehículos y nosotros tener un poco de control, principalmente sobre la noche. Y en Cali nos puso, nos reconectó nuevamente el tema de la energía, porque estábamos sin agua y sin energía.
0: Eso está muy bien. Ahí poco a poco, Joan Sebastián, vamos consiguiendo la ayuda para las personas del barrio El Refugio, para las personas aledañas al edificio, gracias a Dios. La policía, en principio, como usted nos dice, dijo que los va a acompañar hasta las 10 de la noche. Vamos a intentar hacer un llamado a las autoridades para que los acompañen más tiempo, para que se eviten los saqueos. Para las personas que quieran ayudar, me dice usted, ¿tienen líquido? ¿Tienen algo de comida? Seguramente les alcanza para las próximas horas, pero no sobra tener más comida. Y necesitan carpas, necesitan un lugar donde dormir esta noche, ¿es así?
3: Carpas, necesitamos colchonetas, necesitamos tapabocas, necesitamos linternas, necesitamos reflectores como para tener más el tema de iluminación. Y pues lo que te decía, o sea, estamos en una ciudad que se une a una situación compleja y le damos muchas gracias de corazón a cada uno de las personas que de forma voluntaria han venido a aportar su granito de arena, que como dice el edificio, gracias a Dios ha sido y ha sobrado, y sé que confiando en Dios, pues nosotros estamos aquí a la espera de poder tomar una decisión, cuál va a ser el futuro de nuestras familias, de nosotros, en cuanto al tema de la vivienda. Escuchamos algún tema de caracterización para los subsidios de vivienda, pero pues no tenemos alguien que nos asesore, que nos acompañe y que nos venga a generar un diagnóstico de qué va a pasar con el edificio, qué va a pasar con el tema de riesgos, qué va a pasar con las familias. Entonces es puntualmente, y sí le exigimos al alcalde y le pedimos el gran favor al alcalde Alejandro Eder, a la gobernadora Dilian Francisca, que nos acompañen, que tengamos presencia institucional acá, que por favor no nos dejen solo en este momento, porque ya tenemos amenaza y tenemos foco de poder de una u otra forma vengan personas y saqueen lo poco y mucho que nos queda dentro de este edificio.
0: Allá seguirá con ustedes Alejandro, más adelante lo volveremos a llamar, estamos seguros de que las autoridades de Cali no los van a dejar solos y que van a seguir acompañándolos, no solamente un ratico, sino durante más tiempo en la noche, y confiamos en eso. Más adelante esperamos tener mejores noticias y más actualizaciones, Joan Sebastián. Gracias Alejandro, y luego nos volvemos a comunicar con la ciudad de Cali, Silvia.
3: Gracias Blue Radio, muy amable.
1: Bueno, ahí está la historia, las historias, Pani, este trabajo incansable que están haciendo nuestros compañeros desde Cali y desde diferentes puntos. Si le parece, volvamos con Mayra Tenorio, que tiene historias. Ella sigue hablando con la gente, retratando el dolor que significa y que implica perderlo todo en cuestión de segundos. Mayra.
4: A esta hora Blue Radio se encuentra con uno de los familiares de una persona que lastimosamente falleció aquí en Roldanillo Valle. Hablamos de esta mujer, Omaira Ramírez, de 85 años, quien se encontraba en su habitación con difícil situación de salud y no pudo lastimosamente salir con vida tras quedar debajo de estos escombros. Rodrigo, gracias por atender aquí a Blu Radio y contarnos cómo sucedió este hecho, cómo Omaira pierde la vida.
5: Bueno, todo fue muy rápido, como ya todo el mundo sabe, en la mañana. En el momento en que comenzó todo, mi esposa de inmediato decidió ir a cubrir, a proteger a su mamá. Yo me quedé en el patio esperando un instante que pasara todo esto. Cuando ya terminó, pues acudí a la habitación y ya el techo se había caído y las tenía ya arropadas, cubiertas por completo. Como esto es un hotel, unos huéspedes que estaban aquí nos colaboraron en sacarlas, logramos rescatar a mi esposa y a Alexa, la muchacha que la cuidaba. Doña Mayra, ella sufre de Alzheimer o sufría y no aguantó, se asfixió y como esto es una casa tan vieja, somos el hotel más, como el más antiguo del pueblo y esos bloques tan grandes, pues claro, le cayeron encima y no aguantó, ¿no? Pero lo más importante es que estamos vivos, es lo más bonito, lo más valioso, estar vivos.
4: Aquí estamos en esta casa que cuenta con varias afectaciones, don Rodrigo, ¿y cuál es el mensaje final que ustedes hacen en medio de intentar digerir? Hay partes de la casa que se pueden venir abajo, que ahorita están cuadrando todo para poder enfrentar esta pérdida de doña Mayra.
5: Sí, nos concentramos primero en darnos cuenta que estábamos bien ya y luego sí ya en el proceso de que nos entregaran el cadáver, ¿no? Porque llegaron los señores de fiscalía y las personas encargadas de hacer estos procedimientos y como esto es una catástrofe, pues el proceso es diferente y desde ayer estábamos insistiendo y ahorita acaban de llamarnos precisamente para que fuéramos ya a recogerlo, ya para allá van ya sus hijos. Ya yo creo que hoy la velamos y ya mañana la despedimos.
4: ¿Qué es lo que ustedes a esta hora piden? Poder despedirla, don Rodrigo, muchas gracias por estar aquí en Blu Radio. Lo lamentamos y acompañamos a toda la población de Roldanillo en este dolor.
5: Dios les pague a ustedes.
0: Mayra, gracias por ese testimonio conmovedor sobre lo que ocurre en una población del Valle del Cauca. Mientras tanto, se siguen organizando distintas instituciones para poder recoger y enviar ayudas a los puntos más afectados. Laura Moreno, ¿cómo se están recogiendo las ayudas en distintos lugares del país?
6: Sí, señor, pues la solidaridad de los colombianos sigue a flote en medio de esta tragedia y hay gente que quiere ayudar a las comunidades que están siendo afectadas, que se han visto afectadas. En Bogotá, el Estadio El Campín abrirá desde mañana miércoles un centro de acopio sobre la carrera 30 cerca al puente peatonal. Esta va a funcionar desde las 8 de la mañana hasta las 9 de la noche y las ayudas que sean recibidas serán gestionadas junto con la Cruz Roja. También se anunció hace pocos minutos que un pabellón del Vive Claro, el lugar de eventos y de conciertos ubicado aquí en Bogotá sobre la Avenida La Esperanza, va a servir como centro nacional de acopio del gobierno. Las donaciones se recibirán hasta el 31 de agosto desde las 8 de la mañana hasta las 5 de la tarde. Allí pueden acudir con sus donaciones grandes empresas, pero también ciudadanos, familias que quieran donar cosas y también quienes deseen ayudar como voluntarios. Esto en el marco de la campaña Colombia, un solo corazón, liderada por la primera dama Ana Lucía Pineda, para ayudar a los damnificados. Y hay otro llamado que llega desde la Secretaría de Salud y es otra forma de ayudar, otra forma de solidaridad, que es donando sangre. El doctor Luis Alexander Moscoso es el subsecretario de Servicios de Salud y de Aseguramiento.
7: La invitación es a todas las personas entre los 18 y 65 años a donar. El único requisito es tener la voluntad y las ganas. Entonces acérquese a cada uno de los 100 puntos distribuidos en toda la ciudad. Ayudemos a Bogotá y ayudemos a Colombia.
6: Y le recordamos a los oyentes que los elementos prioritarios que más están necesitando en este momento son agua potable, alimentos no perecederos, cobijas, mantas, colchonetas, también carpas, artículos de higiene y suministros de primeros auxilios.
0: Esa parte, Laura, es muy importante porque la gente a veces duda, bueno, ¿qué necesitan? ¿Qué llevo? ¿No? Repítame las cosas que son más útiles en este momento. ¿Agua?
6: Estamos hablando de agua potable, de alimentos no perecederos, cobijas, mantas, colchonetas, carpas, como usted lo mencionaba ahorita, artículos de higiene, y acá viene higiene personal, también higiene, por ejemplo, para las mujeres, toallas higiénicas, se necesitan pañitos húmedos y suministros de primeros auxilios. Estamos hablando de algodón, de alcohol también, y otros elementos que se pueden necesitar también, por ejemplo, energías, baterías de energía para los celulares.
0: Tapabocas también es algo muy importante, ¿no? Para las personas que están ayudando con los escombros, para evitar contagios.
8: Ropita interior también, si me siento.
0: Guantes.
9: Incluso rodilleras también, por ejemplo, estaban requiriendo en algunos puntos en Cali, rodilleras que sirven para la protección, guantes también, de los guantes gruesos.
0: Claro, hay muchas personas tratando de escarbar en los escombros para
1: ahora, encontrar a las personas. Ahora, por ejemplo, el alcalde Eder esta mañana decía, ya no necesitamos más palas, pero sí picas, que son fundamentales para ir rompiendo pues todos los escombros que hay allí para tratar de llegar a las personas. Así que son elementos muy importantes. Pani, acaba de temblar una vez más.
0: ¿En dónde, Silvia?
1: Tenemos reporte del Sistema Geológico Colombiano que dice lo siguiente. Otra vez, San José del Palmar, en el departamento del Chocó. Fue en San José del Palmar donde el epicentro pues del terremoto de ayer, que se presentó a las 7 de la mañana 35 minutos y que tuvo una magnitud de 7.4 grados en la escala de Richter. En este momento, lo que está reportando el Servicio Geológico Colombiano es que hubo un nuevo sismo, la magnitud 3.5, la profundidad 116 kilómetros y el epicentro, como les decía, en San José del Palmar, en el Chocó.
0: Para que la gente pueda hacerse una idea y pueda comparar, ¿cuáles fueron los números del sismo de ayer en la mañana? Este, el que usted me menciona, que es el que acaba de ocurrir hace menos de 20 minutos, fue de magnitud 3.6 y de 125 kilómetros de profundidad. ¿De cuánto es el sismo de ayer? ¿De cuánto fue el sismo de ayer?
1: El sismo de ayer fue de 7.4 y su profundidad fue de cerca de 100 kilómetros. Que eso, Pani, ayer hablábamos por la noche con un experto en terremotos, fue lo que ayudó a que el desastre no fuera mayor. Lo que nos decía este experto es que sí, el terremoto hubiera tenido una profundidad menor a los 50 kilómetros, sería apocalíptico, esa fue la palabra que utilizó, no la estoy diciendo yo. El experto nos decía, el escenario hoy en Colombia sería apocalíptico si la profundidad de ese terremoto de 7.4 hubiera sido menor a los 50 kilómetros. Ayudó que la profundidad hubiera sido de 100 kilómetros, casi el doble. Entonces, esta profundidad del sismo que ocurrió hace algunos minutos en San José del Palmar es de 116 y con una magnitud o una intensidad, como les decíamos, de 3.5.
0: Muy bien. Entonces, dos lugares de acopio para las personas que estén interesadas en ayudar, Laura, en la ciudad de Bogotá, uno en el Estadio El Campín y otro en el Coliseo Vive Claro, en la Avenida La Esperanza. Pero no todo el mundo puede llevar sus ayudas de manera personal. Hay algunas personas que prefieren ayudar con dinero y en medio de esta crisis pues hay mucho oportunista.
9: Ah, claro, hay, sí, eso siempre es
0: mucho vivo, varias, que pretende recoger dinero a nombre de las tragedias.
9: Claro. Ahí afortunadamente hay unas entidades que uno ya sabe, ya conoce, y ya por otras, desafortunadamente, por otras tragedias previas, ya sabemos que son entidades que canalizan correctamente las donaciones, que es tan importante en este momento cuando la gente quiere apoyar con dinero y no tiene la oportunidad o el tiempo de ir a comprar precisamente un kit o ir a comprar una ayuda física, pero puede hacer su donación a través de entidades muy reconocidas como la Cruz Roja Colombiana o el Banco de Alimentos. Además, es muy sencillo realmente. Ustedes, por ejemplo, en este momento en nuestro canal de YouTube pueden ver la página oficial del Banco de Alimentos, y cuando ingresan a la página, inmediatamente ingresan, encuentran el link para donar directamente a la organización, al Banco de Alimentos, que sabemos que desde muy temprano del día de ayer ya estaban atendiendo y recibiendo las ayudas, tanto físicas en su sede, como también estas opciones. Incluso hay una llave, que les vamos a decir la llave vía breve, para que puedan donar. La llave es 00916-77852. Esta es la llave que ustedes pueden ver también en este momento, del código QR del Banco de Alimentos en nuestra transmisión en vivo de YouTube. Está también, por supuesto, la página en vivo de YouTube, mostrándoles la página de la Cruz Roja Colombiana, que también es la página oficial, y ustedes inmediatamente entran a la página de la Cruz Roja Colombiana, pueden hacer su donación. Es muy importante que cuando ingresen se den cuenta que es la página oficial.
0: Claro,
9: como está diciendo Pani, se pueden ir fácilmente de pronto a algún vivo que está montando una página paralela. Entonces es buenísimo cerciorarse. Hay una opción también vía la aplicación Rappi, Pani, que habilitó el Banco de Alimentos de Bogotá.
0: Muy importante.
9: En el aplicativo Turbo de la aplicación Rappi, ustedes pueden entrar a hacer donaciones desde los 20 mil hasta los 120 mil pesos directamente, bonos que llegan al Banco de Alimentos de Bogotá, y que también es una forma segura de hacer donaciones muy puntuales para esta tragedia que estamos afrontando como colombianos, pero que usted sepa que el dinero llega directamente a una de las entidades que son muy serias en este manejo y que ya lo han hecho antes.
0: Si quiere ayudar, si lo que quiere es ayudar con dinero, no se deje engañar. Hay dos organizaciones muy serias, Esteban, el Banco de Alimentos y la Cruz Roja. Y a cualquiera de ellas puede. Le tengo una noticia de última hora desde Cali. Silvia, ¿qué pasa?
1: Sí, habrá toque de queda en la capital del Valle del Cauca, Pani, también ocurrió ayer, y todo esto, entre otras cosas, por lo que nos contaba el mismo Joan Sebastián y lo que anunciaba el alcalde, y es que además de toda la tragedia, además de lo que se necesita para seguir con las operaciones y las labores de rescate, pues ha habido intentos de saqueo. Pero ¿qué fue lo que dijo hace algunos minutos, Alejandro? Volvemos con usted, que ha hecho un trabajo maravilloso. ¿Qué dijo el alcalde Eder?
2: Silvia, pues como ustedes lo acaban de decir, hay anuncios importantes en este momento en la ciudad de Cali. El alcalde de la ciudad, Alejandro Eder, anunció nuevamente toque de queda como medida para garantizar la seguridad durante las labores de rescate. La restricción empieza a las 9 de la noche hasta las 6 de la mañana, pero tiene algunas excepciones. Atención, para todos los rescatistas que estén en los puntos donde están los edificios caídos, estas personas podrán estar allí en esos lugares. Todos los voluntarios que estén apoyando directamente estas labores podrán estar en esos puntos, además integrantes de la fuerza pública y funcionarios de la alcaldía. Escuchemos lo que dijo el alcalde Alejandro Eder hace algunos minutos frente a este toque de queda que por segunda vez es decretado en la ciudad.
10: Esta noche habrá toque de queda nuevamente a partir de las 9 de la noche hasta las 6 de la mañana de mañana. Nuevamente habrá excepciones para los rescatistas, personas que están de voluntarios en los puntos de rescate, también para la fuerza pública y para funcionarios de la alcaldía que estén atendiendo la emergencia. Y por solicitud de la ciudadanía, para poder proteger las viviendas, para poder proteger el comercio, para poder proteger la vida, seguirá militarizada las partes de la ciudad más afectadas por esta tragedia. Caleños, hoy fue un día de mucho trabajo, ha sido un día con logros importantes, con rescates, seguimos trabajando, tenemos 36 horas para salvar todas las vidas que podamos. Por favor, prioricemos el trabajo de los rescatistas, démosles el espacio que necesitan para trabajar, y a todos los voluntarios civiles, gracias por ese apoyo. Recuerden de estar muy bien coordinados con los equipos de rescate.
2: Y es que, compañeros, quiero contarles que el balance sobre todas estas afectaciones y lo que han dicho las autoridades es que al momento van 56 edificios colapsados, 143 edificaciones que han resultado afectadas, 239 personas que aún permanecen atrapadas en medio de los escombros, pero además hay que recordar que son 65 las personas fallecidas y más de 1000 lesionadas. Así que esta cifra será actualizada también a las 7 de la noche. cuando nuevamente el puesto de mando unificado y todas las autoridades de gestión del riesgo pues entreguen nuevamente este balance. Nosotros seguiremos desde aquí de Cali contándoles a todos ustedes las historias y por supuesto actualizando del minuto a minuto de esta tragedia que precisamente hoy nos tiene conmovidos a todo el país.
0: Alejandro, gracias. Álvaro, es que ante una situación como esta, el toque de queda parece ser la única solución que nos permita garantizar la seguridad de los ciudadanos.
11: Sí, el toque de queda es una medida muy drástica, pero pues en una situación extrema como esta es necesaria. Es la única manera de garantizarle, como usted dice, a los ciudadanos tranquilidad. Si, sin esa herramienta, pues el control por parte de la fuerza pública es muy difícil. Y pues tiene que descansar la ciudad entre tanta tensión. Y pues un día era indudable, dos días es necesario, vamos a ver si no hay necesidad de un tercero, pero por ahora las condiciones no están dadas para que no se levante el toque de queda.
0: Sí, esa, como usted dice, es una medida drástica, pero ante situaciones tan críticas como las que nos contaba hace un momento el propio Alejandro desde la ciudad de Cali, pues no parece haber otra forma de garantizar la seguridad de las personas que en este momento están a la intemperie y que tienen sus casas descubiertas y sin posibilidad de algún tipo de seguridad. Pero no es la única ciudad que va a implementar el toque de queda, Silvia. Tenemos otra información de última hora.
1: Claro que sí. Medidas que están anunciando los alcaldes. Esta vez el alcalde de Pereira. También toque de queda. ¿Desde qué hora, Cristian Zuluaga?
12: Bueno, continuamos en ese sector del conjunto cerrado La Lorena, aquí en una zona céntrica de Pereira. Hasta ahora me acompaña uno de los voluntarios, el señor Wilder Alvear, quien es profesional en medicina y quien ha estado apoyando las labores de rescate en este punto de la ciudad. Señor Wilder, bienvenido a Blue Radio y cuéntenos cómo han sido esas arduas labores aquí para rescatar personas con vida.
13: Desde altas horas de la mañana, ayer cuando arrancó todo ese terremoto, estuvimos acompañando en diferentes sitios. Ayer en la tarde, como médico de apoyo del área de bomberos, también de Cruz Roja, de las diferentes instituciones, decidimos apoyar con un trabajo realmente muy arduo. Consideramos que siempre con la esperanza de poder encontrar vidas, pero también con la satisfacción de nuestro deber cumplido, independientemente de que eso no sea positivo. Las familias desean tener respuestas y trabajamos precisamente pues igual para eso. Ha sido un evento de gran magnitud, creo que la ciudad se está uniendo en estos momentos en todos los sentidos, en muchísima oración, pero también seguir trabajando.
12: Señor Wilder, en este momento están haciendo un trabajo muy arduo, ya están moviendo con grúas para tratar de levantar unas tapias, han sacado cobijas, han sacado almohadas, han sacado pedazos de cama, colchones. ¿A quién precisamente están buscando en este momento?
13: Ayer a las 2 de la tarde encontrábamos que teníamos, a tres personas, entre ellos un arquitecto, que es el que teníamos también igual pues como en lista, dos personas, intentamos desde por la tarde terminar inclusive con perros caninos y de forma pues paulatina, aparentemente unas señales, realmente no podemos garantizarlo, pero sabemos por lo menos el sitio de la ubicación y con nuestro organismo de socorro se está trabajando para poder llegar al sitio especial para poder extraer a la persona que tenemos ahí, sea con o sin vida.
12: ¿Tiene de pronto el nombre de la persona?
13: No lo recuerdo, sé que hasta no tenemos entendido que este profesión arquitecto, aproximadamente un masculino de 60 años, es como la información que tenemos muy básica de toda la comunidad que tenemos acá.
12: Perfecto, médico, muchísimas gracias. Lo dejamos para que continúe usted con sus labores. Perfecto, allí. Esperemos que esta labor de rescate que están haciendo hasta ahora pues tenga un final esperanzador y que esta persona que se presume está debajo de una caja, como lo llaman ellos, que se forma dentro de los escombros, pues pueda salir con vida.
0: Muy bien, Cristian, gracias. Entonces, toque de queda en Cali, toque de queda en Pereira y tenemos que estar muy atentos, Silvia, porque es muy seguro que se tomen decisiones similares tal vez en Manizales y en otras ciudades del Chocó, por ejemplo.
1: Sí, estamos muy atentos a los anuncios. Mire, Pani, la gente se pregunta por qué no estamos teniendo información desde el Chocó. Y es que ha sido físicamente imposible tener contacto con los dos enviados especiales que tenemos allí a Quibdó. Pero sí estamos siguiendo el minuto a minuto, estamos en contacto con la gobernadora, estamos pendientes de qué es lo que se necesita. Más temprano nuestra compañera Erika Zapata hablaba de que no hay refugios en Quibdó porque los dos lugares establecidos para eso pues quedaron completamente destruidos. Así que sí estamos siguiendo lo que pasa en el departamento del Chocó. pero la situación es difícil, comunicarse es difícil, el tema de la energía eléctrica también. Pero lo que sí quiero que la gente sepa es que aquí en Blue Radio estamos también del lado de todos los chocuanos. Y estamos atentos a ver qué decisión toman en Armenia, que es otra de las ciudades afectadas por el terremoto, y en Manizales. Así que apenas tengamos detalles, también les vamos a contar.
0: Lo reportábamos hace unos minutos, el boletín 151 de Asocapitales, que fue emitido a las 4 de la tarde, hablaba de 862 viviendas averiadas y 5 personas desaparecidas en Quibdó. 9 fallecidos, 116 heridos y 6 atrapados. Las afectaciones eran significativas, pero como ustedes se imaginarán, las comunicaciones también son muy difíciles. Nuestros enviados especiales se encuentran en el lugar y apenas podamos tener contacto con ellos, nos contactaremos para poderles enviar a ustedes la información de lo que ocurre también en ese lugar de Colombia.
9: Había anuncios también en el día de hoy, Pani, de mandatarios y de monarcas. El rey Carlos de Inglaterra envió un comunicado a Colombia solidarizándose con lo que está pasando con nuestro país en su nombre y en nombre de su esposa, de la reina. También anuncios desde el gobierno de Estados Unidos, 15.5 millones de dólares de ayuda para Colombia para tratar esta emergencia. Hablando de Estados Unidos, le tengo al presidente Trump de Voz Populi.
0: No me digas.
9: Hasta ahora sí, señor. Para hablar de varios temas, sobre todo el apoyo que va a dar ese gobierno a la administración del nuevo presidente colombiano, Abelardo de la Espriella. Aquí está el discurso del presidente Trump con traducción del Maduro de Voz Populi.
14: Hello, my Wazowskis, Frankenstein and Oscar Iván Castaños.
15: Hola, mis monstricos.
9: Ah, pues sí. Sí, asustan.
0: Sí.
14: Colombia is in his, hello, I am Falcao time.
15: Colombia entró en la era del tigre.
14: And now we are Cepeda and Uribe.
15: Y ahora él y yo somos dos grandes amigos.
14: That's why I am going Nacho Vidal Colombian economy.
15: Por esa razón se la voy a meter toda la economía colombiana.
14: The opportunities always Paniagua.
0: ¿Cómo?
15: Las oportunidades siempre las pintan calvas.
0: No, pero como así,
9: falta respeto con el director.
14: I do not let you, Gustavo Petro, his family.
15: Yo no los voy a dejar solos.
14: I am your sugar daddy.
9: Uy. ¿Ah?
15: Le voy a patrocinar la educación, la casa y hasta los viajes.
14: I am taking you Charlize Theron and Sidney Sweeney.
15: Lo llevo en la rebuena. Chao, mis perritos.
9: No.
14: Bye, little hot dogs.
15: De nuevo, chao, mis perritos.

0: Martín, bájate de ahí. Martín, no te metas eso a la boca. Martín, no rayes la pared. 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
4: En Voz Populi son las 6:16 de la tarde.
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0: 6 de la tarde, 18 minutos, hablábamos en el empalme con los compañeros de Blog Deportivo que River Plate estaba intentando cambiar la sede del partido entre su equipo, entre River Plate y Santa Fe, por los octavos de la Copa Suramericana. Era evidente que el partido ya se había aplazado para la siguiente semana. Don Gerardo Sojo, ¿cómo le va? Se iba a jugar mañana ese Hernando, partido de ida aquí en la capital. Lo cancelaron, lo movieron para dentro de... para 8 días después, es decir, para el siguiente miércoles 19. Pero la discusión estaba en si se iba a jugar en Bogotá o no. Incluso ellos estaban muy vivos, muy pilos, diciendo, no, en Bogotá no,
1: sí, cambiémoslo
0: a Lima o Asunción, que son ciudades sobre el nivel del mar. Claro, no quieren venir a la altura.
1: Eso habían dicho completamente.
0: ¿En qué va eso? Dicho, al fin, ya la decisión tomó... ¿Ya la Conmebol tomó una decisión?
1: Se tomó, y yo creo que fue también a raíz de las presiones de Santa Fe que la Conmebol sacó el comunicado tan rápido.
0: Eso fue por la dedicatoria que mandamos a la... Tomaron una decisión en la Conmebol. El señor Domínguez dijo, yo no me voy a meter con los hinchas santafereños.
2: Mejor de una vez.
0: No me vuelvan a sonar.
2: No, qué peligro meterse con los hinchas santafereños.
1: Mejor de una vez. Entonces, claro, este partido de ida se va a jugar el próximo miércoles 19 de agosto a las 7:30 de la noche, hora de Colombia. La vuelta queda para el miércoles 26 de agosto en el Estadio Monumental de Buenos Aires. Este será a las 9:30 de la noche, hora argentina, es decir, a las 7:30 de la noche.
0: Entonces, confirmado, el partido de ida se jugará en la ciudad de Bogotá,
1: en el Campín,
0: en el estadio El Campín, el día miércoles 19. Ese era el tema que estaba en duda, pero había otro partido enredado.
1: Había otro partido también, Hernando, que este ya es por Copa Libertadores.
0: ¿Entre quiénes?
1: Entre Tolima y Independiente del Valle de Ecuador. Este se iba a jugar hoy. ¿Se acuerda? Este iba a tener hoy se iba a jugar hoy en Ibagué, en el Estadio Manuel Murillo Toro.
0: Hizo parte de las decisiones que tomó la Conmebol de aplazar todos los partidos por tema del terremoto en Colombia.
1: Exactamente.
0: ¿Para cuándo quedó ese partido y en dónde?
1: Este partido quedó la ida para el martes 18 de agosto, 7:30 de la noche, también en el Manuel Murillo Toro de Ibagué, es decir, no se mueve.
2: En el Mamut.
3: Sí, señor, en Manuel, el Mamut, claro.
1: Y la vuelta quedó para el martes 25 de agosto, 7:30 de la noche, esta vez sí en el Estadio Banco Guayaquil de Quito, porque es contra Independiente del Valle.
0: Bueno, muy bien.
1: Es decir, ya tenemos las fechas de los dos partidos aplazados de los dos equipos que continúan en competencia internacional en Colombia, y todavía la Dimayor si no ha dicho cuándo se van a jugar los partidos aplazados de esta semana. Estaremos muy pendientes para contarles, Hernando.
0: De todas maneras, tenemos este viernes ya fútbol, ¿no?
1: Ya tenemos fútbol este viernes, y este fin de semana también lo tendremos, porque claro, los que se aplazaron fue los de hoy, los de mañana.
0: Sí.
1: Jueves también, pero el viernes ya tendremos Llaneros Tolima.
0: Sí.
1: Fin de semana tendremos Cúcuta Águilas Doradas. Sí. Atlético Nacional Santa Fe lo tendremos el sábado. Y ya domingo Pereira Jaguares. Pereira, ese está todavía, veremos, ese todavía no se ha confirmado.
0: Recordemos.

0: organizado un partido en Buenaventura para rendirle homenaje, un partido con varios de los futbolistas que nacieron en ese lugar, una tierra que le dio a Colombia uno de los futbolistas excepcionales. El Tren Valencia, por ejemplo, desde la ciudad de Buenaventura, iban a jugar un partido de homenaje, ese también se iba a cancelar. Yo creo que van a tener que moverlo para otra fecha.
1: Sí, o por lo menos aplazarlo, claro, como varios eventos en el país que han tenido que aplazarse. El Petronio Álvarez, por supuesto, por razones muy obvias, es otro de los grandes eventos que ha tenido que trasladarse, que moverse por lo menos unos días mientras se reorganiza toda la situación y, digamos, entendemos un poco más el panorama de lo que está pasando. Y como dice usted, Pani, cada persona que es de la región afectada o de las regiones afectadas tiene tiempo de ir a comunicarse con sus familias y hacerse cargo de la situación.
0: Don Gerardo, muchas gracias. Aquí estaremos entonces pendientes. Ahora lo único que nos falta es que se alcance a recuperar Marmolejo para el partido.
2: Claro, porque Marmolejo es importante para Santa Fe, pero tiene tiempo, todavía tiene tiempo adicional para recuperarse.
0: Bueno, muy bien. Es que poco a poco, Esteban, pues el mundo tiene que además volver o intentar volver a la normalidad, porque un evento como estos genera mucha ansiedad, genera muchas preocupaciones, y es normal que emocionalmente una catástrofe como esta afecte a las personas, incluso si no lo afecta directamente el movimiento, claro, o los temblores.
1: No, es que afecta a todo el mundo, no solamente a las personas que en este momento siguen esperando encontrar con vida a sus familiares o amigos, también a quienes no han tenido todavía noticia de sus cercanos que están en puntos donde la comunicación sigue siendo muy compleja en nuestro país por la geografía y por las fallas que hay en internet y en telefonía. También las pérdidas, por ejemplo, a nivel material, perder el hogar, perder la casa, perder el apartamento, es un momento muy complejo. Gente que ha perdido sus mascotas, que también es una situación muy dolorosa. Las pérdidas son muchas, o también cuando usted es cercano a personas que han perdido algo y quiere apoyar, pues es un momento que emocionalmente también es importante. En los últimos años hemos aprendido que la salud emocional también es muy delicada y hay que atenderla. ¿Usted se acuerda de esta canción que se llama Sueños de Café, que surgió con motivo del terremoto del Eje Cafetero del año 1999? Se unieron varios artistas liderados por Carlos Vives, estaba Andrea Echeverri también en esta canción, Quique Santander, José Gaviria, estaba Juan Gabriel Turbay, Catalina Pineda, Alejandro Martínez, Nicolás Tovar, cantantes que se unieron en esta canción también para ayudar a la reconstrucción en ese momento del Eje Cafetero, de ciudades como Armenia y Pereira, que sufrieron tanto y que de nuevo 27 años después están siendo golpeadas por esta situación tan compleja. Y sí, señor, hay que entender esto también desde la psicología, desde las emociones, y dar un abrazo de apoyo, escuchar, y cada uno está tratando de hacer pues lo más acertado en la medida de lo posible para llevar este momento de la manera más tranquila. Tenemos invitada a esta hora a Natalia Escobar, que es psicóloga especialista en el tema de duelo, para que podamos llevar un poco todos este tema de la mejor manera. Natalia, bienvenida a Voz Populi.
3: Hola, soy Natalia Escobar, psicóloga clínica y tanatóloga especialista en acompañar procesos de duelo.
1: Doctora Natalia, bienvenida.
3: Llevamos horas tratando de entender lo que pasó ayer en Colombia y quiero hablarles no solo desde la teoría, sino desde lo que veo cada día en consulta. Después de esta tragedia, lo primero que quiero aclarar es algo que casi nadie diferencia, y es que lo que sientes ahora puede no ser duelo todavía, puede ser shock. El shock es una reacción inmediata de protección, donde el cuerpo prioriza sobrevivir, y por eso hay quienes se sienten extrañamente fríos a la situación, claro, o como en piloto automático frente a algo realmente devastador. Eso no es falta de empatía ni de amor, es que tu cuerpo todavía no puede cargar con todo el peso de lo que pasó. El duelo llega después, cuando el cuerpo deja ese modo de supervivencia y empieza a poder sentir de verdad lo que se perdió. Y eso no le llega a todos igual ni al mismo tiempo. Algunos lloran, otros se bloquean, sienten nervios o revisan las noticias sin parar. Otros parecen tranquilos y caen en cuenta días después.
1: Claro, días después, doctora Natalia, y no quisiera saber o entender o decir la palabra correcta, tener la reacción correcta en este momento.
3: Ninguna reacción es la correcta ni la incorrecta. Mi primera recomendación es esta: no intenten corregir esas

0: reacciones ni le pidan a nadie que mantengan la calma. En estos primeros días, claro, lo que les recomiendo no es forzar la normalidad, sino recuperarla en pequeñas dosis. Comer, tomar agua, descansar, estar cerca de personas conocidas y tener listo un plan familiar de emergencia. Súper importante. Para la incertidumbre, aquí va algo que sí funciona. Separen lo que pueden controlar de lo que no.
1: Claro.
0: No pueden saber cuándo habrá noticias nuevas, pero sí pueden elegir una sola fuente confiable y revisarla en horarios puntuales. Ver videos todo el día no los informa más, solo los mantiene en alerta constante. Y si sienten que vuelve a temblar, aunque no esté temblando, hay algo sencillo que sí funciona. Obliguen a la mente a fijarse en lo que tienen alrededor. Ahora mismo, miren la habitación, nombren 5 cosas que ven, sientan sus pies contra el piso y suelten el aire despacio. Suena básico, pero funciona porque le da a la mente algo real en qué concentrarse.
1: Sí, sí. Además, doctora Natalia, lo decía usted, pensar en el futuro, en la incertidumbre, ¿cómo podemos hacer los demás, quienes no sufrimos la pérdida, pero estamos cerca de personas que se han perdido algo, un familiar, un amigo, que han perdido algo material? ¿Cómo podemos aportar en ese proceso del futuro y ayudar a bajar esa incertidumbre, doctora Natalia?
0: En lugar de quedarse dando vueltas en el miedo de que algo malo va a pasar otra vez. A quienes perdieron a alguien, quiero hablarles distinto. No es momento de que esto tenga sentido. Es momento de sostenerse mientras el cuerpo va asimilando poco a poco lo que pasó. Mi recomendación es que no se exijan fortaleza, ni sientan que ya deberían estar mejor porque pasaron tantas horas o tantos días. Un duelo así no maneja calendarios. Lo que sí ayuda es no atravesarlo solos y no apurarse a cerrar nada. Hay tiempo para eso y no es ahora. Ahora, hay familias que todavía no saben dónde están sus seres queridos.
1: Claro.
0: A quienes están acompañando eso, les recomiendo algo muy concreto. Por favor, no den explicaciones que no tienen, ni promesas que no pueden cumplir. Es más honesto decir, no tengo una respuesta, pero puedo quedarme contigo. Y convertir esa presencia en algo útil. Hacer llamadas, llevar agua, acompañar la búsqueda. Y algo más que quiero dejar claro. Perder una casa no es una pérdida material y ya. Ahí vivían la seguridad, las rutinas,
1: claro,
0: los recuerdos.
1: El lugar
0: y
1: seguro.
0: Eso se llora igual que se llora cualquier otra pérdida real. Y a nuestros animales de compañía, esas mascotas que eran parte de la familia, tampoco se les reemplaza. Si el vínculo era real, su ausencia también es un duelo real. Entonces mi recomendación aquí es, por favor, no comparar duelos. Comparar solo logra que alguien termine sufriendo en silencio.
1: Sí, que
0: sentir
1: termine
0: miedo o no dormir bien un día después no, claro, quiere decir que ya haya un problema serio de salud mental. Pero si el sufrimiento es muy intenso o si semanas después le sigue interfiriendo con el sueño, con el trabajo, con sus relaciones, mi recomendación es clara. Busquen por favor acompañamiento profesional, no esperen a que se les pase solo. Y a quienes estamos lejos también les puedo dejar recomendaciones muy puntuales. Verifiquen antes de compartir, donen por canales confiables, pregunten qué se necesita realmente y eviten convertir el dolor de una familia en contenido, por favor, no es prudente. Y algo que quiero dejar claro antes de cerrar. Reconstruirse después de esto no es volver como antes. Es reconstruir la seguridad, la rutina, la sensación de tener un lugar al cual volver. Y eso no pasa en una línea recta ni en pocas semanas. Va a haber días de funcionar bien y días de sentir que se retrocedió. Y ninguno de los dos es un fracaso. Es parte del mismo proceso.
1: Es parte del mismo proceso, doctora Natalia. Si de mi ignorita, lo importante que es además seguir esas recomendaciones en este momento tan complejo.
2: Ay, sí, tico. Y a uno también lo afecta esa cosa, se me
1: hace. Uno también lo afecta bastante.
2: Uno viendo tanta noticia y todo, tanta tragedia de esa pobre.
1: Ahí está la recomendación, ignorita. Hay que desconectarse por momentos, estar informados, pero tampoco sobreinformados. Y lo que está diciendo precisamente la doctora Natalia, no volver un duelo de una familia, una historia o un contenido necesariamente. Es Natalia Escobar, psicóloga especialista en duelo, doctora Natalia, gracias porque estos datos, Pani, son tan importantes. Lo que decía la doctora Natalia hace un momento, cuando estamos lejos y queremos ayudarle a alguien que está en Cali, que está en Armenia, que está en Manizales, nuestras familias que le, o nuestros amigos que lo han perdido todo lo material o que están todavía en la búsqueda de un familiar. Momentos muy complejos y todos queremos apoyar.
3: Es que daba ella unas recomendaciones muy, muy interesantes y decía unas cosas que uno a veces como que no olvida. Cuando se pierde una casa y usted le dice a alguien, ay, lo material se recupera. No es... No es solo la casa, es que la casa es un lugar seguro.
1: Esto es lo que usted ha construido durante décadas de su vida, el esfuerzo económico que hay detrás, asegurarse también, importante ahora en este proceso, que la gente se asegure o que sepa mejor qué tipo de aseguramiento tenía su inmueble. Que hable con la administración del edificio o con los arrendatarios, o si es el propietario, saber qué tipo de seguro tiene sobre el inmueble y a qué tiene derecho en este momento y después de esta tragedia.
3: Si la estaba pagando, seguramente tenía un seguro.
1: Si la está pagando, tiene además la normatividad, lo lleva a que usted que tenga un seguro al que usted pueda acceder en este momento y que lo ayude, pues porque es una situación muy compleja, además de los auxilios que ha anunciado el gobierno, por ejemplo, para el arriendo.
3: Ese apoyo emocional, más allá del apoyo económico, más allá del apoyo en alimentos, en seguridad, de lo que hemos hablado hoy durante todo el día, ese apoyo emocional, Cami, has estado tú en varios terremotos, ¿no? Sí, te ha tocado como paciente y como médico, ese apoyo es muy importante.
4: He estado en tres, me tocó como paciente, por ponerle un adjetivo, en el terremoto de Popayán en el 83, que lo viví pues como alguien que lo llora, que lo sufre, que como decía la doctora, tiene el duelo, que uno no sabe qué hacer, y menos en esa época que había menos recursos que hoy en día, menos recursos estatales me refiero, ¿no? Luego me tocó en la avalancha del río Páez en Belalcázar, Cauca. Ahí fui como médico y entré a trabajar a médicos del mundo, de la Comunidad Económica Europea. Ahí aprendí muchísimas cosas que se deben hacer y que no se deben hacer. Y luego, como médico también, en el terremoto de Armenia, que todos lo recordamos. Hay algo muy importante y es precisamente el trabajo multidisciplinario. Una cosa son la Unidad Nacional de Gestión de Riesgos, está la Cruz Roja, están todas las fundaciones, porque yo noto en las primeras horas hay mucha ansiedad por ayudar. Ahorita me encontré con varios amigos y amigas, me decían, cojamos cosas y montámosla a la camioneta y vamos para allá. No. Organicémonos y hagámoslo por los canales que ya todos lo hemos dicho aquí a través de Blu Radio y de Caracol. Otra cosa, está la promoción, la acción y la prevención. Entonces, una cosa es la acción inmediata, las primeras 72 horas, pero también hay que hacer la promoción y prevención de la salud, porque lo primero son atender heridas, todo lo que las fracturas, todo lo que ocurre en las primeras 72 horas. Luego, cuando, por ejemplo, en el Chocó o en otras, no estoy hablando de Cali o de pronto sí de Cali, que vienen los albergues donde hay la gente que ya no tiene vivienda, se va para los albergues, hay hacinamiento.
3: Claro, y trae otras enfermedades.
4: Y entonces vienen las enfermedades de la piel, enfermedades respiratorias y enfermedades gastrointestinales. Entonces ahí los medicamentos y la atención tiene que ser enfocada en ese punto. Y también tiene que haber el apoyo psicológico, tiene que haber un equipo de psicología. Y si me permite hacer esta pequeña cuña, la Fundación Médicos Amigos invita o dice que se necesitan para Chocó, de disponibilidad inmediata, se necesitan 2 médicos intensivistas, 2 traumatólogos, 2 cirujanos, 2 pediatras, 2 psicólogos. Por favor, los que estén interesados, si puedo dar el número, es 302-788-8662.
3: ¿Cómo se llama la fundación?
4: Fundación Médicos Amigos.
3: Médicos Amigos.
4: Sí.
3: ¿Y entonces, el teléfono es?
4: Es 302-788-8662. Tiene que enviar nombre completo, edad, ciudad, residencia, profesión y especialización. Debe tener, obviamente, el RETUS y enviarlo en formato PDF.
3: Muy bien, pues... tenemos información de última hora, ya vamos a venir en unos minutos, porque tenemos una información de última hora, Esteban, que tiene que ver con el Contralor.
1: Uy,
0: la elección claro, es mañana.
3: La elección es mañana, miércoles, pero esto claro, lo tenemos ya adelantado, tenemos...
4: ¿Y la van a hacer?
0: Sí.
1: Sí, claro.
3: La van a hacer, pero...
5: Ya lo dijo, desde el Congreso dijeron que pues el tema del terremoto, digamos, no iba a ser ningún impedimento y que la sesión plenaria... conjunta, sí, porque son la plenaria del Senado y de la de la Cámara, se va a llevar a cabo mañana para la elección de Contralor.
3: La última vez que hablamos del Contralor en este programa, Silvia, los teléfonos duraron sonando 48 horas. Que cómo así, que por qué, y todo el mundo peleando.
5: Sí.
3: Porque el señor que no, Ricardo que Espina,
5: que yo no dije, que, sí,
3: que yo no dije, que yo no es ese, que este no es amigo mío, que yo sí lo conozco, pero no lo
5: apoyo.
3: Quiero.
5: Sí, que no. Que
3: cierto, don Ricardo, que no, que yo no apoyo aquí, que yo sí lo conozco.
5: Pero la historia le daría la razón.
3: Sí.
5: A Ricardo Espina, el director del Servicio Informativo.
3: A ver, don Ricardo, buenas tardes, ¿cómo le va?
6: Hola, don Paniagua, un gusto saludarlo. Pues es que al final,
3: ¿qué va a pasar?
6: Se cumplió lo que habíamos anticipado. Les habíamos dicho que la elección de Contralor estaba entre dos nombres: Andrés Castro, actual personero de Bogotá.
3: Sí, señor.
6: Y Jorge Eliezer Laverde, que hoy, bueno, fue hasta hace algunos días, yo no sé si todavía está ejerciendo, como secretario de la Comisión Sexta del Senado de la República. Con una carta que acaba de publicarse y que podemos ver incluso a esta hora en el canal de YouTube de Blue y en Ditu, ahí está la carta, queda plenamente confirmado, digamos, ya sería prácticamente imposible que le quiten el título, el cargo, la elección de Contralor General de la República a Jorge Eliezer Laverde.
3: ¿Usted dice que eso ya está listo?
6: Pues es que haga cuentas.
3: A ver.
6: Esta carta, este es un comunicado que acaba de salir, que firman los presidentes de 5 partidos políticos: el Centro Democrático, el Partido Liberal, el Partido Conservador, Partido Liberal, el Partido de la U y Cambio Radical. Firman Efraín Cepeda por el Partido Conservador, sí. Simón Gaviria por el Partido Liberal, sí. Gabriel Vallejo por el Centro Democrático, sí. Honorio Enríquez por el Centro Democrático también, sí. Clara Luz Roldán por el Partido de la U también, y Enrique Vargas Lleras por Cambio Radical. Yo no sé por qué hay dos versiones distintas de la carta. Yo tengo una carta en la que le falta la firma de Enrique Vargas Lleras, pero ahí está. Esta es la carta verídica. Están los 5 partidos políticos. Al final, ¿qué pasa? Fíjese usted que aquí el Centro Democrático termina votando con los otros partidos que se han declarado de gobierno o que son muy cercanos al presidente Abelardo de la Espina.
3: Pero,
6: en teoría, esto quiere decir que el petrouribismo no va a funcionar para la elección de Contralor, a no ser que el pacto histórico mañana decida sumarse por sustracción de materia a Jorge Eliezer Laverde. Pero en principio lo que hay aquí es un acuerdo para bajar la intensidad de los ataques, de la pelea que había entre el uribismo y el abelardismo, y aquí están más del lado del redil del gobierno. Esta mañana Héctor Riveros nos dio un dato muy interesante en Mañanas Blue, y es que un empresario muy importante, que es Carlos Gallego, no se asusten, no es nuestro Carlos Gallego.
3: Ah, bueno,
1: es otro Carlos Gallego. Ese tiene
7: Fina.
1: Es Carlos A.
7: Estaba asustado.
6: Es un Carlos Gallego de otro país, sí. No mentiras. Es muy cercano a Abelardo de la Espriella. Llegó con el expresidente Álvaro Uribe el viernes 7 de agosto a la posesión de Abelardo de la Espriella en el avión, y habría sido el enlace para que al final el Centro Democrático termine votando por el señor Jorge Eliezer Laverde para la Contraloría General de la República. Le hacía las cuentas, muy rápidamente, le hago las cuentas.
3: A ver.
6: Fíjese usted, sumando votos, Centro Democrático tiene 17 senadores, 30 ¿listo? Representantes a la Cámara, Partido Liberal 13 senadores, 24 representantes a la Cámara, Partido Conservador 10 senadores, 20 representantes a la Cámara, el Partido de la U 8 senadores, 13 representantes a la Cámara, Cambio Radical 7 en Senado, 12 en Cámara. 5 sumados del partido ASI y 1 del partido, este es el Partido Demócrata Colombiano, nos da un gran total de, le voy a decir cuántos votos tendría hoy a esta hora Jorge Eliezer Laverde, 162 votos.
3: ¿Estamos listos?
6: De un total de 285, la mayoría serían 143, el señor tiene 162. Listo el pollo.
3: Listo el pollo.
6: El que ven ahí es inminente nuevo Contralor General de la República.
3: ¿Y qué opina sobre eso el presidente Abelardo de la Espriella? Queda tranquilo.
6: ¿Qué pregunta? ¿No? Pues, hombre, yo creo que al final Abelardo de la Espriella, el presidente de la República, no jugó de manera directa en la elección a Contralor, como lo había prometido, pero creo que aquí está el guiño del doctor Abelardo de la Espriella y de la presidencia de la República para la elección de Jorge Eliécer Laverde. Como le digo, el nombre del empresario Carlos Gallego habría sido determinante para que hubiese podido darse ese puente entre el uribismo y el abelardismo, y al final llegaron al acuerdo de que Jorge Eliécer Laverde sea el nombre respaldado por todos. Al final el gobierno no sé cómo vaya a jugar, pero no lo ve con malos ojos. No sé cómo vaya a ser la contraloría del doctor Laverde, pero puedo confirmarle prácticamente a esta hora a quienes nos ven y nos oyen que mañana a las 9 de la mañana será elegido como el nuevo Contralor General de la República.
3: Muy bien, don Ricardo, entonces.
2: Yo me sé, don Ricardito, perdone que meta la cucharada.
3: No, señorita, ¿sí? Hable con él, ahí se lo dejo, sí.
2: Don Ricardito, su merced, quiero felicitarlo mucho de corazón, su merced, porque gracias, usted señorita. Ayer estaba en pleno terremoto, yo lo estaba viendo, su merced. Yo estaba allá, acababa de llegar la doctora a hacer aseo, su merced. Cuando lo veo, su merced, y busté por busté, yo tuve la calma, su merced. Yo ahí mantuve la calma, su merced, porque usted decía, cálmense, tranquilos, está temblando, tranquilos. Y yo dije, ¿a qué hora don Ricardito sale disparado? Pero no, ahí no, se señora, quedó plantado.
3: Ahí se quedó con Juan Camilo, sí, Maldonado, con las personas que estaban, sí, operando. Aquí se quedaron, ¿no, Richie? Con el, sí, susto, sí, al aire.
6: Pues hombre, sí, el deber... Teníamos que informar, sí, sí, sí, y que tranquilizar a la gente, y creo que cumplimos esa función en ese momento. Me alegra mucho que yo haya podido tranquilizar, sí, a muchas personas, sí, sí, como a Ignorita. Eso es clave. Sí, sí, sí, sí. Hugo Mario Palomar, en las imágenes, sí, pues, en Cali fue mucho más impresionante. El temblor se sintió, no, pues, mucho, imagínese, más fuerte. Y Hugo Mario frente al cañón cuando estaba moviéndose.
1: La de una imagen forma de Hugo Mario, Ricardo, es impresionante, claro, como, sí, se estaba, sí, moviendo, sí, ese, sí, edificio, sí, en Cali. Sí, sí,
6: le dio la vuelta al mundo. Fue la imagen, por ejemplo, del telediario anoche a las 8 de la noche en Televisión Española. La imagen de Hugo Mario, pues estábamos en la cabina y Hugo Mario presentando, a pesar del terremoto, fue una de las imágenes ícono de esa primera jornada del terremoto. Sí, sí, sí. Le agradezco mucho, Ignorita, pero pues esa es la tarea, al final esa es la, gracias, función, sí, de los periodistas. Alguien dirá que por qué no nos fuimos, que por qué somos tan irresponsables. Yo les diría es que al final esa es nuestra tarea. Nosotros estamos al aire, viene un temblor, pues, ay, ¿qué podemos hacer? Dios. Es informar, como el médico, sí, Camilo, si está en una situación, en un Transmilenio, por ejemplo, y alguien sufre un infarto, pues el médico, ¿qué tiene que hacer? Atender.
4: Atender, estar, bueno, ahí,
6: esa,
4: siempre.
6: Esa es la vocación.
4: Siempre.
6: Eso es. Para eso estamos, es mi opinión. Respeto la opinión de colegas que tal vez hubieran, sí, actuado de forma distinta, pero bueno, ya está.
2: No, se me sebuste, bueno, me calmó, bendito Dios.
3: Y no solamente eso, Dios. Ricardo, sí, sino que además fue ayer una jornada muy larga, llena de información, llevándoles a los colombianos todos los detalles de lo que ocurrió después del temblor, y una jornada que se extendió hasta el día de hoy. Un gran trabajo de todo el equipo de Blue Radio y de los colegas y los compañeros de Noticias.
6: Para todo el servicio informativo. Así es, para el equipo digital, para el equipo de Visual, para la gente de Caracol Next, para todos, porque al final este fue un trabajo en conjunto, para Noticias Caracol, porque al final, claro que sí, como siempre, trabajamos de manera conjunta con nuestros hermanos de Noticias Caracol.
3: Y seguiremos pendientes de lo que ocurre en las distintas zonas del país. Ricardo, gracias. Nos adelantó el tema del Contralor y aquí estaremos pendientes de que se haga oficial ese nombramiento.
6: Sí, señor.
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5: Buenas tardes, la hora 6:45 minutos, 6:45 en Voz Populi de Blue Radio.
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0: 6:49. Volvemos, Silvia, a las ciudades, a las distintas ciudades del país, para conocer más detalles de lo que ha sido esta tragedia. Arrancamos con la ciudad de Pereira.
1: Estamos en este cubrimiento especial para llevarles a ustedes la información y todo lo que está pasando. Avanza a esta hora un operativo para rescatar a una persona allí en Pereira. Hay un periodista de Blue Radio, Nicolás Rodríguez, enviado especial, que también tiene todos los detalles de lo que está pasando. Hay una cantidad de estructuras que tienen riesgo de desplome y por eso hay un llamado importante de las autoridades a que la gente tenga precaución por el riesgo que esto significa. Pero allí en el lugar de la noticia, Nicolás, buenas tardes.
2: Bien, seguimos en este recorrido. Los saludo ahora desde Pereira. Estamos en Zarzal, aproximadamente son 2 horas y media de viaje y llegamos hasta esta ciudad, que es una ciudad que está realmente afectada por ese terremoto que se presentó el lunes pasado. Hasta acá ya han llegado algunos organismos de otros municipios, de otras ciudades, para colaborar precisamente. Yo la saludo desde una de las calles que está cerrada porque hay riesgo de colapso de algunas estructuras. Una de esas es el edificio blanco que ustedes lo pueden observar hacia atrás, la clínica Los Nevados, una clínica que resultó gravemente averiada por este movimiento telúrico. En la parte del centro, donde se registraron por lo menos la caída de 2 edificaciones más, está completamente cerrada. Está prohibido el tráfico vehicular, está prohibida la circulación de personas si no es estrictamente necesario para labores de entrega de donaciones, entrega de artículos médicos o simplemente hacen parte de esos cuerpos rescatistas. En Pereira se espera que también se apliquen algunas medidas para restringir el paso de algunas personas. El tráfico está completamente colapsado, son muchas las vías que están cerradas a esta hora de la tarde y que obviamente van a permanecer cerradas por mucho tiempo, ya que también está llegando la maquinaria amarilla como algunas retroexcavadoras. Precisamente hacia atrás, yo los saludo, atrás está el Hotel Polo y algunas edificaciones pues que están muy averiadas por esos movimientos en las últimas horas. Hasta acá también llegaron autoridades nacionales, el presidente Abelardo de la Estrella dio algunas declaraciones y se espera que a lo largo de la tarde el alcalde municipal entregue algunas declaraciones y un balance de lo que ha sido esa jornada de reconstrucción, de revisión y también de inspección de todas las instalaciones y de todos los edificios de la ciudad de Pereira.
0: Nicolás, gracias. Y en la ciudad de Cali, Silvia, tenemos a Lina Vera.
1: Sí, Lina Vera también está con la gente y está con los trabajos de los rescatistas que siguen en esas labores incansables intentando poder sacar gente con vida de debajo de los escombros, Lina.
3: En medio de la incertidumbre, el dolor y la tristeza que atraviesan a Cali tras el terremoto registrado ayer, también ha comenzado a surgir historias de solidaridad y esperanza. Ciudadanos que decidieron dejar por unas horas sus trabajos y actividades cotidianas se han desplazado hasta diferentes puntos de la ciudad para brindar apoyo a los organismos de socorro que adelantan las labores de búsqueda y rescate. Este es el caso de Sebastián Neira, un publicista que llegó a la capital del Valle del Cauca con el fin de poder ayudar a los organismos de socorro.
4: Sí, yo creo que en el trabajo me quieren matar, pero fue una situación como, ¿cómo te explico? Es que como mi familia toda vive en Cali, yo vivo en una zona campestre, pues la primera reacción mía fue venir a Cali a, como a tener contacto con todos ellos. Afortunadamente, después de verificar de que toda mi familia estaba bien, lo primero que hicimos fue tratar de concentrarnos a ver en qué punto podíamos ser más útiles, pero pues la reacción es inmediata. No sé si es una cultura, si es una tradición de uno como caleño, como colombiano, pero ya ves la cantidad de gente que hay con el mismo espíritu de colaboración.
3: Entonces, y es que a bordo de vehículos particulares continúan llegando ciudadanos con palas, linternas, cascos, guantes, alimentos y otros elementos que puedan resultar fundamentales durante las extensas jornadas de búsqueda. De acuerdo con el último reporte entregado por la Alcaldía de Cali, hasta el momento se contabilizan 95 personas fallecidas, más de 900 personas heridas y 239 personas permanecen atrapadas bajo los escombros que se encuentran desaparecidas.
0: Lina, gracias. Si volvemos a Roldanillo, en el Valle del Cauca, porque Mayra Tenorio nos tiene más historias, Silvia.
1: Sí, el 60% del hospital del Roldanillo, por ejemplo, quedó completamente destruido. La gente intenta levantarse después de esta situación que genera dolor, pero que también es preocupante para quienes lo han perdido todo. Mayra.
5: A esta hora, Roldanillo Valle se levanta de los escombros. siguen las labores de estas personas, de todo el municipio, intentando encontrar algo en medio de lo que eran negocios, comercios, casas, intentando encontrar enseres que puedan servir para reconstruir su vida. Y es que hablamos de un municipio que en gran parte, más de 1.200 casas, resultaron afectadas. Una situación que hoy muestran estas imágenes, que son las imágenes de un pueblo que se levanta, voluntarios, palas. Aquí seguimos todos intentando ayudar del lado de la gente, de los municipios del norte del valle, que son los más afectados, en medio de estas imágenes que sin duda son el rostro protagonista de un pueblo que era llamado el pueblo mágico de Roldanillo. Aquí sus habitantes piden ayuda. En medio de lo difícil que está haciendo levantar cada negocio, cada casa, más de 100 heridos, 2 muertos, nos deja la tragedia en este lugar del norte del valle, donde más se necesitan ayudas, agua, mercado, contactar a la alcaldía local para poder ayudar a tantas personas que en medio de las ruinas hoy intentan levantar.
6: Mayra, gracias. 6:55 PM. Aquí seguiremos entonces en esta transmisión, en esta cobertura especial de lo que está pasando en todas las zonas afectadas por el terremoto. Y precisamente sobre este momento tan complejo que tenemos que estar unidos como colombianos, es nuestra dedicatoria del día aquí en Voz Populi.

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4: 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En Blu Radio son las...
5: En Colombia son las 7 de la noche.
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8: Del mensaje a la acción, John Arias y su familia anuncian el envío de un tercer avión y dos camiones con ayudas humanitarias al Chocó tras la tragedia que azota a su departamento.
9: El Festival de Música del Pacífico Petronio Álvarez se transforma.